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1: 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Uno de ellos es Villa Pehueña Moquehue, una aldea de montaña secretamente enclavada en un anfiteatro de cerros y lagos con playas de arena blanca que se esconden en un bosque patagónico a tan solo 310 kilómetros de Neuquén capital. Villa Pehueña es un secreto a voces que se disfruta en la tierra, en el agua y en el aire.
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0: Siendo las 21 horas y 10 minutos en toda la República Argentina, iniciamos la segunda hora de la noche de Nacional con el episodio número 195 de La Roquita Fandom. Vamos a mencionarles una vez más, presentarles los estrenos de cine para esta semana y también los estrenos de plataformas digitales, que hay mucho por allí. En realidad no hay estrenos, es como el abogado de los Simpsons, no había pizza, pero en este caso no hay estreno de cine, pero sí la cartelera del Espacio 73 y continúan las otras películas que hemos presentado la semana pasada, que son blockbusters importantes que se van a mantener una semana más en los cines comerciales, pero hay mucho de estrenos en plataformas digitales, así que atención a tomar nota y a escuchar el capítulo número 195 de La Roquita Fandom, que hacemos junto a David Oliva, quien les habla, Ezequiel Fuentesama, y también en la operación técnica y musicalización nuestro querido amigo cinéfilo, el señor Sebastián Zunello. Escuchamos.
1: Vamos a dar comienzo a una nueva Rosquita Fandom. Le vamos a dar la bienvenida a Ezequiel Fuentes Sauma, a su barijita llena de verdades y de finales. Se vienen los finales, como ustedes saben, de las series de la primera mitad del año. ¿Cómo le va, Ezequiel? ¿Cómo
0: anda? Muy bien, amigo. Muy bien, es así, pero lo vamos a dejar para la próxima.
1: Los mid-seasons, nada más. Sí, después como empecemos a tirar, sí, porque vamos a tener que dar reseñas de todo.
0: Vamos a tener finales importantes la semana que viene y el inicio de otros.
1: Es así.
0: Y una perlita que vamos a necesitar asesoramiento de nuestro operador Sebastián Serenel.
1: Sí.
0: Pero porque para la semana que viene.
1: Sí, porque nosotros nos hemos quedado únicamente sí. En las reseñas de lo que supimos de los Simpsons, ¿no?
0: Sí, es verdad.
1: Agente Mulder y Scott.
0: Y eso es todo lo que voy a decir acerca de eso.
1: Usted es una mujer muy guapota, nada más, y es lo único que sabemos acerca de eso.
0: Muy bien. Pero para la próxima semana. Sí. Atención.
1: Déjeme. Sí. Siempre. Usted siempre está más abocado y sabe más del tema. Pero la rosquita se la vamos a dedicar a quien tiene el nombre de nuestra querida radio, ¿no? Se ha cumplido un nuevo aniversario.
0: 50 años.
1: El número 50 de lamentable fallecimiento.
0: Asesinato, martirio.
1: Claro.
0: De Monseñor Enrique Añeli.
1: Y que está beatificado por el Papa Francisco. Así,
0: así
1: que para todos los que son seguidores y para aquellos que no sepan, nosotros nos llamamos la Radio Nacional de aquí de La Rioja. Se llama en honor a nuestro querido Monseñor Angelelli. Y hoy es una fecha especial para nosotros los riojanos y que se viene haciendo una serie de actividades desde hace un mes más o menos.
0: Sí.
1: Y que bueno, tuvo su punto cumbre el día sábado.
0: Claro, y también lo que ha acaecido el día martes 4 de agosto cuando se cumplieron 50 años.
1: Sí, un abrazo para toda la gente que vino a visitarnos,
0: sí,
1: aquí en esta procesión que se
0: visiten
1: hizo.
0: Visiten el Centro Interpretativo de los Mártires Riojanos en Punta de los Llanos.
1: Muy bien.
0: Una belleza.
1: Así que ese era el paréntesis que hacíamos para saludar a nuestro querido Monseñor Ángel.
0: Muy bien. Iniciamos, amigo, con Prime Video, su plataforma preferida.
1: Sí, la más fácil de manejar.
0: Sí.
1: ¿Cierto, Serianelo?
0: Y
1: es fácil de
0: este. Sí, es verdad, usted encuentra todo ahí, tranquilamente.
1: Sí. ¿Cómo? A lo mejor lo que le gusta tiene que pagarlo, porque es así, siempre ponen cosas que uno no puede comprar. Nunca la tiene Prime, lo que uno quiere.
0: Sí, pero esto sí lo tiene Prime, que es la segunda temporada de Batman Caped Crusader, o como me gusta decir a mí, el cruzado enmascarado.
1: El encapotado. Muy bien.
0: Bien.
1: Bruce Timm ahí, el frente, Matt Reeves, y está J.J. Abrams.
0: Sí, señor, está detrás de este proyecto que ya tiene su segunda temporada.
1: Y última.
0: Y hemos hablado muy bien de la primera.
1: Sí.
0: Y la segunda tiene algunas cositas que el señor David Oliva la va a precisar, pero sabemos que es una serie que gustó mucho en su primera temporada,
1: sí.
0: Sobre todo porque está bien ambientada en los años 40 y 60 y nos hace recordar mucho a la serie animada de los 90, ¿no? Que tenía esa cosa noir,
1: sí.
0: y un poco rescata esa impronta de aquella histórica, pero que quizás la mejor versión animada de Batman.
1: Exacto.
0: Junto con la película de
1: la Máscara del Fantasma.
0: La Máscara del Fantasma,
1: ¿no? Que fue parte de...
0: Es parte de lo mismo, ¿no? Porque
1: sí,
0: tiene la misma impronta prácticamente.
1: Es así.
0: Bien, en esta ocasión sabemos que ya en la primera temporada, por ejemplo, vimos a Catwoman, vimos a Clayface, a Barbara Gordon, y ahora hay muchos más.
1: Muchísimos más
0: antihéroes y villanos.
1: Yo creo que le dieron rienda suelta a Bruce Timm para hacer lo que quiera, y creo que sabiendo que este se terminaba, porque eran dos temporadas nada más,
0: sí,
1: y sabiendo el proyecto, ¿no? Porque esto era un proyecto de HBO, que HBO dijo, nada, no lo queremos hacer,
0: y bueno,
1: lo sacaron. Y bueno, Prime rescató esto, y bueno, y arreglaron por dos temporadas nada más. Y no sabemos, nos va a quedar eso, no sabemos qué irá a pasar, porque bueno, el DC ya sabemos que anda tambaleando entre cosas. Pero lo primero era lo que decía Ezequiel, que varios personajes cambiaron de género en esta...
0: Sí.
1: En este,
0: bueno, por ejemplo, el más destacado
1: etapa,
0: fue el pingüino,
1: que se llamó Oswalda, en vez de
0: sí.
1: Oswald Cobblepot. Aquí también pasó lo mismo con el sombrerero loco,
0: sí,
1: que Matt Hatter también pasó a ser una mujer más ligada al periodismo, por ahí trataron de rebuscarla.
0: Sí.
1: Pero bueno, no hay que casarse con nadie en esta segunda temporada, eso es lo bueno que tiene. Tiene muchísimo gore, porque bueno, no está limitado por ser una serie para niños o,
0: claro,
1: o tener ese horario que
0: como
1: tenía antes cuando estaba en Warner,
0: lo
1: que respecta a los años 90. Así que, como es lo que estaba diciendo, Bruce Timm tiene ahí rienda suelta para poder hacer con los personajes lo que quiera. Y en esta segunda temporada, capítulo a capítulo, va dejando pequeñas semillas el señor príncipe payaso del mal. Así que
0: va
1: Joker. Joker es el principal antagonista, pero anda ahí haciendo las suyas para desgastar a un Bruce Wayne y a un Batman que hasta el último capítulo está luchando contra el crimen.
0: Sí, vamos a encontrar...
1: Párrafo aparte, el personaje de Edward Nygma.
0: Sí, exactamente. Edward Nygma va a ser uno de los principales, quizás parte de la planificación de este caos que va indudablemente a girar hacia el Guasón, como bien dice David. También aparece, por ejemplo, un personaje que por ahí no es tan destacado, pero que a mí personalmente me gusta mucho, sobre todo de algunos videojuegos, que es el Hombre Calendario, por ejemplo, Hugo Strange, y entre tantos otros que van a ir apareciendo,
1: sí,
0: y a gotas, ¿no? Van a aparecer en un capítulo específico y quedan...
1: Lo único que les digo a los fanáticos del cómic,
0: sí,
1: que va a aparecer Carrie Kelly, que ya la
0: sí,
1: habíamos visto en la primera temporada, va a tener un papel muy especial y seguramente los va a hacer llorar a más de uno que son fanáticos de la serie. Porque, bueno, Carrie Kelly va a interpretar a alguien que es muy ligado a Bruce Wayne, nada más. Y no es Robin, por eso no lo digo.
0: Sí.
1: Así que tienen que disfrutarla. Es una serie muy amena, muy fácil de ver, porque son iguales que los capítulos de los años 90, son capítulos prácticamente de media hora.
0: Y aparte son 10 capítulos, así que vamos a tener para largo y tendido.
1: Y ahí termina, eso es lo lindo.
0: Son
1: dos temporadas... La pueden terminar cuando quieran. Termina ahí, no va a haber otra. Así que la pueden disfrutar.
0: Bien. Ahora avanzamos en otra de sus plataformas preferidas, Paramount Plus.
1: ¿No va a ser un rancho?
0: No, esta vez no, afortunadamente no.
1: Con lo que ya me había acostumbrado,
0: sí,
1: yo a ir por los horizontes de las caballerizas.
0: Sí. ¿Qué le gusta más, Texas o Montana?
1: Montana.
0: Sí,
1: Montana es un
0: parecía.
1: Clima más ameno.
0: Muy bien, me gusta. Bueno, se trata de esta serie que se llama Lioness, que ya la hemos destacado.
1: Sí.
0: Que llega con su tercera temporada. Es quizás la, junto con la serie de la mafia inglesa.
1: Sí.
0: Quizás de las mejores series
1: que tiene
0: la plataforma Paramount.
1: Sí. Y no es Star Trek.
0: Tampoco, que ya hemos hablado de ello. Pero creo que Lioness es una muy buena película, una serie de espías.
1: Una gran franquicia.
0: Gran franquicia con grandes actores
1: y actrices. No es
0: que actrices, ¿no?
1: Sí.
0: Estamos hablando de...
1: Actrices bien poderosas.
0: Zoe Saldaña, que es una de las...
1: Que es la gran protagonista.
0: La gran protagonista. Y Nicole Kidman, ¿no? Nada
1: sí.
0: más y nada menos. Y se le suma Morgan Freeman, también como parte de este enorme elenco.
1: Y obviamente que sigue en esta serie, que es Michael Kelly, ¿no?
0: También
1: que
0: Michael Kelly.
1: Es un gran personaje.
0: Bueno, ¿de qué se trata Lioness? Brevemente, bueno, de...
1: de... ¿Se acuerda que antes le ponían a... Perdone que lo interrumpa. Sí. ¿Se acuerda que antes le ponían esos nombres en castellano? Sí. Operación Secreta Lioness. Sí. Y ahí ya espoleaba todo.
2: Claro.
1: Ahora directamente ya le han dicho Lioness.
2: Lioness porque el título original es Special Ops.
1: Sí.
2: Justamente.
1: Cuéntame.
2: Bueno, Zoe Saldaña es como la oficial a cargo del, no, de este programa denominado Lioness.
1: Sí, no tiene que salvar a Emilia Pers.
2: Tampoco.
1: Bien.
2: Pero sí a una de sus colegas, que es muy buena en lo que hace, pero como todo personaje, y sobre todo integrante de un cuerpo elite de operaciones negras, ocultas, sí, quedas perturbado, quedas mal. Quedas mal prácticamente de todo tenés lo que tenés que hacer, los asesinatos que tenés que concretar.
1: Tenés que hacer chanchullos que al ejército no les gusta hacer.
2: Exacto. En el nombre de la democracia.
1: Exacto. ¿No? En el nombre de la libertad.
2: Y en el nombre de la libertad que pregona los Estados Unidos. Bueno, justamente una de estas Marines está pasando por ese proceso de dudas acerca de lo que hace y sobre todo de esta... especie de cuerpo de élite que tiene que hacer todos los trabajos sucios habidos y por haber. Y evidentemente en algún momento, tanto el personaje de Zoe como el personaje este que te menciono, que es Cruz Manuelos, terminan chocando. Evidentemente, y ahí empieza todo el despiole, y también la propia Joe empieza también a dudar de sus jefes.
1: Sí,
2: y encima, especialmente de su jefa.
1: Y súmenle que ahora tiene familia, ¿no? Porque a lo largo
2: de estas
1: temporadas se fue levantando y sumando gente a su lugar más íntimos, así que a su
2: ambiente, hay una gente secreta donde nadie debiera saber quién es su familia y dónde vive. Bueno,
1: aquí ya se va a poner en riesgo todo. Usted sabe cómo es. Todo.
2: Sí, señor.
1: Y eso lo aprendí de las películas de Jason Statham.
2: Exactamente.
1: Hay que andar solo, porque si tienes familia te van a perseguir y te vas a enojar y va a salir todo por los aires.
2: Bueno, vaya estas pequeñas cositas que contamos, no queremos contar más nada. Lo bueno de esta serie es que
1: hay política y hay acción.
2: Hay política, eso, y sobre todo cuando terminas de descubrir la verdad, entre comillas, todo este secretismo, es como que destapas otra olla.
1: Exacto.
2: Vas destapando olla tras olla y cada vez vas llegando y escalando más arriba en este nivel de conspiracionismo que sabemos que tiene la CIA, que tiene involucrado prácticamente, que está metida, claro, está metida en todos lados, ¿no?
1: Hay cosas que la CIA sabe y hay otras cosas que la CIA no sabe.
2: Bueno, supuestamente,
1: entre comillas. Así que así va creciendo hasta llegar a alguien que sí sabe todo.
2: Exactamente. Bueno, y detrás del otro lado no se quedan con los brazos cruzados, sino que también...
1: Y Morgan Freeman aquí no va a ser Dios, así que...
2: No,
1: va a ser seguramente algún secreto, imagínese.
2: Tremendo.
1: El secretario de Estado sabe muchas cosas.
2: Exactamente.
1: Entre ellas, las cosas del presidente.
2: Ni hablar.
1: De Sebastián Sorenelo, de
2: Ezequiel Sago. De todos nosotros.
1: Sí.
2: Y
1: no le podemos decir nada a Morgan.
2: Está todo bien con usted, señor Dios. Digo Morgan Freeman. Así que está buenísima esta serie, siempre la recomendamos.
1: Sí.
2: Y ojalá que la liberen en algún momento en Netflix, así la puedo ver.
1: Exacto.
2: Bien. Ahora avanzamos.
1: Es un sanguchito entre Los Ranchos y Star Trek, ahí,
2: sí, entra
1: Lions.
2: Una bocanada de una buena serie de acción y de espías, que me encantan.
1: Exacto.
2: Bueno.
1: Maruños.
2: Sí, hablamos ahora de HBO Max, que vamos a hablar mucho de
1: esta
2: plataforma la semana que viene. Pero esta semana tiene una especie de drama psicológico. Porque el personaje es una psiquiatra personificado por Jodie Foster, me pongo de pie, que vive en París, porque esta es una película,
1: París.
2: Es una película francesa, donde ella tiene que lidiar prácticamente con cada uno de sus pacientes, uno peor que el otro, evidentemente, y esta situación va a ir escalando hasta repercutir inclusive en su vida privada, por eso se llama Una Vida Privada esta película, que prácticamente, como es una película del circuito europeo, ni la vimos pasar por aquí.
1: No, únicamente por festivales.
2: Y festivales únicamente, y lo pueden ver en HBO Max a partir del viernes.
1: Muy bien.
2: Ahora avanzamos en mi plataforma preferida, que es Netflix, obviamente.
1: Ojo,
2: y no hay documentales, se salvó.
1: Pero no.
2: Pero por Dios.
1: No.
2: Cuidado.
1: Touch.
2: Llega la segunda parte de 100 años de soledad.
1: Sí. Son 100 años, así que sabe que tiene para hablar para rato. García Márquez.
2: Pero me parece que esta va a ser la última parte, sí, me parece a mí.
1: Es la última temporada y el capítulo final va a ser una película.
2: Va a ser una película.
1: El 26 de agosto.
2: 26 de agosto, es así. Voy a haber conocido novela del señor Gabo, de Gabriel García Márquez.
1: ¿Sabe lo que es, no? Es un juego de tronos, pero latinoamericano, hecho por el señor Gabriel García Márquez. Así que les va a gustar, hay romance, política, tiros.
2: Y la revolución.
1: Obviamente.
2: La revolución que
1: no nos olvidemos, ahí está basado todo el libro.
2: Exactamente. Así que no queremos spoiler más, va a estar
1: ya
2: disponible.
1: Ya saben también.
2: El 5 de agosto y, como bien dijo David, el final el 26 de este mes.
1: Con un largometraje.
2: Sí,
1: así,
2: señor.
1: Porque así se tienen que terminar las cosas. Y Netflix ya adopta.
2: Ya adoptó
1: lo que viene haciendo
2: de Stranger Things. Así.
1: Bridgerton. Bien, me parece bien.
2: Y también Merlina también ha hecho lo mismo.
1: Pero sería bueno que lleguen aquí a estos capítulos finales al
2: cine local, ¿no? Es verdad, tiene razón. En eso sí tiene razón. Bien, ahora va a llegar algo que le puede gustar. Una comedia de animación para adultos en Netflix, cosa que es muy rarísimo esto. No suele...
1: No es el Adult Swim que tiene, por ejemplo, HBO.
2: Exacto, ¿no? No, no es de incorporar este tipo...
1: Y sabe que
2: de
1: tiene
2: propuestas
1: un tipo de
2: audiovisuales.
1: Paramount Plus.
2: También, seguro.
1: Porque anda afanando los que tenía las cosas.
2: Sí, MTV, anda afanando.
1: Que fue absorbiendo las cosas de MTV y Paramount. Sí. Por eso tiene un poco de animación adulta.
2: Bueno, esta comedia de animación.
1: Dígame el nombre
2: para adultos
1: primero.
2: Se llama.
1: Lo busquemos.
2: Gatos Callejeros, o en su versión oficial, Ali Cats, que Ali es callejón, ¿no?
1: Callejón, sí.
2: Así que son gatos callejeros.
1: Y con la voz de Ricky Gervais.
2: Sí, que... señor, porque el señor Ricky Gervais está detrás de esto, es el creador, escritor y dirige esta miniserie de 6 episodios.
1: ¿Usted se acuerda cuando, en los tantas veces que él ha dado los Golden Globes,
2: sí,
1: se burló mucho de la película Cats?
2: Es verdad.
1: ¿Se acuerda que se había burlado de la película Cats? Porque bueno, fue un fracaso. Y él había
2: total.
1: Dicho que era lo peor que les había pasado a los gatos desde los perros.
2: Sí.
1: ¿Se acuerda ese chiste, no?
2: Sí.
1: Y bueno, hizo otro de Judi Dench, que no lo vamos a decir porque no podemos. Pero bueno, ya venía avisando que iba a hacer algo,
2: iba con, a hacer los algo gatos, de gatitos.
1: Con los gatos, y también para decir, yo hago algo mejor que lo del musical de Cats.
2: Bueno, lo que conocen a Ricky Gervais, lo saben de
1: ya saben su humor.
2: Su humor ácido, bien inglés. Desde la oficina en adelante, la versión británica, obviamente estamos hablando, y pasando por sus especiales de comedia y también de su miniserie galardonada, que también es de Netflix. Son 6 capítulos de esta comedia de animación, Gatos Callejeros, humor sin límites.
1: Imagínense lo que puede hacer un gato callejero, ¿no?
2: Impresionante.
1: Se puede mover en un universo bastante amplio.
2: Muy bien, disponible en Netflix a partir del 7 de agosto, señor. Y ahora viene una interesante propuesta en Disney Plus que se llama The Ninth Jedi, o La Novena Jedi, que se desprende, ¿se acuerda de esa miniserie de cortos de,
1: sí,
2: Star Wars que se llamaba Visions?
1: Sí.
2: Bueno, este parece...
1: Le dieron rienda suelta a los animadores japoneses,
2: sí,
1: para que se muevan en el universo de George Lucas.
2: Y en particular, como usted sabe... Este es el personaje que más pegó, seguramente que más métricas generó, etcétera. Se trata del personaje de Cara, que es hija de una especie de...
1: Forjador. Eso lo tienen los forjadores de,
2: sí,
1: antes. Bueno, estos agarran la piedrita, el mineral que necesitan los Jedi para hacer sus
2: sables de luz. Sí.
1: Y ahí...
2: Exactamente.
1: ¿Y qué va a pasar?
2: En un momento dado, su padre desaparece en circunstancias medio oscuras, y ella, en los capítulos de Vision, va a buscarlo, ¿no? Y en ese periplo, la palabra que le encanta,
1: sí,
2: por el medio de la galaxia, ella encuentra su vocación para convertirse en la novena Jedi, porque los Jedi están prácticamente, claro, extintos.
1: Estamos hablando después de la última película,
2: sí,
1: de Skywalker.
2: Sí. Esto es completamente
1: tiempo
2: por
1: después,
2: fuera de cualquiera...
1: Esto es en la época
2: de tiempo de las películas, entonces, y de las series,
1: sí,
2: ¿no?
1: Sí, por eso se manejan así, lejos de Rey,
2: lejos de todo. Y no tan solo eso, no tan solo los Jedi están extintos, sino también los Sith.
1: Sith.
2: Entonces están ahí ambos desde lo más.
1: Y usted sabe que si hay una Jedi, ella es Padawan.
2: Sí, exacto. Y entonces va a tener su cuatro caras con los Sith y van a seguir esa lucha por quién controla la fuerza en la galaxia. Es interesante porque, como bien decía David, aquí los estudios Ghibli tienen rienda suelta para toda su imaginación y sobre todo ni hablar con todo lo que implica la cultura Jedi, que es muy similar a la cultura japonesa en cierto punto.
1: Sí, de hecho está
2: Kurosawa, exacto. y es una animación muy pero muy buena, a mí me encantó mucho Visions. La recomiendo siempre y ahora va a tener
1: es uno de los estudios más prestigiosos
2: serie propia.
1: No es que lo hace
2: por supuesto
1: IG Productions.
2: Sí, y esta serie, la novela Jedi, llega el 5 de agosto, así que pueden apreciarla,
1: ya la van a tener.
2: Y si quieren ver Vision también, es muy cortito, la van a poder, son tres temporadas cortitas,
1: explica varias cosas lindas,
2: la pueden ver en un solo
1: grandes tirón. Efectos,
2: sí.
1: Es como los Animatrix, ¿se acuerdan los Animatrix?
2: Sí.
1: Bueno, esto también es parecido y les va a encantar. Sobre todo para aquellos que tenemos que esperar para el próximo año, donde ya tuvimos al mando, pero nos falta Ahsoka y todo que va a salir este año.
2: Bastante.
1: Pero ya el próximo año vamos a tener cosas lindas.
2: Ni hablar las películas que se vienen.
1: Sí, señor.
2: Bueno, ahora quizás viene otra propuesta de una plataforma. La tenemos por ahí medio olvidada, pero que a veces tira algunas cositas y no son cosas por ahí tan nuevas, tan novedosas, pero son readaptaciones,
1: sí.
2: Nuevas formas de
1: y
2: llevar,
1: cosas que
2: por
1: no
2: ejemplo,
1: vimos.
2: Son nuevas formas de llevar a la televisión en este caso.
1: Claro, son cosas que no
2: clásicos.
1: Tienen mucha publicidad.
2: Sí.
1: Y en este caso, si ya veníamos con 100 años de soledad, ahora vamos a tener otro gran clásico literario.
2: Se trata de nada más y nada menos que de El Conde de Montecristo.
1: Y no es
2: la obra literaria, no, del señor Alexander Dumas.
1: ¿No es la serie de Charry?
2: No.
1: Charry hacía del Conde de Montecristo,
2: sí,
1: ¿no?
2: Sí, hizo una versión argenta. Sí, sí, sí me acuerdo.
1: Bueno. No se le burle a Pablito.
2: Bueno, está bien.
1: Bueno, estaba haciendo sus primeras épocas como... Bueno, Charry hizo de Montecristo. Pero no
2: bien,
1: es esta.
2: No es esta, no. Es una...
1: nueva versión.
2: Una nueva versión, una miniserie de 8 episodios, que la van a poder ver en Universal Plus, señor.
1: Ahí está, no solamente Universal tiene de las películas de Jurassic Park.
2: Y de las agencias,
1: sí,
2: de gobierno.
1: Y de Volver al Futuro y no. Todo eso. Sino que también hace series.
2: Sí, bueno, muchos conocen la historia del Conde de Montecristo, ¿no? la traición,
1: la venganza,
2: cómo planifica su venganza, ¿no? En la cárcel, ¿no? Tras muchos años,
1: 15 años,
2: ¿no? hasta que descubre el famoso tesoro y que lo convierte en el Conde de Montecristo y poder realizar su
1: con la presencia
2: fría
1: de un
2: venganza,
1: gran actor, ¿eh?
2: como Jeremy Irons.
1: Sí, señor, nos ponemos de pie.
2: Bueno, interesante para ver la sí. Nueva versión de Sataras, ¿se acuerda?
1: Sí.
2: El nombre que tenía el conde también, bueno, uno de sus seudónimos. Ahora avanzamos en Espacio 73.
1: Claro,
2: ¿y por qué? ¿Y por
1: la,
2: qué?
1: Gente, la gente debe haber dicho, ¿qué pasa con ese?
2: ¿Y por qué salté
1: no
2: el cine?
1: Es 73.
2: ¿Por qué salté el cine?
1: ¿Por qué salteamos el cine? Porque no hay nada nuevo.
2: No hay nada nuevo, sigue Spider-Man, que está bien que siga Spider-Man, y La Odisea, que también está muy bien que siga, sí. Porque es el gran...
1: Siguen
2: éxito
1: los Minions
2: del año.
1: Y Toy Story, que todavía sí. se resisten a seguir.
2: Pero no me traen la película que sí debiera estar, que es Bajo Presión.
1: Sí, pero después se van a empezar a apurar a pasar las películas cuando ya estén los premios Oscar, ¿no? Estas películas ya las vamos a ver en plataforma antes que verlas en el cine.

0: a lo que fue rescatando al soldado Ryan, que se cree que es Estados Unidos nada más,
1: no.
0: Que fue, y estamos hablando de los aliados, ¿eh? Hay distintas partes de esta playa de, que se hizo en el día de que hay canadienses, de Bélgica,
1: británicos,
0: y había de todas partes del mundo también sumados a distintas partes de estos ejércitos. Así que era bastante complejo organizar todo este ataque y engañar, obviamente, entre agentes encubiertos y todo a las fuerzas alemanas. Así que eso es lo que es el trasfondo y la trastienda, lo íbamos a ver con esta película.
1: Pero
0: con
1: lo vamos a poder
0: un
1: ver.
0: Brendan Fraser, que para mí, yo le había dicho, huele a nominación. No lo veo para que gane la estatuilla, pero sí lo veo para que lo puedan nominar.
1: Sí, Brendan Fraser, que interpreta al Ike, a Dwight Eisenhower.
0: También y para los fanáticos de Band of Brothers también tenían un personaje muy
1: Damon
0: especial.
1: Damon Lewis, que va a ser Bernard Montgomery, o Monty, como se lo denominaba, al jefe de operaciones del Reino Unido, o de Gran Bretaña en ese tiempo.
0: Gran y Andrew manejador Scott, de tanques.
1: Sí, y Andrew Scott, que va a ser uno de los personajes principales, que es James Tagg, el encargado meteorológico británico, quien un poco los termina de convencer, tanto a Ike como a Monty, elegir la fecha del día de hoy. Pero bueno, vamos a tener que esperar alguna plataforma para que la podamos apreciar, esta película bajo presión.
0: Sí, señor.
1: Lo que sí llega en el espacio 73 es La Mujer de Fuego, una película que está,
0: me gusta,
1: está ambientada en la pandemia, porque el personaje principal,
0: una joven actriz,
1: es una joven actriz que gana
0: un casting
1: de un personaje principal, es la oportunidad de su vida, y llega Alberto,
0: fue un jueves de marzo, y dijo,
1: nos tenemos que encerrar todos porque hay un virus que está contagiando a todo el mundo.
0: Sí.
1: Y bueno, ahí se tiene que rebuscarla, siendo hasta inclusive una delivery.
0: Sí.
1: Y mientras va juntando pesito por pesito, tras fracaso tras fracaso, consigue juntar algo de plata para ella concretar su sueño de estar en el mundo del cine, y cambia un poco. Deja de ser actriz y pasa a ser director, y sí, puede completar su sueño.
0: Sí, carga sus perspectivas artísticas a lo que es la pasión, ¿no? Que es el cine, ¿no? Es una gran historia. En el medio hay mucha comunión, ¿no?
1: Sí.
0: Es parte de ese espíritu que teníamos, que creíamos que se iba a cambiar, sí, el mundo, ¿no? Con la pandemia.
1: Cambió para peor.
0: Y creo que fue para peor, más egoísmo creo que hay. Pero creíamos que la pandemia nos iba a mantener más unidos. Pero bueno, esta película tiene ese espíritu de lo que fue la pandemia en aquellos tiempos, y donde vamos a ver distintos personajes que van a ir confluyendo con la protagonista. Así que es una opción más que loable y buena para ver en el 73.
1: Así es, señor. Los días jueves, viernes y domingo a las 22 horas. Y vamos a tener también un nuevo anime disponible, que es La Colina de las Amapolas.
0: Sí, estudio Ghibli.
1: Sí.
0: Pero en este caso no va a ser el gran Hayao Miyazaki, sino que su hijo, que también ha sabido dirigir y hacer buenas películas a partir de los años 90. Así que van a tener una gran opción con La Colina de las Amapolas.
1: Así es, señor. Y finalmente llegamos a otra plataforma que por ahí la tenemos descuidada, pero es más un sistema
0: de cable.
1: De cable. Sí. Y más que plataforma, que es Flow. Y
0: Flow
1: tiene dos especiales del rock.
0: Flow, el del
1: rock nacional.
0: El del delay eterno, ¿no?
1: Sí,
0: que en el
1: también.
0: Mundial.
1: No me digas.
0: Estaban saliendo a la cancha los jugadores y la Argentina ya había ganado.
1: Ya había lanzado con sangre. Bueno, pasó.
0: Sí, fue una de las. En el Mundial me acordé mucho de la gente de Flow, ¿no?
1: Le va a interesar esto, se llama el...
0: Aquí no va a haber delay.
1: Estelares, Nuestros Días en Mi Memoria. Es un documental
0: bien
1: de la conocida banda platense, que fue lanzada, este documental, hace muy poco en el Bafisi, y llega a la plataforma Flow. Dura 90 minutos, donde van a explorar los inicios de la banda.
0: 90 minutos de Estelares,
1: sí,
0: hay que bancárselo.
1: Y bueno, los vaivenes que tuvo Manuel Moretti también, hasta alcanzar cierta gloria dentro del rock nacional. No tan solo va a ser un documental, sino va a haber música de por medio, así que no va a ser tan tedioso.
0: ¿Lo que cree?
1: Bueno, yo sé que hay gente que le gusta Estelares, pero por eso lo mencionamos.
0: Claro.
1: Y lo que sí le va a gustar a usted, y a Sebastián especialmente,

0: es la transmisión en vivo del recital de Serú Girán por Lebón y Aznar. Será el domingo 9 de agosto, alrededor de las 21 horas, señor en Flow.
1: Sí, algo que ya habían hecho ellos a ¿sí? comienzo de los 2000, en el ND Ateneo.
0: Sí.
1: Pero en ese caso a mí me gustaba eso porque eran los dos y pasaban otra clase de música. A mí ya cuando el título dice Serú Girán, a mí ya me hace ruido. ¿Qué sí. quiere que le diga? Porque
0: falta alguien.
1: Falta uno. Falta el baterista. Que cuando nosotros decimos Serú Girán, decimos los Beatles argentinos, entonces no podemos obviarlos a dos personas, sobre todo a la persona. Es como querer hacer sin John Lennon a los Beatles. No se puede.
0: The Bee se llamaría.
1: Entonces, sí. Y usted sabe que a mí me hace ruido.
0: Sería Serú.
1: Me gustaría que sea.
0: O Girán.
1: Ninguno de los dos.
0: Pero tiene que ser David Lebón y Pedro Aznar.
1: No me voy a meter contra los fanáticos de Serú Girán. Sí. Pero ya es como el Soda Stereo con
0: Cerati. Bueno, eso es peor, ¿no?
1: Aquí están los dos, que son gran parte.
0: sí.
1: Estamos hablando de David Lebón y de Pedro Aznar. Pero ya le he dicho eso. Lo voy a jugar cuando lo vea al recital, porque bueno, obviamente siendo de La Rioja, nos queda bastante lejos.
0: Movistar Arena
1: para verlo. Así que va a estar bueno verlos a los muchachones de Serú Girán, que ya varias veces han hecho sus amagues, han estado en Cosquín Rock, han hecho estos espectáculos con dos volúmenes que ya están disponibles en las distintas plataformas y son un gran disco. Pero en aquellos tiempos ellos repasaban sus carreras. Pero bueno. Es una cuestión así, a mí me hace ruido, ya el hecho de que se diga Serú Girán me da ruido, pero bueno, lo vamos a ver todos los que seamos usuarios de Flow, y bueno, obviamente que si no vamos a tener problemas de delay con nadie, o sea que vamos a ver las canciones en el orden que salgan, porque por ejemplo, si este recital lo pasara a los otros, yo estaría escuchando un tema y los otros irían ya terminando el recital. Pero bueno, no va a pasar eso.
0: No va a pasar eso. Muy bien, amigos, eso es todo por hoy.
1: Sí, ¿sabes qué le traje?
0: Y me imagino, ¿o es Estelares?
1: No.
0: Bueno, entonces Serú Girán.
1: No, nunca, está vetado. Aunque sea una película de Almodóvar, está Estelares como soundtrack, no lo
0: va a pasar.
1: De mi lado no va a venir.
0: Si lo convoca Nolan a Estelares, no lo va a pasar.
1: Bueno. Ni George Lucas.
0: En eso nunca va a pasar.
1: Está vetado. Así que, ¿sabes? Ya voy a traer un escribano acá que lo notaría. Pero
0: por fin lo hicieron.
1: A todo esto.
0: Bien.
1: Vamos a escuchar a David Lebón y al señor Pedro Aznar. Como le digo, 2007, ND Ateneo. Parte de esta canción seguramente va a estar en el playlist del recital que se va a dar dentro de poco en Flow. Vamos a escuchar la canción que le regaló Charly García a David Lebón, Seminare.
0: Excelente.
1: Hasta la próxima semana.

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0: espero que hayan disfrutado la rosquita fandom como nosotros. Mencionarles que se mantiene en cartelera las películas de Spider-Man, Un Nuevo Día, tanto en el Cinema 3 de La Rioja como en el Cinema Center, con el agregado de que van a poder encontrar esta película en formato subtitulado en Cinema 3 de La Rioja, en la calle San Martín, a partir de las 22:30, toda una semana más, es importante. Y en tanto que en el Cinema Center, los días jueves y domingo a las 21:30, con el descuento correspondiente. Por eso únicamente son esos dos días de subtitulado, una película que también conlleva varias funciones en castellano. Por ejemplo, en el Cinema Center vas a tener hasta 4 y hasta 5 funciones en 3D y en 2D en castellano para poder ver esta película. Lo mismo que en el Cinema 3 de La Rioja, que tiene 3 funciones en Pelagio y Luna en español y 2 más en español en San Martín, sumada a la subtitulada. Así que hay bastantes posibilidades de ver esta película, como así también La Odisea, el gran éxito del año. La van a encontrar en 2D español en Cinema 3 de La Rioja también, y en Cinema Center en castellano de jueves a miércoles, y en subtitulado también, una semana completa en subtitulado. Atención para aquellos que quieran ver esta gran película de Christopher Nolan. También se mantiene en cartelera Minions y Toy Story en el Cinema 3 de La Rioja en 3D español, y lo mismo que en el Cinema Center, Minions y Monstruos, Toy Story 5 y también Moana, para aquellos que todavía no han podido ver la versión live action de este ya clásico de Disney.
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0: Bueno, ¿cómo quedó el partido de Unión y Lanús? Venció el Tatengue 2-1 al Granate, que había empatado el partido con un gol de Peña, pero después Mosqueira convirtió de nuevo para los locales, y entonces Unión de Santa Fe venció a Lanús en el partido pendiente por la segunda fecha. Bueno, ¿cómo quedaron la tabla de los grupos? En el grupo A quedó primero Vélez, solo, con 9 puntos. Lo siguen Independiente, Gimnasia de Mendoza e Instituto de Córdoba con 6. Y más abajo, con 4 puntos, Newell's, Unión, Boca y Defensa y Justicia. Y son los equipos que hasta el momento clasifican. Recordemos que son 8 equipos que clasifican por el grupo A, que van a cruzarse con los del grupo B, que se mantiene de la siguiente forma: Argentinos Juniors y Barracas Central son los equipos que lideran el grupo B con 9 puntos, puntaje perfecto hasta ahora. Segundo lugar para Gimnasia Grima La Plata, que tiene 6 puntos. Tercero, Atlético Tucumán con 5 puntos. Más abajo se encuentran Tigre, Banfield, Independiente Rivadavia, Belgrano, Huracán, Central y Racing. Y también hay que sumar a Estudiantes de Río Cuarto con 4 puntos. Así que todo está por verse, falta bastante para que se determinen las clasificaciones. ¿Cómo será que está tan parejo este grupo que aparece Sarmiento en el 13º puesto con 3 puntos? Aldo Civi, 14º con 1 punto. Y el último lugar, adivine quién está en el último lugar. River Plate con 0 puntos. Es el único equipo de los 30 que todavía no ha sumado. Así que River imperiosamente necesita una victoria el día sábado frente a Tigre. Así que ya más adelante estaremos también comentándoles los partidos que vamos a transmitir, tanto este fin de semana como también la semana que viene, porque hay Copa Sudamericana, Copa Libertadores y también Copa Argentina. Estén atentos a la programación de Radio Nacional Argentina, porque lo mejor del fútbol argentino lo vas a poder escuchar en nuestra emisora.
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Llegó el momento de la despedida. Gracias a Sebastián Solanello, como siempre, del otro lado en la operación técnica y musicalización. Quien les habla es Ezequiel Fuentes Amo. Les desea muy buenas noches y nos reencontramos mañana a partir de las 22 horas con otra edición de La Noche de Nacional. Nos despedimos con un estreno de la reina del pop, Madonna, quien convocó a Kylie Minogue. Ayer escuchamos un tema de Kylie junto a Lali cuando estuvo en Argentina. Ahora es el momento de escuchar este gran estreno, este dueto tan esperado, para la canción Love Sensation, que hay dos versiones, una ajustada al formato de radio y otra que es la que vamos a pasar, una especie de remix, porque esta canción se llama completa, esta versión, Love Sensation After Hours Mix, así que es una canción para escuchar hasta la medianoche inclusive, pero vamos a disfrutar de lo nuevo de la reina del pop, Madonna, junto a Kylie Minogue. Será hasta mañana, que tengan una excelente noche. Chau.

0: Nada le prometí, después de todo.
1: Oh, entonces sois libre. ¿Podré esperar?
0: Sí, señora.
1: ¿Me amaréis?
0: Os lo prometo. ¿Pero quién sois?
1: Lo sabréis esta misma tarde.
0: ¿Dónde?
1: Oh, en una tertulia. Ya os lo haré saber.
0: Tendré el honor de haceros compañía.
1: ¿Y Madame Rosaura?
0: Ah, tendrá que cederle lugar a mi misteriosa paisana.
1: Le advierto que en la tertulia llevaré otro vestido.
0: Pero no os conoceré.
1: Dadme una prenda para hacerme conocer.
0: ¿Una prenda?
1: Yes.
0: Tomad este estuche de oro.
1: Oh, thank you. Con esto me basta.
0: ¿Ya os vais?
1: Oh, sí. Adiós, mi lord.
0: Adiós.
1: Goodbye.
0: Esta dama me conoce, me ama y me desea. Si es tan bella como gentil, merece la preferencia de mi corazón.
2: Más tarde, en el mismo café, don Álvaro de Castilla y Monsieur Lebleu están discutiendo, a un paso de batirse a duelo, por el amor de Rosaura, cuando entra la mismísima joven disfrazada de francesa.
1: ¡Detenéis! ¡Deteneos! ¡Deteneos! ¿Qué hacéis?
3: Me bato por mi dama, hermosa máscara.
1: Y arriesgáis la vida por una italiana mientras tantas francesas penan, languidecen y mueren por vuestros ojos.
3: Bueno, si un rival me desafía, no puedo rehuir el riesgo.
1: El rival dejará de querer vuestra muerte si vos no le disputáis su bien.
3: ¿Y debo ceder tan cobardemente?
1: Si teméis ceder por cobardía, ceded por una francesa que suspira por vos.
3: ¿Y quién es esa dama?
1: La tenéis frente a vos. Oh, os lo ruego, tener piedad de quien vive solo para amaros.
3: Bien. Hermosa dama, ya muero por vos.
1: Oh, ¿es verdad eso?
3: Sí. Si os juramos amaros, seré todo vuestro.
1: ¿Cómo? Si combatís por otra bella.
3: La dejaré por vos.
1: Cédesela a vuestro rival.
3: ¿Ah, sí? Aguarda un momento. Amigo mío, ven. Esa dama francesa suspira por mí y desea mi amor. Entonces, bueno, si se da a conocer y me agrada, Rosaura es vuestra. Suspendamos por un instante el duelo.
4: Muy bien, amigo. Acepto la tregua. Adiós.
3: Señora, aquí estoy nuevamente. Si lo mandáis, cedo a Rosaura. Haced por lo menos el favor de que pueda ver vuestro rostro.
1: No, por ahora es imposible.
3: ¿Cómo que no? ¿Y cuándo tendré esa alegría?
1: Dentro de pocas horas. Pero para que me reconozcáis, dadme alguna prenda que pueda mostrar.
3: ¿Prenda? Toma esta botellita de champurilu.
1: Oh, merci. Ella servirá para conocerme.
3: ¿Dónde, hermosa mía? ¿Cuándo?
1: Ya os enteraréis. Adieu, monsieur.
3: No, adieu. Esto no me convence. No puedo verla ni seguirla y he de ceder a Rosaura, a mi rival, a pesar de tal incertidumbre. No. Bajo ningún concepto quiero perderla. ¿Don Álvaro?
4: ¿Y ahora qué deseáis?
3: La dama francesa no quiso darse a conocer.
4: ¿Y yo qué tengo que ver con eso?
3: Que no puedo seguir a Rosaura tan a ciegas.
4: Pues la cederéis de mal grado.
3: Mi valor sabrá defenderla.
4: El amor y la victoria son dos pilares en mi vida.
3: ¡En guardia!
4: ¡En guardia tú!
2: Don Álvaro y Monsieur Lebleu ya están dispuestos a batirse nuevamente, pero ahora son interrumpidos por Rosaura, que entra disfrazada como dama española.
1: ¡Por Dios, caballeros, deteneos ya!
3: Vuestro gesto desarma mi brazo y vuestros bellos ojos encienden mi corazón.
1: No os conozco. Hablo con don Álvaro de Castilla.
4: ¿Qué deseáis de vuestro siervo, señora?
1: Haced que se marche el francés. Quiero hablaros con libertad.
4: Ah, retiraos un instante, os lo ruego.
3: Pero...
4: Retiraos, por favor.
3: Con gusto.
1: Don Álvaro,
4: sí,
1: me asombra que vos queráis rebajaros a tomar por esposa a la hija de un vil mercader. ¿Ah? Si la duquesa, vuestra madre, tuviese noticias de eso, moriría de pena.
4: ¿Mi madre?
1: Sí. Arrepentíos. Os lo ordena una dama desconocida.
4: Ay de mí. Estoy confundido. Reconozco el error. Rosaura es hermosa, pero claro, no es noble. Merece amor, pero no de un castellano. Nobilísima señora, si vuestra bondad me ofrece oportunidad de enmienda...
1: Como primer castigo de vuestro vil y vergonzoso afecto...
4: Sí.
1: Debéis amarme sin verme y obedecerme sin saber quién soy.
4: Pero señora mía, esto es demasiado.
1: Debéis tener fe en mí. Estar pendiente de mis gestos sin pedirme explicación alguna.
4: Está bien, lo haré.
1: Os seguiré por doquier de incógnito. Solo me daré a conocer cuando deba aprobar o desaprobar vuestra conducta.
4: Muy bien.
1: Dadme una prenda para descubrirme por ella, sin necesidad de hablaros.
4: ¿Una prenda?
1: Sí.
4: Tomad mi tabaquera.
1: ¿Es quizás un regalo de alguna hermosa dama?
4: Bueno, sí, la obtuve de doña Rosaura. Por eso ahora la desprecio.
1: Bien. Muy bien. Ahora comenzáis a gustar.
4: ¡Ah, loado sea el cielo!
1: Don Álvaro, digo, no me olvidéis. Volveremos a vernos.
4: Señora mía, ¿podré al menos entonces saber quién sois?
1: Cuando lo sepáis, quedaréis estupefacto. ¡Adiós!
2: Horas más tarde, es el turno del conde de Bosque Negro. Rosaura, ya en el café, sale a su encuentro, vestida de veneciana, paseándose exageradamente y mirándolo con ternura.
5: Ah, con qué insistencia me mira, cuelada. Yo tendré que hablarle. Perdona, ¿qué desea la señora? Pero los suspiros son inútiles conmigo, ¿eh? Si estuviera aquí Monsieur Leblé, haría fortuna con él, pero conmigo jamás.
1: Vuestra merced ofende a una dama que no conoce.
5: Perdona, señora, pero con questo antifaz, questo traje y andando sola, tengo motivo para ver antes que una dama a una donna plebeya.
1: A veces el amor obliga a muchas extravagancias.
5: Yo no capisco. ¿Ah? ¿Está enamorada de mí?
1: Mucho.
5: Pero yo no debo.
1: ¿Y podré saber por qué?
5: El mio cuore está ya empeñado por otra.
1: ¿Por quién?
5: Yo adoro la señora Rosaura Bisognosi.
1: ¡Oh, la viuda!
5: La misma.
1: ¡Oh, qué mal gusto! Oh, ¿pero qué tiene de hermoso esa mujer?
5: Tutto. Tutto. Ma mi piace e basta.
1: Oh, pero non è nobile.
5: Non mi importa. È una dama prudente e educata. Sin embargo, nació en casa noble boloñesa y la familia de los Bisognosi es de la más antigua de esta ciudad.
1: Creo que está comprometida con otro.
5: No, yo no lo creo, ¿eh? Pero si fuera así, sabré morir, ma no perderé la fe.
1: Oh, ma yo que suspiro por vos, ¿no puedo esperar un poco de piedad?
5: No, ya le dije, no.
1: Entonces me iré.
5: Molto bene.
1: Pero antes quisiera un recuerdo vuestro.
5: Si vuole medio escudo, dímelo.
1: Oh, no preciso dinero. Este pañuelo me basta.
5: Ah, bene, bene, ya lo tiene. ¿Qué más?
1: Nada, ahora puedo retirarme en paz. Adiós.
5: Adiós.
0: Vaya que gente.
2: Anochece. La casa de Rosaura, muy iluminada, se prepara para recibir a sus invitados. Rosaura, Eleonora y Marionette aguardan en la sala principal la llegada de los comensales. Un musiquero espera la señal de la dueña de casa para entretener a los mismos.
6: Musiquero, música, por favor.
1: Hermana, escucha bien. Si la ocasión se ofrece, quiero concertar hoy mi nuevo matrimonio. ¿Qué harás tú sin mí?
7: Ay, querida hermana, confío en casarme también.
1: Ay, Dios me libre. Entonces, ¿qué puedo hacer yo?
8: Ay, señora, comienzan a llegar.
5: Señora, sono qui dispuesto a recibir el honor de la sua gracia.
1: Ah, la honrada he sido yo, señor conde. Sentaos por aquí.
5: Ah, obedezco. Ah. Gracias por la cortés expresión de la sua carta. Ah,
9: reverencio a doña Rosaura.
1: Soy vuestra sierva, don Álvaro. Haced el favor, pasad y sentaos.
9: Buenas noches a todos. Señora mía, ¿dónde habéis puesto mi árbol?
1: En mi cámara.
9: Vaya, en esta sala lo admirarían toda la tertulia.
8: Lo pondremos en la puerta de calle.
9: Francesuela impertinente.
10: Señora, señorita, caballeros.
1: Servidora, mi lord. Acomodaos.
10: Señora, muy amable.
8: Dios mío, señora, señora, no sabe decir otra cosa.
11: ¡Madame Sobrar!
8: Aquí viene el mejor de todos.
11: Humildísimo servidor, vuestra señora. Mademoiselle Leonora, me inclino ante vuestra belleza. Amigos míos, soy vuestro esclavo, Marionette. Buenas noches.
8: Es que al menos alegra la tertulia.
1: Tomad asiento, señor.
11: El sitio ya ha sido tomado, por lo que veo. Pero no importa, me sentaré junto a esta bella muchacha.
7: Oh, gracias, monsieur.
11: Madame Rosaura, estoy asombrado.
1: ¿Por qué?
11: Creí que vería una joya en vuestro pecho y no la veo.
1: El retrato, queréis decir.
11: Sí, justamente a eso me refiero.
1: Enseguida sabréis por qué.
6: Musiquero, pare la música.
1: Atención, por favor, atención. Atención, amigos míos. Antes que la noche avance, quiero hacer un breve discurso. He recibido de todos los presentes diversas pruebas de estimación. Quisiera yo serles grata a todos, pero me es imposible dividirme. Y como comprenderán, conviene que me dé a uno solo. ¿Ves? Claro. Mi elección no será caprichosa, ya lo veréis. Comenzaré por Milord.
12: ¿Sí?
1: Sí, Milord, quien no quiere casarse conmigo. Ya lo ha declarado.
12: ¿Cómo decís?
1: Que lo ha declarado.
12: ¿Yo?
1: Y debo decirle que una dama inglesa me ha pedido que le recuerde que nada prometió a la señora Rosaura.
12: Pero...
1: y que en su encuentro reciente le prometió a ella amor y fidelidad.
12: Debe haber un error.
1: No lo hay. Y para que confiéis en lo que digo, os manda este estuche.
12: Pero...
1: lo conocéis, ¿verdad?
12: Bueno...
1: vos mismo me lo habréis entregado. Por favor, un minuto. Os pido que me sigáis escuchando.
12: Sí, sí, sí.
1: Monsieur Le Bleu hizo que su amor me ilusionara y pudo esperar mi mano. Pero cierta francesa desconocida me ha comisionado para hacerle presente
13: que al ceder a Rosaura a su rival, no puede ya pretenderla. Y esta botellita le hará recordar su compromiso y le revelará que la desconocida es quien se lo recuerda ahora. Por favor, falta menos, señores. Don Álvaro.
14: Aquí.
13: Había ganado igualmente mi afecto y aún quizás mi predilección.
14: ¿Habéis visto?
13: No he terminado, caballero. Tengo que recordarle aún que la dama española que le hablaba sobre su matrimonio con una mercadera ordenó que la abandonase para amarla a ella. ¿No es así?
9: Bueno, ¿puedo explicar?
13: No, os molestéis. Como prueba de su resignación y de su arrepentimiento, he aquí la tabaquera de la viuda despreciada por él. Y, finalmente, mis últimas palabras son para el conde. Sí, para el conde, que con tanta descortesía trata las máscaras y niega un pequeño favor a una que suspira por él.
5: Pero...
13: Le hago saber que la máscara que le hurtó el pañuelo le da su mano y le declara a su esposo en presencia de sus rivales.
5: ¡Oh! ¡Ma qué dichoso sono yo, bella dama! ¡Bellísima dama del mio cuore!
8: Ya dije que se quedará con el peor.
9: Pues yo no creí que la mujer italiana fuese tan maliciosa. Me marcho ahora mismo para no volver a veros jamás.
8: Y lo bien que hace. Adiós, orgulloso caballero.
11: Madame Rosaura, continuaré siendo el mismo honesto amante de siempre. Y si el señor conde no quiere ser enemigo de la Ramona, tendré el honor de ser vuestro criado.
5: Ah, no, signore, grazie. Rosaura no lo necesita.
11: Hace un viaje a París y se os quitará esa preocupación.
8: Monsieur Le Bleu, ¿oui? Me disgusta veros hacer un papel mal. Para salvar vuestro prestigio y el de mi nación, haré cualquier cosa por vos.
11: ¿Y?
8: La señora Rosaura ya está comprometida. Si no queréis quedaros solo, puedo ofreceros otra buena dama.
11: Oui, Marionette, dame ese gusto. Cásame a la francesa, así, sin pensarlo.
8: He aquí vuestra esposa.
11: ¿Eleonora? Pero si ella no me ama.
8: ¡Oh, y qué poco la conocéis!
11: ¿Es verdad eso, tesoro mío?
8: ¿Verdad?
11: ¡Ay, qué festejar! ¡Viva el amor! Señora cuñada, estoy doblemente satisfecho. ¿Conde?
5: Sí.
11: ¿Ahora no tendré celos de mí?
5: Oh, no obstante, deberá tomar alojamiento en otra parte. Ah.
8: Pobre señora Rosaura, cuántos compadezco.
13: Pero no, tonta, no sabes cuán feliz soy con el conde de Bosque Negro.
15: Hola, señores.
16: Buenas noches.
17: Buenas noches.
18: ¿Qué le han hecho a don Álvaro, que va gritando por las calles e insultando a todas las mujeres de Italia?
11: ¡Oh, perdón! Señor Pantaleón, señor doctor, venerable cuñado, amantísimo suegro. Dejad que con un tierno abrazo os participe que he obtenido la fe de esposa de esta bella señorita.
15: ¿Cómo?
11: Oui.
15: ¿Eleonora?
18: Oui, mi hija. ¿Y sin decírmelo a mí, que soy el padre?
13: Se había decidido hacerlo antes de efectuar la boda. Aquí ya hay dos matrimonios. El mío con el conde de Bosque Negro y el de mi hermana con Monsieur Le Bleu.
11: Oui.
13: ¿Tenéis algo que decir en contra?
18: Siempre te dejé hacer a ti, querida. Si nunca me opuse, no lo haré ahora.
15: Trataré de quedar bien. Bueno, yo deseaba casarme con Eleonora, pero de buen gusto, ¿eh? No siendo así, nada pierdo al dejar a una jovencita que podría hacerme
16: morir desesperado. Oh.
11: ¡Viva el señor Pantaleón!
17: ¡Viva! ¡Viva! ¡Viva!
11: ¡Ya no ha sonado como un hombre!
19: ¡Ay, sí, mi señor! Este es un momento inolvidable. Sí, bravo, bravo. Al fin he logrado mi doble propósito. Me caso yo y caso a mi hermana. Confieso que obré con astucia, pero como siempre acompaño la honestidad. Seré al menos compadecida y tal vez envidiada.
20: Por favor.

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1: Noche, una nueva oportunidad de acercarte a los artistas, a la música que mejora la vida, y además con el agregado de que quienes te presentan esas canciones o esos músicos son gente que conoce y mucho. Se cruzaron alguna vez a través de la radio Bobby Flores y Héctor Larrea, una recopilación de los mejores momentos.
2: Ay, Héctor.
3: ¿Qué dice, Flores?
2: ¿Cómo le va, mi querido Héctor Larrea?
3: Qué gusto de verte, Flores. Me va bien.
2: En persona.
3: Verte me va bien, Flores, in person.
2: Gracias, Héctor.
3: ¿Cómo ves esa vida?
2: Muy bien. Estamos ya vivir, como decía alguien, había que celebrarlo, ¿no? Todos los días.
3: Ya lo creo.
2: Sí, sí.
3: Sea como fuere.
2: Sí, sí.
3: Hay que celebrarlo.
2: Bueno, hay un maestro oriental ahora que está bastante de moda, que se llama Prem Rawat, uh-huh. ¿Sí? Que escribe libros de filosofías orientales, esa cosa que dice, sí, sí. Lo único que uno necesita para ser feliz es estar vivo. Después se va arreglando la cosa.
3: Y ahí viene, claro, el ejercicio sí. De la vida.
2: Claro,
3: Estarse en la vida y es lo que te da quizá la mayor experiencia, ¿no?
2: Y la celebración de
3: eso. Y los años también son buenos para demostrarte que vale la pena.
2: Sí.
3: Que es una experiencia que vale la pena. Y antes de que las cosas te agarren a trompadas, no dejarse agarrar a trompadas, por ejemplo, acompañarlas.
2: Sí, sí.
3: Acompañar el problema. El tema está en que a veces nos quieren enseñar, cuando somos chicos o alguien, nos quieren enseñar a enfrentar el problema. El problema no hay que enfrentarlo, hay que acompañarlo, porque si no te va a derrotar siempre.
2: Claro, sí, sí.
3: Entonces con calma, y puedes tener más serenidad para analizar las cosas y administrar o gestionar una solución.
2: Sí.
3: Como se dice ahora, me gusta la palabra gestionar. En realidad, la vida también se gestiona.
2: Es una gestión la vida. Uno está acá gestionando un cuerpo, un espíritu, un alma que nos han dado.
3: Una posibilidad de relación. Claro. Esas relaciones tienen grados.
2: Sí.
3: El grado de nuestra compañera o compañero de vida.
2: Sí.
3: La relación con el grado de relación con nuestros hijos. ¿Cuál es? Y a eso hay que ir estableciéndolo y darle la importancia que tiene, ¿no?
2: Bueno, ahora me acuerdo que mi terapeuta oriental me decía hace un tiempo...
3: No es el que escribe los libros, ¿no?
2: No, este no, que va a escribir. lo que me decía era que había que hacerle lugar al problema. En vez de enfrentarlo.
3: Ah, ¿sí?
2: Ubicalo, ¿sí?
3: Claro.
2: No tomes todas las trompadas, así, no vayas pegando trompadas. Así.
3: Claro.
2: Ubicalo. Buscar un lugar en tu vida, ubicarlo y después ver cómo lo vas tratando. Siempre que no sea un problema de salud de así terminal,
3: ya
2: ¿no?
3: Sé. Pero... Bueno, pero eso también se acompaña.
2: Otra velocidad, sí.
3: Eso se acompaña con cierta calma en determinados momentos, que te van a ayudar a hacerte sentir un poco mejor cuando, si no lo tomas así, te vas a sentir mal,
2: y si no,
3: muy mal.
2: Te pasa por arriba el problema.
3: Es lo que yo te iba a decir. El problema hay que enfrentarlo. Te puede pasar por arriba.
2: Sí, por eso, hacer un lugar.
3: Sobre todo los problemas de salud.
2: Claro.
3: Y vamos a ver de qué manera compaginamos una relación.
2: Sí.
3: Una relación que sea positiva.
2: Claro.
3: Que el problema no se sienta mal.
2: que se acomode, no.
3: Que se acomode, vamos a ver cómo llevamos esto.
2: Ahí está, Héctor.
3: ¿Y ahora cómo llevamos este programa?
2: ¿Qué quieren?
3: Empieza vos.
2: ¿Empiezo yo?
3: Sí.
2: Ay, Héctor, le tengo una sorpresa.
3: No me digas.
2: Le voy a mandar un beso a Diego, nuestro operador, que nunca lo saludamos. Diego nos aguanta cada programa.
3: Hola, Diego.
2: Nos ha aguantado cada cosa, Dieguito.
3: Grande, Diego.
2: Sí, Dieguito.
3: Está hecho a todo, Diego, también. Le enseñaron a acompañar el problema y no enfrentarlo.
2: Es que lo agarró el pastor Jiménez, Cerebro Jiménez, lo acomodó ahí.
3: Sí, sí, sí.
2: Bueno, le dijo, estos son dos melones, ya se van a acomodar en el camión.
3: Los melones se acomodan.
2: Año 1966, ¿dónde estaba Ud?
3: Yo ya estaba 66.
2: Canal 13.
3: Yo era locutor, no, en el 67 empecé en Canal 13. Estaba en Radios Chicas.
2: Ah, todavía no había empezado la tele.
3: Antártida, Pueblo. No, el Mundo también estaba, que nunca fue chica.
2: No, Flor, bueno, Antártida era bastante importante.
3: Antártida era muy linda. ¿Vos estuviste en la Antártida?
2: Sí, yo estuve en la última Antártida.
3: Sí, sí.
2: 77.
3: Sí.
2: Bueno, 1966, año, lo ubiqué en el año, ¿sí?
3: Sí.
2: Lugar en Buenos Aires donde ocurrían estas cosas. Una palabra le voy a decir. No sé si usted era frecuentador o qué, pero yo sé que usted algo sabe. Boat.
3: ¿Boat?
2: Boat.
3: ¿África?
2: No, boat, cualquier boat. Ah, cualquier... Había una época que eran las boats, ahora son más boats.
3: Se llamaban boat. ¿Por qué se llamaban?
2: No sé. Era un nombre buenísimo, boat. ¿Dónde va a ser la boat?
3: Pero suena antiguo.
2: Se bailaba. Yo lo iba a conocer.
3: Se bailaba, sí.
2: Sí, había unas mesas para tragos, barras. Sí. Noche estoy hablando, ¿no? Este disco del año 1966 se llama De Boat en Boat.
3: Ah, bueno.
2: Le voy a decir quién lo hizo.
3: Había que ser bastante vaguito.
2: Le voy a decir quién lo hizo. Y no era, no, le voy a decir quién lo hizo. Jorge López Ruiz.
3: Ah, bueno. ¿Eh? Gran músico, gran bajista.
2: Gran bajista, sí, gran arreglador también.
3: Y gran arreglador.
2: Sí.
3: Jorge... Bueno, López Ruiz, se llama López Ruiz, ¿qué querés?
2: Sí, claro, hermano de Oscar López Ruiz. Sí. Jorge López Ruiz hizo este disco en el año 66. Jorge López Ruiz, después yo me enteré de esto, estuvo muy perseguido por la dictadura militar. Se tuvo que escapar en serio. Este de lo que se tuvo que escapar así en una noche. Que nunca entendí bien por qué lo perseguían tanto.
3: Nunca supe
2: eso. Pero bueno, eso quizás atentó esa ausencia que tuvo tantos años de las pistas de Buenos Aires y todo, para que mi generación no lo conociera. ¿No? Lo conocimos después de grande a Jorge López Ruiz.
3: Sí, sí, sí.
2: Que presentó un show en París, una obra de él que estuvo muy prohibida también, que no me acuerdo los nombres, pero bueno, pueden ir a Google. Y este es un disco que hizo él, que se llamaba De Boat en Boat, que eran canciones de que se ve que se tocaban en las boats, clásicos.
3: ¿Internacionales?
2: Sí, sí, sí. Brasileras y francesas. Ajá. Y americanas. Yo no sabía que existía este disco. La tapa me llamó la atención porque es un dibujito muy Dante Quinterno.
3: Ah.
2: Ese estilo, ¿vio? No sé si no lo hizo Dante Quinterno, sí. Me parece Isidoro en la tapa, ¿no?
3: Sí.
2: Se llama The Boat en Boat y es un repertorio rarísimo con una orquesta que yo calculo mínima. Cuarteto, como mucho un quinteto debe ser. Uh-huh. Y hacen, por ejemplo, Las Hojas Muertas.
3: Ah, mira.
2: ¿Sí? ¿Quiere escucharlo?
3: Sí, cómo no.
2: Bueno, vamos a escuchar entonces Las Hojas Muertas, del álbum De Boat en Boat del año 1966, Jorge López Ruiz.

0: Esto fue hecho para la eternidad, no lo sabía, doctor. Pero es una de esas melodías únicas.
1: Sí, sí.
0: Únicas, sí. Irreemplazables, necesarias.
1: Sí, sí.
0: Qué redonda es como melodía.
1: Sí.
0: Qué calidad tiene como melodía.
1: Qué inolvidable.
0: Sí.
1: Una vez que uno la escucha se queda pegado para siempre.
0: Sí, absolutamente.
1: Y era un, yo creo que era un quinteto, que había batería, bajo, sí, contrabajo, claro, guitarra.
0: Todos muy buenos.
1: Todos muy buenos. Es un disco sensacional.
0: Todos muy buenos.
1: Todos muy buenos, sí, sí. Todo en este tempo. Así, un disco sensacional. What to what? Jorge López Ruiz, Las Hojas Muertas.
0: Un día, no hoy, te voy a contar cómo conocí a Jorge López Ruiz.
1: Ah, lo conocí a Jorge López Ruiz.
0: Sí, yo era presentación de un grupo, presentador de un grupo donde estaba él. Pero ya te lo voy a contar,
1: sí,
0: porque
1: sí,
0: es muy original.
1: Sí, sí.
0: Ahora, vos sabés que a mí me gusta mucho la copla española.
1: Sí.
0: La canción española, que viene por ahí por fines de los 30, 40, que tiene una, en algún sentido, una raíz andaluza.
1: Sí.
0: Después representa a toda España. Y surgen una serie de cantantes que las divulgan. Y canciones como El Agüita del Querer, La Bien Pagá, ¿te acordás?
1: La Bien Pagá, sí.
0: Que tenían una base,
1: sí,
0: gitana, pero eran canciones populares.
1: ¿Qué era, de Lola Flores?
0: La copla española, muchísimo, muchísimo. Compuesta y sin novio. Ojos Verdes, que Ojos Verdes, ya te lo traje cantado, no me acuerdo por qué intérprete.
1: Sí.
0: Creo que el Imperio Argentino, bueno. No sé qué. Acá te traje a Martirio, que
1: Martirio
0: es muy popular.
1: O sea,
0: ese nombre es una ironía de parte de ella.
1: Sí,
0: ¿vos
1: claro,
0: viste los nombres de los españoles?
1: Sí, me encanta.
0: María del Sufrimiento, de la Piedad, de no sé cuánto, todos nombres sacrificados.
1: Sí.
0: Martirio es un nombre. Llamarse Martirio es llevar un nombre sacrificado.
1: Bueno, en los años 80, los nombres de los grupos de rock españoles
0: eran
1: y se llamaban, por ejemplo, No Me Pises Que Llevo Chanclas, ¿no? Y había una banda punk, usted me va a perdonar la digresión, pero le voy a decir el nombre, cómo se llamaban, que hacían todos temas de un minuto y medio, dos minutos, que se llamaba, disculpe la digresión, ¿no? Tarzán y su puta madre alquilaron un piso en Alcobendas.
0: Ese era el nombre,
1: era
0: del grupo.
1: El nombre del grupo. ¿Cómo uno no iba a escuchar a esa banda? ¿Qué hacían con ese nombre, no?
0: Claro, y además haber ubicado a la madre de Tarzán.
1: Y la madre de Tarzán, sí. Bueno, los flamencos, Tomatito, Tomate, Tomatazo. Sí.
0: Yo te traje a Martirio, que se junta con un director, Chano Domínguez, que presentan una Big Band y la Orquesta Sinfónica de la Radio y Televisión Española, dirigida por Adrián Lepper.
1: Sí.
0: Como se juntan Martirio y Chano Domínguez,
1: sí,
0: el disco se llama Acopla 2. Acoplados.
1: Acoplados.
0: Pero con la palabra copla en el medio. Sí, porque son todas coplas españolas de gran popularidad.
1: Qué lindo.
0: Esto fue para un aniversario de esta mujer, que es muy popular.
1: Me dijo, cumple 25 años de carrera, creo.
0: Sí,
1: con este disco.
0: Ahora ya más.
1: Ahora ya más, sí, sí. Pero en este disco cumplía 20, 25 años.
0: Sí. Tiene arreglos especiales, tiene la participación de músicos especiales y la producción de Chano Domínguez y Martirio.
1: Sí.
0: Lo que yo te traje hoy es Compuesta y sin novio, que termina...
1: ¿Cómo se llama?
0: Compuesta y sin novio.
1: ¿Compuesta?
0: Una mina que dice que no quiere tener novio, no, que no...

0: se quiere casar.
1: Me parece.
0: Todas se quieren casar, yo no me quiero casar. Es muy divertida y además viene yaceada y con arreglos especialísimos de orquesta sinfónica.
1: Muy bien.
0: ¿Querés escucharlo?
1: ¿Cómo no?
0: Bueno, dale.

0: Un alegato vibrante.
1: Pero además, a mí me gusta, a mí me gustan mucho los buenos arreglos, bien armonizados. Esas cosas a mí me vuelven loco. Sí. Y toman una cosa tan tradicional, siempre cantada de otra manera, siempre gitanizada, ¿no? Sí. Que esta vez, sin quitarle la gitanización correspondiente, pero le otorgan esas armonías tan lindas. Claro, este tipo que...
0: Unos arreglos tan refinados.
1: Sí, a mí esas cosas me pueden. ¿Qué quiere que te diga?
0: Claro, bueno, claro, muy bien, Héctor.
1: Esas cosas me ganan.
0: Muy lindo, Héctor, muy lindo.
1: ¿Qué trajiste?
0: Hace un tiempo le traje a Bobby Caldwell, ¿se acuerda? De Miami, un tipo que tenía su boliche, que vendía sus discos.
1: Sí, señor.
0: Bueno, llegó el reconocimiento esperado a Bobby Caldwell de la mano de una nueva generación de músicos que se dedican... Sí. Que se... Estoy hablando de, por ejemplo, músicos que han venido a Buenos Aires, como Mayer Hawthorne, que es un tipo que hace música bailable, algo que se había perdido en los últimos años. Baile, bailable. La música diseñada para que la gente baile.
1: Sí.
0: Mayer Hawthorne... y una serie de artistas de esta nueva camada, reconocen en Bobby Caldwell a uno de sus grandes mentores, uno de los tipos que más influyó esta nueva camada de músicos. Entonces se juntaron muchos de estos músicos nuevos, muy jóvenes, tipos que 30, 35 años, y los llaman a Bobby Caldwell y le dicen, vamos a hacer un disco tuyo, de Bobby Caldwell, este gran pianista y cantante y compositor de Miami, que para que se acuerde lo voy a ubicar, era el que hacía los... En Nueva York vivía de hacer los temas de Frank Sinatra con la orquesta de Sinatra. ¿Se acuerda que le conté?
1: ¡Ah! ¡Cierto!
0: Ese. Que vive en Miami el tipo. Lo llaman estos pibes y le dicen, vamos a hacer un disco con vos, pero sonando como sonamos nosotros.
1: Ajá.
0: Que sonamos como quería sonar vos hace 30 años, pero no podías. ¿No? ¿Me explico?
1: Sí, sí.
0: Entonces le hacen un disco a Bobby Caldwell, que es uno de mis héroes, Bobby Caldwell, que se llama Cool Uncle, el tío cool, el tío divertido, el tío que todos queremos tener cerca en una fiesta, ¿sí? El tío que siempre está divertido, ¿ok?
1: Y es piola.
0: Y el tío piola, el tío piola. Se llama Uncle Cool, el disco. En todos los temas canta Bobby Caldwell y lo acompañan estos muchachos. ¿Quiere escuchar algo de este nuevo trabajo, digamos, de Bobby Caldwell, pero apoyado por todos? Esto se llama Game Over. Le pido, yo no necesito pedirle nada, pero preste especial atención al sonido que tienen estos muchachos, que es mirando de acá para adelante. ¿Sí?
1: Ajá.
0: Vamos.
1: Vamos.

0: disco.
1: Sí.
0: Muy bien.
1: General.
0: Muy bien.
1: Y Bobby Caldwell otra vez ha revitalizado su carrera. Él cada tanto le pasa esto, cada tanto aparece uno que le hace un tema y dice, ah, vamos de acá para adelante. Y a mí me ha enseñado, uno aprende de estas carreras, de estos
0: sí,
1: tipos,
0: sí, claro.
1: Me ha enseñado eso, o sea, aceptar todo lo que viene. Vamos a ver qué podemos hacer con esto, pero ante todo lo aceptamos.
0: Es un poco lo que hablábamos al principio.
1: Lo que hablábamos al principio. Bobby Caldwell.
0: Digo, te va a alegrar lo que te voy a decir.
1: Sí.
0: Porque hay gente que vos conocés y admirás. Y yo conozco y admiro.
1: Sí.
0: Los chicos de la Mississippi.
1: La Mississippi Blues Band se llamaban. Después se llamaban la Mississippi.
0: Primero Mississippi Blues Band.
1: Mississippi Blues Band.
0: Después agarraron más por el lado del blues.
1: Sí.
0: Porque eran blues y rock al
1: eran
0: principio.
1: Blues, ¿no? Eran blues y rock. Después se dedicaron al blues en una época. Debutaron radialmente en mi programa. En un programa que tenía yo.
0: No
1: en la Rock and Pop al mediodía. Sí, sí. La Mississippi. Que era un momento que el blues estaba, se había puesto muy de moda acá. Sumó a este fervor que hubo en Buenos Aires, estoy hablando del principio de los 90, 93, sí, 92, sí, 93, sí. La llegada, vinieron dos tipos que fueron esenciales para ese desarrollo del blues, B.B. King y Eric Clapton.
0: Ah, ¿influyeron para el desarrollo acá?
1: Y fueron como,
0: ¿sí?
1: Vinieron en un momento que estaban los dos muy bien.
0: Ah, mira.
1: Con una distancia de un año entre uno y otro, entonces se generó un fervor por el blues entre la muchachada.
0: No se me había
1: ocurrido. Sí, yo fui parte
0: de eso. Que pasaba por ahí un poco la cosa.
1: Y se renovó el blues. También apareció Steve Ray Vaughan, que se murió enseguida. Entonces hasta ya teníamos nuestro Jimi Hendrix generacional. Ya teníamos ese grande que se había muerto, ¿no? Y el blues entonces tomó entidad propia, algo que nunca había tenido hasta ese momento acá.
0: A mí estos chicos siempre tuve gran simpatía,
1: sí,
0: por ellos,
1: sí.
0: Los invité muchas veces a Radio Rivadavia.
1: Sí, sí, divino. Ricardo Tapia, el cantante, un cantante...
0: Ricardo Tapia.
1: Que se le entiende muy bien cuando canta.
0: Que se le entiende todo, que hacen un blues muy porteño, un blues,
1: sí,
0: muy argentino, ¿no?
1: Sí, sí, sí.
0: Tiene un toquecito tangópata ahí.
1: Sí, sí. Bueno, Ricardo es un tipo que como letrista...
0: Sí. Sí, hay mucho Buenos Aires.
1: Hay mucho Buenos Aires, hay mucho, sí, tango también.
0: Además hacían, hacen, sí, buena música.
1: Tocan todos.
0: Había una primera guitarra fuera de serie, un, sí, saxo fuera de serie.
1: Sí, sí, sí.
0: Pero las radios no estábamos como ustedes, las FM, las AM no estábamos como ustedes, ciertamente preparadas para el sonido. Y un día, claro, lo llevamos. Un día de aniversario también, que después me invitaron a participar con ellos en Niceto.
1: Qué lindo.
0: Y le digo, che, ¿escuchaste la grabación que hicimos de la radio? Y dice, sí, escuché la grabación. Parecíamos los Beatles del 60. Claro,
1: claro,
0: ya para entonces...
1: No había compresores, no había nada.
0: No había nada, en la radio,
1: claro,
0: no había nada.
1: Las FM teníamos compresores.
0: Claro, siempre vas,
1: sí,
0: avanzando.
1: Sí.
0: Pero bueno, era la gente lo apreciaba igual.
1: Claro.
0: Y los valoraba igual. ¿Qué recordás vos de los principios de...? Yo traje una canción.
1: Sí.
0: A ver, ¿qué recordás vos?
1: ¿Canciones?
0: Sí.
1: Bueno, Café Madrid.
0: Café Madrid, Café listo, punto, ahí. Café Madrid. Sos un genio, Flores.
1: No, sí, no, obvio.
0: Qué,
1: sí,
0: popularidad tuvo.
1: Qué tema ese también.
0: Café Madrid era ahí en... Cerca,
1: sí,
0: del obelisco.
1: Sí, sí, estaba el Café Madrid.
0: Yo decía, ¿dónde será el Café Madrid?
1: Estaba ahí.
0: Un día le digo, che, ¿Tapia dónde?
1: Bueno,
0: ¿dónde
1: muy...
0: Café Madrid?
1: Muy de los blueseros eso, porque Memphis, la otra gran banda de blues,
0: sí,
1: un poco previa a la Mississippi, por una,
0: sí,
1: cuestión cronológica nada más,
0: sí,
1: generacional,
0: sí,
1: ¿no? Su gran tema fue Moscato, Pizza y Fainá.
0: Sí, sí, sí.
1: Que hablaba de la... Y en la Universal, fin de la noche, Moscato, Pizza y Fainá, que la Universal es la pizzería que está ahí en Chacarita, creo. La Universal.
0: Sí.
1: Muy de...
0: La más famosa.
1: Muy de bandas de blues, claro. Muy de bandas de blues eso de afincarse en un bar o en un lugar así.
0: Ahora, el Café Madrid es un cafecito.
1: Sí.
0: Yo creía que era el,
1: claro,
0: gran café de Buenos Aires,
1: claro,
0: pero era el lugar donde paraban.
1: Claro. Sí, sí, bueno, eso también es Universal, ¿eh?
0: Es Universal.
1: Porque yo he visto, por ejemplo, el disco de la Velvet Underground en el Kansas City... En el Max Kansas City, yo toda la vida me lo imaginé un teatro.
0: Sí.
1: Y no, es un bar de mala muerte, un bar espantoso, pero con un escenario atrás. Y eso era la diferencia.
0: ¿Querés escuchar?
1: Sí, vamos.
0: Dale.

0: Café Madrid. Qué lindo. Los quiero mucho, estos pibes, la Mississippi.
1: Buena gente.
0: Seguida volvemos.
1: Buena gente.
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3: Las 11 de la noche en la República Argentina. Manifestantes apedrearon a las fuerzas de seguridad en el Congreso. Hasta el momento hay una docena de detenidos y varios heridos. El libertario Diego Valenzuela repudió la violencia de los manifestantes.
4: Por supuesto, con indignación. Estos son los argumentos que tiene la izquierda y el kirchnerismo. Es la violencia, es no aceptar las reglas de la democracia. Piensan que no van a votar los senadores o los diputados si hacen quilombo en la puerta del Congreso. Es un mecanismo absolutamente perimido. Es, lo de las piedras. Pero además, este gobierno, que ha demostrado tener mucha garra para aguantar este tipo de cosas, y el presidente es inflexible y sus bloques también. Así que somos impermeables a este tipo de extorsiones.
3: Acuerdos para exportar autos a Ecuador. Con la firma del presidente Javier Milei y su par, Daniel Noboa, se estableció un acuerdo para bajar los aranceles de exportación de productos argentinos hacia ese país andino. Proyectamos duplicar las exportaciones actuales, que se ubican en 2.400 unidades, afirmó el ministro de Economía, Luis Caputo. Deportes con Eladio Arregui.
5: Omar Labruna, el hijo del recordado Ángel Labruna y ex ayudante de campo de Ramón Díaz, manifestó lo siguiente sobre la llegada de Thiago Almada a River Plate.
6: La falencia para mí es de mitad de cancha hacia adelante, donde no tiene esos jugadores armadores, porque por más que uno después ponga 3, 4 delanteros, si no tenés los jugadores que te lleven el juego y que te armen, es muy difícil. Así que yo creo que con Correa, con Almada, son características de jugadores que River necesitaba.
3: El tránsito con Ernesto Arriaga.
7: Se espera mucha nieve en la ruta 47 Lagos entre San Mateo Sal de Villangostura, Mendoza, Neuquén Norte. Por favor, precaución y transitar en horas diurnas, sobre todo en la cordillera de los Andes. Por otra parte, el paso Jama cierra en estos momentos de Jujuy a Chile. El paso Cristo Redentor está cerrado en la ruta 7 a Chile. Y mañana se espera una apertura parcial en el paso Zamoré, en Villa Angostura, a Osornos, Chile.
3: En Catamarca, donde nos escuchás por AM730, la temperatura 11 grados. En Buenos Aires se espera una jornada con sol y 5 grados de temperatura mínima. A esta hora, 9 grados, viento sur a 19 kilómetros por hora, cielo nublado.
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6: Y aquí estoy, Héctor, tal cual usted me pidió.
7: Tenía miedo de que volviéramos si te hubieras ido.
6: No soy de esos que dicen, permiso, voy al baño y no aparecen
7: más.
6: Había una época que decían, voy a comprar cigarrillos. Un clásico, ¿no? El tipo que iba a comprar cigarrillos no aparecía más.
7: Un día, no sé si tú te lo conté.
6: Héctor tiembla, Héctor. Cuando usted se pone esa carita de que me acuerdo de algo.
7: Un día cumpleaños un periodista que no voy a mencionar.
6: Ya empezamos, sí, sí. ¿Dónde termina esto, no?
7: Y había mucha gente, mucha gente.
6: ¿Qué barrio?
7: Qué sé yo, recontra paquetismo de acá. De
6: Palermo.
7: No, por ahí, no, Barrio Norte.
6: Barrio
7: Norte. Pero un lugar muy, muy, muy, muy, muy paqueticaro.
6: ¿Qué año?
7: Y la mujer, no me acuerdo, y la mujer había organizado... La mujer había organizado un cumpleaños, el cumpleaños del hombre. Y de pronto veo que viene...
6: ¿Con Eli?
7: No, solo. Y de pronto viene un viene el Andrew.
6: Qué genio el Andrew. Gente como uno.
7: Tipo extraordinaria. Entonces, yo me había encontrado varias veces con él, no tenía amistad, pero teníamos un ida y vuelta.
6: Sí.
7: Bueno, ¿quién no tenía un ida y vuelta agradable con
6: Colombia? Me hablaron muy bien siempre.
7: Colombia,
6: del Andrés.
7: Sí, un señorazo,
6: Un gentleman.
7: Sí, de esos que te hacen sentir bien.
6: Gente aunque, como uno.
7: Aunque vos seas un piojoso, aunque yo sea un piojoso, sí, me hace sentir un tipo como él.
6: Muy bien, gente como uno.
7: Claro, un tipo educado.
6: Sí, sí.
7: Bueno, entonces me dice, se acerca, me dice, Héctor, ¿cómo le va? ¿Qué tal? Dice, le quiero hacer una pregunta fundamental, dice, en este momento en mi vida. Yo lo miré como diciendo, enloqueció.
6: Sí.
7: Me dice, ¿usted no sabe cómo podemos hacer para irnos ya de aquí sin que nadie se dé cuenta? Le dije, ¿usted sabe que yo estaba pensando en lo mismo y no me animaba?
6: Y salieron.
7: Claro, para colmo, la persona que organizaba me había hablado a mí para que yo presentara al sujeto.
6: Hablando unas palabras.
7: Yo no quería presentar a ese sujeto, que era el homenajeado.
6: Okay. Sí.
7: No sé por qué fui, si no me gustaba.
6: No, hasta que le voy a preguntar justamente eso.
7: Pero fui. La cuestión que dijimos, bueno, le digo, mire, sígame. Dije, hay una sola manera de salir. ¿Cómo? Saliendo. Sígame. Y salimos, encaramos por la puerta y nos fuimos y a otra cosa.
6: Amistad eterna.
7: Sí.
6: Esas son cosas que hacen una amistad eterna.
7: Sí.
6: Muy bien. ¿Quiere música?
7: ¿Qué trajiste?
6: John Coltrane.
7: Oh.
6: Tengo el completo. Tengo el disco completo. Both Sides. Both Directions at Once.
7: ¿Cómo se pegan esas cosas a la vida de uno? Ese Coltrane. Aunque no tenga nada que ver con tu origen, con tu nacimiento, con lo que escuchaste de chico, esos tipos se pegan.
6: Sí. Este disco nuevo, recuperado. No recuperado, descubierto.
7: Descubierto, sí.
6: Porque nunca se había editado esto. Esto lo tenía, ya le conté, la primer mujer de Coltrane. Se guardó las cintas mucho tiempo y ahora aparecieron.
7: Está... Qué raro que no se hayan deteriorado las cintas. Bueno, deben haber estado bien tratadas.
0: Si están bien guardadas.
7: Si están bien guardadas.
0: Si están herméticamente en una caja, duran 50 años.
7: Tienen que estar puestas al revés.
0: Claro, sí.
7: En un lugar seco, son hermético.
0: Cinta de una pulgada, usted sabe. Sí. Pero cintas que se...
7: De una pulgada o más.
0: O más, debe ser. Sí, claro, 62, 63 es esto.
7: Sí.
0: Bueno.
7: Sí, ya eran de un poco más.
0: Sí, yo me imagino. Quiero decir carretes. Eran cintas en carretes. No eran cassettes.
7: No. Eran como los cassettes de videotape.
0: Claro. Bueno, aparecen estas nuevas canciones, estas canciones de Coltrane de estos años, y se juntan, se diseña un lanzamiento que se llama Both Directions at Once, en dos direcciones a la vez. Uh-huh. ¿Qué es lo que uno siente cuando escucha las canciones? Uh-huh. Yo lo escuché entero. Yo se lo voy a traer completo. Uh-huh. Hay una edición simple, que son 7 temas, 7 canciones buenísimas, y hay una deluxe que viene con fotos, viene con comentarios del hijo de Ravi Coltrane.
7: Yo no voy a comprar eso. Usted es un genio.
0: Un éxito de ventas que nadie calculó. En Londres explotó. En Londres se puso entre los 5 primeros.
7: Pero era de esperarlo.
0: Sí, bueno, sí, uno sí, yo siento, pero
7: una cantidad de público determinada que para eso sirve.
0: Claro, yo no pensé que
7: para
0: iba.
7: Ser un éxito de eso, suma.
0: Bueno, sale.
7: No es mayoría, pero es.
0: No, pero suma, claro. Y son consumidores de música.
7: Sí, a morir.
0: En buenos packages.
7: Sí.
0: Me explico. Estos tipos compran el disco, no quieren tenerlo.
7: Podés sacrificar guita con tal de tener eso.
0: Claro. Entonces sale el disco estándar, y viendo el éxito del disco estándar, dicen, saquemos todo. Saquemos las 15 canciones que están terminadas. Entonces sale después una edición deluxe con lo que le decía recién. Uh-huh. Fotos y comentarios, curada por el hijo, por Ravi Coltrane, uh-huh. que ya metió mano. Ravi Coltrane no es ningún hit de goma. Dijo, no, pero espere que yo meta. Y aparecen estas nuevas tomas de temas que ya están en el disco original. Pero del disco original, de por ejemplo, de este que vamos a escuchar, que se llama Villa, hay 6 tomas. Una mejor que otra. No sé por qué eligieron una y no
7: eso,
0: otra.
7: ¿No?
0: Bueno, vaya
7: además,
0: a saber,
7: ¿por qué hacen 6? Es lo mismo que Gardel.
0: Y porque no escribían música, Héctor. Entonces no podían mejorar en el papel. La mejoraban tocando.
7: Claro.
0: Como Hendrix.
7: Claro.
0: Bueno, esto es de la caja completa. Quiero decir, esto no está en el disco que se editó acá, sino está en la caja completa. Es la toma 3 de un tema que se llama Villa. ¿Sí? ¿Quiere escucharlo?
7: Sí, señor.
0: John Coltrane.
7: A ver.

0: Hay una cosa que salta al oído. Iba a decir salta a la vista, pero no, salta al oído enseguida. ¿Cómo lo entienden los músicos? ¿Cómo lo entiende ese pianista?
1: Y el baterista.
0: Porque se está, y el baterista, claro. Se establece como un diálogo.
1: Sí.
0: No
1: sí,
0: digo humano, porque desde luego es musical.
1: No, no, lo dejaban volar.
0: Lo dejaban volar. Pero además, cuando se ve que el pianista mete dos o tres manos, que son como la continuidad fónica de lo que está diciendo el saxo.
1: Yo creo, eso lo tendría que confirmar, yo creo que el pianista es McCoy Tyner, histórico compañero de andanza de Coltrane. Y para mí el mejor bajista, el mejor contrabajista que tuvo John Coltrane, que fue Garrison.
0: ¿Son cuatro ahí?
1: Sí, yo creo que son cuatro. Extraordinario. Bueno, esto era Villa, toma tres. Hay cinco o seis tomas de este tema. Que terminan en cualquier cosa. Empiezan igual, pero terminan en cualquier cosa.
0: Otra vez.
1: Ahí está.
0: Y el operador se quería pegar un tiro.
1: John Coltrane.
0: Bueno, mirá lo que te traje.
1: ¿Qué trajo?
0: No sé si te gusta. ¿Te gusta ABBA?
1: Sí, le rescato muchas cosas a ABBA. Muchas cosas. Como compositores son muy buenos.
0: Eso es lo que a mí más me atrae. Sí. Además, ellos eran simpáticos y lo siguen siendo. Se han reunido de nuevo por la popularidad de la película.
1: Mamma mía,
0: las dos, la precuela y la secuela, uno y dos, están hechos en base a las canciones de ABBA. Yo no sé quién tuvo esa idea, pero resultó muy buena.
1: Bueno,
0: como idea.
1: Me acuerdo en Nueva York, iba caminando y en Broadway se paraba, ¿sabe lo que es parar el tránsito en Broadway a la tarde?
0: Sí.
1: En la avenida de los teatros. Era de la cola de gente que había para ver el estreno que iba a ocurrir dentro de un mes y medio de Mamma Mía en la obra de teatro. Es una obra de teatro esa.
0: Es un musical, sí.
1: Es un musical que después hizo película.
0: Sí, sí, sí.
1: Bueno, yo estaba en Nueva York cuando se estaba por estrenar. No se hablaba de otra cosa.
0: Ahora, ¿por qué eligieron el repertorio de ABBA?
1: No sé.
0: Fíjate, entonces yo fui a buscar qué era Mamma Mía. Y nuestra compañerita Getino, tan amable como siempre, me consiguió la letra.
1: Divina, Getino.
0: Gracias a Dios que está internet.
1: Sí, también.
0: Si no...
1: Y que está Getino también, que se
0: Y que
1: ocupa.
0: Está Getino. Me engañaste una vez, nunca supe por qué. No podía elegir y al final te dejé. Mi corazón no aprendió jamás esa lección. Aún existe ese fuego en mí. ¿Cómo pude quererte así? Solo verte y ya no sé dónde estoy. De repente no recuerdo quién soy. Bueno, es una frustración. Yo nunca entendí quién es el que tuvo la brillante idea de decir, vamos a hacer en base a estas canciones, que si vas a hacer en base a canciones, es que esas canciones tienen una musicalidad determinada.
1: Sí.
0: Porque lo que dicen las letras son cosas comunes y corrientes de promesas frustradas, de amores frustrados, de amores truncos. Eso no es novedoso. Lo que son novedosos, me parece a mí, son los acordes, las melodías, las cosas que ha logrado ABBA con el tiempo.
1: Hay que tener en cuenta que eran suecos también, no eran ingleses ni americanos, eran suecos.
0: Además, qué simpáticas las fotos que yo veía.
1: Qué lindas que estaban las dos de ABBA.
0: No, una morocha de ABBA. ¿Sabés por qué es ABBA?
1: No.
0: ¿Por qué ABBA es ABBA?
1: ABBA.
0: Porque son las iniciales
1: de ellos. Sí.
0: Y tienen la segunda B, la primera B al revés.
1: Sí, ABBA.
0: Yo me entero ahora de esto, ¿eh?
1: Sí, no se sabía. Yo un día me dijo Papo, usted sabe, Papo era muy, no sé, nunca escuché un disco, pero vi todas las fotos.
0: ¿Te gustaban las menas? Se las quería traer a
1: las dos de ABBA.
0: Y bueno. Bueno, te traje esto porque...
1: Mamma Mía.
0: Quería escuchar Mamma Mía porque yo no vi la segunda película que dicen que es larguísima, dura como...
1: Sí.
0: 2 horas y media. A mí la película larga no me gusta. Pero...
1: Lo que el viento se llevó, la vería. Hay que sentarse a ver una tarde.
0: Si es larga, no.
1: Lo que el viento se llevó dura 4 horas, ¿no?
0: Lo que pasa es que ahora están haciendo películas de 2 horas y pico, porque es una salida cara. Ir al cine. Entonces te hacen una película que sea una salida, una diversión y volver a casa.
1: Sí. Usted sabe que me especializo en películas para niños. Entonces ahora hay una nueva moda en las películas. ¿Cuál es? Para que uno se quede a ver los títulos del final, le van metiendo imágenes de la próxima. ¿Sí? Entonces ya, a mí me cansa un poco, pero en los cines ya no se levantan cuando dice The End.
0: Saben que va a venir algo más.
1: Y ese algo más dura a veces 15 minutos
0: sí,
1: más.
0: Sí, sí, sí, sí, sí.
1: Y hay que sumárselos a la peli que uno va mirando letras durante minutos hasta que aparece un tiro y uno que muere. Sí. Uy, en la próxima lo matan a Bobby Flores.
0: ¿Querés escuchar a ABBA?
1: Vamos.
0: En esto que le abrió la puerta de la comedia, del cine. No me explico por qué. ¿Quién fue el que tuvo la idea y dijo, hola, che, te tengo que proponer esto? ¿No querés hacer un musical con el repertorio de ABBA? ¿Quién fue? Un luminoso es ese tipo.
1: ¿Y quién fue el que tuvo la idea de ABBA?
0: Yo no hubiera apostado ni Dieguita.
1: No, ABBA aparece en pleno rock sinfónico.
0: Sí.
1: No, nadie esperaba eso. Nadie esperaba un cuarteto de dos chicas hermosas y dos más.
0: Bueno, Mamma Mía no es otra cosa que la historia de un amor frustrado. Pero frustrado hasta la maceta es la vida.

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9: Que hay que bajar un cambio.
10: A ver.
9: Porque cuando un piano solista aparece en el escenario de la radio, que como dicen de la radio, es el teatro de la mente.
10: De la mente.
9: No me acuerdo quién dijo eso, pero es importante.
10: ¿Sabe quién dijo eso? Antonín Artaud.
9: Artaud.
10: Antonín Artaud.
9: Sí, señor.
10: En el teatro y su doble.
9: Sí, sí, sí, sí.
10: Sí.
9: La radio es el teatro de la mente.
10: Sí, sí.
9: Pero después lo repitió gente importante.
10: ¿Usted?
9: Lo repitió gente sin mencionar al autor.
10: Bueno, pasa, Héctor, ¿qué va a hacer?
9: Entonces, yo lo he escuchado en otra parte.
10: No, es de Antonín Artaud. Hacía sus programas de radio Antonín Artaud también.
9: Mucha gente que yo he consultado. Viene un pianista ahora. Pero mucha gente que he consultado me ha dicho que este pianista, Waldo de los Ríos, es un muy buen pianista. Porque vos podés ser, como es Waldo, un gran director, un buen músico en general, un músico con una cultura básica importante, la preparación técnica necesaria para hacer una proyección, para tener lo que tuvo, una proyección mundial en lo popular, porque no alcanzó a
10: las cimas académicas.
9: Claro, no alcanzó porque se entretuvo en el día a día.
10: Se dedicó a otra cosa.
9: No se dedicó.
10: Se Ahí dedicó está. A otra cosa.
9: Entonces hizo los grandes clásicos, pero con ritmo, no sé si te acordarás.
10: Sí,
9: que muchos lo aceptaban, otros que no. Y, pero gracias a eso, sí. muchas de esas melodías sí. importantes, esas obras importantes, sí, sí. llegaron a los que no estábamos tan informados sí, de los sí. altos niveles de la música clásica.
10: Claro, bueno, el otro día un oyente de nuestro programa, más cercano cronológicamente a usted que a mí, aunque es de mi familia, uh-huh. Me decía, sí, ese disco a mí me lo regaló tu tía en Navidad.
9: No me el, de, los, ¿el de Waldo?
10: El de Waldo, que eran todos temas clásicos con rítmica de ahora, popular.
9: Es muy lindo. Muy lindo sí. Recusarlo es tener ganas de jorobar,
10: ¿no? No, más
9: te traje una versión de Waldo de los Ríos tocando el piano, solo, que no es muy popular este disco. No es muy popular, yo lo guardo como un tesoro y no quiero que se me pierda y sé dónde lo tengo, porque de vez en cuando lo escucho. Y cuando yo lo consulté con gente que evidentemente sabe, viste que todos tenemos algunos sí, referentes sí. que saben la gran. Che, sí, sí. este tipo en este género, ¿es importante? El tipo te dice, sí, más o menos, no. Gente conocedora me ha dicho que este disco es una maravilla, cosa que yo ya vivía en mi almita y en mi sangre escuchándolo. Hoy te traje por Waldo de los Ríos la famosa Zamba de mis Pagos, que es una muy, muy, muy bella versión de los hermanos Ábalos.
10: De los Ábalos, claro.
9: Es decir, la canción es de los hermanos Ábalos. Sí. La versión es de Waldo de los Ríos. Bueno, ¿querés escuchar Zamba de mis Pagos?
10: Sí, cómo no.
9: Métale.

0: Entre los grandes pianistas, entre los talentosos, no hay dos iguales.
1: No, no.
0: Vos ves que, si le pones atención, que todos pulsan diferente.
1: Sí, es verdad.
0: En un instrumento tan especial, ¿no?
1: Pensaba el otro día, vio que pusimos Bill Evans.
0: Sí.
1: Únicamente con el piano.
0: Sí, sí.
1: Y es totalmente diferente a esto.
0: Totalmente diferente. Sí, sí. Tienen una manera distinta de pulsar. Sí. Yo no sé cómo es, porque es la misma nota, el do.
1: Sí, sí.
0: De ese lugar es para todos igual, pero depende cómo pulses.
1: Cuando uno es dotado.
0: Y claro, y ahí está la
1: diferencia.
0: Ahí está la diferencia. Vos escuchás, los pianistas de allá que nos gustan tanto, todos son diferentes. ¿Dónde está el tema? Y andás a ver.
1: Andás a ver. Bueno, yo el otro día me traen un disco que es un tributo a Stevie Ray Vaughan, ¿sí? El blusero que se murió muy joven.
0: Mm.
1: Que son los que lo hacen, el disco, son bluesman de primera, ¿no?
0: Sí, claro.
1: Muy consagrados todos. Y ninguno toca como Stevie Ray Vaughan. Tocan el tema igual y todo, pero no son Stevie Ray Vaughan. Tocan el mismo tema que tocaba Stevie Ray Vaughan con el mismo tempo, incluso con la misma banda que acompañaba Stevie Ray Vaughan.
0: Y no,
1: que
0: es, vivo. No es igual.
1: No. Y son tipos de primera también. Y es lindísima también, pero no son Stevie Ray Vaughan.
0: Ahí juega la energía. Y sí. Ahí ya...
1: Y ahí ya no sé.
0: Andás a ver.
1: Bueno.
0: A ver.
1: ¿Se acuerda de los OJs? Grupo vocal de no. Motown.
0: Ah,
1: Extiéndete que me encontrarás.
0: Negro, sí, Extiéndete que me encontrarás.
1: Ese.
0: Sí, es mi preferido, Extiéndete que me encontrarás.
1: Los OJs estaban liderados por un señor que se llamaba Eddie Levert. Eddie tuvo un hijo en el año 66 que se llamó Gerard Levert, ¿sí?
0: Uh-huh.
1: Gerard Levert tuvo una carrera brillante, se murió a los 40 años. Se murió de una sobredosis.
0: Ah, la flor.
1: ¿Sí? Dicen que fue una... Dicen que más que sobredosis... Bueno, empieza ahora la discusión que más que sobredosis fue la adulteración, que le vendieron cualquier copia, empieza todo el... Pero bueno, 40 años. El tipo ya había grabado como 10 discos, Gerard Levert, el hijo de este Eddie Levert, un chico que creció escuchando los OJs. En su casa en Navidad se juntaban los OJs para festejar Navidad y el pibito tenía un oído descomunal. Tanto es así que a los 20 años él ya había trabajado con Barry White. Le había hecho temas a Teddy Pendergrass. Le había hecho canciones a Patti LaBelle, este muchachito. Era como la gran promesa, pero fundamentada del soul. Porque venía del padre. Línea directa con uno de los grandes creadores de Motown, ¿sí? De Eddie Levert. Pero Gerard Levert se murió. Entonces, ahí quedó la incógnita. ¿Iba a ser grande como el padre? ¿Iba a quedar en esto? No sé. ¿Quiere escuchar cómo cantaba Gerard Levert?
0: Sí, señor.
1: Le va a gustar, Héctor. Le prometo
0: que
1: le va a gustar. Vamos.

0: Iba
1: lindo,
0: bien,
1: maestro.
0: Iba bien, la verdad, una pérdida. Sí. Sí, sí, tuvo una neumonía, acá estaba leyendo los datos de la muerte, una neumonía fulminante, y empezó a tomar unos medicamentos que no se condecían con lo que venía tomando, y se le tapó un caño y vio cómo es eso. Y lo perdimos.
1: Qué pena.
0: Una pena.
1: Te traje a... Este lo conocemos.
0: Sí.
1: Stefan
0: Grappelli.
1: Grappelli.
0: Qué grande. Me encanta Stefan Grappelli. Tiene un repertorio raro, Stefan. Hay discos que son raros.
1: Es raro.
0: Sí, sí. Hay...
1: Tiene discos que son...
0: Sí, tiene
1: y otro que... Sí.
0: ¿Qué hace? ¿Sabe con quién lo comparo?
1: No, no. Todo bueno, ¿no?
0: Sí,
1: técnicamente
0: sí, porque
1: bueno.
0: Está él, porque está él.
1: Claro.
0: Con Wes Montgomery.
1: ¿Ah, sí?
0: Wes Montgomery tenía esos discos que uno decía, y después hacía sí. Uno, y decía, ¿qué está haciendo? Que está, pero bueno, eran...
1: Pero eso flor de carrera, ¿no? En Estados sí. Unidos, en distintos
0: lugares. No, nunca le erraron con un disco, ¿eh? Nosotros porque somos jodidos, pero sí, ellos sí. No le erraron.
1: En un determinado momento, él sigue hasta el 39 con Django Reinhardt. Ah. Y entonces se van a Londres y estalla la guerra.
0: ¿Juntos?
1: Sí, juntos. Ah. Fueron con el Hot Club de Francia.
0: Ah, claro, eran del Hot Club.
1: Claro, tenían el Hot Club. Bueno, entonces Grappelli se queda en... no vuelve a Francia.
0: Ah.
1: Django sí.
0: Sí.
1: Después vuelve... Cuando se fue Grappelli, Django no puso violín. Ponía un clarinete.
0: Y había que tener otro Grappelli.
1: Que no había, no hay.
0: No había otro.
1: Entonces se va, está en Estados Unidos, está en distintos lugares. Y en una de esas, sí. ¿Sabes quién era admirador de él? Yehudi Menuhin.
0: Yehudi Menuhin.
1: Claro. Y a Yehudi Menuhin, como músico popular que era y un hombre de extraordinaria sensibilidad para todo,
0: sí.
1: Le importaba, ahí está, le importaba el otro a Menuhin.
0: Sí, la otridad.
1: La otridad, le importaba a los que sufrían. Él quería un mundo más justo. Bueno,
0: bueno sí, venía de, también de una, de una infancia difícil.
1: Sí, bastante jorobada, sí, sí.
0: Sí, guerra.
1: Como... Sí, sí, sí, bueno. Sí. Menuhin y Grappelli se juntaron en varias ocasiones y en una de ellas hicieron un disco grabando Gershwin, Berlin,
0: Irving Berlin,
1: Cole Porter, Paul, como dicen otros, Roger y Hart. Hoy te traje este famoso Summertime.
0: Ah, Summertime, de Gershwin.
1: De Gershwin, que hacen una maravilla.
0: Una canción de cuna.
1: Es una, yo creo que es una canción, lo que hizo Gershwin en esta obra,
0: sí.
1: En Porgy and Bess. Es inamovible, imprescindible para la humanidad.
0: Bueno, el otro día escuchábamos lo de Bill Evans, el
1: claro.
0: Homenaje a Porgy and Bess,
1: claro.
0: I Love You Porgy.
1: Y yo te dije, después traigo Summertime,
0: sí,
1: y
0: sí.
1: No hubo tiempo.
0: No, acá está.
1: Acá está.
0: ¿Querés
1: escucharlo?
0: Sí, cómo no.
1: Bueno, Menuhin, Grappelli.

0: Hay que tocar, ¿eh?
1: Sí.
0: La sensibilidad extraordinaria.
1: Stefan era un genio.
0: Ahora, para que... Perdón por la expresión. Para que te dé bola Yehudi Menuhin, tiene que tocar.
1: Sí, más va. Y para tocar con Yehudi Menuhin, no cualquiera.
0: Se apreciaban mucho, se querían mucho, se respetaban y eran ya mayores cuando grababan esto.
1: Sí, divino.
0: Gente
1: divino.
0: Grande ya.
1: Bueno, ¿usted se acuerda de la chapa?
0: No.
1: La chapa. La chapa era lo que te daba...
0: Ah, la expresión.
1: La expresión, sí. Uno iba al almacén, yo me acuerdo, iba al almacén.
0: Chapa.
1: Compraba un kilo de galletitas y me decía, tomá la chapa. Y me
0: regalo.
1: Tres galletitas.
0: Regalo.
1: ¿Sí?
0: Regalo.
1: Este sí. Tema va de chapa.
0: Dale.
1: Se lo regalamos a todos nuestros oyentes de chapa.
0: Señoras y señores.
1: Una chapa.
0: La chapa.
1: Recién hablábamos, me vino a la memoria, Wes Montgomery, uh-huh. Guitarrista de jazz, uh-huh. Que ha marcado un estilo, que después siguieron desde George Benson para acá. Nadie puede estar muy ajeno a Wes Montgomery, si es guitarrista de jazz.
0: Sí, señor.
1: Sí, le traje una cancioncita como de Wes Montgomery de chapa, para que se vaya contento, Héctor.
0: Ya,
1: a
0: claro.
1: Casa. In your own sweet way, en tu dulce y particular manera, ¿eh? Wes Montgomery.
0: Y es gratis.

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0: Chile, eso es una bendición para curarte las heridas, dice Cristian Castro. ¿Cómo? Y nosotros somos más o menos eso. Intentamos curar las pequeñas heridas que te pudo haber dejado el día, arrancando con este programa en el mejor día de la semana, porque hoy es viernes y es viernes de diversión y de buena onda. En de a dos, ¿cómo les va? Bienvenidos, aquí estamos. Hola, hola, hola, hola, hola, hola. Claro que sí. Programa menos divertido, descontracturado, el que te hace olvidar, o por lo menos lo intenta, el hecho de haber pasado quizás un día tedioso y duro, difícil. Bueno, acá relájate, interactúa con nosotros, disfruta de la buena música, de las buenas historias, ¿eh? Para los que están trabajando, para los que están conduciendo por las rutas argentinas, para los que están sereneando, para los que están panadoreando, para los que están sanando, para los que están empanadeando. Viernes hoy está nuestra querida pareja ahí haciendo empanadas. Y para todos aquellos que su actividad los lleve a estar despiertos a esta hora, ni hablar, para los noctámbulos, para los que sufren de insomnio, para los que necesitan conciliar el sueño de una manera distinta. Para todos ustedes, este programa, por y para ustedes. Acá estamos, como siempre, de la Puna a la Antártida y de la Cordillera a las Toninas. 49 radios, donde nos tenés que sintonizar. Nos buscás en el dial y ahí nos vas a encontrar. Somos cada vez más y más queremos sumar, y que nos lo hagan saber a través de las vías de comunicación. Los que nos escuchan siempre, los que nos escuchan y no nos escriben, los que nos escriben siempre y nos escuchan, a todos queremos, ¿eh? Queremos llenar la casilla de mensajes. Con paciencia, tranquilo, tampoco me atosiguéis a esta negra hermosa que es la que responde. Acá estamos en el último día de lo que fue estas prevacaciones de la productora, que ya engancha con lo que serán 3 semanas de ella lejos de su trabajo. Bah, en realidad está siempre lejos, pero ahora de vacaciones. En el día del cumpleaños de su hijo. ¿Quién es? ¿Cuál es de los dos? Ah, ¿sí?
1: Marcelo.
0: ¡Marcelo! Para Marcelito le mandamos un beso grande, ¿eh? Un rato, si querés, y sintoniza, les cantamos las mañanitas a Marcelo. Señoras, señores, ahí estaba Jackie, que muy bajito en el micrófono se animó a decir Marcelo. Y ahí está Jorgito Falcone también. Hoy le mandé un videito, Jorge lo disfrutó mucho la tarde, de un amigo de él, era su amigo, era amigo. ¿Cómo anda, Falcone? Bien, ahí está para sintonizarnos, para musicalizarnos, para ponernos al aire. Acá estamos todos, el equipo de siempre, ¿eh? Este equipo pequeño y homogéneo. En un rato viene Gaby Zeni, este gran grupo de madrugada. El que no le teme a nada. Y el que nada espera de nadie. Que nadie se atreva a osar venir por aquí con mala onda e intentando erosionar lo que hemos construido. No pasarán. Pero estamos acá, firmes. Y con ganas de que ustedes la pasen un kilo y dos pancitos, diría el querido, siempre recordado y en nuestro corazón, Carlitos Balá. Pero nada de todo esto que estamos diciendo y anticipando. La energía de Bagú me pone así, arriba. El ginseng con cafeína me pone ¡pum! Y me hace. Y me hace trabajar mejor la cabeza, todo. Nada de todo esto sería posible sin su presencia. ¿Eh? Subyugante. Hermosa, sensual, enorme, profesional. Una locutora de verdad. Insustituible, inimitable, irreemplazable. Ella es única. Y ustedes saben que a esta hora y cuando ella se acerca, redescubriendo a Cristian Castro, siempre tiene un tema especial para que yo se lo dedique. Y hoy es este.

0: sido lo mejor. No he podido soportar el deseo de oír tu voz una vez más. Señoras y señores, con ustedes, la Rubia. Déjenme, por favor, señores, no se alboroten. Déjenme presentarla. Están, todos ustedes están en modo viernes. No los voy a dejar entrar más. Señoras y señores, con ustedes, Sonia Ferrari. Ahora sí.
1: Muy buena madrunoche.
0: Precioso es esto.
1: Bienvenidas, bienvenidos a sus oyentes, como dicen que les va. Feliz viernes para todo el mundo.
0: Yo no lo entiendo más. Quiere que hable y cuando hablo me pone la... Yo no sé este muchacho qué hay que hacer. ¿Cómo estás, mi amor?
1: Bien, muy bien.
0: Qué lindo te sienta el azul.
1: Bueno, muchas gracias.
0: En la combineta quedas bárbara, ese pantalón que me encanta. Estás muy linda. ¿Todo bien?
1: Bien, bien, bien. Excelente. En modo viernes ya.
0: Qué día, ¿no?
1: ¿Ayer? Por favor. Bueno, se cumplió nuevamente.
0: Lo anticipaste.
1: Lo que habíamos estado charlando acerca de la alerta naranja, ¿no? Que estaba vigente para el área metropolitana. ¡Qué manera de llover!
0: Y te digo que se anticipó, porque en un momento me despertó un trueno y vi, miré así el reloj, eran 9:30, 10:45 aproximadamente. Y ahí dije, uy, se adelantó la tormenta, vos la habías anticipado para las 11:30, 12:00, y después de eso fue una cosa impresionante. En algún momento amainó, como decía mi abuelo, pero después otra vez se vino con tutti. Terrible.
1: Bueno, pasó la lluvia, llegó el viento y el frío. Uh-huh. Sí, se
0: eso
1: viene una ola polar. Continúa vigente la alerta amarillo por vientos muy fuertes, ¿no?
0: Sí.
1: Y el ingreso de una ola polar proveniente de la Patagonia al centro este del país. Uh-huh. Así que estos días van a bajar mucho la temperatura en esta parte del mapa, ¿no? Por supuesto. Nuestros amigos de la Patagonia ya vienen padeciendo estos fríos hace ya varias semanas.
0: Vos sabés que hacía tiempo que no, por lo menos que yo recuerde, un mes y pico, que no encendía la estufa. Y hoy a la, viste, estaba con el piloto. Y hoy a la tarde, en un momento, cerca de las 6:30, 7:00, ahí miré y empecé a sentir un viento que entraba, el chiflete, el famoso chiflete, y empecé a ver cómo bajaba la temperatura. En un momento yo estaba con una remerita, un pantaloncito, había estado haciendo limpieza en casa, ¿viste? Limpié el baño y la cocina. Y ahí me di cuenta que la temperatura había bajado en ese momento que yo, a 9 grados, no sé cuánto será ahora, pero 6 grados, me decís, 6 grados, bueno. Ahí me di cuenta, dije, otra vez, volvió el invierno. Uno pensaba que lo había ya, por lo menos, como aminorado, ¿viste? El frío, pero volvió con todo, ¿no? Y por lo que me anticipás, mi amor, va a ser un fin de semana frío todo el fin de semana, ¿no?
1: Por lo menos en esta parte del país, sí. Las temperaturas van a ser bajas relativamente, mínimas de entre 3 y 5 grados.
0: Y lo que me da la sensación, vos después seguramente lo vamos a poder confirmar o no, me da la sensación de que esto hará que cambie el tiempo en cuanto que... Me da la sensación, no lo he leído, pero seguramente saldrá el sol, digo, cambia la temperatura, ¿no?
1: Exactamente. Bueno, justamente te decía, pasó la lluvia, llegó el viento, se lleva las nubes, y para hoy, por lo menos en la ciudad de Buenos Aires y alrededores, se pronostica una jornada con cielo despejado.
0: Qué bueno, hace un montón que no vemos el sol.
1: Sí, tal cual. Ojo, que las máximas no superarán los 13 grados. Desde hoy, viernes, y hasta el jueves próximo.
0: Toda la semana.
1: Inclusive, sí. Hoy 13, mañana 13, el domingo 13, el lunes 12 la máxima, igual que el martes, igual que el miércoles, y el jueves próximo 13 grados. Uh-huh. En esos valores oscilarán las temperaturas máximas.
0: Uno de mis números preferidos, el 13, en la escala de números, el 13, el 6, el 17, el 14, el 21. Digo por si tienen ganas de jugarle a... No lo jueguen porque después sale y yo lo juego siempre. Yo juego en el loto y en el kini juego los mismos números, no se los voy a decir para que si lo gano, lo gano solo.
1: Bueno, el 21 es uno de los que juego yo también.
0: El 21 no está. Bueno, se los voy a decir, porque por ahí traen suerte. Los seis números son el 6, el 13, el 14, el 17, el 19 y el 21. Esos son los números que habitualmente juego los fines de semana, nada más una vez por semana, porque viste que tenés la chance de jugar entre semanas, si no se te va... Claro, yo juego los domingos. Kini, loto y brinco. Y bueno, no me entero. Falcone a través del auricular me dice, mira, sale el miércoles. Yo no miro, nunca miro. En realidad no miro nunca, porque como me conoce mi querida Mónica, en la juego hace 30 años en la misma agencia de juego, ¿no? La Quinela. Y Mónica, yo voy y le digo, Mónica, confirme, corrobore y repita. Entonces ella mete la máquina, viste, hoy todo más fácil. Antes había que mirar, ahora se mete la máquina, salta si tenés, y si no hace pic, repite, y te los da y te dice, guardalo, rompelo según tengas premio. Habitualmente no lo tengo. Pero he sacado esos premiecitos de 5.000, 7.000, 12.000, que antes te lo pagaba la agencia, vos sabés, y ahora no. Ahora hay que hacer un trámite a través de la web de la Quiniela Nacional, y entonces te tienen que dar una autorización, y a partir de esa autorización, depende del monto, puede ser que te lo pague la agencia o no. Pero ese, el 13 es un número que me apasiona siempre, me gustó. Así que, nada, para muchos es el 13 es la yeta, el 17 es la desgracia. Pero bueno, nada. Acá estamos, empezando este programa con las líneas de comunicación de nuestros oyentes.
1: Nuestro WhatsApp, recuerden que allí los leemos, allí los escuchamos con un mensaje de audio en el 11-3870-7485. Para tomar nota, 11-3870-7485.
0: Gracias por todos los mensajes que hemos recibido junto a Sonia en el Facebook de Día 2, Fabián Codevil y Sonia Ferrari, Radio Nacional AM870, porque en el posteo que hicimos ayer de mi imagen con la gorra que había hecho mi mamá hace 50 años, ahí aparecieron también, como corresponde, el reconocimiento para los dos, porque de verdad, el amor que nos brindan es increíble, las palabras para ambos son realmente emotivas y emocionan, así que el agradecimiento a todos los que de una u otra manera nos hacen llegar todo su amor a través de nuestro Facebook. Reiteramos, Día 2, Fabián Codevil y Sonia Ferraris, Radio Nacional AM870. Así que mil gracias por cada uno de los saludos. Y ya apareció Nina Cáceres, como siempre, amigos ya en sintonía esperándolos, Sonia y Fabián, saludos de Nina y Mario Echeverri, hola amigos de Día 2, desde Día de San Cayetano. Claro, hoy es San Cayetano, me lo recordaste vos ayer.
1: Exactamente.
0: Un beso a todos y el abrazo fraternal a todos los que este día hacen un sacrificio enorme para poder estar, sobre todo con este clima, en la cola de San Cayetano, esperando poder agradecer, pedir y ponerse en los brazos de este santo patrono del trabajo. Así que un beso grande y para todos los que nos hacen llegar su mensaje, gracias, gracias, eternamente gracias.
1: 023 en la República Argentina. Le traje en un ratito para comentarle acerca de un récord mundial que brilló en la tercera jornada de la Copa del Mundo de Natación en aguas frías.
0: Qué bueno.
1: Que se está llevando a cabo frente al glaciar Perito Moreno. La Winter Swimming World Cup.
0: Imagínate lo que debe ser, ¿no?
1: 2 grados y sin traje de neoprene, por favor.
0: No, me estás jodiendo.
1: No te jodo.
0: Oh, Dios mío.
1: Estaba leyendo eso.
0: Por favor.
1: Realmente hay que animarse, hay que ser valiente.
0: Y hay que preparar el cuerpo también, imagínate lo que debe ser eso.
1: O sea, las pruebas se realizan en una piscina flotante, ¿no? Uh-huh. Especial, pero bueno, esa es la temperatura.
0: Olvídate.
1: 2 grados, oscilando de una forma extrema entre los 0 y los 3.
0: Viste que está de moda últimamente, desde hace tiempo, sumergir el cuerpo en bañeras con hielo, ¿no? Que yo ni... ¿no? Porque te dicen... en algún momento, en uno de los viajes con Maradona, cuando íbamos, Diego lo hizo, ¿no? Se metía en un lugar parado lleno de hielo, inmediatamente salía y se metía en la ducha totalmente caliente.
1: ¿Y esos cambios así bruscos se hacen bien?
0: Ellos dicen que sí, en ese momento. No sé, viste que esto cambia, evoluciona permanentemente. Sí. Un día te dicen, tomate un vaso de vino por día que te hace bien, y otro día te dicen, no tomes más vino. Otro día te dicen, no tomes café. El otro día escuchaba al doctor Sin decir que 4 tazas de café por día ayudan al corazón. Y entonces va a cambiar, viste que... Y el periodista, el programa era de Eduardo Feynman, le dice, ¿saben que ustedes nos van a enfermar a nosotros? Le dice el doctor. Y tiene razón. le dice, ¿sabe que ustedes nos van a terminar enfermando? Que un día el vino no sirve y otro día que sí. Que un día tenés que tomar café aspirina toda la mañana cuando te levantás y otro día dice, no, porque podés tener problemas de circulación si vos, si lo que hace es activar la sangre. Otro día te dice, no tomes café porque... Y otro día, 4 tazas de café por día sirven. No van a volver loco. No van a volver loco. Lo que un día no sirve al otro día es lo mejor que te pudo haber pasado. Entonces hoy me preguntas a mí, mi amor. Yo ni en pedo me meto una bañadera, aunque me digas vas a vivir 100 años más.
1: No, porque algo que me dijeron alguna vez es que, por ejemplo, cuando te bañas, yo, por ejemplo, me baño con agua muy caliente, después, cuando ya estás por terminar, lo que conviene hacer es cerrar la caliente, abrir la fría, darte así un golpe de fría y salir. Como para que se te aclimate el cuerpo, pero no. Paso.
0: Yo me baño con agua extremadamente caliente en invierno y en verano sí me baño con agua fría. En verano sí. Cuando hace mucho calor, es que cuando... A ver, es distinto. Quizás tenga que ver esto con la distancia que recorre el agua, ¿viste? Yo vivo en un edificio y hasta que llega y por ahí no llega, o sea... fría, cuando hace 35 grados en verano, 30, el agua fría sola es tibia en mi casa, por ejemplo. Entonces me baño sin agua caliente, pero ahora casi es como bañarse en Londres, entrar a mi baño no se ve nada, se ve vapor. Nada más que vapor. Así que yo en eso, hasta en eso nos parecemos, el hecho de bañarse con agua hirviendo, caliente. Es más, hoy me había agarrado frío, ya me había bañado, pero me había agarrado frío antes de venir para la radio. Digo, mira el reloj y me meto otra vez. Me baño otra vez para sacarme el frío que tenía. Estoy hecho un... No quiero decir que estoy hecho.
1: Tengo información clasificada de la NASA.
0: Volvió Woman in Black. Ojo, Woman in Black volvió, ¿eh? Atención con esto que es importante.
1: Le voy a hablar en un ratito del asteroides Apophis.
0: No me vas a empezar otra vez... ¿Con el suficiente tiempo como para que me vaya preparando para lo que viene? ¿Me lo estás diciendo? Bueno, señores.
1: Va a pasar muy cerquita de la Tierra.
0: Señores, atención que Women Black tiene información clasificada. Yo sé por qué se los digo, ¿eh? Atención, esperen en un rato, ¿eh? Vamos primero a la música y después seguimos con Twitter. Todo lo que tenemos.
1: Pasadito por la década del 80, como ya los tenemos acostumbrados, ¿eh? 1985, el año en el que se estrenaba esta canción de Corey Hart, Never Surrender.

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0: más Cheap Trick. The Flame. 5, 6, 7, 8, 9. 40 minutos han pasado de la medianoche. Controlábamos de reojo el cronómetro. ¿Sabes qué quería compartir con vos?
1: ¿Viste?
0: Muchas veces nos dicen, no, guarda, no, no, viste que es común muchas veces. Dicen, no viajen a la Argentina, que es un país peligroso, no, que al turismo dicen, tengan cuidado cuando van por la calle, o no dejen sus pertenencias. Bueno, digo esto porque quienes muchas veces nos tiran de sudacas están complicados. Digo esto porque en el día de ayer fue asaltado en Italia. No le dejaron, dicho por él, hasta la matera, loco, me sacaron. Así fue textual su palabra. Loco, hasta la matera se llevaron. Pónganse las pilas, dijo. Franco Colapinto.
1: No.
0: Lo chorearon en Italia. No le dejaron ni la matera. Digo esto porque viste que no dicen, no, mira, guarda con la Argentina, muchacho. Si hay un país que de verdad es acogedor, yo entiendo, la paz, digo, en todos lados se cuecen habas, ¿no? Seamos buenos.

0: nosotros. Viste, no escupan para arriba. Estaba viendo últimamente en Barcelona, por ejemplo, ha aumentado el valor por la demanda que hay de alambre, no el de púa, sino el que tiene como hojitas filosas, ¿viste? Tiene un nombre que ahora no me sale. Porque tuvieron que revestir las barandas de los balcones porque se están filtrando y están robando como nunca en Barcelona, en Italia. Muchachos, ¿viste? Nosotros acá todavía, ¿eh? Hay países donde no podés salir a la noche y acá podés caminar tranquilamente por la calle, ¿eh? Es cierto que hay lugares peligrosos, tampoco quiero, no me voy a hacer la Carmelita descalza, pero a Franco Colapinto, amore mío, lo chorearon, hasta la matera le sacaron. Lo peor es que le sacó la matera, o voy a argentino, o no sé qué va a hacer, porque no debe tener ni idea de hacerlo en un mate. Así que aquí estamos, gracias Jorgito Falcone, que se va con 5 grados en bicicleta ya a esta hora. Bienvenido Gaby Zeni. Que trajo el frío del invierno, Gaby Zeni, con las nieves del tiempo marcando su 100.
1: Alambre concertina nos aporta nuestra productora. Está con todas las luces hoy. ¡Qué maravilla! Muy bien, exactamente. Es una barrera de seguridad perimetral de acero galvanizado en forma de espiral. Uh-huh. Nos aporta por acá.
0: Y peor que el de púa,
1: Muchas gracias.
0: Peor que el de púa, es mucho más filoso, terrible. El alambre de púa era quizás hasta fácil de sortear si vos sabías poner. Este que tienen esos filitos.
1: Sí, bueno, son como cuchillas.
0: Exactamente,
1: mi amor. A navajas chiquitas.
0: Yo la veo y me da miedo. Pensar que en la casa de mi abuela, cuando yo era chico, el albañil, en la pared lindera con la casa vecina, ponía botellas rotas.
1: Claro.
0: Soy de esa época yo, viejo. Tipo rompía con una cancha, vos también, ¿viste?
1: Yo cuando fui a vivir a la casa donde habían vivido mis abuelos, uno de los paredones que hice levantar, que hice hacer todo nuevo, en algunos sectores contaba con las botellas, los pedazos de vidrio, ¿no?
0: Claro.
1: Puestos con cemento.
0: ¿Viste esas imágenes que te quedan del chico? Las estás viendo mientras hablo con vos.
1: Sí.
0: Yo me acuerdo que estaba yo sentado, chico, porque no, viste, me llamaba la atención lo que el tipo hacía. Cazaba el cucharín, viste, ponía el cemento y después la botella, viste, agarraba la botella así y con el cucharín le pegaba a la altura de la mitad, ¡pac! Y la rompía, viste, quedaba las puntas, cuanto más punta quedaba, mejor, porque era donde te clavabas. Y el tipo la ponía con cemento, ¡pac! Y hoy hay alambre galvanizado y de púa y ahí. Era más fácil y más entretenido.
1: Vamos a empezar a agradecer mensajes que llegan al WhatsApp Nacional. Hola Sonia, Fabián, soy Renato de Bahía Blanca. Muchas gracias por acompañarme siempre. Que tengan un lindo fin de semana. Gracias a vos, Renato, y el más lindo de los findes, Hola, buenas noches, parejita de a dos, Fabián, Sonia, con viento, tormenta, frío y agua que va y que viene. Comenzamos otro día, esperamos que sea mejor. De Santa Fe los saluda con cariño Ana María.
0: Ana María.
1: Hola, les mando mis saludos para Sonia y Fabián. Un abrazo fuerte para ustedes. Policarpo, nuestro amigo de Caseros, Entre Ríos. Uh-huh. Poli, un abrazo fuerte para vos. Teresa de Capilla del Señor también nos está escuchando. Muy buenas madrugadas, presente como cada noche, ya 7 de agosto, San Cayetano. Bendiciones a todos, mi cordial saludo. Mañana cumpleaños, Teresa.
0: Un beso, Tere.
1: Un beso y a pasarlo hermoso, Teresa.
0: Vamos por más, Tere.
1: Siempre. Héctor del barrio Tres Cerritos, allí en la provincia de Salta, como siempre prendido a nuestro día 2 y luego, obviamente, acompañándome en la discoteca nacional a través de nuestra nacional Macacha Güemes.
0: Como corresponde, hasta las 6.
1: Gracias, Héctor. Muy buena madrunoche, lindo viernes y mejor fin de semana para nuestra linda parejita de a dos, el señor Fabián Codevila y la simpática señora Sonia Ferraris. Los saludamos desde Tacuarembó, la banda. Nubia, Diana, Zuli, Cintia, Marisela y Sergio, deseándonos todo lo mejor. Saludos a las señoras mamás.
0: Gracias.
1: De Sonia y de Fabián. Con 13 grados. Ah, lindo, está más agradable en Tacuarembó. Besos para ustedes, chicos, y nuestras mamis agradecidas.
0: Claro que sí.
1: Estoy una madrunoche más esperándolos como siempre para acompañarlos y sentirme acompañado. Gracias por estar, Oscar de Delviso. Sos muy generoso, Oscar. Es un mimo al alma saberte por allí. Gracias. Sea un buen inicio del viernes, con muchas ganas y buena música. Con las bendiciones de nuestro Señor Jesús, nos protejan y nos dé salud. Vamos todos adelante. Juan Manuel de San Miguel de Tucumán. Beso, Juanma. Muy buena madrunoche, Sonia, Fabián, mis amigos de la trasnoche, a pesar del frío. Ustedes dan calor. Un abrazo a la distancia, que tengan un buen fin de Luisito Salas del Paraje Esperanza, allí en la provincia de Santa Cruz. Hola, buena madrunoche, de a dos, capos, sin dudas, la mejor de la Argentina es Radio Nacional, papá.
0: Gracias.
1: Gracias por viajar conmigo siempre, besos y bendiciones. Acá el mercado, mirá, en el mercado de La Plata, Mario, nuestro amigo camionero oriundo de Berazategui.
0: Cerca de tu casa.
1: Sí, obviamente, mercados, no, bueno, no, en otro punto.
0: Porque era
1: este
0: La Plata.
1: Esto es en la zona sur de La Plata, esto es en la zona norte. Uh-huh. Beso grande, Mario, y que descanses. Muy buena madrunoche, Sonia, Fabián, feliz viernes y buen fin de semana. Gracias por la compañía, bendiciones, nos escribe Osmar, nuestro amigo de Fray Ventos, claro, allí en Uruguay, que hoy está acompañado por Homero, hoy están trabajando en dupla.
0: Falta Bart y...
1: gracias, chicos. Un abrazo para ustedes. Saludos, amigos de A2. Gracias por acompañarme siempre. Mario, de San Luis. Buena madrunoche, mis queridos Sonia, Fabián. Aquí estoy, como siempre, acompañándolos. Beatriz, de Paraná, uh-huh, provincia de Entre Ríos.
0: Eso, Betty.
1: Hola, buena madrunoche, amigos. Somos Leo y Rodrigo,
0: sí,
1: de Villa Bonish, San Martín. Acá comiendo unos sanguchitos de fiambre con unos mates. Les mandamos abrazos y estamos escuchándolos. Saludos a ustedes y a todos los que los escuchan.
0: Imagino.
1: Debe haber sido el predictivo, seguramente, ¿no?
0: Villa Bosch.
1: Por eso te digo.
0: Exactamente.
1: Debe haber sido el predictivo que le ha cambiado.
0: Exactamente, totalmente.
1: Bueno, Leo y Rodrigo de San Martín.
0: Sí, de San Martín. Ahí está San Martín, Martín Coronado, Villa Bosch, toda esa zona así, donde viene el ferrocarril Urquiza y va atravesando todo, desde la estación La Croce. Después pasa por Arata, pasa por Beiro, Devoto, y así sucesivamente pasa por Martín Coronado, Villa Bosch.
1: Escuchándolos desde Chicoana, sí, provincia de Salta, como siempre, soy Oscar. Aquí estos días el calor está fortísimo.
0: Mira, ¿qué tal?
1: Abrazo, Oscar.
0: Un abrazo.
1: Hola, hola, chicos. Saludos a toda Radio Nacional. Yo con la radio bajo de la almohada. Mañana se trabaja temprano. Uh-huh. Pero hay que saludar al cuarteto. Mamila, el hijo de Chirlo, la Tota y mucho Chueño.
0: Qué bárbaro, ¿eh?
1: Sergio, gracias. Obviamente a los amigos allí en el yacimiento El Tordillo. Un abrazo bien fuerte y nos encanta acompañarlos.
0: Exactamente. Beso grande.
1: Buenas noches, Sonia, Fabián. Gracias por otra semana juntos. Que tengan un excelente fin de semana. El domingo es el Día del Padre aquí en Brasil.
0: Mira.
1: Un beso para mis amigos que son padres, sí, Gilberto, Adriano e Ismael. Un abrazo a todos nuestros oyentes, a Tahir Suárez de la ciudad de Sao Paulo.
0: Que los induzca a escuchar este programa, viejo.
1: Sí, claro, los invitamos.
0: Muy bien.
1: Y feliz día para ellos, el próximo domingo. Sonia, Fabián, sí, les deseo una muy buena madrunoche.
0: Gracias.
1: Les envío un decir.
0: A ver.
1: Si la vida es un ratito, que sea un ratito cerca de la gente que nos proporciona agradables momentos.
0: Sí.
1: Así como vuestro programa de A2. ¡Qué lindo!
0: Gracias.
1: Emma de La Plata.
0: Emma, querida. Corazón tripero.
1: Espera, tenía que ser. Vamos, Emma, todavía me encantó. Gracias. Muy, pero muy buena y fría madrunoche. Feliz viernes, acá haciendo el aguante como todos los días. Gracias por acompañarme, Mabel de Santa Fe. Hasta el lunes, Dios mediante. Besos para vos, Mabe. Buena madrunoche, queridos amigos Sonia y Fabián. Que tengan un excelente viernes y un hermoso fin de semana. Abrazo grande para doña Amanda y doña Marta.
0: Muchas gracias.
1: Fabián, sí, si podés repetir los números que diste para hacer un 5 de oro acá en Uruguay. Ay, me encanta. Vamos a media, los tres.
0: Muy
1: mi
0: bien,
1: vida, Gianet, mirá, me quiere incorporar a mí. Yo te sugiero, sí, el 21 y el 19, Gianet.
0: Y están en esos, así que están adentro.
1: Bueno, ahí está.
0: Los que restan son el 6, el 13, el 14 y el 17.
1: Vos podés elegir.
0: Esos son los números. Y dentro de esos míos están esos dos que ella eligió, así que está bien.
1: Entonces entro, ¿no? La
0: sí,
1: repartija.
0: Totalmente.
1: Vamos, Gianet, del departamento San José de Mayo. Allí no, me encantaría conocer San José de Mayo, no conozco.
0: La que se queda fuera es Jackie, que va a estar de vacaciones, así que no, ella no está, no está.
1: Bueno, tenernos al tanto, querida
0: claro,
1: amiga,
0: ¿eh? Muy bien.
1: Un beso grandote que cruza el Río de la Plata para vos. Gracias por acompañarnos. Eduardo, nuestro amigo veterinario de Salta, está allí presente como cada madrugada y nos envía un instructivo por aquí de algo que en un ratito vamos a ver y lógicamente a comentar.
0: Sí.
1: Gonzalo Franco, de Gualeguaychú, provincia de Entre Ríos. Buenas noches, Sonia, Fabián, acá por Gualeguaychú, acompañándolos, gracias por estar, son parte de mí los dos y todos los madrunocheadores.
0: Muy bien.
1: Estoy en tratativas de sumarles otra oyente. El lunes les cuento cómo me fue.
0: Vamos, vamos.
1: Bueno, Gonzalo, algo a medias vamos a no sé, algo te vamos a ofrecer.
0: Tenemos que ir rumbo a Gualeguaychú, pasar por la casa, por lo de Catalino antes, comer y seguir para después estar ahí juntos todos en la provincia de Entre Ríos.
1: Gonzalo, un abrazo bien fuerte para vos, gracias por acompañarnos. Tito de San José de la Dormida, allí en el norte cordobés también nos saluda. Betty del puesto Las Taguas, el Malargüe. Hola, buena madrunoche, Sonia Fabián, como siempre, excelente el programa. Muchas bendiciones para este fin de semana.
0: Gracias.
1: Gracias, Betty querida, beso para vos. Buena madrunoche, equipo de A2. ¡Qué temazo! El del arranque. Paré el camión y me puse a bailar. Héctor, nuestro amigo camionero de Marcos Paz, presente.
0: Abrazo grande, Marquitos.
1: Me encanta, Héctor. Por aquí lo tenemos a Raúl de Trenquelauquen, también presente. A Víctor de Salta, concertino se llama. Chicos, desde La Linda. Bueno, hablando del alambre.
0: Sí, sí,
1: ¿no?
0: Mirá
1: del que
0: vos.
1: Hablabas recién.
0: Muy bien.
1: Gracias, Víctor. Leo, de Córdoba Capital, sí. Buenas noches. Es el alambre de concertina, muy filoso, y nos envía por aquí la imagen. Uh-huh. Espero que estén muy bien, a pesar de lo desmejorado del clima. Leo, un beso enorme para vos, ¿eh? Gracias. Gracias. Qué bueno, cómo fueron respondiendo. Lo que pasa es que estos mensajes llegaron, y ya teníamos otros previamente, pero bueno, obviamente los escribieron en el momento en el que vos hablaste de ese alambre.
0: Son de prenderse a las consignas, ¿viste? Uno menciona y enseguida entra, muy bien.
1: Una consigna que no fue consigna.
0: Nada, exactamente.
1: Hola Sonia, hola Fabián, soy Gerardo de Córdoba Capital. ¿Cómo arrancó este programa? Muy arriba esa energía, cada vez somos más. Si tienen a mano un disco de YouTube, buenísimo. Uh-huh. Éxitos. Gracias, gracias. Un abrazo bien fuerte para todos. Y con respecto a las críticas que se escuchan de la Argentina, que nadie se equivoque, el 80% son para bajarnos el precio y comprar todo por $2. Lamentablemente, de muchos países vecinos recibimos críticas con mala intención y con mucha ingratitud. Uh-huh. El día que valoremos lo nuestro, nadie nos para. Gracias por la compañía. Gracias a vos, Gerardo. Un abrazo bien fuerte.
0: Gracias.
1: Diego, otro amigo camionero.
0: Mira.
1: Diego es oriundo de Bransen. Uh-huh. Muy buena madrunoche, Sonia, Fabián, digo presente, hoy y todas las noches, ahora volviendo de Bahía Blanca.
0: Bien.
1: Dieguito, un abrazo, buena ruta, gracias por elegirnos, como siempre. Feliz programa, chicos y equipo, que tengan un hermoso fin de semana, por aquí en Esquel se largó la lluvia. Abrazos, nos envía Cecil Hughes.
0: Bien.
1: Hola, buena madrunoche, les mandamos buenas energías y buen fin de para ustedes. Carlos y Luisa, de Villa Gobernador Gálvez. Acá tenemos una incorporación.
0: ¡Qué bien!
1: Porque vale por dos,
0: claro,
1: ¿no?
0: ¿Qué te parece?
1: Bienvenidos, Carlos, Luisa, nos encanta acompañarlos.
0: Qué hermoso.
1: Uno más.
0: Sí.
1: Muy buena madrunoche, Sonia, Fabián. Somos Ana y Hugo de Suipacha, uh-huh. Buenos Aires. Los escuchamos todas las noches. Vamos todavía.
0: Vamos,
1: Ana,
0: todavía.
1: Hugo. Me gusta esto de las duplas también,
0: claro,
1: ¿eh?
0: Está bueno. Muy bien. A mí también me gusta. Señoras y señores, son ya 55 minutos. Pasada la medianoche. ¿Saben quién rompió silencio en la tarde de ayer?
1: ¿Quién?
0: Hay que agradecer a la gente de Teis Sport, a mi amigo el gringo Singolani, que nos permite poder tener la palabra de Claudio Chiquitapia, que habló largo y tendido. Vamos a escuchar parte de esa nota que hicieron en exclusiva y que habla justamente de Inglaterra, partido de Argentina ante los británicos, de Scaloni, de la final, de Leo Messi. No sin antes decir que el plan A, plan B y plan C de Tapia sigue siendo Scaloni como corresponde para seguir como técnico de la selección. Pero escuchen que no tienen desperdicio estos casi dos minutos, o un poquito más de dos minutos, de el presidente de la AFA hablando de lo que fue el último mundial. Claudio Chiquitapia.
2: la carga que tenían sobre la espalda los jugadores y la responsabilidad de no fallarle a los argentinos, a las argentinas, era superadora a la que por ahí tenías para jugar con España. La gente, yo creo que ya lo venía haciendo sentir antes, cuando se veía que nos podíamos cruzar con Inglaterra, que era el partido a ganar. Yo creo que hubo partidos que nos marcaron mucho, Cabo Verde, Egipto, Inglaterra, que fueron partidos de corazón, y tenía a la presidenta de la Federación Inglesa al lado, y nos terminó felicitando porque la verdad decía el coraje y el corazón de tu selección, incluso hizo una carta, todo, pero no tenía la sensación de que íbamos a perder. Quizás el triunfo o el acierto mío es haber sabido elegir quién tenía que conducir la selección argentina, quién tenía que estar a cargo de este proyecto, cómo continuar con los proyectos de todas las selecciones, porque todas las selecciones tienen el mismo proyecto. Ese será cierto, yo creo, mío, pero después es todo de los jugadores y del cuerpo técnico, porque es la realidad. Yo no juego. Mis sensaciones personales quizás sí son, se pueden medir como la final con Qatar, por lo que te digo, porque también uno sentía la presión de que...
3: Claro, que porque tiene una final adelantada, pensás.
2: Sí, pero si vos te pones a pensar, fue un mundial de 8 partidos en vez de 7.
3: El 7 fue con Inglaterra.
2: Y el 7 fue con Inglaterra. Si hubiera sido un normal, un mundial con menos selecciones, hubiéramos jugado la final y hubiéramos salido campeón del mundo si era con Inglaterra. Por la emotividad y todo, sí, representa muchísimo. Poder levantar la Copa del Mundo es superador, no tengo dudas. Pero yo digo que por las cargas emocionales y por la responsabilidad que tenía esta selección, el capitán, Leo, para no fallarle a la gente y todo, fue como ganar la Copa del Mundo.
0: Categórico el presidente, ¿eh? El partido con Inglaterra fue como ganar, es lo que todos hemos sentido un poco, ¿no? Creo que ese era el partido a ganar, era el partido, y sobre todo teniendo los antecedentes, ¿no?, de haber disfrutado en aquel 86... una victoria semejante o similar de la mano de Maradona. Messi merecía los mismos pergaminos, ni hablar de un extraordinario, enorme e inolvidable triunfo ante Inglaterra. Y alguna vez lo hemos contado en este programa, si hubiese sido un mundial como los de antes, Argentina-Inglaterra hubiese sido el séptimo partido, lo que dice Tapia, lo avalan los periodistas que le hacen la nota, esa hubiese sido la final. Para nosotros seguimos siendo campeones del mundo. Ha sido un mundial inolvidable. Habló de las teorías conspirativas y dijo, siempre hay alguien en nuestro país autodestructivo. Y es verdad, nosotros somos autodestructivos. La cantidad de boludeces que se han dicho, que entregaron el partido, que fueron ameno, que un... Ay, ay, ay, ay, ay, ay, ay. Nada de eso ocurrió. Perdimos contra un gran rival y con un equipo desgastado. Se vienen las noticias, se viene Darío Burstin en el área de Nacional. Volvemos con mucho más de A2.

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1: La una de la mañana en la República Argentina. Ley de inviolabilidad de la propiedad privada. El proyecto libertario que debate el Senado incluye los desalojos exprés, expropiaciones y la ley de manejo del fuego. La jefa del bloque, Patricia Bullrich, remarcó la validez de la iniciativa.
2: Con esta ley, la propiedad privada vuelve a valer. El que usurpa, afuera. El que cumple, protegido. El Estado tampoco hace lo que quiere. Necesita expropiar, primero tiene que demostrar por qué y pagar lo que corresponde. Que en esta ley se defiende al trabajador que compró su casa, al comerciante que vive de su local, al productor que trabaja de su tierra. La Argentina que estamos construyendo, hay una sola ley, es simple y clara. Lo tuyo es tuyo y el que te lo quiere sacar va a tener a la ley enfrente.
1: Temblor en Mendoza, un sismo de 4,6 de magnitud en la escala de Richter, se sintió a las 21 con epicentro a 16 kilómetros de la ciudad de Mendoza. Las autoridades informaron que no se registraron heridos ni daños materiales de consideración en las zonas afectadas. En Bahía Blanca, donde nos escuchás por AM560, la temperatura 1 grado. En Buenos Aires se espera una jornada con sol y 5 grados de mínima en zonas urbanas. A esta hora 8 grados la temperatura, sopla viento del sur a 15 kilómetros por hora, el cielo está nublado.
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pero qué bien musicalizados por el señor Gabriel Sey en esta madrugada de viernes, esa apacible, lluviosa, fría, como para entrar en calor. Llega, siendo la 1:04 esta madrugada 7 de agosto, la historia del día. Una historia de amor que involucra a un tercero, que será el nexo entre nuestros dos protagonistas. Una historia que tiene amor, que tiene romance y que también tiene una cuota de tristeza. Ustedes sabrán de qué manera poner todos los ingredientes en la licuadora y sacar lo mejor de esta historia que lleva por título Un vínculo inquebrantable.

En las tranquilas calles platenses había dos almas. Si se quiere, algo solitarias. Fabián y Sonia. Ambos compartían la rutina diaria, aunque nunca se habían cruzado hasta que un día un adorable perrito callejero llamado Max irrumpió en sus vidas. Fabián de por sí era un gran amante de los animales y su corazón se conmovió al ver a Max en la calle, desamparado. Sin pensarlo dos veces, decidió llevarlo a casa. Sonia, su hermana, vio cómo la historia empezaba a dibujarse de una manera distinta. Quiero corregirme. Sandra, su hermana, cómo la historia empezaba a tejerse de manera distinta. ¿Por qué? Se preguntarán. Porque en el momento preciso que todo esto se producía, Sonia paseaba por la zona y vio lo que estaba sucediendo en esa escena, sintiéndose atraída como enamorada de las mascotas por la ternura que emanaba de ese encuentro entre Fabián y Max. Con el tiempo, Max se convirtió en el lazo que unió justamente a Fabián y a Sonia. Paseaban juntos, compartían risas, disfrutaban de la compañía de ese fiel compañero. El amor por Max empezó a cambiarles la vida, transformando esa historia en un amor creciente entre ellos. Una conexión que fue cada día más importante con cada latido de sus corazones. Sin embargo, la vida a veces es impredecible. Y un día, Max enfermó de gravedad. Los corazones de Sonia y Fabián se llenaron de preocupación y tristeza mientras luchaban por la salud de su amado amigo peludo. Juntos visitaron veterinarios, cuidaron de él. Los tres se hicieron uno, brindándose amor y apoyo. A pesar de sus esfuerzos, Max no logró recuperarse. Una tarde lluviosa, rodeados de lágrimas y abrazados, se despidieron del viejo Max, que pasó a convertirse en un recuerdo eterno, en el lazo que siempre uniría a Fabián y a Sonia. A medida que el tiempo pasaba, el dolor iba mermando. Lógicamente no desaparecía, pero iba descomprimiendo lentamente, dejando lugar a un nuevo sentimiento entre ellos que iba en franco ascenso. Esa tristeza se transformó en gratitud por haberse conocido a través de Max y haber compartido momentos de amor incondicional juntos. Sonia y Fabián se encontraron consolándose mutuamente, encontrando en el otro un apoyo y una comprensión profunda. Ese vínculo se fortaleció a medida que iban superando la pérdida juntos, y poco a poco el amor que una vez surgió por Max se transformó en un amor inquebrantable entre ellos. Ese vínculo inquebrantable narra la historia de cómo una relación nacida a través de un
peludo, hermoso y callejero, se convirtió en un amor que supera las adversidades. Sonia y Fabián descubrieron que, aunque los caminos de la vida pueden ser dolorosos, la conexión que compartieron gracias a Max es algo que siempre llevarán en sus corazones. Un recordatorio de la importancia de la compasión, la empatía y la capacidad de sanar juntos.

0: Ahí teníamos la música de la mano de The Cure, Close to Me.
1: 15 minutos de esta madrugada del 7 de agosto, todavía muchísimo por... Mire, estamos agazapados esperando que aparezca Wayman in Black para contarnos qué será de la vida de este planeta. Que alguna vez nos hizo pegar un cagazo bárbaro y al final los marcianos no bajaron.
0: Bueno, ahora es cuando les voy a contar que un enorme asteroide pasará muy cerca de la Tierra.
1: Sí.
0: Y los científicos temen que traiga consecuencias.
1: Dios mío, por favor.
0: Falta todavía.
1: Ah, bueno,
0: nos podemos preparar con tiempo, sí. Tranquilos. Esto no es la guerra de los mundos de Orson Welles. No vamos a generar pánico en nuestros oyentes, ni mucho menos.
1: Yo voy a tratar de que esto se acelere para poder proponerte a vos que se choca los planetas.
0: Bueno, agéndate por ahí. 13 de abril de 2029.
1: Falta un montón.
0: Bueno, te dije que faltaba. Fíjate, pero miraste. Para Gardel, 20 años,
1: sí,
0: no,
1: nada,
0: no,
1: viste,
0: no es nada, así que es un soplo la vida y todas esas cosas. Bueno,
1: sí.
0: Un visitante poco común va a sobrevolar el espacio cercano a la Tierra.
1: Ajá.
0: Qué bien veo con estos anteojos.
1: ¿Viste?
0: El asteroide 99942 Apophis, un fragmento de roca espacial de unos 370 metros de largo,
1: sí,
0: va a pasar a una distancia que se puede detectar fácilmente. Me levantase la vista así al cielo y lo
1: ves.
0: ¿Ah, sí? Sí, sí, se va a ver.
1: ¿Y con esos anteojos más?
0: A menos de 32.000 kilómetros de la Tierra.
1: Mirá.
0: Los científicos han analizado y vuelto a analizar las cifras, por si acaso.
1: Mirá.
0: Y están tan seguros como es posible de que Apophis no representa ninguna amenaza inminente para los habitantes de la Tierra.
1: Uh-huh.
0: Hasta ahí vamos bien.
1: Sí.
0: ¿No? El tema es el siguiente. ¿Representan los habitantes de la Tierra una amenaza para Apophis?
1: Uh-huh.
0: Bueno, la respuesta a esa pregunta es un sorprendente quizás. En particular, nuestra tendencia a llenar el espacio cercano a la Tierra de basura,
1: sí,
0: podría poner en peligro una oportunidad científica única en la vida. El sobrevuelo cercano de Apophis podría transformar nuestra comprensión de los asteroides, indican los físicos,
1: sí,
0: ¿no? Mientras pasa rozando la Tierra a una distancia prudencial, la gravedad de nuestro planeta ejercerá una fuerza de atracción suficiente como para alterar su rotación,
1: sí,
0: provocar deslizamientos de Tierra e incluso terremotos de asteroides y tal vez revelar lo que se esconde bajo su superficie.
1: Oh.
0: Hay dos naves espaciales. La misión Ramsés de la ESA y la misión OSIRIS-APEX de la NASA, que son los que me pasaron el dato,
1: uh-huh,
0: que tienen previsto observar el encuentro con un nivel de detalle sin precedentes.
1: No le pasaron el dato, usted pertenece.
0: Los de la NASA me pasaron el
1: pertenece,
0: dato. Los de la ESA no.
1: Usted pertenece a ese famoso departamento que es Women in Black.
0: Claro,
1: que son mujeres de negro.
0: Pero mis conexiones son con la NASA, no con la ESA.
1: Aparte usted, que es media diosa egipcia, ya veo que los nombres se lo han consultado usted, porque tiene Ramsés y Osiris.
0: Exacto. Bueno, interpretar esos cambios se vuelve mucho más difícil si Apophis se recibe un impulso, sí, inesperado de algo más antes de que la nave espacial pueda observarse.
1: Ya me agarró miedo con el nombre de Ramsés y Osiris. A mí ya eso me aporta un dato escalofriante, ¿eh? Porque me reporta al viejo, ¿me entendés? O sea, no me gusta que Ramsés, como que vamos al inicio de la humanidad, ¿viste?
0: Y viste que todo vuelve.
1: Dios mío.
0: Bueno, los físicos, estos con los que tengo contacto, se propusieron investigar si el asteroide podría encontrarse con restos fabricados por el hombre.
1: Epa.
0: Durante su paso por la región que rodea la órbita geoestacionaria,
1: uh-huh,
0: el espacio alrededor de la Tierra que se extiende hasta decenas de miles de kilómetros.
1: Sí.
0: Parece que esperaban encontrar pocos motivos de preocupación, ¿no? La mayoría de los desechos artificiales orbitan la Tierra mucho más cerca que el sobrevuelo de Apophis,
1: uh-huh,
0: ¿no? Bueno, debo decir que esperaba un experimento nulo, es decir, ninguna interacción posible, dijo uno de los físicos que está estudiando el Apophis.
1: Sí.
0: Me sorprendió la posibilidad de que algunos objetos pudieran acercarse a menos de unos pocos kilómetros del asteroide. Sin embargo,
1: sí,
0: cuando los investigadores realizaron las simulaciones, el experimento nulo definitivamente no fue lo que ocurrió.
1: Epa.
0: No. ¿Por qué el asteroide puede traer problemas? Modelaron la trayectoria de Apophis muy bien definida tras todos esos cálculos y el número de objetos conocidos en órbita geoestacionaria.
1: Sí.
0: ¿No? Esa es la altitud a la que un cuerpo en órbita puede seguir el ritmo de la rotación de la Tierra,
1: sí,
0: que es normalmente alrededor de los 36.000 kilómetros.
1: Qué bárbaro.
0: Además, añadieron una población de escombros invisibles a las simulaciones antes de modelar los posibles resultados. Bueno, en la mayoría de los casos, todo sale bien. Pero, para sorpresa de los investigadores, existe una pequeña pero muy real posibilidad de que algo en órbita,
1: sí,
0: geoestacionaria, choque con Apophis. Y ahí es como que toda la misión no va a tener sentido.
1: Exactamente.
0: La preocupación no radica en que un fragmento de basura espacial pueda alterar significativamente la, sí, trayectoria de Apophis. De hecho, el impacto en sí no sería necesariamente catastrófico. Un pequeño cráter o una columna de escombros,
1: sí,
0: incluso podrían proporcionar observaciones adicionales para la nave espacial. El problema mayor es que enturbiaría la interpretación del sobrevuelo.
1: Complicado.
0: ¿Cuándo no los humanos haciendo lío? Hasta, bueno, en el espacio, mira, con la basura, bueno, espacial.
1: Sin ir más lejos, hace algunos días hubo el impacto de uno de los cohetes de propulsión de una de las naves de Elon Musk. 4.000 toneladas pegaron contra la superficie de la Luna, sin ir más lejos, ¿no? Que uno nunca sabe cuáles son las lo que puede llegar a provocar. Digo, porque vos no sabés si ese cohete y la potencia que tuvo contra la Luna pudo haberla corrido de órbita, lo que podría provocar desastres naturales.
0: Sí.
1: ¿Eh? Con solo recordarse a Todopoderoso cuando le dijo te acerco a la luna, ¿te acordás?
0: Uy,
1: las mareas, el quilombo
0: que generó, por favor, literalmente esa era la,
1: es el quilombo,
0: la palabra para definir, exacto, todo lo que generó, ¿no? Ese tratamiento de la luna.
1: Así que imagínate, pero bueno, estamos predestinados a hacer cagadas.
0: Mira, hablando de Elon Musk, sí, todo tiene que ver, mirá, con todo. ¿Viste que Tesla busca empleados en Argentina?
1: ¿En serio?
0: O sea,
1: ah, porque viene, de hecho, o sea, se viene a instalar, ¿no?
0: Exactamente, sí. El posible desembarco de Tesla en Argentina parece que abre nuevas posibilidades para profesionales y técnicos interesados en el sector de movilidad eléctrica.
1: Bueno.
0: La empresa que dirige Elon Musk ya comenzó la búsqueda de empleados en territorio argentino y publicó 7 posiciones laborales, ¿eh? Vinculadas tanto a las ventas como a servicios técnicos.
1: Es bueno, nosotros tenemos muy buena mano de obra que tiene que ver con la electrónica. Somos un país generador de grandes técnicos e ingenieros al respecto, así que es una buena posibilidad, ¿no? Es una muy buena posibilidad para los que, bueno, esto será en breve, calculo yo, ¿no? Teniendo en cuenta que ya empezaron a venderse acá algunos autos de la marca Tesla, ¿no? Esa camioneta espantosa que a todo el mundo le gusta, que es viste, que es de acero inoxidable, le digo yo, con formas muy cuadradas, hexagonales. Y hay un auto, y trajeron uno de los últimos modelitos de Tesla eléctrico, que está muy bueno ese. Pero bueno, ojalá sea una buena posibilidad de una gran fuente laboral para los argentinos, sin ningún lugar a dudas.
0: 1:23 en la República Argentina. Vamos a saludar a nuestro amigo Norberto, que está arrancando,
1: sí,
0: su día.
1: Dale.
0: Está arrancando su viernes allí en Israel. Buen día, Sonia. Buen día, Fabián. Acá los escucho como de costumbre para arrancar el día con energía. Sonia, mi DJ preferida. Y hablando de alerta naranja, acá también hay. Uh-huh. Bueno. Por otras cuestiones, ¿no? Que tienen que ver con la guerra y demás. Abrazo fuerte. Norbert, gracias. Gracias por acompañarnos.
1: Uh-huh.
0: Saludos desde La Puna Salteña. Sonia, Fabián, amigos de Radio Nacional, que tengan un super finde. Gracias, Víctor, que nos envía una foto de su pelino hermoso, hermoso, blanco y negro por ahí. Me encantó. Beso para vos.
1: Un abrazo.
0: Víctor, como siempre, acompañándonos, igual que Lulú, en su taller de costura, allí en Valle Viejo,
1: sí,
0: provincia de Catamarca. Feliz madrugada, Lulú presente. Eduardo de Escobar también.
1: Ajá.
0: Hola, Sonia. Mi vicio caro y el amigo Fabián. Los escucho desde Río Gallegos, a punto de ir a dormir, no sin antes agradecerles. Quiero decir presente, los quiero, bendiciones a montones. Eduardo, el camionero oriundo de Escobar, allí sintonizando la M640 en nuestra Patagonia. Muchísimas gracias, Edu. Buen descanso para seguir después renovado.
1: Un abrazo grande para él.
0: Hola, buena madrunoche, Sonia, pómelo escuchándolo. Su noche sí. Fresca y estrellada por Malargüe.
1: Qué bueno.
0: Qué bueno. Uh-huh. Gustavo, beso para vos. Buenas madrunoches en sintonía. Una noche más acompañándolos. Abrazos. Gerardo, un abrazo fuerte para vos también, ¿eh? Nuestro amigo de Salsi Puedes. Uh-huh. Por aquí también se va sumando Raúl, que está con Karina escuchándonos sí. En el barrio Costa Azul, en la provincia de Salta. Uh-huh. Muy buena madrunoche, Sonia, Fabián. Que siga la buena música, las historias y la información. Que tengan un buen fin de saludos desde la linda. Saludos para ustedes. Muchísimas gracias, chicos, por acompañarnos una madrunoche más.
1: Gracias, gracias, gracias. 1:25. Vamos con más música de cara a la última pausa de este programa.
0: Sí, por supuesto. ¿Con qué seguimos ahora? ¿Te parece con Simple Minds? Don't you?

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0: 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Ahora.
1: El Senado aprobó en general el proyecto de ley de inviolabilidad de la propiedad privada. El dictamen, que quitó los capítulos 3 y 4, obtuvo 37 votos a favor y 33 en contra, sin abstenciones. Ampliaremos.
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¿Cómo les va? Muy buenas madrunoches. Dante acá reportándose a la comunidad madrunochera. Ya en viaje. Vamos, no,

0: Amigo camionero desde Bariloche, reportándose, prendido a Radio Nacional. Dante, un abrazo fuerte, fuerte, fuerte, buen destino, como digo siempre, y gracias, gracias por elegirnos.
1: Un abrazo grande para todos. Si tienen ganas, y este es un momento importante, en la nota a Chiqui Tapia. Muchos hablaron de las teorías conspirativas, ¿se acuerdan las cosas que acabo de mencionar y las cosas que se dijeron de que Argentina fue a menos, que se entregó el partido? Bueno, somos autodestructivos los argentinos. Y miren que, y ustedes lo saben, Chiqui Tapia no es santo de mi devoción, justamente, ¿eh? Pero cuando el tipo dice las cosas, yo suelo ser, me da, a ver, queda feo ser autorreferencial, pero yo me creo objetivo. Cuando tengo que castigar, castigo, cuando tengo que felicitar, felicito, o en este caso, exalto. Lo dicho por el presidente Lafa. Y escuchemos, a partir de todo lo que se dijo, a partir de todo lo que se dijo, el pensamiento y la reflexión de Claudio Tapia, presidente de la AFA, contra todos aquellos que intentaron minimizar la participación de Argentina. Lo escuchamos.
2: Parece que hay gente que le molesta que la selección argentina siga logrando triunfos o siga ganando títulos, o me parece que le molesta que el pueblo argentino esté contento. En un país como el nuestro, todos los partidos sistemáticamente había o iba a suceder algo o sucedieron cosas que tocan las fibras más íntimas, que son personales. Hay cosas en las cuales en la vida no se jode, y en este mundial se jodió con eso. Cuando vos jodés con cosas que no se pueden, cuando vos superás una raya, una línea, entonces vos decís, ¿de qué lado estás? ¿Conspirás contra tu propia selección? ¿No querés que le vaya? Un problema puede ser Claudio Tapia. Déjalo de lado. Si tenés un problema con Claudio Tapia, agárratela con Claudio Tapia. Pero acá hubo, cada partido sistemáticamente, una operación diferente. Pasamos la primera fase y parecía que cada vez que jugaba Argentina iba a pasar algo. O anunciaban algo, o iba a suceder algo malo, o había algún intento de desestabilizar algo que es fútbol. La selección no es ni mía. Yo soy el presidente de la Asociación del Fútbol Argentino, pero no es mía la selección. La selección es de todos. Y acá tienen que entender que la selección le dio alegrías a todo el pueblo argentino. Y que la selección logró, en todo este tiempo, en estos casi 7 años, 8 años del proyecto de Scaloni, que la gente se identificara con un grupo, que la gente volviera a compartir un plan familiar, que los amigos vuelvan a decir, che, ¿dónde nos juntamos para ver la selección? O salir a festejar a la calle, que hacía muchísimo que no pasaba, que en el año 22 logró reivindicar a los combatientes y a los excombatientes de Malvinas, y que en este mundial, con ese partido, logró instalar en la agenda diplomática del mundo algo que hacía muchísimo tiempo que muchos no se hablaban, y que en más de 30 países dijeron, ¿por qué las Islas Malvinas se llaman Falkland si son argentinas?
1: Clarito, ¿eh? Clarito y contundente el presidente de la Asociación del Fútbol Argentino con respecto a lo autodestructivo que solemos ser, y resaltando el valor de la victoria ante Inglaterra y todo lo que vino después a partir de esa bandera que se exhibió una vez finalizado el partido.
0: 20 minutos faltan para llegar a las 12 de la madrugada y tengo por aquí una aclaración de parte de Leo.
1: Ajá.
0: Es Villa Bonic. Se llama así, es donde nació Enzo Fernández.
1: ¡Qué bárbaro!
0: Y nos envía justamente una imagen de Enzo en la cancha.
1: Mira, espectacular, con la bandera, no lo tenía.
0: Me encanta, me encanta. Todos los días aprendí algo.
1: Y es cerca del partido, y dentro del partido de San Martín.
0: Exactamente.
1: Mira, muy bien, muy bien. Yo, la verdad que uno pensaba, haberlo transitado tantas veces por ese lugar, que era Villa Bosch, que era lógico que por ahí en el tecleado puedas errarle
0: sí,
1: a la...
0: Es predictivo, es que te cambia las palabras.
1: Exactamente. Pero bueno, es bueno saberlo.
0: Me encanta. Leo, Rodrigo, besos para ustedes, escuchándonos en Villa Bonis.
1: Y muchas gracias.
0: Y me quedé con eso. Ay, los sanguchitos de fiambre con mate. Qué buena combinación.
1: Está bueno, sí, está bueno. Cuando hablas de sanguchitos, vos sabés que lo caro que están los sanguches de miga, Dios mío. Antes se compraban tan fácil. Y ahora vas y

0: te dicen, es que, mira, te voy a decir más, te sale más barato medio kilo de salmón que comprar una bandeja de sándwiches de miga, es increíble. Y mira que estamos hablando de miga, miga y fiambre. No entiendo, sinceramente no lo entiendo. Pero bueno, nada, hablaste de sanguchito y me vino a la cabeza los sanguchitos de miga. Qué rico.
1: Vamos a seguir adelante disfrutando de la música de Día 2.
0: Sí.
1: Pasión en el tiempo, ahora con Elton John. I'm still standing.

0: Ahí teníamos la música junto a Elton John, que se fue así, de repente, sí. Redepente.
1: Estaba enojado con nosotros.
0: I'm still standing.
1: Este Elton John hace lo que quiere, ¿eh? Viste que sí, tiene un carácter pues, bastante especial.
0: Tiene chapa, tiene con qué, a ver.
1: Aparte es medio revirado, ¿viste? Los genios son así.
0: ¿Sí?
1: Elton John te agarra y te dice, se planta, ¿viste? Que se tiene ese mal genio. El gran artista, cantautor inglés, de tantos grandes éxitos. Y sí, mi amor, decime.
0: No, ¿sabes a quién te traje hoy? Vos viste que últimamente venimos, bueno, ayer nos ocupamos de María Concepción César, sí. Nada más y nada menos. Sí. Pero viste que generalmente te traigo nombres, bueno, como Marlon Brando, sí. Hace unos días, Paul Newman, sí. Hablamos de Sylvester Stallone.
1: Exactamente. Estás incursionando en el ámbito nacional ahora, me parece.
0: No, bueno, siempre fue lo mío. Lo que pasa es que hay tanto, el universo es tan vasto, ¿no? Con respecto a estos grandes, que, bueno, me gusta irme echando.
1: Sí. No, pero digo, en cuanto a tu primera persona, a eso sí, me refiero, sí, estás incursionando en el ámbito nacional.
0: Sí, tal cual. Bueno, esto de recordar historias, sí. ¿No? Hoy te traje la de alguien que eligió su apellido artístico al azar, sí. En una guía telefónica.
1: Ajá.
0: Y se convirtió en un maestro de la improvisación querido por toda la Argentina.
1: No me
0: pero
1: digas.
0: Que lamentablemente perdió la batalla contra un cáncer de pulmón que enfrentó con una honestidad y un humor únicos.
1: Ajá.
0: El cómico que hasta le discutía al cáncer.
1: Mira.
0: ¿Te acordás de Bañeros o de los Exterminators?
1: Sí, claro.
0: Bueno, vamos a recordar a Emilio Dizzi.
1: Uy, Emilio, un gran hincha de Racing, además.
0: Exactamente, uno de los cómicos más queridos, sin dudas, del espectáculo argentino. Nació en el barrio de San Cristóbal, Buenos Aires, en 1943.
1: Sí.
0: Hijo de inmigrantes españoles, era hermano de otra reconocida figura del ambiente, Pepe Parada.
1: Exactamente.
0: Bueno, eligió su apellido artístico al azar. Claro, yo siempre me pregunté eso, porque él era Dizzi y Pepe era Parada, ¿no? Bueno, él en una guía telefónica, ¿no? El número le tocó a una óptica llamada Óptica Dizzi y ese nombre lo acompañó para siempre.
1: Toda su vida.
0: En 1959 participó de Historias de Jóvenes, dirigido por David Stivel. A los 25 años, en 1968... debutó en cine con un papel secundario en Humo de Marihuana.
1: Mira.
0: En 1969 protagonizó junto a Leonardo Favio y Susana Jiménez el musical Fuiste Mía un Verano.
1: Sí.
0: Bueno, construyó una carrera de 50 años entre el cine, la televisión, el teatro. Participó en 31 películas.
1: ¡Qué bárbaro!
0: Obviamente se lo recuerda especialmente por comedias populares como Bañeros, Brigada Explosiva y los Exterminators, ¿no? La parodia de Terminator que hizo junto a Guillermo Francella.
1: Sí, sí.
0: De tanto en tanto sorprendía con papeles alejados de su registro habitual. Un mafioso a punto de cometer un ataque en La Búsqueda.
1: Sí, es
0: de
1: verdad.
0: De 1985.
1: Muy buena película.
0: Sí.
1: Muy buena.
0: El juez Morales en Muerte en Buenos Aires del año 2014.
1: 2014, sí.
0: Y Un marido gris en Querida, voy a comprar cigarrillos y vuelvo, de 2011. Formó pareja artística en TV y teatro con su esposa, de 18 años, la actriz Doris del Valle. Era considerado un verdadero maestro de la improvisación, capaz de tirar el chiste más inesperado en el momento justo. Creo que esa era una de las características, sí. ¿No? que tenía Dizzi. Bueno, tuvo 4 hijos, Emiliano, Fernanda, Cecilia y Laura. Esta última criada como propia, aunque no era su hija biológica. Era un hombre profundamente familiar y disfrutaba reunir a todos en su casa de verano.
1: Sí,
0: ¿no?
1: Sí.
0: A fines de octubre de 2017 le diagnosticaron cáncer de pulmón. Habló con los medios con total honestidad y debió bajarse de la temporada teatral, ¿no? De ese verano. Con el humor que lo caracterizaba, contó que al enterarse se fue a la calle a putear solo contra su enfermedad, hasta que se confundió pensando si era el cáncer, era femenino o masculino, entre la quimio y el tumor. Fíjate vos, ¿no?
1: Mira.
0: Atravesó el tratamiento muy agresivo, que le hizo bajar 15 kilos. Estuvo internado varias veces en los meses siguientes, incluida una etapa en terapia intensiva. Esto fue en febrero de 2018. Emilio Dizzi falleció el 14 de marzo de 2018 en el Instituto Fleming de Belgrano, Buenos Aires, a los 75 años, acompañado por su familia y por Elvira, su esposa de más de 3 décadas.
1: Qué bárbara. Impresionante la historia de un querido y recordado actor que entre tantos otros éxitos uno recuerda también una, no sé si decirle novela, pero sí un programa que fue récord en su época, eras muy chica, yo era nene, imagínate vos, que era Los Hijos de López. Tincho Zavala era el padre y los tres hermanos eran Alberto Martín, Emilio Dizzi y Gerardo Romano. Alberto Martín era un gran empresario junto a su padre. Gerardo Romano era el playboy de la empresa y Emilio Dizzi era el díscolo. Él tenía un taller mecánico y no quería saber nada con la fortuna de su familia. Y atendía un taller mecánico y era un mecánico de los que andaba con overol y lleno de grasa. Esa serie, esa o serie o novela, o era tipo, ¿sabes cómo? Como que esta sí, vos la mirabas, que era la de Le Pertenezco, Señora, ayer la nombraste.
0: Mesa de Noticias.
1: Mesa de Noticias, así. En el mismo horario y todos los días, de lunes a viernes, en ATC, Argentina Televisora Color. Años 78 y 79. Estoy hablando, yo tenía 10 años. Y siempre me acuerdo porque fue un furor ese programa que se daba todas las noches para todo el país, ¿eh? Sobre todo siendo Canal 7 hoy, ATC antes, un canal que llegaba a todo el país.
0: Los escribe Norberto, ¿no? Nuestro compatriota allí en Israel. De la época de Dizzi, recuerdo matrimonios y algo más.
1: Claro.
0: Si alguien por ahí aporta rompeportones también,
1: sí,
0: ¿no? Arielito de Zárate se va sumando. Hola, día 2. Recién puedo enviarles mensaje. Está complicado en Zárate por vientos e inundaciones. Me quedo hasta las 6. Los adoro. Gracias por estar. Un abrazo bien fuerte para vos, ¿eh? Y que la situación no empeore, Ariel. Gracias. Adolfo de Rosario, buena madrunoche, día 2. Sonia, Fabián, muy buen programa. ¿Cuándo lo del asteroide? El 13 de abril de 2029. Dice, por lo menos me deja festejar el cumpleaños el día anterior. Adolfo, me encanta.
1: Está bien.
0: Que venga lo que tenga que venir.
1: Sí, claro.
0: Me perderé el Mundial 2030, dice. El asteroide con ese nombre, Popín, no asusta a nadie. Bueno, esa es la idea, justamente,
1: claro,
0: que no nos asuste, porque en apariencia no nos va a generar ningún problema. Va a pasar cerquita, pero no va a molestar. Adolfo, un abrazo, escuchaste fenómeno, me encantó. Es cierto, no asusta a nadie, ¿no?
1: Total, pero entonces, yo...
0: Y Atlas era así como, no imponía respeto.
1: Venía los marcianos arriba. Los marcianos, los extraterrestres, porque los marcianos eran de Marte.
0: Exactamente.
1: A mí me asusta más el nombre de Osiris y de, te dije, de Ransep, que el de Popín.
0: Esas son las naves que lo van a ir a investigar.
1: Por eso, me tengo miedo, bueno, no sé qué llevan adentro.
0: Los humanos siempre hacemos lío.
1: Sí, viste.
0: Muy buena madrugada, mis queridos Sonia y Fabián. Acá estamos con sensación térmica de 2 grados y algo de viento. Mucha humedad también. Ajá. Espero que disfruten de un lindo programa y un lindo fin de semana. Un abrazo apretadito desde mi corazón. Magui, de Comodoro Rivadavia. Maguita, esperamos que sigas bien, ¿eh? Con tu recuperación vamos a tener un hermoso fin de también vos.
1: Si Dios quiere, claro que sí, ¿eh? 1:54 de la madrugada, de la madrunoche. Temprano para decir madruniana. Ya hemos coincidido con nuestro compañero.
0: Sí, a partir de las 5 cambiamos ¿qué sería, no? La parte del día,
1: sí,
0: ¿no?
1: Sí,
0: primero arrancamos
1: sí.
0: con la madrunoche y a las 5 ya podemos decir tranquilamente la madruñana.
1: Porque me encanta esa hora del día.
0: También.
1: Y aparte vino el asesino serial de Pedernator y entonces hay que tener cierto... hay que darle la razón por las dudas porque es un hombre... No, es bastante díscolo.
0: Uno nunca sabe.
1: Nunca sabe lo que tiene debajo el poncho, porque hombre de poncho llevar... El puntano. Acá estamos para...
0: Como las parejas, ¿no? Sí. Que las conocés cuando te separás, ¿no?
1: Ojo, Nos quedan 5 minutos para irnos, nada más. Para irme yo, ¿no? Momento de empezar a despedirnos para irnos con música.
0: Bueno.
1: ¿Te parece o te queda algo en el tintero?
0: A mí me parece fantástico. Siempre me quedan cosas en el tintero, pero
1: bueno sí.
0: Eso
1: pero
0: es lo bueno.
1: Lo bueno que tenemos, volvemos.
0: La excusa para volver.
1: Lo bueno que volvemos, ¿viste? Acá, los que mandamos acá somos ella y yo.
0: Me gustó lo de ella primero.
1: Y sí, lógico, escúchame.
0: Gracias.
1: El poder femenino. Jackie, te vas, te vas, te vas. Trata de no volver. Buenas vacaciones, Jacqueline Carol Macalevi. Estás contenta por eso hoy, ¿eh? Se te ríe hasta... sí, claro, bueno. Querido Gaby Seri, ¿tiene pádel mañana, sábado? Muy bien, disfrute de su fin de semana, ¿eh?
0: Te vas, te vas, te vas, pero por algo sé que nos vas a recordar, seguro.
1: ¡Epa! ¿Qué será eso?
0: Ah, la canción de América.
1: Ah, muy bien.
0: ¿Me acordé?
1: Muy bien. No, se la cantamos muy independiente nosotros. Y hoy te vas, te vas, te vas. Ese fue furor. Gracias, Gaby, gracias a todos. A la gente, gracias por tanto, ¿eh? Por tanto amor y por tanto mensaje bonito y tanta energía.
0: Perdón por tan poco.
1: Gracias, mi amor, a vos, ¿eh? Se quedan hasta las 6 de la mañana, horario en el que termina la Discoteca Nacional. Como ustedes saben, esta gigante matiné de madrugada que pudimos instalar, eso que se hacía en los cines de barrio allá por los 70 y los 80, 2x1, te sentaban a las 2 de la tarde y te ibas a las 5. Bueno, acá te sentás a las 12 y te vas a las 6. Y te vas redondito, redondito para el fin de semana. ¿Se quedan a aguantar los trapos esta bolucha hermosa? Gracias por esto. ¿Y ahora con qué nos vamos?
0: Con AC/DC. You shock me all night long.
1: Más arriba imposible. Chau.

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1: Las 2:00 a.m. en la República Argentina. El Senado aprobó en general y en particular el proyecto de ley de inviolabilidad de la propiedad privada. El dictamen, que quitó los capítulos relacionados con la ley de tierras y la de manejo del fuego, obtuvo 37 votos a favor y 33 en contra sin abstenciones. El presidente Javier Milei firmó acuerdos de cooperación con su par de Ecuador. El jefe de Estado mantuvo una reunión bilateral con el presidente de Ecuador, Daniel Noboa, en el marco de la gira que inició en ese país. El ministro de Economía, Luis Caputo, sostuvo que el acuerdo firmado por ambos mandatarios abre una gran oportunidad para el sector automotor y destraba una negociación que llevaba años de estancada. La Libertad Avanza busca declarar de interés la visita del Papa León XIV. Lo hizo a través del diputado nacional Sebastián Pareja en la Cámara Baja y de los legisladores Matías de Urraza en el Senado bonaerense y de Nahuel Sotelo en Diputados de la Provincia. En el noroeste argentino, provincias de Jujuy, de Salta, Catamarca y norte de La Rioja rige una alerta amarilla por vientos. En la ciudad de Buenos Aires y alrededores, la temperatura es de 8 grados 4 décimos, la sensación térmica 6 grados 9, el cielo está mayormente nublado, la humedad es del 82%.
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Me encanta esta hora del día. Claro que sí, la que vuelve a darme la posibilidad de abrirte de par en par las puertas de la Discoteca Nacional.

música limpia el alma del polvo de nuestra vida diaria. Aquí estamos arrancando la discoteca nacional para llenar de canciones estas horas de la madrunoche. Pasaron 10 minutos de las 2 del viernes 7 de agosto de 2026 y por aquí vamos dándole la bienvenida, claro que sí, a los que se van sumando y lógicamente agradeciéndoles la compañía a quienes están por allí en sintonía desde que arrancó el viernes con Fabi en nuestro día 2 y que ahora se quedan siendo parte de la discoteca nacional. Plantel completo hasta hoy, porque a partir del lunes nuestra productora estrella va a tomar unas merecidas vacaciones, así que nos va a faltar, así como una patita vamos a andar medio como que nos caemos, medio como que no, pero bueno, vamos a hacer lo que se pueda. Por lo pronto nos pone en el aire el señor Gabriel Octavio Ceni, nos produce y nos coordina Jacqueline Macarevicius. Hoy en el control central de Radio Nacional Buenos Aires nos estará supervisando Ricardo Artola. Y en la planta transmisora de Radio Nacional, ubicada en General Pacheco, nuestros compas que nos mandan saludos, José Luis Ojeda y Walter Luaces, hacen posible que este mensajito gestado en Maipú 555, en pleno corazón del microcentro porteño, llegue a todos los rincones de la patria, merced a nuestras 49 emisoras. Así que muchísimas gracias, José Luis, Walter, por estar allí, haciendo lo posible. Hoy saludamos a los compas y colegas de nuestra LRA 42, Radio Nacional Gualeguaychú. Allí nos sintonizás en AM 1310 o bien en la FM 98.7. Obviamente, en este día tan especial, nos unimos en oración y en esperanza, celebrando y conmemorando a San Cayetano, patrono del pan y del trabajo. Vamos a hacer una recorrida, ¿no?, por la vida de Cayetano de Tiene en nuestra discoteca de hoy, pero bueno, obviamente por aquí somos, y hablo en mi nombre, particularmente devotos de San Cayetano, siempre agradeciendo tener trabajo y lógicamente pidiéndole que no le falte trabajo a ningún argentino. Tenemos algunas cositas por contarles también con respecto a esta jornada, a esta fecha. Hay otras conmemoraciones para charlar y hay algunos datitos interesantes con respecto a las temperaturas, ¿no?, que se vienen dando, por lo menos en la Ciudad Autónoma de Buenos Aires, tras las lluvias torrenciales del día de ayer. Ha llegado el viento, ha llegado el frío. Bueno, persisten algunas alertas todavía en algunos rincones de la patria. De esto vamos a estar hablando, lógicamente. Esto recién empieza. Y vamos a hacer una recorrida por nuestras provincias. Así que nos ponemos en marcha, ¿sí? Y empezamos a regalar canciones a diestra y siniestra en esta madrunoche de viernes, palpitando ya el fin de semana. Se vienen en el comienzo Ciro y los Persas con La Flor en la Piedra.

Y viste que cada uno tiene la suya, ¿no? Mi manera de amarte. Ahí lo teníamos a Baiano. Antes Airbag, Cae el Sol. 2:25. Y ya estamos en marcha. Nada nos detiene, nada nos para. Hasta las 6 de la madruñana, porque ya hemos decretado con Fabi que a partir de las 5 cambiamos, ¿no? Un poquito ya la condición del día. Pasamos de la madrunoche a la madruñana. Bueno, hasta las 6 de la madruñana no nos para nadie. ¿Nos conectamos? Claro que sí. Hay un WhatsApp que lo hace posible. Ustedes saben, y si no se los cuento. Allí los leemos, allí los escuchamos en un mensaje de audio. Y a tomar nota. 11-3-870-74-85. Te doy tiempo, ¿sí? Mientras la mando a dormir a mi mamá. ¿Viste cómo ella hacía cuando yo era chica? Los papeles se invierten. Está allí con Noni. Bueno, a dormir, mamucha, que ya es tarde. 11-3-870-74-85. Por aquí, obviamente, hay amigas y amigos que nos ratifican que se quedan transitando esta madronoche de viernes en sintonía. Hoy viajamos juntos toda la noche, nos escribe Diego, nuestro amigo camionero de Bransen. ¡Vamos todavía! Buena madrunoche, estimada compañera Sonia. Un viento fuertísimo tuvimos por muchas horas, causando algunos daños, algunas caídas de árboles. Aguardo el especial de las 4 desde Córdoba Capital. Oscar Alberto Escobedo, muy bien, Oscarcito, en un ratito te cuento, ¿sí? ¿Quién será hoy la protagonista de nuestro especial de las 4? Hola, hola, acá firme, hasta las 6, Mario, nuestro lobito amigo del Yacimiento Cerro Dragón, allí en la provincia de Chubut, vamos todavía. Michelle Albardón, ¿sí? Se va sumando también. Muchas gracias por acompañarnos. José de San Miguel de Tucumán, a mí me encanta encontrarte, me gusta esta hora del día. Aquí me quedo. Gracias, José. Un abrazo fuerte para vos. A Julio de Campamento Vespucio también, allí en la provincia de Salta. Buena madrunoche, Sonia de mi corazón. Gracias por estar en el aire de Nacional. Gracias por acompañarme. A vos por hacer lo propio, Julio. Abrazo al alma. Es hermoso escucharte, por eso me quedo hasta las 6. ¡Firme! Gracias. Ariel, allí en Zárate, en el norte de la provincia de Buenos Aires. Bueno, Ari nos viene acompañando con Fabi en nuestro día 2 y allí se queda, en sintonía. Javier de Pico Truncado también se va sumando. Desde la preciosa Patagonia, aquí estoy dando mi presente. Besos, Javi, besos enormes también para vos, para Emma de La Plata, que también está por allí en sintonía, y para Mauro Rodríguez. De Villa Mantero, en el departamento de Uruguay, en la provincia de Entre Ríos. Hola, Sonia, feliz viernes. Gracias a la discoteca y gracias a San Cayetano, patrono del pan y del trabajo. Citando a Pablo Neruda, que todo tenga empuñadura, que todo sea taza o herramienta. Ni más ni menos. Abrazo, Mauro. Gracias. Gracias por ser parte. Bueno, en un ratito. La recorrida la voy a hacer, pero a través del Servicio Meteorológico Nacional. Hablábamos hace instantes de unos alertas que están vigentes por vientos, por bajas temperaturas, por nevadas, por lluvias todavía. Así que en instantes nada más. Tenemos un largo rato por compartir y a pura canción. Esto no para. Llegan Andrés Calamaro, Manolo García y Para No Olvidar.

0: Estamos en todo el país. Mendoza. Con un paisaje imperdible que parece de otro planeta, la Reserva de Payuña es una reserva provincial al sur de la provincia de Mendoza y se accede desde la mítica Ruta Nacional 40. Es un paisaje con más de 800 conos volcánicos, donde se extienden planicies de lava relativamente recientes, con un aspecto desolado y despojado muy particular. Las vistas son imponentes y estremecedoras, como si nos trasladáramos a otro planeta. Se puede visitar todo el año con guías autorizados y está a unos 160 kilómetros de Malargüe. 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

0: Muy buenas madrugadas, querida Sonia y audiencia. Está corriendo viento, así que me quedo un poco preocupada. Dios quiera que cese, porque no me gusta. Bueno, te deseo una noche hermosa, que trabajes bien, llegue bien a tu casa. El Señor te bendiga infinitamente. Te quiero, amiga de mi alma.
1: Buen día, Sonia. Si no me equivoco, dijiste que se puede mandar audios. Yo no me había dado cuenta de eso. Bueno, te saludo con el cariño más grande y te deseo un excelente programa, que pases un feliz fin de semana y que se cumplan todos tus sueños siempre.
2: ¡Qué linda! Claro que sí, escuchaste bien, se podían mandar mensajes de audio, Margarita. Un beso enorme, enorme para nuestra querida amiga de estas horas raras de la madrugada. Gracias a Gladys Pelayo también, nuestra amiga de Salta. Bueno, a propósito, en un ratito me doy una vuelta por Salta, también por General Roca, a través del Servicio Meteorológico Nacional, contándoles cómo se viene la historia este viernes. Ahí teníamos a los auténticos decadentes con Mon Laferte. ¡Qué lindo! Amor, para ir calentando motores de cara al fin de semana. Hablando de ello, tengo una agenda, ¿sí? De actividades de cara al fin de para dar a conocer en un ratito para quienes anden por Mar del Plata, para quienes anden por La Plata, para quienes anden por Dolabón, allí en Chubut, ¿sí? Porque se viene la Peña del Folclore y la Torta Frita este fin de semana, ¿eh? En el Gimnasio Municipal de Dolabón, así que vamos a estar hablando de eso en un ratito nada más. Y también hay actividad musical por Santa Rosa, provincia de La Pampa. Así que en un ratito nada más me doy una vuelta por algunos de esos rincones de nuestra patria. Ahora, quiero agradecerle infinitamente a un amigo que se incorpora hoy. Es la primera vez que nos escribe y

Me gusta, le voy a dar la bienvenida. Me gustó lo de Guriza. José de la República de Gualeguaychú. Me encanta. Es la primera vez. Gracias por estar. Abrazo, Guriza. Bueno, muchas gracias. Gracias, José. Bienvenido. Será un placer acompañarte desde la República de Gualeguaychú. Nos escribió. Y a propósito de Gualeguaychú, fíjate de actividades. Esta es para ir teniéndola en cuenta, para ir agendando. Se va a llevar a cabo la Expo Moto del 13 al 15 de noviembre en Gualeguaychú, en los galpones del puerto, en la costanera de la ciudad entrerriana, que ya se está preparando para convocar a miles de visitantes vinculados al mundo del motociclismo, con la presencia de las marcas líderes del mercado nacional e internacional. Así que ahí, a orillas del río Gualeguaychú, qué lindo escenario, por favor, me encanta. Vamos a estar hablando en los días que se vengan de la Expo Moto en Gualeguaychú. Nos ha enviado la información pertinente nuestro querido compañero Elidelmar Otman, desde LRA 42, Nacional Gualeguaychú. Así que, bueno, todo para darle la bienvenida a José. Sonia, feliz día de San Cayetano, desde el pueblo Belgrano, Gualeguaychú también, Entre Ríos. Marcelo, otra incorporación. Vamos todavía, bienvenido, qué lindo saberlos por allí. Abrazo fuerte para Ico Acevedo, que nos está escuchando en Corrientes. Sí, a Ruth de Coluel-Caique también, en la provincia de Santa Cruz, en la bienvenida. Sonia, me gusta esa música. Yo no puedo escribir, pero los que te escriben son los que trabajan de noche. No, no solamente los que trabajan, Ruth, también quienes sufren insomnio, también quienes en estas horas raras de la madrugada buscan escuchar una canción y prestarle atención a la letra, porque eso es lo que pasa muchas veces, ¿no? En el día, a veces con las actividades y con ir de acá para allá, te perdés de encontrarle el sentido a algunas canciones. Así que muchas veces las madrugadas también no sirven para eso, Ruth. Así que me gusta decir, estés donde estés, vayas donde vayas y haciendo lo que te toque. La radio te acompaña, y sea cual sea tu actividad o no, ¿eh? Sabemos que hay amigas, amigos que se acuestan con la radio debajo de la almohada, algunos que nos tienen por allí en su mesita de luz, y para nosotros eso ya es un mimo, ¿eh? Nuestro deber, si se quiere, o por lo menos lo que nos proponemos todas las madrugadas, es acompañarlos. Hagan lo que hagan, ¿sí? Y estén donde estén. Así que Ruth, bienvenida. Es un placer inmenso, inmenso acompañarte. Gracias. Ariel Farías también está por allí presente. Sonia querida, feliz de poder escucharte esta madrugada. Besitos, besitos también para vos. Ari, 15 minutos falta para llegar a las 3. En un ratito nada más tenemos una bonita historia por compartirnos. Hablando de poder prestarnos atención, ¿no? En la madrugada, ese es un lindo rato, el del quiebre de este encuentro, para contarnos siempre algo bonito, algo interesante. Recuerden que tenemos la matera de Don Luis, está por allí a la espera Don Luis Landricina con un guitarrero dispuesto. Seguramente nos va a arrancar alguna sonrisa y, por qué no, alguna carcajada a través de su relato. Ahora sí, recorrida por la patria, como les había prometido a través del Servicio Meteorológico Nacional. Decíamos que por el área metropolitana de Buenos Aires, por el AMBA, pasó la lluvia ayer, tremenda, tremenda tormenta. Llegó el viento, se llevó las nubes, pero bueno, también llegó el frío, ¿sí? Sigue vigente, además, un alerta amarillo por vientos muy fuertes en esta parte del mapa. En este momento el cielo está mayormente nublado en la ciudad de Buenos Aires y alrededores. La temperatura es de 8 grados 4 décimas. La sensación térmica 6 grados 9, la humedad 82%, y se espera hoy una máxima de 13 grados, con cielo de ligeramente nublado a despejado. Así van a ser las máximas los próximos días, ¿eh? No van a superar los 12, los 13 grados, incluso hasta el próximo jueves, inclusive en esta parte del mapa. En General Roca, Río Negro, cielo despejado, 7 grados 2 décimas la temperatura, máxima para hoy 8 grados, con probabilidad de chaparrones hacia la tarde, indica el pronóstico. En Salta, 12 grados 9 décimas la temperatura, el cielo está mayormente nublado
y la máxima para este viernes está prevista en 19 grados, con cielo parcialmente nublado, en Gualeguaychú, en la República de Gualeguaychú. 10 grados la temperatura, 5 grados 9 la térmica, el cielo está cubierto y se espera una máxima de 15 grados hoy con cielo despejado. Me voy a Pico Truncado, donde el cielo está mayormente nublado, 7-9 la temperatura, 3 grados la sensación térmica y se espera una jornada con cielo mayormente nublado. De Pico Truncado a Córdoba, está fresco en Córdoba, capital, 4 grados 8 décimas la temperatura. El cielo está parcialmente nublado y para hoy se espera una jornada con cielo despejado y una máxima de 18 grados. Sigo viaje, me voy a Comodoro Rivadavia, donde el cielo está mayormente nublado. La temperatura es de 7 grados 9 décimas y se esperan lluvias aisladas desde la mañana y también por la tarde. Dicho esto, ahí me quedo, un ratito paseando por Comodoro para disfrutar de la música de nuestra tierra. Llegan los amigos buscando una copla.

0: Qué dulzura, ¿no? Allí estaba la cantora sanjuanina Claudia Pirán con Viejas Promesas de Peteco Carabajal. Antes, Rally Barrio Nuevo y una chacarera de Jofre Narváez, la NN. El dúo santiagueño Suárez Palomo había pasado con el gato de Fortunato Juárez, el violín de Tataco y los amigos Buscando una copla de Sergio Galleguillo y Mario Puga. Faltan segundos para llegar a las 3. Los vamos a informar y tras la voz de Fernando Pedernera vamos a compartir una bonita historia porque la noche invita, la noche convida.
1: 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Las 3 de la madrugada en la República Argentina. Lo reiteramos, el Senado aprobó la ley de inviolabilidad de propiedad privada y lo hizo con 37 votos a favor, 33 en contra y ninguna abstención. Para lograr el consenso, el oficialismo tuvo que retirar los capítulos 3 y 4 relacionados con la ley de tierras y el plan de manejo del fuego. Comenzaron las tareas de limpieza tras la tormenta y se encontraron muchos tachos de basura dañados por el intenso temporal que azotó a la ciudad durante gran parte del día. El pronóstico del tiempo, al menos para las próximas horas, no registra ningún tipo de alertas y se espera un cielo ligeramente nublado a parcialmente nublado en toda la jornada. Visita papal, el canciller Pablo Quirno afirmó que la gira apostólica será de carácter oficial. El ministro de Relaciones Exteriores añadió que su santidad se reunirá con el presidente Javier Milei. En la ciudad de Buenos Aires y alrededores, la temperatura es de 8 grados o 4 décimos, la sensación térmica 6 grados o 9 décimos, la humedad del 82%, el cielo está mayormente nublado. Recordamos que rige una alerta naranja por nevadas para el sur de la provincia de Neuquén, oeste de la provincia de Río Negro y noroeste de la provincia del Chubut.
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La noche que además se nos convida y nos invita con historias como esta.

Jessica Carter Altman, la hija de Linda Carter, creció viendo aquello que las cámaras nunca mostraban. Para el mundo, Linda era la Mujer Maravilla. Para Jessica, era la mujer que dejaba el glamour fuera de casa. Regresaba junto a su familia, escuchaba y conseguía que todo pareciera seguro. Jessica nació el 7 de octubre de 1990. Es la hija menor de Linda Carter y del abogado y empresario Robert Altman. Su hermano James ya formaba parte de la familia. Para entonces, Linda se había convertido en un ícono mundial gracias a la serie Mujer Maravilla, estrenada en 1975. Pero ella y Robert tomaron una decisión diferente. Criaron a sus hijos en los alrededores de Washington, D.C., lejos de Hollywood. Aquella elección marcó la infancia de Jessica. En lugar de estrenos, había cenas familiares. En lugar de alfombras rojas, había clases, rutinas escolares y días normales. No querían criarla únicamente como la hija de una celebridad. Querían darle la libertad de descubrir primero quién era realmente. Años después, Jessica explicó por qué aquello había sido tan importante. Me siento muy afortunada porque mi madre es todavía más maravillosa que el personaje. Me enseñó a ser fuerte, a ser valiente y a comprender que podía hacer todo aquello que quisiera. También le enseñó que no necesitaba encajar en el ideal de nadie. Solo tenía que ser ella misma. Jessica nunca necesitó un traje de superheroína para comprender la verdadera fuerza de su madre. Linda tampoco intentó decidir el futuro de su hija. Jessica estudió en la Universidad de Michigan. Obtuvo el título de Derecho y comenzó a trabajar como abogada. Pero la música siempre había formado parte de su vida. Desde pequeña, cada vez que escuchaba una canción, comenzaba a cantar y a bailar. Cuando su madre le cantaba algo, ella respondía cantando. Durante sus estudios de derecho, Linda la invitó a actuar junto a ella en el Centro Kennedy. Aquella noche despertó algo que Jessica llevaba años guardando. Terminó sus estudios, trabajó en un prestigioso bufete y durante los fines de semana viajaba para grabar canciones. Durante un tiempo intentó mantener las dos vidas. La abogada durante la semana. La cantante cuando encontraba un momento libre. Pero finalmente decidió seguir el camino que sentía más auténtico. En 2024 publicó Aftermath, su primer álbum completo. Linda nunca quiso que Jessica se convirtiera en una copia de ella. Quería que se convirtiera en sí misma. Cuando Linda recibió su estrella en el Paseo de la Fama de Hollywood en 2018, Jessica escribió: "No puedo empezar a describir lo orgullosa que estoy de mi madre, por todo lo que ha conseguido y por la persona que es. Es extraordinaria". Luego, la vida de la familia cambió para siempre. Robert Altman murió en febrero de 2021, después de 37 años de matrimonio con Linda. Linda perdió al gran amor de su vida y Jessica perdió a su padre. En medio de aquel dolor, Jessica animó a su madre
a volver a utilizar su voz. Le recordó que debía escribir otra vez, que debía transformar en música aquello que no podía expresar de otra manera. Linda encontró fuerza en sus hijos. Son las luces de mi vida, escribió sobre James y Jessica. En ambos veía también una parte de Robert. Jessica mantuvo viva la memoria de su padre a través de la música. Escribió Cherry Blossoms en su honor. En mayo de 2023, durante su boda con Ross Ulrich, en el lago de Como, cosió dentro de su vestido un fragmento de una de las camisas de Robert. Linda llevó consigo otro trozo de aquella misma camisa. James acompañó a su hermana hasta el altar. Robert no podía estar físicamente allí, pero sus hijos encontraron una manera de llevarlo con ellos. El dolor permaneció, y también el amor. El mundo recuerda a la Mujer Maravilla. Jessica recuerda a la madre que eligió proteger su hogar antes que vivir permanentemente bajo los focos. La mujer que le enseñó que la verdadera fortaleza no consiste en parecer invencible. Consiste en amar, escuchar, permanecer y permitir que tus hijos encuentren su propio camino.

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0: lindo, tremendo álbum, ¿eh? La Carretera, ya por el año 1995, lo presentaba Julio Iglesias. Desde allí, Agua Dulce, Agua Sala. Antes escuchamos a los Gypsy Kings versionando a la banda de Eagles, ¿no? Con Hotel California. También habían pasado Donato y Estefano, y Bailo y Cheyenne con Bailando Bachata en esta recorrida por el mundo a través de la música de la discoteca nacional. 3:31 en la República Argentina. Hoy hay la Andricina, me pregunta Oscar de Del Viso, pero por supuesto, en un ratito nada más. Vamos a hacer una pausa y a la vuelta les cuento quién es hoy la protagonista de nuestro especial de las 4.
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Ahí estaba Teresa Parodi con San Cayetano en este 7 de agosto de 2026, en este día tan especial, ¿no? Para todo el pueblo argentino, unido en oración, en esperanza. Ya se están registrando largas colas, lógicamente, en todos los santuarios donde se lo venera al patrono del pan y del trabajo. Cayetano de Tiene, que nació en Vicenza, al norte de Italia, el 1 de octubre de 1480, en el seno de una ilustre familia. Estudió abogacía hasta ordenarse como sacerdote. Fue un noble vicentino que atravesó su vida distribuyendo sus riquezas y haciendo caridad con los más necesitados. Fundó la orden de los clérigos regulares, llamados teatinos. En el año 1524, la orden de los teatinos falleció el 7 de agosto de 1547, siendo el superior de su orden en Nápoles. Y sus reliquias se encuentran allí mismo, en la iglesia de Santo Paolo. En 1670, el Papa Clemente X lo canonizó y pasó a conocerse como el Santo de la Providencia, patrono del pan y del trabajo.

10:39 en la República Argentina, señoras, señores. Bueno, les contaba que se viene el fin de semana y hay actividad musical. Por ejemplo, hoy a las 22 en la Peña La Resentida celebramos a La Pacha. El Tirral y la Casimiro Brass se van a presentar. Bueno, ustedes saben, ¿no? Lo que son estas bandas juntas, lo que suenan el Tirral y la Casimiro. Voces, guitarra, charango, bandoneón, percusión, bajos, saxos, trompetas, trombón, con Hernán Abrantes como cantante invitado. ¿Sí? La Peña La Resentida, esto es en San Telmo, en la ciudad autónoma de Buenos Aires. También hay actividad musical programada para Dolabón, porque se viene la Peña del Folclore y la Torta Frita. Esto será el fin de semana, mañana sábado y el domingo, 8 y 9 de agosto, en el Gimnasio Municipal de Dolabón, que va a ser el escenario de un fin de semana lleno de música, danza, tradición y el inconfundible sabor de las tortas fritas lugareñas. Artistas locales y regionales, ballets folclóricos, concursos, espectáculos para toda la familia y un gran encuentro para celebrar nuestras raíces. Insisto, a celebrar la fiesta de la tradición en el Gimnasio Municipal de Dolabón los días 8 y 9 de agosto. El sábado a partir de las 19 y el domingo a partir de las 12 del mediodía. Y en La Plata, sí, con entrada libre y gratuita, la municipalidad de mi ciudad va a llevar adelante mañana sábado, 9 de agosto, en Plaza Moreno, una nueva edición del Festival de Folclore La Plata Capital. Me rectifico, mañana sábado 8 de agosto, ¿sí? En la Plaza Moreno, allí en el centro geográfico de la ciudad, Festival de Folclore La Plata Capital. Dicho esto, 3:41, tenemos hoy en nuestro especial, yo creo que una de las grandes artistas de nuestra música, la sigue rompiendo. ¿Cuántos en Movistar Arena lleva? Como 5 o 6, ¿no? Arranca una gira por Europa, por España, en los próximos meses. Se va a presentar en la ciudad de La Plata también el próximo 5 de septiembre en el hipódromo de mi ciudad. Hablamos de una triunfadora, que con su incomparable voz hoy nos va a deleitar con himnos como Me das cada día más, el tema que formó parte del documental Héroes, que Maradona inmortalizó allá por México 86, ¿se acuerdan? Bueno, y tú no estás, cambias mi amor, ámame en cámara lenta, amiga mía, como una loba. Ojalá que no puedas, con Cacho Castaña también, qué ganas de no verte nunca más. Por eso te quiero, señor amante, y sí. Valeria Lynch, hoy en nuestro especial de las

0: 4. ¿Sí? Así que seguramente más de uno, más de una, vamos a estar cantando todas y cada una de sus canciones. Ahora quiero agradecerle a Gustavo de Malargüe sus conceptos acerca de la música de la discoteca. Muy buena la música, me encanta Gustavo, que sea de tu agrado. También quiero agradecerle a Carlos de Salta. Sonia Cristina, qué lindo que te acordaste de Claudia Pirán. Excelente y dulce voz. Hace unos años partió y nadie se acuerda de ella. Carlos, por eso la pusimos en el aire. Qué bueno que vos reparaste en que hoy escuchamos a la sanjuanina, Claudia Pirán. Abrazo. Buen día, querida amiga Toto de Concepción del Uruguay. Espero que estén bien por allí. Acá un frío terrible. Anoche tormenta y viento. Estuvo feo. Hoy está estrellado. El clima está medio loco, como yo, pero hace frío. Saludo para todos por ahí. Gracias, Toto. Un abrazo bien fuerte para vos, ¿eh? Nos encanta acompañarte. Sonia, querida, por otra madrunoche. Feliz viernes y feliz descanso. San Cayetano, bendice el trabajo para todos. Te quiero, compañera divina, te abrazo. Gracias, mi reina. Abrazo fuerte también para vos. Nos encanta acompañarte. Buena noche, inquietud, después del intenso viento de ayer. Hermosa historia. Hay mucho amor y lealtad en esta tierra. Y es lo que finalmente triunfará. Liliana Quinteros, de La Tablada, allí en la provincia de Córdoba. Qué lindo, qué lindo. Gracias, gracias por hacerte eco de la historia que contábamos hoy, que obviamente la tenía como protagonista a Linda Carter, a quienes todos conocimos como la Mujer Maravilla y a su familia. Besos también para la flaca Esther de Salta. Sonia, yo toda la noche con la radio y con tu programa. Recién apago cuando terminás, y me levanto para ir a trabajar. ¡Qué grande, flaquita! ¿A quién hoy en el especial? A la Lynch, ¿sí? Así que vamos ya calentando la gola, porque hay que llegar a la nota de Valeria. Beso, flaca. ¡Feliz madrunoche, mi querida Sonia! Muy buena la discoteca, como siempre. Soy Oscar de Tucumán. Besos a todo el equipo. Buen fin de, cuídate mucho. Oscarcito Suárez de Los Ralos. Abrazo, me cuido, te prometo. Miriam de Quilmes. Buenas y gélidas madrunoches. Después de la tormenta tremenda apareció este gran frescor. Pero lo bueno es que ya desaparezca la molesta humedad. ¿No te parece? Absolutamente. Firmo al pie lo que nos decís. Miriam, me imagino el frescor que se sentirá en La Plata. Y sí, siempre son unos cuantos grados menos que en la ciudad de Buenos Aires. Miri, te mando un abrazo. Gracias. Gracias por acompañarnos. Francisco, de Villa Ballester. Buen día, Sonia de mi vida. ¿Cómo estás? Abrazo a la distancia. Feliz día de San Cayetano. Como siempre, la música de 10. Me encanta. Me encanta que la disfrutes, y que te haya gustado. Mario, de San Luis, por aquí. También canta presente. ¡Qué lindo que hiciste que esté Valeria! Gracias, Marito. Sí, la vamos a disfrutar y mucho. Uno más. Sonia, buen día. Recién me despierto. ¡Qué divino, Valeria Lynch! ¡La amo! ¡Qué placer será escucharla! Abrazo enorme. Mucho frío, pero calor en el alma escuchándote. Patri Ortiz, de Rosario, allá en la provincia de Santa Fe. Patri, qué lindo. Bueno, bienvenida, a cantarnos todas las canciones con Valeria. ¿Te parece? En un ratito nada más. Porque ahora los y las invito a compartir la matera de Don Luis.
1: Vamos al lugar, boliche de campo. Para la gente que no es argentina, boliche, no sé qué nombre tendrá por la zona, pero es una cantina de campo, de zonas rurales. Pero para nosotros es boliche. Hecho en ladrillo, asentado en barro sin revocar. Techo de zinc, cielo raso de tejuela. Piso de ladrillo. Los argentinos tienen que haber visto esos boliches en el medio del campo, que están solo igual, están en la esquina, no sé para qué. Porque están en el medio del campo, pero están en la esquina. Mostrador largo y petizón, no como las barras que han inventado ahora para los clubes nocturnos, que tenés que estar parado y de codo levantado. Que los petizos ni se arriman a pedir por ahí, porque quedan como chicos pidiendo la yapa, ¿viste? Este mostrador petizón, donde el paisano, como es petizo, cuando pide algo para tomar, se acoda y queda de cadera descoyuntada. Y entonces reparte el cuerpo entre el codo y el talón. Por eso al lado del mostrador hay como una zanja en el ladrillo de tanto talón afirmado. Mostrador, en esta punta tiene una suerte de esqueleto como de edificio en propiedad horizontal, ¿no es cierto?, pero de madera, para poner los vasos boca abajo, y detrás del mostrador un fontoncito o palangana con agua arriba de un cajón vacío de jabón donde se enjuagan los vasos. El agua se cambia siempre para Semana Santa, Año Nuevo. Hay un pedazo libre de mostrador, después una balanza de dos platos, el cajoncito con las pesas, y contra la pared, arriba del mostrador y con puerta para el lado de adentro, fiambrera donde está la mortadela bola, salamín, queso. Del otro lado del mostrador, contra la pared también, una silla, y como si fuera un mueble más del boliche, un paisano sentado, un paisano de 1.90 m, y unas espaldas de doble ancho, bien plantado el paisano, pero sentado siempre ahí, con guitarra en la mano, y todo el día toca la guitarra. Pa' colmo, fiero toca la guitarra. O sea, muy mal interpreta para los que no son argentinos. Tocaba, pero era un asco tocando. Pero como era grandote y de pocas pulgas, nadie le decía nada. Los habitué al boliche solían venir, pedir su bebida o su cañita, ¿no es cierto?, y salir para afuera para no escucharlo. Aunque hiciera 7 grados bajo cero, volvían tiritando a pedir la otra, pero volvían a salir. Hasta que un día cayó un borracho nuevo. Mamau, que le decimos nosotros los argentinos. Borracho nuevo en el boliche, no él. Además, era borracho con filosofía propia, porque no era de los que dejaba pasar la borrachera. No. La estimulaba el otro día con una cañita para no tener que empezar de cero, que le salía más caro. Se acostaba bien mamado y la estimulaba temprano con un par de cañas y ya se agarraba voleo hasta la noche ya. Cae, pide la caña y escucha al guitarrero. Mamado y todo, no podía creer que hubiera un cristiano que tocara tan fiero la guitarra. Lo quedó mirando de ojo extraviado y vasito acá en la mano. Y el otro seguía. El mamá huete quedó pensando que en una de esas, este se hacía el loco, estaba haciéndose el loco y estaba tocando en broma, fiero. Estuvo un rato largo y tocaba fiero todo el tiro. Y ya se le arrimó, y ya se le acodó al lado porque pensó que era una cosa inaudita aquello y lo estaba mirando. El otro, a lo que vio que tenía público, se enloqueció. Y se agitó. Deja de tocar la guitarra y le dice al borracho que está acodado, le dice, ¿está escuchando el hombre? Y el mamá le dijo, y sí, como diciendo, ¿qué voy a hacer? Entonces le explica al guitarrero, yo estoy siempre acá. Siempre acá sentado, sí. Y usted sabe que no sé qué hacer con las manos, y entonces toco la guitarra. Y el mamá lo mira y le dice, ¿y por qué no aprende a tejer?

0: Ahí teníamos a la Junta poniendo punto final a esta hora compartida con el inspirado samba de Néstor Soria. Antes escuchamos a los Tucu Tucu y juntito al fogón de los hermanos Ábalos y Víctor Ledesma. De a poquito vamos llegando a las 4, señoras y señores, otra hora cumplida, otra hora compartida en la Discoteca Nacional. Hay que informarse, ¿sí? Llega Fernando Pedernera, nos cuenta lo que hay que saber y se viene nuestro especial.
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2: Las 4 de la madrugada en la República Argentina. El gobierno avanza con la organización de la visita del Papa León XIV. El Poder Ejecutivo define los preparativos para la visita del pontífice prevista del 8 al 11 de noviembre. En la Casa Rosada se coordina la agenda y el operativo de seguridad. La ministra Alejandra Monteoliva viajará a Córdoba para avanzar en la organización de una de las escalas que realizará el Papa durante su visita al país. La producción minera registró un nuevo récord histórico en junio. El índice de producción industrial minero aumentó 1,7% mensual sin estacionalidad y 11,4% interanual, alcanzando el máximo valor en toda la serie. El INDEC precisó que entre enero y junio, el índice acumuló una suba del 8,4% respecto de igual periodo de 2025. La familia de Liliana Hick, la argentina detenida en Estados Unidos, busca recaudar fondos para su defensa. A través de una publicación en la plataforma de financiación colectiva, buscan reunir $24,000 para cubrir su representación legal y una posible fianza y otros gastos. La joven detenida el 11 de julio en Filadelfia, mientras esperaba su vuelo a Kansas, sigue bajo arresto del Servicio de Inmigración y Control de Aduanas de Estados Unidos. En Tumbaya, Jujuy, La Poma, Salta, Pomán, Catamarca y Chilecito La Rioja, donde escuchan Radio Nacional Jorge Cafrune, Macacha Güemes, Catamarca y Monseñor Enrique Angelelli, rige una alerta amarilla por viento sonda. En la ciudad de Buenos Aires y alrededores, la temperatura es de 7 grados 2 décimos, la sensación térmica 5 grados 1, el cielo está ligeramente nublado y la humedad es del 86%.
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1: Cuatro y tres en la República Argentina. Bienvenidas, bienvenidos a los que se van sumando a partir de este momento a la Discoteca Nacional, en cada rincón de la patria donde haya un corazón que palpite en argentino. Ahí estamos, acompañando la madrugada del viernes 7 de agosto del año 2026. El abrazo a quienes nos vienen acompañando, por supuesto, desde el comienzo de este día. Y la bienvenida a Mónica Gabriela Lisi, que a partir de ahora nos pondrá en el aire, nos llevará hasta el final de nuestra discoteca de hoy. Y llegó el momento, además, de compartir un mate y nuestro especial. Decíamos hoy con una de nuestras grandes, grandes, grandes intérpretes, Valeria Lynch, hoy, y lógicamente más de uno, más de una va a cantar más de una de sus canciones. Así que, sin demasiado preámbulo, vamos a arrancar, porque sobre Valeria sabemos todo. Hace un ratito justamente les decía, ¿no?, que arranca una gira por Europa, por España, así que la está rompiendo. No sé cuántos Movistares Arena ha llenado y sigue. Me parece que tiene una o dos fechas más previstas. Así que vamos a comenzar. Entre los himnos que hemos seleccionado para el arranque, elegimos una canción que inmortalizó de alguna manera un momento muy especial, ¿no?, para todos los argentinos allá por el año 1986. Estamos hablando del Mundial de Fútbol. Y hay una película que realizó la FIFA sobre aquel Mundial, Héroes, que eligió ese tema para musicalizar la consagración de la selección, ¿eh?, y entró para siempre en el corazón de todos los argentinos. Me das cada día más.

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Y allí con Fabi Cantilo, Valeria Lynch, cerrando nuestro especial del día de hoy. Yo sin él la escuchamos en himnos, como me das cada día más, con este gran amor, y tú no estás. Cambias mi amor, ámame en cámara lenta, amiga mía, como una loba, fuera de mi vida, ojalá que no puedas, con Cacho Castaña. Qué ganas de no verte nunca más, la extraña dama, por eso te quiero, señor amante, y mentira. Hoy en nuestro especial de la Discoteca Nacional, la dama con más de 50 años de trayectoria, y todavía vigente, Valeria Lynch. 5 minutos para llegar a las 5. Hacemos una pausa y hay más discoteca.

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0: 4:56 en la República Argentina. Antes de escucharlo a Fernando Pedernera contándonos lo que hay que saber a las 5 de la madruñana, vamos a agradecer algunos mensajes que han ido llegando a nuestro WhatsApp mientras disfrutábamos del especial con Valeria Lynch. Bueno, asomó por allí nuestra amiga Teresa de General Enrique Mosconi en la provincia de Salta. Sonia, me desperté y escuché a mi ídola Valeria Lynch. ¡Qué recuerdos de mi juventud! Muchas gracias por tu excelente programa, la linda música. Te escucho todas las noches. Que Dios te bendiga y te guarde ricamente. Muchísimas gracias, Tere. Hasta el lunes, nos dice, hasta cuando gustes. Besos enormes para Moni y Julio, nuestros amigos de Libertador San Martín, allí en la provincia de Entre Ríos. Hola, Sonia querida. Otro viernes juntas acá empanadeando. Te deseo un lindo fin de que el sol brille en tu vida y disfrutes un buen descanso. Muchísimas bendiciones. Gracias por tan linda música que nos activa siempre. Un abrazo gigante de oso y te esperamos para convidar algún día. Denlo por hecho, chicos. Miren que yo les tomo la palabra. Les encanta. Me los imaginaba, ¿no? Haciendo el repulgue al son de Valeria Lynch. Ella cantándole a Julia. ¡Como una loba! Besos para ustedes, chicos. Juan Manuel de San Miguel de Tucumán, gracias por la buena música de todas las noches. Gracias a vos por tu compañía, Juanma. Marcelo, nuestro amigo de Belgrano, allí en Gualeguaychú, provincia de Entre Ríos, presente también. Ana María de Santa Fe, besos para vos. Elenita Belloso asomó desde Viedma. Sonia, buen día. Gracias por los éxitos de Valeria Lynch. Me los canté casi todos. Esa era la idea. Beso grande para Oscarcito de Del Viso, para Norberto, nuestro compatriota allí en Israel. Lo más lindo de la Lynch era cuando subía al escenario con esas nenitas con voz increíble. Sí, bueno, hay muchos videos circulando en las redes, ¿no? Con Valeria invitando a alumnas de su academia. Es así. Gracias, Norbert. Un beso grande para vos. Olga, de Villa Radatili. Buena madrunoche, querida Sonia. Excelente incorporación la del genial Landricina a la Discoteca Nacional. Un señor, don Luis. Gracia y picardía sin grosería. Buen fin de semana para vos, Amanda, mi mamá, y gran audiencia. Muchísimas gracias. Olga, abrazo para vos, ¿eh? Enorme. Gerardo, sigue por allí recorriendo los parques en Salsipuedes, provincia de Córdoba. Beso para vos, para Juan, nuestro amigo panadero, ¿eh? De San Juan. Hola, querida Sonia, felicitaciones, buen programa, gracias por tu compañía de todas las noches. Que Dios te bendiga siempre, abrazo y que tengas un lindo fin de semana. Igual vos, Juancito, hermoso fin de. También bienvenido Hugo, de Alto Río Senguer, allí en Chubut. Sonia, querida, te mando un abrazo enorme, gracias por tu calidad y tu compañía. Abrazo, Hugo, gracias por acompañarnos también. ¿Llegamos a las 5? Ahora sí, nos informamos y seguimos.
1: 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Las 5 de la madrugada en la República Argentina. El Ministerio de Justicia presentó herramientas para fortalecer la protección de las víctimas. Funcionarios expusieron los avances del sistema de dispositivos duales y de la Estrategia Federal de Métodos Participativos de Resolución de Conflictos. La provincia de Misiones fue sede de la jornada de trabajo centrada en evaluar el impacto de los dispositivos de monitoreo y las dinámicas de mediación. La Administración Nacional de la Aviación Civil simplificó el trámite para que las aerolíneas extranjeras operen en Argentina. La Autoridad Aeronáutica cambió las reglas para reconocer más fácilmente los certificados de las compañías de otros países. La medida busca sumar más vuelos internacionales, mejorar la conectividad y fomentar la competencia sin bajar los estándares de seguridad. Aerolíneas Argentinas volvió a registrar patrimonio neto positivo. La Asamblea de Accionistas aprobó la memoria y los estados contables de la compañía para 2025, el segundo reporte positivo desde la estatización en 2008. Con una ganancia neta de 238 mil millones de pesos en 2025, el CUIT de Aerolíneas Argentinas registrará el primer pago del impuesto a las ganancias a favor del Estado. En Neuquén, La Pampa, sur de San Luis y Mendoza, donde escuchan Radio Nacional Neuquén, San Martín de los Andes, Santa Rosa, Pancha Hernández y Mendoza, Quino y Libertador, rige una alerta amarilla por vientos. En la ciudad de Buenos Aires y alrededores, temperatura 6 grados 8 décimos, sensación térmica 5 grados, cielo despejado, humedad 83%.
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Y de aquí para allá vamos agradeciendo estar vivos un día más en la faz de la Tierra, claro que sí, agradeciendo al sol, a la luna, a la lluvia, al mar, agradeciendo poder abrazar, poder decir te quiero, tener este corazón que bombea, aire en los pulmones y ramos de ilusiones. Señoras, señores, agradeciendo que el aquí y ahora nos pueda encontrar en este rinconcito del dial. Gracias, gracias, gracias. Buen día para todo el mundo. Bienvenidas, bienvenidos a los y las del Club de las 5. Aquí estamos en modo viernes, sí, a pura energía, celebrando a San Cayetano, el patrono del pan y del trabajo, hoy más que nunca. Es el 7 de agosto de 2026 y vamos arrancando juntos esta jornada. Bueno, ayer se cumplió el alerta naranja que estaba vigente para el área metropolitana de Buenos Aires. Se desataron tormentas fuertísimas cerquita del mediodía, también por la tarde. El Servicio Meteorológico Nacional ha anticipado la continuidad del temporal en al menos 17 provincias, ¿sí? Y se espera un marcado descenso de la térmica de cara a este fin de semana. Bueno, en un ratito vamos a hacer una recorrida por nuestras provincias, visitando amigas, amigos que nos van escuchando en distintos rincones de nuestra patria. Lo cierto es que respecto justamente de los alertas, el Servicio Meteorológico estableció una alerta naranja por tormentas fuertes a severas sobre el oeste y de Santa Fe, el este y sur de Córdoba, Entre Ríos y Corrientes. Alerta amarillo por tormentas para el resto de la provincia de Buenos Aires, el resto de Córdoba, La Pampa, San Luis, Misiones, el este de Santiago del Estero, Chaco y Formosa. Además, hay otro alerta de nivel amarillo por viento del sur, entre 30 y 50 kilómetros por hora, con ráfagas que podrían superar los 80 kilómetros por hora. Sobre la costa bonaerense y el río de la Plata exterior, las ráfagas podrían alcanzar los 90 kilómetros por hora, con una rápida crecida del nivel del agua sobre la costa de Uruguay. Así que, bueno, a estar alertas, justamente, y valga la redundancia. Por la ciudad de Buenos Aires, el cielo está despejado, la térmica está bien baja, 5 grados, producto del viento del sur a 10 kilómetros en la hora. La humedad es del 83%, y estos días, en esta parte del mapa, las máximas no van a superar los 13 grados, desde hoy, viernes, y hasta el próximo jueves inclusive. Se van a manejar entre 12 y 13 grados las temperaturas máximas, insisto, en esta parte del país. Ciudad Autónoma de Buenos Aires, área metropolitana y alrededores. Las mínimas entre 4 y 7 grados. En un ratito hacemos, insisto, una recorrida por nuestra patria. Les recuerdo que a partir del próximo lunes arranca el calendario de pagos de ANSES con pensiones no contributivas y con haberes que no superen justamente los mínimos. Por lo pronto, a las 5 y 9, mate en mano, le voy a mandar un beso grande a Alberto, que nos está escuchando en Malargüe, provincia de Mendoza. Hola, Sonia querida, buenas madrugadas. Gracias por tu compañía, que me alegra el alma. Feliz fin de semana, cuídate y feliz regreso a casa. Muy bueno lo de Valeria Lynch, por Dios, ¡qué música! Me encanta que lo hayas disfrutado. Albert, un beso grande para vos y para Santiago, allí en la panadería. Buen día, Sonia querida, soy Inocencio de Formosa, acá escuchándote como siempre. Abrazo y besos, Inocencio Cáceres desde Mojón de Fierro. Abrazo para vos también, gracias por acompañarnos. Gracias por la buena música de todas las noches, nos escribe Juanma desde San Miguel de Tucumán. Fabián, hola Sonia, acá disfrutando de tu música con tu buena onda, recorriendo el yacimiento en Sarmiento, provincia de Chubut, un gran saludo. Gracias Fabi, abrazo para vos también, nos encanta acompañarte. Va arrancando su jornada Ricardo, nuestro cocinero neuquino, allí en Villa Langostura. Besos para vos y para Laurito Ferreira, nuestro riojano amigo de González Catán, siempre presente. Hola mi Sonia, qué frío en este viernes. Buen fin de semana para vos y para todo el equipo. Muchas, pero muchas gracias, Lauro. Bonito fin de también para vos. Buen día para Alejandro de Coluel Caique, allí en la provincia de Santa Cruz. Y ya que hablamos de la Patagonia, en un ratito nada más tengo para comentarles algo
que tiene que ver con las temperaturas extremas que se han registrado en la Antártida. Sí, en un ratito nada más, algo muy muy interesante. Hay unos datos que me gustaría compartir con los amigos de nuestra discoteca. Ahora compartimos, pero un mate calentito y una canción. Llega Fito, Tres Agujas.

0: Buenas noches, Sonia querida. Un beso enorme. Tu fiel admirador, Claudio, el camionero de Villa Pueyrredón, Ciudad Autónoma de Buenos Aires. En estos momentos transitando el Foro, provincia de Río Negro, con una temperatura de 1 grado centígrado en la escala de Celsius en estos momentos, nada de viento. Proveniente de Bariloche, zafé de ir a Zapala, que hay alto temporal, los compañeros todos varados, argentinos, chilenos, brasileros, todos varados. Terrible la situación. Bueno, un beso grande, excelente música, muy lindo. Yo recién me despierto. Te quiero muchísimo.
1: Gracias, gracias enormes, Claudio, nuestro corresponsal desde la Patagonia. Ahí lo teníamos, y sí, hablábamos hoy con Fabi, ¿no? Lo comentábamos tempranito acerca de lo complicado que sigue la situación en algunos pasos fronterizos en nuestra Patagonia. Bueno, por ejemplo, en Zapala están vigentes dos alertas amarillos hoy, uno por vientos fuertes y otro por nevadas fuertes. En este momento la temperatura es de 3 grados en Zapala, provincia de Neuquén, 2 grados 3 bajo cero la térmica, e insisto, se esperan hoy nevadas fuertes desde las primeras horas del día. En Río Gallegos, provincia de Santa Cruz, 2 grados 3 décimas bajo cero la temperatura, 5 grados 8 bajo cero la sensación térmica, el cielo está ligeramente nublado y para hoy la máxima está estimada en 3 grados, con cielo mayormente nublado. En San Miguel de Tucumán, mientras tanto, el cielo está cubierto, 10 grados 6 décimas en la temperatura, 61% la humedad, 20 grados la máxima pronosticada para hoy, con cielo algo nublado. En Paraná, provincia de Entre Ríos, cielo despejado en este arranque de viernes, 6 grados 8 décimas la temperatura, 4 grados 6 la sensación térmica y se espera hoy por Paraná una máxima de 16 grados. En Alto Río Senguer, Hugo querido, 1 grado 8 décimas la temperatura, 1 bajo cero la sensación térmica. Y para hoy también hay pronóstico de lluvias y nevadas durante todo el día. En Formosa, cielo mayormente nublado, 12 grados 9 décimas la temperatura, la humedad 77%. Y les cuento algo que encontré por ahí, me pareció muy interesante. En la Antártida se acaba de registrar una temperatura de 84 grados una décima bajo cero. Sí, 84.1 bajo cero y una sensación térmica de 109 grados bajo cero. Vamos a entender. Mirá, el congelador de tu heladera, no hablemos del freezer, ¿no? El congelador está a 18 grados bajo cero. La cima del Everest puede caer hasta 60 grados bajo cero. Y el hielo seco se mantiene congelado a 78 grados y medio bajo cero. En ese entorno, una botella de medio litro, por ejemplo, ¿no? De agua o de algún líquido, se convertiría en hielo en menos de 10 minutos. La batería del teléfono celular dejaría de funcionar en 2 minutos. Una mano a la intemperie comenzaría a sufrir daños graves en menos de 5 minutos. Y la humedad de tus pestañas y de tu respiración formaría cristales de hielo irritando y dañando las vías respiratorias. Una persona sin protección perdería la coordinación, la claridad mental y la capacidad para salvarse. En minutos serían todos estos cambios, por lo que sobrevivir más de 15 minutos ya sería algo extraordinario. Pero bueno, 84 grados una décima bajo cero ni siquiera es el récord, ¿no? Hace unos años, en 1983, Vostok llegó a 89.2 bajo cero de temperatura. Por Dios, estos datos que a veces son pero tan impensados, ¿no? Más que nada para los que vivimos en esta parte del planeta. 5:27 en la República Argentina. Beso grande para Diego Arias de Palpalá, provincia de Jujuy. Buen día, buena madrunoche. Escucho el programa con un buen mate cocido. Buen viernes y buen fin de semana. Los mismos deseos para vos, Diego. Gracias, gracias por acompañarnos. Por allí también se va sumando Diego de Chivilcoy. Hola, buenas noches, Sonia Ferraris, y siempre con ese estilo que te caracteriza. Conclusión. Bueno, muchas gracias. Cosas lindas que dice Diego que me sonrojan. Es la noche de los Diegos. También está Diego el camionero de Bransen. Presente, reina. Vamos todavía. Hemos viajado juntos toda la madrunoche. Tengo entendido con Diego. Hola, querida Sonia. Tantísimo tiempo. ¿Cómo estás? Yo, como vos, trabajando siempre. Te mando un fuerte abrazo y cariñoso. Juan Carlos, de Gualeguaychú. Juan Carlos, que supo ser transportista de pollos, ¿eh? Y ahora nos cuenta que ha cambiado los pollos por el cereal. Así que muy bien. Parece bárbaro. Gracias, Juanca. Sanito, de todas maneras, ¿eh? Buen día, Sonia. Disfrutando de tu compañía, preparando mi día laboral. Siempre saludando a mi querida Concordia. Fuerte abrazo y que tengas un excelente viernes. Aníbal Pereira, desde Florencio Varela, te saluda. Aníbal, un abrazo bien fuerte para vos. Que tengas un lindo día y, por supuesto, un hermoso fin de semana. Sonia, muy buena elección de temas, los de Valeria. ¡Feliz fin de! Emma, de La Plata. Probablemente nos crucemos en el Festival de Folclore. Emita ahí en la Plaza Moreno, cerquita de tu casa. Mañana sábado. Buen día, querida Sonia. Gracias por acompañarme siempre. Soy Alejandro de Río Grande, escuchándote a través de la LRA 24, Nacional Río Grande. Aprovechamos nosotros por aquí y saludamos a todos los compas y colegas de nuestra radio nacional por allí, en la que nos sintonizás, en la M640 o bien en la FM 88.1. Segundos faltan para llegar a las 5:30 de la madrunoche. Vamos preparando la retirada, pero todavía nos quedan canciones por compartir. La Mosca, junto a Gilberto Santa Rosa. Todos tenemos un amor.

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lado del río. Hermoso fin de semana también, a disfrutarlo a pleno. Igual a Hugo, que nos está escuchando en Mercedes, a Julián César de Caleta Olivia, allí en Santa Cruz, son los del estribo, los que se sumaron hace instantes, a Titi, nuestra querida Norma de Jujuy, buen día Sonia querida, feliz de tenerte en este día, te deseo una hermosa jornada y feliz fin de, muchos cariños también para vos, Titi, pásalo hermoso, nos encanta acompañarte. Sonia, gracias por la compañía, hermoso el especial con Valeria, hoy trabajando con Ariel, con Adrián. Nos escribe Mario, nuestro lobo del yacimiento Cerro Dragón, allí en la provincia de Chubut, también haciendo patria en nuestra Patagonia. Mario, Adrián, abrazo para ustedes, Gracias, gracias inmensas. Carlos, de Comodoro Rivadavia, Sonia, buenos días, buen retorno y fin de buenas vacas a Jacqueline. Gracias, Carlos. Por acá, Jacqueline está contando los minutos, mira que le quedan. Sonia, la reina madrunochera, qué gusto escuchar tu voz y saber que cuento con tu compañía. Siempre, Dante. Desde ya agradecido de ser un integrante más de esta cofradía. Gracias, te deseo un feliz fin de semana para vos. Besos y abrazos. Gracias enormes, Dante. Qué lindo acompañar a tantos amigos camioneros, por las rutas argentinas en estas horas lerdas. Estamos a 20 minutos de las 6, algunos van llegando, otros nos vamos retirando, así que hasta aquí nosotros, nosotras, con la Discoteca Nacional del viernes 7 de agosto. Nos vamos a agradecerle el trabajo a San Cayetano, y a pedir porque no les falte pan y trabajo a ningún argentino. Que tengan un bonito fin de semana, a disfrutarlo a pleno. Y si Dios quiere, solo si Él, y yo sé que va a querer, nos reencontramos el próximo lunes, minutos después de la cero, con Fabi Codevila haciendo día 2 y más tarde abriéndonos de par en par las puertas de la Discoteca Nacional. Se viene el panorama federal de noticias para estar bien informados en el aire de la radio de todos, pero antes, nuestro cierre musical, hoy, con Los Piojos. Chau, hasta el lunes.

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0: Muy, pero muy buenos días. Bienvenidos. Este es el Panorama Federal de Noticias, donde van a tener toda la información, todo eso que necesitan saber para arrancar bien informados. Y ya te cuento que en la Ciudad Autónoma de Buenos Aires la temperatura es de 6 grados 6 décimas, con una térmica mucho más baja. Sí, volvió el frío en esta época invernal. 4 grados 4 décimas la térmica en estos momentos, así que a salir abrigado. La humedad relativa ambiente, 83%, el cielo está totalmente despejado. La salida del sol, que hoy sí lo estaremos viendo, será a las 7 de la mañana, 42 minutos. Ese es otro dato importante a tener en cuenta. Ya no va a llover en la ciudad de Buenos Aires. En un ratito vamos a ir con el pronóstico extendido, por supuesto, para la ciudad, y vamos a recorrer todo el país a través del pronóstico del tiempo, también por las distintas regiones. Mi nombre es María Fernanda Heras y con esta energía te saludo porque estamos en viernes y eso ya nos pone de muy buen humor. Viernes 7 de agosto, día de San Cayetano, ¿eh? Así que todos a pedirle por trabajo, pan y agradecerle por sobre todas las cosas. Acompañada por Fernando Pedernera. Muy buenos días, Fer.
1: Muy buenos días, María Fernanda. Muy buenos días para todos.
0: Y arrancamos, como siempre, repasando y recorriendo las calles.
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1: De momento, hay registro de 2 incidentes ocurridos durante la madrugada con intervención del SAME. También hay que decir que hay cierres en Cusco 150, en la zona del Santuario de San Cayetano, en Liniers. El primero de los incidentes, Avenida Rivadavia 7100, ya fue resuelto. No hay reducciones ni inconvenientes en la zona. Y en la costanera norte, Rafael Obligado, entre Cantilo y el Aeroparque, se produjo la caída de un motociclista cuyo vehículo chocó contra un auto que se dio a la fuga.
0: Empezamos a recorrer el estado de los accesos y autopistas. El tránsito es fluido y con buena marcha. Recuerden que todavía no estamos en la hora pico, ¿eh? Así que es fundamental los que pueden salir a esta hora de la mañana. Marcha entonces muy buena sobre los puentes Pueyrredón, La Noria, Alsina, en la autopista Buenos Aires-La Plata, Richeri, autopista 25 de Mayo, Delepiane, Lugones, Cantilo, Cámpora, autopista Ilia, 9 de Julio, Perito Moreno, Camino del Buen Aire, autopista del Oeste, Panamericana y Avenida General Paz.
1: Compartimos ahora la información de los servicios. Los trenes ramales Tigre, Mitre y José León Suárez de la línea Mitre circulan a horario.
0: Mientras que la línea Roca, los ramales La Plata, Gleu, Bosque y Ezeiza corren dentro de los cronogramas previstos.
1: También están operando a horario las líneas Belgrano Norte, Belgrano Sur, Urquiza, San Martín y Sarmiento.
0: ¿Qué pasa con el subte y el premetro? También te lo contamos. Comenzaron a operar de acuerdo con los cronogramas previstos.
1: En el Aeropuerto Internacional de Ezeiza y en el Aeroparque Metropolitano Jorge Newbery, la operatividad de momento es normal.
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0: Y como se los dije, vamos a repasar el pronóstico por regiones para este viernes 7 de agosto del 2026.
1: Comenzamos con el NOA, Jujuy, Salta, Tucumán, Catamarca, Santiago del Estero y La Rioja. Cielo mayormente despejado a parcialmente nublado. Mínimas de 11 a 16 grados y máximas de 23 a 26. Alerta amarilla por vientos fuertes en zonas cordilleranas de Jujuy, La Rioja y Santiago del Estero. Sonda en el extremo oeste de Salta.
0: Y nos vamos ahora para la región del NEA, Formosa, Chaco, Misiones y Corrientes. Ambiente templado y estable, mínimas de 16 a 18 grados. Máximas de 26 a 28, con cielo parcialmente nublado a despejado sin precipitaciones significativas.
1: En Cuyo, Mendoza, San Juan y San Luis, tiempo fresco o con cielo mayormente despejado. Temperatura mínima 5 grados, máxima de 21. Alerta amarilla por vientos en el oeste, en zonas cordilleranas de Mendoza y de San Juan.
0: Nos vamos para la región centro, Córdoba, Santa Fe, Entre Ríos, Buenos Aires, Amba y La Pampa. Ingreso de aire frío. En la ciudad de Buenos Aires, 5 grados la mínima, a 3 en las máximas, con posibles lloviznas residuales por la mañana. En la región, amplitud térmica entre los 9 y 21 grados, cielo parcialmente nublado a despejado sin lluvias importantes.
1: En la Patagonia, Neuquén, Río Negro, Chubut, Santa Cruz y Tierra del Fuego, ambiente muy frío, mínima de 0 grados, máxima de 11. Alerta naranja por nevadas persistentes en el oeste de Neuquén, Río Negro y Chubut. de 30 a 50 centímetros, alerta amarilla por vientos fuertes en cordillera y frío extremo en el sudeste de Santa Cruz.
0: Nos vamos para el sector antártico argentino, islas del Atlántico Sur, condiciones de invierno austral, muy frío, con temperaturas bajo cero en las bases antárticas. Probabilidades de nevadas aisladas, neblinas y vientos moderados a fuertes en el pasaje de Drac, en las Islas Malvinas y el Atlántico Sur, ambiente frío y nublado.
1: Y ahora compartimos la información de la ANSES.
0: Hoy continúa el pago de la prestación por desempleo Plan 2 correspondiente a julio y se abona hasta el martes 11 a beneficiarios con todas las terminaciones de documento.
1: En tanto, este es el cronograma de pagos de la ANSES para agosto.
0: Las jubilaciones y pensiones que no superen el haber mínimo, las asignaciones familiar y universal por hijo y por embarazo se pagarán a partir del lunes 10 a beneficiarios con DNI terminados en cero.
1: Las asignaciones por prenatal y por maternidad se pagarán a partir del martes 11 a los titulares de beneficios con DNI finalizados en 0 y 1.
0: Las asignaciones de pago único, matrimonio, adopción y nacimiento primera quincena se abonarán del martes 11 de agosto al viernes 11 de septiembre a beneficiarios con todas las terminaciones de documento.
1: Las pensiones no contributivas se pagarán a quienes presenten DNI terminados en 0 y 1 a partir del lunes 10.
0: Las asignaciones familiares de pensiones no contributivas podrán ser cobradas también desde el lunes 10 de agosto hasta el viernes 11 de septiembre por titulares de beneficios con todas las finalizaciones de documento.
1: La prestación por desempleo Plan 1 correspondiente a agosto se comenzará a pagar el lunes 24 a beneficiarios con DNI finalizados en 0 y 1.
0: Y por último, las jubilaciones y pensiones que superen el haber mínimo se estarán abonando desde el martes 25 a los documentos concluidos en 0 y 1.
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0: 6:08 en la República Argentina. Nos quedamos hasta las 7 acompañándote, acercándote todas las noticias a esta hora de la mañana y comentándote en estos momentos que la temperatura en la ciudad de Buenos Aires es baja. 6:06. La térmica más baja todavía, 4:04. La humedad relativa ambiente, 83%. La presión, 1009.8 hectopascales, viento del sur a 12 kilómetros en la hora. El cielo está totalmente despejado. Comenzamos a repasar las principales noticias de esta jornada.
1: El presidente Javier Milei firmó acuerdos de cooperación con su par de Ecuador.
0: El jefe de Estado mantuvo una reunión bilateral con el presidente Daniel Noboa en el marco de la gira que inició en ese país.
1: El informe es de Liliana Arias.
3: En el Palacio Carondelet, la sede del gobierno de Ecuador, los presidentes Javier Milei y Daniel Noboa firmaron convenios relacionados con un protocolo bilateral de régimen automotor, un acuerdo de servicios aéreos, un tratado de extradición y una declaración conjunta sobre pesca. Así lo informaron a Radio Nacional altas fuentes oficiales, al tiempo que indicaron que también se rubricó un acuerdo de cooperación para el uso pacífico de la energía nuclear y otro de cooperación en ciberdefensa. En un extenso comunicado difundido por el gobierno ecuatoriano, se informó además, y entre otros puntos, que a nivel bilateral los mandatarios destacaron los avances en la implementación sobre el memorando de entendimiento en materia de prevención y lucha contra la delincuencia organizada transnacional para favorecer la seguridad. También se indicó que en el plano económico resaltaron la importancia de diversificar y ampliar el comercio entre los dos países para fortalecer las cadenas de valor, la complementariedad productiva y la inversión. Además, Noboa ratificó el respaldo de Ecuador a los legítimos derechos de la soberanía de la Argentina sobre las Islas Malvinas. Acompañan al presidente Milei en su gira oficial la secretaria general de la presidencia, Karina Milei, y el canciller Pablo Kirchner.
0: El ministro de Economía, Luis Caputo, sostuvo que el acuerdo firmado por los presidentes Milei y Noboa abre una gran oportunidad para el sector automotriz y destraba una negociación que llevaba años estancada.
1: La gira de Milei continuará hoy en Colombia, donde participará de la asunción del presidente de ese país, Abelardo de la Espriella.
0: El Senado aprobó esta madrugada el proyecto de ley de inviolabilidad de la propiedad privada.
1: El proyecto obtuvo 37 votos a favor, 33 en contra y ninguna abstención tras un extenso debate que duró más de 10 horas.
0: Durante el tratamiento en el recinto, el oficialismo resolvió eliminar el capítulo vinculado a la venta de tierras rurales a capitales extranjeros y las modificaciones de la Ley Nacional de Manejo del Fuego.
1: Antes de la votación general, la senadora de la Libertad Avanza, Patricia Bullrich, cerró los discursos con fuertes críticas al kirchnerismo.
4: Si te ocupaban una propiedad, vos esperabas, el dueño esperaba. Si un inquilino incumplía, el dueño se jorobaba. Si el Estado quería expropiarte, no te pagaba nunca más en la vida. Más de 18 años de promedio. Si tenías que regularizar el título de tu casa, esperabas. Si necesitabas inscribir una propiedad, esperabas el registro. Siempre esperaba a quién. El propietario, el que había comprado su casa, el que cumplía. Esto es lo que venimos a terminar.
0: El proyecto aprobado introduce una serie de cambios orientados a reforzar las garantías sobre la propiedad privada y a mejorar el funcionamiento del sistema legal e inmobiliario en la Argentina.
1: Los ejes centrales son la limitación al poder de expropiación del Estado y la posibilidad de agilizar los desalojos frente a ocupaciones ilegales, uno de los principales problemas del sistema actual.
0: Durante la sesión se registraron incidentes en la Plaza de Congreso y la policía detuvo al menos 12 manifestantes.
1: Además resultaron heridos un fotoperiodista y 4 uniformados.
0: La ministra de Seguridad, Alejandra Monteoliva, publicó un video en el que se ve a grupos de personas cometiendo desmanes.
1: Ante ello, la funcionaria declaró ni un paso atrás frente a quienes eligen la violencia. Nuestra respuesta es una sola. Ley y orden.
0: El gobierno avanza con la organización de la visita del Papa León XIV.
1: El Poder Ejecutivo comenzará a definir esta semana los preparativos para la visita del Papa León XIV, prevista del 8 al 11 de noviembre.
0: Esta reunión se llevará a cabo en la Casa Rosada para coordinar la agenda y el operativo de seguridad junto a las áreas involucradas.
1: La ministra de Seguridad, Alejandra Monteoliva, viajará además a Córdoba para avanzar en la organización de una de las escalas que realizará el sumo pontífice durante su visita al país.
0: Escuchamos la palabra del canciller Pablo Quirno.
5: Esto es una visita oficial del Santo Padre, donde está previsto una reunión con las autoridades argentinas, con el presidente de la Nación. El presidente de la Nación es quien invita y en conjunto con las autoridades eclesiásticas es quien termina organizando esta visita del Papa, con lo que sí el presidente Milei estará reunido con el Santo Padre.
1: La Libertad Avanza busca declarar de interés la visita del Papa.
0: Lo hizo a través del diputado nacional Sebastián Pareja en la Cámara Baja y de los legisladores Matías de Urraza en el Senado bonaerense y de Nahuel Sotelo en Diputados de la Provincia.
1: La iniciativa expresa su beneplácito por la extraordinaria trayectoria de servicio a la Iglesia Católica y a la humanidad, su incansable labor misionera al servicio de los más vulnerables y su compromiso en la evangelización de América Latina.
0: Las tormentas provocaron cortes de luz en el AMBA.
1: Las intensas lluvias y ráfagas de viento generaron interrupciones en el suministro y afectaron a casi 200.000 usuarios en la ciudad de Buenos Aires y el conurbano.
0: El mayor número de damnificados se registró en Avellaneda, Berazategui, Esteban Echeverría, Lomas de Zamora, San Fernando, Tigre y los barrios porteños de Flores, Boedo y Liniers.
1: A esta hora el ENRE informa que permanecen sin luz 3.220 usuarios de la compañía Edenor y 1.850 de Edesur.
0: En tanto, no se registran alertas por tormentas para esta jornada en el AMBA.
1: Críticas de Patricia Bullrich a Brasil por no separar la política de las relaciones institucionales.
0: Tras el retiro unilateral del embajador de ese país en Buenos Aires, la senadora de La Libertad Avanza reclamó al presidente Ignacio Lula da Silva el regreso del diplomático y que revierta el cambio de estatus a encargado de negocios.
1: Más información con Amanda Alma.
6: Patricia Bullrich solicitó al presidente de Brasil, Lula da Silva, que vuelva a enviar al embajador Ditelli para restablecer relaciones diplomáticas.
7: Yo le pido al presidente Lula y le pido a Brasil que vuelva el embajador Vitelli a la Argentina, que eso es lo que nosotros queremos, que se separe la política de las relaciones institucionales estratégicas.
0: Brasil invitó además al embajador argentino en ese país, Daniel Raimondi, a volver a Buenos Aires.
1: El presidente del Banco Central reconoció que la morosidad es un problema.
0: En una conferencia de prensa, Santiago Bausili habló además sobre la acumulación de reservas.
8: Vamos a priorizar la acumulación de reservas como el canal de abastecimiento de un aumento en la demanda de dinero, no a través de medidas como encajes. La morosidad, que todos sabemos que es un problema, nosotros lo que más nos importa es monitorear la dinámica y cuáles son los factores que están detrás de la evolución de esa dinámica. Estos procesos son lentos, tienen que ver con factores financieros y otros tienen que ver con factores burocráticos de medición y con normas de cómo están establecidos estos canales.
1: Aerolíneas Argentinas volvió a registrar patrimonio neto positivo.
0: La Asamblea de Accionistas de Aerolíneas Argentinas aprobó la memoria y estado contables de la compañía para el 2025, el segundo en arrojar números positivos desde la estatización de la compañía en el año 2008.
1: Con una ganancia neta de 238 mil millones de pesos en 2025, el CUIT de Aerolíneas Argentinas registrará el primer pago de impuesto a las ganancias a favor del Estado Nacional en toda su historia, por un monto de unos 6 mil millones de pesos. Miles de fieles celebran a San Cayetano.
0: Acuden a iglesias y santuarios para agradecer, renovar su fe y encomendar sus necesidades al patrono del pan y el trabajo.
1: En ese marco, al acero, se abrieron las puertas de la iglesia y santuario de San Cayetano en el barrio porteño de Liniers.
9: Agradecer porque este año me había dado una CV, pero acá estoy bien.
10: Mucha fe y muchas ganas de laburo, también trabajo.
11: Estamos acá para pedir y para agradecer.
12: Con mamá, acompañando hace muchos años.
13: Agradecerle por el trabajo de toda la familia. Gracias a él por volver a estar este año acá con ellos.
0: La misa central en San Cayetano tendrá lugar a las 8 y será oficiada por el arzobispo de Buenos Aires, Jorge García Cuerva.
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0: Seis de la mañana, 18 minutos en la República Argentina. Y bajó un poquito más la temperatura desde que arrancamos. Ahora estamos en 5 grados 8 décimas. Estamos hablando de la ciudad autónoma de Buenos Aires, con una térmica de 3 grados 8 décimas. Así que a salir abrigados. La máxima para esta jornada será de 13 grados con cielo despejado. Vamos a ver qué nos depara el fin de semana en la ciudad de Buenos Aires. La mínima el sábado de 7 grados, la máxima de 13 con cielo parcialmente nublado. Y el domingo un poco más de frío con las mínimas, que rondarán los 4 grados. Las máximas de 13 grados con cielo también parcialmente nublado.
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1: Claudio Chiqui Tapia habló sobre el Mundial y la continuidad de Lionel Scaloni como técnico de la selección.
0: La información con Fabián Pomelo Codevila.
14: Gracias, y un día rompió el silencio. Hablamos del presidente de la Asociación del Fútbol Argentino, Claudio Chiqui Tapia, en nota exclusiva con Teis Sport, ante dos muy buenos periodistas y amigos como Julio Pavoni y Rodolfo Cingolani. el mandamás del fútbol argentino se sinceró en cuanto a muchos temas que tienen que ver con el Mundial, la selección, el partido con Inglaterra, las teorías conspirativas, la bandera de Malvinas, su continuidad, la relación con los clubes de nuestro país, los torneos en la Argentina. Bueno, mucho para escuchar, para analizar. Comenzó hablando justamente de Scaloni, quien dijo sigue siendo el plan A, plan B, plan C y plan D para continuar al frente de la selección argentina. Y agregó además lo que significó el partido ante Inglaterra, la injerencia del técnico nacional y lógicamente lo que significaba para Leo Messi esa victoria. Esto decía Chiqui Tapia.
15: La carga que tenían sobre la espalda los jugadores y la responsabilidad de no fallarle a los argentinos, a las argentinas, era superadora a la que por ahí tenías para jugar con España. La gente yo creo que ya lo venía haciendo sentir antes cuando se veía que nos podíamos cruzar con Inglaterra, que era el partido a ganar, el partido a ganar. Yo creo que hubo partidos que nos marcaron mucho, Cabo Verde, Egipto, Inglaterra, que fueron partidos de corazón, y tenía a la presidenta de la Federación Inglesa al lado, y nos terminó felicitando porque la verdad, decía, el coraje y el corazón de tu selección, incluso hizo una carta, todo, pero no tenía la sensación de que íbamos a perder. Quizás el triunfo o el acierto mío es haber sabido elegir quién tenía que conducir la selección argentina, quién tenía que estar a cargo de este proyecto, cómo continuar con los proyectos de todas las selecciones, porque todas las selecciones tienen el mismo proyecto. Ese es el acierto, yo creo, mío, pero después es todo de los jugadores y del cuerpo técnico, porque es la realidad. Yo no juego. Mis sensaciones personales quizás sí son, se pueden medir como la final con Qatar, por lo que te digo, porque también uno sentía la presión. Fue un mundial de 8 partidos y el 7 fue con Inglaterra. Si hubiera sido un normal, un mundial con menos selecciones, hubiéramos jugado la final y hubiéramos salido campeón del mundo si era con Inglaterra. Por la emotividad y todo, sí, representa muchísimo. Poder levantar la Copa del Mundo es superador, no tengo dudas. Pero yo digo que por las cargas emocionales y por la responsabilidad que tenía esta selección, el capitán, Leo, para no fallarle a la gente y todo, fue como ganar la Copa del Mundo.
14: También Chiqui Tapia hizo referencia a las teorías conspirativas que hubo tras la final del Mundial. Todo lo que se dijo, muchas veces los argentinos somos autodestructivos. Y el presidente de la AFA, con respecto a todo esto, también dijo lo suyo.
15: Parece que hay gente que le molesta que la selección argentina siga logrando triunfos o siga ganando títulos, o me parece que le molesta que el pueblo argentino esté contento. En un país como el nuestro, todos los partidos sistemáticamente había o iba a suceder algo o sucedieron cosas que tocan las fibras más íntimas, que son personales. Hay cosas en las cuales en la vida no se jode, y en este mundial se jodió con eso. Cuando vos jodés con cosas que no se pueden, cuando vos superás una raya, una línea, entonces vos decís, ¿de qué lado estás? ¿Conspirás contra tu propia selección? ¿No querés que le vaya? Un problema puede ser Claudio Tapia. Déjalo de lado. Si tenés un problema con Claudio Tapia, agárratela con Claudio Tapia. Pero acá hubo cada partido sistemáticamente una operación diferente. Pasamos la primera fase y parecía que cada vez que jugaba Argentina iba a pasar algo. O anunciaban algo, o iba a suceder algo malo, o había algún intento de desestabilizar algo que es fútbol. La selección no es ni mía. Yo soy el presidente de la Asociación del Fútbol Argentino, pero no es mía la selección. La selección es de todos. Y acá tienen que entender que la selección le dio alegrías a todo el pueblo argentino. Y que la selección logró, en todo este tiempo, en estos casi 7 años, 8 años del proyecto de Scaloni, que la gente se identificara con un grupo, que la gente volviera a compartir un plan familiar, que los amigos vuelvan a decir, che, ¿dónde nos juntamos para ver la selección? O salir a festejar a la calle, que hacía muchísimo que no pasaba, que en el año 22 logró reivindicar a los combatientes y a los excombatientes de Malvinas, y que en este mundial, con ese partido, logró instalar en la agenda diplomática del mundo algo que hacía muchísimo tiempo que muchos no se hablaban, y que en más de 30 países dijeron: ¿por qué las Islas Malvinas se llaman Falkland si son argentinas?
14: Hasta ahí la palabra de Claudio Chiquitapia. Seguiremos escuchando al presidente de la Asociación del Fútbol Argentino en un rato nada más. Mucho más para analizar. Quédense ahí.
1: Vamos a presentar ahora las efemérides del día en la voz de Magdalena Agnú.
16: Hoy, jueves 7 de agosto, se celebra el Día de San Cayetano, el patrono de quienes piden pan y trabajo. Forma parte, desde luego, del santoral católico, pero tiene un arraigo particular en nuestro país, que así nos describía Verónica Jiménez Belibó, especialista en la sociología de la religión.
17: Cayetano, en realidad, era un santo que había sido canonizado en 1671 en Italia junto con Santa Rosa de Lima, cuya devoción llega de la mano de los migrantes italianos. Y cambia mucho en Argentina, porque precisamente pasa a tener esta característica, esta asociación con los sectores populares, con la piedad popular, y esta fuerte asociación con el pan y con el trabajo. San Cayetano dejó de ser un santo típico de los grupos de italianos y se extendió rápidamente entre las clases populares argentinas y entre el sector obrero.
16: También recordamos la muerte en 1941 de Natalio Botana, fundador del diario Crítica. El docente e investigador Julio Moyano, especialista en la historia del periodismo en América Latina, nos contó lo que significó para la prensa de nuestro país.
18: Botana era uruguayo. En Buenos Aires funda el diario Crítica en 1913 y con apoyo de inversores lo convierte en uno de los más leídos de Argentina. Este diario siempre estaba listo para adoptar innovaciones, sobre todo de la prensa estadounidense, como el diseño de tapa con grandes titulares y tipografías, con fotos muy expresivas, noticias contadas como novelas por entregas, a veces con investigaciones del propio diario. Entre las décadas de 1920 y 1930, Crítica vendía centenares de miles de ejemplares por día, en algún momento cerca del millón. Botana se casa con una mujer muy culta, con la que forjó una familia de la que surgen después intelectuales y artistas, cuyas ideas de avanzada más de una vez se hicieron notar en el diario de su esposo. Botana fallece joven, a los 52 años, en un accidente automovilístico en Jujuy. Para ese momento había incursionado en la prensa, la radio, el cine, había fundado varios diarios exitosos, y Crítica en particular era ya una leyenda.
19: Así es que pasó y nos pasa todito lo que pasó.
16: Y también hoy festejamos el cumpleaños del cantor, autor y compositor Orlando Vera Cruz. Fue autor de temas emblemáticos, entre los cuales Santa Fe de mi Querer, Punta Callastá y Pilchas Gauchas.
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20: Tengo una buena canción para cantar, ¿vale?
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16: Y un 7 de agosto de 1990, Soda Stereo lanzó al mercado el disco Canción Animal. El álbum incluye temas que se volvieron clásicos como Un Millón de Años Luz, Hombre al Agua, Sueles Dejarme Solo y el hit De Música Ligera, cuya composición el propio Cerati contaba así.
21: Música Ligera fue uno de los temas más instantáneos que tuvimos con Soda Stereo. O sea, fue llegar a la sala, yo empecé a tocar así el riff y salió el tema. Sí. La mayoría de las veces la inspiración, la motivación para escribir sale de la misma música. O sea, la misma música tiene como los ingredientes necesarios de la letra, para mí, ¿no? O sea, digamos, hay algo que me está hablando la música. En este caso era lo más liviano y más pop que podía imaginar. Era como una canción que había estado guardado durante mucho tiempo ahí, que simplemente hay uno que tiene que agarrar y decir, sí, tú, mira, salió. Porque es la forma en que salió, después tan instantánea, que es como si la hubieran tocado 10.000 grupos antes.

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1: Y suena el top de las 6:30 y nosotros repasamos los principales títulos en el panorama.
2: El presidente Javier Milei firmó acuerdos de cooperación con su par de Ecuador.
1: El Senado aprobó el proyecto de inviolabilidad de propiedad privada.
2: El gobierno avanza con la organización de la visita del Papa León XIV.
1: Los fieles celebran a San Cayetano. La misa central en el santuario de Liniers será a las 8, presidida por el arzobispo de Buenos Aires, Jorge García Cuerva.
2: Críticas de Patricia Bullrich a Brasil por no separar la política de las relaciones institucionales.
1: Claudio Chiquitapia habló sobre el Mundial y la continuidad de Lionel Scaloni como técnico de la selección.
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0: 6:32 en la República Argentina. Actualizamos datos del tiempo en la ciudad autónoma de Buenos Aires. 5 grados 8 décimas la temperatura, con una térmica de 3 grados 8 décimas. La humedad relativa ambiente 85%, cielo despejado. La salida del sol será a las 7:42. Reforzamos la información que tiene que ver con el tránsito. Choque entre un auto y una moto en Corrientes y Juan B. Justo. El conductor del vehículo fue detenido porque manejaba alcoholizado y cruzó en rojo. El SAME atiende a 2 personas. El tránsito está restringido en la zona.
1: El gobierno declaró como terrorista a la organización criminal ecuatoriana Chone Killers.
0: La oficina del presidente informó que se dispuso la incorporación de la organización criminal ecuatoriana Chone Killers al registro público de personas y entidades vinculadas a actos de terrorismo y su financiamiento.
1: Los Chone Killers son una organización narcocriminal originada en Ecuador que surgió en 2020 tras escindirse de la banda Los Choneros.
0: Desde entonces se han consolidado como una de las estructuras criminales más violentas de la región.
1: El gobierno fundamentó su decisión en informes que acreditan que la organización representa una amenaza externa real o potencial para la seguridad nacional, con riesgo para la vida, los bienes y el patrimonio de los habitantes de la nación.
0: El Ministerio de Justicia presentó herramientas para fortalecer la protección de las víctimas.
1: Funcionarios de esa cartera expusieron los avances del sistema de dispositivos duales y de la Estrategia Federal de Métodos Participativos de Resolución de Conflictos.
0: La provincia de Misiones fue sede de la jornada de trabajo centrada en evaluar el impacto de los dispositivos de monitoreo y las dinámicas de mediación.
1: Los funcionarios presentaron el Plan de Acción 2026 que abarca la formación de nuevos mediadores, la capacitación continua y el intercambio de buenas prácticas.
0: Juicio por Loan, declaró un perito de la prueba forense.
1: Mario Rolando Rosillo, médico veterinario y referente del equipo de urología forense del Ministerio de Seguridad de Corrientes, dijo que el olor hallado en los vehículos de los 2 imputados correspondía al niño.
0: Más información con Nerina Álvarez.
2: La jornada del día jueves del juicio por la sustracción de Loan Danilo Peña en Corrientes, uno de los testimonios más relevantes de la jornada fue la del jefe de la unidad de Goya de Prefectura Naval, quien aseguró que el americano Soria mantuvo una actitud hostil que dificultó las diligencias judiciales, especialmente en el ingreso del hotel donde estaban los menores. También confirmó que, ante una amenaza de linchamiento, se dispuso una custodia permanente de prefectura en el lugar. En contraposición, afirmó que la abogada Elizabeth Cutaya colaboró con la investigación y que nunca recibió informes que la vincularan con la comisión de un delito. Con este testimonio concluyó la audiencia del día jueves.
0: La Corte Suprema rechazó planteos de una comunidad mapuche de Villa Langostura.
1: La comunidad deberá abandonar los predios ocupados.
0: El máximo tribunal rechazó planteos de la comunidad mapuche Lof Paichil Atriao, que buscaba impedir el desalojo de una serie de predios ocupados pertenecientes a la municipalidad de Villa Langostura y de particulares.
1: La comunidad reclamaba la aplicación de la ley de emergencia territorial y la propiedad comunitaria indígena negada también por ese tribunal en 2024 con el argumento de que esa ley no suspende desalojos de forma automática ni habilita la violación de la propiedad privada de terceros.
3: Policiales.
0: Amplió su declaración Candela Arizaga, la novia de Facundo Moyano.
1: La información con Andrea Valdivieso, nuestra especialista en policiales.
4: Candela Arizaga, la joven de 23 años que huyó del departamento de Facundo Moyano la madrugada del martes, se retractó y lo desvinculó de los hechos. En la Fiscalía Especializada en Violencia de Género, dijo todo lo contrario a lo expresado ante la autoridad policial durante las primeras horas tras ser rescatada con un cuadro de excitación psicomotriz de la vía pública y siendo perseguida por Moyano, quien fue detenido en ese momento. La droga era mía y ni siquiera tuvimos sexo, le dijo a la fiscal, al tiempo que aclaró que ella cree que son novios, que quiere volver a verlo, que solo ella tomó cocaína esa noche porque no podía dormir y que la sustancia le había sido regalada hace mucho tiempo, que por eso la llevaba en la cartera. También, luego, en una entrevista televisiva, dijo que ella no es una adicta y que lo que sucedió, digan lo que digan, es que ella tiene un problema.
5: O sea, lo aclaro porque mediante las redes estuve recibiendo mucho hate, muchos comentarios feos relacionados a eso, que la verdad que me duelen, porque no es cierto, pero bueno, que ahora más me encargaré de tratarlos para ver qué es realmente lo que me sucedió.
6: ¿Y qué es lo cierto? Porque vos decís en redes, se dicen un montón de cosas que no son ciertas. ¿Qué es lo real? ¿Cómo explicás lo que pasó esa noche y las imágenes que se
5: realizaron? No, bueno, van a decir miles de cosas, obvio. Pero nada, lo real es que yo tuve un momento de alucinaciones, que no, o sea, de lo que verdaderamente pasó, me acuerdo muy poco y nada.
4: La causa continúa formalmente abierta y Facundo Moyano

0: presidente de la Asociación del Fútbol Argentino que rompió el silencio con Teis Sport, mano a mano con Julio Pavoni y Rodolfo Cingolani. Ahora el presidente de la AFA habla de lo que significó la bandera de Malvinas y de quiénes fueron sus autores. Esto decía el presidente de la Asociación del Fútbol Argentino.
1: Las manifestaciones públicas de que no se podía ingresar ni nada, esto fue algo de la gente. Sí sabemos, obvio, después te enterás, y sabemos quiénes fueron los pibes, un grupo de pibes del Fuerte Apache, que tienen referencia con uno de los jugadores del plantel, o que conocen, y surgió así, nunca se preparó nada, tampoco hubo ninguna de parte de FIFA hasta ahora, bueno, hasta hace 4 o 5 días que llegó un expediente, no hubo ninguna nota de sanción ni tampoco ningún llamado de atención, al contrario, porque la verdad, nobleza obliga, no hubo nunca, ni sucedió, ni pasó. Si vos te hubiera tocado jugar ese partido, si jugarías en la selección argentina y la gente te expresa con esa bandera lo que siente, ¿vos qué hubieras hecho? ¿La dejás en el piso o la levantás?
2: No, la levanto.
1: Y yo también, porque somos argentinos y porque estamos orgullosos.
0: Y también Claudio Tapia habló de su continuidad, que viene encadenada a la organización del próximo Mundial, el 2030, con una gran chance de que Argentina tenga toda una fase de ese Mundial, que sería con 64 equipos en nuestro país. Todo esto lo contó en Teis Sport Claudio Tapia.
1: Algo muy importante. Primero, reivindicar la historia. Que el Mundial del 2030 sea homenajeado como se debe, porque el primer Mundial se jugó 100 años atrás. No quiero que nadie lo tome a mal, pero ¿cuál es el partido más importante de los Mundiales? El primero y el último. Nosotros hoy tenemos el primero. Y estamos trabajando para tener una fase completa, con cero costo. Al Estado le sale cero.
3: Trabajando para tener una fase completa.
1: Una fase completa, para que el Mundial del 2030 sea con 64 equipos y poder tener una fase completa. ¿Y quiénes eran las sedes? España, Portugal y Marruecos, para tener 4 partidos más si se juega con 64 equipos de los que tienen, que realmente hicieron una inversión billonaria para acondicionar, y que la están haciendo, estadios, logística. Y si nosotros nos ponemos a pensar que estamos a media hora de Uruguay, que estamos a 1 hora y media de Paraguay, y podemos hacer una fase completa en el 2030 en nuestro país, ¿vos qué pensás si estás de este lado? ¿Querés estar o no como presidente del fútbol argentino?
3: Que sí.
1: ¿Querés estar o no?
3: Sí, claro.
1: A mí me gustaría estar en el 2030, porque trabajamos para esto. Me gustaría ser el presidente de ese Mundial.
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5: Seis de la mañana, 40 minutos. Hacemos el ranking de temperaturas ascendentes en la República Argentina. El punto más frío del país está en la provincia de Santa Cruz, con 5 grados 8 décimos bajo cero, sensación térmica de 10 grados bajo cero, y es en el Calafate. El otro punto, el segundo, está en el otro punto del país, en La Quiaca, Jujuy, 5 grados 4 bajo cero, la sensación térmica coincide, humedad 47%. Y completa el podio en la provincia de San Luis, en Villa Mercedes, Villa Reynolds, que tiene una temperatura en este momento de 3 grados 8 décimos bajo cero y una térmica de 6 grados 2 décimos bajo cero, con una humedad del 96%. En cuanto a las temperaturas en la Antártida, en las bases de la Antártida, el punto más frío está en la base San Martín, con 25 grados 2 décimos bajo cero y una humedad relativa de 78%. Segundo, la base Belgrano, 2, con 21 grados 4 décimos bajo cero y una térmica de 33 grados 6 décimos bajo cero, humedad 67%. Por último, mencionamos en la base Esperanza, donde está nuestra emisora, Radio Nacional Arcángel San Gabriel, la temperatura es de 1 grado 7 décimos sobre cero, aunque la térmica es de 3 grados 8 bajo cero y la humedad del 59%.

0: El gobierno designó al nuevo director del Servicio Meteorológico Nacional.
1: Se trata del doctor Pedro Nicolás Dinesio, quien reemplazará en el cargo al licenciado José Antonio Maguad.
0: Mediante un decreto publicado en el Boletín Oficial, se dispuso que la designación será por el término de 4 años a partir de julio pasado.
1: Un fuerte sismo se registró en Mendoza.
0: El Instituto Nacional de Previsión Sísmica registró un sismo de magnitud 4.6 con una profundidad de 10 kilómetros.
1: El movimiento se sintió con fuerza en diferentes puntos de la provincia, sobre todo en la ciudad capital y localidades aledañas.
0: El evento figuró con un color azul en el sistema del IMPRES, lo que indica que se trata de una determinación preliminar que aún debe ser revisada por un sismólogo, aunque no se reportaron daños materiales ni personas lesionadas por el fenómeno.
1: Empieza el proceso de selección y adquisición de textos escolares para escuelas primarias en todo el país.
0: La elección está a cargo de la Secretaría de Educación y enmarca en la continuidad del Programa Nacional Libros para Aprender.
1: El objetivo principal es asegurar la entrega de material bibliográfico para alumnos de escuelas de gestión pública y está destinado a estudiantes de primer ciclo, segundo ciclo y séptimo grado del nivel primario.
0: Juicio por la muerte de Maradona. Su masajista reveló sus últimas palabras.
1: No quiero nada, ya está. Fueron las últimas palabras del exjugador a Nicolás Tafarel, quien recordó la última vez que lo vio con vida el 24 de noviembre de 2020, en horas de la mañana.
0: Además, el masajista aseguró que Diego Maradona empeoraba y sus médicos no hacían nada.
1: Era desesperante, dijo ante el tribunal que juzga a 7 profesionales de la salud por la muerte del ídolo futbolístico.
2: Internacionales.
0: El presidente de Chile impulsa una reforma para combatir el crimen organizado.
1: José Antonio Kast se anunció en un mensaje que impulsará un paquete de reformas en el Congreso para combatir el crimen organizado, una de sus principales promesas durante la campaña electoral.
0: Kast asumió la presidencia en marzo pasado con el compromiso de poner en marcha un gobierno de emergencia que combata con mano dura la delincuencia y la migración irregular.
1: Asume el nuevo gobierno de Colombia.
0: Abelardo de la Espriella jurará hoy como nuevo presidente de Colombia en reemplazo de Gustavo Petro en un acto que se llevará a cabo en la ciudad de Cali y para el que habrá un fuerte operativo de seguridad.
1: De 48 años de edad, de la Espriella ganó la segunda vuelta en junio, pero el hasta hoy oficialismo no reconoció su triunfo, por lo que el bloque legislativo del Pacto Histórico no estará en la ceremonia.
0: Del acto de jura tomarán parte, entre otros, el presidente de la Argentina, Javier Milei, de Chile, José Antonio Kast, de Paraguay, Santiago Peña, de Bolivia, Rodrigo Paz y de Ecuador, Daniel Noboa.
1: También asistirán la jefa de Estado de Costa Rica, Laura Fernández, y su par de Panamá, José Raúl Mulino, además del rey de España, Felipe VI.
0: Radio Nacional dialogó sobre los preparativos en Cali con el periodista Waldir Ochoa.
3: Hay cerca de 11.000 efectivos de la fuerza pública entre Ejército y Policía Nacional, justamente salvaguardando este evento, evitando que haya cualquier tipo de atentado terrorista. Por supuesto, las disidencias FARC han estado en los, digamos, informes de inteligencia tratando justamente de lograr algunas vulnerabilidades en esta región de cara pues a esta posesión. Pero allí están ya dispuestos estos 11.000 hombres con varios cordones de seguridad, cordones que se extienden, por eso mencionaba los departamentos al inicio, Hernán, se extienden más allá de Cali, más allá del Valle, que es el estado del departamento, se extiende a otros departamentos. Hay también restricciones ya por parte de la Aeronáutica Civil al vuelo de drones. Hoy los drones, como ustedes lo han visto en el conflicto entre Ucrania y Rusia, son, digamos, el arma más letal de guerra. En Colombia también las fuerzas insurgentes y estos grupos armados ilegales han hecho de los drones una de las armas más potentes de guerra, así que hay restricciones también para el uso en la ciudad y también en los municipios aledaños.
2: Provincias.
1: Rige en Jujuy una alerta amarilla por viento.
0: La zona cordillerana será afectada por ráfagas que pueden superar los 100 kilómetros por hora.
1: El servicio meteorológico advierte asimismo por una reducción de visibilidad debido a viento blanco y o ventisca.
0: Más información con Alejandra Bejarano desde Radio Nacional Jujuy.
4: El Servicio Meteorológico Nacional emitió una alerta amarilla por fuertes vientos para Jujuy. La zona cordillerana será afectada por vientos en el sector oeste, con velocidades entre 60 y 80 kilómetros por hora, con ráfagas que pueden alcanzar los 100 kilómetros por hora. En el resto del área no cordillerana bajo alerta, los vientos serán del sector sur, con intensidades entre 35 y 50 kilómetros por hora, con ráfagas que pueden alcanzar los 80 kilómetros por hora.
1: En Mendoza, en tanto, está vigente una alerta amarilla por viento sonda.
0: Además, mientras miles de camiones siguen varados en la frontera con Chile, alertan por nuevas nevadas en la zona.
1: Recibimos un informe de Daniel Badano desde Radio Nacional Mendoza.
5: Los principales pasos internacionales en Mendoza, incluyendo el Sistema Integrado Cristo Redentor y el Paso del Pehuenche, se encuentran cerrados debido a las fuertes nevadas, el hielo y las bajas temperaturas registradas en la zona de la alta montaña. Hay que decir que los pasos están cerrados hace 23 días y esto ha vuelto a poner sobre la mesa un proyecto que Mendoza discute desde hace algunas décadas, que es la construcción del Paso Internacional Las Leñas, un corredor de baja altura pensado para garantizar la conexión entre Argentina y Chile durante todo el año sin pensar en la contingencia climática.
0: Hallaron a Zulma Lobato en situación de calle en Entre Ríos.
1: Desde Radio Nacional Paraná nos informa Rubén Lovera.
6: La figura mediática del espectáculo argentino fue encontrada en situación de calle en la ciudad de Paraná y recibió alojamiento temporal en una residencia municipal luego de que personal de la comuna tomara intervención ante el aviso sobre su presencia en inmediaciones del Hospital San Martín. Uno de los principales objetivos de la intervención municipal será establecer si Lobato cuenta con familiares o personas cercanas que puedan acompañarla.
0: Controlaron el incendio forestal en Chilecito.
1: El operativo fue considerado uno de los mayores despliegues coordinados de recursos realizados en la provincia en los últimos años.
0: Carlos Vega con más información desde Radio Nacional La Rioja.
7: El jefe de bomberos de Chilecito, Vicente Porto, confirmó la extinción del incendio forestal y explicó las consecuencias ambientales que dejó en la zona de Huanchín.
8: La pérdida fue grandísima. Sinceramente no tenemos la cantidad exacta de hectáreas. La única forma de recuperar eso es que venga lluvia, para que empiece de nuevo el pasto a brotar. Sin agua no somos nada en el cerro. Nosotros no podemos decir que es intencional, porque no sabemos el responsable, pero este incendio fue provocado por la mano del hombre.
1: Tras 6 días de agonía, murió el joven que fue rociado con nafta y prendido fuego por su pareja.
0: El informe de Alejandro Heredia desde Radio Nacional San Luis.

0: Murió Lautaro Rodrigo Britos, el joven de 22 años que permanecía internado desde el jueves 30 de julio cuando fue rociado con nafta y prendido fuego en una vivienda del barrio La Ribera en Villa Mercedes. Su pareja de 20 años continúa detenida y será ahora investigada por homicidio agravado por el vínculo.
1: Combaten incendios forestales en Catamarca.
2: Noelia Soria nos amplía este tema desde LRA 27.
3: En horas de la mañana se desplegó un amplio operativo de emergencia para combatir los incendios forestales que afectaron distintos sectores de la Ruta 4 camino a la Villa de El Rodeo en Catamarca. El director de prensa de la Municipalidad de El Rodeo, Eduardo Vega, decía lo siguiente.
4: Es importante aclarar de que fue causado por un cable de tendido eléctrico de alta tensión que al desprenderse toca el pastizal que está seco en esa zona, más el viento sonda ha hecho que esto se propagara para los dos lados de la ruta, ¿no? Villa, hubo árboles caídos, postes de tendido eléctrico, tanto de cemento como de maderas caídos, voladuras de algunos techos de galerías, y también fue importante el viento en la villa. Pero Ruta 4 nos informaron que ya estaba transitable.
1: Crean una unidad de gestión en La Pampa por el fenómeno del Niño.
2: Desde Radio Nacional Santa Rosa, el informe de Daniel Luchelli.
5: La provincia de La Pampa se anticipa al fenómeno climatológico de El Niño con una unidad de gestión hidrometeorológica. Se trabaja junto a municipalidades y comisiones de fomento, también el sector productivo y provincias vecinas. Sobre este tema, uno de los responsables de este programa, el doctor José Gobi, decía:
6: ya veníamos trabajando en acciones preventivas como limpieza de canales, de desagüe, mantenimiento de alcantarillas, relevamiento del equipamiento que tenemos disponible, retroexcavadoras, bombas de agua, etcétera, etcétera, justamente para empezar a prepararnos con tiempo frente a ese escenario potencial de exceso.
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2: 6 de la mañana, 56 minutos en la República Argentina. Te cuento que en la ciudad de Buenos Aires tenemos una temperatura de 5 grados 8 décimas. La térmica de 3 grados 8 décimas. Insisto con que te abrigues, que salgas con bufanda, si podés con algunos guantes porque está fresco. El cielo está totalmente despejado. La salida del sol será a las 7 de la mañana, 42 minutos. La humedad relativa ambiente del 85%. El viento sopla del sur a 10 kilómetros en la hora y la temperatura máxima para hoy será de 13 grados.
1: Vamos a repasar información que tiene que ver con la Administración Nacional de la Seguridad Social.
2: Hoy continúa el pago de la prestación por desempleo Plan 2 correspondiente a julio y se abonará hasta el 11 de agosto a beneficiarios con todas las terminaciones de documento.
1: En tanto, el lunes comienzan los pagos de agosto.
2: Las jubilaciones y pensiones que no superen el haber mínimo, las asignaciones familiar y universal por hijo, por embarazo, se pagarán a beneficiarios con DNI terminados en cero.
1: Las pensiones no contributivas se pagarán a quienes presenten DNI terminados en cero y uno.
2: Y las asignaciones familiares de pensiones no contributivas podrán ser cobradas también desde el lunes y hasta el viernes 11 de septiembre por titulares de beneficios con todas las finalizaciones de documento.
1: Vamos a repasar el pronóstico por regiones para este viernes 7 de agosto de 2026.
2: En el NOA, cielo mayormente despejado a parcialmente nublado, mínimas de 11 a 16 y máximas de 23 a 26.
1: En el NEA, ambiente templado y estable, mínimas de 16 a 18 grados y máximas de 26 a 28.
2: Nos vamos para el Cuyo, allí tiempo fresco con cielo mayormente despejado, temperaturas mínimas de 5 grados con máximas de 21 grados.
1: Región Centro, ingreso de aire frío en la ciudad de Buenos Aires, 5 a 13 grados con posibles lloviznas residuales por la mañana y en la región amplitud térmica entre 9 y 21 grados.
2: ¿Y qué pasará en la Patagonia? Ambiente muy frío. mínimas de 0 grados, máximas de 11 grados con alerta naranja por nevadas persistentes en el oeste de Neuquén, Río Negro y Chubut.
1: También hay alerta amarilla por vientos fuertes en la cordillera y frío extremo en el sudeste de Santa Cruz. En resumen, tras el paso de un frente frío, predomina el aire polar, temperaturas bajas en el centro y sur, nevadas intensas en la cordillera patagónica y vientos fuertes. El norte se mantiene más templado y estable, con sonda localizado en el oeste salteño. Se recomienda extremar precauciones en zonas de alerta por nieve, viento y frío extremo.
2: Y como siempre, antes de despedirnos en este panorama federal de noticias, repasamos los principales títulos.
1: El gobierno declaró como terrorista a la organización criminal ecuatoriana Chone Killers.
2: Juicio por Loan, declaró un perito de la prueba forense.
1: La Corte Suprema rechazó planteos de una comunidad mapuche de Villa La Angostura.
2: Un fuerte temblor de magnitud 4.6 sacudió al Gran Mendoza.
1: La Secretaría de Educación inició el proceso de selección y adquisición de textos del programa Libro para Aprender.
2: Un devastador incendio forestal en Catamarca obligó a cortar el tránsito en la ruta 4 camino a El Rodeo. Y hasta aquí llegamos, deseándoles que tengan un excelente viernes y excelente fin de semana. Por supuesto, quédense, la mejor programación está en Radio Nacional.
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0: buen día, muy buen día. ¿Cuánto? 4 minutos nos están separando ahora de las 7 de la mañana en la República Argentina. De este día, por fin, viernes, 7 de agosto de 2026 en todo el mundo. Mi nombre es Nico Yacoy. Esto es Primer Round en el lindo aire de Radio Nacional, AM870. Hasta las
1: 10 de la mañana.
0: María Fernanda Heras, qué lindo tenerla nuevamente por aquí. Muy buen día, bienvenida, ¿cómo le va?
1: Pero muchas gracias, Nico, qué lindo arrancar con estas palabras. Bueno, y con este frío.
0: Y con este frío, déjate ya.
1: Es que es de lo único que se habla. Es de lo, cuando uno se saluda, ¿viste?
0: Sí, qué frío, pero después claro. Viene, estamos en invierno.
1: Y claro.
0: Y ya está.
1: ¿Qué quiere?
0: O no, queda neutralizado él.
1: ¿Pero qué quieren? Es así.
0: Además, este frío nos está escuchando todo el país, ¿no? Que más de medio país. Todo el país, hay muchos lugares donde hace frío en serio.
1: Sí.
0: Qué derecho de quejarnos.
1: Pero totalmente.
0: ¿Con cuántos grados por acá ahora?
1: En estos momentos, la térmica es de 3 grados una décima.
0: Ah, hace frío, claro.
1: Hace frío, con 5 grados 2 de temperatura. Pero bueno, aprovechamos esto que vos decís de todo el país, porque yo tengo las temperaturas las más altas, las más bajas, distintos lugares que no suele hacer tanto frío, que nos cuenten.
0: Que nos cuenten, que nos vayan contando, nos vayan reportando, ¿sí?
1: Que nos manden videitos, fotitos de las escarchas.
0: Efectivamente, escarchitas.
1: Porque hoy volvió la escarcha, definitivamente.
0: No, eso no, como era carámbanos.
1: Sí. Sí. Vos guantes no.
0: No.
1: Sos de poco guante.
0: No, pero yo tenía muchísimo frío en las manos, ¿eh? Soy friolento en las manos, ahora me hiciste acordar. Voy a tener que buscar guantes. No, pero en un momento, sí, cuando era chico no podía. Mucho frío me daban las manos y ahora como que no, las puedo mover, pero a nivel se te congelan.
1: Se te congelan, sí. Y hay gente que, viste, se le cambia el color de los
0: dedos. Ah, bueno, claro, se te parten. No, pero debería usar. Debió usar. ¿Usted
1: yo sí.
0: ¿Es de guantes o es mitómana?
1: No.
0: ¿No? ¿No usa mitones?
1: Tengo variedad. Y depende también de, obviamente, de la ropa que me ponga, pero vos fijate.
0: Ay, claro, tiene todo. Sí.
1: Les voy a mostrar.
0: Yo tengo un guante mágico y listo. ¿Se acuerdan de los guantes mágicos?
1: No. ¿Que cambiaban de color?
0: No, tanto no.
1: Ah,
0: no, es mucho. Mira, Rodolfo, la cara que. ¿Usted tenía guantes mágicos? Sí, sí, bueno.
1: Sí.
0: Ah, creo que sí.
1: ¿Era?
0: ¿Usted
2: chiquititos que se estiran cuando pones la mano.
0: Claro.
3: Vos lo ves así, son muy chiquititos.
0: Y los puede usar todo el mundo.
2: Sí, los conoces.
1: Yo no tuve.
0: Y todos deben ser mágicos, porque en realidad nunca. ¿O no? No es que tienen talle.
1: Pará, y ahora. Vos fijate,
2: es
1: bueno,
2: que
1: me
2: da
1: la
2: chavala
1: mucho con lo que
2: es.
1: Y pará, y el dedo.
0: Ah, mira.
1: Para poder usar
0: las redes sociales.
1: Las redes sociales, claro.
0: Está
1: entonces,
0: perfecto.
1: Hay algunos que tenés una tapita que se abre,
0: claro,
1: y sacas
0: entra
1: el dedo.
0: Todo el frío por ahí.
1: Claro, pero en este tengo
2: la textura especial.
0: Eso lo hacen con dedos humanos.
1: Nicolás, ya no me digas esas cosas que después sueño.
0: Claro. ¿Y no, pero qué material va a ser que se usa o no?
2: Es un cuero, Nico.
0: ¿Y bueno?
1: No,
2: cuero,
1: pero
2: sintético. ¿Sabes cuánto sale un cuero de vaca?
1: Sí. De ese, no, que es madre y me tranquiliza. Bueno.
0: Eso está muy bien. Hacemos lo que hay que hacer y les cuento qué hay que saber hoy viernes 7 de agosto a esta hora. Hoy es 7 de agosto, día San Cayetano. Como todos los años, los fieles se congregan en Liniers. La jornada comenzará a las 8 de la mañana tempranito en la intersección de las avenidas Cusco y Rivadavia, frente a la Basílica de San Cayetano, donde el arzobispo Jorge García Cuerva realizará la tradicional bendición de las herramientas de trabajo. El Senado aprobó el proyecto de inviolabilidad de la propiedad privada. La iniciativa recibió 37 votos a favor y 33 en contra, tras más de 10 horas de debate. Los cambios aprobados se refieren a desalojos, expropiaciones y registro de inmuebles. Se quitaron los capítulos referidos a la ley de tierras y a la de manejo del fuego tras las negociaciones para avanzar con esta reforma. La iniciativa pasa ahora a diputado. 12 manifestantes fueron detenidos por los incidentes ocurridos en la Plaza de Mayo, en la Plaza de los Dos Congresos, durante la movilización opositora. temporal de viento que azotó gran parte del país dejó destrozos en tres provincias. Las provincias más afectadas fueron Tucumán, Córdoba y Entre Ríos. Hubo ráfagas de hasta 100 kilómetros por hora. Se registraron voladuras de techos e incendios y tuvieron que suspenderse las clases en varios distritos. El Servicio Meteorológico Nacional mantiene alertas por viento y tormentas en varias provincias del país. El presidente Javier Milei firmó acuerdos de cooperación con su par de Ecuador. El referido a la industria automotriz fue celebrado por el ministro de Economía, Luis Caputo, quien sostuvo que se logró destrabar una negociación que llevaba años estancada. La gira del primer mandatario continuará hoy en Colombia, donde participará de la asunción del presidente de ese país, Abelardo de la Espriella. Nuevo récord histórico de la producción minera en junio. El índice de producción industrial minero registró en junio una suba del 1,7% mensual y el 11,4% interanual, alcanzando el máximo valor en toda la serie histórica. En el primer semestre, el índice acumuló un crecimiento de 8,4% en relación al igual periodo de 2025, informó el INDEC. Internacionales, en Tailandia 4 personas murieron y hay más de 15 heridos como consecuencia del ataque de un joven de 14 años que abrió fuego en una escuela. Las autoridades informaron que entre las víctimas hay alumnos y profesores. El atacante se quitó la vida tras el hecho. Andrea Chinavaldivieso, muy buen día, bienvenida, ¿cómo le va?
3: Buen día.
0: Resfriada de vuelta, chica.
3: No, ese es el frío. Más frío que agosto. Bien. Agosto se vino, ¿eh? Qué elegancia, Nico.
0: La de Francia.
3: La de Francia.
0: La de Israel, tengo que ir a un almuerzo, claro.
3: Impecable. No así la causa que estamos siguiendo.
0: ¿Usted?
3: Sí.
0: ¿Qué está pasando?
3: Una Candela Arizaga totalmente diferente, con un cambio de abogado, un Diego Storto que se aleja debido a las incongruencias o el cambio de la decisión de la presunta víctima de violencia de género y lesiones leves. Así sigue siendo la carátula, un Facundo Moyano que sigue imputado, pero ella que lo desliga absolutamente de todo. O sea, todo lo que había trascendido, que iba a declarar, según la boca de quien fue su representante legal, hasta el mediodía de ayer, debo decir. De repente, él no le hizo nada, ni siquiera consumió, ni siquiera tuvieron sexo, simplemente ella no podía dormir y por eso consumió cocaína, en este caso
0: es
3: la sustancia. Esto es lo que dijo ante la fiscal de género.
1: Pero se equivocó.
3: Es al revés.
0: ¿En qué sentido?
3: Porque si vos no podés dormir, lo que tomás es otra sustancia, no cocaína precisamente.
0: Ella la tomó para dormir, dice.
3: Porque no podía dormir, tomó cocaína. Y que era una sustancia que le habían regalado hace un par de semanas, que llevaba ella en la cartera.
0: O sea, anduvo con cocaína.
3: Tampoco es el modus operandi de alguien que consume cocaína.
0: O sea, llevarla y no consumirla.
3: Insisto con esto, el cambio en la declaración, porque dice todo lo contrario a lo que dijo ante las autoridades policiales en las primeras horas de actuaciones. Se entiende por todo lo que ella declaró y pedir que le levantaran la restricción perimetral a Facundo Moyano, porque ella quiere ver a su novio. Quiere volver a verlo y la justicia se lo impide.
0: La restricción, ayúdame con esto, perimetral no la pidió, sino que la impuso Motu propio la justicia.
3: Exactamente, okay. Sí, porque
0: ella,
3: por la presunción
0: diciendo,
3: del delito.
0: No es necesaria, no hubo delito, quiero ver a mi novio.
3: Porque esto, privación ilegítima de la libertad y lesiones en contexto de violencia de género, impide el acercamiento del denunciado a la presunta víctima.
0: Claro.
3: Ahora, ¿sigue la causa? Sí, sigue. ¿Por qué? Porque en casos de violencia de género, aunque la víctima se retracte, es justamente una actitud que toma una víctima de violencia de género, la de retractarse.
0: Entiendo.
3: Sí, por el círculo de la violencia y porque la violencia no es solo física.
0: O sea que de la retractación inmediata, que en realidad puede ser la amenaza o el temor surtiendo efectos, la justicia y los investigadores tienen que tomar con pinza.
3: Exactamente, y por eso, digamos, es conveniente que haya cambiado de fiscalía y sea una especializada en violencia de género la que investigue los hechos de la madrugada del martes. El caso testigo es el caso Villa.
0: Ajá.
3: Porque ella termina retirando la denuncia por un arreglo económico al que llega con el denunciado, pero la justicia sigue de oficio y lo termina condenando a él, con una pena de prisión en suspenso y lo que conocemos del caso Villa, pero lo cierto es que va a seguir porque hay otros elementos que sostendrían la privación ilegítima de la libertad. ¿Por qué? Porque hay testigos.
0: Claro.
3: Más allá de la denunciante o no. Y traigo hoy para escuchar una de las primeras denuncias, que en un ratito lo vamos a hacer, que se realizaron al 911, porque ella dice que no discutieron, que él no
0: hizo
3: nada.
0: A mí me sigue
3: nada.
0: Impactando que video que ves, video que te cuente una historia distinta, ¿eh? ¿Viste?
3: Y convengamos que para no recordar nada, pues dice, no me acuerdo de nada, en realidad dio muchos detalles. Ante la fiscalía vamos a repasar también algunos puntos del relato. Hubo novedades en el caso Loan, con Nerina Álvarez hablamos hasta altas horas de la noche.
0: Me imagino, bueno, vamos a estar charlando ahora.
3: Y también, contándome algunos detalles, pero muy complicados. Maciel y el matrimonio Pérez Callaba con la declaración del perito. Y además, si tenemos tiempo, si no quedará para la semana que viene, vamos a hablar de una red de explotación sexual que operaba entre Pinamar y La Plata, en la provincia de Buenos Aires. Hay 4 detenidos y una víctima que dice que la secuestraron en Pinamar, que la llevaron a trabajar a la capital bonaerense, y el testimonio que dice, una vez que entras, no podés salir. ¿Cómo operan las redes de trata para explotación sexual?
0: Tremendo ese rayo que cayó en Ezeiza. ¿Vieron? Los destrozos en la vereda. Impresionante. Cecilia Diwan, muy buen día. Bienvenida. ¿Cómo le va?
2: Buen día, Nico. ¿Cómo estás?
0: Bien, muy bien. ¿Usted?
2: Bien, hoy, bueno, con el foco en Colombia, asume
0: Quería
2: Abelardo...
0: Colombia y Tailandia, ¿no es cierto?
2: Sí, Colombia, bueno, Tailandia, por la información de último momento que vos diste, hubo un tiroteo, sucedió de la siguiente manera, un joven de 14 años asesinó en la casa familiar a sus abuelos. De ahí se trasladó a un centro educativo.
0: El principio fue ese, porque lo que tenemos como, claro, la noticia explotó por el lado del centro educativo, de la escuela. Antes mató a los abuelos en la casa.
2: Sí, hay al menos 8 muertos y 15 heridos. La escena ocurrió en las afueras de Bangkok. Arrancó en la casa de los abuelos, como te decía, donde a tiros los asesinó en su residencia familiar con una pistola de 9 milímetros propiedad de su abuelo.
0: Confirmado. ¿Que era policía? Porque las especulaciones, ¿no es cierto?, iban por el lado de que el arma era de un policía, etcétera.
2: Sí, bueno, por ahora, bueno, los medios están informando esto. Posteriormente, este chico se fue con el arma a un centro educativo, que es un centro muy prestigioso de esta región de Tailandia, que tiene más de 3.000 alumnos. Ahí mató a profesores y también a estudiantes. Esto, bueno, generó un pánico generalizado y se quitó también la vida a él. Por eso ves en algunos medios que dicen 7 muertos, otros dicen 8, porque el octavo sería
0: abatido, eligen los medios, ¿no es cierto?, como palabra para referirse a él como atacante, ¿no es cierto? 7 muertos y el delincuente abatido. Pero abatido no, suicidado al final.
2: Exacto.
0: Lo que se terminó de conocer. La serie, ¿vieron la serie? ¿Es tailandesa o es surcoreana o qué es? La de la educación, este es un tema con los establecimientos educativos, se llama Lo Pagarás o una cosa así, y es tremenda, pero te pinta un poco la realidad en algunos centros educativos y la diferencia, me quedé con eso, por eso me saltó entre los centros de élite y el resto, ¿no es cierto? Vos nombrabas como uno de élite.
2: Sí, es un centro de élite muy prestigioso de esa región. Y después, como te decía, el foco en Colombia, ¿por qué? Porque hoy asume un presidente que viene fuera de la política, que es un prestigioso y también muy mediático abogado colombiano, como decimos siempre, es como una especie de burlando, que asume la presidencia. Abelardo de la Espriella en Colombia va a ser el acto hoy a las 3 de la tarde local, 5 de Argentina, y está cargado el acto de asunción de un montón de símbolos. ¿Por qué? Porque viene de la Espriella.
0: Para empezar, ¿dónde sucede?
2: Ese es uno de los principales símbolos. ¿Por qué? Porque va a suceder en el arena de la Universidad de Cali. Nunca se hizo un acto de asunción fuera del Congreso del país, que está en la capital, en Bogotá. El primero lo quería hacer...
0: Ya no me gusta eso mucho. En general creo que tienes que...
2: ¿Sabes por qué?
0: Asumir respetando. Entiendo el concepto. Vos un poco lo explicaste ayer, te explayarás ahora.
2: Sí.
0: Pero, digo, las instituciones son... Primero de todo, un conjunto de roles que tiene mucho que ver con lo que se espera que hagas. Entonces, viste, empezá honrando y después... Porque si el símbolo se queda en el símbolo, además...
2: Bueno, pero yo creo que muchos presidentes que vienen a hacer un giro deciden dar en el momento de la asunción gestos del cambio que quieren llevar adelante.
0: Sí.
2: Y esto se ha visto en un montón de mandatarios que quizás no toman esta decisión tan abrupta de cambiar la sede, pero acá, ¿por qué Cali?
0: Pensemos en los papas, lo que fue Francisco, demostrando desde el principio, ¿no es cierto? Acá no duermo, acá no juro, esto no me pongo.
2: Bueno, el propio Milei también, ¿no? Que hizo en las afueras del Congreso también ese discurso con todos los invitados internacionales detrás.
0: En el posterior.
2: En el posterior,
0: En el posterior. Al contrario, ahí fue tremendamente cumplidor de los protocolos en la previa. Entonces, a eso voy, porque tiene un poco que ver con eso, con me dejo encorsetar por la institución en la que estoy y después formateo, ¿no?
2: Pues pero nada, sí, acá la decisión de hacerlo en Cali vino después de que no lo pudo hacer en una base militar, en la quería hacer una base militar. Hubo ahí oposición del presidente saliente, Gustavo Petro, que es otro capítulo aparte, que después en el programa podemos hablar de él, porque se la hizo imposible, ¿no? Esta transición del poder. De hecho, Cali es un bastión de la izquierda, entonces también ahí es otra elección. Él también quiere este gesto de que va a descentralizar, que va a gobernar desde otro lugar, que viene afuera de la política. Entonces, todo el tiempo está eligiendo gestos para demostrar que él es un distinto.
0: Ok, es eso.
2: Y también, como te decía ayer, Cali es uno de los focos rojos del narcotráfico y de la violencia, y él viene con una mano muy dura.
0: Efectivamente, un cambio, muy interesante el que activa en Colombia. Yo personalmente lo miro con expectativas. Así que es eso. Lo otro era...
2: Más adelante hablamos de los desafíos de la simbología y de los cambios.
0: Sí, así nos dejás un poquito plantado, ¿no es cierto?, cuáles son las cosas que hay que mirar y que en la medida, si Dios quiere, que nos vayamos metiendo en el decurso de la presidencia de la Espriella, nos va a servir un poco para entender y evaluar. Porque entiende todo y evalúa muy severamente es Rubén Santos. Rubén Santos, muy buen día, bienvenido.
4: Buen día, ¿cómo les
0: ¿Cómo le va?
4: Qué bien. Gusto, ¿todo bien?
0: Todo bien.
4: Bueno, habló Tapia.
0: Ajá.
4: De una entrevista en el día de ayer. Habló de todo. De Scaloni, de Messi, de la bandera, sobre las
0: Malvinas.
4: De todo
0: lo que le conviene hablar, digamos, ¿o no?
4: Y sí, porque viste, lo que pasó con la FIFA la semana pasada, que hemos hablado tanto, no se terminó. Hubo una reunión en Marruecos, donde él quiere recuperar, a él habló de Infantino, recuperar el poder y se lo están haciendo difícil por algunos lados. Aquí desde Conmebol salieron a decir, no, vamos a bancar, no vamos a permitir un golpe de Estado en la FIFA. Así que bueno, habrá que ver cómo
0: haremos otro para sostenerlo, va a decir la Conmebol. ¿Cierto?
4: Sí, no es, o sea, no se la jugaron, en su momento no se la jugaron mucho,
0: Bueno,
4: tendríamos que ver, sentarnos, hablar, no fue un contundente apoyo en ese momento que el tipo lo necesitaba. Así que bueno, habrá que ver cómo sigue la historia. Cambios pensando en su idea de lo que será el Mundial 2030, plantea que Argentina tenga todo su grupo aquí.
0: Fulvito para la tribuna, ¿no? Digo, ¿ya está planteado eso?
4: Y yo creo que sí.
0: ¿Qué quiere? ¿Que hablemos de él como alguien que va, no va a recuperar las Malvinas, pero va a darnos toda una fase de mundial a la Argentina? Digo, tenemos que pensar con Salinda de Tapia, esa es un poco la... De César Tapia sí, pero no de Chiqui.
4: Para que esto suceda, primero se tiene que llegar al mundial de 64 equipos, que todavía no está. Es una idea que tiene la FIFA, pero todavía no está. Entonces, si se llega a ese número, cree... Tapia que puede tener toda la fase argentina, jugarla aquí, en la República Argentina. Bueno, faltan 4 años, hay mucho camino por
0: ¿qué recorrer. ¿Qué es el libro? En su narrativa nos trajo una copa, no puedo traer la segunda, pero nos va a traer casi el Mundial.
4: Bueno, ponele, sí, míralo de esa manera, no está mal enfocado. Así que bueno, arranca otra vez otra fecha del fútbol, que terminó hace 2 días y empieza hoy otra, así que bueno, vamos a estar contando todos estos detalles. Y si me dejas más tarde, te voy a contar algo que sucedió, que porque la gente no estaba mucho en las redes, ¿no? Hay gente que no consume redes, no tiene X, no tiene Instagram, no tiene...
3: Y es más feliz.
4: Y es más feliz. De algo que hizo Messi, y que en una región de un país que fue denostado, Messi hizo una donación.
0: Importante. Dale, ahí nos la contás. Y también hizo una negación, ¿no es cierto? Messi sobre el hijo y
4: sí,
0: si jugaba
4: sí,
0: o no
4: porque
0: jugaba.
4: Se decía que el hijo iba a jugar a la Masía y no. Claro. Así que no.
0: Digo, no rotundo. Me encanta porque hablaron, ¿viste? Especulaciones. Pregúntese. No. Y ya está.
4: Déjenlo acá entonces, en Miami.
0: La declaración fue no. Y listo. Y siguió haciendo lo que hacía. Después nos vamos a meter en algún momento, por supuesto, en el hecho político, institucional de la jornada de ayer, que consistió en la aprobación con calidad de media sanción, ¿sí? Por parte del Senado de la ley llamada de inviolabilidad de la propiedad privada. Vamos a estar ayer desmenuzábamos, ¿no es cierto?, el contenido de esa norma, que es una propuesta de reforma a muchas otras, bueno, que es lo que quedó. Por lo pronto una perspectiva, ¿no es cierto? Y leí algunos medios diciendo muy tremendistamente lo que había pasado en términos de diferencias entre el proyecto ingresado por el Poder Ejecutivo Nacional y el que finalmente salió. Pero esto es la democracia, en todo caso, no la sociedad puntualmente, pero sí el reflejo de la sociedad en las instituciones, acá puntualmente el Senado, el que trabajó para contarnos y cristalizar cuál es el estado actual de consenso posible sobre una reforma tan ambiciosa. Y salieron cosas muy importantes. Digo, esto de quedarte en lo que se sacó y vivirlo como una derrota de alguien o un triunfo de otro, es la democracia conversando, chicos. Porque si no, ¿en qué consistía? Y si hubiese sido al revés, es la escribanía que saca todo, el libro cerrado, sin pensar. Yo, ¿no? En cualquier caso, a mí me parece peor la escribanía que una democracia que debate. Luego, por no estar de acuerdo en algunos contornos de ese consenso al que se llegó, que hubiéramos ido un poquito más allá, pero se avanzó muchísimo en institutos muy importantes para la protección de la propiedad privada. Y María Fernanda Heras, vendremos con
1: Objetos bajo la lupa. Hoy vamos a estar hablando de el colchón.
0: Pero no debajo del colchón, porque hasta ahora teníamos lo que se guardaba debajo.
1: Claro, ya lo sacamos, lo pusimos,
0: ahora
1: si es que había algo.
0: Verlo al colchón, ¿no?
1: ¿Cómo?
0: Mejor ni verlo el colchón, ni conocer tu propio colchón.
1: No, hay que conocer, hay que hacer la tarea,
2: sí, se desinfecta el colchón.
0: ¿Sí?
2: Sí, claro, le tenés que tirar.
0: Don Bursano no lo puede creer.
2: Bicarbonato de carbono.
0: Bicarbonato de carbono.
2: Lo dejás con bicarbonato, lo cepillás,
0: bueno,
2: le pasás.
0: No le quemes
2: un
0: la columna a tu amiga María Fernanda.
1: Te agradezco.
0: Lo que es no tener código. Ahora vos explicame la situación geopolítica entre Cachemira y.
1: Sí, vamos a ver, voy a hablar de Friela. No, dormimos aproximadamente un tercio de nuestras vidas sobre el colchón. Estuve sacando la cuenta más o menos.
0: Esas cuentas no me gustan.
1: 2.900
3: horas. Yo no llego al tercio.
0: No, por eso no.
5: Están cagando la vida.
0: Por eso se hunde el colchón, ¿no? Porque estás un tercio de la vida acostado ahí.
1: Y el tema también de la diferencia de pesos. Si tenés un colchón doble plaza y dormís vos solo, hay que darlo vuelta, hay que girarlo, hay que... Si dormís,
0: ¿por qué no lo tendés distinto para eso, en vez de darlo vuelta? Un día dormís con la cabecera de un lado, un día del otro... Pero, está mal.
1: No, es un desastre.
0: No, te das vuelta a vos. No. Muy bien, Cambursá, no te mire.
2: Porque sos tan estructurado, Nico, no te veo. No. Te volvería
1: aparte,
2: loco.
1: Se, el feng shui se hace el otro.
0: ¿Qué decir? ¿No les pasa que a veces se levantan y medio no sabías para dónde está la puerta?
1: Totalmente.
0: ¿Qué fenómeno es ese? Después nos lo explico.
1: Sí, lo voy a averiguar. Me gusta para hacer una columna sobre
0: eso. Bueno, colchón, entonces
1: pues. Sí, cuando hay que cambiarlo, conviene darlo vuelta. ¿Y qué pasa cuando una pareja tiene 30 kilos de diferencia con la otra?
3: Ahí la densidad, ¿no? Es la clave. La densidad del colchón.
0: No, y después lo que haces es dormir abajo de la cama directamente en vez de darlo vuelta.
2: ¿Cada cuánto se cambia el colchón?
1: Cada cuánto se cambia. Y la higiene.
3: Como cuando
0: colchones. Bueno, pues hablamos de eso. Romina Winner, muy buen día, bienvenida. ¿Cómo le va?
6: ¿Cómo andamos por ahí?
0: Bien, muy bien, muy bien. ¿Usted?
6: A pura limpieza de colchón está.
0: Pero se da cuenta.
6: Bueno, está bien. Bueno, yo les voy a contar algo de info hoy.
0: Por
6: un
0: favor.
6: Un poco más corto. Vamos,
0: por
6: vamos
0: favor, ahí. Sí, lo sé, pero está usted muy bien, ¿no es cierto? Sí.
6: Sí, está. Sí. Bueno. Vamos con info. Vos sabés que hay un choque múltiple de 6 vehículos. Hace mucho que no contaba uno de 6 vehículos. Esto es en Panamericana, kilómetro 25. Esto es a la altura de 202, mano a General Paz. Ahí hay importantes demoras desde 197. Igual, más allá de este choque grande de 6 vehículos, las demoras son menores hoy. Viste que los viernes está entrando mucha menos gente a Capital Federal y se nota. O sea, son retrasos más cortos, digamos, distancias más cortas de demoras. Pero bueno, un choque múltiple de 6 vehículos en Panamericana, altura 202, mano a Capital Federal. Después, acceso oeste está con un tránsito bien fuerte, con retrasos entre Castelar y Morón, todo en sentido hacia la autopista Perito Moreno. La Richeri, acceso oeste, bueno, la Richeri está con tránsito intenso, pero se avanza, y la autopista Buenos Aires-La Plata sin demoras. Vos sabés que en el barrio de Villa Crespo, a las 6 de la mañana, pasadita a las 6 de la mañana, se produjo un choque entre un auto y una moto. El conductor del auto, alcoholizado, estamos esperando el resultado del test de alcoholemia, colisionó en Corrientes y Juan B. Justo. Ahí la circulación está cortada, está trabajando policía, SAME y bomberos, y pasó con semáforo en rojo. Así que bueno, tiene todos los condimentos para la investigación que se está abriendo por este incidente de tránsito. Y después lo otro, hoy es el día de San Cayetano, hay muchos fieles en el santuario, que está ubicado en el barrio de Liniers, sobre la calle Cusco, esquina Viedma. Ahí el tránsito está cerrado desde ayer ya, con cortes en todas las inmediaciones al santuario, así que esto va a perdurar durante todo el día. Y a partir de las 11 de la mañana se esperan distintas organizaciones sociales que arriben a Constitución y van a hacer el desplazamiento hacia Plaza de Mayo, así que ahí se van a ir produciendo cortes, así que estar atentos a este dato. Y ahora el tren Belgrano Sur, ramal González Catán, está con demoras, Nico, así que a tener en cuenta estos datos. Y todas las rutas de la Patagonia transitables con extrema precaución, ya lo venimos contando, por la presencia de nieve. Cerrado el paso Cristo Redentor, y recién a partir de las 9 de la mañana se espera la operatividad del paso Zamore. Así que esta sería la principal info a tener en cuenta.
0: Romina Wiener, muchísimas gracias, que tengas lindo día y fin de semana.
6: Ustedes también. Chau, chau.
0: Un beso grande.

0: Daniel Ríos, muy buen día, bienvenida, ¿cómo le va?
1: ¿Cómo le va, don Jacó? Y acá los pingüinos le mandan saludos en la ciudad de Buenos Aires.
0: Ah, yo digo, ¿dónde está? Está en Santa Cruz, ¿eh?
1: Un lobo marino, un pingüino y un oso polar.
0: ¿Se cruzó?
1: Hace un frío. No sabe lo que es esto.
0: Sí,
1: Alaska,
0: sé,
1: señores.
0: Sí, tremendo, tremendo.
1: La lluvia trajo frío y este frío llegó para quedarse un tiempito, unos días vamos a tener esta ciudad gélida. Porque realmente uno habla en este momento y sale un mito. Es una cosa de locos. El invierno no se va a ir, señores, todavía, así que habría...
0: No habíamos tenido días de hablar y sacar un mito, ¿o no?
2: No.
0: Es como un dragón, usted es como un dragón vencido ya, que solo saca humo.
1: Un dragón vencido.
0: Bueno,
1: ¿qué
0: y el fueguito?
1: Es tremendo. No, lo que acaba de decir...
0: No, pero si una, no sacaría fuego, María.
1: Las peores cosas que me han dicho en la vida. Mire que mi ex marido me ha dicho barbaridades, pero como
0: no,
1: esto...
0: No, pero se entendió lo que dije.
1: Lo entendió usted nomás. Bueno, este dragón vencido vino mirando la luna, hoy una media luna, los que todavía no salieron, apúrense que está buenísima, está súper brillante.
0: Sí.
1: Una media luna hermosa todavía está sobre el cielo de la ciudad, a pesar de que ya amaneció. Y tiene una nueva cicatriz esa luna, Jacoy.
0: Sí, qué bárbaro eso, qué bárbaro, ¿no? ¿Qué pasó
1: sí.
0: ahí con un cohete?
1: Es tremendo, así que apúrense a verla porque en cualquier momento, si siguen los bombardeos, me parece
0: ahí escuché
1: que no vamos
0: gente
1: a tener...
0: en una redacción muy preocupada por si se partía la luna. Si se partía la luna, es mucho,
1: sí,
0: es mucho.
1: Sí, fue atropellada por un Falcon 9.
0: Efectivamente.
1: Y Falcon 9, que es
0: es el nombre de uno de los cohetes más grandes, voluminosos, ¿no es cierto? De
1: Es la etapa superior.
0: Sí.
1: Claro, es una etapa superior del SpaceX, que bueno, estaba ahí en órbita desde enero del 2025, uh-huh. Así que estaba ahí paseando por el espacio, deambulando y dijo, tengo ganas de aterrizar en algún lado.
0: Claro, ya estaba en categoría de chatarra espacial, ¿no es cierto?
1: No y tenían bueno. previsto que se estrole, vamos
0: no,
1: a decirlo así,
0: no
1: en castellano
0: previsto.
1: Moderno, que se estrole con la luna.
0: No.
1: Y dijo, bueno, acá.
0: Y lo fantástico es que es la imagen, que es un poco aquella imagen del cohete a la luna, ¿no es cierto? Cuando se le mete el cohete en el ojo a la luna. Bueno, era un poco esto.
1: Sí, ya hay imágenes al respecto, porque hasta ayer no estaban esas imágenes, pero hoy la sonda surcoreana Danuri fue quien fotografió el antes y el después. Empezó fotografiando unos segundos antes de la caída, del impacto, y unos segundos después hay alrededor de 8 fotos ya adelante y el después, así que ya se pueden dar a conocer de manera oficial las imágenes de la nueva cicatriz creada por el hombre que tiene la luna.
0: Qué bárbaro. Mariel Ríos, pero sigue estando la luna
1: ahí,
0: que es importante.
1: Confirmo para primer round que la luna todavía está media luna, pero no es culpa del Falcon 9, ¿eh?
0: No,
1: es media luna tradicional como siempre.
0: Efectivamente.
1: No es por el impacto.
0: Nunca me ponga usted en el brete de tener que decirle cuándo es menguante, cuándo es creciente, pues sepa qué lado es.
2: Ay, es muy fácil.
0: ¿Sí?
1: A ver, doña Eras, a ver.
2: Me lo enseñaron hace poco y me pareció fabuloso. Creciente es cuando está la C. Cuando ves una C, ves la C, entonces... Ponés creciente.
0: Ah, no, pero eso es una regla mnemotécnica, tiene nada que ver con aprenderlo. Está bien, sí, te lo memorizás.
2: Claro.
0: Pero, sí.
2: Pero está buena.
0: No, está bueno, sí.
2: Entonces ya la mirás y decís, ¡ay, está creciente!
0: Es como a saberte cóncavo y convexo, pero por una regla mnemotécnica.
2: Pero sirve.
0: Sí.
2: Si
0: sí.
2: no, Mariel...
1: ¿Y usted sabe la explicación científica, don Jacoy?
0: No, y bueno, una es cuando crece y la otra es cuando mengua.
2: Claro.
1: Bueno, de los dos como uno, tenemos que llamar a un científico que nos explique la fase de la luna,
0: María Ríos,
1: de manera simple.
0: Siga sacando humo por ahí.
1: Yo sigo sacando humo de este dragón vencido, pero bueno, no me han vencido todavía del todo, no se crea,
0: Che, beso grande, tenga lindo día.
1: Adiós, feliz viernes.
0: Igualmente, María Ríos.
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0: Y te doy, Tempe, las más bajas y las más altas. Están interesantes hoy, ¿eh? Tenemos en el ranking de las temperaturas más elevadas San Ramón de la Nueva Orán en Salta, 17 grados 4 décimas en estos momentos. Y las más bajas te voy a dar dos, porque nos vamos bien a los extremos. La Quiaca, Jujuy,
1: mira,
0: con 6 grados bajo
1: en estos
0: cero.
1: Días estaba haciendo así. Sí.
0: Y el Calafate, Santa Cruz, con la misma temperatura. Nos vamos a los extremos.
1: Mira vos. Sí. Hablando de ir de un lugar para otro, nos vamos ahora a los amaneceres provinciales. Primero de todo a Córdoba con Facundo Alzamendia. Facundo Alzamendia, muy buen día, bienvenido. ¿Cómo le va?
2: Buen día, ¿cómo están?
1: Bien, muy bien. ¿Cómo se amanece por ahí, Facu?
2: Con fresco, ha bajado significativamente la temperatura en la ciudad de Córdoba. En este momento tenemos 4 grados 4 décimas, una sensación térmica de 3 grados 2 y el cielo parcialmente nublado luego de lo que fueron los fuertísimos vientos que pegaron en la ciudad ayer. Llegamos a tener en la ciudad de Córdoba vientos y ráfagas de hasta 94 kilómetros por hora en la zona de Barrio Sacha, y también se registraron vientos de 90 y 80 por la zona de Barrio Jardín y Barrio Empalme, en lo que es la zona oeste y suroeste de la ciudad de Córdoba, y obviamente estos vientos trajeron sus consecuencias no solamente en la ciudad, sino también en el territorio provincial, en la zona de Calamuchita, Villa Yacanto, puntualmente lo que es el paraje San Miguel de los Ríos. Allí hubo presencia de fuego, se comenzó un incendio que afectó toda la arboleda de la región, con una altísima preocupación, porque es una región donde además hay presencia de pinos, y ya sabemos que este tipo de árboles, que no es autóctono de la provincia de Córdoba, tiene facilidades para que lamentablemente el fuego se desparrame por todo el territorio. Afortunadamente, los cuarteles de bomberos de la zona, sobre todo en lo que es la regional 7, pudieron trabajar a tiempo y lograron contener el fuego alrededor de las 17 horas. Esto no significa que ya se haya terminado el trabajo, quedó allí una guardia de cenizas y muchísima preocupación, porque justamente este fuego, este viento que viene pegando en la provincia puede reavivar esas llamas, así que allí quedaron trabajando tanto lo que es el cuerpo de bomberos voluntarios como el cuerpo del ETAC, de los vehículos y agentes de la provincia de Córdoba.
1: ¿Habías advertido sobre el viento ayer? No, mentiste, ¿no?
2: No, jamás miento.
1: No, pero es lo que pasó, al fin y al cabo. Bueno, y estas complicaciones que trajo.
2: Así es, también hubo complicaciones en la ciudad de Córdoba. Defensa Civil registró más de 1.400 llamados relacionados a la caída de postes, al riesgo también de caídas de columnas, de árboles. Hubo afectaciones en la vía pública por cables colgando, voladuras de techo. Afortunadamente no se han reportado ni evacuaciones ni pedidos de asistencia social por toda esta situación, y algo que también ha dejado en alerta lo que es Defensa Civil de Córdoba en la jornada de ayer.
1: ¿Y el servicio de energía eléctrica entonces? Porque si pasó eso con los cables y los postes.
2: Sí, hubo algunos cortes en el interior de la provincia, lo que es la zona de Nottinger, también en Río Tercero, hubo cabreado de EPE, que es la Empresa Provincial de Energía de Córdoba, que sufrió algunos cortes, pero a lo largo de la jornada lo lograron controlar.
1: Facu, muchísimas gracias, que tengas este lindo día y fin de semana.
2: Igualmente, buena jornada.
1: Abrazo grande, Facundo Alzamendia, de LRA 7, Radio Nacional Córdoba. Y nos vamos ahora a Entre Ríos con Eli del Mar Otman. Eli del Mar Otman, muy buen día, bienvenido, ¿cómo le va?
3: Hola Nico, muy buen día para vos, muy buen día para todo el país, con sol en Gualeguaychú, así que es una muy buena noticia para todos los entrerrianos. Finalmente tenemos un amanecer con un cielo celeste y blanco, finalmente tenemos un amanecer con lindos colores en el cielo.
1: Qué lindo, bueno, nos vas anunciando entonces se limpia el cielo.
3: Se limpió el cielo, tenemos un buen panorama para lo que es el resto del fin de semana. Hace frío, sí, no te voy a negar, tenemos una temperatura de 6 grados. La térmica está en 4 grados en estos momentos en la ciudad de Gualeguaychú. Hubo algo de rocío, pero no hubo heladas durante la madrugada, porque calmaron finalmente los vientos intensos. Ayer hubo una jornada, como en Córdoba, como en casi todo el centro y norte del país, con vientos fuertes y tormentas intensas, un temporal que en Entre Ríos

0: Por suerte, esta vez no causó destrozos. Lo más llamativo pasó acá al ladito, en la frontera del otro lado del charco, en la República Oriental del Uruguay, con sí voladuras de techo, con algunos problemas en varias ciudades costeras de la República Oriental del Uruguay, Paysandú, Mercedes, Yang, cerca de Fray Bentos también hubo algunas situaciones, pero por Entre Ríos, más allá de postes caídos, sobre todo los servicios de internet o de telefonía, más allá de algún árbol o alguna rama que cayó en algún sector de las ciudades, no generó inconvenientes, pero sí una alerta en los ríos.
1: Eso mismo, ¿no es cierto?, con este aumento de nivel.
0: Exactamente, a ver, todos sabemos que Entre Ríos está surcada por el Uruguay, el Paraná y el Gualeguay por el medio, son tres ríos importantes, tres ríos que generan todo el tiempo incertidumbre cuando crecen las aguas. Bueno, estamos en una época de aguas altas, ahora con lluvias que promediaron entre los 50 y 70, 75 milímetros aproximadamente acá en la provincia de Entre Ríos, lo que se espera es que esas aguas lleguen a los ríos e incrementen los niveles. Por ejemplo, acá en Gualeguaychú, ahora el registro de las 6 de la mañana de Prefectura Naval, habla de 3 metros 17 centímetros. ¿Eso qué significa? Que quedó a tan solo 30 centímetros en nivel de alerta. Por lo tanto, los servicios de emergencia están justamente evaluando qué va a pasar con los ríos en las próximas horas. No prevemos evacuaciones, pero sí hay que seguirlos de cerca ante esta situación. Por suerte, por el momento, no se han registrado en ninguna de las ciudades costeras inconvenientes, más allá de lo que pasa en Concepción del Uruguay y Colón, que tienen sus playas sobre el río Uruguay algo anegadas, Nico, el resto de las situaciones, o sea, el resto de las poblaciones, por suerte, no han sido afectadas.
1: Mucha atención al tema. Charlábamos el otro día con el titular de la Agencia Federal de Emergencias del Ministerio de Seguridad Nacional, Santiago Jardí, y esto, ¿no es cierto?, mucha atención, particularmente este año, con el fenómeno del Niño, de la altura en la cota de los ríos, ¿no?
0: Y te agrego un dato para que veas que hay protocolos y se está siguiendo el tema de cerca. Se realizó el miércoles por la tarde en la Ciudad de Buenos Aires el Consejo Federal de Turismo, y ahí las provincias del litoral, Corrientes, Misiones, Entre Ríos, Santa Fe, le plantearon al secretario Daniel Scioli la necesidad de que Nación acompañe a los procesos turísticos durante todo el fenómeno del Niño. ¿Qué quiere decir eso? Que, por ejemplo, se baje una información clara y precisa donde el Niño está afectando y donde el Niño no está afectando.
1: Claro,
0: porque,
1: claro.
0: Puede que meteorológico. Exactamente, puede que no haya playas en algún momento de la temporada alta. Sin embargo, todo el resto de los circuitos turísticos, carnavales, termas, circuitos históricos y demás, van a funcionar con normalidad. Entonces, le piden respaldo en la comunicación, sobre todo, para que sea asertiva.
1: Bien, ahí vamos a tener que ser los medios de comunicación, en realidad, más que, no sé si el Estado. ¿Sabés en qué estoy pensando? Está pasando en el Parque Nacional Iguazú. Donde uno dice, mirá, está todo abierto, excepto la muy buena atracción consistente en la pasarela o caminata hasta el balcón de la Garganta del Diablo. Ese no se puede, no está. Pero todo lo otro sí. Entonces vamos a tener que desgranar.
0: Y tener en cuenta, Nico, también que dentro de una misma provincia hay diferentes sectores.
1: Claro.
0: Por ejemplo, el río Uruguay tiene un comportamiento que puede afectar ciertas playas. Colón es el ejemplo ahora en el centro de la provincia de Entre Ríos. Sin embargo, Gualeguaychú tiene playa. Entonces, discriminar claramente la información para que llegue a los turistas, sobre todo
1: Perfecto.
0: Cuando se acerque la temporada alta.
1: Nos vas contando. Eli del Mar, muchísimas gracias. Que tenga lindo fin de...
0: Igualmente para todos ustedes en el país, que lo disfruten.
1: Abrazo grandote. Eli del Mar Otman, de LRA 42, Radio Nacional Gualeguaychú. Nos vamos ahora a Mendoza con Victoria Lupu. Victoria Lupu, muy buen día, bienvenida, ¿cómo le va?
2: Muy buenos días, Nico, ¿cómo están? Acá
1: muy
2: estamos
1: bien.
2: Con bastante frío, te digo, ¿eh?
1: ¿Ah, sí? ¿Cuánto más o menos ahora?
2: Un grado 8 décimas marca la temperatura, pero tenemos sensación térmica porque la humedad está bastante alta para Mendoza, 77% de humedad, y tenemos sensación térmica de 2 décimas.
1: Ah, bueno, frío, entonces.
2: Está frío. Frío. Tomado al frío del llano, 24 días lleva cerrado el paso internacional Cristo Redentor. Y en la jornada de hoy se informó de la reunión que hubo entre las coordinaciones de Argentina y Chile para analizar justamente la reapertura del paso, que por lo menos entre 7 y 8 días más seguiría cerrado por el pronóstico que marca obviamente más nevadas.
1: Marcando récord casi, Victoria, ¿no es cierto? Histórico, sí. Digo, de cierre. Ha estado muy cerquita.
2: Hace muchos años que no estaba cerrado tanto tiempo. Generalmente suele pasar que se cierra entre 5, 6, hasta 10 días. Hay alguna ventana en donde Vialidad puede trabajar en la limpieza de la ruta, pero bueno, permite que sobre todo el transporte de carga pueda pasar. Además, en esta época del año está reducido justamente el paso a pocas horas, se habilita a las 9 de la mañana y a las 7 de la tarde se cierra, entonces tampoco es que hay tanto espacio para que haya transitabilidad, ya sea de transporte de pasajeros o de cargas, que es el mayor inconveniente que tenemos. Hay más de 3.000 camiones varados en Mendoza, en los distintos puntos de contención, y esto haría que se vaya acumulando, así que está complicada la situación.
1: Bien, Victoria, ¿qué pasó con este registro de movimiento sísmico?
2: Sí, vos sabés que, yo veía los portales temprano y veía sismo, y para nosotros ha sido un temblor. A ver, fue de 4 grados 6 y por ahí se sintió más fuerte en las zonas altas, en los edificios. Fue de muy poca profundidad, porque fue de 10 kilómetros, muy cerca del Gran Mendoza, por eso se percibió en la gran mayoría de los departamentos del Gran Mendoza, pero no provocó ningún daño estructural ni daños humanos. Antes de este temblor, que fue a las 21, a las 20:30 aproximadamente, o unos minutitos antes, habíamos tenido otro de unos 3 grados también en la escala modificada de Mercalli, que se percibió muy leve, pero bueno, estamos muy acostumbrados porque, bueno, recordemos que Mendoza se encuentra dentro del cinturón de fuego, por lo cual tenemos habitualmente sismos, pero cuando son más superficiales se perciben un poco más. Claro. La movida más que nada pasó por las redes sociales en la jornada de ayer, porque viste que la gente siente un pequeño movimiento y es todo redes sociales, postearlo, difundirlo, pero muchos mendocinos no lo percibieron, sinceramente, y la verdad que estamos muy, muy acostumbrados a este tipo de situaciones en Mendoza. Lo más importante es que no hubo ningún tipo de daños, inclusive en los alrededores de la ciudad, en donde hay edificaciones más altas.
1: Muy bien, Victoria, muchísimas gracias, y la seguimos en cualquier momento. Dale, que tengas lindo fin de...
2: Por supuesto, un buen fin de para todos ustedes y un beso enorme.
1: Abrazo grandote, Victoria Lupu, de LRA 6, Radio Nacional Mendoza.
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1: César Tapia, muy buen día, bienvenido, ¿cómo le va?
4: Nico y equipo, ¿cómo andan? Buen día.
1: Muy bien, ¿usted?
4: Bien, todo muy bien, todo
1: bueno,
4: muy
1: ¿ya
4: bien.
1: ¿Ya está por los pagos?
4: No, decidimos quedarnos.
1: Ah, veo que no se iba a hacer caso, no se iba a hacer caso. Sí, pero sí, no, esto sí, por el clima.
4: Sí, y terminamos un poquito más tarde, entonces para no salir, tuvimos toda la jornada entera en el día de ayer y descansar acá y después salir tranquilos a la ruta.
1: Eso está muy bien, me parece muy bien, muy prudente, muy prudente.
4: Sí, con 2 grados en Rosario, está muy frío.
1: Sí, qué bárbaro, ahí nos están escribiendo, sí. Mandamos un abrazo grande de Rafael a 4 grados, así que sí.
4: Sí. Ha bajado con después de la lluvia, hubo lluvia ayer al mediodía intensa, después salió un poco el sol y después un viento tremendo, fuerte, que hizo descender mucho la temperatura. A mí me asombró ahora mirar el servicio meteorológico con 2 grados aquí en Rosario.
1: Encontrarte con eso, tal cual.
4: Sí, cambio rotundo de la temperatura.
1: Bueno, pero más acomodado a la época del año, ¿no es cierto? En la que
4: Sí, claro.
1: Che, pero hablaremos de Río Negro.
4: Sí, hablamos de Río Negro, Nico, en el día de hoy, porque va a tener... A ver, la provincia ya se viene mencionando desde hace varias semanas y meses, inclusive el propio Federico Stutzenegger, cuando estuvo en la Bolsa de Cereales de Buenos Aires, había mencionado, inclusive había dejado una frase de en unos meses o en unos años vamos a ver provincias como Río Negro como muy verde, van a ver otro paisaje, diciendo que va a haber grandes inversiones por esa provincia. Y ahora con este acompañamiento del BID, que es el Banco Interamericano de Desarrollo, va a hacer un aporte de 80 millones de dólares para infraestructura agrícola en Río Negro. A ver, la infraestructura agrícola, todos sabemos, necesita de varias cuestiones, pero para el desarrollo agroindustrial, uno de los aportes que necesita, obviamente, para el acompañamiento, tiene que ver con el riego, por un lado, porque obviamente allí el tema de el agua es muy importante. La electrificación rural también va a estar el aporte para ese desarrollo. Y, por otro lado, para fortalecer la capacidad de ante los eventos climáticos extremos también. O sea, ese va a ser el acompañamiento para el desarrollo productivo de la provincia, y que me parece muy importante porque también hay desafíos, inclusive ya que estamos hablando de campañas agrícolas, como por ejemplo la del maíz, es uno de los apuestas más grandes también productivamente hablando. Así que esta es la noticia que seguramente mañana vamos a desarrollar más ampliamente en Aire de Campo, pero me parece que ese federalismo y esa productividad está apuntando para estos lugares, ¿no?
1: Efectivamente, y se vienen, llevarnos la mirada hacia ahí.
4: Sí, sobre todo, a ver, en muchas ocasiones, Nico, se había mencionado, ¿no?, el desarraigo de muchas familias por no tener o estar a mucha distancia o no tener los recursos básicos para vivir en algunos lugares como son las provincias que tienen la productividad un poco más alejada, ¿no? Estamos hablando a veces de 200, 150 kilómetros, entonces no tener esas inversiones básicas que tiene que tener para estar instalado en el campo y la productividad a veces hizo o muchas veces hizo que mucha gente se vaya de esos lugares y no se quede produciendo. Entonces, bueno, esos recursos o por lo menos esas posibilidades hay que acompañarlas de alguna manera. Bueno, si esto va a ser un aporte, porque también hay que mencionar que son aportes con amortización a 25 años, con 5 años y medio de gracia, y esto estará afectando a casi 7.000 productores que se verán beneficiados. Entonces, resumen un poco de todo lo que se viene por delante. Hay que ver ahora desde dónde vendrá esa inversión, ¿no?
1: Efectivamente. César, clarísimo como siempre. Lo escuchamos mañana tempranito a las 7 de la mañana.
4: Dale, Nico. Abrazo grande y buen fin de semana.
1: Abrazo grandote. Es César Tapia.

0: República Argentina. En Colombia, el presidente Javier Milei participará en la asunción de Abelardo de la Espriella. En las próximas horas, el jefe de Estado argentino se reunirá con el ministro de Relaciones Exteriores de Israel, Gideon Saar, quien también estará presente en la ceremonia de juramento presidencial que se llevará a cabo esta tarde en Santiago de Cali. Los diputados libertarios anticipan que aprobarán el proyecto de inviolabilidad de la propiedad privada. La legisladora santafesina Romina Díez dijo que la norma que aprobó el Senado garantiza procesos de desalojo más rápidos frente a las usurpaciones y brinda mayor seguridad jurídica a quienes con esfuerzo y trabajo construyeron su patrimonio. Además, agradeció al primer mandatario por seguir impulsando las ideas de la libertad y trabajar por un país donde se respeta la ley. La información del deporte con Rubén Santos.
1: Comienza hoy viernes una nueva fecha en el fútbol argentino. Es la cuarta de este torneo clausura que tendrá dos encuentros. El que a partir de las 19:30 van a jugar Rosario Central y Aldo Civi en el Gigante de Arroyito a las 7:30 de la tarde, lo dicho. Y luego, posterior, a las 21:45 en Mendoza, en el Estadio Bautista Gargantini, Independiente Rivadavia estará recibiendo a Estudiantes de Río Cuarto. Cuarta fecha del torneo clausura que arranca este día viernes.
0: El estado del tránsito ahora con Romina Wiener.
1: Comienza hoy viernes una nueva fecha.
2: En la provincia de Mendoza, el paso internacional Cristo Redentor, ubicado en Ruta Nacional 7, que conecta a Argentina con Chile, continúa cerrado por un temporal de nieve en zona de alta montaña. Ya son 23 días que el paso está cerrado. Hay acumulación de camiones, 2.000, intentando cruzar al país trasandino. En el lugar, equipos viales trabajan en el despeje de la calzada. Además, cerrado el paso Pehuenche en la ruta 145.
0: En Córdoba, donde nos escuchas a través de AM750, la temperatura es de 4 grados 4 décimas. El cielo está parcialmente nublado. En Buenos Aires, el cielo está despejado. La temperatura 5 grados 2 décimas. La sensación térmica 3 grados 1 décima. La humedad 88%.
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1: 6 minutos nos separan la hora de las 8 de la mañana en la República Argentina de este día, por fin, viernes 7 de agosto de 2026 en todo el mundo.
2: Y nos quedamos con Nico Yacoy en primer round hasta las 10 de la mañana. Y te cuento que en la ciudad de Buenos Aires tenemos una temperatura de 5 grados 2 décimas, con una térmica de 3 grados 1 décima. Cielo despejado, parezco una loca, le estoy hablando a la cámara, porque nos están viendo por YouTube, que los invitamos a que nos miren por YouTube, buscan Radio Nacional en vivo y allí nos pueden ver y también acotar. En un ratito, gran cantidad de mensajes contándonos las temperaturas
1: ahí armamos y vamos dándole aire, porque es interesante. Sí. La declaración de China, llego, estaba en una reunioncita afuera.
3: ¿Y qué dijo?
1: Llego y ¿qué declaración?
3: Sí. No concibo el desayuno saludable. No me sirve.
1: No puedo desayunar saludable. No puedo estaba desayunar diciendo saludable. La China.
2: Pero dijo que después durante el día
1: no
2: sí.
1: No nos consta, no nos consta.
2: Come saludable.
3: Sí, después proteína, todo ordenadito, horario, agüita, todo lo que quieran. Pero el desayuno tiene que ser cafeína y glucosa.
1: Para usted.
3: Para mí.
1: Ahí está, no, que nos van a llevar preso por el consejo que está dando.
2: Es un montón. No, claro. Porque además, claro, que no lo aconsejamos.
1: Por eso, todos lo aconsejamos.
2: Todos nos sorprendemos cuando la vemos.
3: Con las manzanitas.
4: Come una factura, digamos.
1: Come una factura cada día.
4: Sí, manzanitas. Que tampoco es tan terrible. No, mucha dos. Gente come una factura.
3: Bueno, manzanitas, dos.
2: Dos, chicos, nosotros lo vemos comer.
3: Aunque
2: una.
3: Tres.
1: Pero... No, una le
4: el dono. El tema es el valor.
3: Ah, bueno, hay veces que dono, hago donaciones.
4: ¿Cómo te preparás para
1: salen
4: enfrentar el día
1: que una,
4: con eso?
1: Es salen lo mismo dos que una.
3: Salen lo mismo dos que eso. Una. Pero lo cierto es que, más que nada en esta época de frío, capaz que más hacia
1: una tostadita...
3: Pero por eso, pero es más hacia la primavera, el verano que...
1: Sí, nos ponemos envidia, por supuesto.
3: Qué pinta.
1: Está muy bien. ¿Qué hay que saber aparte de esto? Hoy viernes 7 de agosto a esta hora. Hoy es efectivamente 7 de agosto, día de San Cayetano. Como todos los años, los fieles se congregan en Liniers. El arzobispo Jorge García Cuerva realizará la tradicional misa con la bendición de las herramientas de trabajo frente a la Basílica de San Cayetano. El Senado aprobó el proyecto de inviolabilidad de la propiedad privada. Los cambios aprobados se refieren a desalojos, expropiaciones y registros de inmuebles. La iniciativa pasa ahora a la Cámara de Diputados de la Nación. El temporal de viento que azotó gran parte del país dejó destrozos en tres provincias. Las más afectadas fueron Tucumán, Córdoba y Entre Ríos. Hubo ráfagas de hasta 100 kilómetros por hora. El Servicio Meteorológico Nacional mantiene alertas por viento y tormentas en varias provincias del país. El presidente Javier Milei participará de la asunción del presidente Abelardo de la Espriella en Colombia. Ayer, en Ecuador, firmó acuerdos de cooperación con su par Daniel Noboa, entre ellos uno muy importante para la industria automotriz. Internacionales, en Tailandia 4 personas murieron y hay más de 15 heridos como consecuencia del ataque de un joven de 14 años que abrió fuego en una escuela. Las autoridades informaron que entre las víctimas hay alumnos y profesores. El atacante se quitó la vida.
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1: Muy bien, 10 minutos ahora de las 8 de la mañana y tenemos en línea, tal cual habíamos prometido, que la molestamos antes y la molestaríamos después de la sesión, a Carmen Álvarez Rivero, que es senadora nacional por la Libertad Avanza, provincia de Córdoba. Hola Carmen, Nico Yacoy y equipo nacional, muy buen día, gracias por atendernos.
6: Buenos días, estoy casi perdiendo el avión, yo veo moverse la gente, pero no hay problema,
1: no.
6: Estamos mirando todavía, ahí así estamos. Que no hay problema.
1: Vos, encará cuando el teléfono se apaga, sabemos que es porque tuviste...
6: Claro,
1: que hemos hecho varias notas así, tal cual.
6: Sí. Como se dice, la del estribo.
1: La del estribo, totalmente, sí. Totalmente. Carmen, noche larga, día largo en realidad también.
6: Sí, muy, muy largo y confuso.
1: Ahí está la senadora haciendo efectivamente check-in para poder entrar al vuelo que la va a llevar a su provincia de Córdoba. Después de la larga, larguísima jornada.
6: Nico.
1: De ahí está.
6: Perdón.
1: No pasó nada.
6: No, muy largo y realmente con muchas contradicciones. Teníamos una marcha operando y presionando, exigiendo que salga justo lo que
1: ya se había,
6: la ley decía. Y claro, ellos exigían con las palabras lo que la ley decía. Sin embargo, su expresión y su manifestación era contra la ley.
1: Qué bárbaro,
6: así que muy raro.
1: Sí. No, además
6: somos
1: una sesión
6: muy
1: complicada,
6: manipulables.
1: Complicada por las cuestiones reglamentarias previas y todo eso.
6: Por supuesto, sí, no. Fue improlija, te diría.
1: Sí, totalmente.
6: Fue improlija, fue lo que se viene. Yo creo que todo nos va a costar más en el Senado, pero okay. Bueno, hay que tener paciencia e ir jugando a la ficha de una.
1: Ajá. Bien, lo que se viene a decir por la cuestión del año electoral, básicamente, es eso.
6: Obvio.
1: Lo que mueve, claro.
6: Sí, porque aparte ya ha habido como movimientos políticos entre los gobernadores,
1: claro.
6: Bueno, todo el mundo peronista reacomodándose porque Milei reeligiendo les arruina la fiesta a muchos.
1: Claro.
6: A muchos gobernadores.
1: Claro, o sea,
6: entonces,
1: sí. Va a ser un año de desesperación electoral de algunos sectores.
6: Absolutamente.
1: Repitiendo lo que hicieron el año pasado, que esperemos no lo logren, pero eso. Van a complicar todas las negociaciones, las charlas, las votaciones, todo.
6: Sí, pero con la amnesia de... Imagínate que nosotros tenemos, no sé si son 6 o 7 entre gobernadores y mujer de gobernadores, que hablan con amnesia, como si todo lo que tiene Argentina es culpa de Milei.
1: Sí.
6: Y ellos están en el poder de sus provincias hace 50 años.
1: Hace años. Hace años. Pero la sociedad yo creo que eso ya lo decodifica. Carmen, lo bueno es que costando lo
6: la propiedad
1: que costó,
6: privada está sí. más segura. Algún paso hemos dado.
1: Sí.
6: Las inversiones necesitaban esta señal. Yo, personalmente, yo quería la ley de fuego. También me parecía muy importante conseguirla. Y no lo logramos. Pero, bueno, es justamente como te digo... dando los pasitos de a uno.
1: Efectivamente.
0: ¿Cómo le va, Carmen? Buen día, Alejandra Gallo la saluda. Quería preguntarle, usted dice...
6: Buenos días.
0: Vamos a jugar las fichas de a uno. ¿Esto implica, de algún modo, una reconsideración de los tiempos parlamentarios para las otras reformas pendientes, por ejemplo?
6: De ninguna manera. Vamos a trabajar, vamos a tener sesión todos los jueves. Y vamos a ir sacando de a una, pero todas las leyes que la Argentina necesita.
0: Por ejemplo, carta orgánica, ¿qué queda por delante? Carta orgánica al Banco Central.
6: Por ejemplo, y hojarasca, salud mental. Uh-huh. Hay muchas leyes que ya tenemos, están listas para que la
1: para
6: con dictamen, para votarlas.
1: Efectivamente.
6: Y eso, y la verdad es que la gente quiere eso.
1: Sí.
6: De cualquier partido nos dice, che, sesionen, laburen. Debatan y concreten.
1: Sí.
6: Y yo creo que eso es muy bueno. Y yo, que estoy hace 4 años y nunca hemos tenido tanta actividad. Trabada, complicada, como les digo, no va a ser fácil,
1: no.
6: Pero hay que darle ritmo.
1: No, y la sociedad debe entender que todo lo que se saque es un logro dado las condiciones de posibilidad. O sea, es eso, ¿no es cierto?
6: Absolutamente.
1: El estado de lo posible ahora.
6: Nacieron
1: ¿es
6: 6
1: esto?
6: Que yo era. No, 7 y yo era la 8.
1: Ajá.
6: Ahora somos 21, pero bueno, todavía no tenemos mayoría.
1: Bueno, claro, bueno.
6: Nos tenemos que sentarnos y conversar y seducir y convencer a todo ese universo de representantes de provincias que, como los kioscos, no te dan nada si no das nada.
1: Claro, claro. Carmen, te dejamos de subir ese vuelo tranquila, vale, que disfrutes el viaje y llegues bien a Córdoba.
6: Esto va a ser un pasito para que vengan muchas inversiones, así que es una gran noticia. Saludos, Nico.
1: Un abrazo.
6: Saludos,
1: grande.
0: Buen día, buen viaje.
1: Buen vuelo.
6: Ahí Alejandra también.
1: Dale, buen vuelo. Es Carmen Álvarez Rivero, senadora nacional por la Libertad de Avanza, provincia de Córdoba. La agarramos ahí al pie, literalmente,
0: del estribo.
1: Avión, tal cual, subiendo. Pero ahora está mejor, ¿no es cierto?, para volar con los vientos que había habido justamente en Córdoba. Están agitados los cielos, tengo que decir. Alejandra Gallo, muy buen día, bienvenida, ¿cómo le va?
0: Buen día, muchas gracias. Yo tengo para decirte un último momento. Diga. Se ve el cielo hoy, amanece, no es poco. Se ve el obelisco en Buenos Aires.
2: Recuperamos las estrellas.
1: Increíble. Se ve el cielo, pero no se ve la cara de Alejandra Gallo. No, ahí Rodolfo hacía señas cuando llegaste. Es impresionante cómo te tapás con la bufanda. ¿Por qué? Te pones la bufanda.
0: Ah, por la bufanda. Yo pensé que por la cámara de Córdoba.
1: Sos la reina norte de Jordania. ¿Te pones así o no?
0: Tenía una bufanda súper gorda que me tapaba la nariz y la boca.
1: No, y los pelos se tapan. Vos te tapás, te lo pones como capita.
0: Porque traje hoy un abrigo que tiene justamente un cuello doble acá atrás para que me levantar sobre la cabeza. Entonces entré con los ojos, nada.
1: Era eso, claro, entró con los ojos.
2: Está porque ya sabías que iba a ser este frío, ¿no? Te sorprendió.
0: No, porque claro, me enteré en Radio Nacional.
1: Eso está muy bien. Eso está muy bien. Te enterás ahora que pasaron 18 minutos de las 8 de la mañana.
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1: Hernán Mundo, muy buen día, bienvenido, ¿cómo le va?
7: Buen viernes para vos, para todo el equipo, aguardando lo que va a ser la actividad del presidente Javier Milei en Colombia. Recordemos que llegó ayer por la noche a Cali con el epicentro en lo que, bueno, va a formar parte de la ceremonia de traspaso de mando del presidente de la Espriela, con las particularidades que contábamos ayer respecto a la decisión de hacerlo no en la capital colombiana, sino en esta ciudad del Valle del Cauca. Con mandatarios que han ido llegando también a Colombia y con la participación en la comitiva presidencial, recordemos, de Karina Milei y también del canciller Pablo Quirno. Esto será a la hora 17 de la República Argentina. Recordemos que está previsto que también haya otras actividades durante esta jornada, que han sido precisadas en la última hora de ayer, porque 9:30 de la mañana el presidente estará reuniéndose con el canciller de Israel, Gideon Saar. En la misma reunión también estarán Karina Milei y el canciller Pablo Quirno. Habrá una reunión previa a lo que será justamente la ceremonia de traspaso entre Javier Milei y Abelardo de la Espriella. Esto va a suceder a las 10 de la mañana. Resta alguna definición más exacta sobre la hora, pero será durante la mañana colombiana. Y se agrega una actividad que no estaba planteada en un primer momento, que el presidente va a recibir el doctorado honoris causa otorgado por la Universidad de Santiago de Cali, esto en la sede de la Cámara de Comercio de Cali. Actividades entonces previstas para hoy. El presidente regresa a la Argentina en la madrugada del día sábado, y recordemos que para más adelante, para la semana que viene, en otro orden de cosas, esperamos ya detalles de lo que van a ser estas reuniones interministeriales encabezadas por la ministra Alejandra Monteoliva respecto de, bueno, empezar a delinear detalles de la seguridad, más allá de que todavía falte tiempo, pero es cierto que hay que trabajar con la antelación necesaria para la venida del Papa, ¿no? Recordemos, la semana próxima.
1: No, pues vale, es un evento grande, mejor.
7: Claro.
1: Además debe ser no una condición, pero una ocupación, ¿no es cierto?, de la propia Santa Sede, empezar a conversar estas cosas bastante antes.
7: Absolutamente, y en cada uno de los lugares en donde estará el Papa, más allá de que hay indicios de lo que pueden ser sus actividades aquí en la ciudad de Buenos Aires, también en Luján y en la provincia de Córdoba, donde está, por cierto, siempre el desafío de encontrar un lugar que albergue a una gran cantidad de personas. Recordemos que en el caso de Córdoba todo apunta a que sea allí en el predio de Fadea, de la fábrica de aviones, camino a Carlos Paz. Claro, un espacio que pueda albergar una verdadera multitud. En Luján claramente la gente se albergará ahí próximos a la Basílica, y en el caso de la Ciudad de Buenos Aires, bueno, resta saber cuáles serán todas las actividades de, por cierto, un domingo, ese domingo 8 de noviembre, que será muy comprimido, y además, por supuesto, también del lunes 9. Así que, bueno, en ese sentido, esperamos definiciones. La semana que viene, entonces, en realidad, son reuniones que se formalizan, hubo avanzadas, todos lo sabemos, de parte del Vaticano, con personal de la Nunciatura, pero la semana que viene esperamos una mayor cantidad de detalles.
1: Efectivamente, Hernán, muchísimas gracias, y que tengas un lindo día y fin de semana también.
7: Muy bien, un saludo para ustedes. Buen fin de semana.
1: Abrazo grande, Hernán Mundo, corresponsal de Radio Nacional en Casa de Gobierno.
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0: fiel oyente, Claudio, el camionero de Villa Pueyrredón. Estoy dirigiéndome hacia Bahía Blanca. En este momento la temperatura me marca el camión un grado centígrado en la escala de Celsius. Acabo de pasar de Río Colorado a La Adela, así que acá en el medio del campo estamos hablando de la temperatura de estar en cero.
1: Muy bien, 25 minutos de las 8 de la mañana. Rubén Santos, ¿qué le pasó con la Pinto?
2: Lo chorearon.
3: ¿Cómo? ¿Qué? ¿Cómo?
4: ¿Hizo la denuncia?
1: El auto
2: lo robaron en Italia.
1: El auto no.
2: No.
3: El auto no se
2: el auto le hacen un favor si se lo roban.
3: ¿Le robaron puntos?
1: Es malo. Eso es una cosa que por ahí el propio Franco concuerda.
2: No, el hombre se alojó en un lugar y salió a pasear. Salió a dar una vuelta por Italia. Y cuando volvió le habían robado hasta el equipo de mate.
3: No. ¿En el hotel? ¿Hay detenidos?
2: En donde esté, no, ya no encontraron a nadie.
1: ¿Entonces
2: que
1: fue un argentino
2: alojado
1: que le robó?
2: No, él dice que no, él, es más, dice...
1: No, pero si le robó la mate.
3: Claro, en el hotel.
2: No, se lo habrán llevado como un objeto, decir, bueno, mira, esto,
1: de Colapinto. Esto es de Colapinto.
2: Algún
1: para
2: día
1: van a decir
2: esto era de Colapinto. Entre
3: claro, el... no, no, aparte él se ocupó de decir que seguramente no les va a gustar
2: el mate. No les va a gustar el mate.
3: O sea, claro.
1: Porque ella lo dejó preparado ahí el mate.
3: Y en las fotos estaba preparadito el mate frente a la ventana, frente a una ventana con un paisaje.
1: Ahora ya lo tengo todo, quien compre yerba en las cercanías del lago de Como, es, claro, este, no sé, la China me fue enseñando a pensar en términos de investigación.
4: Yo creo que tienen que buscar en la Deep Web.
1: En la Deep Web.
2: También, bueno, la cuestión es que dijo, ¿quién iba a pensar que un europeo le iba a robar todo un sudamericano?
1: Eso dijo Colapinto.
2: Eso dijo Colapinto.
1: Mirá vos.
2: Así que bueno, sí, lo robaron. Bueno, aparentemente ropa, pero parece que lo que más lamento es el equipo mate.
1: No, y el tema es, entraron al hotel, a su habitación
2: claro
1: del hotel.
2: Claro,
1: lo
2: no está especificado dónde estaba alojado, seguridad. Imagino que sí, en un hotel, supongo.
1: Bueno, en Airbnb, seguro. ¿O no? No es de Airbnb.
2: La verdad que no especifica de dónde le sacaron las cosas, pero que él al llegar al lugar se encontró que le habían dado vuelta todo. Y le faltaba ropa.
1: Ah, pues no creo que vaya a un hotel cualquiera,
2: no,
1: digamos.
2: No, me imagino que no.
4: ¿Radicó la denuncia? ¿Se sabe? Digo, ¿hay una investigación en torno a o no?
2: Yo creo que no.
1: La
2: no.
1: Denuncia periodística.
2: Claro. Porque además...
1: Mientras no hayan robado cosas...
2: Se correrá este fin de semana y el lunes se van todos. Y
3: ¿corre este fin de...?
2: Sí, claro. No,
3: ¿habrá ido acompañado?
2: Dicen que está medio...
3: ¿Está distanciado?
2: Está medio raro el tema con la novia europea.
1: Ah, pero miren esta Argentina conjunción, europea, sí. Locución deportes que puede pasar.
3: Claro.
1: Está bien.
3: Y pero porque, claro, se habló mucho de la estabilidad emocional de Colapinto cuando estaba, se puso de novio con esta argentina influencer que haya estado... Lo que pasa es que en realidad nació en la Argentina, pero vivió mucho...
2: Vivió siempre allá, claro.
3: Sí, como en Europa. Él, como él, exactamente, como él.
5: ¿Y ahora no están bien, vos decís?
2: No.
4: ¿Habrá sido ella?
5: No, a Fer le pregunto, no, que tiene los chismes del corazón.
3: Me estoy
2: dicen
3: enterando.
2: Que estarían en una especie de...
5: ¿Impas?
2: En un impas.
5: Un wait and see.
4: Intuyo venganza.
1: ¿Qué es un wait and see?
2: Ah,
5: un wait and see, viste que es como...
1: Esperar y ver, sería...
5: Claro.
1: Un wait and see.
5: En el mundo económico, cuando vos negociás un acuerdo comercial con el fondo... O pedís
1: el waiver está negociando. A ver.
5: Wait and see es porque está como en un stand-by, en un paréntesis de análisis.
1: En un roll show.
5: Puede salir... ¿Positivo o negativo? ¿Capaz que está así la relación?
2: Y hay que ver, no sé, yo no lo
1: ¿Y cree usted pensar. Que está negociando a la alta o a la baja?
5: Claro, si fuera ella.
3: Estoy pensando que en la última carrera él entró solo.
2: Sí,
3: cuando se olvidó el ticket. Es un despistado él. Se olvidó el ticket.
1: No digas así, despistado de alguien que corre.
3: De pista, no. En pista. Tenés razón. No, pero se olvidó el ticket... la credencial para ingresar, entonces no podía pasar los molinetes y se lo ve pasando, saltando el eso es muy argentino,
1: como en el sub. ¿Te das cuenta? ¿Cómo estamos? ¿Cuánto? 29 minutos de las 8 de la mañana.
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7: Hora 8:30 minutos. Avanza el proyecto de ley de inviolabilidad de la propiedad privada. Por Radio Nacional, la senadora libertaria Carmen Álvarez Rivero se refirió a la norma que aprobó la Cámara Alta y se prepara para ser debatida en diputados. La legisladora además rechazó las manifestaciones en contra de la iniciativa.
8: Teníamos una marcha operando y presionando, exigiendo que salga justo lo que la ley decía. Ellos exigían con las palabras lo que la ley decía. Sin embargo, su expresión y su manifestación era contra la ley. Así que, muy raro, muy manipulable.
7: Ola de frío en todo el país. En el suroeste de Mendoza se registran temperaturas cercanas a 10 grados bajo cero. Las térmicas extremas afectan a todo el territorio nacional, luego de las tormentas que dejaron abundantes lluvias en el centro y la Mesopotamia. Crisis en Medio Oriente. Al menos 11 personas fueron heridas en un ataque hutí contra Arabia Saudí. Las primeras informaciones dan cuenta que las milicias agresoras salieron de Yemen y los medios de prensa anticipan una escalada en las hostilidades. En Buenos Aires la temperatura 5 grados, la sensación térmica 3 grados 9 décimas, la humedad 89% y el cielo despejado.
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6: 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La más clásica es amargo y caliente, pero hay quienes lo prefieren dulce, saborizado con cascaritas de naranja o hierbas, y en el litoral, donde el calor en verano es muy intenso, se lo toma frío. 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
3: Roberto, ¿por qué no me dijiste que sos casado y tenés cuatro hijos? Porque soy re tímido.

0: Qué bárbaro. Bien, acabamos de fundar un gremio, ¿no es cierto? De los trabajadores de primera mañana de Radio
1: Nacional.
2: Los primer mañaneros. Los primer mañaneros.
0: Los mañaneros.
3: Ahí está. Sí,
0: los primeriadores. Algo así. Nada, pues nos preguntábamos un poquito. Y deja coletazos, ¿no es cierto? Todavía esta cuestión de Moyano y su pareja, la historia, lo que uno se hace pregunta, ¿en qué anda en términos laborales, ¿no es cierto? Facundo ¿cómo? Ahora porque ha tenido una retirada, mira vos, suena una contradicción, pero una retirada activa de la política institucional, desde que renunció a la diputación, parece que renunció a eso, ¿no? Y de la política gremial, creo que también, ¿no?
3: Yo creo que dio un paso al costado. De todas maneras, ese gremio es uno que está
0: abogado,
3: desapareciendo.
0: Tal vez ejerce...
3: Sí, pero todos se hacen la misma pregunta. Desde que pasó esto, ¿cómo vive como vive? ¿De qué vive? Porque el piso 21 en el barrio donde y todos nos sorprendemos y decimos,
0: pues eso es una pregunta es una de las preguntas que sobrevuela esa historia,
3: sí,
0: ciertamente.
3: Claro.
0: Alejandra Gallo.
4: Bueno, tenemos varios temas económicos que desmenuzar. El primero, ayer hubo una conferencia del titular del Banco Central, Bausili, que cada tres meses da esta conferencia donde cuenta cómo vienen las reservas. Coincidió con un día en el que, lo habíamos mencionado, las reservas superaron la meta, la base de los 50.000 millones de dólares. Después bajó, lógicamente, porque hubo un vencimiento que pagar. Y si no pagás ese vencimiento de la deuda, obviamente la Argentina entraría en default y es un escenario absolutamente incompatible con la concepción de este gobierno y con la situación actual. Lo marco porque es cierto que por la situación después en el Congreso, la discusión en el Senado, las manifestaciones y demás, este hecho económico, que fue muy importante, perdió brillo de algún modo. Pero no hay que dejar de lado que se alcanzó y se superó una meta de 50.000 millones de dólares en las reservas, que es un montón. El otro dato es el acuerdo automotriz que se supo al final de la jornada, que se firmó justamente en la visita del presidente Javier Milei en Ecuador. ¿Con qué tiene que ver eso? Atenti con ese acuerdo. También lo vamos a ir desmenuzando a medida que se vayan conociendo los detalles al regreso del presidente este sábado a la madrugada y de toda la comitiva, pero es básicamente para el comercio de autos y de autopartes y focalizado, Nico, especialmente en los modelos eléctricos e híbridos.
0: Claro.
4: Es un tema importante por la renovación del parque automotor, porque son modelos que recién comienzan a circular en el mundo, que van a exigir mejoras en las cargas y que, por supuesto, también lo que generan es un waiver, hablando del perdón de pagos de impuestos en las patentes.
0: Bueno.
4: En algunas ciudades.
0: Sí, aparentemente de lo que hay en términos de precisiones, ya a esta altura en el dominio público, habría una reducción general de aranceles, ¿no es cierto?, a partir de este acuerdo que bien trae Ale, y los vehículos argentinos exportados a Ecuador pasarán de tributar hasta un 28%, un esquema preferencial de entre 0 y 10.
4: Bajó un montón.
0: Un montón.
4: Es un montonazo, de 28.
0: Lo que vendemos a Ecuador.
4: Exactamente.
0: Así que eso es importante. Hay una integración autopartista, como bien traías, porque le permite a Ecuador integrarse en la cadena de suministro como proveedor de autopartes para las terminales argentinas.
4: Exactamente.
0: Así que es esta visión de un mundo donde las cadenas de valor están territorialmente distribuidas.
4: Y además,
0: uno no puede empezar y terminar algo en el mismo país.
4: No, claro, y además, ¿sabés por qué, Nico? Es sumamente importante porque abre un mercado muy importante para las terminales argentinas en países latinoamericanos, que son los que están más cerca, por los que vos empezás, digamos, obviamente a aumentar tu volumen de exportación.
0: Sí.
4: También se conoció ayer...
0: Y habrá cuotas preferenciales, ¿viste? Se acordó un cupo de hasta 3.000 unidades anuales.
4: Exactamente.
0: Eso es importante.
4: En una primera instancia.
0: En una primera instancia.
4: Por eso digo, es un acuerdo que se acaba de firmar y que seguramente seguirá ampliando mercado para la Argentina.
0: La proyección que hace el Ministerio de Economía, entonces, es que en el primer año se van a duplicar las exportaciones al mercado ecuatoriano.
4: Sí.
0: Bueno,
4: es un montón.
0: Es un montón.
4: También es cierto que el comercio o el intercambio comercial con Ecuador, por distintas razones políticas hasta el momento... Era bajo.
0: De
4: un volumen...
0: Ahí está, está
4: ¿no?
0: muy bien. Está
4: ahora,
0: muy bien.
4: Digo, cualquier duplicación sí, es bienvenida, claro, porque claro, es la punta del iceberg, no, digo, empezás por automotores y autopartes y después pueden generarse otras sinergias. Ayer, Nico, también lo quiero marcar de nuevo,

0: Por un lado y el debate económico por el otro, porque ayer también se conocieron los resultados de lo que se llama la encuesta de expectativas de los empresarios que difunde IDEA, la entidad, el Instituto de Educación de Empresarios Argentinos, que la semana que viene va a ser un precoloquio en Rosario, que es el que precalienta el coloquio anual a fin de año. Se conocieron resultados de expectativas donde vuelve de los empresarios, donde a futuro miden cómo creen ellos que les va a ir los próximos seis meses y el próximo año, y se vuelve a ver, Nico, esta situación de las dos velocidades de la economía. Hay sectores que están súper para arriba y hay otros sectores que son como más conservadores a la hora, incluso, lo digo porque es la mirada empresaria. Y ahora te doy mi opinión, digamos, ¿no? Observan lo
1: mismo.
0: Pero
1: sería que no arranque nada, digo, cuando tenés una economía apagada que empieza a arrancar, uno va prendiendo motores.
0: Claro. Por eso digo, es importante también. Siempre hablamos de cambiar las dinámicas en la Argentina, ¿no? Las expectativas empresarias son muy importantes porque tienen que ver justamente con el clima de negocios y con un tema que Cristalina Georgieva y las calificadoras de riesgo vienen marcando, que es el riesgo político en la Argentina y la
1: mirá la ley de ayer.
0: Dificultades, por eso lo traigo.
1: No la ley, cuenta. La no ley, es decir, lo que no salió.
0: Sí, y lo que pasó afuera, ¿no?
1: Bueno.
0: Lo que pasó puertas afuera, que terminó marcándole el ritmo, lo decía la propia senadora, puertas adentro del Senado, y que preanuncia.
1: Porque lo que no salió, no salió por una suerte de fetiche ancestral de ciertos sectores. No es una cuestión discutible objetivamente. Son banderas.
0: Son normas, banderas. Recordemos, son normas que habían sido sancionadas o ratificadas en su momento con distintos proyectos impulsados por Máximo Kirchner.
1: Por Máximo Kirchner.
0: Pongámoslo sobre
1: Mirá el
0: remanente
1: de Máximo Kirchner, porque eso es interesante, como lo traes. Lo que no salió es el remanente de Máximo Kirchner que queda en la representación institucional en la Argentina.
0: Son todos datos que me parece que hay que tener en cuenta, que tienen mucho que ver con el clima de negocios, no solo con el clima electoral, sino con el clima de negocios. Y recuerdo, con esto te cierro, una de las frases que...
1: Pero hay algo injusto en el riesgo, en el riesgo político, que hace muy bien Cristalina Georgieva y quien sea en clarificar y las consultoras en medir. Que ya lo vivimos en... el proceso electoral del año pasado, y la sociedad lo encontró, ¿no es cierto?, la vuelta después de la elección bonaerense y revirtió. Pero el daño nos lo habíamos hecho, ¿no es cierto? Digo, algo paradójico, que es que si el riesgo político es que vuelva el que ahora no está y que el que está se vaya, ¿por qué va a pagar las consecuencias el que todavía está? ¿Se entiende? Ese es el problema, porque al final vamos a autocumplir la profecía. Por las dudas que venga, ¿entendés? Por las dudas que vuelva el kirchnerismo, no invertimos, no nos sentimos seguros. No, entonces eso genera un problemón en la economía que por ahí hasta hace que vuelva el kirchnerismo. Te digo que eso es una galleta muy compleja, muy compleja.
0: Y que habla mucho de cómo somos los argentinos. Por eso el ministro de Economía, Luis Caputo, admitió en esta informalmente, en esta pelea que tuvo en estos últimos días, esta nueva pelea que tuvo en esta semana con los industriales, admitió que está trabajando en un paquete de medidas, no dijo cuáles, para mitigar el riesgo, el ruido que puede meter la política en la economía. Y
1: sí, bueno, y muchas ya conocimos que es lo que tuvo que ver con la seguridad de calendario de pagos.
0: Es lo que estamos pagando ahora, estos vencimientos que empezamos diciendo, la reserva superaron una meta, que bajaron al mismo día por pagar.
1: Qué responsabilidad añadida. Como sabés que la discusión va a ser no pueril, la discusión electoral, sino peor que eso, de mala fe, y van a tratar de volver a pegarte tiros por debajo de la línea de flotación, ¿no? Entonces tenés que tomar todos los reaseguros para que la mesa no se tambalee. Es impresionante, sería de mínima que los actores políticos de la Argentina, ahora me refiero a los de la oposición, digan, vamos a dar esta conversación razonadamente. diré lo que opino,

0: la sociedad me lo validará o no, y si no me lo valida, seré un buen perdedor. No, como no es eso, y se juegan a que cuanto peor mejor, fíjate la sobrecarga de trabajo al Ministerio de Economía, que es no solo hacer lo normal, sino lo que...
1: El por las dudas.
0: Claro, lo que tiene en su mano para amortiguar el impacto de lo del comportamiento anormal de determinados sectores.
1: De determinados sectores. También es importante marcar eso, no es toda la oposición, hay un sector de la oposición, me parece que jugó más razonablemente, y va a haber que desmenuzar, Nico, también, es para seguir con esto, cierro. ¿Qué pasó con los gobernadores? Algunos gobernadores que, y el correlato que eso tiene en la economía, ¿no? Algunos gobernadores que parecen ser aliados, que parecen consensuar, pero que a la hora de que las papas queman esperan un Estado Nacional que los salga a rescatar.
0: 46 minutos de las 8 de la mañana.
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Estamos en todo el país. Misiones. 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La Ruta de la Yerba Mate te lleva a recorrer establecimientos artesanales, ecológicos e industriales, en los que se puede conocer el proceso completo de producción, realizar degustaciones de yerbas, descubrir sus propiedades energizantes y aprender todos los aspectos de la ceremonia del mate, que es parte importante de la cotidianeidad de los argentinos. El mate se toma de distintas maneras. La más clásica es amargo y caliente, pero hay quienes lo prefieren dulce, saborizado con cascaritas de naranja o hierbas, y en el litoral, donde el calor en verano es muy intenso, se lo toma frío. Esta versión del mate es conocida como tereré. 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

0: Muy bien, 49 minutos de las 8 de la mañana.
1: Y los oyentes que se están comunicando a través de nuestro WhatsApp, que es el 1138707485, y van por dos temáticas. El frío, por supuesto, porque es el tema del día. Y esto que estuvimos conversando de el cambio y la rotación y la limpieza del colchón, en estos objetos que tenemos bajo la lupa, y que hoy, esta semana ya hablamos del cepillo de dientes. Hablamos también de la esponja y ahora estamos hablando del colchón. ¿Pero qué pasa con el frío? Recorremos un poco nuestro país a través de los mensajes de los oyentes. José de Chosmalal dice, 1 grado, con sensación térmica 4 grados bajo cero. Y nos manda la foto del servicio meteorológico. Buen día, así está entre Absul y Olavarría, con 0 grados. Vamos con otro de los mensajes. Hugo de Mercedes, buenos días desde Mercedes, con cielo totalmente despejado y 3 grados de temperatura. Vamos con el mensaje de Rosario, de Rosario. Dice aquí 2 grados de temperatura con 0 de sensación térmica. Y ahora sí nos metemos en el tema del colchón. Susana desde Santa Cruz dice, como rutina diaria, vuelvo para el uso parejo, dice, usamos una funda extraíble, eso está bueno, ¿eh?
0: Ah, bueno.
1: De lavado fácil para evitar contacto directo. Y el cambio se da muchas veces según disponibilidad de efectivo. Yo tengo el dato igual para darles. Les digo que no es negocio, me parece mucho, ser vendedor de colchón, porque tenés muchos años para cambiarlo, ¿eh?
2: Mira, yo no tengo buena experiencia con los colchones. Tengo que cambiar muy seguido y me he comprado colchones carísimos. Estoy
0: muy
2: indignada,
0: no.
2: Sí, con la marca del colchón último que compré, mandé carta para que me lo cambien.
0: Y te lo cambian después. No, a mi viejo le pasó eso y después lo cambiaron. Pero claro, es que son, además son caros.
2: Son carísimos.
0: Sí.
2: La próxima, ahora, uno bien barato voy a comprar, va.
0: Y listo, tienen 18 cuotas. Si lo vas a cambiar una vez por año.
1: Sí.
2: Sí, me lo cambié en la pandemia. Lo cambié en la pandemia y ya lo tengo que cambiar de vuelta.
0: Quiero hábitos de colchón de nuestra audiencia. A ver, bien, que, sí, por ahí, sí, esa es la solución, ¿eh? Es decir, no hago una recontrainversión y compro algo que sé que es casi descartable.
1: Claro, sí, también puede ser.
0: No está mal pensarlo así, ¿eh?
1: También puede ser, porque con el tema del peso, del peso corporal, que por lo general las mujeres son mucho más livianas que los hombres, entonces se hunde más del lado de los hombres, o puede ser al revés también, te dicen, bueno, tenés que comprar.
0: Bueno, pero eso, ¿cómo se arregla?
1: Y dice, tenés que comprar.
0: No, ¿cómo se arregla? ¿Cómo?
1: Cambiando de pareja.
0: O cambiando de lugar. ¿Por qué tiene que dormir uno en un lugar toda la vida y el otro en otro lugar?
3: O dando vuelta al colchón, chicos. Se da vuelta para un lado.
1: El mío no se puede.
4: Yo era chico y entraba a la habitación de mis hijos y veía cómo pues siempre duermen
0: del mismo lado.
4: Del mismo lado. Eso me preguntaba.
0: Claro.
1: Sí.
0: Por eso.
1: Pero
4: y
1: aparte,
4: hoy yo duermo solo y duermo siempre del mismo lado.
1: Claro. También.
4: A veces me voy al medio y digo, claro, toda la cama es mía.
0: ¿Por qué estoy durmiendo?
3: Aprovechala,
4: y termino,
3: claro,
4: siempre en,
1: pero
4: el
1: ese
4: rinconcito.
1: Es otro tema el también, porque que lo vamos a tratar en algún momento. El hombre, el masculino, en un 90%, lo leí hace poco, siempre suele usar el mismo lado de la cama.
0: Y pero
1: digamos,
0: todos duermen el mismo lado. O
1: no,
0: decís
1: no,
0: que los varones eligen el derecho, eso es.
1: Muy bien.
0: Ajá, mira.
1: ¿Y cómo sabías que era el derecho?
0: No, estoy dando un ejemplo, pero estoy imaginando.
1: El lado de la puerta.
0: ¿Para huir más rápido?
3: Pero no siempre.
1: O para
3: en la
1: cuidado.
3: El lado de la puerta.
0: La derecha.
1: O para cuidado.
2: Yo tengo 3 puertas en mi habitación.
1: ¿Tres puertas?
0: ¿En la habitación?
2: Claro. Porque es una casa antigua.
0: ¿Y el feng shui tolera eso? ¿Se te va toda la energía?
1: Bueno, sí.
2: Es una casa de esas antiguas, no, que
1: claro,
2: tienen.
1: Qué difícil. Pero, por ejemplo,
0: se te va toda la energía.
4: Tipo, pues, la
0: bueno.
1: Imagínense, y les hago el ejercicio para los oyentes. Van a un hotel, ¿no? Entran a la habitación. Uh-huh. ¿En qué lugar se acuesta la mujer y en qué lugar se acuesta el hombre? No se sabe bien, en realidad los científicos lo investigaron y lo vamos a estar hablando más adelante, otro de los temas, ¿por qué el hombre elige ese lugar? Los dejé a todos pensando.
0: Sí. Ciertamente.
1: Sí, pero bueno, tiene que ver algo también de defensa, de
3: protección.
1: De protección, sí. Sí. Tiene. Bueno, pero hoy estamos hablando de otra cosa.
0: Sí, por favor.
1: De los colchones. Marcelo, de la zona rural de El Chaco, dice, lo único que cambio yo son las sábanas. No, Marcelo, hay que
0: bueno,
1: hacer una
0: bastante,
1: limpieza.
0: Pero sin cambiar a las sábanas. Es algo.
1: ¿Cada
0: veamos
1: cuánto
0: el lado
1: se cambia?
0: Lleno.
1: Las sábanas, una vez por semana.
0: Una vez por día.
1: No.
4: 40 jugos sábados.
0: No, siempre.
3: No, claro,
0: son muy sucios si no la cambian.
3: Claro, sí, cada día por medio.
1: Las
3: cada tres días.
1: ¿Las cambiás?
3: Como mínimo una vez por semana que cambias.
1: Una vez por semana.
3: Sí, ni solo, claro. Pero si no, depende.
0: Sí, cuánta gente. Claro, si dormís con mucha gente...
3: Claro, chicos, por presupuesto favor. Lo mismo que digo es que rompe todos los colchones. Anda a saber lo que hace.
0: Claro.
1: Bueno, voy con uno más.
0: Sí, por todos.
1: Camilo dice... las rutinas son importantes, sí. Son especiales y necesarias naturalmente, uh-huh. Para el
0: también
1: uso.
0: Se le tira cositos al colchón. Bueno, usted dijo ácido, sí. Nítrico. ¿Qué dijo usted que hay que tirarle, Cecilia?
2: No, bicarbonato de carbono.
0: Bicarbonato,
2: no sé, se le tira.
0: ¿Bicarbonato, ¿dónde
3: bicarbonato
0: se
3: de carbono o de sodio?
2: El bicarbonato.
0: De sodio. Ah, porque tú es bicarbonato, si eso es el sacarado.
1: El bicarbonato. Después vamos a ir con una mezcla química.
0: Creí que tenía que ir abajo de la lumbrera a pedir eso.
3: Para mí lo de la química en la cama era otra cosa.
2: Ah, no, bicarbonato.
1: Después vamos a ir con esa mezcla, pero sí.
0: Viste que ahora los influencers...
2: Sí. Protector,
0: limpian, y juro que nos vamos a la tanda. Nos van a matar. Este tipo de cosas, por ejemplo, el colchón. Tirando, ponerle bicarbonato y después lo aspiran.
2: Eso claro. Hago.
0: Lo aspiran con la aspiradora.
2: Sí.
0: Sí, eso.
1: Qué trabajito. Claro.
0: Pero primero tiran, y las alfombras lo mismo, primero tiran eso.
2: Una vez al año.
0: Y después. Entonces no lo hacen.
1: No.
0: 55 minutos de las 8 de la mañana.
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0: bien, Rubén Santos.
1: Bueno, habló el presidente de la AFA.
0: Ajá.
1: Se esperaba un poco la palabra de Claudio Tapia en estos días. Habló de todo. Me parece que habló de Messi, habló de la bandera de Malvinas. Pero
0: pues habló de todo lo que podía colgarse, no habló de sus causas, por ejemplo.
1: No le iban a ir a preguntar sobre eso, claramente, en ese programa que lo entrevistaron, ¿no? Pero habló de Scaloni, que me parece que es lo que más nos importa a todos, y a él mismo, sobre la continuidad de Lionel Scaloni como técnico de la selección. Escúchalo.
2: Plan A, mi plan B, mi plan C, Scaloni. Yo no lo puedo tener al gringo encadenado si él siente que no tiene las ganas necesarias o que no tiene quizás alguna proyección superadora. Al contrario, yo quiero que él esté bien y por todo lo que nos dio a nosotros, todos tendríamos que querer lo mismo. Aunque nos duela y aunque digamos, después de la escaloneta, ¿quién?
1: Después de la escaloneta... Scaloni. No tiene otro plan, lo dijo A, B, C, el plan C.
0: Es interesante lo que dice, porque por lo demás es cierto, no puede encadenar a nadie, pero digo, debería tener un plan, está bien, es el D, pero debería tener un plan porque él admite, y si no quiere, Scaloni.
1: Yo creo que depende mucho de lo que hará el cuerpo técnico, porque para mí, desde la cabeza del presidente de la AFA está el hecho de tener continuidad, es decir, Pablo Aimar, es que Roberto Ayala, Diego Placente, que viene haciendo un trabajo, de hecho tiene un mundial ahora, entre octubre y noviembre, sub-17.
0: Y es
1: Diego Placente, el técnico de los juveniles, así que me parece que no se va a correr mucho de esa línea. Mundial sub-17, que según la UEFA todavía está, ellos tienen el... Miren que todavía no está lo que dijimos que el día es la semana pasada, ¿te acordás que? Quieren la cabeza de... Infantino. ¿Quién es la cabeza de Infantino? Sí o sí, me parece que es el plan que tiene la UEFA y otras confederaciones se le han sumado. Así que habrá que ver una reunión en Marruecos. Trascendió esta semana que le había ofrecido a cambio del voto, ¿no?, a Marruecos ser la sede de la final del Mundial 2030.
0: Y así destripan
1: los
0: mundiales.
1: Claramente la FIFA salió a desmentir que no hay ninguna cuestión con esa.
0: No vaya a ser que esto que acaba de prometer el Chiqui Tapia de que tendríamos toda la primera zona no fuese una paga por las gestiones electorales a favor de Infantino.
1: Eso depende de la cantidad de equipos.
0: 9 de la mañana en la República Argentina.
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4: Hora 9 en la República Argentina. Los senadores libertarios celebran la media sanción de la inviolabilidad de la propiedad privada. El legislador Agustín Cotto dijo que ganó una idea tan simple como poderosa. Lo tuyo es tuyo. Y Joaquín Venegas Lynch aseguró que dejamos atrás años en los que el esfuerzo del dueño valía menos que el abuso del usurpador. Por Radio Nacional, la senadora Carmen Álvarez Rivero anticipó que el oficialismo sacará las normas que el país necesita.
5: Vamos a trabajar, vamos a tener sesión todos los jueves y vamos a ir sacando de a una, pero todas las leyes que la Argentina necesita. Y hojarasca, salud mental, hay muchas leyes que ya tenemos, están listas con dictamen para votarlas. Y la verdad es que la gente quiere eso, que cualquier partido nos dice, che, sesionen, laburen, debatan y concreten.
4: Condenaron a Mita a pagar 567 millones de dólares. La decisión fue tomada por un tribunal del Estado de Nuevo México por afectar la salud mental de niños. Además, dictó medidas de seguridad como límites mensuales al uso de Facebook e Instagram, restricciones en las notificaciones y controles sobre el contacto de los adultos con menores. La información del deporte con Rubén Santos.
1: Finalmente River concretó la llegada de Thiago Almada, el jugador de la selección argentina, proviene del Atlético de Madrid, desembolsará River 23 millones de dólares, lo que significará la compra más cara en la historia del fútbol argentino. River previamente había incorporado por 15 millones de dólares Ángel Correa de Tigres de México, esa hasta ahí era la transferencia más cara de la historia del fútbol argentino. En lo que va de este segundo semestre de año, River llega a gastados 67 millones de dólares, una cifra astronómica para lo que es el fútbol argentino.
4: En Bariloche, Río Negro, donde nos escuchás en AM590, la sensación térmica es de 4 grados 3 décimas. Rige una alerta naranja, además por nevadas intensas. En Buenos Aires, la temperatura 5 grados, la sensación térmica 3 grados 9 décimas, la humedad 89% y el cielo despejado.
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1: ¿Sabías que en 2020 el chamamé fue declarado Patrimonio Cultural Inmaterial de la Humanidad por la UNESCO? Y sí, es correntino nomás.
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2: Comunicado para Paraje Balbuena a Franco Miranda. Su hija se encuentra mejor. Saludos, avisa Fabi.
3: Luis Albornoz, del Parque del Carrizo, le llevarán el pasto. Nicolás Albornoz firma el mensaje.
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1: Mensaje para Alejandro de Quintuco, su familia llegó bien a Zapala. Nelson no irá hasta nuevo aviso. Es un mensaje de Carla Barrera.
2: Este mensaje es para Salamanca, a Severiano y a Matías. Venancio ya fue atendido por el médico. Todo salió bien, gracias a Dios. Firmado su mamá.
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Hola, hola, ¿qué tal? ¿Cómo les va? Buen día, acá estamos en este programa de noticias de 9 a 10. Estamos en Radio Nacional, en AM620, en FM102.5, a través de la página web de Radio Nacional para todo el país y para todo el mundo. Acá estamos, pasados por tierra, como es característico en agosto, como es característico también en La Rioja y en esta parte del país de mayor aridez, en algunas zonas del noroeste argentino, pero estamos, ¿no? Espero que estén bien de salud, que estén de la mejor forma en este día viernes. Comienza el fin de semana, y con todas las actividades para descansar, para relajarse, o actividades de trabajo, porque por ahí hay fines de semana que te toca laburar, te toca trabajar, así que bueno, también es recibirlo de la mejor manera. Nosotros, como siempre, con toda la actualidad de lo que sucede en nuestra provincia, el país, el mundo, vamos a contarles a ustedes las principales noticias. Muchas cosas para hablar hoy, en este día 7 de agosto de 2026, en la República Argentina, día de San Cayetano, el santo patrono del pan y del trabajo. Sí, señor. ¿Fueron a ver ya a San Cayetano? Dieron gracias, agradecieron a San Cayetano. Bueno, los que creen, los que hayan hecho, ya sea que cerca de sus comunidades, de su casa, de sus trabajos o de donde estén, hayan pasado para agradecer a San Cayetano, o que lo hayan hecho de manera virtual, que también vale, todo sea por la fe y el agradecimiento, vale, ¿no? Para los que creen, por cierto, y está bueno en este día tan particular en la República Argentina, y digo particular porque se celebra, se homenajea, se rinde todo este agradecimiento a San Cayetano en todo el país, con procesiones grandes en distintos puntos de la República Argentina y en La Rioja también, con la procesión hoy a las 17 horas en el barrio San Román, en la ciudad de La Rioja. Después la misa, presidida como todos los años por Monseñor Braida. Así que bueno, ¿no? A los que, reitero, a los que creen, de agradecer, que lo hagan yendo o desde el lugar donde estén, vale igual en este día de San Cayetano en la República Argentina, que, reitero, siempre tiene sus seguidores San Cayetano. Ahí uno de los santos más populares que tenemos en la República Argentina, el patrono del pan y del trabajo, y que se celebra cada 7 de agosto con mucha gente que va a agradecer por sus fuentes laborales, que va a pedir, en definitiva, ¿no? Siempre se recurre y se tiene presente a San Cayetano. 9:13 en toda la República Argentina, la temperatura 5 grados 8 décimas en la ciudad de La Rioja, 6 grados 8 décimas actualizada a esta hora de la mañana, 6 grados 8 décimas la temperatura en la ciudad de La Rioja. Está fresca la mañana, está fría. Para hoy vamos a tener una máxima de 18 grados. Decíamos ayer, se viene un fin de semana frío con temperaturas que no van a superar los 18 grados de acá hasta el fin de semana. Por ejemplo, para el día sábado tenemos una mínima de 6 grados y una máxima de 18. Para el domingo, una mínima de 3 y una máxima de 16. El domingo, que es la fiesta de San Francisco de Asís, la tradicional peregrinación de San Francisco, de San Pancho, como lo conocemos, sobre todo en la zona del oeste, lo que es el 4 de junio, lo que es el Valle Vial, lo que es Cochangasta, lo que es La Quebrada, ¿no? La tradicional peregrinación de San Francisco, de San Pancho, también otro de los que tiene muchos fieles, muchos seguidores, San Francisco en la provincia de La Rioja. Así que una nueva edición de esta tradicional procesión hacia las Padrecitas, allí después con el tradicional encuentro en el solar de Vera Vallejos, en La Quebrada, con el Niño Jesús alcalde. Se reedita el Tincunaco en esa parte y en esta ceremonia el próximo domingo, también partiendo desde las 7 de la mañana desde la iglesia San Francisco, acá en el centro de la ciudad, el microcentro, hacia las Padrecitas en el kilómetro 8. Así que también este acompañamiento para San Francisco, San Pancho, como lo conocemos, ¿no? Tradicionalmente en la ciudad de La Rioja, el próximo domingo.
Bueno, también vamos a estar hablando en esta mañana de lo que es esta aprobación, ¿no?, que se dio, esta media sanción de la ley de el proyecto de inviolabilidad de la propiedad privada, ese es el nombre correcto de la ley, que fue aprobado ayer y envió a la Cámara de Diputados para su tratamiento y posterior sanción, en el caso que sea aprobada justamente en la Cámara Baja del Congreso Nacional. Este es otro de los títulos importantes y que vamos a estar conversando en esta mañana. 9:15 de la mañana en toda la República Argentina, 6 grados 8 décimas la temperatura en la ciudad de La Rioja, el cielo está ligeramente nublado con humo. Para hoy se anuncia en la mañana algo nublado, parcialmente nublado hacia la tarde y parcialmente nublado también hacia la noche, con una temperatura máxima de 18 grados para este viernes 7 de agosto de 2026. Comenzamos a repasar los títulos del diario Nueva Rioja, diario El Independiente, en esta jornada de viernes. Vamos a comenzar, como siempre lo hacemos con los diarios locales, vamos al diario Nueva Rioja. Se escucharon los primeros testimonios, juicio por Trini Ruarte. Luna se negó a declarar, comenzó el juicio en el cual el médico es acusado de homicidio culposo. Durante la primera jornada se debatió en la Cámara Cuarta, prestaron testimonios los padres de la víctima y su amiga Melanie, quienes presenciaron los primeros momentos del hecho. En fútbol, Estudiantes dejó en el camino a Unión, en un partido discreto fue superior al rival y justificó el triunfo por 2-0 con un golazo de Matías Morales y el segundo del chepeño Olmos. De Nueva Rioja, en su tapa, habla sobre lo que ocurría anoche en el Senado, en donde había un fuerte debate con incidentes en la calle y se esperaba la votación en lo que es la ley de inviolabilidad de la propiedad privada, que finalmente fue aprobada por 37 votos a 33, 37 es a favor, 33 en contra en la Cámara Alta en las primeras horas de este día viernes. En el departamento Castro Barros mejoran el sistema de agua potable en Aminga, el Ministerio del Agua busca brindar un servicio más eficiente. Importante cargamento traía droga a La Rioja, un camión llevaba más de 183 kilos entre cocaína y marihuana. La gente irá a San Cayetano por pan y trabajo. En la capilla del barrio de San Román se realizará la tradicional misa. Títulos que destaca el diario Nueva Rioja para este día viernes. Otro de los títulos del diario Nueva Rioja, tras la media sanción de la ley de inviolabilidad, Quintela envió un proyecto para blindar las tierras rurales de La Rioja. La iniciativa fue presentada horas después de que el Gobierno Nacional debiera retirar el proyecto los capítulos sobre extranjerización de tierras y manejo del fuego. La propuesta provincial finalmente reglamenta el artículo 81 de la Constitución Provincial y esto fue enviado o dio a conocer el Gobierno este proyecto que envía el Poder Ejecutivo Provincial a la Cámara de Diputados de La Rioja. Entre los fundamentos, el Ejecutivo sostiene que la tierra no puede ser considerada únicamente como un bien económico sujeto a las reglas del mercado, sino como un componente esencial del Estado, vinculado a la soberanía, la preservación ambiental, la seguridad alimentaria y el aprovechamiento sustentable de los recursos naturales. Límite del 3% y amplias restricciones. Entre las principales disposiciones, el proyecto fija un límite máximo del 3% de la superficie rural provincial que podrá encontrarse en manos de personas o empresas extranjeras, porcentaje que también deberá respetarse en cada uno de los departamentos de la provincia, que son los principales puntos que sanciona esta
este proyecto que el Poder Ejecutivo Provincial envió a la Cámara de Diputados, va a enviar a la Cámara de Diputados de la provincia de La Rioja. Otro de los títulos que habla el Diario Nueva Rioja sobre las declaraciones de los senadores en cada uno de las posturas del senador Juan Carlos Pavotto, de la senadora Florencia López y de Fernando Rejal tras la votación en la Cámara de Senadores. 9:20 de la mañana, detallamos los títulos del diario El Independiente. El barrio San Román revive la fiesta patronal de San Cayetano. En la capilla del barrio de San Román se vivió la última jornada de oración en honor al Santo del Trabajo como antesala de la procesión central que se concentrará este viernes 7 de agosto, en la que se celebra el Día del Santo del Pan y el Trabajo. La comunidad del barrio de San Román transitó las últimas horas de preparación espiritual en honor a San Cayetano, en el marco del año jubilar diocesano por los 50 años del martirio de los Beatos Riojanos. Tras el desarrollo de los cultos bajo el lema "Con San Cayetano caminamos como peregrinos de la esperanza", los feligreses se reúnen hoy para celebrar el último día de la novena, y esto tiene que ver con los actos que van a llevarse a cabo esta tarde. A las 17 va a ser la procesión con las sagradas imágenes por las calles del barrio y posteriormente la misa, que suele ser a las 18 horas también allí en la capilla, o se hace, para que la gente esté más cómoda, siempre se hace en el Club San Román. Otro de los títulos que destaca el diario El Independiente en esta jornada hace referencia a este impulso que lleva Ricardo Quintela para proteger tierras rurales y reafirmar la soberanía en recursos en un contexto de fuerte debate nacional por el fuerte proyecto del gobierno que propone flexibilizar el acceso de personas y empresas extranjeras a la propiedad de tierras en el país. El gobernador Ricardo Quintela envió a la Cámara de Diputados un proyecto de ley que busca fortalecer la protección del dominio rural provincial. La iniciativa reglamenta el artículo 81 de la Constitución de La Rioja y establece límites, controles y prohibiciones para preservar el territorio, los recursos naturales y la producción local. Es lo que establece justamente esta noticia del diario El Independiente respecto de lo que acaba de enviar el gobierno provincial, de dar a conocer justamente esta instancia de lo que es el proyecto de inviolabilidad y esta ley de tierras para la provincia de La Rioja. En Onogasta, la vicegobernadora Teresita Madera acompañó la celebración por la independencia de Bolivia. Estuvo junto al intendente Rodrigo Brizuela y Doria y participó por los 201 años de la independencia del Estado Plurinacional de Bolivia, realizado en el predio de la colectividad boliviana de Nonogasta, en el departamento Chilecito. La ceremonia reunió a autoridades provinciales, municipales e integrantes de la comunidad boliviana residentes en la región. Es lo que justamente sucedió ayer. Mantener viva la cultura de la nación a la que ustedes pertenecen significa honrar sus raíces y agradecer la formación que recibieron, pero también demostrar amor por la tierra que eligieron como hogar, que en este caso es este querido Nonogasta, es lo que estableció la vicegobernadora Teresita Madera en la participación de este acto por el 201 aniversario de la independencia de Bolivia en cómo se ha vivido justamente en la República Argentina, puntualmente en la provincia de La Rioja. 9:24 minutos en toda la República Argentina, 6 grados 8 décimos la temperatura a esta hora de la mañana, con cielo ligeramente nublado en la ciudad de La Rioja, con una temperatura máxima anunciada para hoy de 18 grados.

24 minutos, repasamos los títulos de la página web de Radio Nacional en toda la República Argentina. El Senado aprobó y envió a diputados el proyecto de inviolabilidad de la propiedad privada. La iniciativa recibió 37 votos a favor y 33 en contra tras más de 10 horas de debate en el que avaló finalmente los cambios en materia de desalojos, expropiaciones y registro del inmueble. En el marco de la negociación para aprobar el proyecto, el oficialismo quitó del texto los capítulos referidos a la ley de tierras y a la del manejo del fuego. El miembro informante del proyecto, Agustín Coto, explicó que se trata de una iniciativa que nace en el marco de lo que fue el Pacto de Mayo, incorporado finalmente como proyecto. Su base institucional está en el artículo 17 de la Constitución, que establece el concepto de inviolabilidad de la propiedad y le da la nomenclatura con la que tratamos esta ley, según planteó. Votaron con el oficialismo la Unión Cívica Radical, el PRO, la neuquina Julieta Collosa, el correntino Camau Espínola, los miembros Carlos Arce, los misioneros Carlos Arce y Sonia Rojas de CUT, y la chubutense Edith Terenzi. Entre los que votaron en contra lo hicieron los miembros del Interbloque Popular, del Partido Justicialista, Convicción Federal, la tucumana Beatriz Ávila, los santacruceños José María Carambia y Natalia Galano, la salteña Flavia Rollón y la cordobesa Alejandra Vigo. Por lo que desde el oficialismo interpretaron que la decisión adoptada por unanimidad de proteger el debate de los artículos referidos a tierras y manejo del fuego no implica la eliminación de los mismos del proyecto de inviolabilidad de la ley de propiedad privada, porque se entiende que responden a la voluntad de seguir tratando el texto y enriquecerlo con nuevos aportes hasta lograr una redacción que reúna el mayor acompañamiento posible. Es lo que se estableció justamente en la Cámara de Senadores y por lo que finalmente se dio esta votación de 37 votos a favor y 33 en contra en la Cámara de Diputados. La senadora Carmen Álvarez Rivero dijo que vamos a ir sacando de a una todas las leyes que la Argentina necesita. La senadora nacional de la Libertad Avanza por Córdoba, Carmen Álvarez Rivero, en Radio Nacional se refirió a la aprobación de la ley de la propiedad privada. Fue un día largo, confuso, con una marcha presionando, exigiendo que la ley, lo que la ley decía, aunque su expresión era contra la ley. Lamento y explico que todo nos va a costar más en el Senado, pero hay que tener paciencia e ir jugando las fichas de a una. Ya ha habido movimientos políticos entre los gobernadores, todo el mundo peronista llega acomodándose porque el presidente Javier Milei reeligiendo le arruina la fiesta a muchos. En ese sentido, denunció la amnesia de muchos, como si todo lo que tiene Argentina es culpa de Milei y ellos están en el poder de hace 50 años. La propiedad privada está más segura y resaltó que las inversiones necesitaban esta señal. Vamos a ir sacando de a una todas las leyes que la Argentina necesita, es lo que expresó la senadora cordobesa Carmen Álvarez Rivero. Otro de los títulos en el Radio Nacional, el jefe de Estado Javier Milei se reunió con el presidente de Ecuador Daniel Noboa, mantuvieron una reunión bilateral en el marco de la gira que inició este jueves por ese país. El presidente ingresó a la Casa de Gobierno escoltado por los granaderos de Tarqui, donde se entonó el himno nacional de Ecuador, en el cual rubricaron el protocolo bilateral de régimen automotor, el acuerdo de servicios aéreos, el tratado de extradición, el acuerdo de cooperación por el uso pacífico de la energía nuclear, la declaración conjunta sobre pesca y el acuerdo de la cooperación de ciberdefensa, entre los puntos importantes que detallaron y que tuvo este encuentro entre ambos presidentes, Daniel Noboa de Ecuador y Javier Milei de Argentina. Otro de los títulos en Colombia, en los títulos internacionales que destaca Radio Nacional, recambio presidencial con un fuerte dispositivo de seguridad en Cali, asume este viernes Abelardo de la Espriella.
La posesión presidencial en Colombia se realiza tradicionalmente en la sede parlamentaria en la capital, Bogotá. Sin embargo, de la Espriella solicitó que la ceremonia se haga en el suroeste del país tras vencer en las elecciones de junio al senador Iván Cepeda, candidato de la izquierda oficialista. Otro de los títulos que destaca Radio Nacional, en donde en Colombia habrá más de 11.000 efectivos de seguridad entre policías y fuerzas militares, con el soporte de vehículos, aeronaves y hasta drones, custodiarán la ceremonia y a los mandatarios invitados. Entre las figuras internacionales se destacan Felipe VI, el rey de España, Javier Milei, presidente de Argentina, quien además tiene agendada una reunión bilateral con de la Espriella, Daniel Noboa, presidente de Ecuador, Santiago Peña, presidente de Paraguay, Rodrigo Paz, presidente de Bolivia, Yamandú Orsi, presidente de Uruguay, y Fran Ali, presidente de Guyana, entre los mandatarios, que y el rey de España, ¿no?, que estarán presentes en la asunción de la Espriella, Abelardo de la Espriella, en Colombia como presidente de ese país. ...9:31 en toda la República Argentina, 6 grados 8 décimas la temperatura en la ciudad de La Rioja en este día viernes 7 de agosto. Nosotros iremos repasando más títulos en este programa de noticias de 9 a 10.

0: 9:32 minutos en toda la República Argentina, 6 grados 8 décimas en la ciudad de La Rioja. Nosotros saludamos a la diputada provincial por el departamento capital, Andrea Juárez. Andrea, ¿cómo le va? Buen día, ¿cómo anda usted?
1: Hola, buen día, saludos a toda la audiencia.
0: Gracias por atendernos, diputada. Bueno, ¿qué sensaciones, qué opinión le genera este proyecto de inviolabilidad de aprobado en la Cámara de Senadores anoche?
1: Bueno, yo creo que esto es un avance muy importante, eso es lo que va apuntando el proyecto desde Nación, sobre reencauzar, digamos, a la nación entera, a la República Argentina, en contraposición, digamos, de alguna manera, o en la contracara de lo que fue el perfil de las gestiones anteriores, ¿no? Y la idea siempre de apuntar el crecimiento no solo económico del país, sino en todas las áreas. Esto de sacar esas viejas premisas que existían y de comenzar a elaborar un proyecto que tenga un sustento real y no enmascarado como pretende mostrar la oposición, que hoy habla de defender un dominio o de defender la soberanía cuando ellos mismos ya han venido de alguna manera entregando las tierras y entregando el patrimonio y poniendo en jaque la soberanía con acciones anteriores. Entonces yo creo que esto tiene un impacto favorable desde el punto de vista de que tenemos que empezar a plantear estos temas e ir avanzando cuestiones determinantes para poder llevar adelante el proyecto y cambiar el país.
0: En el tratamiento que se dará en diputados, ¿cómo cree que tendrían que tratarse las modificaciones en este punto, sobre todo sobre la extranjerización de las tierras, el tema también en lo que es la ley del manejo del fuego? ¿Cómo creen que deberían tratarse esas modificaciones para que se pueda acercar o concretar el objetivo que busca el Gobierno Nacional?
1: Bueno, primero, en lo que hace al debate político, yo creo que lo que tienen que poner en claro es cuáles son los objetivos de estas normativas, ¿no? Es lo que tienen a paliar. Lo que tienen que respaldar con esto y lograr los objetivos finales, que es la correcta administración de los recursos para garantizar que esto sea de alguna manera posible en su fin último. Entonces, yo creo que si los acuerdos políticos necesarios para poder apuntalar de alguna manera las acciones correctas a llevar a cabo y desempeñar lo que pretende, lo que busca la ley, depende también que las miradas políticas cedan, no desde la intención política meramente de fuerzas, de choques entre sí, sino aunar un criterio para hacer que esto se efectivice. ¿Cuántas situaciones venimos viendo en donde, por más normativa y por más fondos que existen o que se puedan ser utilizados, no se vienen utilizando correctamente y se vienen haciendo de manera tardía? Creo que lo que hay que buscar es el acuerdo político para hacer que esto se efectivice, que sea posible y que sea real en el territorio cada vez que nosotros lo necesitamos, desde Nación y desde provincia. Siempre el objetivo final desde la gestión es poner en evidencia de que no pueden ser siempre los acuerdos políticos, las ventajas políticas los que prioricen a la hora de decidir sobre los cambios fundamentales que la nación va necesitando y que las provincias van necesitando para que esto lo veamos en acciones reales y concretas en territorio, ¿no?
0: ¿Cree usted que se puede aprobar finalmente con el objetivo que busca el gobierno, diputada? Más
1: yo
0: allá de
1: sí,
0: este contexto político, ¿no?
1: Sí, perdón. Yo considero que sí, en la medida que la apertura política de todos los sectores esté puesta en el diálogo, ¿no? Y no en, de alguna manera, plantarse en una negativa o en una oposición por el mero hecho de ser una oposición. Si no nos aunamos a trabajar en concreto con lo que nos toca, que es representar al país y a los intereses en general del país, no vamos a llegar nunca a un consenso. Entonces, la oposición actual tiene que empezar a pensar hacia dónde queremos ir, a una Argentina que tiene que avanzar y que tiene que prosperar y que tiene que poner en vila esto que son necesidades concretas y que exceden incluso muchas veces a una ideología política. Esto es una necesidad real y que tiene que desde lo normativo que adaptarse para efectivizar estas acciones necesarias. Entonces espero que a través del diálogo, estoy optimista en esto, quiero creer que la oposición siempre va a reflexionar y no quedarse en la mera negativa, porque también los pone en evidencia a ellos, de que lo que no les está importando es el fin último de estas normativas, sino el de plantarse políticamente en un negativo y en una oposición contra la gestión nacional.
0: Diputada, hace instantes desde el gobierno provincial enviaron una gacetilla de prensa con donde habla sobre un proyecto que envía el Poder Ejecutivo a la Cámara de Diputados, un proyecto de ley que busca fortalecer la protección del dominio rural provincial. ¿Tienen conocimiento de la bancada de La Libertad Avanza sobre este proyecto?
1: No, aún no, porque lo que suelen hacer o el estilo de la gestión provincial desde el Ejecutivo mandan proyectos que los ponen a conocimiento del resto de los bloques recién en el trabajo en comisión, o sea, a veces horas antes, que sería lo correcto, que lo pongan a disposición para que la oposición también pueda conocer los puntos que hacen a ese proyecto, analizarlos y poderlos debatir. Sin embargo, la usanza en la Cámara, manejando la mayoría que ellos tienen, lo suelen poner a consideración prácticamente ya durante la comisión y durante el trabajo. Siempre con ese sentido de obediencia que tienen de sancionar lo que el Ejecutivo va mandando sin ponerse a elaborar reales, digamos, definiciones o poner en debate lo que se busca con estos proyectos. Así que no lo hemos podido ver, no nos han transmitido, no lo han puesto en conocimiento de parte de la oposición. Así que bueno, esperamos que en la reactivación de la Cámara la semana que viene, desde el lunes, vamos a comenzar a insistir en que se ponga a disposición este proyecto. De hecho, nosotros hemos preguntado al presidente de las comisiones cuál es el proyecto, cuál es el contenido, y bueno, hasta el momento no se nos ha proporcionado ningún material.
0: Pero en líneas generales, ¿sabe, digamos, cuál es el objetivo? Digamos, ¿conocen ustedes como bancada?
1: En líneas generales apunta básicamente a lo que viene planteando la oposición, pero no lo conozco y la verdad que no quiero hablar de lo que todavía no he visto. Uh-huh. Una vez que tengamos el proyecto en concreto, allí podré hablarle realmente de qué es lo que se está buscando. Porque, a ver, últimamente lo que venimos viendo, como pasó con el tema de la ley de límites, es que envían mamarrachos jurídicos, por decirlo de alguna manera, simplemente para decir que son oposición. Así que voy a esperar a ver el proyecto en concreto y sobre lo concreto recién voy a emitir una opinión, que me parece que es lo lógico, ¿no? No puede uno hablar de lo que todavía no conoce y mucho menos desde lo que se conoce desde la prensa. Sería una irresponsabilidad de mi parte. Como es una irresponsabilidad por parte de ellos, no ponerlo de manera inmediata en conocimiento de la oposición para que nosotros podamos ir elaborando nuestra postura.
0: Por ahí pienso en esto, corríjame si no es correcto, y hago esta relación, ¿no?, con este proyecto que impulsa el Poder Ejecutivo en la provincia de La Rioja. Por ejemplo, una parte de este proyecto dice que reglamenta el artículo 81 de la Constitución de La Rioja y establece límites, controles y prohibiciones para preservar el territorio, los recursos naturales y la producción local. En base a esto se me ocurre pensar, por ejemplo, sobre lo que es la no adhesión de la provincia al RIGI, pero sí con este RIGI riojano, si vale el término, ¿no?, de la comparación de lo que estableció el gobierno.

0: oposición del RIGI, el momento del rechazo a un proyecto de RIGI que se presentó desde el bloque de la Libertad Avanza, en donde este régimen a las inversiones, o a las grandes inversiones, lo que hace Nación es establecer una serie de exención impositivas que lo que busca es afianzar y dar señales concretas a los inversionistas de lo que es la seguridad jurídica que se necesita y para que las inversiones puedan ser llevadas a cabo. Por eso la importancia de adherir a este RIGI nacional, que da una serie de exenciones impositivas desde lo nacional. Lo que el proyecto provincial parecería que busca apuntar, o en este RIGI provincial que ellos pretenden elaborar, es hablar de exenciones impositivas locales, pero nos quedamos en lo local. ¿Y qué pasa con el RIGI nacional, que establecía una serie de exenciones impositivas y ventajas para que puedan realmente invertir en Argentina y hablar de la seguridad jurídica concreta desde lo nacional? No nos podemos quedar con lo local, porque el inversionista va a seguir mirando que va a tener tal vez una especie de exención impositiva en lo local, cuando el fuerte de los impuestos está dado por el RIGI nacional. Entonces, la mirada nunca va a ser real y concreta sobre una inversión a la provincia de La Rioja, porque va a faltar este elemento impositivo que viene desde Nación. Entonces, creo que está bueno hablar de un RIGI a nivel regional, si se quiere, pero adhiriendo al RIGI nacional. Entonces, eso sí atraería a reales inversiones, ¿no? Uh-huh. Y no a inversiones del tinte que están apuntando el gobierno local, en donde van a quedar sin la protección de las exenciones impositivas a nivel nacional.
1: Diputada, como siempre, muchas gracias por habernos atendido. Que tenga buen día.
0: Gracias a ustedes, saludos a toda la audiencia, y bueno, siempre es oportuno agradecer estos espacios para dar a conocer los puntos de vista. E insisto, creo que la provincia, con las elecciones anteriores, ha venido mostrando señales claras desde el electorado de que pretenden apuntar a una Rioja pujante y que esté inserta en el marco nacional y no convertirlo en una isla de contención de la oposición como viene pretendiendo hacerlo el gobierno provincial, y puntualmente desde la gestión de Ricardo Quintela. Así que desde allí, muchísimas gracias y gracias por este espacio.
1: Un abrazo, que esté muy bien. La palabra de Andrea Juárez, diputada provincial de La Libertad Avanza, representante del Departamento Capital, sobre bueno, lo que ha sido esta aprobación de la Ley de Inviolabilidad de la Propiedad Privada ayer en la Cámara de Senadores de la Nación, y también refiriéndose que todavía no tienen conocimiento de este proyecto que el gobierno provincial acaba de dar a conocer y que enviará a la Cámara de Diputados sobre esta ley para proteger tierras rurales y reafirmar la soberanía sobre los recursos estratégicos de La Rioja.

9:45 en toda la República Argentina. Nosotros seguimos en este programa de noticias de 9 a 10. Otra de las noticias que se dan a conocer a esta hora es sobre los requisitos para que los comercios adhieran al sistema del rescate de chachos. Esto lo dio a conocer el gobierno provincial. Ya vamos a estar repasando esa información. También vamos a estar conversando con Gabriel Chade, el árbitro internacional riojano, el árbitro asistente chileciteño, que estuvo por segunda vez consecutiva en el Mundial de Fútbol, participó en esta competencia desarrollada hace unos meses y que ganó España en Estados Unidos en aquella final ante Argentina. Así que vamos a estar conversando con Gabriel Chávez respecto de esta nueva experiencia, respecto también de este reconocimiento que recibió la Asociación del Fútbol Argentino por esta participación en el Mundial y todo lo que significa para el arbitraje argentino, con una muy buena y destacada participación del arbitraje argentino en general, con todas las

0: ternas, son dos ternas las que participaron en este mundial en el que volvió a destacarse Argentina, volvieron a destacarse los árbitros de nuestro país y en particular el chileciteño Gabriel Chade, totalmente activo después de haber regresado del mundial. Con toda la participación en el campeonato de la Liga Profesional que está desarrollándose, que lleva ya 3 fechas y que justamente tiene la participación de Gabriel Chade en esa competencia nacional. 9:47 en toda la República Argentina. Estamos en este programa de noticias de 9 a 10 con toda la información en este día, viernes 7 de agosto, día de San Cayetano. 6 grados, 8 décimas la temperatura en la ciudad de La Rioja. Jorge, buen día, ¿cómo estás?
1: Hola Carlos, ¿cómo le va? Un saludo por usted, para todos los chicos de la radio. Muy bien, hoy tenemos fútbol con dos
0: Sí.
1: partidos. San Vicente Racing en el estadio de Vargas tiene la ventaja el equipo de la Academia. Ganó en el partido de ida 1-0. Obligado a ganar San Vicente por la mínima para clasificarse. Y también hoy un partido clave en cancha Pedro Camilolén, Vélez y Andino a la hora 16. Si empata Vélez, clasifica a cuartos de final. Ayer, para destacarlo, el triunfo de Estudiantes, ganó su partido con goles de Matías Morales y Olmos. Venció a Unión 2-0 y clasificó el equipo del barrio Pango.
0: Saludamos a Jorge y le damos la bienvenida nuevamente a Radio Nacional, a Gabriel Chade, árbitro y asistente internacional, en lo cual, no sé, cada vez que actúa Chade, me pasa a mí, imagino que le pasará mucho a los riojanos y muchos futboleros de sentirse orgulloso
1: Por
0: de
1: supuesto.
0: verlo a Gabriel actuar en cada evento nacional e internacional. Gabriel,
1: Una
0: ¿cómo?
1: figura de La Rioja al mundo.
0: Totalmente. Gabriel, buen día, ¿cómo está? Gracias por estar en Radio Nacional.
2: Buen día, Carlos. Buen día, Jorge. Un gusto, gracias por sus palabras. La verdad que, bueno, muy muy feliz en casa, después de mucho tiempo, mucho viaje y todo lo demás. Bueno, puedo estar en casa, aunque sea 2 días, para bueno, retomar un poquito de energía y seguir con la segunda parte del año, que bueno, también aparentemente va a ser bastante movida, así que bueno, ahí estamos, muy felices.
0: Está bien, o sea, este fin de semana en Chilecito y después vuelve.
2: No, no, vine ayer,
0: Ajá.
2: estoy hoy y la mañana viajo porque, bueno, tengo
0: Está
2: partido el día
0: bien.
2: domingo en Buenos Aires, así que nada, hace mucho que no estaba por aquí, por cuestiones personales
0: Está
2: también
0: bien.
2: y por todo lo que había sido el mundial, no había podido venir, así que, bueno, ahí estamos, por suerte, un poquito en casa.
0: ¿Qué balance queda de este mundial? Desde lo personal le hablo, Gabriel.
2: No, por supuesto que a medida que va pasando el tiempo y nos vamos dando cuenta de algunas cosas, Facundo ha salido del Mundial y ha sido invitado a España a compartir la pretemporada de los árbitros españoles y que hablábamos casualmente ayer con él y la verdad que a veces la valoración que uno se hace no es por ahí lo que se dimensiona en otro lado y estamos muy felices con el trabajo realizado, ¿no? Con lo que hicimos, con el mundial que tuvo Facundo, que creo que se ha consolidado como uno de los mejores árbitros del mundo y eso nos llena de orgullo a nosotros, a mí particularmente, soy parte de su equipo y creo que más allá de las actuaciones en eso, la valoración siempre está buena a veces verla de otro lado porque uno toma ahí dimensión de lo que es el trabajo y de lo que es nuestro fútbol, nuestro arbitraje, con el pasar de los años creo que tiene que ver con eso también, el hecho de ir teniendo más experiencia, ir mejorando y minimizar el margen de error, eso creo que está bueno y el balance fue súper positivo y ahora a seguir entrenando, a seguir preparándose para todo lo que pueda venir, pero nada, muy feliz y como le decía, después de mucho tiempo y creo que eso ayuda a que también lo podamos disfrutar mucho más.
0: Y sobre este tema de la mirada desde afuera, desde el punto de vista institucional, ¿cuál es la mirada de FIFA que ha recibido AFA, que ha recibido Conmebol respecto de la actuación del arbitraje argentino puntualmente, Gabriel?
2: Bueno, por suerte, ayer estuvimos, ayer y antes de ayer, estuvimos en un Winter Camp en Buenos Aires que hizo la dirección arbitral argentina a cargo de Fernando Rapalini y también con Federico Berigoy. Ellos también nos manifestaban, sobre todo el hecho de poder haber tenido la devolución de gente de FIFA, de sobre todo el hecho de haber sido más allá de los partidos y todo lo demás. Ellos destacan también la parte humana, y me parece que eso también está muy bueno, ¿no? Porque a veces nos quedamos únicamente con la actuación dentro de la cancha y que nos hayan dicho algunas cosas que han sido, que les han replicado a ellos desde FIFA, está muy bueno, porque también somos personas y está bueno, ¿no? El hecho de también de tener buenas actuaciones, no solamente Facundo, sino también los demás chicos, creo que está bueno para el arbitraje argentino, está bueno poder seguir por este camino, está bueno que los chicos nuevos puedan de alguna manera entender qué es el fútbol argentino, qué es el arbitraje argentino en otros lugares, y de alguna manera, como les decía, también tuvimos la oportunidad en el día de ayer, antes de ayer, perdón, en una reunión del comité ejecutivo que los dirigentes del fútbol argentino nos hagan un pequeño reconocimiento por la participación en la Copa del Mundo, y eso también está muy lindo, porque es nuestro fútbol, son nuestros dirigentes, y que ellos se acuerden de nosotros, la verdad que fue muy lindo y súper agradable para nosotros.
0: Después de lo que fue el Mundial del 2022, hubo participación del arbitraje argentino en la Eurocopa, ¿verdad? En la Eurocopa, en distintos también campeonatos del mundo juveniles y competencias a nivel internacional. ¿Se consolidó esa plataforma y se podría repetir, digamos, esto de acá al próximo Mundial en las competencias que se vienen a nivel mundial del fútbol, Gabriel?
2: Sí, por supuesto, la Eurocopa fue algo increíble, ¿no? Porque fue la primera vez en la historia que árbitros de otra nacionalidad, que no sea Europa, van a disputar ese torneo, y que haya sido primero Fernando Rapalini y después Facundo Tello con nosotros. Creo que también es algo histórico y lindo, y abre muchas puertas. Me parece que está planteada la situación para que pueda seguir siendo así, como así también vengan árbitros de Europa a dirigir nuestra Copa América, que les gusta mucho, les apasiona un montón. De hecho, nuestro fútbol se ve en todos lados, y el hecho de estar en el Mundial al compartir con otros árbitros de otros lugares, un poco ya más experiente y un poco más suelto en el trato con ellos, ellos tienen muchísimas ganas de venir a nuestro fútbol, de venir a jugar en la Copa América, a venir a dirigir al fútbol argentino, porque les apasiona mucho, y eso habla de lo que es nuestro fútbol, ¿no? Entonces me parece que las puertas con este mundo globalizado se van abriendo cada vez más. Ojalá que se sigan teniendo esas oportunidades, que dirigencialmente se haga todo lo posible para que sea así. Y yo creo que también esto tiene que ver con, no solamente con el arbitraje argentino, sino también con el arbitraje sudamericano, ¿no? Porque también lo que tiene que ver con Conmebol, tenemos a Jesús Valenzuela, que dirigió el tercer y cuarto puesto, y eso, como les decía, abre muchas puertas, y ojalá que se puedan seguir aprovechando para que el arbitraje argentino siga creciendo, pero sobre todo siga manteniendo el nivel que tiene en muchos lados, y el prestigio que se ha ganado a lo largo de los años. Y bueno, eso también es una responsabilidad linda cada vez que uno va a un torneo, saber que tiene que llenar esos zapatos del arbitraje argentino, ¿no?
1: Gabriel, felicitaciones. Me imagino la felicidad de la familia, de Chilecito, de tus amigos. Porque bueno, aquel Gabriel que se subió arriba de una moto, después cambió de disciplina, y el arbitraje te da todo esto con dos mundiales consecutivos. Y bueno, por supuesto, Gaby, esto es un esfuerzo tuyo desde muchos años.
2: Que siempre está la familia acompañando, porque si no, esto no se podría hacer, ¿no? El hecho de tener a los amigos cerca también, porque es aguantar algunas situaciones que a veces son, las cosas van bien y a veces no están bien, y son ellos los que están en todo momento. La verdad que nada, súper feliz por el cariño, sobre todo también de la gente, y estando en el Mundial se tomó el tiempo para escribirte, para verte, para sacarle una foto a la pantalla, para hacerte llegar eso también. No sé si será el orgullo o el hecho de alguna manera poder sentirse un poquito parte de ese Mundial, y nada, yo soy de acá, crecí acá en Chilecito, y que el hecho de que siempre uno ande por aquí capaz que también hace que la gente sienta también el parte de todo esto, y me parece muy bueno, muy lindo, y me gusta mucho que de alguna manera nosotros los riojanos nos podamos sentir un poquito parte de estas grandes competencias, que sepamos que no solamente en mi caso, sino que muchos deportistas riojanos tenemos a lo largo y a lo ancho del mundo, sí, representándonos, y me parece que está bueno también destacar que nuestra provincia tiene una gran materia prima. Por supuesto que hay que trabajarla mucho y hay que ayudar con algunas cosas, pero me parece que está bueno eso, y siempre muy agradecido, sobre todo en mi caso particular, que soy árbitro, que no estamos muy acostumbrados, sí, a recibir el cariño. Entonces, nada, muy feliz y agradecido, ¿no?
1: Aparte, Gabriel, un mundial con más partidos, más clubes y con algunas modificaciones en el reglamento, hasta nuevas reglas también.
2: Sí, por supuesto que el hecho de tener más partidos también abre la oportunidad para que vayan más árbitros y también más, bueno, más partidos, más desafíos, porque cada partido es un desafío. En FIFA lo que se busca es prácticamente la perfección, más allá de que no exista, pero ellos quieren que vos la busques para bueno, es la máxima cita mundialista, es lo que todos futboleros soñamos cuando somos chicos, de ir, claro, hasta de pasa pelota.
1: Exactamente. ¿Sí? Esto sigue, Gabriel, ¿qué tenemos el fin de semana?
2: Bueno, el fin de semana estoy el domingo con Darío Herrera en un partido muy lindo que es San Lorenzo Huracán, así que la verdad que súper feliz también por la confianza de la gente de AFA para seguir depositando en mí en estos partidos, así que ya estamos estos dos días entrenando un poquito acá en casa y ya viajaremos para ese partido. En la semana hay Libertadores y Sudamericana, que todavía no han salido las designaciones, eso salen por lo general los días viernes o sábados, y bueno, si viene algo bien, y si no, seguiremos preparándonos para terminar el año de la mejor manera.
1: Creo que te tocó debutar en un clásico San Lorenzo Huracán, o sea, con respecto a los clásicos que se dan en el fútbol argentino, ¿cuál fue tu primer clásico?
2: Mi primer clásico...
1: Pero ya tuviste varios, ¿sí?
2: Sí, por suerte,
1: porque
2: sí.
1: Recuerdo uno hace bastante con Huracán San Lorenzo, por eso, justo me vino,
2: sí,
1: a la cabeza.
2: Sí, la verdad que fue de los primeros, eso es verdad, fue de los primeros clásicos, inclusive, inclusive hasta antes que un montón más, y,
1: claro,
2: y el primer clásico, creo que mi primer clásico fue Talleres Belgrano.
1: Talleres Belgrano, mirá vos.
2: Y el primero a nivel Buenos Aires, digamos, el primero en interior y el primero, claro, y a nivel Buenos Aires, mi primer clásico fue de San Lorenzo Huracán, y nada, la verdad que es súper lindo vivirlo como se vive, son clásicos de barrio súper lindos, todos los clásicos tienen algo, todos, porque se viven de una forma...
1: Hasta un clásico aquí en Capital, aquí en La Rioja,
2: exactamente,
1: en el Estadio Vargas.
2: Exactamente, así que nada, yo lo disfruto mucho porque también me gusta mucho el fútbol, soy futbolero y trato de entender a los dos equipos, a la pasión que vive el hincha, a la semana previa, a la semana posterior, cómo son el folclore y el coso y todo lo que tiene que ver con el fútbol, y nada, feliz de que me sigan designando para este tipo de partidos o para cualquier partido de primera división, que nuestro fútbol es súper súper atrapante y sobre todo seguir representando a la provincia con que el arbitraje del interior pueda estar representado, para mí un gran orgullo, ¿no?
0: Gabriel, muchas gracias por hacernos sentir orgullosos y gracias por esta entrevista, que ande muy bien, lo mejor para usted.
2: No, Juan Carlos, muchas gracias a usted por el respeto y el cariño de siempre, paso aprovecho para pedirle disculpas a gente de La Rioja y Chilecito, ya no nos dejaban hacer nota ni siquiera publicar cosas nuestras, una decisión que antes habían tomado ellos y nada,
1: sí, por el cuidado
2: que, siempre con sí por otras cuestiones también y bueno, son decisiones que toman ellos, nosotros las respetamos, pero nada, pedirle disculpas por eso, que es algo que sea nosotros. Yo siempre soy una persona que está abierta a poder contar y a poder charlar los partidos, la decisión y todo lo demás. Así que nada, siempre agradecido a usted por el respeto, por el cariño, sobre todo los mensajes durante la Copa del Mundo, y a toda la gente agradecerle y nada, agradecerle el cariño, porque le vuelvo a repetir, es muy difícil que a nadie le den cariño, pero nada, muy agradecido y un gran saludo y buena disposición, como siempre.
0: Muchas gracias, Gabriel. Hasta luego. Un abrazo grande. Gabriel Chade, árbitro asistente internacional de La Rioja.
1: Primera nota.
0: Primera nota.
1: Queda porque hice hace poquito.
0: Exactamente.
1: Llegó a Chilecito.
0: Ahí estamos, así somos de Radio Nacional. ¿Qué vamos a hacer? No tenemos
1: la
0: culpa.
1: Muy bien, ¿ah? Ahí con Matías, Gastoncito.
0: Está bien, bueno. Y está bueno para el mensaje, para las remeras estas, viste, que ahora gozo, viste, que se ponga así esa leyenda. Es muy difícil que a un árbitro le den cariño.
1: Sí.
0: Muy buena frase para poner en una remera. Nos vamos, será hasta el lunes. Agradecemos a Gastón, a Matías, a Jorge, Carlos, todos hacemos este programa. Vamos a volver el lunes, ya llega Sergio, Cecilia, Ludmila, hasta las 12:45. Chau.
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4: En Ushuaia, Tierra del Fuego, donde nos escuchás por AM780, la sensación térmica es de 1 grado 9 décimas. Se registran además lluvias y nevadas. En Buenos Aires, la temperatura 6 grados 7 décimas, la humedad 83% y el cielo despejado.
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0: Muy bien, las 10 de la mañana, 8 minutitos ya en la República Argentina. Muy buenos días para todos, como siempre. Bienvenidos a la mañana de Nacional, en AM620, en FM102.5. Y también, bueno, para todo el mundo a través de la web, ¿no? Saludamos a quienes se integran, obviamente, ya a esta jornada de día viernes, 7 de agosto de este año 2026, ¿sí? Junto a todos los compañeros, ¿no? Allí Gastón Roldán va a ser nuestro operador de cada mañana y Matías Trinchera, nuestro productor como cada día, ¿sí? Ludmila Rondán, Cecilia Mercado y quien les habla, Sergio Flores, les damos la bienvenida para todos ustedes. Bueno,
1: muy buen día para
0: ¿cómo
1: todos.
0: ¿Cómo andas, Cecilia?
1: Buen
0: bien.
1: Día, ¿cómo le va?
0: Ludmila, ¿cómo andas?
1: Bien, todo muy
0: ¿todo bien?
1: Hoy estamos
0: llegó
1: ceremoniosas.
0: El viernes.
1: Bueno, sí, ha llegado el viernes.
0: Gusta el viernes, ¿no?
1: Gusta, sí. Nos atrapa con mucho cansancio.
0: Y sí.
1: Pero con ganas de viernes.
0: Con ganas de viernes, exactamente. Sí, la verdad que sí, ¿no? Así que bueno, un día con... fresca mañana, ¿no? Porque no las que veníamos teniendo hace un par de días atrás, ¿sí?
1: Exactamente.
0: Bajó
1: sí.
0: La temperatura.
1: Bajó bastante y se nota, si de quién esta sería la despedida del frío, pero que según lo que dice el Servicio Meteorológico Nacional, sí, se va a extender durante la próxima semana, estas mínimas, ¿eh? Así que estar atentos, espero que no hayan guardado todo lo de invierno, porque lo van a seguir usando por lo menos la próxima semana. En este momento tenemos 6 grados, 8 décimas, cielo ligeramente nublado con algo de humo, humedad del 57% y viento del sector sudoeste a 4 kilómetros por hora, mínima de 4 grados, máxima de 18 para hoy, con el cielo algo a parcialmente nublado.
0: Sí.
1: El sábado ventoso a la madrugada, atentos, ¿eh? No dejen la ropa en la soga. Mínima de 6 grados, máxima de 18, cielo parcialmente nublado durante el resto de la jornada del sábado. Domingo con mínima de 3 grados.
0: Ahí baja, bastante.
1: Sí, mucho. Máxima de 16, cielo algo nublado, o sea que va a estar fresquito el domingo.
0: Fresquito el domingo.
1: Mínima de 4 grados, máxima de 14 para arrancar la semana este lunes con el cielo parcialmente nublado. Martes 5 grados de mínima, máxima de 15. Mínima de 3, máxima de 16 para el miércoles. Y jueves con una mínima de 4 grados y una máxima de 17. Todos los días con el cielo parcialmente nublado. Así que, como les digo, no guarden el abrigo porque al menos la próxima semana, según el pronóstico para los próximos 7 días, los van a seguir usando.
0: Bueno, Cecilia Mercado, ¿qué tenemos hoy en este 7 de agosto?
2: Bueno, hoy tenemos varias efemérides para este día 7 de agosto. Vamos con el día de los faros. Vos decís que recién me llamó la atención. Voy a incorporar una última efeméride, pero me quedé pensando, ¿será? Sí. Ya la voy a chequear. Pero bueno, vamos con el Día Mundial de los Faros, que se celebra cada 7 de agosto. Mirá. Para homenajear a estas torres costeras.
0: Claro.
2: Y reconocer su importancia, señor.
0: Y claro.
2: Una importancia histórica, técnica y cultural en la seguridad de la navegación marítima.
0: Sin duda que sí.
2: La fecha conmemora la aprobación de la primera ley de faros en Estados Unidos en 1789. Bueno, importante, ¿no? Es lindo, además.
0: Sí, claro.
2: Y es importante guiar a los barcos durante la noche o en días de tormenta.
0: Claro, en días de tormenta. Claro, claro.
2: En zonas
0: fundamental
2: de arrecifes, por ejemplo, costas peligrosas, ahí están los faros, cumpliendo su señalización. Bueno, entonces, hoy, Día Mundial de los Faros y también... Día de San Cayetano.
0: Hoy, claro, don San Cayetano, claro.
2: Bueno, la fiesta del santo patrono del pan y del trabajo.
0: Exacto.
2: Y de la divina providencia, recordado por su gran amor hacia los pobres y su muerte en esa misma fecha, que fue, pero del año 1547.
0: Mira.
2: Fue sacerdote en Italia del siglo XVI, fundó la orden de los Teatinos, renunció a sus bienes para ayudar a los enfermos y necesitados. Así que, bueno, ¿qué se le pide a San Cayetano? Se le pide conseguir un empleo digno, conservar el trabajo actual,
0: claro,
2: que no falte el alimento, el pan en el hogar. ¿Cómo se celebra? Bueno, con misas especiales durante todo el día en templos y parroquias, marchas y procesiones multitudinarias de fieles, en especial en el santuario del barrio de Liniers, allí en Buenos Aires, y oraciones y entrega de espigas de trigo como símbolo de sustento y trabajo. Me acuerdo que su señora esposa, compañera nuestra de la tarde,
0: Sí, Karina.
2: Karina Tejada Roldán,
0: Sí.
2: premio al. Bueno, muchos premios
0: Tiene
2: tiene
0: muchos
2: la tía, no
0: premios,
2: sé
0: claro.
2: cómo se. Bueno, sabe hacer esos pancitos de
0: Ah,
2: Salvalletano y me envía a veces con mi esposo, operador de la tarde también.
0: claro.
2: Todo queda en familia.
0: Toque en familia.
2: ¿Qué va a decir la gente?
0: ¿Qué iba a decir? Y no le digas nada. Pero
2: Pero la
0: bueno.
2: Cari sabe hacer esos pancitos, voy a eso, ¿no?
0: Sí,
2: Esos
0: sí, sí.
2: pancitos de
0: Cobayas,
2: San
0: sí.
2: Cayetano que se llaman, ¿no?
0: Exacto,
2: Y
0: sí.
2: los reparte. Bueno, así que es un clásico, eso, la estampita y la espiguita.
0: Ah, la espiguita, claro,
2: Claro.
0: sí. Y acá en La Rioja, bueno, está la capilla muy cerquita de acá, ¿no? En el barrio San Román. Acá
2: Ajá,
0: muy cerca, por
2: claro.
0: calle. Bueno, Santa Fe, sería Vicente Busto, me parece, la calle donde está la capilla de San Cayetano. Que me imagino esta mañana, bueno, obviamente han tenido su acontecimiento, ¿no? Por el día justamente del santo. Alguna procesión, sin duda, va a haber hoy a la mañana o a la
1: A la
0: siesta.
1: siesta va a
0: A la
2: ser,
0: siesta, ¿no?
1: sí, va a
0: Más
1: ser
0: que todo.
1: la peregrinación por el pan y el trabajo a las 17 horas
2: Ah, qué bueno.
1: desde el barrio San
0: San
1: Román.
0: Román, claro.
1: Luego de la procesión se celebrará la misa en el Club Romancero.
0: Exacto, que está ahí al frente, el club. Así que bueno, ahí hice mi primera comunión, yo.
1: Ah, sí,
0: Claro.
1: mirá vos, qué
0: Así que
1: lindo.
0: me acuerdo, obviamente,
2: De ese
0: de esa
2: lugar.
0: capilla que
2: Y
0: estaba muy
2: sí.
0: cerca, obviamente, de mi casa, obviamente, ¿no? Pero mucha gente participa de este encuentro, ¿no? Obviamente, pidiendo el pan y el trabajo, como decía Cecilia, ¿no? Para todos que bueno, que estamos atravesando este momento tanto tiempo, ¿no?
1: Vos sos de. Bueno, no te quiero tratar de viejo, pero
0: Bueno, ya lo estás
2: bueno, ya lo
0: haciendo.
2: estás haciendo. Te
0: Sí,
2: diría que
0: te
2: tenés
0: diría
2: culo.
0: que fíjate bien lo que vas a
1: Mira, mejor
0: preguntar. ¿Qué quieres preguntar?
1: No quiero ser
2: No aclaré
1: irrespetuosa,
2: que ofrece.
0: No,
1: señor,
0: sí.
1: pero quiero.
0: Dale.
1: Era en tu época de
0: En
1: las
0: mi época,
1: comuniones.
0: sí.
1: ¿Era cuando todavía se usaba el velo en las mujeres o ya se había.
0: No, ya no, yo
1: Ya
0: no,
1: no?
0: no, no, no.
1: Porque mi mamá, por ejemplo, la hicieron usar como un
0: Como
1: estilo
0: un
1: tipo
0: velo.
1: velo
0: No, no,
1: que se
0: no.
1: hacía antes en las
0: Ajá.
1: comuniones
0: No, por lo
1: a las
0: menos
1: nenas.
0: no.
1: Ah,
0: No, no,
1: claro.
0: no. Tiene que
1: No,
0: ser
1: por eso.
0: mucho más antes.
1: Claro. A ver,
2: Claro.
1: la época de los padres de Sergio,
0: Claro, en
1: ¿no?
0: la
1: Claro, 20
0: época.
1: años antes
0: O no.
1: de.
0: 20, unos 20 años más o
1: Claro,
0: menos, claro.
1: sí.
0: Yo tengo
1: Bueno, si mi mamá ya está
0: 60.
1: ochenta, 30 años.
0: Está unos 30 años, claro.
1: Claro.
0: Distinto a mi época. No, en
1: Claro,
0: mi época
1: pregunto porque no
0: no.
1: sé hasta cuándo se usó, por eso.
0: Sí, no,
1: Claro,
0: no, no,
1: claro.
0: no. En ese tiempo no, con mis
1: No quiero
0: compañeras.
1: decirte viejo, por
0: Mis
1: favor.
0: compañeras no, no, no, no las vi con ese velo que decís vos.
1: Ah,
0: Ahora que
1: bueno.
0: me acuerdo, no, no, no. Pero bueno, puede haber sido en ese momento.
1: Claro, por eso digo, no sé hasta
0: Es que
1: qué
0: ha ido
1: año se extendió
0: cambiando.
1: ese uso,
0: Vos viste
1: esa
0: cómo fue
1: moda.
0: cambiando todo, así que sin duda en
1: Claro.
0: ese momento no pasaba eso.
2: Además que él era un adelantado
0: Pero
2: en su época, más allá de todo, ¿no?
0: claro,
2: Un
0: ¿no?
2: hombre.
0: Adelantado, era
2: Claro.
0: como Colón, digamos, ¿viste? El
1: Como
0: primer
1: Colón.
0: adelantado. Llegar a las Indias, a América.
2: Como Álvaro Núñez Cabeza de Vaca, que el primer
0: Exactamente,
2: adelantado.
0: señor. El primer adelantado, exactamente. Bueno, ¿y le quedó algo más o ya con esto
2: Me
0: podemos?
2: quedó algo que no sabía si decirlo o no, porque ¿qué
0: Dígalo.
2: pasó?
0: A ver.
2: Me quedo pensando. Algunos dicen que hoy es el Día Internacional de la Cerveza.
1: Ah,
0: Sí, pero
1: sí.
0: eso lo dijo usted hace 2 días, me
2: Sí,
0: parece.
2: eso es lo que yo digo
1: Es que hace
2: también.
1: mucho que sale. No sé si es.
0: No sé, me parece, lo escuché.
1: Porque está el internacional y creo que está el mundial. Y de
0: Ah.
1: ahí el día nacional, pero el nacional es en noviembre, si
2: Mira,
1: no.
0: Y hay uno
2: Nacional.
0: más
2: Si es mundial e
0: el.
2: internacional, discúlpame, cualquier motivo para tomar
0: No,
2: cerveza.
0: no, no, lo sé.
2: Claro.
0: Pero está la fiesta de San Patricio.
1: Pero la fiesta de San Patricio es
0: Toman.
2: en. ¿Cuándo es? Ahora,
0: En
2: ¿no?
0: abril,
2: En
0: creo que es.
1: abril,
0: Marzo o
1: claro.
0: abril, claro.
1: No, claro, ya pasó
0: Le
1: hace
0: dan
1: mucho.
0: al. No, no, no,
2: Sí.
0: ya pasó.
2: Según
0: Sí.
2: acá, esta fecha nació en 2007, o sea, hace poco dentro de todo. O no,
0: Es por
2: sí,
0: eso.
2: dentro de todo, no, tampoco, pero bueno.
1: 19 años.
2: No, no, tampoco, tenés razón.
0: Sí.
2: Bueno, en un pequeño bar de Santa Cruz, hoy es viernes,
0: Claro,
2: en
0: pero.
2: California, y que con los años se transformó en una celebración mundial.
0: Ajá. Pero si mal no recuerdo, usted lo dijo hace 2 días, me parece.
2: Claro que sí, no lo recuerda mal, lo
0: No,
2: recuerda
0: ah,
2: bien.
0: visto, claro, por
2: Pero
0: eso.
2: por eso me quedé pensando.
0: Te
2: Bueno,
0: quedaste pensando.
1: Bueno, lo seguimos celebrando, igual no hay problema.
0: No, no hay problema, sale, no hay problema.
2: Sí, sí, sí, ya voy a, ya en un rato le voy a decir, ¿cuál es la diferencia de lo que dije hace
0: dos días?
2: Hace unos días atrás.
0: Sí, hace, sí, dos días más o menos tiene que ser.
1: Claro, porque está el día de la cerveza.
0: ¿Qué puede ser?
1: Está el día de la cerveza artesanal.
0: Ah, eso puede
1: el
0: ser.
1: Mundial o internacional, y está el nacional también. Hay un montón de días de la cerveza, como el día del perro, que hay también un montón. Y del
0: claro.
1: Gato.
0: Y del
2: gato. El perro es uno solo.
1: La del gato es que hay dos días del gato en el año.
0: Dos días del gato.
1: Sí, uno en febrero y otro más entradito. Y aparte que no nos olvidemos que tenemos el mes de la cerveza, que es octubre.
0: Ah, ese es el mes,
1: ¿verdad? Es el Oktoberfest, el tan reconocido.
0: Ah, claro.
1: Todo se trata de la cerveza.
0: Bueno, está bien.
2: No, una cosa que.
0: Que bueno, sí.
2: Me quedé pensando, pero. Claro,
0: le llamó la atención.
2: Tiene esas distintas características.
0: Le llamó la atención. Bueno, está bien. Bueno, nada más, ¿no? Por ahora.
2: Por ahora, sí, hay mucho. Bueno, hoy día, un día como hoy, nacía Carlos Monzón. En 1942.
0: Claro, el ex campeón del mundo.
2: Claro, de origen humilde se convirtió en el más importante boxeador de la Argentina. Se consagró como campeón mundial de los medianos en 1970 y se retiró invicto en 1977 después de 14 combates. Incursionó en cine, en películas como La Mari, de Daniel Tiner.
0: Con Susana Jiménez.
2: Que no podían parar. Y Soñar y Soñar de Leonardo Fabio, otra. En 1988 asesinó a su mujer, Alicia Muñiz,
0: bueno, eso
2: en
0: fue
2: Mar del
0: parte,
2: Plata, tremendo esto fue.
0: Fue su parte más triste, ¿no?
2: La parte más triste, lo condenaron a 11 años de prisión, regresaba de una salida transitoria cuando perdió la vida en un accidente de ruta el 8 de enero del 95.
0: Sí, sí, sí. Y después murió, ¿no? En el 95.
2: Claro.
0: Yo siempre me acuerdo de la muerte de él porque fue... Un recuerdo mío muy triste porque fue dos días antes que falleciera mi madre. Así, siempre lo relaciono a Monzón en aquel año 1995, que en enero del 95, él murió un 8 de enero y mi mamá murió el 10. Y siempre me acuerdo.
2: Siempre, claro.
0: Y del accidente que él tuvo, que se trasladaba de en un Renault. Y se dio vuelta, ¿no? En una ruta, y bueno, causó tristeza por. Quienes aman el boxeo se acuerdan, obviamente, es un momento tan importante para la Argentina. Después lo de Alicia Muñiz, lo de su muerte, bueno, obviamente empacó toda esa parte buena que tuvo él. Pero bueno, después estuvo condenado, como decías vos, Cecilia, y creo que tenía salidas así...
1: Transitorias,
0: ¿no? Justo era una de esas salidas que tenía y que lamentablemente muere y fallece. Pero como deportista, te digo, fue un campeón mundial, pero fabuloso, ¿no? En lo que tiene que ver con el boxeo.
2: Sí, por supuesto, no, obvio que sí.
0: Así que bueno.
2: Bueno,
0: ¿y?
2: Una más, le digo,
1: no jodemos más,
0: dale,
2: música. Así
0: de
2: que,
0: música, preparado
2: lindo,
0: ahí,
2: lindo, Gastón. Lindo, porque le ponemos ese ritmo a la mañana con esa voz tan hermosa. 1942, el nacimiento de Caetano Veloso. Nace uno de los más grandes músicos de Brasil, y ahí saludamos a la hermana de Luzmila y a su hijo, a su esposa, a toda la familia. Bueno, Caetano Veloso llega al mundo en el estado de Bahía, hermano de la cantante María Betania. Su carrera despuntó a fines de los años 60 por la dictadura militar, debió exiliarse en Londres. Su discografía incluye trabajos emblemáticos como Estrangeiro, así es, y Fina Estampa, que se ha presentado en la Argentina en numerosas ocasiones. Caetano Veloso, cumpliendo años.
0: A ver, hoy, tenemos algo de Caetano.
2: 1942, ¿cuántos?
0: 1942, 84 años.
2: Qué bárbaro.
1: 84.
2: Bueno, quien estaba medio enfermito es Rubén Rada, ¿no?
1: Sí.
0: Ah, no me digas.
2: Sí. Está con una neumonía bilateral que se complicó, pero ojalá que.
1: No,
2: que
1: va a salir, mejore, va a salir. Sí, me encanta la música
2: de Rada.
0: Sí, el negro Rada, como lo conocí.
1: Y tenemos a Caetano.
0: A ver, Caetano.
2: Caetano.

0: Bueno, ahí está,
1: Sí.
0: El homenaje a Caetano.
2: Sí.
1: Está una versión de Fina Estampa por Cabernet. Cabernet Vocal. Es espectacular esa versión de Fina Estampa.
0: Fina Estampa.
1: Fina Estampa.
0: Braseo.
1: Ay, pero qué lindo que es el bossa, ¿no? Qué buena compañía que es el bossa nova.
3: No, el bossa nova como de jazz, así.
1: Ajá, claro. Relaja y al mismo tiempo genera como una alegría, así.
3: Aguante los morochos.
1: Obvio.
0: Aguante. Ahí está.

0: Bueno, muy bien. Las 10 de la mañana, 23 minutos. Hablamos de información, de novedades, ¿no? Finalmente, el gobierno de la provincia decide que el pago de los chachos no va a ser el 20, sino el lunes 17 de agosto, ¿no? Esto fue confirmado por el gobierno de La Rioja, quien informó que el próximo lunes 17 de agosto, feriado nacional, se iniciará el pago de los bonos de cancelación de deuda, que en un momento estaba previsto para el día 20. Uh-huh. La decisión fue adoptada, obviamente, por el Poder Ejecutivo, y esto va destinado a las y los trabajadores de la Administración Pública Provincial, ¿no? Ayer Ludmila nos aclaraba, obviamente ampliaba la información, es para todos, ¿no? Quienes son de planta permanente, ¿no? Quienes tienen ese programa vinculados y también, bueno, otro tipo de programas que también van a estar recibiendo estos 50 mil pesos de chacho.
1: Exactamente, contratados, vinculados, claro, todos, empleados de planta.
0: Todo tipo de contrato, digamos.
1: Toda persona que trabaja para la administración pública provincial o las municipales van a recibir 50 mil chachos.
0: 50 mil. Recordamos que no va a ser por este mes solamente, ¿no? Se van a cobrar mes de agosto, que es este mes que estamos en curso, septiembre, octubre y noviembre, ¿no? Serían los 4 meses entonces en los cuales el empleado público va a recibir este dinero, ¿no? Que lo va a poder, no sé, pagar impuestos. Algunos comercios ya hablan de que lo van a estar recibiendo, ¿no? Uh-huh. La mayoría de ellos. Y que, bueno, obviamente se va a ir desarrollando a lo largo de esas semanas una vez que se cobre, ¿no? Este chacho.
1: Exactamente. Y al respecto, hay requisitos para que los comercios adhieran al sistema de rescate de chachos, ¿eh?
0: No me digas,
1: ¿sabes? Bueno, el gobierno lo informó a esto. Los establecimientos que deseen incorporarse al sistema de rescate anticipado o al rescate al vencimiento deberán completar un trámite administrativo y remitir la documentación correspondiente al correo oficial del programa. En tanto, aquellos que solo acepten chachos como medio de pago tendrán un procedimiento simplificado. El gobierno de La Rioja recordó los requisitos que deben cumplir los comercios interesados en adherirse al sistema del rescate anticipado o rescate al vencimiento de chachos, con el objetivo de facilitar la incorporación de nuevos establecimientos al programa. Los comercios que opten por adherirse a estas modalidades deben presentar formulario de adhesión del establecimiento debidamente suscripto, convenio o carta de ratificación y aceptación debidamente suscripto, constancia de inscripción en ARCA, constancia de inscripción en la Dirección General de Ingresos Provinciales, constancia de CBU correspondiente a cualquier entidad bancaria, estatuto societario en el caso de personas jurídicas, poder legal o acta de asamblea con designación de autoridades cuando corresponda para personas jurídicas, y el formulario de adhesión y el convenio o carta de ratificación deben descargarse desde el sitio del programa www.larrioja.gob.ar/chachos. Una vez reunida toda esta información o esta documentación, los comercios deben remitirla por correo electrónico a comercio-chachos@larrioja.gob.ar para iniciar el proceso de adhesión.
0: Bueno, ahí está entonces. 10 de la mañana, 27 minutos, vamos a la primera pausita en este viernes, ya volvemos.
1: Vamos, chicos, con Fina Estampa, la bueno. versión de Cabernet, el Cabernet Vocal se llama.
0: Dale.
2: Bueno.

0: vecino lo conoce, frase que identifica a este exitoso dúo llamado Rose. Señoras, señores, seguidos en todo el mundo, se va a incrementar seguramente ese seguimiento. Cantando ahora con La Morelo, Luna Bonita, ya.
1: Dice.

0: Bueno, 10 de la mañana, 38 minutitos ya en la República Argentina, día viernes, con toda la buena onda, preparándonos ya para este fin de semana, ¿no? Que vamos a tener, bueno, mucha actividad.
1: Hay mucho.
0: Hablábamos, ¿te acordás ayer, la peregrinación de San Francisco Solano, ¿no? Uh-huh. Este día domingo. Lo de Gloria de la Vega, ¿no? Que nos anticipaba ayer ese momento tan especial que van a vivir ahí en el Parque Yacampis, ¿no? Desde el mediodía y durante toda la tarde. Y bueno, y hay otras cosas más, ¿no? Que se van a desarrollar sin duda en este fin de semana para que la gente, bueno, pueda disfrutar, ¿no? Pueda trasladarse, a pesar del frío por ahí, ¿no? Que no, por acá con el solcito medio que ya se arregla un poco.
1: Es que está saliendo el sol al mediodía,
0: claro.
1: Entonces abriga, pero
0: más, claro,
1: no olvidarnos una camperita.
0: Ah, no, eso sí.
1: Cuidarnos la garganta, por favor. Uh-huh. Mucha hidratación. Mucho consumo de agua, uh-huh, para cuidar la garganta, que justamente con este viento sonda de que estamos teniendo siempre en el norte y en agosto,
0: siempre
1: seca mucho las cuerdas vocales, entonces, uh-huh, hay que cuidarlo tomando agua, tomando
0: sí,
1: agua, y trate de no abrir tanto la boca.
0: Y no abran tanto la boca, ¿eh? Exacto. Bueno, cuénteme, Ludmi, ¿qué tiene ahí para la gente?
1: Hablamos de todo un poco, pero...
2: Me encanta esa recomendación.
1: A ver, para que la gente sepa.
0: Para que la gente sepa.
1: Hablamos del caso Hilda. Se trata de... una médica que complicó la situación de los imputados. Se trata de una profesional de la clínica ERI que participó en la atención inicial de la joven y cuyo relato cuestiona de manera directa la versión brindada por los imputados. Bueno, esta causa judicial por el caso de Hilda Goyochea sumó un elemento clave tras la declaración de la primera testigo en las audiencias de debate. Se trata de una profesional de la clínica ERI que participó en la atención inicial y cuyo relato cuestiona de manera directa la versión brindada por los imputados. Uh-huh. Durante su exposición ante la justicia, la médica confirmó que al ingresar al centro asistencial, la víctima no tenía ningún tipo de elemento que cubriera o protegiera la herida que presentaba. No se le hizo ningún torniquete.
0: Mira.
1: Este dato se cruza de forma determinante con las conclusiones de la autopsia, la cual determinó que la lesión era de carácter lineal y medía aproximadamente 20 centímetros. Estos nuevos aportes técnicos y testimoniales profundizan las sospechas sobre el relato inicial de los acusados. Y cabe recordar que al momento de solicitar asistencia policial, los imputados habían sostenido que se encontraban bailando y que no habían advertido el instante en el que Hilda cayó y presuntamente se cortó con una copa. Así que es raro para dónde está girando.

0: cuestión rarísima. Lo que a mí me sigue generando, y esto es una opinión muy, muy personal, sorpresa y dudas al mismo tiempo, es por, cuál sería el motivo
1: claro
0: para hacerle algo así a una amiga de toda la vida. Eso me genera, no sé, un montón de emociones.
1: Mira vos.
0: Respecto de la causa. Es muy raro todo.
1: Es muy raro, la verdad que sí. Ceci.
2: Bueno, bueno, primero le voy a aclarar algo.
1: A ver, ¿qué va a aclarar?
2: Sí, parece que con cuestión del Día de la Cerveza.
1: Sí, ¿qué pasó?
2: Resulta que como el 5 de agosto de 2007 se pone este Día de la Cerveza, se institucionaliza a nivel internacional.
1: Sí.
2: Pasa que en el 2012 dicen otro grupito, no, dice, vamos a hacerla el primer viernes de agosto. Uh-huh. Así que bueno, hay gente ahí que a partir del 2012 empezó, sí, a festejarla el primer viernes de cada mes, y otros que quedaron con la tradición del 5. Dicen, nosotros el 5. No, nosotros vamos el primer viernes.
1: El primero.
2: Por eso, hace dos días, Sergio, le acabo de contar.
0: También celebramos el Día de la Cerveza.
2: Ahí quedó aclaradito, ¿sabes?
1: Por eso se dio esa situación.
2: Bueno, y ahora paso a otro rezo.
1: Bueno,
2: porque estábamos hablando de San Cayetano.
1: Sí.
2: Estábamos hablando hace un rato, y ayer también, justamente, sí, de San Francisco. Y ahora vamos a San Blas, porque comienza el rezo de la novena de San Blas, el protector de las gargantas, señores. Bueno, el rezo de al patrono de San Blas de los Sauces, que va a iniciar hoy viernes a las 18:30 con una misa a las 19:00, y este año el lema será San Blas nos reúne. Los beatos mártires nos inspiran a caminar juntos como comunidad. Bueno, así que imagínate. Bueno. Hoy comienza todo un cronograma y la fiesta patronal va a ser el domingo 16 a las 10:30. Donde siempre se realiza la Santa Misa, la procesión, desfile de agrupaciones gauchas y al final la bendición de gargantas.
1: Bueno, importante el dato, ¿eh? Bueno.

0: Bueno, las 10 de la mañana, 45 minutos. Vamos a tomar contacto. Está el doctor Antonio Salas, médico oftalmólogo de acá de la provincia de La Rioja. Y vamos a charlar con él porque, bueno, se han llevado a cabo un récord, ¿no?, de trasplantes de córnea justamente en la provincia. Doctor Antonio Salas, bienvenido a Radio Nacional como siempre. Muchas gracias por atendernos. Cecilia, Ludmila y Sergio, los saludamos. ¿Cómo le va?
1: Hola chicos, ¿cómo les va? Un gusto de hablar con ustedes.
0: Muchísimas gracias, doctor, por atendernos. Bueno, ¿hubo muchos trasplantes de córnea en La Rioja en este último tiempo?
1: Sí, como tú dices, Sergio, un hito histórico, porque que se hagan 7 trasplantes en 2 meses es inédito en La Rioja. ¿Te imaginas que esto hace unos años atrás era el número que se hacía por año? 7 trasplantes se hacían en un año, sí. Y lo que va en este semestre ya son 13 trasplantes que se hicieron, ¿no? Entonces, hay que destacar, hay que visualizar esto y visibilizar esto para que la gente que dona sepa, ¿no?, que tiene efecto su solidaridad, ¿no?, y que permite que muchas pacientes puedan recuperar la visión, ¿no?
0: En este caso, doctor, ¿se hicieron acá en La Rioja con gente de acá de la ciudad o del interior también se llevaron a cabo?
1: Sí, son pacientes de la provincia de La Rioja.
0: Ah, de toda la provincia.
1: Se regionaliza.

0: regionalizó hace ya unos años, el INCUCAI regionalizó, si bien puede distribuir las córneas que son donadas en La Rioja a otra provincia, en general quedan para pacientes de la provincia. Antiguamente tenían que viajar.
1: Claro,
0: ¿no? Es decir, claro, se hacía la donación, la procuración acá y el trasplante se hacía en otra provincia, que podía ser Córdoba o Buenos Aires. Entonces, generaba muchos problemas, más allá de que se podía conseguir la córnea para trasplante, el paciente no podía trasladarse porque había un montón de gastos que no se contemplaba, como el traslado, el alojamiento, los controles. Entonces se generaba una espera muy grande de los pacientes de La Rioja. Entonces, al hacerlo ahora acá en La Rioja, porque eso hay que ponderar también, ¿no? Es decir, La Rioja adquirió la complejidad para poder hacer estos trasplantes acá. Entonces ahora se hacen, los pacientes se operan acá en La Rioja y se controlan acá, no tienen que viajar.
2: Doctor, ¿cómo le va? Ludmila lo saluda. ¿Cómo le va, doctor?
0: Hola, Ludmila.
2: La consulta es respecto de las edades de aquellas personas que están recibiendo el trasplante, porque me parece importante tener en cuenta o saber si se está dando en edades muy tempranas o ya se trata de por ahí una cuestión de presbicia, adultez y demás.
0: Sí, en el caso de trasplante de córnea son enfermedades. Tengamos en cuenta que el trasplante es la última instancia, ¿no? De un tratamiento de son pacientes con enfermedades de la córnea de muchos años. La córnea es como la tapita, siempre digo, ¿no? Como la tapita del reloj, ¿no? Es la tapita transparente que tenemos en el ojo, que es bien redonda, como una pelota de fútbol cortada por la mitad. Esa es la condición para que veamos las imágenes nítidas, que esa córnea sea transparente. Entonces hay muchas enfermedades, inflamaciones, procesos degenerativos, traumatismos, que hacen que esa córnea pierda transparencia. Y muchas veces llegamos a la instancia de tener que trasplantar, cambiar esa córnea por una córnea transparente. ¿Cuándo ocurre esa enfermedad? En cualquier momento de la vida. Nosotros tenemos, en el caso de los trasplantes, tenemos pacientes jóvenes, adolescentes, pacientes adultos y ancianos, ¿sí? No tenemos, no existe una edad, porque son distintos los motivos, ¿no?, por los cuales puede necesitar el trasplante.
1: Ahora, doctor, este trabajo que han hecho, bueno, ha sido conjuntamente con el CUCAILAR, ¿no?, que tiene una gran tarea desde hace mucho tiempo acá en La Rioja, ¿no?
0: Sí, absolutamente, absolutamente. Esto yo lo vivo ponderando porque no se podría hacer de otra forma sin la gestión, es decir, la procuración. Tengamos en cuenta, Sergio, que atrás de la donación hay una atmósfera de máximo dolor. Entonces, que pueda existir esa solidaridad es ponderable. Nosotros estamos hablando de 7 córneas en 2 meses, de 13 córneas en 6 meses, pero fíjate que el CUCAILAR, a través de la gestión del CUCAILAR, se hicieron 27 trasplantes.
1: Claro,
0: con riñones, hepáticos, ¿no?
1: Bueno, qué dato importante nos da, doctor, ¿no? Sobre, y 7 trasplantes en 2 meses, creo que no se ha dado nunca esto en La Rioja. Primera vez que usted...
0: 27 en el semestre.
1: En este primer semestre
0: del 2026.
1: Sí. Increíble.
0: Claro, eso no se hacía antes porque no había la procuración, y a veces también forma parte también de la generosidad de la gente, ¿no es cierto? Forma parte de que esto pueda ser posible, ¿no?
2: ¿Y doctor?
0: Sí.
2: ¿Cómo es el proceso de recuperación, digo, de post operación?
0: De la trasplante de córnea. Es largo porque la primera etapa, en estos primeros meses, nosotros lo que evaluamos es que la córnea sea aceptada por el ojo.
2: Claro.
0: Que no haya inflamación, que no haya infección, Después, con los meses, cuando eso ya el ojo aceptó la córnea, empezamos a contemplar o ya a controlar la evolución visual del paciente. La visión del paciente la recupera, ¿no? Pero no un 100%, en el sentido de que eso le va a llevar meses, incluso años. Entonces, pero la primera etapa, nosotros lo único que nos interesa es ver que esa córnea sea aceptada por el ojo. Y estamos atentos en las primeras semanas, sobre todo para que si hay una posibilidad de retraso, se tomen medidas para que cambie esa situación, ¿no? Uh-huh. Ya existen medicamentos hoy. La córnea tiene prácticamente un 90%, arriba de un 90% de aceptación. Muy difícil que el ojo rechace una córnea trasplantada.
2: Así es. Bueno, y la vida, o sea, de esa persona cambia totalmente, ¿no? Porque generalmente tienen mucho problema para ver, ¿no?
0: Claro, el problema, soluciona el problema al paciente y a la familia.
2: Y a la familia.
0: La familia, porque deja de ser un paciente dependiente, ¿no? No, se cambia la vida de muchas personas y familias. Por eso acá en este caso fueron 7 familias, decimos nosotros, ¿no? No 7 pacientes.
2: Claro, 7 claro, familias. Claro, claro, es verdad. Claro.
1: Ahora, doctor, qué bueno. Importante lo que nos está contando y también el tema del uso, ¿no?, del celular. Usted ha visto que se usa muchísimo en este último tiempo, no solo los grandes, los adultos, sino, bueno, en los chicos, ¿no? Hay que tener cuidado con eso, ¿no?
0: Sí, se calcula que en el 2050 va a ser una pandemia la miopía. Sí, el tema pasa por el tiempo que el niño está haciendo trabajar los ojitos a 10 centímetros, a 15 centímetros, ¿no? Nuestros ojos están preparados para ver con nitidez, sin hacer esfuerzo, las imágenes lejanas. Pero cuando vemos una imagen cercana a 20 centímetros, existe un músculo en el interior del ojo que empiezan a trabajar para que podamos enfocar esa imagen. Entonces, pase unos minutos, que sean unos minutos, no pasa nada, pero si un niño está horas enfocando de cerca, el ojito empieza a desarrollar mecanismos para no hacer esfuerzo. Entonces, claro, empieza a enfocar sin hacer esfuerzo de cerca, pero eso le genera lo que se llama miopía. Va a empezar a ver borroso de lejos. No va a quedar ciego, ni mucho menos, pero lo va a ver.
1: Claro. Hay que prevenir, ¿no?
0: Va a obligar a usar una pijita.
1: Claro.
0: Pero fíjate que está demostrado que con 2 horas, ¿no? 2-4 horas por semana jugando al aire libre, los rayos solares disminuyen esa posibilidad de desarrollar la miopía, ¿no? Es decir, no le pidamos al niño que no esté con el celular, porque forma parte ya de nuestras vidas el celular, pero que no esté tantas horas o que reparta, ¿no?, el tiempo con el celular y tiempo jugando al aire libre.
2: Bien. Bueno, también es algo que tenemos que trabajar los padres, ¿no?
1: Sí, fundamentalmente. Exactamente. Doctora Antonia Salas, como siempre, agradecidos por todo los datos que nos da y la importancia, obviamente, de estar atento a este tipo de situaciones. Así que muchísimas gracias, ¿eh? Le mandamos un abrazo.
0: Les mando un abrazo a ustedes también, chicos.
1: Que tengan un buen día. Hasta luego. Bueno, 10:55 ya de la mañana, ¿no? El celular que, bueno, nosotros los adultos, los chicos, los grandes, todo el mundo, ¿no?, está pendiente de este aparatito.
2: Es todo un tema, el celular.
1: Y si así lo vemos muy conecta, de cerca...
2: Sí, así como conecta, también desconecta, gente, lamentablemente.
1: Lamentablemente.
2: Sí. No, y bueno, no. Y el tema del uso del teléfono, la idea del teléfono móvil es que vos puedas acomodarlo, ubicarlo a una distancia en la que no tengas que estar todo el tiempo mirando hacia abajo. Recordemos que cervical pide ayuda después de uso del teléfono, y también la posibilidad de la joroba,
1: de
2: la zona de cervical,
1: y aparte la vista.
2: Entonces, por lo menos, tratemos de tener el teléfono a una distancia regular y alto, a la altura de los ojos. No bajemos nosotros hacia el teléfono, el móvil lo podemos... Sí. Adaptar a nuestra altura. Es importante hacer eso porque las cervicales de casi todos.
1: Y después, claro, surgen todos esos problemas. Claro,
2: a mí me sirve porque tengo pacientes, pero.
1: No, bueno. Pero ese, claro.
2: Pero no es la idea.
1: No es la idea esa, ¿eh? 10:57 de la mañana, tiempo de música en este viernes. Aguardamos las noticias.

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1: Hora 11 en la República Argentina. Media sanción a la ley de inviolabilidad de la propiedad privada. La senadora libertaria Patricia Bullrich celebró los acuerdos logrados por el oficialismo para avanzar en la norma propuesta. Afirmó que su bloque deberá afinar la agenda legislativa y planteó descartar leyes ómnibus que generen confusión. Preparan medidas por los efectos del fenómeno del Niño. Desde Radio Nacional Santa Rosa informa Daniel Luchelli.
2: La provincia de La Pampa se anticipa al fenómeno climatológico de El Niño con una unidad de gestión hidrometeorológica. Se trabaja junto a municipalidades y comisiones de fomento, también el sector productivo y provincias vecinas. Sobre este tema, uno de los responsables de este programa, el doctor José Gobi, decía:
3: empezar a articular los distintos protocolos de acción que estamos diseñando para saber qué hacer previo a un escenario de exceso hídrico, qué hacer durante el escenario de exceso hídrico y cómo mitigamos una vez que pasa la inundación.
1: La información del deporte con Damián Zárate.
4: Tenis Master 1000 en Canadá. No antes de las 20, Thiago Tirante, el platense, irá contra el australiano Alexei Popirín.

0: En Resistencia Chaco, donde nos escuchás por AM620, la temperatura es de 11 grados 6 décimas. El cielo está parcialmente nublado. En Buenos Aires, la temperatura 9 grados 4 décimas. La sensación térmica 8 grados 9. La humedad 73% y el cielo está despejado.
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0: Bueno, 11 de la mañana, 10 minutitos ya en la República Argentina. Hoy viernes arranca la cuarta fecha, ¿no?, del fútbol argentino. Cuarta fecha que se va a iniciar a las 7:30 de la tarde con un partido bastante lindo, ¿eh? Te digo, Rosario Central va a estar jugando con Aldo Civi de Mar del Plata. Y a las 21:45, ya a la noche de este viernes, Independiente Rivadavia de Mendoza lo va a hacer con Estudiantes de Río Cuarto. Mañana sábado se van a jugar 6 partidos, ¿eh? Mira, una fecha bastante amplia la del sábado. Arranca a las 14:45, Riestra frente a Estudiantes de La Plata. 14:45 también Atlético Tucumán frente a Sarmiento de Junín. A las 5 de la tarde, Tigre River. River que viene de perder los 3 primeros partidos, va por la recuperación y va a estar jugando justamente frente a Tigre de visitante. A las 7:15 de la tarde, Boca va a ser local de Vélez, ¿no? Vélez que es el puntero de la zona A justamente de este torneo. 21:30 a Independiente de Avellaneda lo va a hacer con Platense. Y también en este mismo horario, Instituto de Córdoba frente a Gimnasia de Mendoza. El día domingo 8 se completa la fecha con 4 partidos. A las 3 de la tarde, San Lorenzo frente a Huracán, el clásico, ¿no? San Lorenzo-Huracán. 17:45, Defensa y Justicia frente a Newell's Old Boys de Rosario. 17:45 del domingo, Gimnasia Grima La Plata frente a Barraca Central. Y a las 20:45, Argentino Junior, que es otro de los punteros del campeonato, frente al Racing Club de Avellaneda. ¿Sí? Mañana entonces, no se olviden, Boca va a estar jugando a las 19:15 frente a Vélez, y River más temprano, a las 5 de la tarde, frente a Tigre. Vamos a comunicarnos, está Valeria Castillo en línea con nosotros, ¿no? Profesora y directora de la muestra final del Taller de Actuación y Escritura 2026, ¿sí? Valeria, buen día. Cecilia, Ludmila y Sergio, la saludamos. ¿Cómo le va?
1: Hola, buen día. Un gusto saludarles. Muchas gracias por esta invitación a charlar un ratito.
0: Bueno, muchísimas gracias por atendernos. Bueno, coméntenos sobre este cierre de este taller que se va a estar llevando a cabo.
1: Sí, bueno, comentarles a quienes nos están escuchando que este año, más o menos en abril empezamos un taller de actuación y escritura, que este es el cuarto año que estoy a cargo coordinando ese taller de actuación y escritura, los paisajes de lo propio. Y bueno, este año estuvimos varios meses ahí trabajando, jugando, compartiendo con quienes se inscribieron ese taller, y ahora finalmente estamos con la muestra final de las obras que fuimos armando en conjunto. Surgieron 2 obras cortas, así que bueno, estamos cerrando eso con una función y para alargar con lo que sigue del año.
2: ¿Cómo estás, Valeria? Cecilia te saluda, buen día. Bueno, ¿cómo fue esta experiencia con este grupo que se armó para justamente, bueno, tener este montaje final?
1: Sí, por suerte es, en la mayoría, es un grupo que...
2: El que ya está...
1: Que le da continuidad. Sí, está, sí, que le dio continuidad del año pasado.
2: Uh-huh. Bien. Ah, bien, ¿no? ¿Se sumó gente nueva? ¿O sigue el mismo grupo consolidándose, digamos?
1: Sí, sigue el mismo grupo. O sea, hay un grupo que ya viene desde el 2023.
2: Sí.
1: Y después hay otra parte del grupo que empezó el año pasado y hoy lo está continuando. Así que ya nos conocemos. Ha habido un par de personas que han ido y venido, pero que finalmente no se han quedado, digamos, no han continuado, así que más o menos ya nos conocemos y obviamente sigue siendo un placer trabajar con este grupo que está ahora, pero ya nos conocíamos.
2: Claro.
1: Así que ya fue trabajar sobre, bueno, con un grupo ya...
2: Qué bueno.
1: Más familiar.
2: Digamos. Claro, qué lindo. ¿Y cómo vos ves la evolución, justamente, y las temáticas diferentes que van abordando en estos años?
1: Claro, sí, y además, como también lo que es desafiante por lo menos para mí como docente, es que al permanecer o darle que un grupo le pueda dar continuidad, el desafío es cada vez presentar unas propuestas distintas, ¿no? Como innovar en la propuesta del taller, que sean consignas diferentes, que podamos trabajar sobre cosas que no hicimos antes. Así que bueno, de ahí surgieron también unos textos que nos llevaron después a ver qué tipo de obra hacíamos, y bueno, finalmente se armaron dos. Es el primer año que tenemos dos propuestas como cierre de taller. Así que bueno, van a estar el mismo día, que es este domingo, se van a estar presentando ambas propuestas, donde están las mismas personas. No es que en una obra actúan dos y en la otra cinco, sino que todas están en todos.
2: Claro. Perfecto. Bueno, qué sugestivo el título. El conventillo se llama. El conventillo. Bueno, ya nos imaginamos, pero no se puede spoilear más. Hay que ir el domingo. Hay que ir el domingo.
1: Sí, eso, y otra se llama Despedida. Sí. Este es el segundo trabajo. Lo hemos dividido por si la gente quiere ir a ver una propuesta o quiere ir a ver la otra. Bueno, sepan que tienen dos horarios diferenciados. Por supuesto, esperamos que la gente que siempre que nos acompañan, las familias de quienes participan del taller, seguramente van a quedarse a las dos. Claro. Pero bueno, para difundir, las dividimos en horario. El conventillo está a las 5 de la tarde este domingo, y Despedida está a las 6 de la tarde en donde era el pasillo, al lado de la librería Raduela. Ahí vamos a estar presentando estos dos trabajos.
2: Qué bueno. ¿Hay entradas anticipadas? ¿Se pueden adquirir ahí? ¿Cómo es?
1: Es un bono contribución que básicamente es para cubrir gastos de producción. Están súper accesibles porque son están 4.000 pesos por cada obra, y si no, hay una promo de 2 por 6.000, lo cual es súper accesible. Lo queremos hacer así, primero porque...
2: por el contexto, ¿no?
1: Claro, el contexto de cierre, el contexto social, pero además el contexto de cierre de un taller. Después, la intención siempre es que esos trabajos puedan seguir haciendo funciones de un modo más profesional o con más tiempo de ensayo, de producción y demás. Pero como ahora estamos cerrando una muestra y queremos que nos vengan a ver nuestros padres, nuestras familias, como compartir ese momento, lo hacemos súper accesible. Y va a servir solamente para cubrir todos los gastos de producción que genere la misma muestra. Así que por eso están 4.000 por cada obra y 2 por 6.000. Y ahí mismo pueden llegarse y como pagar ahí.
2: Bien. ¿Quiénes integran el elenco, los elencos?
1: Sí, ambos elencos están Lucila Maraga, Águeda Goyochea, Cielo Rizzo, Valeria Ortiz, Esteban Castro, Cristina González Chávez. Bueno, esos son el grupo de actrices, actores. Y después estoy yo un poco organizando esas propuestas en la dramaturgia final, en la dirección. Y después, bueno, invité a participar, a sumarse con toda la producción, todo el detrás de escena, a otras compañeras que no forman parte del grupo, pero que van a estar asistiendo y acompañando también, dando una mano, porque siempre son muchas cosas. Claro. Siempre viene bien una mano
0: una
1: extra.
0: Ayuda. Claro, sí, claro. Sí. Domingo 9, entonces, Valeria, 17 horas en el ex pasillo, ¿sí?
1: Exactamente.
0: Ahí sería.
1: Sí, domingo 9 a las 17 y a las 18 horas. Pedimos, por favor, puntualidad, porque una vez que empezó una obra, se tiene que esperar afuera para poder continuar y entrar a ver la próxima. Así que, bueno, está todo el mundo invitado, y por supuesto, una vez que cerremos con esta muestra, ya vamos a estar abriendo la convocatoria para el segundo taller del año, que va a empezar en breve, para que se pueda renovar el grupo y pueda ingresar a alguien que por ahí tuvo ganas y no pudo participar antes.
2: Muy bien. Buenísimo. Bueno, entonces mucha merd para este domingo.
0: Sin duda la van a tener.
2: Y bueno, que siga creciendo el pasillo, no es el pasillo, el taller de los paisajes de lo propio.
0: Claro.
2: El pasillo, bueno, por suerte volvió con esta propuesta. Bueno.
0: Abrazo, Valeria.
1: Sí, Muchísimas gracias. También agradecí al colectivo Atipanaco, que es quien está ahora también haciendo actividades ahí en el ex pasillo.
2: En el ex pasillo, sí.
1: Eso. Y bueno, les esperamos a todos el domingo y ya voy a contactarme de nuevo con ustedes porque, bueno, estoy en varias cositas, así que me interesaría también poder difundir otros proyectos que se vienen.
2: Se vienen cositas.
0: No hay
2: Qué
0: problema.
2: Bueno. Sí, es lindo tener proyectos y que los difundas en la radio.
0: Y claro,
2: perfecto, nosotros estamos siempre abiertos para todo para lo que tenga que ver con la cultura, el arte.
0: Así que bueno, hasta cualquier momento, Valeria. Un abrazo.
1: Gracias.
2: Un abrazo.
0: Bueno, 11:20 ya de la mañana, Luz Mira.
3: Bueno, hablemos de la situación forestal en la provincia. Fueron sofocados múltiples incendios forestales en distintos puntos de la provincia. Efectivos policiales, dotaciones de bomberos y vecinos debieron intervenir de urgencia en Anguinán, Ulape, Chamical y el departamento Castro Barros para extinguir focos ígneos favorecidos por el viento. Bueno, hubo una intensa actividad tanto de vientos como de aquellos que están en estas operaciones de resguardo, ¿no? Bueno, durante la jornada del jueves en el interior provincial, donde personal de distintas dependencias policiales, junto a bomberos voluntarios y brigadas municipales, debieron desplegarse para controlar diversos incendios de vegetación y pastizales que amenazaban con propagarse. En Anguinán, alrededor de las 13:45, se desató un principio de incendio forestal al sur de la plaza principal. La rápida acción conjunta de la subcomisaría local y la unidad número 15 de bomberos logró contener y extinguir el fuego antes de que afectara viviendas o bienes materiales sin registrarse heridos. Posteriormente, a las 15:10, en la localidad de Ulapes, en el departamento General San Martín, las fuertes ráfagas de viento propagaron rápidamente las llamas de una quema de pastizales iniciada en un terreno baldío del barrio Talleres hacia el sector descampado del sureste. Gracias al esfuerzo coordinado de la policía, bomberos voluntarios, brigadistas municipales y vecinos del lugar, el foco fue sofocado a las 16:40, continuándose con tareas de enfriamiento. Por otro lado, hablamos de Chamical, donde se registraron dos intervenciones sobre ruta número 38 en el sector del paraje La Cortada. Fueron entre las 19:53 y las 20:45 estos episodios. Y también hablamos del departamento Castro Barros, donde pasada las 20:45 la comisaría de Aminga intervino sobre la ex ruta provincial número 8 en el tramo que une esa localidad con Anillaco. La alerta se dio tras el incendio aparentemente intencional del cerco de un bañado con riesgo de propagación hacia el monte. Personal policial del móvil, a mando del subcomisario Mario Sancho, junto a bomberos y servicios públicos municipales, lograron extinguir el fuego y realizar el correspondiente enfriamiento, asegurando el perímetro sin lamentar daños de gravedad.
0: Bueno, ahí está la información entonces. 11:23 minutitos. En un ratito, después de la pausa, les voy a estar contando algo que se va a desarrollar en la ciudad de Buenos Aires y que está vinculado con hecho que está relacionado con el alfajor. Se va a llevar a cabo nuevamente la nueva edición del Campeonato Argentino del Alfajor. ¿Les gustan los alfajores a ustedes?
2: Oh, ¿eh? Riquísimos.
0: ¿Vos, Ludmí?
2: Sí, fanática del
0: alfajor. Sos fanática, obvio. Pero sos del alfajor, digamos, el que uno compra en el kiosco, o de un alfajor en especial.
2: Y después me hice muy del alfajor de elaboración artesanal.
0: Ah, de elaboración artesanal.
2: Claro, pasa que tengo mi vecina de la fábrica, de la estación.
0: Ajá.
2: Le regalo ahí la publicidad. El emprendimiento a Ceci Cárdenas, que hacen, bueno, los mejores alfajores, ¿no? Lo tengo que decir así.
0: Claro, bueno.
2: Sí. Bueno, es una chica que empezó remando muchísimo y hoy se vende en los locales principales.
0: Bueno. Mirá vos, qué lindo.
2: Así que
0: claro,
2: ella me malcrió.
3: Bueno.
2: Y bueno, claro, se me hizo un gusto muy particular.
0: Usted tiene claro, ya sé.
2: Y ya el alfajor comercial por ahí no tiene ya el mismo sabor.
0: Bueno, pero lo come también.
2: Pero sí.
0: Usted le da ahí.
3: Ceci me regaló el otro día un alfajor.
0: Ah, sí, mirá la voz.
3: A la tardecita, antes de empezar el programa en la radio municipal. No, no.
0: Le gustó.
2: ¿Sabes qué? Arrancó con todo. No la podía parar, Luis Eladi.
0: Nada va a parar, Luis Eladi. Un abrazo para
2: Luis. Le mandamos también. un saludo a los chicos de la radio municipal.
3: Quiere venir, dijo que quiere venir.
0: Cuando quiera.
3: Pero a ese levantarlo temprano es medio raro.
0: Medio raro, le cuesta a Luisito.
3: Sí, sí, sí. Pero ya lo vamos a traer a Luisito.
0: ¿Estás con Luis? ¿Con quién más?
3: Y Cielo Rodríguez.
0: Cielo Rodríguez. Cielo, radio municipal.
3: Para ellos. Exactamente.
0: Frecuencia.
3: 93.1,
0: ¿eh? Así que bueno, a la tarde, ¿qué hora?
3: De 17 a 19. Compito con el S.
0: Ah, claro, bueno, estás en la misma hora de Ezequiel.
3: Compito con S. Es muy
0: bueno, está
3: fuerte
0: bien.
3: La competencia.
0: Una competencia sana. Sí. Bueno, volviendo al tema del alfajor, les voy a estar contando que se va a desarrollar este sábado y este domingo, ¿no? Allí en la capital federal, más concretamente en el estadio Ferrocarril Oeste, allí en Caballito. Pero el detalle que le voy a dar después tiene que ver obviamente con, bueno, uno conoce el alfajor de chocolate, el alfajor, bueno, de,
2: sí,
0: de frutas y todo lo demás, pero hay una lista de alfajores, te digo que las va a sorprender.
2: Ah, bueno, dale, nos así sorprendamos que, bueno, mejor.
0: En un ratito les voy a contar, vamos a la pausita, ¿les parece?
2: Sí.
0: Querido Gastón, pone la mejor música en la mañana de este viernes.

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0: Bueno, 11 de la mañana, 36 minutos. Recién estábamos comentando, ¿no?, que llega el Campeonato Argentino del Alfajor. Este evento que se va a presentar a más de 300 alfajores en competencia, ¿no? Esto se va a estar desarrollando el día sábado y el día domingo en el Estadio de Ferrocarril Oeste, allí en Caballito, ¿no?, en la capital federal. Este campeonato argentino celebra su novena edición, con entrada libre y gratuita. Obviamente va a tener el público para estos 2 días, y va a haber 80 expositores que van a participar con una amplia variedad de productos, ¿no? Clases magistrales, show en vivo. El evento reúne a cientos de marcas y a un jurado que va a estar integrado obviamente por profesionales, influencers y especialistas, quienes van a seleccionar al mejor alfajor del país entre más de 300 competidores, obviamente en distintas categorías, ¿no? Según Hernán Montes de Oca, jurado del certamen, detalló que el campeonato cuenta con 16 categorías para alfajores artesanales, que son los que le gusta a Ludmila, y 6 para industriales. Ahí separamos bien los artesanales
1: Claro.
0: y los que son, bueno, conocemos comercialmente, ¿no? Cada alfajor se puede presentar, dice, en 3 categorías o más. Por ejemplo, un alfajor de fruta puede competir en las 3 categorías.
1: Ajá.
0: Esa es la dinámica que permite que una misma marca presente diferentes productos y sabores, lo que amplía la competencia y la variedad de opciones. También recordemos que el jurado va a evaluar los alfajores sin conocer la marca, bajo parámetros definidos de textura,
1: Ajá.
0: balance y equilibrio, perdón, del relleno respecto a la masa y la
1: Claro.
0: cobertura y la textura del balance, ¿no? Que tenga un equilibrio el alfajor, ¿sí?
1: Sí, encima lo dulce,
0: Y lo
1: ¿viste?
0: dulce que, bueno,
1: La
0: atrae.
1: pastelería ya sabemos que es,
2: Sí.
1: pero
0: Muy, muy especial,
1: muy
0: ¿no?
1: exigente con las
0: Exigente.
1: cantidades y demás, y para que lleguen esos
0: Ahora,
1: sabores, esa textura de a la que vos vas a hacer
0: claro, yo
1: referencia.
0: les pregunto a ustedes, ¿comieron alguna vez un alfajor, por ejemplo, de pistacho?
2: Sí,
0: ¿Vos
2: probé
0: comiste,
2: con
0: probaste algo?
2: pistacho.
0: Con pistacho, claro.
2: Lo probé. No es de mis favoritos.
0: No son de tu
1: Yo chocolate
0: favorito.
1: con pistacho, sí,
0: Al helado, por
1: riquísimo.
0: ahí.
1: Muy
0: Lo
1: rico.
0: comes. Bueno,
1: Sí,
0: de
1: a mí me gusta,
0: limón.
1: me encanta el pistacho a mí.
2: De limón no sería mi favorito. No,
0: No,
2: no, no.
0: no, es raro el limón, ¿no? Un alfajor de limón.
1: A
0: Pero
1: mí me
0: bueno,
1: encanta el limón.
0: ¿te
2: Es
0: gusta el
2: rico el
0: limón?
2: limón, sí, pero
0: ¿Te
2: en
0: gusta?
1: alfajor no lo ves.
0: No lo ves. Bueno,
2: No.
0: ¿de mandarina?
2: Uy, qué
1: No,
2: rico.
1: esa es una novedad. Esa es una novedad.
2: Es una novedad.
0: Bueno, va a haber un alfajor de mandarina. Y
1: Ay, es rico,
0: también,
1: lindo.
0: esto es lo más novedoso del certamen, un alfajor con aceitunas negras.
1: Ah,
2: Ah,
1: bueno.
2: lo probé.
0: Ah, ¿lo probaste?
2: Sí, porque esta riojana emprendedora tiene el alfajor, si no me equivoco, el que tiene
0: Sí.
2: aceituna negra es el Rioja, así se llama.
0: Alfajor Rioja.
2: Y tiene la masa con la que hace el alfajor. Tiene el otro es. Ah, bueno,
0: A
2: ese,
0: ver.
2: no me acuerdo el nombre.
0: A ver, el productor, te está pasando datos ahí.
2: Mati no me es
0: Te
2: comedor
0: está
2: de
0: dando
2: alfajor.
0: datos.
2: Claro, porque ahora se mudó para el lado de donde vive
0: Ah, para
2: Mati.
0: el otro
2: Por eso
0: lado.
2: sabe. Pero bueno, la tapita de los alfajores tiene aceite de oliva.
1: Ay, ay,
2: Y el
1: ay.
2: relleno es un dulce de leche así medio como con cacao. Y en el medio tiene una aceituna negra.
1: Ay, no te lo puedo creer. Qué
0: Mira vos.
2: raro, pero rico.
1: Rico, la
0: Claro.
1: combinación,
2: Claro, raro el cuando llega el sabor, ¿no? Pero es
0: Sí,
2: rico, es
0: qué
2: muy rico.
0: rico.
2: No me acuerdo cómo se llama, pero
0: Bueno,
2: está.
0: te doy otra alternativa del alfajor. A ver si la probaste. Vos, Ludmila, que probaste ya varios, digamos, varias versiones de los alfajores. Hay una, a ver si nos sorprendés. De nuez, ¿probaste?
2: Sí, no, no, no, no, de
0: No,
2: nuez no.
0: frambuesa,
2: Tampoco.
0: almendras.
1: No.
2: No.
0: Bueno, también van a estar en el listado
2: Uy, qué rico.
0: de alfajores,
1: Que
0: obviamente,
1: contengan
0: claro, que
1: eso.
0: contengan eso, de
1: Ah, pero,
0: novedad,
1: ah, claro,
0: ¿no?
1: muy
0: Son muy
1: novedoso.
0: curiosos todos
1: Porque en los
0: esos.
1: chocolates van todas estas cuestiones,
0: Claro,
1: pero no los alfajores.
0: no en los alfajores,
2: Ah,
0: ¿no?
2: el de nuez sí.
0: El de nuez lo probaste.
2: Porque también esta chica hace como la nuez confitada, pero en versión alfajor.
0: Ajá, bueno, ahí te la probaste entonces.
2: Sí, ese sí, el de con nueces. Sí. Bueno, vamos a
0: Bueno,
2: ver qué
0: tendrías que ir
1: variedades
0: al.
1: debe haber. porque debe ser distinta.
2: Y claro, obvio, todo depende
0: claro, no, claro.
2: De quiénes, de dónde vengan los fabricantes.
0: Los fabricantes, claro. Bueno, mira, yo que vos viajo a Buenos Aires.
1: Claro, tenés, te mandamos a Catar.
0: Tenés este fin de semana para que vayas a Catar un bueno. par de alfajores ahí a ver cuál es el ganador por ahí del certamen. Vamos a exteriores, en un ratito seguimos con este tema. Está Gabriel Miranda. Gabriel, buen día.

0: porque
1: Claro.
0: hoy es día de San Cayetano
1: Sí.
0: y por ello desde muy tempranito la gente estuvo asistiendo a esa capilla que es muy pequeña, una donación, ahí nos decía justamente don Felipe de Mercado con quien estuvimos hablando acerca de esta celebración y bueno, es una persona mayor de más o menos unos 80 y pico de años estuvo allí y nosotros tomamos la palabra de él para que nos cuente un poco cómo, cómo vive este momento, ¿no? Muy devoto del catolicismo y nos hablaba sobre el sentido, ¿no? Que tiene la religiosidad y bueno, lo que hace a las festividades, las celebraciones que tienen que ver con San Cayetano van a continuar esta tarde a la hora 17, se va a realizar la procesión, como sucede siempre, ¿no? Por lo que es la calle de la Capillita, dan la vuelta por Roque a Luna y bueno, toman nuevamente la calle Santa Fe hasta después volver a lo que es la plazoleta del barrio San Román y vuelven a ese lugar. Va a estar presente el obispo para oficiar la misa en el club San Román, que está justo al frente,
1: Sí.
0: así que ahí va a estar, que normalmente se congrega mucha gente que va a participar de este momento, que es un momento donde uno va a agradecerle por tener pan, por tener paz, trabajo, y en este caso se agrega lo del techo, ¿no? Pan, techo y trabajo, que es también parte de esta de estos pedidos. Y hablamos con Felipe, vamos a ver si podemos escucharlo, lo que él nos decía
1: Bueno,
0: justamente
1: ahí lo
0: cuando hablamos
1: tenemos.
0: esta mañana. ¿Lo
1: Ahí lo
0: tenemos?
1: tenemos.
0: Ah,
1: Sí,
0: bueno,
1: dale.
0: dale.
1: Lo escuchamos.
2: Coménteme usted, hace mucho que viene de los San Cayetano. Y desde que está aquí, en el barrio, sí. Porque yo estaba en el barrio cuando lo trajeron a la imagen, hicieron el propósito de un oratorio primero, ahora una capillita, y mucha gente, sí.
3: ¿Desde el comienzo?
2: Desde el comienzo, sí. Ahí en los años 50, finales de los 50, creo que así, cuando ya el propósito de que regaló para quien estaba por el otro lado, este era el término del terreno, la casa de don Brusón era para el otro lado, por la calle Santa Fe.
3: Donaron
2: para esto, para que ganen el oratorio de San Cayetano. No, así es muy bien, este barrio.
3: Y de ahí hasta la fecha usted viene.
2: Sí, no, siempre que pude vine, porque hubo años que no estuve aquí en La Rioja también, y andaba la disparada. Allá, pero siempre he sido devoto de él, devoto.
3: ¿Qué le pidió ahora este año?
2: Hay tantas cosas que están fuera de lugar, porque la sociedad progresa, busca progresar monetariamente, pero no busca progresar espiritualmente, y eso es lo que me duele, abandonarlo a Dios por las cosas mundanas. Pero es así, el Señor va a arreglar a su tiempo todo, porque es la promesa de Él. Él nos dio el mundo para que viviera. Y hay que escucharlo siempre, la palabra de Cristo. La palabra, porque es como dice en el Evangelio de San Juan, dice, en el principio era la palabra. Y la palabra estaba en Dios. Y la palabra era Dios. De ahí viene el asunto de la Santísima Trinidad, Padre, Hijo y Espíritu Santo. Tres personas distintas y un solo Dios verdadero, como nos enseñaban en la doctrina antes. A mí me duele cuando por ahí le pregunté a un niño, ¿quién es Dios? Y nosotros en la doctrina, cuando teníamos 6, 7 años, íbamos a la doctrina, nos enseñaban al principio quién era Dios. Dios es el ser más perfecto, bueno, sabio, justo, principio y fin de todas las cosas.
3: Y en este caso también pidiendo trabajo para sus hijos.
2: Ah, sí, sí, reponerme todo, mi hijo.
1: Bueno, Gaby, ahí estaba la palabra de Felipe, ¿no? Contaba un poco cómo llegó la imagen de San Cayetano allí en esa zona.
0: Claro, y bueno, que fue una donación del terreno, es un terreno pequeño, la capilla
1: sí.
0: Es muy pequeña, por eso es que la misa que congrega a muchos devotos, muchos fieles, se va a realizar como sucede desde hace varios años, ya en el Club San Román, así que bueno, la invitación, por supuesto, para todos, después de la hora 17.

0: va a ser allí en el Club San Román, sí, para poder participar de lo que es la procesión y posterior misa con el oficio del obispo Dante Braida, que va a estar presente allí en ese día que es tan especial, en este 7 de agosto, donde estamos celebrando a San Cayetano, patrono del trabajo, que nunca nos falte pan, ni paz, ni el trabajo en nuestros hogares, Sergio.
1: Sin duda que sí, ¿eh? Bueno, querido, ¿algo más o volvemos en un ratito con vos?
0: Volvemos en un
1: dale,
0: rato. Hasta luego.
1: Dale, hasta luego.

0: 11:49, Cecilia.
1: Bueno, hablarles sí. De que la Feria Flamenca del Quincho Cultural ya está, por supuesto, en escena para recibir a todos este próximo sábado. Hay una Feria Flamenca. Hemos hablado en algún momento con Victoria Amata y, por supuesto, ella nos comentaba cómo fue y cómo es, digamos, todas estas formas de expresión. Y era una presentación, que una juntada flamenca que se hacía en el Paseo Dionisio Díaz, ¿no?
2: Sí.
1: Que se hizo. Y bueno, en este momento no me sale bien el nombre, pero tiene un nombre específico, que es cuando se juntan los bailarines y hacen esa movida. Bueno, y fue muy linda, digamos, fue gente que está en ese tema de bailar flamenco, algunas academias, y también compartieron buffet, es decir, las comidas típicas y todo lo relacionado a esto. Bueno, ahora se va a repetir, pero esto va a ser en el Quincho Cultural, donde dicta las clases justamente Victoria Mata. Así que en un ratito vamos a poder hablar con ella sobre lo que tiene preparado para este fin de semana de agosto, ¿no? Que vamos a compartir seguramente aquellos que, bueno, gustamos de esto de juntarse y de celebrar, ¿no? Lo que sea, la vida misma. En este caso, con una feria de artículos flamencos y buffet. Toda una cuestión cultural muy interesante que tiene ahí Victoria preparado para todos nosotros. Y bueno, también mucho para compartir como, lo que veníamos hablando ayer, Peteco Carabajal y Gloria de la Vega. Recordamos las propuestas para el Espacio 73, que está en la sala ubicada en Catamarca 73, que va a presentar La Mujer del Fuego, esto ya ayer, con la apertura siempre de el estreno, en este caso con películas que en realidad se dice estreno porque todos los jueves van cambiando, sería cambio de cartelera en el caso del Espacio 73, porque son películas que ya hace rato, o sea, vienen siendo, y sí, se renueva permanentemente todos los jueves. En este caso, La Mujer del Fuego, que es lo que decíamos que se va a ver este fin de semana, eran dos propuestas que tiene el Espacio 73 para el público, ¿no? A las 22 horas. Y con las entradas que ya estamos acostumbrados, ¿no? Y bueno, música en vivo también, la posibilidad de disfrutar. Hoy, por ejemplo, a las 22 horas, Harina de Luna se llama, se presenta en el Teatro Bar como parte del ciclo Acústicos en el Bar del Teatro Víctor María Cáceres. A las 22 horas, ahí está para asistir, pasarla bien. Es un bar tan agradable el del teatro, es tan ameno lo que se produce ahí, tanto en las charlas que se dan como en este caso un acústico, que más para escuchar buena música y disfrutar del bar del teatro.

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1: Mediodía en la República Argentina. El presidente Javier Milei se reúne en Colombia con Abelardo de la Espriella. En las próximas horas, el líder colombiano asumirá en Santiago de Cali la jefatura de Estado de su país. El primer mandatario argentino también tiene previsto recibir un doctorado honoris causa. Masivos allanamientos en una causa por lavado de dinero en Chaco. Desde Nacional Resistencia nos informa Noelia Moreira.
2: La Justicia Federal desplegó un mega operativo simultáneo en Chaco y Corrientes en el marco de una causa por presunto lavado de activos con 18 allanamientos, pedidos de detenciones y el secuestro de dinero, vehículos, maquinaria de gimnasios y abundante documentación. Fueron allanadas sucursales de la cadena Exem Gym, concesionarias, domicilios particulares, escribanías y estudios contables, además de un hotel en Corrientes. La Justicia Federal ordenó la detención de Federico Clinis Canal, Nicolás Clinis, María Graciela Canal, Mauro Emanuel Lugo Heim y Yamil Gabriel Gane.
1: La información del deporte con Damián Zárate.
3: Hoy comienza la cuarta fecha de la primera división en la Argentina. Desde las 19:30 en Rosario, Central recibirá Aldo Civi, arbitraje de Fernando Espinosa. Por el canalla, Ledesma, Obando, Mayo, Ávila y Sandes, Ibarra, Pizarro, Julián Fernández, Ángel Di María, Hamilton Campás y Tomás Badaloni, el equipo de Jorge Almirón. Por el elenco de Damonte, el equipo marplatense, Chico, Rodrigo González, Salazar, Moya, Pombo, Laureli, Tomás Fernández, Alan Sosa, Castro, Matías Godoy y Nicolás Cordero.
1: En La Rioja, donde nos escuchás por AM620, la temperatura es de 13 grados, dos décimas. El cielo está parcialmente nublado. En Buenos Aires, la temperatura 11 grados, la humedad 67% y el cielo despejado.
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0: 7 minutos han pasado de las 12 del mediodía ya en la República Argentina. En un ratito vamos a estar actualizando la temperatura. ¿Cómo va a estar el tiempo? Obviamente el fin de semana, ¿no? En un ratito nada más vamos a estar con eso. Pero bueno, la información pasa por una causa, ¿no?, que conmovió la opinión pública hace 3 años ya, ¿no?, el 2023, el caso de la joven Trinidad Ruarte, ¿no?, uh-huh, que fuera embestida, ¿no?, por un vehículo, y que, bueno, el principal involucrado en eso y imputado es Federico Luna. Vamos a conversar con el abogado justamente de la familia de Trinidad Ruarte, el doctor Sergio Gómez, a quien lo tenemos en línea, ¿no? Sergio, buen día. Cecilia, Ludmila y Sergio, los saludamos. ¿Cómo le va?
1: Buen día, Cecilia, buen día, Ludmila, buen día, Sergio, ¿cómo están? Un placer poder conversar estos minutos.
0: Bueno, muchísimas gracias por atendernos, doctor. Y bueno, coméntenos, se inició el juicio finalmente sobre la causa de Trinidad Ruarte, coméntenos.
1: Sí, en el día de ayer empezó la primera de las tantas audiencias que se van a suscitar a lo largo de este juicio oral y público. Sí. Ayer fue oportunidad en primera instancia en la cual se le leyó la acusación al señor Luna, se le leyó el hecho en boca del Ministerio Público Fiscal, la acusación que tiene que ver con el homicidio culposo agravado por la fuga en concurso real con lesiones culposas y, digamos, atentado a la autoridad, porque cuando él se iba fugando tuvo un forcejeo, un empujón ahí con un efectivo policial, un funcionario policial. Esos tres delitos han sido enrostrados al acusado. Se le dio la oportunidad de declarar, él se abstuvo de declarar, uh-huh, pero lo cierto es que él ha declarado el sede de instrucción y esa declaración ha sido introducida a través de la lectura por secretaría, así que se leyó lo que él había declarado en su momento. No hubo oposición de la defensa a esa introducción de esa declaración, así que bueno, hemos escuchado lo que él ha manifestado en ejercicio de defensa en su momento, ¿no? Uh-huh. Por lectura. Luego de eso se escuchó tres testimoniales. La primera ha sido una de las víctimas, testigo y amiga de Trinidad Ruarte. Claro. Ella declaró cómo han sido esos últimos momentos, esa noche fatídica. Ella es embestida, ella pierde el conocimiento. Luego de eso recuerda estando en la ambulancia, es trasladada al servicio de trauma shock del hospital Enrique Vera Bassos, estuvo internada. Y bueno, de ahí empezó hasta la fecha un largo proceso de recuperación de su pierna, la cual no ha sido recuperada del todo. Ella tiene la pierna deformada, en donde ha recibido el impacto, y eso le ha impedido continuar con su... Ella hacía como deporte maratón, uh-huh, y también quiso ingresar a la policía, y bueno, no consiguió el apto el físico, uh-huh, así que eso también le perjudicó en su salud, ¿no? Es una chica joven, trabaja en una despensa con un minimarket con su mamá, pero dice que no puede estar mucho tiempo parada, así que la verdad que le trajo secuelas contundentes. Lógicamente que siempre esta causa no hemos enfocado en el resultado del fallecimiento de Trini, pero también hay otra víctima, ¿no?, en este caso. Así que ha sido conmovedor, ella dio cuenta de cómo era la personalidad de Trinidad, se sumó después más tarde la declaración de la madre, que también dio cuenta qué hizo Trinidad todo ese día. Una chica que se había levantado temprano, a las 8 de la mañana, le empezó a cebar mate a la mamá, al papá, uh-huh, fue al súper, mamá quiere que vaya al súper a hacer las compras, fue, volvió, cocinó, mamá quiere que limpie la casa, se puso a limpiar a la siesta, luego de eso, mamá, ¿puedo ir a la noche a la casa de mi amiga a estar con ella? Sí, vaya, era una chica que pedía permiso para todo, ayudaba en la casa, humana, digamos, divertida. Tenía proyectos, ya quería ser gendarme de Trinidad cuando terminaba los estudios secundarios, mm, y bueno, se fue a esa noche, salió y bueno, jamás regresó. Eso es lo que contó su mamá. Luego declaró su papá, que también lo que no más impactó a todos los presentes era la angustia que tenían ellos al momento de declarar. Sí. La mamá manifestó que ella está muerta en vida, que ella todos los días, sin faltar, hace 3 años y un poco más, ella va desde las 9 de la mañana hasta las 5 de la tarde, todos los días está en el cementerio al lado de la tumba de su hija. Claro. Ella, el día que falta, se siente como que le falla a Trinidad, ella le duele, está incómoda, entonces ella necesita ir todos los días. Tuvieron asistencia psicológica y psiquiátrica, pero la abandonaron, están en una depresión profunda, no tienen más ganas de vivir, dice la mamá, no tiene, no encuentra sentido a la vida. La arrebató y murió, entonces ella entiende que la única manera de que su hija descanse en paz ahora es con una condena justa y ejemplar, y eso le han pedido ambos padres al tribunal, que le den la pena que se merece, como cualquier otro ciudadano, ¿no?
0: Claro. La pena, doctor, que ustedes evalúan, ¿de cuánto puede ser?
1: Y el ordenamiento jurídico, el limitante que tenemos nosotros, sí, como pena máxima, el Código Penal, en su artículo 94b, prevé una pena máxima de 6 años, ¿no? Uh-huh. Sí. Lógicamente que la sociedad, todas las personas, incluso los familiares de Trinidad Duarte, le parece una... ayer le escuchaba a Milena, decía, me parece una burla, ¿no? El monto de la pena, porque claro, no se condice con el resultado, ¿no? Ellos a Trinidad no la van a ver más. Exacto. Pero claro, eso no es una cuestión que dependa de los jueces o dependa de nosotros, dependa del fiscal, no depende. ¿Por qué? Porque eso es el Código Penal, tiene mínimo y máximo. El mínimo 3, máximo 6. Es decir, los jueces no pueden ir más abajo de la pena o más arriba de lo que establece el Código Penal. Entonces nosotros, si quisiéramos un cambio, quisiéramos más o que se eleven los montos de la pena en abstracto, deberíamos quejarnos con el legislador, es decir, el Congreso de la Nación es el encargado de
0: modificar
1: la materia penal.
0: Claro, claro.
1: Nosotros los jueces no pueden venir, sino a mí me parece poco, le voy a dar 25. No, ¿por qué? Porque el Código Penal establece otra cosa,
0: ¿me entiendes? Exacto. Ahora, Sergio, Federico, ¿en qué condición pasó, Federico Luna pasó estos 3 años? ¿En qué condición estuvo él?
1: Él estuvo en libertad.
0: En libertad.
1: Él llegó al proceso en libertad, él está encarcelado, si bien en su primer momento se lo detuvo.
0: Sí.
1: Luego, se le dio la prisión domiciliaria, es decir, prisión hospitalaria, porque empezó a aparecer informes de que tenía múltiples problemas para estar alojado en alcaldía, que no podía estar alojado en alcaldía porque tiene problemas del corazón, mire, parece un hombre de 100 años, ¿me entiendes?
0: Claro.
1: La cosa que cuando escarcelaron, al fin de semana que viene ya estaba jugando al fútbol, ya se había curado, la verdad que tiene un poder de recuperación bastante,
0: rápido.
1: Milagroso.
0: Milagroso.
1: ¿No? Mm. Exactamente, entonces, ya hace deporte, hace toda su vida normal, ¿no? Entonces, él llegó en libertad y mientras no se fugue y no entorpezca el proceso, él puede estar en libertad. Lo que no implica, lo que no quiere decir que nosotros estamos trabajando para que sea una pena efectiva. Lo que no implica es que si el tribunal coincide con nosotros y recoge la acusación, y coincide con esto, le debe imponer una pena en efectivo, no implica de que ese día le puedan poner la esposa y vaya al penal. Ese es el objetivo que nosotros nos hemos planteado, trazado, y esperamos que podamos cumplir esa meta, ¿no?
0: Uh-huh. Bueno, qué importante lo que nos está contando, ¿no? Y después de tanto sufrimiento de parte de la familia, ¿no? Y el tiempo por ahí que lleva a la justicia tomar o iniciar un juicio, ¿no? Lamentablemente.
1: Sí, la verdad que es mucho tiempo, la familia ha sufrido bastante, el silencio ha sido muy respetuoso de los términos de los plazos de la justicia, y ayer le dijeron a los jueces que confían en ellos, confían en que se va a hacer justicia, porque es la única manera de que Trinidad va a descansar en paz, uh-huh, según su creencia.
0: Sí.
1: Y esperamos que la justicia así lo considere, que se base en la prueba, porque la prueba es contundente, y a medida que vayan pasando las jornadas de juicio, el tribunal se va a ir dando cuenta de que estamos ante el autor material de este homicidio culposo, que este hecho se debió a una causa humana, es decir, se pudo haber evitado. Así que entendemos que en ese contexto debe pagar por sus actos, ¿no?
0: Exactamente. Doctor Sergio Gómez, gracias por atendernos. Un abrazo, hasta luego.
1: Por favor, un placer.
0: Que tenga un buen día, hasta luego. Bueno, el doctor ahí, Sergio Gómez, abogado de la familia de Trinidad Duarte, ¿no? La joven que fuera atropellada en ese momento y que, perdió la vida, ¿no? Y el relato de él, ¿no? De la familia, de la mamá, que lógicamente viene padeciendo todo este martirio, digamos así, ¿no? De perder una hija y que la justicia todavía no le haya dado, la paz por ahí medianamente, porque obviamente ya su hija no la va a recuperar, pero bueno, sí, por lo menos que sea justicia.
2: Ahora qué triste, ¿no? Qué injusto que una persona puede atropellar y darse a la fuga y obtener de condenas hasta 6 años y una persona que no está bien robar, aclaro, pero una persona que por ahí no le quedó otra que salir a robar un poco de carne.
0: Sí, a veces muy
2: sin armas, ¿no? Pero con, no sé, que se robó un poco de un paquete de fideo del súper, a veces pasa mucho más de 6 años.
0: Exacto.
2: En la cárcel, ¿no? No está bien robar, digo, pero a veces una cosa es robar por ahí comida, otra cosa es tomar una vida.
0: Claro.
2: Que injusto,
0: es mucho
2: realmente.
0: Más injusto, la verdad que sí. Bueno, 12 y 18 de la mañana, ¿tenemos algo?
2: Sí, tenemos para comentar una cuestión. ¿Te acuerdas de la canción de Mambrú?
0: Mambrú.
2: ¿Te acuerdas?
0: Estás hablando hace cuánto ya, como...
2: un millón de años.
0: 30 años para...
2: Pero la canción de Mambrú que nos cantaban a nosotros de chicos, no el grupo Mambrú.
0: Ah, yo había tomado por el lado de Mambrú del grupo. Vos decís Mambrú se fue a la guerra.
2: Claro, Mambrú se fue a la guerra.
0: Sí,
2: bueno,
0: sí, la conocés.
2: Es una canción mundialmente conocida,
0: Sí,
2: la cantan todos los...

0: Bueno, ahí estamos con la cuestión, la canción de Mambrú, que todas la hemos cantado. Incluso me pasó en un tiempo, desde, che, ¿por qué te le reís a Mambrú con todo lo que le pasó, pobre hombre? Como ja, ja, ja, ja, ja, ja. Bueno, pero hay una razón para ese ja, ja, ja.
1: A ver, ¿mm?
0: Tiene un origen. Mambrú se fue a la guerra, fue compuesta tras la batalla de Malplaquet en 1709.
1: Upa.
0: Se enfrentó a los ejércitos de Gran Bretaña y Francia durante la guerra de sucesión española. A pesar de su derrota, los franceses creyeron muerto en la batalla a su enemigo John Churchill, duque de Marlborough. Marlborough, ¿eh? Que es a quien se dedica la canción burlesca. La melodía de la canción parece ser aún más antigua. Según Chateaubriand, de origen árabe, había llegado a Francia llevada por los cruzados. La canción se popularizó en tiempos de Luis XVI. Una de las nodrizas del Delfín solía cantarla. La canción agradó a los reyes y pronto se difundió por Versalles y luego por todo el país. A España llegó por influencia de los Borbones, con el nombre Marlborough, reducido a un nombre un poco más pronunciable como Mambrú.
1: Mambrú.
0: Solía cantarla sobre todo las niñas, típicamente acompañando el juego de la rayuela. Existen también versiones en otros idiomas. La inglesa cantada con el estribillo For His Jolly Good Fellow ha dado lugar a la canción del mismo nombre, conocida en España como Es un Muchacho Excelente. Y en Argentina, en México y Perú, y en otros países también de Latinoamérica, como Porque Es un Buen Compañero. La felicitación, porque es un buen compañero.
1: Buen compañero, sí.
0: Claro.
1: También conocido.
0: Bueno, y obviamente la canción habla de Trinidad justamente por hablar de los países y las cuestiones anteriores, ¿no? Uh-huh. Pero bueno, se le ríen a Mambrú porque, claro, los que trajeron la canción era el equipo, ¿sí? Los que lo derrotaron, el ejército, claro, que derrotó al de Mambrú.
1: A Mambrú.
0: ¿Eh? Uh-huh. Y bueno, se le reían a Churchill. Y decían, vamos a cantar esta canción, Mambrú se fue a la guerra, chirín, chirín, chirín. Y se le reían de que lo habían derrotado a él y a toda su tropa.
1: Mira vos.
0: Así que en realidad no es muy graciosa la canción.
1: No, es por sí y lo tanto que le hemos cantado.
0: Claro. Sí, ahora hay que pensarlo si se la vamos cantar a los peques.
1: La verdad es que sí, hay que pensarlo, la verdad. 12:22 minutitos, la música en la mañana ya volvemos.

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1: Para Puesto La Laguna, para Martín Ñanco, hacer el favor de venir a Estancia La Pilar, a entrarle los caballos a Pérez, firma Borea.
2: Para Bajada de Platero, a Orfelina Pinchulef, espere los convenidos hoy al mediodía, firma Robert.
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0: Bueno, 12 del mediodía, 28 minutitos ya en la República Argentina. Estamos en contacto con Victoria Mata, ¿no? Bailarina, lo de La Rioja, ya que se lleva a cabo la Feria Flamenca, que se llevará a cabo este sábado en el Quincho Cultural, ¿no? Así que bueno, con ella vamos a charlar sobre este tema. Victoria, buen día. Cecilia, Ludmila y Sergio, te saludamos. ¿Cómo va?
1: Hola, muy bien, buen día para ustedes también.
0: Bueno, muchísimas gracias por atendernos. Bueno, contanos, Victoria, las actividades que tienen previstas para esta jornada, ¿no? Esta propuesta artística del evento que van a hacer.
1: Bueno, esta es una feria flamenca que vengo realizando ya desde el año pasado.
0: Sí.
1: Anteriormente la realicé en el espacio Dionisio, en el espacio Dionisio que está enfrente del Paseo Cultural.
0: Sí.
1: Y bueno, y esta vez tenía ganas de hacer esta propuesta en el Quincho Cultural, que es el espacio que llevamos adelante con mi familia. La idea es ofrecer una tarde para compartir el baile flamenco, las comidas típicas, la cultura flamenca, y bueno, y dar a conocer más este arte que me apasiona y que hace muchos años que practico, que llevo adelante. A través de, bueno, he traído de a diferentes músicos de lugares de Argentina que se dedican al flamenco, a bailadoras, y bueno, es un poco para mover y que, bueno, generar una propuesta diferente.
2: ¿Cómo estás, Victoria? Cecilia te saluda.
1: Hola, ¿qué
2: ¿Cómo va?
1: tal?
2: Todo bien. Y me imagino que van a participar escuelas, academias, en este
1: Sí.
2: momento tan lindo, ¿no? Porque, bueno, ustedes son los que están impulsando esta movida acá en La Rioja.
1: Sí, bueno, ya desde, bueno, como lo dije anteriormente, en ediciones
2: Sí.
1: anteriores también invité a los profes de las distintas escuelas y academias a que puedan participar, que vengan a bailar. Va a estar la Academia en Brujo Flamenco participando, alumnos de la Escuela Municipal de Arte, bueno, también de la, de bueno, de otras escuelas y academias, bueno, de mi escuela, que es la Escuela de Baile Soleá. También es una instancia, ¿no?, para que los alumnos y las alumnas puedan mostrar lo que hacen durante el año y, bueno, ofrecer a la gente otro tipo de espectáculos, al público en general. La idea es que, bueno, durante la tarde va a haber clases de danza, va a haber sorteos, va a haber artículos flamencos, también en los stands, ahí en el sitio cultural, y bueno, y va a finalizar con una muestra artística. Así que, bueno, estoy muy contenta y ojalá que se sume gente nueva también.
2: Claro, justamente, y vamos a preguntarte acerca de eso, ¿no? De las personas que no tienen
0: Sí.
2: experiencia en esto, por ahí enganchan algún taller y van conociendo.
1: Claro, es una invitación a, si sentiste curiosidad, algo te llama la atención, venite porque es una feria para eso, para entender un poco más de qué se trata. Ver que hay una diversidad, si bien somos poquitos en La Rioja, todavía los que nos dedicamos a este arte, pero bueno, siempre se va sumando gente de otros ámbitos y esa es la idea, ¿no? Expandir esa ganas de compartir, porque al fin y al cabo el arte es para compartir.
2: Seguro.
1: Así que esa es la idea.
2: ¿Y cuántos son aproximadamente? ¿Cuántas academias de flamenco hay acá en La Rioja?
1: Mira, debemos poner unas 6, 7, no es
2: Bastante
1: mucho
2: para
1: más.
2: lo que es La Rioja, ¿no?
0: Son
1: Sí,
0: muchas, ¿no?
1: pero digamos, bueno, en esta ocasión no van a participar todas, pero bueno, siempre está abierta la invitación a que todas las personas que tengan un grupito, que tengan o que hayan tomado clases en algún momento y que deseen retomar, que lo puedan hacer y que también eso, hay diferentes profes en la ciudad, que cada uno lo puede hacer con el que se sienta más cómodo, o también, bueno, muchas veces por tema de cercanía, ¿no? Saber, bueno,
2: Claro,
1: en tal
2: claro.
1: zona, eso también es la intención de la feria, de que la gente que dice, bueno, yo vivo en zona sur, bueno, ¿quién está en zona sur? Bueno, está la profe Dolores Tallor en zona sur, bueno, buenísimo, voy ahí, me queda cómodo. Yo estoy en la zona de La Quebrada, bueno, el profe Ale Astor está en la zona del centro, y así, ¿no? Vamos haciendo una cadena también,
2: Claro, claro.
1: de información y de poder ir, que la gente empiece a circular por los espacios que se sienta más cómodo, que le quede más cómodo.
2: Victoria, ¿cómo estás? Ludmila te saluda. En cuanto a llevar a los más pequeños, incentivar por ahí este estilo, ¿sí? De danza, ¿desde qué edad lo recomendás? Y bueno, y si también es una buena idea que conozcan de qué se trata todo esto en esta actividad que va a suceder el sábado.
1: Bueno, está buenísimo eso porque, bueno, conectar las infancias a cualquier tipo de expresión artística es fundamental, pero además en el baile flamenco estamos necesitando nuevas generaciones, así que yo creo que para, digamos, a partir de los 4 o 5 años, creo que es una muy linda edad para que los chicos inicien en esta disciplina, que si bien es complejo, pero también, bueno, ya sabemos que es los chicos incorporan todo desde el juego, desde el movimiento, entonces a través de cuentos, ¿no? Yo ofrezco en mi escuela un espacio de flamenco para niños, así que bueno, es la idea de tener, bueno, ganas e inquietud, bueno, en este caso los papás se pueden acercar, pueden preguntar, pueden quedarse a ver las clases y demás, para que más niños quieran, bueno, empiecen a abrazar este arte.
2: Ok, bueno, lindo entonces, lindo. La invitación reiteramos. Ya la reiteramos, claro. Después te vamos a seguir seguramente en otra oportunidad, sí. Charlando sobre, bueno, el interior de La Rioja, si hay movida en el interior, si, claro. si que sería bueno también extenderlo.
1: Estuve la semana pasada en Chilecito dando un taller de baile flamenco en el espacio Alma, el estudio Alma, que sí. Es un estudio de danza. Muy conocido, sí, sí. Así que bueno, estuvo muy lindo, ahí pueden, bueno, por las redes, por mis redes de Victoria Mata, mis redes de Instagram y Facebook, pueden seguir lo que voy haciendo, y en las redes del Quinto Cultural va a estar toda la información de lo de mañana. Okay. Y también, bueno, aprovecho este espacio para contarles que va a venir una profesora de Buenos Aires, Belén Pérez Altamírez, es una gran bailadora y profesora de baile flamenco. Va a venir al espacio en septiembre. El 12 de septiembre va a estar brindando seminarios intensivos para todos los niveles. Entonces, me parece una gran oportunidad para que, bueno, si hay gente que alguna vez bailó o tiene interés, que aproveche para tomar con una persona que está in situ en el ambiente del flamenco profesional de Buenos Aires. Me parece que es una gran oportunidad.
2: Qué bueno. Buenísimo, entonces. Muy bien. Hecha la invitación, nos vemos allá estamos. El sábado.
0: Victoria, mañana sábado. El sábado.
2: Mañana sábado. ¿A partir de?
1: A partir de las 17 horas, vamos a estar ya con las puertas abiertas del quincho, y alrededor de las 19 horas van a ser las muestras artísticas. Así que les esperamos.
2: Bueno, muchísimas gracias, Victoria.
1: Gracias a ustedes. Chau, chau.
0: Hasta luego. Bueno, yo he perdido ya, ¿no? Mañana es sábado, estamos claro. Mal, ¿no? Mañana es sábado. Hemos llegado al viernes ahí.
2: Sí, ¿eh? Ahí.
0: Vaya, mal, con lo justito.
2: ¿Cómo baila Victoria? Impresionante, es muy linda impactante. Ella. Tiene toda la... esa puesta así en escena, porque claro, el flamenco, viste, claro. Como cualquier baile esa cosa claro. De actoral, sí, siendo, ¿no? Claro. Está muy muy bonito, muy
3: cuenta,
2: bonito.
3: Cuenta una historia,
2: cuenta sí. Una historia.
3: Cada coreografía increíble, de danza, ¿eh? Sí.
0: Bueno, chicas, nos estamos despidiendo, ¿eh?
2: Nos vamos.
0: Chau, Ludmila, hasta el lunes, querida.
2: Hasta el lunes, che,
0: chau.
2: Si sobrevivo, ¿no?
0: Cecilia, hasta chau. El lunes. Te espero al lunes.
2: Yo también. ¿Eh? Bueno. No se ven, bueno. ¿Qué? No digo lo de las espuelas.
0: Ah, sí, no, sí. Lo de las castañuelas.
2: Castañuelas. No, las espuelas de gaucho.
0: Digamos. Ah, de gauchito. Bueno, gracias Gastón, gracias a Matías. Sí, hasta el último.
2: Bueno.
0: Chao, buen fin de semana
2: buen
0: para
2: fin de
0: todos.
2: Semana para todos, cuidémonos.
0: Chao.
3: Sí, por favor. Chao.

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1: Hora 12:45 en la República Argentina. Bienvenidos al Panorama Federal de Noticias. La temperatura en Buenos Aires, 12 grados 8 décimas. La humedad, 54%, y el cielo está ligeramente nublado. En Colombia, el presidente Javier Milei participará de la asunción de Abelardo de la Espriella. Nos informa Hernán Mundo.
2: Javier Milei asistirá a las 17 de nuestro país a la ceremonia de asunción del presidente electo de Colombia, Abelardo de la Espriella, acto de juramentación y toma de posesión que tendrá lugar en Cali, Valle de Cauca. A esta hora se espera el final de la reunión bilateral que mantienen el presidente argentino y de la Espriella. Recordemos también que más temprano, Javier Milei mantuvo un encuentro con el canciller del Estado de Israel, Gideon Saar, reunión de la que participaron el ministro de Relaciones Exteriores de la Argentina, Pablo Kirchner, y la secretaria general de la presidencia, Karina Milei. Mientras tanto, en minutos más, el presidente argentino recibirá el doctorado honoris causa que otorga la Universidad Santiago de Cali, acto que tendrá lugar en la sede de la Cámara de Comercio de la ciudad caleña.
1: Más información con Cecilia Diwan.
3: Abelardo de la Espriella asume la presidencia de Colombia con la promesa de imprimir un giro de 180 grados a la política de ese país. Sus principales desafíos serán lograr gobernabilidad con un Congreso fragmentado, aumentar la seguridad territorial deteriorada en amplias regiones del país y reactivar la economía. Juan Falcone, analista colombiano, afirma que de la Espriella va a imprimir un nuevo estilo de gobierno.
4: Si es un cambio significativo frente a otro estilo de gobernar, una nueva derecha en Colombia, un outsider, si podríamos decirlo, al estilo quizá del presidente Javier Milei o parecido a Nayib Bukele, quizás con unos tintes de Donald Trump, un estilo totalmente diferente de gobernar para Colombia.
1: Media sanción a la inviolabilidad de la propiedad privada. Patricia Bullrich anticipó que el bloque libertario avanzará con todas las leyes que necesita el país.
5: Sacamos cosas muy importantes para el país y que ahora irán a diputados y creemos que ahora la agenda parlamentaria que viene, por lo menos lo que tenemos, es un buen pronóstico para poder sacar temas importantes.
1: Por su parte, el legislador Agustín Coto afirmó que ganó una idea tan simple como poderosa. Lo tuyo es tuyo. En sintonía, Joaquín Venegas Lynch aseguró que dejamos atrás años en los que el esfuerzo del dueño valía menos que el abuso del usurpador. Por Radio Nacional, la senadora Carmen Álvarez Rivero anticipó que el oficialismo logrará todas las normas.
6: Vamos a trabajar, vamos a tener sesión todos los jueves y vamos a ir sacando de a una, pero todas las leyes que la Argentina necesita.
7: Y hojarasca, salud mental. Hay muchas leyes que ya tenemos, están listas con dictamen para votarlas.
8: Y la verdad es que la gente quiere eso. Sí. Que cualquier partido nos dice, che, sesionen, laburen, debatan y concreten.

0: Por su parte, los diputados libertarios anticipan que aprobarán el proyecto de inviolabilidad de la propiedad privada. La legisladora santafesina, Romina Díez, manifestó que la norma garantiza procesos de desalojo más rápidos y brinda mayor seguridad jurídica a quienes con esfuerzo y trabajo construyeron su patrimonio. Además, agradeció al presidente Javier Milei por seguir impulsando las ideas de la libertad y trabajar por un país donde se respete la ley. Una comitiva del Vaticano llegará para preparar la visita de León XIV. Así lo confirmó el jefe de seguridad, Domenico Gianni, quien explicó que arribará un equipo integrado por especialistas en protocolo, logística, comunicaciones y liturgia. Coordinarán así con las autoridades civiles, militares, policiales y eclesiásticas locales todo lo necesario para la estadía de su santidad. Y los fieles llegan a San Cayetano y celebran precisamente la llegada del Papa. Miles de personas se acercan a los santuarios del patrono del pan y el trabajo, en especial al barrio porteño de Liniers, donde hay misas y bendiciones. El lema de este año es San Cayetano, aquí tienes a tu pueblo. Y desde Liniers nos informa Miriam Mariotto.
1: Gran cantidad de fieles se acercan a la iglesia de San Cayetano en el barrio porteño de Liniers, como tradicionalmente ocurre todos los 7 de agosto. Están celebrando misas durante toda la mañana y la tarde de hoy, y algunos de los feligreses aquí presentes también esperanzados con la visita del Papa León XIV.
2: Está muy bueno que nos venga a ver, a bendecirnos, voy a venir.
0: Nueva convocatoria para las becas Progresar. Comenzará el 10 de agosto y será para quienes busquen finalizar la educación obligatoria. En tanto, para las líneas Fomento de la Educación Superior o Progresar Enfermería, el periodo de inscripción se extenderá desde el 18 de agosto hasta el 11 de septiembre.
3: Policiales.
0: Secuestro y explotación sexual en la capital bonaerense, nos informa Andrea Valdivieso.
4: En la ciudad de La Plata, una joven de 20 años fue rescatada de una organización criminal que la tenía como esclava sexual y suman 4 los detenidos. Según establecieron los investigadores de Dolores y de la capital bonaerense, esta red operaba mediante Gemidos TV, un sitio pornográfico, y la víctima había sido captada con una falsa propuesta laboral en Pinamar. La joven relató ser retenida bajo amenazas y obligada a prostituirse bajo las órdenes de Luana Mesa Romero, condenada en otra causa vinculada a la explotación de mujeres. Romero fue detenida junto a su hija Julieta Santillán, de 21 años y quien se prostituye desde los 15, y otras 2 personas, Camila Muñoz, de 25 años, y Tomás Romero, de la misma edad.
0: Rescate aéreo en los Cerros Jujeños. Desde Nacional en la provincia nos informa Alejandra Bejarano.
5: Un importante operativo aéreo permitió rescatar y trasladar al Hospital Pablo Soria a una mujer de 79 años que sufrió graves lesiones luego de caer de una mula en una zona de muy difícil acceso en cercanías de Caspalá. Debido a la falta de comunicación, permaneció 2 noches en el sitio. Se informó que la paciente presentaba una fractura de fémur izquierdo y una luxación de hombro izquierdo, y que a pesar de las bajas temperaturas de la montaña, su estado general es favorable.
0: Alerta por fuertes vientos en 11 provincias. El Servicio Meteorológico Nacional informó que afecta a Catamarca, Córdoba, Jujuy, La Pampa, La Rioja, Mendoza, Neuquén, Salta, San Juan, San Luis y Tucumán. En materia de nevadas, las regiones de Chubut y Mendoza presentan también alerta amarilla, mientras que prevalece la advertencia naranja para Neuquén y Río Negro. En Río Negro está complicada la situación, mayormente en San Carlos de Bariloche. En cuanto al área metropolitana de Buenos Aires, se prevé una máxima de 13 grados. Y el fin de semana habrá condiciones similares para el área metropolitana de Buenos Aires y ráfagas de viento provenientes del oeste al suroeste de hasta 50 kilómetros por hora.
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0: La información con Damián Zárate.
6: Con 2 partidos comienza hoy la 4ª fecha de la Primera División en la Argentina, 7:30 de la tarde, Rosario Central Aldosivi, 21:45, Independiente Rivadavia en Mendoza, con Estudiantes de Río Cuarto. Comienza también la 24ª fecha de la Primera Nacional a las 20, Midland contra Deportivo Maipú. Tenemos dos partidos del Federal A, fecha 2, 20:45, Sportivo Belgrano de San Francisco en Córdoba contra 9 de Julio de Rafaela, y a las 10 de la noche Juventud Antoniana en Salta contra Alvarado de Mar del Plata. Dos partidos de B Metropolitana, 7 de la tarde, Comunicaciones con Villa San Carlos, a la misma hora Ituzaingó con Camioneros, y damos una vuelta por el polideportivo, no antes de las 20:30, tercera ronda, tenis, hablando del Master 1000 de Canadá, Thiago Tirante, el platense contra el australiano Alexei Popirín.
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0: Pablo Quirno destacó los acuerdos empresariales firmados en Ecuador. Se refirió a la reciente visita que encabezó el presidente Javier Milei a Quito, donde firmaron entendimientos para desarrollar el sector automotriz. El canciller sostuvo que abrirá oportunidades concretas para todos los argentinos en un mercado que representa el 38% de las exportaciones industriales. Aerolíneas Argentinas pagará impuesto a las ganancias por primera vez en su historia. El balance de la línea aérea volvió a registrar un patrimonio neto positivo por segundo año consecutivo. La Asamblea de Accionistas aprobó la memoria y los estados contables correspondientes a 2025. Así, la línea de bandera registrará el primer pago del impuesto a las ganancias a favor del Estado Nacional, por un monto estimado en 6.000 millones de pesos. Con la llegada del Papa León XIV a la Argentina, ya se puede ver el Papa Móvil que utilizó Juan Pablo II. El Automóvil Club Argentino confirmó que el vehículo histórico que recorrió las calles de Buenos Aires en 1982 se podrá fotografiar de manera libre y gratuita. Estará en la sede central del ACA, en Avenida del Libertador 1850, durante 10 días. Inversión petrolera en Mendoza. Desde Radio Nacional en esa provincia nos informa Victoria Lupu.
7: YPF, mediante una unión transitoria de empresas con Quintana TSB, desarrolla un plan de 5 perforaciones para evaluar la denominada lengua mendocina de la formación. El proyecto incluye el bloque CN7A con una inversión cercana a los $30 millones y contempla, junto con Paso Bardas Norte, un desarrollo potencial de 212 pozos horizontales sobre 102 kilómetros cuadrados. También existe el margen para incorporar otros 122 pozos en una tercera capa productiva.
0: Cambios en los criterios de selección de libros para colegios primarios. La Secretaría de Educación convoca a las editoriales y a personas físicas a presentar textos destinados al primer y segundo ciclo, como así también para séptimo grado. Es para los libros de lengua y matemáticas distribuido en el programa Aprender. Las obras deberán haber sido editadas desde enero de 2024, ya que deberán contener información actualizada. Además, tendrán que garantizar la neutralidad política e ideológica de sus contenidos y presentar un lenguaje claro, gráficos adecuados y propuestas que promuevan el pensamiento crítico, la comprensión lectora y la resolución de problemas. Rechazaron suspender el juicio contra Pity Álvarez. La defensa del músico había pedido frenar el proceso, pero el fiscal desestimó el planteo por considerar que no existen impedimentos legales. La instancia judicial por el homicidio de Cristian Díaz, ocurrido en julio de 2018 en Villa Lugano, comenzará el lunes próximo. Se celebra el Día Internacional de la Cerveza. La fecha fue instituida por un grupo de amigos en California, los Estados Unidos, en 2007. Actualmente se celebran 207 ciudades de 50 países. La cerveza es una de las bebidas más antiguas de la humanidad y los primeros indicios de su elaboración datan del año 4000 a.C. en la Baja Mesopotamia. En nuestro país también suele celebrarse la bebida durante el mes de octubre, principalmente en la localidad de Villa General Belgrano, en Córdoba. Novedades sobre el crimen de Julián Álvarez Guardia en el Chaco. Desde Nacional Resistencia nos informa Noelia Moreira.
8: Confirman que Julián Álvarez Guardia recibió al menos 2 puñaladas en la zona del cuello. Un informe preliminar del Instituto de Medicina y Ciencias Forenses del Poder Judicial del Chaco constató que Julián recibió 2 puñaladas en la base del cuello y otras 2 en la clavícula derecha, además de múltiples lesiones punzocortantes en distintas partes del cuerpo. Se confirmó que la herida letal fue en el cuello y que la víctima presentaba heridas en uno de sus brazos, lo que indicaría que intentó defenderse. Aún resta que los forenses determinen cuáles de las lesiones corresponden a las maniobras médicas realizadas en el Hospital Perrando durante los intentos por salvarle la vida.
0: Por un robo, la ANMAT prohibió 2 lotes de una reconocida crema antiinflamatoria. El hecho delictivo ocurrió en una planta industrial de Laboratorios Galván en Aedo. La Administración Nacional de Medicamentos, Alimentos y Tecnología Médica prohíbe el uso, la comercialización y distribución en todo el territorio nacional, atención, de los desinflamantes de la firma Gramón Millet. Se trata de átomo desinflamante Forte en crema por 100 gramos, el lote es 00023, y también de átomo desinflamante clásico en crema con el lote 00214. Y hasta aquí el panorama federal de noticias. 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

0: Buenas tardes, ¿cómo les va? Bienvenidos a Pasión Nacional. Aquí estamos en este viernes 7 de agosto en una jornada hermosa en la ciudad de Buenos Aires. Un frío contundente, seco, con un sol a pleno, con el cielo celeste. La verdad que todos los días del invierno debieran ser como el día de hoy. Y afortunadamente tenemos buen pronóstico para el fin de semana. Se vienen los partidos que va a transmitir Fútbol Show Nacional. Este sábado vamos a estar con Tigre River, el relato de Martín Perazo, luego con Eladio Arregui desde Parque de los Patricios para el partido entre Boca y Vélez. Y, por supuesto, a la noche juega Independiente. Independiente frente a Platense con el debut de Martín Palermo como técnico del Calamar. El domingo, el clásico de barrio a las 3 de la tarde entre San Lorenzo y Huracán, uno de los partidos más lindos que tiene desde lo folclórico justamente el campeonato local. Previamente a las 14 vamos a estar con Pasión Nacional, íntimo y personal. Los domingos hacemos otro tipo de programa que tiene que ver con el deporte, pero desde otro costado. Y por la noche, Argentinos Racing. Hoy comienza la fecha, una nueva fecha de la Liga Profesional, 7:30 de la tarde en Rosario Central y Aldo Civi, 21:45, Independiente Rivadavia frente a Estudiantes de Río Cuarto. Anoche, Unión le ganó a Lanús 2-1. Y por supuesto, el mercado de pases está a la orden del día y una gran expectativa por la llegada de Thiago Almada a Buenos Aires, que vamos a ver cuándo se concreta. Leandro Paredes en el radar del Milan de Italia, la figura de Boca y del fútbol argentino. Vamos a ver dónde juega el Cuti Romero. Rulli va al City, ya va a profundizar Javier con todos los temas del fútbol internacional. Y habló en las últimas horas Claudio Tapia, el presidente de la AFA, defendiendo equivocadamente este torneo de 30 jugadores. Habló de la selección, del partido con Inglaterra, de la final. A mí, lo saben perfectamente, a mí particularmente no me gusta el torneo argentino. Los torneos en el mundo son de 20 equipos. Bueno, aquí por congraciarnos con Julio Grondona, que en otros tiempos, pues, después de la muerte de Julio, empezaron los torneos de más de 20 equipos y se llegó al mamarracho de 30. Como digo, siempre es una primera B nacional jerarquizada con River y Boca como máximos estándares del fútbol argentino. Pero bueno, tendrá sus adeptos el presidente de la AFA, que evidentemente con la selección argentina le salió bien la elección de Lionel Scaloni después del consejo, muy sabio, por cierto, de César Luis Menotti. Lo veo al querido Rodolfo Lagos. Estamos preocupados por el robo a Franco Colapinto en Italia. Le robaron una remera al equipo de mate. Lo bravo es, para la gente que le gusta el mate, el equipo, ¿viste? Yo soy del café, así que tanto drama no me hago por el mate. Querías aportar con el robo a Franco Colapinto. ¿Cómo te va, Rodó?
1: ¿Qué tal? Muy buenas tardes para todos. Bueno, él dijo, seguramente si son italianos no les va a jugar, no les va a gustar el mate.
0: Bueno, que prueben el mate, entonces. El Fossi, que se quedó con algo que no le correspondía. Lo saludo a José Luis Romero en el centro del país, allí en Radio Nacional Córdoba. Negrito querido, bienvenido a Pasión Nacional.
2: Muchas gracias, Nico. Fuerte abrazo para vos, los compañeros, la audiencia del país. Está precioso el viernes en Córdoba, ¿eh? Cielo despejado, a pleno sol, amaneció bien tempranito, frío, 2 grados, 1 grado más o menos la temperatura. Ahora está en los 13 grados 6 y la humedad en el 44%.
0: Muy bien, ya vuelvo contigo. Los saludo a Hernán Exmayer para repasar los datos del tiempo en la Ciudad Autónoma de Buenos Aires.
3: Hola.
0: ¿Se lo van a dar?
3: No, por ahora no, por ahora no. 12 grados 8 décimas, la humedad 54%, cielo ligeramente nublado. Está lindo, salió el sol en Buenos Aires y se viene un lindo fin de semana. Fresquito, como te gusta a vos, Nico.
0: Bien, sí, claro, con esta temperatura tenemos el pronóstico para el fin de semana, va a haber sol.
1: Sí, mucho sol durante sábado y domingo.
0: Bueno, qué lujo tener dos grandes locutores como Rodolfo Lagos y Hernán Exmayer, así que les agradezco. Bueno, don Zárate, qué gusto de verte, Damián.
4: ¿Cómo estamos? Buen viernes. Boca entre la espera por Ener Valencia, el ecuatoriano, hombre gol, que se va a sumar en las próximas horas, ya oficializado desde la tardecita de ayer. Hoy trabajaron casi a la par Palacios y Belmonte, pero no concentran para el partido de mañana, cuando Boca otra vez en el estadio Huracán reciba a Vélez. Y trabaja, vi algunas imágenes. Boca trabaja a contrarreloj, nunca dicha esta frase en radio, para jugar el martes próximo contra Recoleta en la Bombonera.
5: Bueno, viene bien, el sol del fin de semana,
4: la lluvia
5: puede acelerar que ese campo de juego esté en mejor.
0: Claro, el sol del 25 que viene asomando, como se dice.
4: Pero con el tema que acá no revisa solamente la AFA. Claro. Acá revisa Conmebol. Estamos a viernes, el partido es el martes a las 7 de la tarde.
0: Recoleta de Paraguay, qué lindo horario, 7 de la tarde, pleno invierno. Recoleta de Paraguay quiere jugar en la cancha de Boca. Claro, para ellos es un acontecimiento histórico. Me decía Javier temprano que está que arde el mercado de pases en el fútbol argentino y del mundo.
5: Así es, el mercado de pases al rojo vivo, sobre todo en Europa, donde todavía hay tiempo hasta el 31 de agosto, pero claro, estamos en la previa de los comienzos de los torneos. Ayer dimos una primicia mundial aquí en este programa, que después se vio reflejada en la mayoría de las tapas de los medios deportivos europeos, que Rodri, el gran jugador de la selección española y campeón del mundo, iba a jugar en el Fútbol Club Barcelona, cuando se especulaba de que podía llegar a ser en el Real Madrid. Hoy vamos a dar una primicia mundial. ¿Quién va a ser el reemplazante de Rodri en el Manchester City?
0: Bueno, ahí después vamos a estar atentos a ese tema. Vuelvo con el Negro Romero. Negro, la verdad que tiene para agrandarse el presidente Stefano Di Carlo, porque él prometió que iba a llegar Thiago Almada y Thiago Almada se va a poner la camiseta de River. Cuando llegue Thiago, por supuesto que tendrá su proceso, su periodo de adaptación, pero toda la responsabilidad después de este mercado de pases con la llegada de Thiago Almada la pasa a tener Eduardo Caudet.
5: Y bueno, ahora tendrá que buscar un técnico, Stefano.
0: No, la tiene Eduardo Caudet, le digo al Negro Romero. Viste que él insiste con otro técnico, ¿no?
2: Y sí, a ver. No dejo de ser irónico, digo. Tendrá, por todo lo que ha venido gastando River, por los volúmenes de dinero que ha invertido, debería traer un técnico que más o menos tenga un caché de 20 millones. Porque, y sí, digo, para...
5: ¿Sabés qué pasa, Romero? Esto es como la Fórmula 1 acá que lo tenemos al lago. A vos te da la Ferrari. Y vos, la Ferrari, a la primera vuelta, a la primera carrera la choca, a la segunda carrera salís último en la lista de clasificación.
4: Ojo que lo que dice Nero, lo que dice Nero es verdad, esas cuestiones terminan también dinamitando los vestuarios. Porque viene este que vale 25, viene este que vale 15, viene este que vale 18. Y también el que tiene que gestionar esos egos por las cuentas bancarias es el entrenador en jefe, que está debilitado. Muy por el contrario, esto le dinamita más. Por supuesto que si lo pone a Thiago y mete dos goles, se va licuando esa situación. Pero no es fácil domesticar a egos tan gigantes.
5: Por algo lo buscaron a Mourinho en el vestuario del Madrid, ¿no? Por algo.
0: Bueno, perdón, y cuando yo dije hace un par de meses que Boca tenía que buscar a Mourinho, se me rieron en la cara acá. Pero en serio lo digo. Ahora Mourinho va a dirigir el equipo más importante del mundo del fútbol.
5: Está poniendo muy alta la vara, Román. Claro, Dibu Martínez, Mourinho.
4: No nos reímos porque no nos gusta Mourinho. Nos reímos porque la economía del fútbol argentino no permite pensar en Dibu Martínez y en Mourinho.
0: Pero perdón, River trajo a Thiago Almada. Si River trae a Thiago Almada, ¿por qué Boca no lo puede traer? ¿Por qué Boca no puede tener un refuerzo de semejante categoría?
4: Tiene que ver también con las decisiones de los futbolistas, no solamente con la cuestión bancaria.
0: Bueno, alguna vez le dije...
5: Hoy Almada en Boca sería un tapón para Aranda. No tendría sentido traer
0: ponele,
5: a Boca.
0: Ponele que sea correcto tu razonamiento.
4: Yo no coincido tampoco, futbolísticamente no coincido con esa mirada, ¿eh? Porque Thiago Almada pueden convivir tranquilamente. Porque Thiago Almada parte de la izquierda y Aranda puede jugar.
0: Bueno, pero ponele que tenga razón con ese razonamiento. Digo esto. Alguna vez le dije a mi amigo Carlitos Álvarez, gran dirigente de Lanús. Carlitos, si estás escuchando, te mando un gran abrazo. Que un club de la envergadura, de la jerarquía de Lanús, se tenía que permitir tener en el banco de los suplentes un tipo como Marcelo Bielsa, como el Tata Martino, como Héctor Cooper, para que gestione. Y me decía, no se puede pagar. ¿Cómo que no se puede pagar? Con todo el trabajo que te hacen en inferiores y después se venden los... Bueno, yo creo que se puede pagar.
5: Lo interrumpimos al Negro, me parece.
0: Sí, es verdad, Negrito.
2: Yo creo que es una muy buena inversión, es mucha plata, ¿eh? Pero se ha malgastado tanto y con tan poco olfato, muñeca, cintura, conocimiento. Digo, River ha tirado un montón de plata en jugadores que de pronto no fueron bien evaluados, analizados, y realmente les daba el piné como para estar con una camiseta tan pesada como la del millonario. Digo, pero también está gastando dinero que ingresaron desde el vientre, desde la cantera, desde las inferiores, como lo fue Echeverri, Mastantuono, o porcentaje de Enzo Fernández, o bien de Julián Álvarez. Después, va a tener que empezar a buscar. Sí, ¿habrá un Mastantuono? Porque me parece que a los chicos los quemamos. Me parece que los metimos en la parrilla y a una altísima temperatura y los tuvimos que rajar, los tuvimos que ceder a préstamo. Digo, River tiene con qué generar recursos en caso de una situación complicada en lo financiero. Y después vamos a la historia de River, al ADN. Y uno dice, ¿cómo puede ser que River no saque un 10? ¿Quién lo tapaba en su momento? ¿Quién le impidió? ¿O cómo fue que el Beto Alonso pudo ser el 10 de River? ¿Había alguien que lo tapaba a Pablo César Aimar? ¿O fue una jugada dirigencial y el técnico del momento que le dio la oportunidad? ¿O al burrito Ortega? Porque ese River tiene que andar buscando acá, ya gastando plata. ¿Cómo puede ser que River no pueda sacar un 10? Se ha tenido por excelencia jugadores.
0: Bueno, lo que pasa este que, lo que pasa, perdóname, lo que pasa que los 10 no abundan en el fútbol argentino.
5: El Beto Alonso en su momento fue una decisión de Didi. Sí, Didi claro. Llegó a River, vio esos pibes en reserva y dijo, súbanmelos a todos.
0: Qué buena visión
5: JJ,
0: que tenía.
5: Merlo, Alonso, para empezar, digamos.
0: Bien,
5: ¿no?
0: Saludo a Jorge Godoy. Con todo el panorama de Independiente, Jorge va a relatar este sábado en el Libertadores de América, Ricardo Enrique Bochini, Independiente Platense. Jorge, qué gusto saludarte.
6: Nico, un abrazo para vos, para todos. Bueno, cuestiones que tienen que ver con este Independiente, que como bien marcás, mañana va a estar jugando 21:30 en su estadio con arbitraje de Nicolás Ramírez frente al Platense, que tiene el debut de Martín Palermo. Bueno, ya te voy a contar cosas del equipo, que no se difiere mucho del que perdió en la cancha de Vélez, pero para remarcar que se hizo efectivo el pago, ya giró el pago de $1,158,000 a Olimpia de Paraguay por el pase de Facundo Zavala. Esto es porque el club paraguayo denunció este caso ante la FIFA. La FIFA inhibió a Independiente y es por eso que se está realizando este pago, pero todavía restan dos cuotas de $350,000. Lo concreto es que con este pago, que era el que ya estaba vencido, Independiente estaría levantando la inhibición, pero no va a llegar esto seguramente antes del partido de mañana, puede llegar a pasar el lunes en todo caso. Por lo tanto, el uruguayo Mele, el arquero suplente que llegó Independiente para pelearle el puesto a Rey, sigue inhabilitado. Hace 3 partidos ya que llegó a la Argentina y tiene que ir a la cancha solamente a mirar a sus compañeros porque no puede estar en el banco de suplentes debido a esta inhibición que sufre Independiente. Por ahora no se ha levantado, ya se pagó y se espera que esto suceda en las próximas horas. No obstante, Mele va a seguir estando afuera de los convocados. Por otro lado, se va Lucas Román. ¿Quién es Lucas Román? El pibe que en enero de 2025 Independiente había traído con un pasado que lo vinculaba al Barcelona. Estuvo, de hecho, jugando en la filial del Barcelona, lo ha seguido a algún otro equipo. De Barcelona llegó a Independiente en enero de 2025. Estuvo 6 meses, no le fue bien, lo cedieron Atlético Tucumán, vuelve y ahora directamente lo dan sin costo alguno al fútbol de Holanda, de los Países Bajos. Es decir que otra más, y van cuantas, de estas gestiones, de estas negociaciones, de estos negocios de Independiente raros, de que traen jugadores que no tienen ni presente ni futuro en el club y lo ceden después sin costo alguno a equipos ya sea del país o del exterior. En este caso, el Pocho Román se va a jugar al fútbol de los Países Bajos. Dicho esto, hay que ver todavía qué va a pasar con el tan comentado, la tan comentada novela de el pase de Don Mónaco al fútbol con la compra por parte del Grupo Pachuca de México para ponerlo en el fútbol de la segunda división de España. Por ahora, desde el seno de la comisión directiva, dicen que está todo ya arreglado de palabra, que está todo acordado, que lo que falta solamente es que el jugador arregle su contrato, sus números, con el fútbol español. Él no quiere ir a México, él quiere ir directamente al Oviedo de España. Y lo que faltaría entonces es que se arregle el número final del contrato entre lo Mónaco y el club español. Pero, mientras tanto, lo Mónaco va a seguir jugando en Independiente, al menos por un partido más. Recordamos que Valdés está lesionado y por eso lo Mónaco va a ser titular en el día de mañana. El equipo entonces tendrá un cambio, el regreso a la titularidad de Arias, en lugar de Godoy, que está desgarrado. Va a jugar el colombiano.
0: No juega entonces Godoy en Independiente, mira qué raro.
6: No juega Godoy, tiene algún tema con el presente futbolístico que no es del todo bueno, pero sobre todo por una lesión. El desgarro que lo va a tener por lo menos...
7: No, viste, me hace un poco de ruido. A veces no juega Vergara en Racing y Godoy en Independiente. Es raro, ¿no?
6: Sí, pero bueno, ya sabemos que el tema de Vergara es un caso muy especial en la academia.
7: Sí.
6: Es un caso muy especial. Tiene muchos vaivenes. Pero bueno, el otro día hizo el gol del descuento, así que bien.
7: Sí, claro, por supuesto. Jorge, esto te quiero consultar. Viste, Boca tiene problemas con el campo de juego, pero digo, está bien el campo de juego de Independiente, el de River, el de Racing, el de San Lorenzo, el de Huracán, el de Vélez. ¿Qué cosa el de Boca, no?
6: Claro, sí, lo decíamos, están a 20 cuadras las canchas, ¿no? La de Racing y la de Independiente. Respecto a la de Boca, no difiere mucho el clima, las condiciones son las mismas, el cuidado evidentemente no es el mismo, por eso, y si bien las condiciones económicas, las posibilidades económicas de Boca son muy superiores a las de Independiente, evidentemente no han hecho bien su trabajo allí en la Bombonera. Le echaban la culpa también a que en esa parte donde estaba esa especie de alfombra de un verde diferente al resto del campo de juego era porque no le daba mucho el sol. Que yo sepa, la Bombonera fue siempre igual, salvo la remodelación de los palcos, que elevaron un poquito eso, pero fue siempre igual, entonces eso me parece que queda descartado, ¿no? Vos la conocés mucho más.
7: Sí, por supuesto, de toda la vida. Te agradecemos y mañana cuando terminemos con Eladio Arregui el partido de Boca Vélez, venís vos con Independiente Platense, allí junto a Juan y Minotti en la cabina 3 de Avellaneda.
6: Bien, cierro con el equipo entonces, Rey, Arias, Fedor, Colomona, Cozabala, Pérez Cursi, Marcone, Montiel, Gutiérrez, Ábalos y Abaldo. Mañana de cancha a cancha, ¿no?
7: Sí, por supuesto. Yo voy a estar en una cabina particular mañana. Te mando un abrazo grande.
6: Abrazo.
7: Es Jorge Godoy con el Panorama Independiente. Sí.
5: Hablando del campo de juego de Boca, yo creo que el tema se va a solucionar una vez que Boca haga la remodelación de la Bombonera y por lo tanto al campo de juego le pongan el híbrido, el mismo híbrido que tiene River. ¿Por qué? Si no, es imposible, porque no llega el sol, no entra el sol. Ese es el problema que está teniendo
7: yo recuerdo que Riquelme,
5: de la cancha.
7: Riquelme, cuando era opositor, se enojaba mucho con Angelici porque Boca tenía que salir de... Que yo en aquel momento lo critiqué duramente a Angelici, que dije que era un despropósito, que Boca tuviera que jugar en la cancha de Huracán, de Vélez, no sé dónde hizo de local, en otra oportunidad. Y así como fui crítico a Angelici... ahora lo soy de Riquelme. A mí me parece que es muy grave que Boca no juegue de local.
5: Lo habían puesto bien en el campo de juego, sí. Pero evidentemente está con problemas. Y yo creo que, y esto es lo que te dice la gente de Boca, una vez que se haga la remodelación de la Bombonera, que incluye incluso un corrimiento del campo de juego,
7: sí,
5: el campo de juego se lo va a hacer híbrido, como tiene River.
8: Lo que pasa que eso es a mediano y a largo plazo. Y
5: no,
8: Boca...
5: es inmediato, porque las obras van a empezar el año que viene.
8: Por eso. Para mí inmediato es mañana. El año que viene es mediano plazo.
7: Tenemos,
8: a eso me refiero.
7: Tenemos la primera pausa que pone Natalia Liubarov, que está con nosotros en la operación técnica, junto a Sebastián Vera en la producción.
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0: Muy bien, en la continuidad de Paseo Nacional, 1:23 de la tarde. Vamos a escuchar a Claudio Tapia, el presidente del AFA, que habló en Teis Sports y entre otros de los temas que habló del campeonato. Le preguntaron el campeonato de 20 equipos en la Argentina y de 30 y dijo.
1: Y sería mejor con 20. Y podría ser, quizás, pero el mundo también está cambiando. El mundo cambió. El Mundial de Clubes hizo con más clubes. Este Mundial mismo, jugamos con 14 selecciones más. 14 selecciones más. Y si vamos al del 2030 y jugamos con 64, van a ser más selecciones también. ¿Y claro. ¿Por qué? Entonces están equivocados, no estamos. Por ahí, comercialmente, algunos piensan, o porque hay otra cultura, que el torneo de 20 es mejor. Pero hay gente que te dice, yo quiero 20 equipos, y no, nunca había un torneo de 20 equipos. Y yo no quiero decir que esté mal o que esté bien. Yo lo que digo es que, de acuerdo a lo que votan y eligen los dirigentes del fútbol argentino, tenemos un torneo de 30 equipos.
0: Bueno, yo creo que el torneo debiera ser de 20 equipos, es lo que opina la mayoría de la gente del fútbol. En Uruguay hay 20 equipos, en Brasil hay 20, en Chile hay 16. Por supuesto que a nivel mundial, por esta idea con la que no compartimos con Gianni Infantino, el mundial tiene cada vez más selecciones. Las tuvo ahora en el mundial tripartito, Estados Unidos, Canadá y México respectivamente, y los va a tener 64 selecciones si es que lo votan en el próximo mundial. Ahora, a nivel clubes, en el resto, la Liga de España tiene 20 equipos, la Liga de Italia tiene 20, la de Francia sí. Tiene 20. Bueno, me parece que los equivocados somos nosotros y que la responsabilidad no es solamente de Claudio Tapia, sino también de todos los dirigentes del fútbol argentino que, como en otrora, levantaban la mano y decían sí, Julio, ahora levantan la mano y dicen sí, Chiqui.
2: No, yo creo que hay clubes que están de acuerdo con el campeonato de 30, porque le dan más posibilidades. Preguntarle a los hinchas de Belgrano, a ver qué opinan.
0: De negro, ¿qué crees? Que Belgrano históricamente es un equipo de primera, ha jugado en la B también.
3: ¿Y a lo de Platense?
0: Bueno, está bien. Si me ponen esos ejemplos, lógico. En negro, ¿tu opinión?
4: No, yo también coincido. Es decir, no es que esté alineado con Chiqui Tapia. Es decir, respecto de lo que él dice, también puedo cuestionarle otras cosas. Es decir, pero esta forma, esta cantidad de equipos participantes lleva a que tengan posibilidades aquellos que, como decíamos los otros días, ¿no? Cafetín de Buenos Aires, mirando como esas cosas que nunca se alcanzan, y de pronto llega un Belgrano, llega un Platense, y bueno, y discutimos, sí, pero en un partido que mirá, que terminó 13º, 14º, y bueno, capaz que con tantos equipos se puede dar esta consagración para equipos que con otra manera, con otro formato, le hubiera sido un imposible.
0: No, eso es verdad, negro, pero también sí. Vas a estar de acuerdo conmigo, que en la cantidad perdés calidad también.
4: No, sí, obviamente. Y no siempre sale campeón el mejor. Es decir, en los torneos largos, digamos, obviamente siempre iba a ser campeón el grande, porque podía tener 3 o 4 resultados adversos y después se iba a recomponer porque a la larga tenía más plantel, bla, bla, bla, bla. También con ese formato que se hizo para evitar que los grandes se fueran al descenso y perdían la categoría los de siempre, los que menos tenían. Digamos, en ese sentido es más proclive a darle chances a igualar a los que menos tienen con los que más tienen. También yo le diría a Chiqui Tapia, y es cierto, él está alineado con Domínguez y más arriba con Infantino. Amistad, empatía, vínculo personal. Y obviamente, él trota para donde
0: bueno, hace bien en mencionarlo Alejandro Domínguez. A mí tampoco me gusta la Copa Libertadores y la Conmebol y la Sudamericana. Ahora juega cualquiera. En otra época jugaban los campeones. Ahora el que sale séptimo, octavo también la juega. Un despropósito.
3: Está bien, pero si no somos el perro que nos mordemos la cola, porque si seguimos años diciendo lo mismo. La Copa Libertadores la jugaban 10 equipos y ahora la juegan 60. Y el torneo argentino lo jugaban 30, lo jugaban 30. Y el mundial antes lo jugaban 16 equipos y ahora lo jugaban 64. Bueno, estamos 20 años atrás.
0: Perdóname, ahí tiene razón Riquelme cuando dice la verdadera Copa Libertadores de América empieza en octavo de final. Sí,
2: no tiene razón Riquelme. Claro que tiene razón. La calidad de los torneos a mí me parece que es más que los equipos o la cantidad de equipos, te la dan los jugadores. Y hoy estamos viendo un fútbol argentino que recupera calidad. Paredes, Thiago Almada,
0: Di María.
2: Ángel Di María. Ahí está la calidad.
3: Por eso, en relación a lo que decía el negro y lo que decís vos, ¿No tiene una belleza poética que River, que tiene 350.000 socios, pierda con Belgrano? ¿O ustedes quieren que todos los años Boca y River sean campeones?
0: Pero yo no dije eso. Yo lo que digo es que hay equipos que con este formato, no voy a dar nombres, no voy a mencionar equipos para no herir susceptibilidades, pero digo, con este formato de 30 equipos, que a mí particularmente no me gusta, hay equipos que si fuera el formato anterior, el de 20, no jugarían en la primera división.
2: Y no, porque por eso es de 30.
3: Y pero por eso es de 30, y por eso Platense y Belgrano en los últimos dos años fueron campeones,
0: sí,
3: de la
0: Argentina. Pero la gran mayoría, no todos, la gran mayoría por lo bajo te dicen, queremos el torneo de 20.
3: ¿Pero quiénes?
0: Varios.
2: Equipos grandes.
0: Los equipos grandes y después hay otros equipos medianos también.
3: Yo celebro mucho, más allá del formato que después podemos discutir, si me gusta más, me gusta menos, cuando entra en instancia de playoff o de simple eliminación, es más atractivo. Celebro que hace tres o cuatro años Boca y River no son campeones en la Argentina. A mí me parece que ese es un modelo a exportar, que los poderosos no sean campeones.
0: Bueno, es una mirada. Yo creo que para Boca y River es un fracaso total.
3: Claro, para Boca y River sí.
0: Negro, antes del info decías.
4: Sí, sí, brevemente, porque estás viendo las noticias. A ver, si hiciéramos un campeonato de 20 equipos, que ingresen los grandes, los convocantes, los que generan un negocio en la recaudación, en la televisión, bla, bla, bla. Con la foto de hoy, de hoy viernes, ¿qué tal sería el nivel del campeonato? ¿Cómo está River? ¿Cómo está Boca? ¿Cómo está San Lorenzo?
0: Bueno, están mal, lo dije a comienzo de semana.
4: Sería un bodrio, entonces.
0: Sí, claro. Vienen las noticias, 1:30 de la tarde.
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6: Hora 13, 30 minutos. Simplifican el ingreso de nuevas líneas aéreas extranjeras al mercado argentino. La Administración Nacional de Aviación Civil agiliza el reconocimiento de operadores internacionales, reducirá cargas administrativas y reforzará la fiscalización. Advirtió, no obstante, que se mantendrán los estándares de seguridad operacional exigidos por la normativa nacional e internacional. Novedades en el caso Agostina Vega, nos informa Andrea Valdivieso.
7: Matías Córdoba y Ludmila Ascarro fueron detenidos en Córdoba acusados del encubrimiento agravado del homicidio triplemente calificado de Agostina Vega. Se trata de la pareja que habitaba la planta alta de la vivienda de Campillo al 800 y que estaba en el lugar durante la madrugada del ataque sexual seguido de muerte. Así, ya son 6 los detenidos: Córdoba, Ascarrus, Osvaldo Faceta, Soledad Andriani y Marianela Palmero por encubrir el femicidio y Claudio Barrelier, sindicado autor material del crimen.
6: En Santa Fe, donde nos escuchas en AM540, la temperatura es de 11 grados 9 décimas, la humedad 67% y el cielo está ligeramente nublado. En Buenos Aires, la temperatura 12 grados 8 décimas, la humedad 54% y el cielo ligeramente nublado.
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0: Acá estamos en el día más lindo de la semana, este viernes 7 de agosto, en la continuidad de Pasión Nacional. Estamos en todo el país, a través de la M870, las 48 radios de Nacional y, por supuesto, el canal de YouTube de la radio. Recordamos las vías de comunicación con Rodolfo Lagos y los mensajes de los amigos que llaman desde toda la Argentina.
1: 11-3-8-77-4-8-5. Nos llamó Carlos de Salta. Dice, al mejor programa deportivo, Pasión Nacional. Son unos genios desde Chicoana, provincia de Salta.
0: Muy bien, un gran Nico. Abrazo, Carlos. Mucha gente que escucha desde Salta, así que estamos muy agradecidos.
1: Y además hace una nota al pie. Nico, no te olvides nunca, las mejores empanadas son salteñas.
0: Bueno, está muy bien, para mí son las tucumanas, pero no importa, las salteñas son exquisitas también.
2: Chiquitas con papa. Claro.
0: Ajá. A mí me gustan sin la papa, por eso elijo las tucumanas, pero son muy ricas también las salteñas.
1: Matías de Bahía Blanca le dice...
0: Saco de la competencia las santiagueñas, lo lamento por el amigo Daniel Carranza, pero no compiten esas.
1: Bueno.
2: No estoy de acuerdo.
0: Bueno, está muy bien.
2: Y las bolivianas, muy buenas.
0: No las probé todavía.
2: Muy
0: sí.
2: Buenas.
1: Matías de Bahía Blanca, ¿de qué remodelación hablas, Javier? Vienen con la remodelación hace años.
0: Y hace tiempo.
2: Bueno, pero el proyecto está, los pedidos de autorizaciones a la ciudad de Buenos Aires,
0: no, yo conté en
2: a
0: su
2: los
0: momento,
2: terrenos del tren están.
0: Yo conté en su momento que el proyecto es muy ambicioso de Riquelme para la remodelación del
2: y
0: estadio.
2: Y faltaba el lugar a donde se va a mudar Boca mientras se dé la remodelación. Y ahora ya está listo el estadio Diego Armando Maradona, Ciudad de la Plata, 3 estrellas. Ya está listo para la reinauguración, bueno, con lo cual ahí va a jugar Boca.
0: Vamos al estadio de Boca, allí en las inmediaciones de la Bombonera está nuestro amigo Juan Ignacio Gijón en el móvil de Nacional. Hola, Juani.
3: ¿Qué tal, Nico? Un abrazo enorme para vos, para la mesa de Pasión Nacional. Estamos acá, en Boca, ustedes lo dijeron, estamos precisamente en la puerta remodelada, en la puerta nueva, en la puerta 0 kilómetro, en la puerta número de ingreso, en este hall principal que se ha remodelado de la fachada del estadio de Boca Juniors, que ha dado mucho de qué hablar por los tiempos de su construcción, por cómo ha quedado, que es impecable, parece de un estilo europeo la entrada que se ha remodelado de Boca Juniors. Pero estamos acá para hablar con hinchas del club Xeneize, para ver cómo lo ven ellos, cómo viven mudar la localidad al estadio de Huracán. ¿Tu nombre?
4: Daniel.
3: Daniel, ¿lo seguís a Boca desde toda la vida?
4: De toda la vida, sí.
3: ¿Vivís por acá?
4: Sí, vivo acá en la Boca.
3: ¿Vivís acá en la Boca? O sea, la Bombonera es tu segunda casa, prácticamente.
4: Sí, se vive toda Boca.
3: ¿Cómo la ves?
4: Muy lindo, o sea, la remodelación, muy lindo. Veo que está quedando muy... Se ve que todavía falta, pero por los avances, por lo que se ve... Sí, está muy lindo, muy lindo.
3: ¿Cómo ves el tema de mudar la localía? Por fuera, impecable, una Bombonera que luce espléndida, por dentro que deja mucho que desear y que incluso no es funcional.
4: Sí, el tema del pasto es un problema que siempre lo tuvimos, cambiaron el sistema, pero sigue faltando ese toque de seguridad en el pasto porque es fundamental para el juego. No me gusta que nos mudemos a otra cancha. Quizás también eligieron mal
3: el estadio.
4: Sí, mudarse a Huracán.
3: ¿Qué hubieses elegido vos?
4: Y una cancha más grande, no sé si Vélez o Racing decían, no sé si se puede, pero...
0: Sí, la de Racing es más grande que la de Huracán.
4: Toda la hinchada, porque acá en Huracán quedaron mucha gente afuera, hubo muchos problemas por ese tema. Nada, eso... Estuvieron bastante tiempo para afinar el tema del pasto, pero bueno...
3: Se es que no resolvieron se... mal.
4: Y un poquito, sí, tuvieron 2 meses y no se llegó. Bueno, el clima tampoco nos ayuda, ahora hay mucha lluvia, y nada.
3: Daniel, te consulto por institucionalmente el club, ¿cómo lo ves? Estos marcados de pases, la llegada de Arruabarrena como técnico.
4: Yo le tengo fe a Arruabarrena, me gusta, siento que el equipo cambió... se está adaptando el equipo, está mejorando, sé que le falta todavía, nos falta afianzar un poco más en la defensa, nos falta el 9, las incorporaciones, no sé, la veo media floja, o sea, creo que teníamos que haber ido más fuerte en ese sentido, teníamos tiempo para reforzarnos, pero bueno... Es lo que nos tocó. Ahora hay que meterle con el equipo que tenemos, hay que meterle igual.
3: Bien. La última, ¿conforme con esta gestión de Riquelme?
4: Y ahí sí, cosas que sí, hay cosas que no...
3: No tan convencido.
4: Sí, ahí es un 50-50.
3: 50-50, clarísimo.
4: El hincha de Boca siempre va a exigir, ¿viste? Es así.
3: Daniel, muchísimas gracias. Suerte. Bueno, Nico, un poco de lo que opina el hincha Senense que pasea y que vive por aquí, por el barrio de La Boca.
0: Muy bien, Juan, y ya vuelvo contigo. También hay imágenes, la última noticia es que Boca Recoleta se jugaría en Huracán finalmente, y hay imágenes que vos tenés, porque aquí, como vos decís, talla la Conmebol también.
5: Sí, trabaja a contrarreloj, hay un trabajo que o pone esas pantallas de una luz que simula, pongo muchas comillas, ser el sol para que le dé esa energía 24 horas. Además, lo que dice Javier, llovió mucho en las últimas horas, eso le vino bien al campo de juego.
6: Y hoy salió el sol, que le vino mejor.
5: Y hoy salió el sol. Estamos muy cerca del partido. Yo creo que puede llegar, pero no digo que casi seguro juegue ahí, ¿eh? Yo creo que hoy viernes está 50-50.
0: Bueno, vamos
5: pero mejor,
0: a ver,
5: mañana seguro juega en la cancha de Huracán.
0: Sí, claro. Agustín Domper con...
7: ¿Cómo anda, Nico?
0: Muy bien, ¿cómo estás? Con
7: muy bien.
0: Todas las noticias de River, porque sigue el mercado de pases moviéndose para la gente millonaria.
7: Sí, la noticia en River hoy es una buena noticia. Como somos críticos, también hay que decir que lo de hoy es una buena noticia porque River vende a Colito y lo vende bien, ¿eh? Lo vende en 5 millones de dólares más otros 5 en objetivos que se pueden cumplir tranquilamente porque Colidio va a jugar y ya llega con continuidad. Y ya está en Brasil, ya fue presentado como nuevo jugador del Vasco da Gama en Río de Janeiro.
0: Bien, ¿y cómo fue el rendimiento de Colidio en términos generales en
7: Río? Es una buena pregunta. Mira, en las redes hacían...
2: Tuvo buenas y malas.
7: Claro, yo creo que alternó. Lo que muchos recriminaban quizás en este mercado de tantas salidas en River es que Colidio tuvo más chances que Salas, por ejemplo.
5: Que muchos.
7: Pero que Sala, que son los dos más o menos parecidos en el puesto. Y lo que sí hay que decir que estos 10 palos que le pueden llegar a entrar a River tienen gran porcentaje en Coudet. Porque Coudet llegó y lo recuperó. Es el único que recuperó, te diría. A esta altura es el único que recuperó.
5: Te iba a decir, porque mucho se habla, principalmente en este programa, ustedes dos que dialogan, pero no porque lo pienses, que el Cholo Simeone empeora futbolistas. Y Javier, que es un defensor acérrimo de Gallardo, ¿podemos armar una lista de 10 jugadores que Gallardo empeoró
0: en
5: River?
0: Pero él te lo va a defender.
2: No, que los jugadores empeoran solos. O ahora los técnicos los hacen.
0: Lo que pasa es empeoran solos cuando el técnico es Gallardo. Claro. Cuando es Coudet,
5: los
0: empeora Coudet.
5: El Cholo los empeora algunos.
2: Algunos sí. Pero con su estilo de juego, algunos sí. Bueno, no, por algo se quiere ir Julián Álvarez. Si no se quisiera ir. ¿Por qué se va a querer?
0: Es linda. Le ponemos azúcar, pimienta y sal, ¿eh?
7: Sí, totalmente. Bueno, igual, a ver, ya que traen el tema del Cholo, la selección argentina en la final del mundo hizo algo muy parecido a lo que hace el Cholo en Atlético Madrid. O sea que Julián
5: así
7: ahí...
5: no fue.
7: Bueno, está bien, pero te digo que a veces también, viste, los entrenadores rotan los planteos. Lo que sí digo de River es que mañana, Nico, es una final. Después tengo el equipo, y hay varios nuevos que van a ser titulares.
0: Después de hacer el equipo, vamos a saludar al querido Rodrigo Ruiz, que trae la mejor info de Vélez. ¿Qué pasa con Berlanga? ¿Qué equipo pone Guillermo mañana? Vuelve Guillermo a la Bombonera, Rodrigo. A Huracán, perdón. ¿Cómo estás, Rodrigo? Lo que es la costumbre, ¿no?
8: Falta Mirta en esa mesa, ¿eh?
0: ¿Quién falta?
8: Mirta en esa mesa.
0: Sí, claro, por supuesto.
8: Bueno, Vélez se prepara bien, la verdad que bien, para mañana visitar a Boca. No es una excursión fácil visitar a Boca, demasiado compleja. La última victoria fue en 2008, Nico, cuando estaba Hugo Tocalli como técnico de Vélez. Vélez le ganaba 3-2 a Boca en ese momento, goles de Ulesic, de Nico Cabrera, el ex Gimnasia, y el Churri Cristal, lo que hoy juega en el fútbol senior. Así que imagínate hace cuánto que Vélez no le gana a Boca como visitante. Es verdad que juegan en cancha neutral mañana. Y el recuerdo en esa condición, el más cercano, es el 4-3 por las semifinales de la Copa Argentina en 2024 en el Mario Kempes.
0: Sí.
8: Así que bueno, es verdad que nunca se han enfrentado en el Tomás Adolfo Duco, así que será la primera vez en ese escenario. Y un equipo que terminó de entrenar hace un rato, que se concentra a esperar el partido de mañana. Y bueno, vos preguntabas por Berlanga, si no escuchaba.
0: Sí,
8: Manico,
0: porque viste que surgió la noticia el otro día que podía renunciar. La verdad que no entiendo
8: lo
0: por
8: tiró,
0: qué.
8: Sí, lo tiró un colega partidario de hace muchos años, como Hernán Poggi, al cual se respeta, por supuesto. Me parece que tuvo que ver con algo que pasó el otro día después de una plaqueta que le entregaron, un reconocimiento a Gustavo Quinteros, y algo que él vivió, no en el campo de juego, porque la verdad que ahí fue un aplauso bastante, reconocimiento al entrenador de Independiente, y no se escuchó ningún silbido. Yo estuve en la cancha, Nico, y no me percaté de eso. Creo que se vivió puertas adentro, ¿no?, en los pasillos. Y me parece que él no le gustó, entonces él se lo manifestó a su entorno, eso se viralizó, y bueno, por eso el periodista partidario lo dio a conocer. Y después creo que con el correr de las horas recibió algunos llamados y recapacitó. Y bueno, en la comisión, en la reunión de comisión directiva que hubo ayer, no se expresó y no se supo nada, pero me parece que va a continuar siendo el presidente de Vélez. Y de hecho, en la reunión de comisión directiva de AFA, Chiqui Tapia le ofreció un cargo en Conmebol.
0: A Berlanga.
8: Bien. Sí, un puesto que quedó vacante y por unanimidad se votó para que ese puesto lo ocupe el actual presidente de Vélez. Así que me parece que va todo encaminado como para... No para que sea reelegido ahora en las elecciones que hay.
0: Bueno, pero para Vélez es una buena noticia tener peso en Conmebol si es que Berlanga tiene un cargo allí donde preside Alejandro Domínguez.
8: Tal cual, tiene buena relación con...

0: está el equipo, Nico. Marchiori será el arquero, García, Silvero se va a mantener como primer marcador central, Magallán y Elías Gómez. Tengo una duda en mitad de cancha, si se mete el chileno Baeza, que el otro día jugó muy poquito, y siempre ocupa un lugar en la mitad de cancha junto a Aliendro y junto a Robertone. Podría llegar a entrar Baeza por Robertone, acompañando a Aliendro en la mitad de cancha. Después me parece que va a ser el mismo equipo, con Pellegrini, con el chileno Valdés, con Lanzini y con Dylan Godoy. No tiene otra cosa Vélez para poner. Si vos vas al banco de suplentes, hay muchos juveniles. De hecho, Thiago Aguirre, que hizo el otro día, Luca Feller, muchos de los pibes que va mechando Guillermo. Es verdad que preguntó por condiciones por Tiziano Perrotta, el jugador de Banfield, por Tomás Konecny, el delantero de Racing. Todavía tiene tiempo en el mercado de pases por la venta de Florian Monzón a México, por la salida de Tobias Andrada, pero Vélez, yo creo que esto me parece que lo ven todos, necesita un 9, porque no tiene jerarquía en ese puesto, sí lo tiene en otros puestos de la cancha, pero en la parte de delantera, Nico, Vélez necesita sí o sí un 9 de jerarquía, por eso es que va a la apuesta por Tiziano Perrotta, que es un juvenil que tiene 19 años, y me parece que si Vélez compra un porcentaje alto de su pase, es una apuesta a futuro, como alguna vez hizo con Chucky Ferreira, y por Tomás Konecny, que es un 9 que ya me parece que tiene sus quilates, ¿no? Más allá que en Racing sea suplente.
1: Muy bien, Rodrigo, te mandamos un gran abrazo y nos reencontramos mañana en el Ducó, ¿te parece?
0: Dale, un abrazo para todos.
1: Bien, el Ducó de Maipú 555. Gran abrazo, Rodri. Rodrigo Ruiz con todo el panorama. Una noticia importante, sí.
2: ¿Alguien dijo anunciar? Se pregunta sí. Estudiantes. Orgullosos de tenerte en casa. Lo buscó mucho River. Lo buscó mucho Boca. El tucumano Joaquín Correa. Vuelve a Estudiantes hasta el 2028.
3: Vuelvo cansado a la casita de mis viejos.
1: Es bravo, Bichel.
3: Porque en Botafogo no le fue bien.
2: Bueno, pero pará, le levanta el precio a la Liga Argentina. ¿Qué estamos diciendo?
4: Coincido. Y aparte, buena incorporación para Estudiantes.
2: Muy buena incorporación.
5: Es un casi campeón del mundo porque estaba en la lista de Catarse bajó.
2: Rodríguez.
1: Negro, es bravo, Vicenzo Bolle, no, negro. Déjalo hablar al negro.
4: Sí, dale.
6: Es tremendo, es indómito, lacerante. Una apreciación, no, me encanta. No, digo, buen jugador. ¿Cuánto le pesó que se lo observara por lo que pasó en Qatar a este futbolista con la lesión que disimuló? A partir de allí, ¿cambió un poco su carrera deportiva?
2: Sí. Y sí, ¿sabes qué? Está bueno lo que pregunta el negro.
4: La famosa pelea con Lautaro.
2: Me parece que no fue nunca más convocado. Joaquín Correa, que estuvo en los últimos partidos amistosos pre-Qatar, que metió un gol y que después lo desvinculan.
7: Estaba en la lista de Qatar.
2: Estaba en la lista.
7: Ahora,
2: y no fue convocado nunca más.
7: Esto está bueno recordarlo porque eso te marca lo fuerte que ha sido, por lo menos hasta acá, el grupo de la selección argentina. No se jode, digamos. Si vos te confundís ahí, no volvés más.
1: volvemos a la pausa. La pausa, dale.
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5: 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Muy bien, ahí estamos con todo el jazz, creo que es Louis Armstrong, que es un genio. Me voy a Santa Fe, lo saludo al querido Pablo Barovero, hablamos de la victoria de Unión de anoche. Pablo, querido, un gran abrazo.
6: ¿Cómo te va, Nico? Un abrazo grande para vos, para los compañeros. Una esperada victoria, porque el público de Unión hacía 3 meses que no veía en condición de local el equipo de Madelón. Venía el tatengue de un debut con empate ante el Calamar de visitante, ante Platense, una derrota en Mendoza con Gimnasia por 2-0, y ayer pudo destrabar un partido durísimo.
5: Ante ¡qué golazo el de Bosquera! ¡Qué golazo!
6: Si ya había sido lindo el remate de Menossi para el 1-0, que le enganchó como venía, le puso al lado del palo, directamente quemó los libros, ¿sí? Rompió los moldes, gol de Mosqueira, que suele, o en Unión, sobre todo después en Talleres, en Tigre menos, pero en Unión, en su primera etapa, solía pegarle de afuera, probar, y ha tenido algunos goles, hay uno muy recordado en cancha de Racing. Bueno, pero en este caso pateó un lugar en donde pocos imaginaban que podía llegar a rematar, aprovechó el viento a favor sobre el arco de la bomba, un remate muy fuerte, con cierta complicidad también de Lozada, el arquero de Lanús, aunque es cierto que la pelota viene muy fuerte, vivorea, muy complejo para el arquero tomar ese balón, y fue un gran gol para el 2-1, reponiéndose rápidamente de lo que había sido el empate transitorio de Peña Biafore a los 73 de juego. 3 minutos más tarde apareció Mosqueira para el 2-1 y una victoria que le viene bárbaro el equipo de Madelón, que ahora vuelve a jugar en condición de local. Recordemos que el partido de ayer fue un postergado de la segunda fecha, de modo que la posibilidad de jugar 2 seguidos de local ilusiona al público tatengue después de la victoria de anoche. Esto será el próximo lunes, cuando reciba Central Córdoba de Santiago del Estero. La verdad que un buen triunfo el de Unión, que hizo un partido más que correcto. Obviamente jugó el mejor de los 3 partidos en este torneo de primera, en lo que va del semestre, y pudo quedarse con un triunfo muy, muy importante.
5: Muy bien, Pablo, bárbaro. Te mandamos un gran abrazo y un muy buen fin de semana.
6: Abrazo grande, buen fin de semana.
5: Pablo Barovero con nosotros. Yo sabía que iba a generar una grieta esta cuestión gastronómica de las empanadas tucumanas, que son las que me gustan. Y el querido Leo Bustos, que es una de las personas que yo más quiero de Radio Nacional allí en San Juan, me dice: hola, Nico, querido, las empanadas sanjuaninas son las más ricas del oeste argentino. En masa casera, con un picadillo de carne, con huevo duro, aceitunas verdes y en horno de barro. Hasta ahí todo bárbaro. Yo, para mí la empanada es sin huevo. Las acompañas con una buena copa de vino sanjuanino, Sirá o Malbec, está muy bien, hasta ahí bien. Un abrazo grande para usted, él siempre me trata a usted, querido amigo. Bueno, no, del vino no voy a decir nada, pero no, la empanada tucumana te queremos igual, Leo, pero está muy bien. Compiten las santiagueñas también, que después saldrá Daniel Carranza y me dirá: no, las santiagueñas, todo, pero está muy bien. Igual si voy a San Juan, las empanadas sanjuaninas van a pasar a ser las más ricas.
7: Yo prefiero la que estoy comiendo en ese momento.
5: No hay,
7: ¿estoy
5: no
7: comiendo
5: hay...
7: a santiagueño o a santiagueño?
5: No, claro. Pues bola como negro, no hay, hay empanadas en Córdoba,
7: ¿cómo
5: pero,
7: no,
5: pero no se conoce Córdoba por la empanada, sí por el Fernet.
8: A mí particularmente, en mi familia siempre les gustaba. La cordobesa está más inclinada a la empanada con carbonada dulce.
5: Sí.
8: A mí me gusta más la salada. Yo soy un gordo más de lo picante, de lo que hace
5: sí,
8: mal.
5: Somos dos, de lo que te chorrea.
8: No, yo soy de ese palo, ¿viste? Son ricas las dulces, pero me gusta más. Y hay variedad en las provincias. Y en buena hora que cada uno se golpee el pecho y diga, estas son las mejores.
5: Sí, claro, por supuesto. Cada una tiene su particularidad y por supuesto que son muy ricas las tucumanas, las salteñas, las sanjuaninas, las santiagueñas que ya mencioné. Hay empanadas ricas en todos lados. Bueno, Negro, lo que quieras aportar en el final de tu participación va... Ah, no, hoy tenés Cofranca a la tarde con Arrey.
9: Sí, déjame al Negro
5: Franco Baresi hoy.
9: Que le tire un centro a mi amigo Romero allá en Córdoba, porque se viene el clásico de barrio más grande del mundo, así se domina San Lorenzo Huracán, Negro, te doy un título. Pipo, pondría línea de 5, con Arboleda.
5: Pero
9: que
5: de local va a poner línea de 5.
10: Bueno, no, no es Pipo.
9: Blanco.
10: Lo cambiaron.
9: Es un lateral de las divisiones menores. Arboleda, Amor. Arboleda que debuta. Amor, un central que lleva hace poco. Córdoba, Derritis, Tripicho. Río, el de Talleres, sería titular, Negro, el domingo. Gulli, Aumendi, Cuello. ¿Qué te parece el clásico, Romero?
8: Oh, me encanta. Tengo amigos de San Lorenzo de Almagro, algunos pocos de Huracán, pero estaré muy atento, ¿no? A ver, ¿cómo es esa defensa? Arboleda...
9: Amor y Córdoba los centrales, Blanco, que es un lateral derecho del club, y Derriti por izquierda, y Tripicio se suma al mediocampo con el chico Río, que jugó en Talleres.
5: Pero tiene razón Javier, no es Pipo, con 5 bueno, no.
9: Pero por eso yo te hablaba que la semana Pipo no
5: ahora
9: puede perder.
5: Hace, Negro, hace un cuarto de siglo que Huracán no gana en el nuevo gasómetro, es mucho tiempo.
9: Sí.
8: Muchísimo tiempo. No, me generó curiosidad, ni que esa defensa en vez de Pipo Grosito la hubiera establecido, qué sé yo, el encargado de turismo en esta provincia. Arboleda, Amor, Córdoba.
10: Claro. Tiene razón, mirá.
9: Mirá qué bien que estás, Negro, ¿eh? Es el Cholo Grosito este.
5: Negro, ¿cómo es? Vos tendrías que ser integrante de los cuatro de Córdoba. Sí, con sí, ese sí. Vos, eso sí, el Negro tocaría la guitarra muy bien, ¿eh? ¿Cómo es eso que lo vendés a Murúa para la segunda hora que viene con toda la... Qué bien que lo hacés, Negro. ¿Cuánto tiempo te llevó a aprenderlo?
8: Bueno, ¿hace cuánto? Hace 30 y pico de años que estamos en esto, Nico.
5: Si no aprendiste, viste, ¿qué vamos a decir, no?
8: Somos de la misma generación.
5: Bueno, y vos en las comidas, ¿azúcar, pimiento o sal? ¿Qué te gusta ponerle?
8: No, sos muy tanguero.
5: Muy.
8: Silvio Soldán, ¿no? Sí.
5: Sí, claro. ¿Viste cuando andamos un poquito con la presión alta que no hay que comer con sal, le ponemos un poco de pimienta? Pasa el problema a Triqui, ¿viste? Después.
8: Sí.
5: Bueno, Negro, un gran abrazo y buen fin de...
8: No, pero me gusta, viste, qué sé yo, todo lo de pueblo, lo de hogar.
5: Sí, sí.
8: Y ya te decía recién, al describirme físicamente, te das cuenta que está clarita la estafa, ¿no? ¿Qué me gusta? ¿Lo light? ¿Lo probiótico? No,
5: no, no precisamente lo, eso lo no orto, nos gusta, eso no.
8: Lo ortomolecular no va conmigo.
5: Eso va para Moria.
8: Me gusta la comida picante, la comida rica, sabrosa, bien sazonada. Y bueno, así estoy también de salud.
5: Sí, bueno, todo no se puede, ¿eh?
8: Claro, un cariño enorme para ustedes, buen fin de...
5: Un gran abrazo. José Luis Romero, me decía un amigo que ya no está entre nosotros, Villa Gesell, me lo decía más en broma que en serio. Lo importante en la vida es la plata, la salud ahí viene, me hacía reír mucho. Sí, Javier.
10: Bueno, decíamos que ayer dimos la primicia mundial de Rodri al Fútbol Club Barcelona, hoy en la tapa de todos los diarios especializados.
9: ¿Quién lo reemplaza?
10: Ahí está. Vamos a dar la primicia de quién es el reemplazante de Rodri en el Manchester City. Porque ahora el Manchester City tiene que ir a buscar un mediocampista allí. El reemplazante, el objetivo del técnico Enzo Maresca, el nuevo entrenador, el que reemplaza a Pep Guardiola, es Enzo Fernández.
5: Muy bien.
10: Enzo Fernández en la mira del Manchester City para reemplazar a Rodri.
5: Bueno, viste que se había hablado de la posibilidad de ir al Real Madrid para
10: Ojo
5: Enzo.
10: Ojo porque la opción Real Madrid vuelve a reverdecer ante la imposibilidad de contratar a Rodri.
5: Claro.
10: Porque la prioridad de Mourinho era Rodri. Se lo lleva al Barcelona y tiene que salir a buscar un volante.
5: ¿Y Julián?
10: No, de Julián no hay novedad.
5: Muy
10: Te
5: bien.
10: Digo que está cada vez más lejos de Barcelona y cada vez más cerca de volver el lunes con el Cholo y decirle, Cholo, hace lo que quiera conmigo.
11: Y Boca cada vez más lejos de la Bombonera.
5: Bien.
11: Falta la oficialización,
7: pero jugaría el martes contra Recoleta en Parque de los Patricios.
9: Y después nos va a contar Javi porque parece
5: teléfono,
9: que
5: Román.
9: Que la China con Icardi se van para Madrid también.
5: Ah, no me digas. Pues, Icardi analizaba venir a Boca, pero no, la China lo quería meter en River. Sí, Rodo.
11: Luis de Comodoro Rivadavia dice, buenas tardes amigos de Pasión Nacional, mucha empanada salteña. A ver si un viernes se vienen a hacer el programa por Comodoro y de paso degustamos un cordero al asador.
5: Bueno, muy bien, muchas gracias por la invitación. Quiero decirle que vamos a estar con todo el fútbol el fin de semana y el domingo vamos a tener una edición acotada de Pasión Nacional porque viene el clásico San Lorenzo Huracán. A lo mejor el domingo vamos a hablar de la gastronomía en el fútbol, tal vez con el querido Pietro Sorba, que es un crack, el periodista número uno de la gastronomía. Vienen las noticias, las 2:00 p.m. en la República Argentina.
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13: Hora 14 en la República Argentina. La producción minera creció 8,4% en el primer semestre y registró un nuevo récord en junio. El litio y el petróleo no convencional traccionaron la suba. El INDEC reportó además que en junio la producción minera registró una suba de 11,4% respecto a igual mes de 2025. Agenda legislativa desde el Congreso, Amanda Alma.
14: Mientras organiza la agenda parlamentaria para la semana próxima, ya está convocada en la Cámara de Diputados una reunión conjunta a las 2:00 p.m, el martes 11 de agosto, de las comisiones de comercio, pequeña y mediana empresa, junto a asuntos cooperativos mutuales y organizaciones no gubernamentales, donde fueron invitados autoridades y representantes regionales a fin de abordar la situación de las cooperativas y el acceso a las líneas de fomento. El miércoles 12, también a las 14, en reunión conjunta, Mercosur y Relaciones Exteriores y Culto avanzarán en un acuerdo de libre comercio entre el Mercosur y la República de Singapur. En tanto, el Senado continuará la semana próxima con las audiencias para ocupar cargos en el Poder Judicial.
13: Medidas ante la llegada del fenómeno meteorológico del Niño. Desde Nacional Gualeguaychú informa el Idelmar Otman.
15: Frente al inicio del fenómeno El Niño y su incidencia sobre el río Paraná y Uruguay, se establece un protocolo de retiro de la hacienda de las zonas inundables. Martín Ciber, director de producción animal de Entre Ríos, destacó la coordinación con prefectura, SENASA y el sector ganadero.
16: Según los datos de vacunación, rondamos casi unas 500.000 cabezas, 480.000 en las zonas de todas las islas, digamos, tanto del río Paraná como del río Uruguay. Justamente instalamos un protocolo y sobre todo el acarreo, ¿no es cierto?, que se da en isla. Nosotros contamos con unas 29 embarcaciones desde La Paz, al menos hasta Ramallo. En el caso de prefectura, ellos se comprometieron a intentar habilitar las restantes, sea lo más ordenado posible en la salida para evitar pérdidas.
13: La información del tránsito con Ernesto Arriaga.
17: Nieva muy fuerte en el paso Pino Hachado, que está cerrado para camiones, y el Cardenal Zamora está habilitado para autos únicamente, no pueden transitar camiones de Villa Angostura a Osornos, Chile. El paso Cristo Redentor totalmente cerrado en Mendoza hacia Chile.
13: En Salta Capital, donde nos escuchás en AM690, la temperatura es de 13 grados 4 décimas, la humedad 47% y el cielo se encuentra cubierto con bruma. En Buenos Aires la temperatura es de 13 grados 7 décimas, la humedad 49% y el cielo está algo nublado.
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1: Muy bien, en la continuidad de Pasión Nacional, 2:03, vamos con los mensajes. No, no me digas que se armó una grieta con el tema empanadas.
2: Se armó una flor de grieta.
1: Bueno.
2: Luis de Catamarca dice, en la fiesta del Poncho, los turistas nos dijeron que las empanadas catamarqueñas son las mejores. Y dice, ayer tuve el lujo de mensajearme con Eladio, un excelente relator. Lucho de Catamarca.
1: Gran abrazo, Lucho. Nunca probé las catamarqueñas, así que no puedo opinar.
2: Hola chicos de Pasión Nacional, nos dice Miriam de Huanquero, Santa Fe. Los escucho siempre. Saludos a todos y muy buen fin de semana.
1: Muy bien, vamos al encuentro de Juan Ignacio Gijón, otra vez con el móvil allí en la Bombonera. Juan, y vamos a un toque.
3: Otra vez, acá estamos, Nico, seguimos en la Bombonera. Sale un poco el sol sobre uno de los costados del estadio que en este momento están pintándolo sobre la esquina de la puerta 6. Bueno, empiezan a pintar de color azul y ya casi en su totalidad. Acá luce remodelada la Bombonera por fuera, por dentro distinto. ¿Tu nombre? Claro.
4: Mi nombre es Javier, ¿qué tal? Buenas tardes.
3: Javier, por fuera, ¿cómo está la Bombonera?
4: Por fuera se ve lindo, se está renovando bastante bien, tiene linda vista y así que bueno, como todo hincha de Boca, feliz por lo que se está haciendo día a día, ¿no? Con el trabajo que está haciendo Román.
3: Por dentro es diferente el asunto, ¿no? Que la obliga a este Boca a tener que mover la localidad por unos partidos.
4: Y sí, por dentro del campo de juego, bueno, por el momento tenemos que estar haciendo de local en otro campo de juego. Pero ojalá que sea rápido la obra, si volvemos acá a Casa Amarilla, como todo hincha de Boca, ¿no? Que quiere jugar en su casa.
3: Como hincha, como socio, ¿qué te genera? Me contaste que estuviste en el partido con Estudiantes. ¿Qué te genera ver a tu equipo jugando de local en el Ducó, teniendo un estadio como la Bombonera?
4: Y no sé si me genera tanta inquietud, ¿no? Porque el hincha lo va a acompañar acá o en todos lados, siempre hacemos de local.
1: Pero no es lo mismo.
4: Obvio que no es lo mismo, nos gustaría jugar acá en Casa Amarilla, ¿no? Pero bueno, ya vamos a estar y mirá, hay que esperar. Y el tiempo tampoco mucho que no ayuda. Obviamente que podíamos haber usado esos días de mundiales, ¿no? Cuando estuvo frenado el campeonato local para trabajar en campo de juego.
3: ¿Cómo ves la llegada de Robarrena a Boca Juniors?
4: Y lo veo bien, no lo veo mal, metió muchos pibes inferiores. Que estamos bien, nos faltaría un 9 solamente, como ha pasado contra Estudiantes, que tuvimos llegada, pero no teníamos 9 en el área, así que nos falta un 9 y yo pienso que estamos bien.
3: El mercado de pases, te pregunto por el arquero, Montero, quizás uno de los puntos más criticados por el hincha.
4: Sí, tuvo falla, pero bueno, hay que esperar, hay que darle su oportunidad, ¿no? Como todo jugador que viene, ¿no? Lamentablemente, pero hay que esperar, hay que tener paciencia.
3: La última, te pregunto, este Boca, ¿para qué está en esta Copa Sudamericana? Si bien Boca siempre tiene que aspirar a lo máximo por ser uno de los equipos más grandes de América, ¿en qué plano está hoy en la realidad para esta Sudamericana?
4: Y en teoría, Boca, yo pienso que tiene que entender que, como ser Boca, ¿no?, el equipo más grande, tenemos que ir a todo. Nosotros estamos jugando pase para la Libertadores, así que tenemos que saber que los jugadores tienen que saber que esto es Boca, que tenemos que ir a ganar todo, sea Sudamericana, campeonato, Copa Argentina, todo lo que está delante de nosotros tenemos que ir a ganar todo.
3: ¿Y en el ámbito local?
1: Listo.
4: Y en el ámbito local me gustaría ganar todo.
3: Lo mismo, también. Está bien, muchas gracias. Ahí en Nico, entonces, un poco la opinión del hincha Cenense, que pasea y que aprovecha este día soleado, viernes soleado, que por momentos se nubla para dejarnos su opinión sobre el presente del equipo de Boca Juniors.
1: No, y está muy bien que la gente opine con respeto. De todas formas, muy paciente el hincha de Boca. Yo creo que es una situación que roza el escándalo que Boca por segunda vez consecutiva tenga que jugar en la cancha de Huracán, y lo va a hacer seguramente el martes, por la información que maneja Javier, también en el partido de Copa Sudamericana frente a Recoleta. Juani, te liberamos para ir a la glorieta. Gran abrazo.
3: Gran abrazo, Nico.
1: Bien, ahí está Juan Ignacio Gijón en el móvil de Nacional. Recorremos el país con concepto federal. Vuelvo a Córdoba, pero en este caso para abrirle la puerta del programa a nuestro amigo Gerardo Murúa. Gerard.
5: Hola, Nico, qué gusto saludarte. El gran abrazo para vos, los compañeros y la audiencia. Jornada soleada en Córdoba, menos viento que ayer, todavía ventoso, pero menos que en la jornada del jueves, que fue bastante complicado. En lo futbolístico, hoy juega Estudiante de Río Cuarto, 21:45, visita al siempre complicado Independiente de Rivadavia, que pelea por la tabla general. Está claro que el equipo de Río Cuartense debe ganar todo lo que pueda para tener alguna aspiración de quedarse en primera. Sumó al colombiano Chalá, que viene a reforzar la delantera en un lugar donde le ha fallado y mucho los jugadores que tiene, no solo por Estelo, sino durante la temporada le ha faltado gol al equipo de Río Cuarto. Mañana Instituto con Gimnasia Mendoza, viene muriendo victorias al hilo, va a repetir el equipo Diego Flores, festejo porque cumple aniversario de la gloria y hace mucho que no coincide con un partido de local, así que va a haber un lindo festejo seguramente en la previa del partido. Recién para el lunes Belgrano y sus problemas con los volantes centrales, todos suspendidos. Recién para el martes Talleres con el complicado de Lanús que viene de perder anoche.
1: Muy bien, quédate por así que ya volvemos con toda la información. Gerardo Murúa allí desde Córdoba. Javier, entonces, ¿dónde va a jugar el Cuti Romero?
6: Bueno, la oferta del Atlético Madrid en principio sería de 40 millones de euros por el pase. Ya tiene todo acordado con el Cuti. Pero claro, el Tottenham Hotspur espera un ofrecimiento un poquito más arriba.
1: Claro, ¿cuánta
6: sería
1: plata quieren?
6: De unos 60 millones de euros. Pero está bastante avanzado que el Cuti juegue en el Atlético Madrid. Así que bueno, es uno de los refuerzos que quiere el Cholo.
1: Claro, ¿hay otro equipo que lo busca también al Cuti? ¿Puede ser el Inter?
6: El Inter de Milán, que también tiene, en este caso, a diferencia del Atlético de Madrid, no tiene nada acordado con el jugador, pero sí con el club, con el Tottenham Hotspur. Así que, bueno, la opción para el Cuti es jugar en el Atlético de Madrid. El Cuti quiere jugar en el equipo colchonero. Algunos amistosos que van a poder verse este fin de semana, de cara, por supuesto, a los comienzos de las ligas, previo a los comienzos de la liga, este sábado van a jugar Juventus con Inter, el Chelsea con el Milan, el Paris Saint-Germain con el Manchester, el Real Madrid ante el Ferencváros húngaro, el Barcelona ante el Nottingham, y hoy jugaron Bayern-Aston Villa. Le ganó el equipo alemán al conjunto del Dibu, donde no estuvo el Dibu, 2-1, porque claro, el miércoles próximo arranca la gran temporada europea con la final de la Supercopa. Ganador de la Champions, Paris Saint-Germain, frente al ganador de la Europa League, el Aston Villa. Hay que ver si juega el Dibu, porque el Dibu todavía no se reincorporó a los entrenamientos del Aston Villa porque sigue de vacaciones tras el Mundial.
1: Bien, hoy recuerden en la Liga Profesional, 7:30 de la tarde, Central Aldo Civi, 21:45, Independiente Rivadavia de Mendoza, frente a Estudiantes de Río Cuarto. En la Primera B Nacional a las 20, Midland Deportivo Maipú. En la Primera B Metropolitana se van a jugar dos partidos. A las 7 de la tarde, Comunicaciones Villa San Carlos, Ituzaingó frente a Camioneros. Y a nivel país, el fútbol que importa también en el torneo federal a 20:45, Sportivo Belgrano de San Francisco frente a 9 de Julio Rafaela, y a las 22, Juventud Antoniana de Salta frente a Alvarado de Mar del Plata.
2: Ariel Cordobés nos escribe desde San Luis Capital, trabajando en seguridad. Dice, no coincido con la idea que el campeonato argentino es un Nacional B potenciado, con Boca y River. Sí, hay clubes que no están a la altura de estar en primera, pero decir que Boca y River están en otro nivel es menospreciar demasiado al resto de los clubes.
1: Bueno, menospreciar no. Yo digo que Boca y River no lo reflejan los números ni tampoco los resultados finales, porque Boca hace 3 años que no sale campeón y River hace un tiempo. Y en el mientras tanto han ganado otros equipos el campeonato local, como Platense, Lanús, otros equipos, Estudiantes de La Plata, que con un campeonato de 20, la verdad se les dificultaría y bastante. Vos, Javier, venís proponiendo hace un tiempo, y yo estoy de acuerdo con esa idea, que más allá de este torneo de 30, habría que volver con otro formato de campeonato, el de 20, pero con otro sistema.
6: Yo sostengo que para mí está bien el campeonato.
1: Está bien, pero te gustaría dos campeonatos y uno
6: claro,
1: diferente
6: que no
1: del
6: sean,
1: otro.
6: Que no sean los dos con playoff, que la primera parte del año se juegue un campeonato con playoff y que la segunda parte del año se juegue un torneo largo.
1: Bueno,
6: equipos,
1: acordate, claro. Hace 45 años y mucho tiempo más también estaba el Metropolitano y el Nacional.
6: Claro, bueno, pero en ese caso sí eran 20 equipos. Lo máximo que ha llegado a haber en Primera División en otros tiempos fueron 24. Pero a mí me gustaba el formato ese de la primera parte del año, sistema playoff, y la segunda parte del año, campeonato largo. La última vez que se hizo, recuerden ustedes, el campeonato largo a una rueda lo ganó Vélez.
1: Claro, voy y vengo a Córdoba, le pido una opinión a Gerardo Murúa de este formato de campeonato, se lo escuchamos a Chiquitapia allá por la 1:20 más o menos, hablando del torneo de 30 equipos, a ver qué pensa Gerardo.
5: Y probablemente en la línea de, sobre todo en la tuya, Nico, de un campeonato de 20, más lógico, ida y vuelta, donde todos juegan contra todos, donde el campeón sea el mejor de las dos rondas o el que le ganó a la mayoría. aún este formato de playoff me cerraría mucho más si fuera más chico, más acotado, porque el duodécimo, el decimotercero en la fase regular no debería salir campeón, esa es la realidad. Por lo cual, hacer la lógica como hacen en todo el mundo, indudablemente me parece lo más sensato. De todos modos, debo reconocer que aún en la malaria el fútbol argentino sigue sacando jugadores todos los días a toda hora y en todos lados. Por ahí las oportunidades crecen con más equipos, pero indudablemente voy por el lado de las ligas de 20 equipos como en los viejos tiempos.
1: Sí, es cierto. Rodolfo, vamos a tener sol en la Ciudad Autónoma de Buenos Aires y en el Gran Buenos Aires todo el fin de semana, ¿no?
2: Todo el fin de semana con temperaturas bajas. Abrigarse mucho porque se anuncia para mañana una mínima de 7 y el domingo una mínima de 4.
1: La pausa.
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14: Muy bien, estamos en la continuidad de Pasión Nacional. 2:17. Ya voy con Fabián Codevila, pero tenemos mensajes.
15: Orlando de Núñez dice, les pregunto a los amigos de Nacional, ¿por qué los periodistas no pueden ver el campo de juego de Boca?
14: Porque no dejan en Boca, lo contó Eladio Rey el miércoles aquí a última hora.
15: Leo Romero dice, hola amigos, ¿a dónde se va a jugar Molina el cordobés?
16: A la Roma, ya fue transferido por el Atlético Madrid, casi 16 millones de euros pagó la Roma, que lo va a contratar a Nahuel Molina, al Atlético Madrid, así que va a ser compañero de Matías Soule, de Paulo Dybala y de Santi Castro.
14: Fabián Codevila con la mejor información de la Academia, que está aquí en Pasión Nacional. Pomelito.
17: ¿Cómo les va? Un abrazo grande para todos. Mucha información de Racing que se generó en las últimas dos horas y media aproximadamente, la mañana que venía medianamente tranquila y de pronto todo junto, fueron resolviendo temas.
14: ¿Qué pasó?
17: Pendientes que vamos a enumerar uno por uno. Caso sí. Baltasar Rodríguez, ya se hizo la revisión, mirá lo rápido que actuaron, que ya se hizo la revisión médica al estudiante.
14: ¡Qué inmediatez!
17: Ya cerraron la venta, 50% del pase, un 30% a futuro. Baltasar Rodríguez es jugador de Estudiantes de La Plata. Inmediatamente resuelto de Baltasar, se resolvió lo de Santi Sosa. Santi Sosa ya es jugador de Vasco da Gama.
14: Bien, era hora, ¿no?
17: 6 millones de dólares limpios para Racing, una plusvalía de un 10% de una futura transferencia. Afuera, Santi Sosa.
14: Sí, ¿es buena plata, Pomelo, para Racing por Sosa o esperabas más?
17: Y es un dinero importante, teniendo en cuenta que es limpio 6 millones de dólares.
14: Claro.
17: Más allá
16: el tema es que lo paguen, Pomelo, porque vos viste lo que pasó en el Vasco da Gama, ¿no?
17: El club quebró,
16: y ahora lo compró una sociedad anónima que está comprando los jugadores. Increíble, pero el club está quebrado.
17: Exactamente, increíble lo que hizo River, que inmediatamente vendió a Colidio, que se hizo la revisión. Racing, en esta, como digo siempre, cuando hay que darle, hay que darle.
14: No, y está muy bien que lo hagas, que lo digas.
17: Y en este caso, a usted también habría que darle, Pero bueno, en este caso, cerrado lo de Vasco da Gama, querido Vicente, casi 4 millones de dólares limpios en la mano y el resto avalado, como Racing pretendía, por distintas entidades bancarias. Así que por eso es que ya Santi Sosa está, creo que hasta viajando, para Brasil. Dos de los temas candentes. Vamos al tercero, que era el comandante García Basso. Sigue entrenándose a contraturno, un tema sin resolver, y no creo que tenga resolución, salvo que venga alguien de afuera a llevárselo. Me parece que García Basso será colgado por lo menos hasta diciembre, que vence su vínculo contractual. Vamos a las incorporaciones. Se aceleró, y mucho, le diría que...
14: Sí.
17: Antiguamente, cuando nosotros éramos chicos, estaba Pepe Iglesias, el zorro, que cantaba, ya llega, ya llega, ya llega, ya está por llegar. Bueno, ese es Lionel Pérez, ex Huracán, hoy en Gremio. Llega a préstamo por un año con opción.
15: Buen jugador ese Pomelo, ¿eh?
17: Gran jugador, 21 años, gran proyección. Ojalá demuestre
15: ¿Qué llega, a préstamo o con pase?
17: Te voy a explicar la negociación, Vicentico.
15: Sí.
17: Llega a préstamo porque a Racing le debe mucho dinero. No sé cuántas cuotas acumuladas tiene Gremio por el pago de Nardoni. Esto que vos decías con respecto a lo que pasa con los clubes brasileños, que te contrata, que te pagan bárbaro, pero a la hora de pagar a los clubes donde compran, lo dejan a todo colgado, ¿no? Insisto, van a recurrir a la FIFA por Carbonero en Inter de Porto Alegre. Nardoni todavía no, por esta negociación, no llegó a mayores. Vicentico, le dan al jugador a préstamo con una opción interesante, jugador, insisto, que no tuvo lugar. Recordemos que los dos juntos llegaron a Gremio, Nardoni y Lionel Pérez. En el mismo momento, el club brasileño se llevó a los dos argentinos. Bueno, Lionel Pérez tiene el mismo representante que con él, y tiene el mismo, hablamos del mismo representante del chico que firmó ayer en River, lateral izquierdo,
14: Ortega.
17: Bueno, hablo de Nacho Vilariño.
14: Tiene un apuntador ahí, ¿no?
17: Sí, tengo siempre apuntadores acá.
14: Muy bien. No solamente personalmente, sino a través del teléfono también, con buena data.
17: Trabajo con dos asistentes permanentemente, que así me salen, me cuestan, ¿no? Porque
14: sí,
17: no pagan nada.
14: Sí, no, gratis no es. Gratis no es, que vos querés todas también.
17: Sí, bueno, hay hora de cortar el cordón umbilical, ¿viste?
14: Sí, es verdad, tenés razón.
17: Les cuento entonces que Lionel Pérez es prácticamente jugador de Racing, que se está negociando por Lodico, y acá una versión que se conoció hace un rato por parte de un... No sé si está Damián Zárate ahí en la mesa.
14: En un rato vuelve.
17: Bueno, porque una noticia que hizo correr un periodista platense con respecto a que Estudiantes había iniciado conversaciones con Instituto por Gastón Lodico.
14: Ahora viene porque te está escuchando, Zárate.
15: El que debe saber es Murúa, seguro.
14: También.
17: No les quiero contar que nada de eso es cierto, o sea... Yo me comuniqué con gente Estudiante, inclusive creo que Agustín Alayes salió a desmentir totalmente la información, y yo hablé directamente con el representante de Gastón Lodico, que es el mismo representante de Matko Miljevic, y me dijo, no hubo nada, hay buena predisposición por parte de Instituto, es un jugador interesante, Instituto lo quiere vender, Racing quería un préstamo, pero el presidente de Instituto salió a decir que ve con buenos ojos poder negociar, que el jugador vale 2 millones,
14: bueno,
17: que podría preguntémosle, darlo a pagar.
14: Pomelito, preguntémosle a Murúa, preguntale a Murúa a ver qué opina de la situación.
17: Bueno, Gerardito querido, la información que manejo por parte del representante de Gastón Lodico es la siguiente, que el presidente de Instituto está abierto a negociar, que hasta dio una cifra de 2 millones, que inclusive está dispuesto a financiarlo y a cuotificarlo, porque el jugador le pidió expresamente que quiere jugar en el club del cual es hincha. Veremos si Racing acelera o no, pero esta es la información que tengo, querido Gerardo.
18: Fabi, querido, qué gusto escucharte. Bueno, en realidad te escucho todos los días, no interactuamos, pero la realidad es que tenés razón al 100%. El problema es que el ofrecimiento que vino de Racing fue un préstamo en su momento, al cual el Instituto rechazó, pero está abierto a esos 2 millones, incluso que lo paguen cuotas, porque lo dijo, tiene el deseo de salir y de jugar en su querido Racing Club de Avellaneda. Un resumen perfecto y la información absolutamente precisa.
17: Y la última de mi parte con respecto a Racing. Lamentablemente tengo que informarle al hincha de Racing, lamentablemente, porque me produce un gran dolor, Nico.
14: Sí, a ver.
17: Que con X se va a quedar, porque no fue real el interés de Vélez. Por parte
14: No, me asusté, pensé que había algún deceso por
17: lo
14: eso.
17: Lo hice adrede, lo hice adrede.
14: Sí, por eso te presté más atención que de lo habitual.
17: Lo hice adrede, porque desmiente totalmente el interés de Vélez por Conegni. yo pensé que entre tanta buena noticia para Racing también se podía dar la salida de este jugador, pero no, por ahora no. Y les voy a tirar algo que realmente es para, no sé si alarmarse, pero sí sorprenderse.
14: A ver.
17: Tiene que ver con algo que pude confirmar. Estas últimas horas se habló de gerentes de Racing que autocobraron un bono por su labor en distintas áreas de aproximadamente 40 millones cada uno.
16: Yo lo escuché al Toti Pazman que dio esa información.
17: Bueno, tengo que decirle que es no sé la cifra, pero desde el propio seno del club me confirmaron que esto es verdad y es lamentable.
14: ¿Sabés lo bien que se vive con esa plata en la Argentina?
17: Pero hablo de...
14: Ahora, parece que sobra la plata en Racing, ¿no?
17: Es un club social, deportivo, es una asociación civil sin fines de lucro, pero solapadamente parecería manejarse como una sociedad anónima, ¿no?
14: Claro.
17: Digo, es lo que estamos intentando...
14: Bueno, a ver, con esta información que vos traes, llamás a la reflexión una vez más a los socios de Racing que votaron a Diego Milito.
17: Yo, la verdad que tengo que lamentar profundamente esta situación. Ustedes saben cómo yo he combatido el desembarco de las... Sobre todo habiendo padecido al señor Fernando Marín, al señor Fernando de Tomaso y a los desastres que hicieron en Racing y que dejaron a partir de su gerenciamiento entre el año 2000 y 2006. Por eso me parece lamentable si esto... A ver, insisto que es muy buena la fuente... Y de hecho nadie salió a desmentirlo, Vicente, ¿me explico? Porque si vos sabés que esto no tiene ningún tipo de asidero, lo primero que salís a decir, desmiento categórico, pero esta versión circula. Se hizo fuerte y nadie salió a decir, no, es una mentira, esto no es real, esto es un invento de algún trasnochado. Bueno, evidentemente no es así, y la verdad que a mí me duele, porque digo, tres gerentes cobrando bonos por su performance de más de 40 millones. 40, 30, 20, no me importa la cifra. Se habla de 40. Así han sido 3 millones. Me parece realmente muy malo. Cierro con lo del probable equipo del próximo domingo.
14: Dale, ¿no? dale.
17: Cambeses. Dos cambios que son Canavo por Martinena, Di Cesare por Colombo. Marco Rojo y Nacho Rodríguez. Atención con lo que le voy a decir porque no lo dijo nadie. Casi me lo como. Atención con la información que puede llegar que dentro de 15 días Nacho Rodríguez no va a estar más en Racing. Ojo, ¿eh?
14: Porque ¿a dónde
17: Racing
14: se va?
17: Está pensando en un lateral izquierdo. Esto no lo dijo absolutamente nadie.
14: Bueno.
17: Atención, ¿eh? Entonces, Canavo, Di Cesare, Marco Rojo y Nacho Rodríguez. En la mitad de la cancha, Saracho, Craneviter, Tello u Ortigosa, Marco Miljevic, que hoy entrenó a la par de su compañero, Lautaro Díaz y Maravilla Martínez, 2015, arbitraje de Pablo Dóvalo, el Diego Armando Maradona, el estadio Racing visita a Argentinos Juniors, transmisión de Radio Nacional.
14: Muy bien, te mandamos un gran abrazo, Fabián.
17: Abrazo grande.
14: Fabián Codevila con todo lo de Racing, con Luca de Jesús y Agustín Domper, transmitimos con los amigos de Fútbol Show Nacional el domingo 2015, Argentinos Racing en la Paternal.
16: Bueno, mientras tanto comenzó en la MLS la famosa Liga SCAP, este torneo que en el mes de agosto, el mes del verano norteamericano, reúne a los equipos mexicanos con los de la MLS. Este sábado van a estar jugando en el nuevo estadio del Inter Miami, allí en Fort Lauderdale. Inter Miami Monterrey, los Rayados de Monterrey, el equipo que dirige Matías Almeida. Así que hay mucha atención en este encuentro. Messi viene de convertir 2 goles, 1 asistencia, la rompió el otro día frente al Atlético San Luis. Y bueno, va a jugar seguramente en este Inter Monterrey.
14: Bien, tenemos más mensajes con Rodolfo Lagos.
15: Pablo, desde Tucumán, dice, ¿somos pacientes con Boca? Porque bancamos al club y porque con Riquelme, mal que bien, está cuidando de no privatizarlo. Alejandro Romero nos dice, buenas tardes Nicolás y gran equipo de Pasión Nacional. Desde 1967 a 1985 se jugaron los nacionales y desde 1986 a la fecha ya 40 años del Nacional B, ahora Primera Nacional.
14: Claro, que tiene otro nombre pero sigue teniendo el mismo formato. ¿Cuándo tenemos Fórmula 1 nuevamente?
15: El domingo 23 de agosto, Gran Premio de Países Bajos, Holanda, como le guste más.
14: Bien, y recordamos que lamentablemente le robaron a Colapinto hoy en Italia.
15: Exactamente, le robaron algo de ropa, No dinero, aparentemente no tiene mucho. Y además, si lo tiene, lo tiene en cuenta bancaria.
14: Bien,
15: y el equipo de mate.
14: ¿Y tenemos automovilismo local el fin de semana?
15: El automovilismo local sí va a estar en fin de semana, después le cuento.
14: Bien, perfecto. Tenemos las noticias de las 2:30 de la tarde, nos queda media hora de Paseo Nacional. 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
19: Hora 14:30 minutos. Javier Milei se reunió con el nuevo presidente de Colombia. El mandatario argentino viajó con la secretaria general de la presidencia, Karina Milei, y con el canciller Pablo Quirno. Mantuvo 2 encuentros de alto nivel antes de la investidura del nuevo jefe de Estado colombiano. Suspendieron la investigación contra el joven que mató a su mamá en Castelar. Carlos Ignacio Costa Martínez está acusado del crimen de Graciela Martínez y del intento de homicidio de su papá. La investigación fue suspendida debido al resultado de una pericia que confirma que el joven de 24 años presenta alteraciones en sus facultades mentales. Ahora se aguarda a que se conozca el análisis de la evaluación psiquiátrica para determinar cómo avanza el proceso. En San Luis, donde nos escuchás en AM1170, la temperatura es de 17 grados una décima, la humedad 12% y el cielo despejado. En Buenos Aires, la temperatura 15 grados, la humedad 48% y el cielo está algo nublado.
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14: Muy bien, 32 minutos después de las 2 de la tarde de los equipos de La Plata, Damián.
23: Reiterar el título más importante, que Joaquín Correa vuelve a su casa con 31 años. Tiene mucho para dar al fútbol argentino todavía, ¿eh? El Tucu. Joaquín Correa y...
24: Sí. Se suma Baltasar, dijo...
23: Bueno, Morelo. Yo todavía eso no lo tengo confirmado. Ojalá, ojalá. Es una...
24: ¿Eso es la revisación médica?
23: Es una... Eso no lo tenía, por eso que suma a Pomelo. No
24: sabía. Son dos buenos refuerzos, ¿eh?
23: Un refuerzo y una incorporación.
14: Ahí está.
23: Sí, estoy un refuerzo de acuerdo. Y una incorporación. Pongámoslo en su justa medida.
14: No, claro, por supuesto. Coco Reyes en la provincia de Salta. Coquito, querido, un gran abrazo.
25: Nico, ¿cómo te va? Saludo a vos, a la mesa, abrazo, día otoñal aquí en Salta, porque ha sido una mañana fría y ahora salió el solcito, así que aprovechar para comer mandarina debajo del sol, como lo hacemos habitualmente aquí en el norte, ¿no?
14: Bien, perfecto. ¿El panorama de los equipos de fútbol de Salta y en la provincia?
25: Los tres equipos van a jugar, vamos en orden cronológico, hoy por el torneo Federal A, a partir de las 22, Juventud Antoniana, que rescató el pasado fin de semana un gran empate ante Olimpo. Olimpo es uno de los candidatos al ascenso. El Antoniano se lo empató de visitante. Hoy recibe al equipo de Alvarado de Mar del Plata, partido que se juega en el Padre Marte Arena a partir de las 22 horas. El próximo domingo, 17:30, Gimnasia y Tiro, que viene de ganarle al Magro de visitante, le ganó el miércoles 2-0. Gimnasia va a recibir a Nueva Chicago. Ya con 3 triunfos consecutivos, el millonario salteño se metió en zona de ascenso en los 8 que van a pelear el ascenso a la primera división. Y el lunes, el salteño más complicado es Central Norte. El lunes el Cuervo juega en Buenos Aires ante All Boys. Es rival directo All Boys de Central Norte por el descenso. Central marcha último en la tabla en la Primera Nacional y comienza a complicarse el panorama. Si no gana, Central comenzará a tener un par de partidos, le quedan 12 partidos, muy complicado para tratar de permanecer en la categoría.
14: Muy bien, vos sabés que temprano hablé de las empanadas, mi gusto por las tucumanas, pero las salteñas, por supuesto, con la papa son muy ricas también y son típicas en la región, además.
25: Sí, sin dudas, es lo que más busca el turista aquí, el que viene en orden así de preferencia es la empanada, el locro y el tamal. Claro. Son los tres productos regionales, comida regional que busca el turista cuando llega a Salta.
14: Muy bien, Coquito, gran fin de semana y nos reencontramos la semana que viene, ¿te parece?
25: Abrazo y te comento la otra semana el resultado de los equipos salteños.
14: Bien, perfecto. Coco Reyes desde Salta, me dirán si puedo saludar al amigo Omar Sapienza en Rosario en un rato, perfecto. Bueno, y de Boca, recordamos el equipo para mañana, el equipo del Vasco.
23: Bueno, no está confirmado todavía el
14: equipo. No, lógico.
23: En un rato vamos a repasar, si querés. Yo no creo que cambie mucho, con Álvaro Montero, con Lozano, con Di Lolo, con Ayrton Costa, con Blanco, yo creo que los tres de medio van a
0: jugar. Pellegrino jugó bien el otro día.
23: Sí, sí, pero es verdad, jugó Pellegrino el otro día.
14: Yo no lo sacaría a Pellegrino.
0: No, pero... juega a Pellegrino y no Costa.
23: Sí. Jugó bien Pellegrino, y sí. Es que en realidad... Pellegrino en algún momento iba a recuperar su nivel.
14: Estamos de acuerdo que Boca en este momento se cimenta en la jerarquía, en la experiencia de Paredes y en la frescura que le dan tanto Flores como Aranda a los juveniles.
23: Sí, porque todavía no...
14: Falta Merentiel, que se
23: falta cumple. Merentiel, y habrá que ver
14: el arquero.
23: Y cuándo se suma Ener Valencia. Para mí va a ser vital Ener Valencia. Los tres del medio, Ascacíbar, Paredes, Delgado, Merentiel, Aranda y Flores. Salvo que piense otra cosa.
14: Deben estar pensando, Agustín, los hinchas de River, que cuando lo tengan a Thiago Almada, los demás van a tener que jugar por el segundo puesto.
1: Sí, totalmente. Y Angelito Correa. Así que las promesas, por lo menos como decía ayer Javi, se han cumplido. Ahora falta que el equipo empiece a jugar. Y el equipo que se prepara para mañana... Bueno, obviamente Almada llega el domingo, se hace la revisión el lunes, como contamos.
14: Convengamos que el presidente, con esta incorporación notable de Thiago Almada, le pasa toda la responsabilidad a Coudet, toda, ¿eh?
1: Sí, totalmente. Y aparte ya con la salida, como contamos, de Colidio, bueno, y me dicen que Castaño está muy cerca de arreglar con el Mineiro un préstamo con una opción de compra, o sea que obviamente River va a perder mucho dinero con Castaño porque ya no lo va a recuperar, pero por lo menos saca del plantel... al colombiano. El equipo para mañana: Beltrán, Montiel, Otamendi, Martínez Cuarta y Ortega. Debuta Ortega mañana. Después Aníbal Moreno, Andrada. Debuta Andrada mañana, el ex Vélez. Después tiene una duda, arriba va a jugar Borré y Freitas, y Correa iría con Galván o Pereira, esa es la duda, Galván o Pereira, pero una especie de 4-2-2 más ofensivo, ¿no? Con Correa, con Borré, con el chico Freitas. Bueno, River, para este contexto se juega mucho mañana.
0: ¿Andrada qué es? ¿Es un 5 o volante? ¿Es un 8?
1: Bueno, es una linda pregunta. Lo hablábamos ayer con la Bruna. Yo creo que puede ser un 5 o un 8, un volante con llegada, digamos. Yo creo que va a jugar más arriba. Lo que estaba haciendo Fausto Vera, que se cayó un poco en el rendimiento, lo va a hacer Andrada. Va a estar más plantado de 5 Aníbal Moreno y se va a soltar más el pibe Andrada.
14: Muy bien, saludo en Rosario al querido Omar Sapienza. Hoy tenemos un asunto central, futbolísticamente hablando, Omar.
3: Hola, querido Nicolás, ¿cómo te va? Muy, pero muy buenas tardes para todos. Efectivamente, apareció el sol en Rosario. Apareció el sol, un día realmente espectacular. Ahora tenemos 12 grados la temperatura, pero a pleno sol en la ciudad, y poco a poco se va alejando la humedad que nos tuvo realmente a maltraer durante varios días. Y claro que sí, que es una tarde-noche central, porque juega Rosario Central, porque lo recibe Aldo Civi de Mar del Plata, porque Central se tiene que recuperar. Hablo de noticias, el hincha de Central que no sabe si juega o no juega Campaz. Yo te vine contando durante la semana que el América de México quiere llevarlo a Campaz, y ya te aviso que si no es esta semana, será la próxima o será en 15 días, pero Hamilton Campaz va a ser jugador del América de México. La diferencia estaba en la cantidad de dinero. Central pedía 8, América ofreció menos. Parece que están llegando a un lugar donde va a haber acuerdo. Y para esta noche, como Campaz no se presentó a entrenar martes y miércoles, sí lo hizo jueves y viernes, habló con Di María, habló con el técnico, habló con Belloso y le levantaron la suspensión, y todo indica que el buen jugador colombiano hoy integraría el banco de relevos. Sería la única duda del técnico Almirón, por lo que el equipo formaría con Ledesma en el arco, la línea de fondo, Obando, Mayo, Gastón Ávila y Sandes, el medio campo, el doble cinco que viene jugando siempre, Ibarra y Pizarro. Después, cuando Pizarro se cansa un poco o no está jugando como tiene que jugar, sale Pizarro, ingresa Navarro. La vuelta de Julián Fernández, que se está lesionando seguido, pero que cuando juega también marca una diferencia de calidad, de trato de la pelota, de gambeta vertical. O sea, es un jugador muy, pero muy importante. Si hablo de importante, Angelito Di María, el jugador más importante, Gio Cantizano y Enzo Copetti. Ese sería el equipo de Jorge Almirón para esta tarde-noche recibir a Aldo Civi de Mar del Plata. El árbitro va a ser Pablo Echavarría. Recordamos también que Central, el 26 de septiembre, tiene un partido muy importante, ustedes lo manejaron, los chicos que cubren Estudiantes, frente a Estudiantes de La Plata, por la Supercopa. Pasamos a Newell's Old Boys. Visita en Varela a Defensa y Justicia. Este partido va el domingo. Estas dos son buenas. Rodrigo Herrera y Jerónimo Gómez Matar, un jugador con un presente bárbaro y con un futuro todavía superior, están recuperados de sus lesiones y están a disposición de Kudelka. Yo ayer te contaba que Walter Núñez todavía no se recuperó, para mí se pierde este partido. Y el que sigue estando en duda entre algodones es Matías Cócaro. ¿Por qué? Porque se está recuperando de una dolencia. Todo indica, me dijo la gente de News, que estará, que llegará y que estará entre los titulares. Así que el News por lo menos tiene, no sé si la certeza, pero está Cócaro, que apareció, que está convirtiendo goles y que es tan importante como Massanti, que es el jugador que le cambió la cara a Ñur. Reinati en el arco. La línea de fondo para Escobar, Goitea, Gianetti. Y acá hay una duda para marcar el lateral izquierdo. O Jerónimo Russo o Martín Luciano. Rodrigo Herrera, que te dije que vuelve. Reguiardo, un jugador por el que están llegando ofertas de todos lados. Un 5 muy, pero muy bueno. Un mediocampista muy bueno. Guch lo acompañará. La vuelta de Gómez Matar, con todas las condiciones que marco siempre de Gómez Matar. Massanti y el Zorro Cócaro es el equipo de Kudelka, el gran técnico que llegó a Rosario. La gente de Newell's está muy, pero muy contenta con Kudelka y con esta remontada del equipo rojinegro, querido Nico.
23: Muy bien, Omar, a disfrutar del fin de semana. Un gran abrazo.
3: Igualmente para todos ustedes, chao, lo mejor.
23: Omar Sapienza desde Rosario, sí, Javier.
24: El Tigre, que juega mañana con River y que está haciendo una buena campaña, el equipo de Dabove, confirmó el fichaje de Mauro Méndez.
23: Sí,
24: ayer Estudiante lo cede a préstamo.
23: Ayer me consultaron por Mauro Méndez, personalizado. Sí, Tigre.
24: Buen delantero, jugó una muy buena temporada en Banfield. Qué lástima que no lo tengan en cuenta.
23: Estudiantes quedó muy condicionado por un partido de cuartos de final de Copa Libertadores de América. Tiene un mano a mano, la tira fuera. Y a partir de ahí, hoy era el cuarto centro delantero. Carrillo, Alario, Gaich.
24: Alario.
23: Sí, el otro que entró. Y Gaich. Y ahora viene Joaquín Correa, puede jugar de nueve.
24: Y atención, porque Tigre va por más, porque con el dinero que recaudó por la transferencia de David Romero, va a intentar la compra de Tiziano Perrotta, el delantero de moda en el fútbol argentino. Por supuesto, es un pase de 6 millones de dólares, porque eso es lo que pretende Banfield, debido a que también tiene una oferta de Portugal por el jugador. Es más, Vélez también hizo una intentona, pero ofreció 4 millones de dólares. Resulta poco para la transferencia de este notable delantero de 9 de julio, que debutó hace poquito en Banfield y que tiene unas condiciones espectaculares.
23: La última pausa.
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2: El Papa León, como sucesor de Pedro, sucede también a Francisco, que siempre quiso venir y no pudo. Con él vino un pedacito de Francisco.

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5: Muy bien, y en Pasión Nacional por Radio Nacional, además de hablar de fútbol y de todo el contenido que generamos, también le damos importancia a otros deportes. Y para nosotros es un enorme gusto saludar a Emma Bufa, que es patinadora artística argentina. Mi nombre es Nicolás Álvarez. Emma, un beso grande. Qué gusto saludarte.
6: Hola, ¿cómo estás? Bueno, antes que nada, muchas gracias por este espacio. En el mes de julio me consagré campeona panamericana en mi categoría, y la verdad que es un orgullo representar al país. Estoy muy contenta porque estuve trabajando mucho y esforzándome mucho para alcanzar este gran objetivo.
5: La verdad que sí, sos de Villa Urquiza, sos muy jovencita, tenés 14 años, Emma.
6: Sí, así es. Sí, empecé a los 4 años a patinar, y en 2024 quedé para la selección argentina, y desde ese momento la sigo representando.
5: Bien, y te consagraste campeona ahora en el Campeonato Panamericano de patinaje artístico, que se realizó en nuestra ciudad de Buenos Aires entre el 21 de junio y el 7 de julio. Contale a la gente que no sabe qué es la especialidad solo dance.
6: La especialidad solo danza es una especialidad que es parecida a la danza, pero en patines, más o menos. Consiste en hacer dos coreografías. La primera se llama Style Dance y la segunda Free Dance. Sí. En el Style Dance tenemos una danza obligatoria y una época obligatoria, que a mí en este caso me tocó época clásica, no saltamos tanto, sino que hacemos movimientos más artísticos, y dependiendo de la música es más baile que otras disciplinas. Y en el free dance es una música que elegimos nosotros libre, y es también es lo mismo. No saltamos tanto, tenemos elementos obligatorios que cumplir y que tienen determinado puntaje, pero hacemos movimientos y más expresivos.
5: Claro, bueno, y tu vida está dividida entre la pasión por el deporte, por el patinaje artístico. Con 14 años ya empezaste la secundaria, quiero creer.
6: Sí, estoy en segundo año de la secundaria. Lo llevo bastante bien, me puedo organizar. Por suerte también el colegio me apoya en el deporte. Y puedo rendir, y si no llego para un examen me lo pueden atrasar. En ese caso me ayuda un montón.
5: Bueno, qué bueno que te tengan paciencia, ¿no? Porque la verdad que para tener tantos logros, sé que el año 2024 fue muy importante para vos, porque fuiste campeona argentina absoluta de la Copa Clausura WS y subcampeona en los Juegos Sudamericanos de Deportes sobre Ruedas en Brasil.
6: Sí, el Sudamericano fue mi primer torneo internacional, el primer torneo que representé a la Argentina. En ese momento fue un sueño, la verdad que la pasé súper bien y lo disfruté mucho porque, bueno,

0: en ese momento nunca había participado de un torneo de tanto valor y la verdad que lo disfruté un montón y estoy muy contenta por hasta dónde llegué.
1: Bien, le digo a algún desprevenido que estamos hablando con Emma Bufa, patinadora artística argentina en Radio Nacional. Lo sumo a la charla a Gerardo Murúa desde Córdoba. Saludala a Emma, Gerardo, a vos que te gusta tanto el polideportivo también.
2: Como no, el enorme placer de escucharla, Emma, y el placer de que esté en el aire de Radio Nacional. Consultarle cuántas horas, y que nos cuente sobre todo cuántas horas entrena por día. Sabemos que esta clase de deportes requieren un enorme sacrificio, mucha concentración, mucho trabajo. Entonces, contanos cuántas horas entrenás, en cuánto tiempo durante la semana.
0: Hola Gerardo, un gusto. Sí, entreno todos los días, menos los domingos. Generalmente son 3 horas por día y si estoy cerca de alguna competencia hago doble turnos. Obvio, claramente trabajo también mucho la cabeza, tanto y lo físico también, y los movimientos expresivos para nada, ir mejorando cada vez la coreografía. Sí, es un deporte de que requiere mucho sacrificio, esfuerzo y más que nada ser constante. No es nada fácil, pero se va trabajando y de a poco se va logrando.
1: Perfecto, yo te quiero agradecer especialmente que te hayas tomado el tiempo y la atención para charlar con nosotros, teniendo en cuenta que te lleva 3 horas por día trabajar y prepararte con este deporte tan apasionante que es el patinaje artístico y además estudias, vas a la secundaria, más allá de la paciencia que tienen con los exámenes y la concurrencia, tuviste la gentileza de charlar con nosotros y de tomarte un tiempo, así que lo valoramos.
0: Bueno, muchas gracias por este espacio, lo valoro mucho y me ayuda mucho también a mí para difundir este deporte.
1: Bueno, y vivís en un barrio porteño hermoso como Villa Urquiza, que es uno de los barrios que más ha crecido en la ciudad autónoma.
0: Vivo ahí.
1: Muy bien, te mandamos un beso, Emma, muchas gracias.
0: Un beso, gracias a ustedes.
1: Muy bien, Emma Bufa con nosotros, patinadora artística argentina. Bien, Gerardo, por la consulta, porque, viste, el ser profesional te lleva muchas horas por día y además estudia al mismo tiempo.
2: Claro, es un doble sacrificio y es el esfuerzo que sabemos hacen nuestros deportistas para llegar a representar a la selección en un contexto muy distinto al de los profesionales. Por supuesto, la mayoría de estos deportes, al fin y al cabo, terminan siendo amateur y el mayor logro es representar a la selección nacional, más allá de que habitualmente son individuales, Nico.
1: Sí, por supuesto. Le ponemos la rúbrica final con tu firma, entonces, con todo lo que hay que saber en materia informativa de los equipos allí en la ciudad, en la docta.
2: Como no, Nico, y voy a arrancar por los riocuartenses, por el Imperio del Sur, porque juega Estudiantes a la noche con Independiente Rivadavia, 21:45, el probable de Rubén Forestello con Breuer en el arco, Gonzalo González, Valenti, Ojeda, Maffini y Cobos en la línea de fondo, Rosané Romero, un poco más adelante en el doble cinco en la mitad de la cancha, probablemente Alanis Otalpone, y adelante Jason Moreno y Juan Garro, el probable de Rubén Darío Forestello, para buscar una victoria muy difícil en Mendoza y clave para un estudiante que necesita ganar para tener aspiraciones de quedarse en primera. Mañana Instituto va a recibir a las 21:30 Gimnasia de Mendoza en su estadio en Alta Córdoba, festejo incluido por un nuevo aniversario del conjunto albirrojo. Muy fácil, muy claro tiene las cosas Diego Flores porque viene a ganar 2 partidos y jugando bien. Va a repetir el equipo con Marcos Ledesma en el arco, en la línea de fondo Alarcón, Mosevic y Galván. En las bandas Cerato y Diego Sosa. En la mitad de la cancha Matías Gallardo que se está ganando la titularidad partido a partido. Se ha sentado y de qué manera el hijo del muñeco junto a Gustavo Abregu. En la delantera el colombiano John Córdoba, Matías Tisera y la figura de la gloria Alex Luna. El lunes recién va a jugar Belgrano a las 19 con Banfield en el estadio Florencio Sola. El gran problema para el ruso Zielinski, los 3 expulsados en la mitad de la cancha. Adrián Sánchez, Santiago Longo y Franco Vázquez no tienen volante central natural que haya jugado en primera, o el pibe de Santino Gatti o Marcos Ortiz, que ha jugado en las selecciones juveniles, pueden llegar a debutar allí el próximo día lunes. Si no, deberá improvisar con Ramiro Hernández y González Metile, que no son volantes habitualmente de marca, sino que acompañan a veces en ese lugar al volante central. En el caso de Talleres, el martes va a recibir a Lanús a las 21 en el Kempes, todavía con tiempo para trabajar Sampaoli. La novedad tiene que ver con Valentín Dávila, el goleador de Talleres en el Apertura, el pibe que surgió con fuerza en el torneo pasado, fue bajado a reserva ayer para jugar con San Lorenzo. Se habla de su salida, una venta al fútbol del exterior. Muchísimo, pero muchísimo enojo de parte de la gente de Talleres para con Fassi por el tema Valentín Dávila, que es un hijo pródigo de las inferiores y que surgió con tanta fuerza en el torneo anterior. No se puede explicar la gente por qué el pibe ha perdido tanto lugar con jugadores como Bruno Bartichotto, el chileno, que casi no le ha rendido nada y ha tenido muy pocos minutos por las lesiones a Talleres, Nico.
1: Muy bien, Gerardo, a disfrutar del fin de semana. Vamos a tener sol durante el sábado y el domingo en Córdoba, ¿no?
2: Sí, frío y sol. Temperaturas que van a andar entre el 1 o 2 grados de mínima, pero elevándose, como suele ser la amplitud térmica cordobesa en el invierno, a 16, 17 grados, lo cual nos va a dar jornadas muy, pero muy lindas, con algo de viento el fin de semana en Córdoba.
1: Bien, te diría que es lo ideal, en pleno invierno, un frío seco, pero con mucho sol.
2: Indudablemente, después de tantos días húmedos, sé que a ustedes les viene pasando estas últimas semanas, aquí también pasó lo mismo con la humedad, ahora tendremos frío, seco y algo de viento, así que no va a venir nada mal tener sol estos días en Córdoba.
1: Dale, la seguimos, muchas gracias.
2: Fuerte abrazo, nos reencontramos el lunes.
1: Gerardo Murúa, viste que también lo que mata es la humedad, se
3: siempre,
1: dice habitualmente.
3: Siempre. A esta hora, aunque Boca juegue mañana con Vélez en Parque de los Patricios, lo más importante es que el martes también juega en Parque de los Patricios, octavo de final de Copa Sudamericana contra Recoleta, cediendo su lugar en el mundo, que es la Bombonera.
1: Sí, la verdad que es una noticia triste para el hincha de Boca, ¿no? Lo de mañana ya se sabía, el partido con Vélez, pero es todo un inconveniente justamente el partido del martes frente a Recoleta, más con lo que le gusta a Boca jugar a nivel internacional. Lamentablemente ya no tiene la Copa Libertadores, no. Le quedó la Sudamericana.
3: Y principalmente también por los futbolistas y por todo Recoleta. Claro. Que no va a poder jugar en la Bombonera de Buenos Aires.
1: Que era el sueño que tenía.
3: Era el sueño.
1: Es así. Bueno, recordamos lo más importante de Estudiantes, lo que dijiste en la apertura prácticamente.
3: Que Joaquín Correa pasó la revisión médica, se convierte formalmente en refuerzo de Estudiantes. El tucumano nacido en la cantera Pincha, que giró por Europa, que estuvo en la lista del seleccionado argentino para el 2022, que después por una lesión quedó al margen, pero muy considerado por Scaloni en ese tiempo, vuelve a su club, vuelve a Estudiantes.
1: Bien, se sube al escenario, ¿no? Se va prestigiando el fútbol argentino con Ángel Di María, con Leandro Paredes, con Thiago Almada, con los Correa, con los dos
3: impresionante,
1: Correas.
3: Impresionante. Muchos que estuvieron en la lista de Scaloni en el 22 y que repitieron en el 26.
1: Bien, Rodolfo, mensajes finales que llegan al 11-3870-7485.
4: Carlos de Checoana, Salta, dice, no sabe si las empanadas catamarqueñas tienen morrón. Pero las verdaderas empanadas son con carne picada, carne cortada a cuchillo, huevo, grasa, cebolla de verdeo y masa casera.
1: Bueno, me parece que tiene razón este último oyente. A mí porque no me gusta el huevo, pero uno reconoce que la empanada se lleva huevo.
3: Lo importante es que se hace en todo el país.
1: Sí, sí, por supuesto. Están las tucumanas, las salteñas, las catamarqueñas, las santiagueñas. Bueno, decía Romero también en la primera hora que en Córdoba también hay empanadas, por supuesto.
3: Sí, por supuesto.
1: Bueno, y viste la charla que tuvimos recién con Emma Buffa, patinadora argentina. Siempre se valora el éxito de los deportistas, siempre. El éxito deportivo de Messi, de tantos otros deportistas, de Luciana Aymar, de Manuel Ginóbili, de Gabriela Sabatini. Lo que la gente no ve en definitiva es el sacrificio que hacen esos deportistas para llegar al éxito. No se ve el sacrificio, no. Se ve lo último que es el éxito.
3: Y estamos viendo el comienzo también de una carrera y cómo también significa tanto representar al país, ¿no? Desde la emotividad, desde lo simbólico.
1: Es muy importante, claro.
3: Emma nos contó desde los 14 años lo que significa eso.
1: Fíjate que a esa edad Gabriela Sabatini empezaba a viajar por el mundo, pues, y en vida contaba a Guillermo Salatino, el gran periodista de tenis, el mejor de todos los tiempos, que no digo que le oficiaba de padre, porque no, pero que le ayudó mucho a Gabriela en los comienzos con el tema de los viajes, porque él siguió de cerca la carrera de Gabriela Sabatini. Bueno, en algún momento será en alguna caseta, ¿no?
3: Ojalá en alguna caseta, pero viene, ¿eh? Y Frankie.
1: Viene.
3: ¿Cómo reta el que está en la platea, sí. Frankie, ¿eh?
1: Sí, no sé, porque parece que el espectador se quería ir y entonces en el final Sinatra le dice.
5: Did you get any on you in the band at all?
1: Te quiero decir para qué viniste a verme, entonces. Pareciera decirle. Mañana estamos con el Fútbol Show Nacional, el relato de Martín Perazzo para el partido entre Tigre y River, y luego vendremos con Eladio Arregui. Viene el informativo de Nacional, viene Nora Abrioso en la M870. Y en el resto del país siguen con la programación habitual. Las 3 de la tarde en el país.
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7: Hora 15 en la República Argentina. Alerta por nevadas en la cordillera desde Mendoza hasta Chubut. Se esperan valores de nieve acumulada entre 20 y 40 centímetros que pueden ser superados de forma puntual. No se descarta que por momentos las precipitaciones se presenten en forma de lluvia y nieve mezclada. Las autoridades recomendaron que durante la noche de hoy eviten circular debido a que el fenómeno dificulta la visión. La inflación en la ciudad de Buenos Aires se aceleró al 2,9% en julio. La variación de precios en el territorio porteño saltó 1,1 puntos porcentuales respecto a junio. De esta manera acumuló un avance de 19,4% en los primeros 7 meses del año. La información del tránsito con Ernesto Arriaga.
8: Comienza a circular mucho tránsito por General Paz. Mano a Liniers, por favor, máximo 50 y mantener la distancia. La autopista Riccieri, totalmente habilitada, con bastantes combis al aeropuerto de Ezeiza y algunos camiones para Cañuelas, la 13 y la 205. Por favor, para combis, máxima 90 kilómetros por hora a esta hora. Aeroparque y Ezeiza operan con normalidad.
7: En Santa Rosa, La Pampa, donde nos escuchás en AM730, la temperatura es de 14 grados 9 décimas, la humedad 33% y el cielo está algo nublado. En Buenos Aires, la temperatura 15 grados, la humedad 48% y el cielo algo nublado.
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Así es, señores, soy la tarde de Nacional. Estamos comenzando otra jornada del 2026. Bienvenidos a compartir con nosotros la tarde de Nacional. Con nuestros queridos compañeros estamos por aquí, con Sebastián Torres, allí operando técnicamente, también Gillo Cesarone y toda esta base que acompañan lo musical, haciendo la tarde Nacional. Y quien les habla, Karina Tejada Roldán. Juntos estamos en la tarde de Nacional.

De este encuentro junto a todos ustedes. Vamos a contarle en el día de hoy la reflexión primeramente y les vamos a contar que hoy nos enseña que seguir a Jesús implica renunciar al egoísmo, cargar con las dificultades de cada día y poner el amor al prójimo por encima de la comodidad personal. Negarse a sí mismo significa soltar el centro del ego para dejar de vivir solo para uno mismo. Tomar la cruz no es buscar el sufrimiento, sino aceptar las dificultades cotidianas con fe y amor. Salvar la vida, quien busca solo su comodidad y éxito egoísta, acaba perdiendo el sentido profundo de su existencia. Menos egoísmo, prestar más atención a las necesidades de las personas que nos rodean. Uso divino del dolor, afrontar los momentos difíciles como una oportunidad para amar y ser generosos. Ahí estamos entonces, la reflexión para hoy. Y ahora, efemérides del 7 de agosto.

670, Día de San Cayetano, protector del pan y del trabajo. Cayetano de Tiene nació en Vicenza, al norte de Italia, el 1 de octubre de 1480. En 1890 asume como presidente Carlos Pellegrini. 1958 sancionan la ley de asociaciones profesionales. 1964 se estrena en el Teatro 25 de Mayo la obra La Salamanca. Se estrena en el Teatro 25 de Mayo de Ricardo Rojas, la pone en escena la compañía experimental. 1974 secuestran al dirigente Carlos Ennio Pierini. En Buenos Aires, 1779, creación de la Casa de Niños Expósitos. Se funda en la ciudad de Buenos Aires la Casa de Niños Expósitos, luego llamado Casa Cuna y actualmente hospital. En 1857 nace Adolfo Pedro Carranza, el historiador fundador del Museo Histórico Nacional, que dirigió durante 25 años. Es autor de Patricias Argentinas. En 1909 nace Segundo Linares Quintana. En Chaco, 1951, el territorio del Chaco se convierte en provincia. Este territorio estaba poblado mayoritariamente por indígenas. La ciudad de Resistencia fue nombrada su capital. En Misiones, 1938, arriban a la provincia los primeros efectivos de la Gendarmería Nacional. En Santa Fe, 1942, nace Carlos Monzón. Efemérides de hoy, 7 de agosto.

0: Bien, y ahora los datos del tiempo para todos ustedes también tenemos. La temperatura es de 19 grados, 3 décimas. También la humedad, te contamos, 23%. Presión 956.5. Viento del este solamente a 8 kilómetros la hora. Y la visibilidad es de 20 kilómetros. El cielo está despejado. Bueno, y por la mañana del sábado la mínima va a ser 6 grados. Esta mañana viernes fue de 4 grados, la máxima 18. Nos vamos a seguir abrigando y, como les había mencionado, va a haber una mínima bien fresco. Va a estar el domingo por la mañana. Y otra frescura que vamos a tener es el miércoles, con una mínima de 3 grados, ¿sí? Después rondan entre los 4 y 5 grados respectivamente entre lunes, martes y jueves, ¿sí? Con máximas de 15, 16 y 17 van a andar rondando, pero va a seguir fresca la jornada de todos estos días que van a llegar. Y nos vamos con el primer bloque, ¿sí? Para escuchar La Tota, La Porota con Mario Sánchez. Él, les cuento que de alguna manera se hizo conocido con Los Pajaritos, Las Florcitas, En Polémica en el Bar, y ganó un Martín Fierro, pero murió de forma inesperada, justo cuando el médico ya le iba a dar el alta. Mario Sánchez, el cómico mendocino que se hizo querer en toda la Argentina. ¿Te acordás de Los Pajaritos, de Las Florcitas? Hoy queremos recordar la historia de Mario Sánchez, una figura que marcó el humor argentino de varias décadas. Él nació en San Rafael, Mendoza, en 1936, hijo de José Sánchez, un reconocido bandoneonista, creador de la Orquesta América. De chico empezó a trabajar como actor cómico, adoptando el seudónimo de Mario del Río, y a los 18 años se fue a probar suerte a Buenos Aires. A lo largo de su carrera participó en más de 19 películas argentinas. A fines de los 60 se hizo conocido formando el dúo de dos junto a Beto Cabrera. Y durante muchos años fue parte de Rapidísimo, el programa de Héctor Larrea, en Radio Rivadavia, donde interpretó personajes como el gaucho Barraldé y también Obdulio Pío Pío. En televisión participó de Polémica en el Bar, donde se hizo popular su frase Los Pajaritos, La Florcita. También integró Operación Jajá, El Show de la Vida y el programa folclórico Argentinísima, donde fue una de sus figuras destacadas. En 1989, a los 63 años, recibió el premio Martín Fierro. Su compañero de tantos años, Héctor Larrea, lo despidió diciendo que era gracia pura, un ser muy luminoso, muy buena gente, un actor cómico extraordinario. Vivía en Villa Carlos Paz, Córdoba, desde 1988, junto a su esposa Marta. Tuvo dos hijos que le dieron cuatro nietos, a los que adoraba. En su último tiempo, Mario atravesaba complicaciones circulatorias derivadas de una diabetes crónica con algunas arterias tapadas. Le estaban haciendo estudios para un bypass porque quería seguir trabajando en la temporada. Días antes de morir, le habían amputado un dedo del pie por una infección, pero se había recuperado bien. El médico ya pensaba darle el alta ese fin de semana. Sin embargo, sufrió un paro cardíaco que le provocó una embolia y falleció en la madrugada del 8 de noviembre del 2007 en la clínica Punilla de Villa Carlos Paz, a los 71 años. Su esposa calificó la muerte como completamente inesperada. Hoy se lo recuerda como una de las grandes voces cómicas de la radio y la televisión argentina. ¿Vos te acordás de Mario Sánchez o de Polémica en el Bar? Claro que sí. y para los más nuevos, ustedes pueden escuchar en el día de hoy lo que él hacía. Contanos, por supuesto, llamando al 442-7067 o 442-7090, ¿qué te parece escucharlo con el humor que nos trae en el día de hoy? La Tota la Porota con Mario Sánchez, escuchamos, y también vamos a tener más en la tarde de Nacional.
1: Estuve trabajando también en Polémica en el Bar. Eso era el que ahora salía y decía...
2: Yo ahí no me lo perdía.
1: Ese, cuando salía a decir qué lindo es salir al campo, ay, ir mirar las flores, los pajaritos, qué lindo que son los pajaritos. Hablando de pajaritos, veo que tiene una jaula acá.
2: La tengo vacía hace años. Ya.
3: La señora tiene un jaulón.
1: Sí, ya veo.
3: Un jaulón, no ve qué grande es.
1: Es tres pisos.
2: No se llena así nomás.
1: Necesitaría una, qué sé yo, un águila usted para mí. Con todo respeto se lo digo.
3: No, Tota, por favor. Tota, no quiero con... No sea lista.
2: A mí no me toque, ¿eh?
3: No. Vení acá. Vení.
2: No sé.
3: No me agarre.
2: No sé.
3: No sea agarrera, Tota, no me agarre.
2: Tenés mucho cuidado.
3: Y a esa señora tenés que respetar.
2: Pero
3: puede ser tu hija.
2: A mí no me manosea nadie.

0: bien, sola como siempre. No, no, mi marido no murió, pero es como si estuviera muerto. La tengo de luto. La esperanza, la tengo de luto. Es que no quiero, no son cosas para hablar por teléfono, Rosarivo. No es que no me habla, me habla, pero es lo único que hace, hablarme. Usted vio esa canción y dice, parole, parole, parole. Yo, a mí con palabras ya no se me arregla, querido. A mí, estoy tan con tan mala suerte que salgo desnudo a la calle y no me atropellan ni los camiones. Bueno, un día lo hablamos personalmente. No me pida eso, por favor. Viene alguien, viene mi vecino.
1: ¡Opa!
0: Sí, pase.
1: ¡Mire!
0: Bueno, Claudia, adiós, querida, ¿eh?
1: ¡Sí!
0: ¡Chao! ¡Chao, sí, llámame! ¡Chao, chao, querida, me tenés por ahí! ¡Listo! ¡Mi cuñada, que...!
2: ¡Qué voz gruesa tiene su cuñada, Tony! ¡Linda! Mire, le voy a pedir prestada la máquina. Tengo de pasar el dobladillo. ¿Me la presta la máquina para después?
0: Para lo que yo la uso, está muerta de razón.
2: ¿Usted no cose? ¿No cose nunca?
0: Quiero, pero no puedo.
2: Usted tiene que coser, Tota.
0: Me lo dice el médico siempre.
2: Porque no puede dejar esa máquina abandonada así. Se le mufa, se le gasta,
0: no.
2: se le rumba.
0: No, usted está equivocada. Yo, que no la use no quiere decir que no la tenga bien aceitada.
2: Hace bien, Tota. Me dio una lesión.
0: Mi dobladillo, yo misma a mano me lo saco. No necesito la máquina de coser.
2: Oh, bueno, Tota.
0: Me encanta lo que se puso en la cabeza.
2: Mire, es un pañuelo para los pelos, porque hoy me hice la decoloración.
0: ¿Ah, sí?
2: Sí. Me la hizo la Gladys, mija. Ella tiene una mano para la tintura.
0: Qué suerte tiene usted con los hijos.
2: Ay, mil gracias a Dios, Tota. No es por despreciarle su cría, pero la mía me ha salido derechito. Sobre todo el más chiquito.
0: ¿La mía?
2: ¿Qué?
0: Está de novia con un bailarín.
2: ¡Ay, Tota! Más mejor, ganan mucha plata. Mírenlo, Julio Boca.
0: No, vete, ¿qué Julio Boca?
2: ¿Que juegan Racing?
0: No, Julio ni Barraca, ese. Bailarín de teatro de revista.
2: No, Tota, ellos se quieren, usted no tiene que interponerse.
0: Es que son muy raros estos muchachos.
2: ¿Por qué, Tota? ¿En qué le vio raro a ese muchacho?
0: Se pinta igual que mi hija.
2: Pero debe ser porque viene del teatro pintado y a veces no tienen tiempo de sacarse el maquillaje, pobrecito.
0: No es maquillaje, los ojos, se pinta los labios, de todo.
2: Y bueno, a lo mejor estuvo besándose con otra, eso es terrible, ¿eh?
0: Ojalá,
2: y bueno, total.
0: No, al otro día le dije, andá a dormir la siesta porque estaba cansado. La nena se fue a comprar la factura, entro y la encontré probándose mi bombacha.
2: Yo lo pensaría, Tota, yo lo pensaría.
0: No, dice, es para disfrazarme, no sé de qué.
2: Y bueno, qué sé yo, pero lo... No sé, le diría a su hija, mira, nena, no te conviene. No, nunca se lo saque de golpe, porque se emperran y se casan. Hay que decirle, casate, yegua, casate. Casate, tu madre no vale nada. Dale, casate con esa mundicia. Tu madre no te lo prohíbe. Usted se lo tiene que decir y así no se casan.
0: Porque... Se llega a casar, mire, no me cuelgo de la parra por no hacer la pelota, pero... Alquilo una grúa y me dejañito todo.
2: Tota, no se me mate. Usted es la alegría, la única amiga que tengo al barrio. El barrio está lleno de envidia. ¿Por qué cree que llevo esto colorado? No le envidia, Tota.
0: Yo me hice un moño colorado.
2: ¿Dónde se lo puso?
0: Después se lo muestro.
2: Pasamos inundaciones. Mira, de todo, pero...
0: Le voy a pedir un favor, no se muera nunca.
2: No, de verdad.
0: Se lo digo de corazón.
2: Yo también.
0: Gracias a Dios que tengo una amiga como usted.
2: Usted sabe que si a usted le pasase algo todo tan serio... ¿Sabe qué pasa? A veces nos peleamos, discutimos, pero cuando vino la inundación...

0: Usted nos salvó a todos.
1: Los chicos flotando agarrados de mi faja. Todo.
0: Pero tuvieron de dónde agarrarse. Los mandos retardados de mi marido, ¿de dónde se van a agarrar? Uno se salva nada más. Bueno, ya pasó, linda.
1: Siento ruido.
2: ¿Ruido?
1: Siento ruido de pelo. Y no sé lo que será.
3: ¿Quiere que vaya a ver?
1: Vaya a ver.
4: Sí, por favor, sí, es tan amable. Necesito hablar por teléfono. Tendría un teléfono acá que me preste.
3: ¿Tal
4: es una urgencia, por favor?
3: ¿Sí?
4: Estoy
3: ¿quiere pasar al baño?
4: No. Es para hablar por teléfono, por favor.
3: Un momentito, el teléfono.
4: ¿Tiene teléfono?
3: ¿Sí? ¡Pero un momentito!
4: Espérame un segundo.
3: ¡Toma, loco! Está urgente para el teléfono.
1: Pase.
4: Permiso, gracias. Perdóneme, pero sabe que si nunca me pasó así.
3: Nunca me pasó una cosa así, por favor. Ay, Dios mío, que no sea nada.
4: Sí, por favor, hablo con la gomería del Tarugo Torcido. Sí, señor, mire, tengo un problema. Venía con el coche, estoy desesperado porque tenía que ir a trabajar y resulta que el coche se me bajó una goma. Sí, no sé, se me desinfló. Está chata, totalmente. Y no sé, puede ser que sea el gomín. La válvula, que a lo mejor pierde la válvula, qué sé yo. No, pinchar no creo que esté. ¿Sabe que hace un año que tengo el coche y no pinché nunca, señor?
3: El teléfono está medido y la que paga es esa pobre infeliz que está ahí, ¿eh?
4: Un segundito, por favor.
1: Que le está contando el mismo drama que el mío. ¿Cuánto hace que no?
4: Hace un año que no pincho. Tengo el coche. Lo que pasa es que tengo las cubiertas son sin cámaras.
1: Yo creí que era yo solo, amigo.
4: Sí. No creo que sea una pinchadura. Yo sé cuando es una pinchadura, señor. Yo me conozco. Yo conozco algo de esto.
1: No se ponga.
4: Pero es que no puede ser, ¿me entiendes?
1: No se ponga nervioso.
4: Bueno, necesito que venga urgente. Sí, estamos...
1: Pinzón 2924.
3: Pinzón
4: 2924.
1: Dígale el nombre suyo, pero si no,
4: sí,
1: que pregunte por mí.
4: Por favor, me conocen los muchachos de la gomería, sí. Mario Sánchez.
3: ¡Mario Sánchez!
4: ¿Qué pasó?
3: ¡Ay! ¡El famoso! ¡El artista!
4: Sí.
1: ¿Usted que trabaja en Radio Rivadavia a la mañana?
4: Así es, en Rapidísimo.
1: Editor.
4: ¡Ah! ¡El apagadito! ¡Qué lindo! ¡Qué lindo el apagadito! ¡La flortita!
1: ¡Ay, siéntese! ¿Quiere una mate?
4: ¿Cómo está? ¿Bien?
1: ¿Quiere que le vaya a comprar una pizza?
4: No, gracias. No, le agradezco.
3: ¿Quiere
4: tomar
3: vino?
4: ¿Eh?
3: ¿Vino quiere?
4: No.
3: ¿No toma vino?
4: No, soy Artemio. ¡Ah! No tomo. No tomo más, y menos tampoco, tomo lo suficiente, nada más de la comida un poquito, porque el doctor...
1: Come cada rato. Sí.
3: Una damajuana por comida, también.
4: Sí, la verdad.
1: Pero
4: que
1: mire,
4: sí.
1: Qué alegría.
4: Pero qué grande, parece mentira. No me diga que usted me escucha por la radio. Uno está trabajando en la radio, frente a un micrófono, y a veces no sabe hasta dónde llega, la repercusión que puede tener. Uno no se da cuenta.
1: No me toque, por favor. Porque empezamos así.
4: No, perdóneme.
1: Juego de mano, ya sabe lo que
4: dice. No lo tome mal. Me parece que nos conociéramos de hace tiempo, eso es lo que pasa. Me parece que hace tiempo que nos conociéramos, qué sé yo. Porque eso es lo que pasa con el artista y con el público.
3: Cuando el público es cariñoso con ustedes, porque ustedes, cuando los artistas viven porque nosotros las vamos a ver.
4: Exactamente.
3: Si no, se mueren de hambre.
4: Así que
3: cuide al público querido,
4: señora...
3: porque nosotros le hacemos el boicot y se muere de hambre Mario Sánchez.
4: Sí, señora, eso tiene mucha razón.
1: ¿Con quién debutó usted?
4: Porota.
3: Ah, Porota.
1: ¿Con quién debutó?
4: Yo debuté en Farandulandia.
3: ¿Se llamaba Farandulandia esa
4: chica? Se llamaba Farandulandia. Año... un programa de radio que estaba por...
1: Farandulandia, que estaba Radio Belgrano.
4: Sí, estaba Aldo Camarota, claro. Estaba Calabró, estaba Beto Cabrera, que después, con el tiempo, con Beto Cabrera... formamos ese famoso dúo que se llamó el dúo de dos.
1: El dúo de dos. Ay, qué emoción.
4: Era lindo, tata. Era lindo.
1: Qué lindo.
4: Estuvimos trabajando mucho tiempo.
1: ¿Con quién más trabajó después?
4: Estaba Calabró, estaba
1: ¿Después dónde fue a trabajar?
4: Después fui a trabajar a la revista Dislocada.
1: No, nunca la escuché.
3: ¿Usted sabe que ahí en la revista dislocada no trabajaba el gordo Porcel?
2: Sí, había.
1: Pero
2: sí,
1: si estaba... me está hablando hace como 30 años. Bueno,
3: mire, yo me acuerdo que era chiquita, sí.
1: No había nacido.
3: Y mi mamá me decía, a veces ese gordito sí. viejo, ese es Porcel. Era como esta tortita.
2: Sí, no, no, gracias. Pero qué bárbaro. La verdad es que estamos con Delfor ahí con mucha gente trabajando. Muy lindo, una época muy linda. Y después estuve trabajando también en Polémica en el Bar. Yo era el que ahora salía y decía...
1: Ya, y no me lo perdía.
2: Ese, cuando salía a decir qué lindo es salir al campo, ay, ir mirar las flores, los pajaritos, qué lindo que son los pajaritos. Hablando de pajaritos, veo que tiene una jaula acá.
1: La tengo vacía hace años. Ya.
3: La señora tiene un jaulón.
2: Sí, ya veo.
3: Un jaulón, ¿no ve qué grande es?
1: No, se... no se llena así nomás.
2: Necesitaría una, qué sé yo, un águila usted para mí. Con todo respeto se lo digo. No, no, no, Tota, no, Tota, por favor. Tota, no, no, no, que no quiero con... No, no, no. No se arista.
1: A mí no me toque, ¿eh?
2: No, no, no. Vení, no sé. No me agarre. No sé, agarrera, Tota, no me agarre.
3: Y a esa señora tenés que respetar
2: con la gente,
3: porque
2: pero
3: puede ser tu hija.
1: A mí no me manosea nadie.
2: Va, va. Una vez manoseo.
1: No, no, no. Si no me es... manoseara, lo peor que me dejan después colgada.
3: Pero Tota, por...
1: Si la siguieran, y si la siguieran, una deja el camino libre.
3: Te digo una cosa, Tota, ¿por qué los argentinos nos juntamos tres y ya nos peleamos?
2: Pero no es por eso.
3: Nos peleamos, por somos otra... todos argentinos, esa señora es más, es toda la Argentina.
2: Pero yo no, no lo tome así, yo quiero, en cierto modo, brindarle cariño.
3: Pero no la manosee.
2: A la señora, porque veo que está necesitada de amor y de hermandad.
1: Lo sabe.
2: Y
1: lo
2: se, sabe. Ve,
1: se me nota.
2: Se le ven los ojos. Esos ojos tristones. Con el párpado caído, ¿por qué, Tota, por qué? No espere que venga el amor, búsquelo, búsquelo.
1: Ay, lo busco, pero se esconde.
2: Terrible.
1: Estoy hambrienta, de sed de amar.
2: Sí, bueno.
1: No le pido que...
3: Tota, faltaría una guitarra. ¿Usted no cree que faltaría una guitarra?
2: Tota, si usted me permite... Esto es, yo creo que es un momento, digamos, que tenemos que apaciguar. Es como claro, dicen en la jerga futbolística, hay que parar la pelota.
1: Ay, yo sí. La quiero parar. ¿Usted cree que yo no la quiero parar?
2: Bueno, pero...
1: ¿Usted se cree que a mí me la dejan picando, yo la agarro y la meto adentro?
2: Pero pienso de que...
1: Tendría... No le digo un gol cada 10 minutos, pero que me pateen un penal. Ah.
3: ¿Usted no cree, Tota, que la música aplaca las
2: yo
3: piedras?
2: Yo creo que sí, por otra... Tota, sí, Tota, se me ocurrió una idea. ¿Lo pensó?
1: Vaya a buscar la guitarra.
2: ¿La guitarra? ¿Dónde la tiene?
1: Don Charlie la tiene, el borracho.
2: Cosa, si me permite. Acá al lado. ¿Qué? Tota, si me permite, yo quisiera cantarle un bolero.
3: Ah.
2: Que es la música que sirvió para que muchas parejas se pusieran de novio.
3: Ah.
2: Inclusive se casaran con el bolero.
3: Tota se le hace.
2: No como ahora. Ahora se ponen de novio bailando un rock and roll, bailando sí, un rock and roll. ¿Cómo hace? Bailan algunos acá, el otro a dos cuadras.
3: Sacudiendo el tafanario. Ah.
2: No, antes la gente bailaba...
1: No, yo me enamoré de mi marido bailando un paso doble. Ay, cómo me hacía sentir todo su sentimiento.
3: La gorda es romántica como yo.
2: Así que su marido le hacía sentir...
1: Le habrá pasado factura por ese buzo. Hágamelo.
2: Le voy a hacer un bolero.
1: A bananero, digo a manzanero.
2: Le voy a hacer a manzanero, ¿eh? ¿Eh? ¿Sabe lo que es usted? ¿Eh?
1: ¿Qué?
2: Una buscona. Esa es lo que es.
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6: Cuatro de la tarde en la República Argentina. Ante la amenaza de inundaciones, retiran ganado de las orillas del río Uruguay y Paraná. El informe de Elidelmar Otman.
7: Frente al inicio del fenómeno El Niño y su incidencia sobre el río Paraná y Uruguay, se estableció un protocolo de retiro de la hacienda de las zonas inundables. Martín Ciber, director de producción animal de Entre Ríos, destacó la coordinación con prefectura, SENASA y el sector ganadero.
8: Según los datos de vacunación, rondamos casi unas 500.000 cabezas, 480.000 en las zonas de todas las islas, digamos, tanto del río Paraná como del río Uruguay. Justamente instalamos un protocolo y sobre todo el acarreo, ¿no es cierto?, que se da en isla, y nosotros contamos con unas 29 embarcaciones desde La Paz, al menos hasta Ramallo. En el caso de prefectura, ellos se comprometieron a intentar habilitar las restantes, sea lo más ordenado posible en la salida para evitar pérdidas.
6: Lavado de activos en el Chaco, nos informa Noelia Moreira.
9: La Justicia Federal desplegó este viernes un mega operativo simultáneo en Chaco y Corrientes en el marco de una causa por presunto lavado de activos con 18 allanamientos, pedidos de detenciones y el secuestro de dinero, vehículos, maquinaria de gimnasios y abundante documentación. Con un amplio despliegue de fuerzas federales y provinciales, fueron allanadas sucursales de la cadena Exen Gym, concesionarias, domicilios particulares, escribanías y estudios contables, además de un hotel en Corrientes. La Justicia Federal ordenó la detención de Federico Clinis Canal, Nicolás Clinis, María Graciela Canal, Mauro Emanuel Lugo Heim y Yamil Gabriel Gane.
6: Deportes, el informe de Agustín Domper.
10: San Lorenzo se prepara para el duelo del domingo frente a Huracán en el estadio Pedro Videgain. Pipo Gorosito define el equipo con una probable línea de 5 que incluiría al jugador Arboleda. Va a estar Río debutando en el medio campo y también el juvenil Blanco como lateral derecho. Ese es el equipo que probó en la última práctica de fútbol. Se viene el superclásico de San Lorenzo y Huracán.
6: El tiempo en Buenos Aires, la temperatura 14 grados y medio, la humedad 48%, cielo algo nublado.
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Vamos con el segundo bloque y esta vez nos vamos con la gente que nos envía todo el material para pasar al aire, ¿sí? En lo que respecta a lo que va a suceder, y estamos en el grupo La Tarde Nacional, ¿eh? No vayan a buscarnos como página, sino como grupo. Y ustedes en el grupo, después de pedir la solicitud de entrar, pueden depositar allí todo lo que ustedes quieran, ¿sí? Entonces lo buscan como grupo en Facebook, grupo La Tarde de Nacional, ¿sí? Como por ejemplo, la gente del merendero, Madre Teresa de Calcuta, está en la campaña Nuestro Deseo es que sea feliz el mes de la infancia en agosto. Vamos a hacer el Día del Niño el 22 de agosto. Podés ayudarnos donando de corazón con lo que vos puedas. Desde ya será bienvenido. Y por donaciones se pueden comunicar al WhatsApp a los números 380-48-92-301 con Mariana Gómez, o 380-41-70-273 con Emma Rosa Barro, ¿sí? Y dice por acá, juntos podemos regalar sonrisas. También hay más, Bingo Libre Soy. Disfruta de una tarde entretenida con música, premios y sorteos. La estación 9 de agosto a la hora 16. Quedan todos invitados. También ciclo de cine infantil entre libros. Proyección de la película Intensamente 2, entrada libre y gratuita en Biblioteca Popular Marcelino Reyes, Dalmacio Vélez 759, este 8 de agosto, mañana a la hora 18. Quedan todos invitados, ¿eh? Pueden ir a ver esa peli. También tenemos más, ciclo acústico en el bar Harina de Luna, el 7 de agosto, en el día de hoy, a las 22 horas, van a estar en el teatro, ¿sí? Víctor María Cáceres, reservas al 380-49-75-610. Vamos a tener música, por supuesto, de Harina de Luna, para compartir con ustedes. También llega Tanto Fuego, Marcelo Quenin reconstruye con pasión y rigor, demoliendo los mitos de la historia oficial, la vida del secretario de la primera junta, sus amores, sus traiciones, sus insomnios y su muerte solitaria en medio del Atlántico. Una revolución contada desde adentro, desde el fuego mismo, hace el libro Marcelo Quenin, ¿sí? Para que ustedes lo tengan en cuenta, dice por acá el amigo, así que bueno, un abrazo grande para ellos. Y también Ignacio Copani, ¿sí? Que dice que anda mal, anda triste, y bueno, ahí hace una pequeña introducción con el tema que bueno, va a estar actuando, ¿sí? También Elizabeth Romero nos envía mensajito, dice el roperito comunitario Apropando Corazones. Estamos en la colecta Día del Niño por una sonrisa de los más pequeños. Si tenés un juguete en buenas condiciones, ropa en buen estado, lo donás, tu colaboración es muy importante. Nos activamos Corazones Solidarios. Comunicate al 380-43-22-339. Colecta Día del Niño por una sonrisa de los más pequeños, ¿eh? Y obviamente por los más pequeños va a llegar música con los Minions, también de La Granja, aquí en la Tarde Nacional. Vamos a disfrutar de todo eso que nos envía la gente aquí en la tarde.

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1: Esta propuesta es una revalorización de nuestra naturaleza, nuestros elementos y un canto colectivo de lucha y de despertar.
2: Y poder también trasladar la música y el arte que sentimos en cada uno de los sonidos que nos regala la creación y poder unirnos a todo lo que constantemente nos regala música, sonido, calma.
3: El paisaje nos modifica todo el tiempo, se mete en nuestro canto, se mete en nuestras voces y nos hacemos una con el paisaje, nos hacemos una con la vibración de todo lo que está sucediendo a nuestro alrededor.

el acorde perfecto menor es re, ¿sí? Y entonces, ¿vos crees que de qué nota salías?

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Muy bien, hermoso, hermoso, disfrutando la música, ya esperando el Día del Niño y los regalitos, por supuesto que papá y mamá, tíos, abuelos y todos van a regalar al rey o la reina de la casa, ¿sí? O los reyes y reinas, ¿no? Porque a veces son varios, claro que sí. Y nos vamos ya con la primera edición de la Peña de Versión Peña en La Rioja, que la venimos esperando de hace rato. Se va a realizar el sábado 15 de agosto del 2026 a las 21:30 horas en el galpón de la vieja estación, Avenida Rivadavia, La Rioja Capital. La entrada va a valer 10.000 pesos, ¿sí? Artistas que van a estar en el escenario, ya poco tiempo nos queda, así que bueno, ahí nuestro operador va a elegir uno o dos, ¿sí? Van a estar Brisa Lima, de aquí de La Rioja, Jorge Coria Peñalosa, de Chilecito, Carlos Di Pardo, de Catamarca, Fran Salido, de Santiago del Estero, los de Santa Cruz, La Rioja, los Infernales, Catamarca, la Enramada, Tucumán, ¿sí? Por supuesto, va a tener una transmisión en directo y también una previa con los artistas desde el canal de streaming, ¿sí? Así que bueno, felicitaciones a todos ellos y nos vamos a escucharlos a los dos seleccionados que llegan de la mano de Sebastián Torres.

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1: Cinco de la tarde en la República Argentina. Visita del Papa a la Argentina. Domenico Gianni, jefe de seguridad vaticana, afirmó que son personas muy difíciles de cuidar.
2: Francisco fue un grandísimo santo padre con un carácter muy abierto, muy cerca de los pobres, muy cerca de los enfermos, de las personas frágiles. Fue un papa tal vez difícil de cuidar, ¿sí? Porque si nosotros vamos en esta dirección, él andaba en el opuesto siempre. Su pontificado fue un pontificado profético por algunas cuestiones. Yo fui muy cerca del Papa Francisco.
1: Murió un guía de montaña en Ushuaia, el informe de Eugenia Duré.
3: Félix Damián Alvarado, guía de montaña e integrante de la Comisión de Auxilio de Ushuaia, falleció a los 49 años luego de sufrir una descompensación cardíaca mientras realizaba una escalada en el sector del glaciar Ojo del Albino. El hecho ocurrió durante una actividad en la zona del glaciar y tras recibir asistencia, el hombre fue trasladado hacia la ciudad de Ushuaia, donde finalmente se confirmó su fallecimiento. Desde la Comisión de Auxilio remarcaron además el rol que tuvo Alvarado en las tareas de rescate y asistencia, una labor voluntaria que durante años permitió acompañar a personas que atravesaron situaciones de emergencia en la montaña.
1: Incendio en Constitución, el informe de Cristian Varela.
4: El incendio en el edificio contiguo donde Cristina Fernández de Kirchner cumple arresto domiciliario en el barrio de Constitución fue controlado y todos sus habitantes se autoevacuaron, según relató uno de ellos.
5: A nosotros nos salvó la vida, la verdad, nuestro portero Claudio. Él nos avisó a todos, fue Claudio el que nos vino a avisar que salgamos del edificio todos porque había humo.
6: Te veo que estás con tu mascota.
5: Sí, estoy con mi gato ahora, tuvimos que salir corriendo. Hay vecinos que, como digo, no pudieron salir con sus mascotas, tenían perros más grandes, tuvieron que salir corriendo, por ahí no estaban en casa, se enteraron recién al volver.
1: Deportes, la información con Agustín Domper.
7: River se entrena de cara al duelo de mañana frente a Tigre a las 17 en Victoria. El entrenador Eduardo Chacho Covet se juega un partido más que importante y dispondrá de los refuerzos como titulares Francisco Ortega y Tobías Andrada en la mitad de la cancha, mientras que el domingo llegará Thiago Almada a la Argentina.
1: El tiempo, la temperatura en esta ciudad, 14 grados y medio, humedad 48%, el cielo ligeramente nublado.
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10: Buenas tardes a todo el equipo y la audiencia de Radio Nacional. La Secretaría de Agricultura, Ganadería y Pesca del Ministerio de Economía de la Nación ha informado que en cumplimiento de la disposición 20/2026 de la Subsecretaría de Recursos Acuáticos y Pesca, se ha logrado la detección de un nuevo buque de bandera extranjera operando dentro de la Zona Económica Exclusiva Argentina. En este sentido, se establecieron sanciones a la empresa equivalentes a 1 millón de unidades de pesca. Se trata del buque Hai Siam 2 con bandera de Vanuatu, el cuarto buque sancionado en lo que va del año. Tanto en esta actuación como en los procedimientos anteriores, se destaca la presencia de la Prefectura Naval Argentina y la tecnología de detección electrónica para poder hacer efectiva la aplicación de sanciones económicas. Estas medidas se enmarcan en la política de tolerancia cero frente a la pesca ilegal, reafirmando el compromiso del Estado argentino en la defensa de la soberanía sobre los recursos marinos y en la protección de la pesquería nacional. César Tapia, Radio Nacional.
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0: 17:07 en la República Argentina. Bienvenidos a segundo round en este viernes 7 de agosto en la República Argentina, como decíamos. Y, por supuesto, si es viernes, es motivo de sonrisas, de alegría. Y también porque disfrutamos el sol aquí en la ciudad de Buenos Aires y en el Gran Buenos Aires a partir de, bueno, un cambio también en las condiciones del tiempo. Por supuesto, hay que buscar el abrigo, hay que buscar el saco, no hay que olvidar la bufanda. Sobre todo para aquellos que arrancan bien temprano y aquellos que están regresando a esta hora y que van hacia sus casas o de repente están yendo hacia una salida, el encuentro con algún amigo, algún plan ya de día a viernes, bueno, hacerlo con el abrigo correspondiente para no caer en estos cambios de temperatura que, como ustedes notarán en mi caso, hacen efecto en la voz y, bueno, traen alguna cuestión para llevar a la medicación correspondiente, al jarabe, al tecito, pero bueno, esperemos que no sea trasladable a muchas personas. Hablamos de lo que sucede aquí en Buenos Aires, pero por supuesto no dejamos de tener en cuenta lo que acontece en otros lugares de la República Argentina, de lo que estaremos dando cuenta con alertas y con presencia de nieve y con temperaturas, por cierto, muy frías en todo el corredor, todo lo que es cordillera, desde Cuyo, abarcando buena parte de la Patagonia, casi toda la Patagonia, bueno, con condiciones del tiempo que estaremos desarrollando durante el programa. Por supuesto, Día de San Cayetano, celebración del patrono del pan y del trabajo, con todo lo que esto genera. Por supuesto, aquí en el templo del barrio de Liniers, allá en la calle Cusco, pero con cada uno de los lugares en donde se venera San Cayetano, multitud de la gente que se acerca a pedir, a agradecer, con una marcha que tuvo lugar aquí en la ciudad de Buenos Aires, con un acto en la Plaza de Mayo, y bien temprano la homilía del arzobispo de Buenos Aires, Jorge Ignacio García Cuerva, con críticas en general a toda la clase política, pero también haciendo hincapié, por supuesto, en la alegría que supone de cara a noviembre, de cara al 8 de noviembre, la presencia en nuestro país por 3 días del Papa León XIV, noticia que se conoció esta misma semana. Y en un ratito más, ya está comenzando en realidad la ceremonia de traspaso de mando en Santiago de Cali, Colombia, porque allí asume el nuevo presidente, hablamos de Abelardo de la Espriella, y está allí el presidente de la Nación, Javier Milei, tras haber visitado Ecuador, recordemos, durante la jornada del día jueves. Y, por supuesto, seguimos de cerca y lo estaremos desarrollando durante el programa. ¿Qué sucede con la causa que involucra a Facundo Moyano? Más allá de haber estado en condición de detenido, de haber sido liberado, pero todavía pesa esta prohibición de que tome contacto con Candela Arizaga, su pareja, la persona con la que estaba en el último tiempo, y que, recordemos, esta semana fue epicentro de este episodio durante la madrugada en el barrio de Belgrano, en donde esta joven, junto al propio Facundo Moyano, corrieron por las calles de Belgrano, justamente, bueno, en un estado claramente marcado por los efectos del consumo de estupefacientes. De esa noticia nos ocupamos en instantes más, vamos a la calle, porque lo que está sucediendo hasta ahora en la ciudad de Buenos Aires, ustedes lo han podido escuchar, tiene que ver con este incendio que se ha desatado en un edificio lindero a donde habita la expresidenta Cristina Fernández de Kirchner, barrio porteño de Constitución, y en donde, como todos saben, cumple prisión domiciliaria. Saludo brevemente aquí a Carlita Ruiz. ¿Cómo estamos, Carlita?
1: Ernestito, buen viernes, buenas tardes, a cuidar esa garganta, sí. Ahí tenés tecito calentito, y sí, a cuidarse del frío, porque tal como estaba anunciado, ya empezó a bajar la temperatura y seguirá bajando. De eso estaremos hablando en el transcurso del programa. 11-3-870-7485, allí tus mensajes por escrito.
0: Muy bien. A las 17:11 saludamos a Cristian Varela en el móvil desde Constitución. Cristian, ¿cómo estamos? Buenas tardes.
2: ¿Qué tal, Hernán? Muy buenas tardes. Estamos en San José y Humberto Primo. Esta esquina es donde cumple prisión domiciliaria Cristina Fernández de Kirchner, en el segundo piso. En el edificio contiguo sobre la calle San José, en el tercer piso, se desató un incendio realmente importante, con llamas de más de un metro de altura que se podían ver desde el balcón de este tercer piso, un edificio de 8 pisos, y todos sus ocupantes se autoevacuaron. Trabajan en el lugar más de 4 dotaciones de bomberos, también hay ambulancias del SAME. 2 personas tuvieron que ser atendidas por el personal del SAME, tuvieron que ser trasladados al hospital Pena por inhalación de humo. Nosotros estamos junto a Luis, que es una persona que justo estaba pasaba por aquí cuando ocurrió el incendio. Luis, vos estabas en la esquina, ¿qué fue lo que viste?
3: No, una explosión.
2: Una explosión.
3: Sí, una explosión que llegó hasta la mitad de la calle, explotó así. Bueno, ahí yo, justo al otro lado había un patrullero que estaba atendiendo a una gente que estaba en el sector del piso, en la calle. Sí. Y bueno, le aviso, le grito al policía, le digo, mirá, está prendiendo fuego allá en el tercer piso. Y no corrió para estos lados, él miró y le hizo señal al patrullero y se vinieron a guardar en la calle, pero igual la ambulancia, los bomberos demoraron como 15 minutos para venir. Claro. Vinieron la ambulancia primero.
2: ¿Las llamas se veían desde afuera?
3: Sí, era todo el balcón agarró. El balcón ardía como que explotó algo ahí, una garrafa.
2: ¿Vos escuchaste
3: algo?
2: Un estruendo.
3: Sí, miré y vi un fogonazo así. Hasta la mitad de la calle más o menos llegó.
2: Bueno, muchas gracias. Bueno, el testimonio de una de las personas que estaba aquí en el momento en que se produjo este incendio, decía Luis que los bomberos tardaron 15, 20 minutos en llegar hasta el lugar, y hay que decir que quien se lleva todos los elogios en esta jornada es el encargado del edificio, porque fue a cada uno de los departamentos, tocó el timbre en cada uno de ellos para alertar a los vecinos que tenían que autoevacuarse, y por ese motivo no tenemos que estar hablando de heridos importantes en este incendio, que ahora ya está controlado. Hay una mascota que perdió la vida en este incendio, porque, bueno, me contaban, Hernán, algunos de los vecinos que se autoevacuaron, que muchos de ellos pudieron sacar consigo a sus mascotas, pero por el horario en que se produjo este incendio, algunos departamentos estaban vacíos.
0: Claro.
2: Y en ellos sus mascotas.
0: Claro que sí, porque hay gente que de repente está trabajando, está teniendo alguna ocupación a esta hora y no está precisamente habitando alguno de los departamentos de este edificio. Cristian, por supuesto, sigue cortado el tránsito allí.
2: Sí, Humberto Primo y San José está cortado al tránsito. Para que tengas una idea, Cristina Fernández de Kirchner vive en el segundo piso, pero es una edificación, un edificio de los antiguos,
0: sí.
2: Con techos altos, por lo que el tercer piso del edificio de al lado, que es más nuevo, más moderno, está casi a nivel del balcón de la expresidenta.
0: Reiteramos entonces, Cristian, en el caso del edificio en donde habita Cristina Fernández de Kirchner, ¿no hubo necesidad de evacuar?
2: No hubo necesidad de evacuar, solamente el edificio donde se produjo este incendio, en el tercer piso, como relataba Luis. Las primeras imágenes que se pudieron ver de este siniestro eran llamas de más de un metro que salían desde el balcón.
0: Cristian Varela con toda la información en este caso del barrio de Constitución. Un abrazo grande.
2: Hasta luego.
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0: 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Salta. A minutos de Cachi, en la provincia de Salta, se encuentra uno de los escenarios más bellos del noroeste argentino, la Recta del Tintín. Un camino trazado a 3.000 metros de altura sobre el nivel del mar, mide aproximadamente 20 kilómetros y su diseño y construcción ocurrió entre los años 1480 y 1535, en pleno periodo incaico. Sin la presencia de elementos de precisión tecnológicos, el trazado de la Recta del Tintín es perfecto y sigue despertando la curiosidad de los especialistas. 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

0: 17:20 minutos en la República Argentina en este viernes 7 de agosto. La saludé muy brevemente aquí a Carlita Ruiz,
1: muy bien,
0: que viene, por supuesto, un largo rato aquí en el micrófono de Nacional, por supuesto, con las noticias y también con lo que fue el programa de Norita Brioso. Y hasta ahora actualizamos y ampliamos un poquito lo que tiene que ver con las perspectivas del tiempo, ¿no?
1: Claro,
0: de cara al fin de semana.
1: 13 grados, una décima ahora la temperatura, el cielo está despejado. 53 el porcentaje de humedad y atención porque empieza a hacer un poco más de frío. Mañana sábado en esta capital va a estar un poco nublado, la mínima de 7, la máxima de 13. El domingo más frío, 4 la mínima, 13 la máxima, algo nublado el cielo y arrancamos una semana con solcito, con algunas nubes pero con mucho frío. 3 la mínima, 12 la máxima. Dicho esto, información que me llega del Servicio Meteorológico Nacional, que nos cuenta que después de varios días de nubosidad en el centro y en el norte de nuestro país, se puede observar cómo el cielo se encuentra despejado debido a que a un sistema, a la presencia de un sistema de alta presión. Pero en cambio, un frente frío ubicado en el norte de la Patagonia es responsable de las nevadas en la cordillera de Neuquén, de Río Negro y sur de Mendoza. Y rigen alertas, ¿sí? En el resto de la región patagónica se prevén chaparrones, algunas lluvias y, por supuesto, nevadas también.
0: Muy bien, vamos a estar desarrollando este tema, sobre todo con la presencia en las provincias, con las complicaciones que ha traído también la presencia de nieve, el caso de, por ejemplo, la suspensión de clases en San Carlos de Bariloche, el paso Cristo Redentor que sigue cerrado, ya lleva varias semanas situación,
1: se fue posponiendo.
0: Son 3 semanas en justamente el cruce a Chile, de esos temas nos vamos a estar refiriendo a lo largo del programa. Decíamos que en instantes más, de hecho, están ya los congresales y los invitados especiales preparados para lo que va a ser la ceremonia de juramentación de Abelardo de la Espriella como presidente de Colombia. Tiene una particularidad, no están presentes ninguno de los legisladores que pertenecen al Pacto Histórico, partido del expresidente Gustavo Petro, un expresidente que además no ha reconocido los resultados electorales, una elección, por cierto, muy reñida, pero que ha dado el resultado ganador, le ha dado el triunfo a Abelardo de la Espriella, y como decíamos, en primera fila allí entre los invitados, el presidente Javier Milei, con la posibilidad de ya ir empezando a definir una cumbre de presidentes de aquí a fin de año de partidos y de, en este caso, gobiernos que están en un mismo signo ideológico, político, de centro-derecha, de derecha, en la ciudad de Buenos Aires, con fecha todavía a definir, pero empieza a tomar forma la posibilidad de este evento. De alguna manera hay indicios en ese sentido, también con la presencia de lo que fue ayer el presidente argentino en Quito, Ecuador, en esta reunión que tuvo con el presidente ecuatoriano Daniel Noboa, más allá de que se hayan firmado distintos acuerdos que tienen que ver con lo comercial, que tienen que ver con lo energético, también con cuestiones vinculadas a la ciberdefensa y a la seguridad. Así que en un ratito más estará hablando el presidente colombiano después de la ceremonia de posesión en su cargo, que tiene la particularidad de que no se hace en Bogotá, en la capital colombiana, sino en el suroeste del país, hablamos de Cali, la capital de Valle de Cauca. Señor Jorge Godoy ha llegado aquí, ¿cómo estamos? Buen viernes.
2: Hola, un buen viernes para todos, un saludo grande para todos. Bueno, con noticias varias, con noticias que tienen que ver con la actualidad específica, con lo que está pasando también, siguiendo el caso de este chico Matías Porraín, que juega en los Estados Unidos y que fue detenido, ya estaremos contando al respecto, pero hace rato ya que está jugando, jugaba acá en Real Pilar y fue detenido por el ICE en los Estados Unidos, se trasladaba de una ciudad a otra para jugar, porque él está jugando en el equipo de Lyon en Florida, y ya estaremos ampliando al respecto. Y también, obviamente, Hernán, decir que se sigue jugando la Liga Profesional, en este caso los partidos por la cuarta fecha que se está abriendo en la jornada de hoy, con el de Rosario Central contra el Docivi a las 7:30 de la tarde, y luego 21:45, seguimos con los horarios medios raros, ¿no?, para estos partidos, Independiente Rivadavia en Mendoza frente a Estudiantes de Río Cuarto. También hay fútbol por la Primera Nacional, Midland frente al Deportivo Maipú, y además de todo esto que estoy contando, mercados que se mueven. Mastantuono, que pasa del fútbol español al fútbol italiano, fue recibido por una multitud y con mucha expectativa, y otros pases que se van dando en estas horas, con llegadas a equipos argentinos y con salidas de jugadores argentinos al fútbol del exterior. Alguno, por ejemplo, y lo tiro así como adelanto, que ha jugado alguna vez en el Barcelona, que vino a la Argentina a jugar en uno de los grandes, no le fue bien ni en ese equipo ni en el otro equipo al que fue prestado, y hoy se vuelve a jugar al fútbol europeo. Sin pena ni gloria el paso de tantos jugadores que se van dando en los últimos mercados de pases, que habría que hacer una estadística concreta y real. Pero yo creo, Hernán, vos sos tan futbolero como nosotros, no más del 10% de los pases que se dan en el fútbol argentino terminan siendo verdaderos refuerzos. Creo que el 90% terminan siendo jugadores que pasan de un club a otro y que después se van sin pena ni gloria.
0: Toda una cuestión, claro que sí, sí, bueno, y forma parte después del paladar del hincha, que dice, bueno, han llegado tantos jugadores,
2: claro.
0: Muchos de ellos son verdaderas aves de paso, ¿no?, que pasa por una institución durante, a veces, menos de un año, menos de una temporada, y además por sumas de dinero muy cuantiosas, por ejemplo, en los clubes con más billetera, ¿no?, con más poderío.
2: Y bueno, River ha incorporado ahora a una de las figuras de la selección argentina, por lejos el pase más caro del fútbol argentino, y peleando allí al fútbol sudamericano, casi te diría en los primeros tres o cuatro lugares en cuanto a lo que han puesto, obviamente los equipos de Brasil a la cabeza, pero el pase que se ha dado en las últimas horas de Thiago Almada ha sido realmente de una cifra sideral, que duplica al resto de las contrataciones de todos los equipos del fútbol argentino este año.
0: Claro que sí, y además, de alguna manera, el periodo de prueba es cada vez más corto, si podemos denominar periodo de prueba, ¿no? O sea, el jugador que de repente no comienza en el nivel que, por supuesto, la presión, además de River y Boca particularmente, requieren, empieza a pasar como a un telón oscuro, o al hincha que empieza a volverse más exigente, y que de repente ya cuando ese jugador pasa al banco de suplente es como que empieza a transitar un camino, yo no digo hacia la despedida pronta, pero sí es como que dura poco la paciencia.
2: Totalmente, aparte River es el ejemplo del que estamos hablando, justamente, que más a mano tenemos. Ha gastado más de 100 millones de dólares en los últimos tiempos, teniendo en cuenta la diferencia abismal desde lo económico, desde el poder de la billetera del conjunto millonario, justamente, valga más que nunca el término, ¿no? Comparándolo con el resto del fútbol argentino, River, si fuese tan lineal una cosa con la otra, la billetera con los resultados deportivos, tendría que estar liderando el campeonato por 25 puntos con respecto al segundo. Si querés, le pones a Boca un poco más cerca, River y Boca, ellos liderando como 25 o 30 puntos de diferencia, y la verdad que no es así. Es una cuestión que tiene que ver no solamente con los números, con la billetera, con las presiones, sino con que el fútbol argentino está cada vez más desparejo desde lo económico, pero cada vez más parejo desde los resultados que se van dando hacia abajo, obviamente estamos hablando, ¿no?
0: Claro que sí. Después hablamos de lo que se viene durante el fin de semana.
2: Dale,
0: ¿no?, para que la gente vaya palpitando qué es lo que va a suceder, por supuesto con transmisiones aquí de Radio Nacional. Hay en marcha un concurso nacional para la selección de la canción oficial de la visita del Papa León XIV a la Argentina. Un concurso que ha abierto la Conferencia Episcopal. Lo hacen desde la Comisión Nacional, equipo coordinador nacional de la visita del Papa. Te proponemos ser parte del concurso para la canción oficial de la visita del Santo Padre. Conocer las bases y condiciones en el adjunto. Esto está en la página del Episcopado, episcopado.org. Allí tienen todas las bases respecto a, bueno, cuáles son efectivamente las condiciones, los requisitos para poder enviar la propuesta correspondiente. Bueno, pero no deja de ser una algo interesante, ¿no? Por lo menos, porque estábamos.
2: ¿La de Juan Pablo II, no?
0: A ver, ¿era?
2: Gracias, Juan Pablo. Bienvenido a nuestro hogar.
0: Estamos hablando de la de 1900.
2: Primera.
0: ¿La primera?
2: La primera.
0: Claro,
2: la primera.
0: Bueno, yo recuerdo lo del 87.
2: Ahí.
0: 82 o 87.
2: Sí, estoy seguro que es de la primera, sí. La segunda, sí. Yo ya estaba empezando el secundario, así que no era esa. Bueno, me acuerdo porque me la cantábamos en la primaria.
0: Habrá que ver, ¿no? En cuanto a letra, en cuanto a el ritmo, ¿no?
2: Creo que se llama Mensajero de la Paz.
0: Preocupa, ¿no?
2: Se
0: llama ese, el Mensajero ritmo. De la Paz, sí.
1: Ojo, les pido.
0: ¿Por qué? ¿Recato?
1: Sí.
0: Bueno, habrá que ver.
1: El Papa con beboteo. No,
0: no,
1: respeto.
0: No, por favor, no.
1: No, el Santo Padre es, o sea, viste que ahora todo... No.
2: Bueno, pero cuando llegó Francisco, ¿te acordás la de Yayo? El Papa es argentino.
1: No, por suerte...
0: Sí, fue como una selección la, blue de temas, ¿no?
1: Por suerte la memoria, tengo memoria selectiva.
0: 5:30 de la tarde, momento de noticias.
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1: 5:30 de la tarde en la República Argentina. El gobierno firmó un acuerdo con la provincia de Catamarca. El ministro de Economía, Luis Caputo, destacó la firma del convenio que permite compensar deudas cruzadas con el Estado Nacional para alcanzar soluciones conjuntas y proteger el equilibrio fiscal. El gobernador provincial, Raúl Jalil, señaló que el régimen de extinción de obligaciones recíprocas fortalece la situación financiera de las provincias. Caso Agostina, el informe de Eduardo Galfré.
4: El fiscal Garzón dispuso la detención de otras 2 personas vinculadas con el hecho. Se trata de un hombre y una mujer que eran inquilinos en la casa que habitaba Claudio Barrelier. Para la determinación del fiscal habrían sido claves las pericias acústicas tomadas esta semana en ese domicilio. Los apresados son Matías Jesús Córdoba y su esposa Eugenia Ludmila Ascaruz. Se acreditó que ambos ingresaron al domicilio a las 11 de la noche del sábado 23 y permanecieron hasta prácticamente las 9 de la mañana del domingo. Indica que los acusados debieron percibir lo que estaba ocurriendo durante ese extenso lapso temporal. A diferencia de otro testigo que sí reportó gritos desgarradores, el matrimonio guardó silencio. Por ello, se les atribuye haber encubierto el hecho para beneficiar al principal responsable, Claudio Barrelier, a pesar de tener libertad para pedir auxilio.
1: En Catamarca, donde no se escuchás en AM730, la temperatura 20 grados, humedad 33%. El cielo está despejado. Buenos Aires, temperatura 13 grados, humedad 55%, cielo despejado.
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0: 17 y 34 minutos en este viernes soleado en la ciudad de Buenos Aires. Lo recalcamos y lo decimos así porque parece una rara, algo infrecuente, ¿no? Después de días y días y días grises,
1: cuando
0: húmedos.
1: Cuando vi el sol no sabía de quién se trataba. No nos reconocimos.
0: Hay que tener en cuenta, de cualquier manera, como decías, Carlita, más temprano, el viento como protagonista, sí. Y de una temperatura que bajó.
1: Frío.
0: Bajó sensiblemente y que obliga a estar con los cuidados del caso.
1: Así es, así es. Si no tenés planes para el fin de semana y seguramente acumulaste ropa, mira, como anillo al dedo, lavas ropa todo el fin de semana.
0: ¿Sí? Así con esa...
1: Sí, pero hay que aprovechar.
0: Bien.
1: Ya lo dije, esta mañana metí dos lavarropas. ¿Qué tal?
0: Bueno, no deja de ser una novedad también, ¿no?
1: Y pero que hoy, después de 20 días así...
0: Claro, dice aquí el señor Pepe Undiano, lo que pasa es que se acumulaban montañas...
1: Claro.
0: ...de ropa que estaba ahí esperando.
1: Claro,
0: ¿no?
2: Por
1: eso...
2: El tema es que no hay lugar para atender después la ropa.
1: No, por eso, claro, por eso falta, hice dos lavarropas...
0: Hace falta tres balcones, claro. Una terraza
1: entera. Dos lavarropas, llené un tender, el tender, y mañana me tocan otro... Y creo que el domingo otro, y ahí ya estamos. Pero que la ropa se seque sin humedad y el sol...
0: Pero totalmente,
1: ya no
0: totalmente,
1: sabíamos.
0: Claro que sí.
1: Hermoso.
0: Eso es verdad, muy bien. Y no hay que apelar a la secadora del señor Domper, por ejemplo.
1: No lo molestó.
0: Está bien, la secadora ayuda. La secadora
1: sí,
0: igual ayuda para
1: pero no
0: llevar...
1: hay nada como que se seque la ropa
0: no, desde ya.
1: El sol es una maravilla.
0: Claro que sí. En cuanto al tránsito, yo lo que veía era mayor movimiento de día viernes, con mayor presencia en cuanto a cantidad de pasajeros aquí en el subte, también por calle Florida. La zona del centro de la ciudad de Buenos Aires ha quedado despejada con circulación. Recordemos que pasado el mediodía tuvo lugar este acto que coronó lo que fue la movilización desde San Cayetano, pero aproximadamente a las 2:30, 3 de la tarde ya quedó de alguna manera, bueno, la circulación como en un día habitual. Recordemos, sí, en San Cayetano, en el barrio porteño de Liniers, se siguen celebrando misas una por hora y hay presencia de gente que hace todo el recorrido por calle Cusco. Ha habido en las últimas horas, sobre todo desde ayer, por supuesto que la lluvia tampoco de los últimos días ayudó, presencia de algunas carpas, pero claro, con el correr del día eso va fluyendo y
1: así
0: la
1: es.
0: Gente va ingresando, bueno, la fila corta, la fila larga para poder ingresar al templo.
1: Todavía hay cortes
0: y
1: en
0: para
1: la zona,
0: pedir y agradecer.
1: Por supuesto,
0: claro,
1: hasta
0: que
1: la
0: sí.
1: Hora cero, pero bueno... ya el flujo de gente mermó y con bueno, no vayan a 5 cuadras a la redonda si no tienen que ir.
0: Hasta aproximadamente a las 2-3 de la tarde todavía la fila seguía siendo de entre 3 y 4 cuadras, lo cual no deja
1: así
0: de
1: es.
0: Ser una cantidad importante de gente. Hay gente que de repente ha trabajado durante el día y que ahora se decide a ir a la iglesia y participa hasta última hora de la noche.
1: Y ojo, que el cambio de clima... A pesar del
0: sí.
1: Frío, no es lo mismo frío que lluvia. Entonces, hay gente que esta mañana, al ver que ya no llovía, seguramente tomó la decisión de acercarse. Recordemos que está cortada la calle San José, allí en Constitución, al 1100. Esto es entre Humberto Primo y Avenida San Juan.
0: Muy bien. Liliana Arias, con toda la información desde Casa de Gobierno en este viernes 7 de agosto. ¿Cómo estamos, Lili?
3: Hola, muy buenas tardes, lindo viernes. Hoy hace 29 años que me recibí de periodista. No sé por qué lo cuento, pero me acordé recién.
0: ¡Felicidades! ¡Felicitaciones! Igual aplauso del señor Undiano. Y el aplauso de todo el equipo, por supuesto.
3: Muchas gracias. Me recibí licenciada en periodismo. Una locura. Bien, vamos a seguir haciendo periodismo, porque para esto estamos. Y es un lugar, un espacio que nos gusta mucho. Y es una actividad que nos gusta mucho desarrollar.
0: Como siempre, con buena información desde ahí, desde Casa Rosada.
3: Tenemos alguito, tenemos alguito. A ver, mañana, dice que el presidente Javier Milei, semana pasada, esta semana, viene así como patita para que te quiero, ¿no? Viene como muy activo. Esta mañana se reunió con el canciller del Estado de Israel, con Gideon Saar. Mantuvieron una reunión bilateral, esto fue en la Casa de la Cultura de Cali. Todo esto se está desarrollando en Colombia, justamente porque él está participando justo en este momento de la asunción de su par a Abelardo de la Espriella. La actividad fue así, siempre acompañado de la Secretaria General de la Presidencia y del canciller Pablo Kirchner. En principio, Cancillería de Israel, la actividad que le siguió fue una reunión bilateral con de la Espriella, una reunión que el video se los ve. muy contentos, se llamaron por sus apodos. Uno, Milei le dijo, ¿qué haces, Tigre? Y Abelardo de la Espriella, y de la Espriella le dijo, hola, León. Se juntaron el León y el Tigre, hubo muchos abrazos, muchas salutaciones y mucho festejo por justamente la asunción de Espriella. Ahí, bueno, mantuvieron una reunión en el bilateral previo a la asunción y después fue a la Universidad de Santiago de Cali, le otorgaron el doctorado honoris causa, ¿sí? Esto es las actividades principales que mantuvo hoy. Sin querer o queriendo, no lo sabemos a esto, pero también se cruzó con el rey de España, con Felipe IV. Muy amena la charla entre ellos dos, en donde obviamente se saludaron, y todo esto se desmarcó el traspaso presidencial, se saludaron, se simpatizaron, mantuvieron una charla, muy relajados se los ve a los dos. En este momento Javier Milei está participando de la juramentación, así lo dicen los colombianos, juramentación y toma de posesión.
0: Ceremonia, Lili, te interrumpo, que viene algo demorada, nosotros la estamos siguiendo a través de la televisión colombiana, de hecho a esta hora, por ejemplo, Noticias Caracol toma la imagen de Gianni Infantino, presidente de la FIFA, que está presente en lo que es la previa, se está tomando fotografías ahora, aguardando el inicio de la ceremonia de posesión, que está demorada, que está algo atrasada.
3: Está algo atrasada. Algo que le dijo Milei cuando se encontró con De la Espriella, dijo, esto es solo el inicio. Y también se lo había dicho a Fujimori el otro día, que le dijo, esto es el inicio, es un día agotador, y después empezás a gobernar. Hace instante nada más nos pasaron el video, pudimos obtener el video del discurso de casi 50 minutos del presidente Milei al ser homenajeado con el doctorado honoris causa de la universidad. Por ahora, estoy a la mitad del discurso, no llegué, me han pedido disculpas, no hice todas las tareas, pero cuesta a veces conseguir, y vos esto lo sabés. Por ahora está haciendo referencia a su último libro, La moral como política de Estado, a esos tres ejes, pero, digamos, no es un discurso por fuera a lo que ya conocemos al presidente Javier Milei en el marco de hablar de su libro, de La moral como política de Estado, su último libro. Lo cierto es que esta misma noche Javier Milei va a estar llegando, no esta misma noche, está a la madrugada, está saliendo de Colombia rumbo a la Argentina. Semana que viene todavía no hay agenda confirmada. Lo que sí te puedo confirmar es que el martes a la 1:00 p.m, a las 13:00 en Casa Rosada, Diego Santilli, el jefe de gabinete, y la secretaria general de la presidencia, Karina Milei, encabezan una nueva reunión de mesa política.
0: Bien.
3: A tratar los temas Superrigi, reforma de la Carta Orgánica del Banco Central de la República Argentina, y ya entró en la Cámara de Diputados la ley de inviolabilidad de la propiedad privada, que anoche tuvo media sanción en el senadores. Estos temas son los que urgen al presidente y al Poder Ejecutivo en general, y es por esto que se va a dar trato de cómo se va a hacer en forma parlamentaria, cómo se va a trabajar en forma parlamentaria estas iniciativas. Evidentemente la comunicación va a generar, va a ser protagonista para estas leyes, dado que en el hacia adentro del gobierno muchos admiten que tal vez se comunicó muy poco o se comunicó mal la ley de inviolabilidad de la propiedad privada, y que por eso el Poder Ejecutivo decidió quitar dos capítulos, manejo del fuego por un lado y extranjerización de tierras por otro, para poder avanzar con esta iniciativa, que mirá dónde te voy a llevar, 2004, 9 de julio, Tucumán, ¿te acordás el Consejo de Mayo?
0: Sí.
3: Uno de los ítems era hacer una reforma de la ley de propiedad privada. Esas son las prioridades del gobierno en este momento.
0: Lili, brevemente, la semana próxima, lo que hay que esperar también, según lo que anticiparon desde el gobierno, será la primera reunión interministerial respecto de lo que es la seguridad de cara a la visita del Papa, que parece lejana, pero que requiere de mucha organización.
3: Es mucha organización porque la seguridad del Papa está a cargo del Vaticano.
0: Claro.
3: lo que va a hacer la Argentina y todos los ministerios de seguridad, tanto nacional como de la Ciudad de Buenos Aires, como de la provincia de Buenos Aires, como de Córdoba, y no sabemos si obviamente pedirán refuerzo al resto de las provincias, federalizarán el refuerzo. Entonces, la idea es que se pongan a disposición de lo que requiere el Vaticano, ¿sí? Toda la organización está a cargo del Vaticano. Hoy me enteré que hacia mitades de septiembre, aproximadamente, se va a dar una conferencia de prensa para dar ya la agenda definitiva del Papa León XIV, esto por un lado. Por otro lado, es el momento de las acreditaciones de periodistas, que va a llevar mucho tiempo, porque te puedes imaginar, sí, que vienen de todas partes del mundo, no somos nosotros nada más. Y por otro lado, otra de las cosas que me enteré es que una vez que se dé esta conferencia de prensa, es porque ya el Vaticano confirma o ratifica, para decirlo bien, la presencia y toda la agenda. Todo está a cargo del Vaticano. Empezó una comisión, te lo había contado el otro día, creo, una comisión comenzó a trabajar con el logo, el logo, el lema y la canción. Hoy se lanzó el concurso federal para elegir la canción de la visita al Papa.
0: Muy bien, lo decíamos antes y lo vamos a seguir reiterando para que la gente sume sus propuestas de tipo musical, bueno, y que la creatividad fluya para recibirlo como corresponde al Papa León XIV. Liliana Arias, con toda la información desde Casa de Gobierno. Lili, un abrazo grande, buen fin de semana.
3: Para ustedes también, besos a todos, chau chau.
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0: 17:49 minutos aquí en Radio Nacional. Carlita Ruiz con una información de último momento.
1: Sí, una triste información. Tenemos que compartir que murió Leandro Ruth. Tenía 51 años. Ya estaba, ¿sí?, enfermo desde hace un tiempo.
0: Representante de modelos, claro, conductor de televisión.
1: De modelos, una figura clave en el espectáculo durante toda la década del 2000, sí. Una figura reconocida en la televisión nacional durante esa década. Murió a causa de un cáncer de glándulas salivales con metástasis ósea. Se lo habían diagnosticado en 2014, luego de realizar una consulta médica. Estuvo en tratamiento, finalmente, bueno, cerró su agencia de modelos, destinó sí. toda su energía a cuidar su salud. Había nacido el 19 de septiembre de 1974 aquí en Buenos Aires. Representó a figuras, por ejemplo, como Jessica Sirio, Pamela David, Rocío Marengo. Y bueno, acaban de comunicar el fallecimiento de Leandro Ruth. Desde ya abrazamos a su familia y a sus amigos.
0: Por supuesto. A las 17:50, un fenómeno, por cierto, con mucha consideración en el caso de países europeos, que ha generado una atención que, por ejemplo, si uno revisa y lee medios particularmente de España, dan cuenta de reservas hoteleras agotadas, de reservas en lugares en donde habrá la mejor posibilidad de observar lo que va a ser un eclipse solar total. Esto será el próximo 12 de agosto, o sea, el próximo día miércoles. Y la atención está puesta en lo que va a suceder en Europa, en algunos países con una mejor visibilidad, uno entiende por lo que lee en las crónicas, pero el análisis y, por supuesto, la dimensión de lo que va a acontecer y qué perspectiva también hay desde el punto de vista científico desde la República Argentina sobre lo que va a suceder la semana que viene, la vamos a compartir con nuestro invitado. Eric González es docente, investigador, astrónomo del Observatorio Félix Aguilar, ubicado en la provincia de San Juan. Eric, un gusto saludarte. Hernán Mundo, aquí en Buenos Aires.
2: Hola, Hernán, qué gusto estar al aire con vos.
0: Lo mismo digo.

0: Digo, bueno, Eric, contale de repente, hay gente que es más aficionada, más volcada a este tipo de fenómenos, que por cierto concitan una atención muy marcada, pero ¿cada cuánto se dan estos eclipses solares totales? ¿Qué particularidades tiene el que se va a presentar la semana que viene?
1: Bueno, los eclipses solares se dan al menos 2 veces al año por una cuestión de geometría, digamos, de la configuración de la órbita de la Tierra, el camino que hace la Tierra alrededor del Sol y la órbita de la Luna alrededor de la Tierra. El tema es que no siempre se dan en el mismo lugar, es muy difícil que se vuelva a repetir en el mismo lugar. Entonces, hay que tener suerte de estar o poder ir al lugar donde vamos a tener la sombra de la Luna sobre la superficie de la Tierra. Básicamente eso es un eclipse. Visto desde nuestro planeta, nuestra luna va a tapar el sol. En este caso tenemos un eclipse total de sol. Si la luna no tapara completamente el sol sería parcial. Y vos sabés que el camino, la órbita de la luna alrededor de la Tierra no es perfectamente circular, es elíptica, digamos ovalada. Ese elipse hace que la luna esté un poco más cerca o un poco más lejos de la Tierra a veces. Y en este caso va a estar a una distancia tal que el eclipse, la duración va a ser de 2 minutos 18 segundos en el lugar de máxima duración, en el camino central del eclipse, en el centro de la sombra. El año que viene hay un eclipse el 6 de febrero en Argentina, que se ve en el sur de nuestro país, pero va a ser anular. La luna va a estar un poquitito más lejos de la Tierra en ese momento y no va a alcanzar a tapar completamente al Sol. Este va a ser muy, muy interesante justamente porque va a atravesar una región tremendamente poblada como es prácticamente la mitad norte de España. Valladolid, Aragón, Palma de Mallorca, todas esas regiones van a poder ver el eclipse al final, al atardecer, lo van a tener cerquita del horizonte, con características muy parecidas al hermoso eclipse que tuvimos el 2 de julio del 2019 en Argentina y bueno, que lo vivimos como una gran fiesta acá en San Juan.
0: Eric, me imagino que están todos pendientes de que se den las mejores condiciones de visibilidad, ¿no? Me refiero a, encontrar el punto o el lugar. En este caso, si uno repasa, como vos señalabas, distintas regiones españolas, bueno, algunas que tendrán una mejor perspectiva, permitime usar esa palabra seguramente llana y no científica, pero esto ha concitado, como decíamos anteriormente, que haya una movilización. Estamos hablando de cualquier manera en tiempos de verano en España, en donde la gente de repente está más propensa, ¿no?, a tener un momento de recreación y de ocio para observar este eclipse.
1: Es que eso es lo que hace justamente que vaya a ser un eclipse tan, tan observado. Y por ahí empecé por el final y no por delante de lo que corresponde para hablar de eclipses de sol, diciendo que son uno de los fenómenos, tal vez el fenómeno más lindo que nos puede regalar el cielo para observar. Es por eso que genera tanto interés, tanto furor por verlos. Y especialmente siendo verano ya es aún más fácil de verse. Mientras uno tenga vista despejada hacia el horizonte, en el caso de España, donde va a estar el sol en el momento, es suficientemente bueno, siempre y cuando estés lejos de la costa. Eso es un pequeño detalle. Lo hemos vivido con el eclipse del 2020, que yo particularmente lo vi desde las grutas en Argentina, en diciembre del 2020. El cambio repentino de temperatura por la sombra de la luna hace que se forme bruma y uno puede decir, bueno, me voy a un paraíso con una playa para verlo y terminas perdiéndoselo porque se tapó de nubes. Eso es algo que puede pasar. Después de eso, cualquier lugar con un paisaje lindo y con buena compañía es ideal para ver este eclipse, siempre y cuando uno esté en el camino de la totalidad. Para nosotros no nos queda otra que verlo por internet.
0: Bueno, de eso te iba a preguntar, claro que sí. Eric, ¿cuáles son las vías de repente a quienes nos están escuchando de gente aficionada a la astronomía o gente que, bueno, simplemente tiene curiosidad cuando se dan este tipo de eclipses? ¿Cómo y cuáles son las posibilidades de tener, bueno, por lo menos a distancia, de tener un buen registro de lo que va a suceder?
1: Bueno, tal cual nos pasó lamentablemente con el Mundial de Fútbol, donde vos elegís una transmisión y te puede gustar un locutor u otro.
0: Sí.
1: Esta vez el eclipse también se lo llevan los españoles, decía. Uno puede elegir un streaming, con que pongas streaming y eclipse en buscadores, en Google, vas a encontrarte con el streaming del Diario El Mundo, de distintos divulgadores de astronomía. de la página timeanddate.com, la misma página de la NASA, que va a transmitir el eclipse solar del 12 de agosto, con gente, con astrónomos que hacen el comentario, o con aficionados que usan equipos especiales para ver el sol durante la fase parcial. Nosotros en el observatorio tenemos para los visitantes, aparte de los telescopios que usamos para investigación, tenemos telescopios para los visitantes, de esos en los que podés poner el ojo, ¿bien? Que nosotros ponemos cámaras en los telescopios. Tenemos un telescopio en particular que es solamente para ver el sol y no sirve para otra cosa, un tipo de telescopio que llamamos H-alfa. También tenemos grandes de esos de investigación, pero ese telescopio H-alfa te permite ver lo que llamamos la cromósfera del sol, es una parte de su estructura, donde se ven erupciones, se ven, notan también las manchas solares, cosas que tienen que ver con el campo magnético del sol. Es equipo de aficionados, es poco frecuente para aficionados porque son caros, pero hay muchos que van a estar haciendo streaming, transmitiendo imagen de telescopios así hasta el momento de la totalidad. En el momento de la totalidad se ve sin ayuda de telescopios especiales, de hecho se ve a simple vista. Si uno es cuidadoso de no seguir viendo cuando el sol salga por detrás de la luna, se puede ver a ojo desnudo y es lo más recomendable,
0: Sí.
1: porque se va a poder ver la corona solar. La corona, el único momento en el que lo podés ver en tu vida, es durante un eclipse total, si querés usar los ojos. Si no, tenés que usar aparatos especiales como coronógrafos, telescopios coronógrafos que tenemos en nuestro observatorio, pero no es lo mismo. La experiencia de verlo es simplemente, te deja sin aliento. Y es por eso que tanta gente se va a desplazar a ver este eclipse y realmente recomiendo ver al menos uno durante tu vida.
0: Está muy bien lo que decís, claro que sí. Interpretamos también que organismos a nivel internacional, bueno, que hacen justamente a la astronomía, como la NASA, también se ocuparán especialmente de esto, ¿no?
1: Sí, pero principalmente para que el público en general pueda verlo y no se lo pierda. Los eclipses de sol son fenómenos impactantes, pero en cuanto a investigación, si bien todavía se trabaja y nos dan alguna ventaja, como mencionaba recién, poder ver la corona en luz visible, la
0: Sí.
1: que captamos con nuestros ojos, desde Tierra, porque si no, o te tenés que ir al espacio
0: Claro.
1: para captar esa luz visible. O tenés que usar otras longitudes de onda, digamos, no es exactamente colores, porque color es un fenómeno perceptual, pero si a la luz le cambias una propiedad que se llama longitud de onda, le cambias el color que percibís. Si usás otros colores que no captamos con nuestros ojos, en infrarrojo, por ejemplo, también podés ver la corona solar desde Tierra cuando no hay un eclipse. Bien, es muy difícil verlo si no tenemos un eclipse a mano. Y parte de la estructura de la corona es mayormente notable en luz visible, la que captamos con nuestros ojos, o podemos captar con cámaras especiales, cámaras CCD. Eso puede llegar a ser de interés. Hay algunos físicos solares, así como en medicina, por ejemplo, tenés distintas ramas, en astronomía pasa lo mismo. Hay quienes se dedican a la física del Sol y trabajan toda su vida con una sola estrella. Y son astrónomos observacionales que encima trabajan de día. Pero los queremos igual, ¿no? Son gente piola. Claro, pero. No, es un campo de trabajo apasionante.
0: Eric,
1: Yo me dedico a
0: decías,
1: astrofísica estelar,
0: perdóname
1: pero
0: que te
1: ellos
0: interrumpa.
1: hacen algo copado. Sí, sí.
0: Decías, en el caso de España, obviamente esto va a suceder en el atardecer español. Aquellas personas que deseen estar al tanto de la República Argentina tendrán que hacerlo en el mediodía, primera hora de la tarde, del día 12, el día miércoles.
1: Correcto. Correcto. Vamos a poder ver transmisiones de distintos lugares del mundo, ya que el camino de la sombra del eclipse sigue una trayectoria tal vez un poco rara, pero tenés que tener en cuenta que estás proyectando una sombra de un disco, algo circular, sobre una esfera. Entonces, es por eso que el eclipse comienza en Siberia. Rodea el círculo polar ártico, cruza Groenlandia y Islandia. En Islandia ya ha ocurrido antes de que pasen eclipses solares y se agote completamente la capacidad hotelera años antes del eclipse, porque se hacen reservas. Acá en San Juan pasó lo mismo. Y después termina en el atardecer en España. Así que sí, lo vamos a poder ver cerca del mediodía. Distinto va a ser el que nos va a tocar, aunque sea solo de luna, que va a ser cerca de la medianoche, la noche del 26, perdón, del 27 de agosto, y madrugada del 28. Lamentablemente eso es entre un jueves y un viernes y no nos podemos quedar de fiesta. No sé si vos podés, yo no, pero si podés, buenísimo, hacelo, porque vamos a tener un lindo eclipse de luna que en los papeles es parcial, la luna no va a estar completamente dentro de la sombra de la Tierra, pero casi, casi, casi total. Se va a poner incluso tal vez un poco roja.
0: Eric González, docente e investigador, astrónomo del Observatorio Félix Aguilar de San Juan. Todos invitados entonces a estar atentos a lo que va a suceder con este eclipse solar total el próximo miércoles 12 de agosto. Si bien va a suceder en continente europeo, tendrá la atención, por supuesto, de la Argentina, de tantos aficionados y de tantos curiosos por este tipo de episodios que hay que ver, que hay que ver, como decía Eric. Eric, un abrazo grande. Gracias por la comunicación.
1: Gracias a vos.
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3: 6:00 p.m, 2 minutos en la República Argentina. Murió el manager Leandro Rudd, el representante de modelos y conductor de televisión. Tenía 51 años y falleció tras un largo proceso de cáncer que derivó en metástasis óseas. Leandro Rudd inició su agencia a mediados de los años 90 y en 2014 decidió alejarse de esa actividad para insertarse en medios de comunicación. Entre otros, estuvo al frente del programa La Noche, primero en C5N y luego en Canal 9, donde entrevistó a personalidades del espectáculo. Hay 30 evacuados por el incendio del edificio vecino al de Cristina Kirchner. Allí está nuestro cronista, Cristian Varela.
4: El titular del SAME, Alberto Crescenti, dio detalles de las dos personas que tuvieron que ser atendidas en el incendio del edificio lindero al que cumple prisión domiciliaria Cristina Fernández de Kirchner.
5: De 80 años, mujer, otro hombre de 82, con inhalación de humo importante, que la sacaron bomberos, nosotros asistimos a los dos, la llevamos al shock room del Hospital Pena, los compensamos primero acá con oxígeno, le están sacando sangre, radiografía de tórax, para ver su estado. Creo que van a estar bien, pero van a tener que quedar internados.
3: Agustín Domper y el deporte.
6: Comienza la cuarta fecha en la Liga Profesional Argentina. En instantes, 19:30 en Rosario Central. Recibe Aldo Civi en el Gigante de Arroyito. Y a las 21:45, Independiente Rivadavia en Mendoza enfrenta a Estudiantes de Río Cuarto, Córdoba.
3: El tránsito con Ernesto Arriaga.
7: A esta hora se está normalizando la 9 de julio y está totalmente normal toda la zona Avenida Rivadavia. Por otra parte, General Paz con mucho tránsito de Mario 5 a 8 minutos. Manuel Liniers. Panamericana, Autopista Oeste Richeri con bastante tránsito. Por favor, mantener distancia y elegir un carril y no circular en zigzag.
3: En Tartagal, provincia de Salta, donde nos escuchás por AM540, la temperatura 22 grados. Aquí en Buenos Aires se anticipa buen tiempo con sol, hasta el martes inclusive. A esta hora 13 grados la temperatura, humedad 54%, cielo despejado.
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1: 6:07 en la República Argentina de este viernes 7 de agosto, y con temperatura que sigue siendo fresca barra fría, y de cara a una noche que será fría definitivamente. Carlita Ruiz actualiza los datos del tiempo aquí en la ciudad de Buenos Aires y el conurbano.
2: Así es, 13 grados una décima y bajando la temperatura, cielo despejado, 53, el porcentaje de humedad hacia las 9 de la noche más o menos. Se dice que la temperatura andará entre los 7 y 8 grados. Atención, mañana la mínima 7, el domingo 4 y el lunes 3.
1: Una propuesta para el fin de semana, domingo 9, domingo a las 15, en el Cabildo de Buenos Aires. Horacio Mosquera, muy amable, el director del Cabildo de Buenos Aires, invita a lo que va a ser una actividad con bailarines, artistas, músicos y actuaciones con motivo de la Reconquista de Buenos Aires. Claro, el día de la Reconquista es el día 12, pero se adelanta esta celebración, así que no deja de ser una oportunidad para que la gente se reúna, la gente que esté paseando por el centro, uh-huh, Plaza de Mayo, en este caso, como decíamos, a la hora 15, el domingo, la Reconquista de Buenos Aires, todos invitados entonces al centro de la ciudad de Buenos Aires. El señor Jorge Godoy, con todo el deporte, como decíamos, en un día viernes que da marcha a una nueva fecha de fútbol, y también de cara a partidos del fin de semana que tendrán la presencia de los equipos grandes.
3: Sí, por supuesto, Hernán. Igual estaba sacando cuentas, no sé si tendrás unos 70 millones para...
1: En caja. No acá.
3: Hablamos de verdes, de dólares.
2: Que yo llego a 60, ¿no sirve?
3: Bueno, sí, vamos juntando, porque es lo que gastó River en este mercado de pases. Debería sacar una diferencia importante, ¿no? Porque sumado a los 20 millones por Thiago Almada, que se está a punto de firmar, y a los 15 millones de Ángel Correa, el delantero, hay que sumar, bueno, Otamendi llegó con el pase en su poder, ya está en el final de su carrera, pero llegó Francisco Ortega de Olympiacos de Grecia por 5 millones de dólares, Santos Borré vuelve del Inter de Porto Alegre por 2,7 millones, 6 millones al Getafe por Arambarri, 6 millones a Vélez por Tobías Andrada, 500 mil dólares más una obligación de compra de 7 millones por Lucas Beltrán, el jugador surgido en River, ahora vuelve de la Fiorentina, y Giovanni González, 500 mil dólares al Krasnodar de Rusia, suma aproximadamente 70 millones lo que ha movido en esta caja del mercado de pases River. Mientras tanto, otro ex River, en este caso Mastantuono, fue presentado en Fiorentina, préstamo desde el Real Madrid. Aquí, vos fíjate, no estamos hablando del Real Madrid a la Fiorentina, fútbol europeo, sin costo el traspaso, solamente hay que pagar el sueldo, el salario del jugador, que son 3,5 millones de dólares por la temporada que va desde ahora hasta junio de 2027. ¿Qué jugadores argentinos han brillado en este equipo italiano? Obviamente nos sacamos ese sombrero por Gabriel Omar Batistuta.
1: Claro que sí.
3: 207 goles, la leyenda absoluta desde el 91 hasta el 2000. Más atrás en el tiempo, Pasarella, que hizo 35 goles.
1: Sí, señor.
3: Bertoni ha sido goleador también en la Fiorentina. Y mucho más acá, Gonzalo Rodríguez y Nico González. Bueno, Mastantuono entonces a la Fiorentina. Y para cerrar con lo que vos decías, Hernán, comienza la cuarta fecha del torneo de Primera División. 7:30, Rosario Central, Aldo Civi. 21:45, Independiente Rivadavia, Estudiantes. Y en un rato te cuento cómo sigue la fecha con las transmisiones también del Fútbol Show Nacional. Y obviamente, si hay tiempo, el segmento de la B Nacional.
1: Y si no hay tiempo, lo vamos a hacer. También lo vamos a hacer porque vamos a hablar de la Primera Nacional. Fiorentina, que para mí tiene una de las camisetas más lindas, una camiseta por lo menos original. Sí. No hay tantas camisetas de equipos violeta, ¿no?
3: Violeta.
1: Nos bueno, escucharon los hinchas de Villadalmine, por ejemplo.
3: ¿No? Claro que sí. Con el siempre recordado, que fue un personaje de un invento, esto de que Calabró era de Villadalmine. Dijo un día, soy de Villadalmine, lo tomaron en serio los hinchas de Villadalmine y después lo pusieron así como padrino del club y todo eso, pero él lo dijo por tirar un equipo, y finalmente el Violeta de la Argentina,
1: sí,
3: que tiene los mismos colores que la Fiorentina, tiene a uno de los hinchas más reconocidos del fútbol.
1: Exactamente, equipo que milita en la B Metropolitana, que busca volver a la Primera Nacional, en la que estuvo hace un tiempo. Así que bueno, el saludo para la gente de Campana. Nosotros separamos y seguimos con más Segundo Round hasta las 7:45 de la tarde.
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0: 18:14 minutos en la República Argentina. Seguimos de cerca lo que sucede en Colombia en este preciso momento, en un medio de un operativo de seguridad muy importante. Está llegando a la arena de la Universidad de Santiago de Cali el presidente, todavía presidente electo, Abelardo de la Espriella, junto a su familia. Están posando para las fotos. Veíamos hace instantes autoridades internacionales, por ejemplo, al rey de España, al rey Felipe, que posaba y daba alguna declaración. Está por allí también el presidente Javier Milei. En instantes más entonces tendrá lugar el acto de juramentación y Abelardo de la Espriella se va a convertir en el nuevo presidente de Colombia. Volviendo al plano local, a la República Argentina, al sur de nuestro país, a la Patagonia, pendientes de lo que sucede allí con, bueno, la presencia de nieve y con temperaturas extremas que han generado complicaciones, por ejemplo, la suspensión de las clases en San Carlos de Bariloche. Con toda la información, como siempre, Carla Chiarandini. ¿Cómo estamos, Carla?
1: Hola, Hernán, ¿cómo estás? Para vos, Carla, bueno, y todo el equipo.
2: Hola, Carlita.
1: Pato. Hola, Car. Bueno, y por supuesto toda la audiencia, ¿no? Que siempre nos escucha con todas las novedades de Bariloche. Y así, como bien vos contás, a ver, hoy a la madrugada empezó este temporal de nieve que ya estaba pronosticado, pero bueno, se venía corriendo unos días, ¿no? Esa es la realidad. Y hoy a la madrugada, bueno, empezó y realmente no paró. Recién ahora, hace un ratito, esto está parando un poco. Pero bueno, a ver, se acumularon como 20 centímetros en lo que es, en todas las calles, también en lo que es el Cerro Catedral, en la base, en la montaña, o sea, en la altura media, y en las partes más arriba, digamos, por decir cumbre, tenemos hasta como 60 centímetros acumulados, lo cual, para ese lado, digamos, si dividimos lo que es el temporal del turismo, para el lado del turismo, venimos bárbaro, porque bueno, esto garantiza una buena temporada y que se siga manteniendo hasta el 31 seguramente de diciembre, y bueno, después veremos octubre, pero bueno, también para los que vivimos acá y también para los que están de vacaciones, bueno, con diferentes, a ver, cosas que han complicado un poco la mañana, como, bueno, las calles llenas de nieve, que es muy normal, digamos, para lo que nosotros vivimos, siendo una ciudad que vivimos en la montaña, invernal, pero bueno, que complica. Y es esto, ¿no? Las calles, bueno, llenas de nieve, los accesos también. Hoy pedían en el Cerro Otto, el Cerro Catedral, que usen cadenas. Hubo algunos despistes también, bueno, autos que quedaron cruzados. Bueno, esto es lo que pasa cuando cae tremenda nevada como cayó hoy, ¿no?
0: Bien, decías y hablabas, Carla, de accesos, de rutas. A esta hora, ¿cuál es el estado de situación? Más allá, por supuesto, de las indicaciones que vos señalabas del uso de cadenas, ¿se puede circular?
1: Sí, ahora, bueno, la ciudad ya está un poquito más lavada, por así decirlo, porque, bueno, ha caído lluvia. Por ahora no tenemos específicamente novedades, porque te cuento, seguía, o sea, estaba cerrado lo que es el paso Zamoré, que es el paso internacional, hasta hace unas horitas nada más, estaba cerrado todavía por la cantidad de nieve que había caído, que es el paso, digamos, a Chile, fronterizo, que es lo que nos queda más cerca. La ruta 40 por ahora también está despejada, pero bueno, con mucha precaución, sobre todo en el tramo que es de Bariloche al Bolsón. Así que bueno, siempre portación de cadenas, eso es lo que estaban pidiendo. Y lo que es nuestra ciudad en general, bueno, tiene acumulación de nieve, pero bueno, te vuelvo a contar, ¿no? Con esta lluvia que ha caído, ahora es como que está despejándose un poco. En un momento hubo momentitos que salió el sol y esto hizo que, bueno, que se lavara un poco la ruta, o sea, lo que son las arterias principales, como es Bustillo, como es Pioneros. Pero el tema es, como bien vos contabas al comienzo, esta ola polar que está entrando y sí, que tiene bajas temperaturas, ¿no? O sea, hoy tuvimos -4, -3 de sensación térmica y también de temperatura -1. Y eso es lo que se agrava ahora, cuando empieza a caer el sol, que el sol no calienta mucho ahora. Y bueno, empieza el tema del hielo, ¿no? Por eso, bueno, la aportación de cadenas y ir con mucha precaución, porque uno se confía, dice, bueno, no pasa nada. Y después está el hielo, porque con las bajas temperaturas esto es lo que hay que prevenir, ¿no? Hay que tener cuidado.
0: ¿Fin de semana con la misma tendencia?
1: Fin de semana venimos igual mañana, parece que va a ser un día lindo, pero bueno, con nieve, lo cual va a garantizar para todos los turistas que están en la ciudad, creo, por lo que, bueno, a ver, por lo que el servicio meteorológico nos va contando, ¿no? Va a ser un día hermoso porque, bueno, el solcito con un poco de la nieve que ha caído, o no sé si saldrá tanto el sol, pero bueno, yo creo que esta nieve va a ser linda para que los turistas puedan disfrutar. Recordemos que arrancamos agosto con un 89.7 de ocupación
0: Sí.
1: turística. Hay que tener bien los números ahora después al fin de esta semana que viene, como para saber bien exactamente a cuánto termina. Bueno, y después seguramente el domingo, bueno, empezará de nuevo un poquito la nieve. Y así, porque es una semana que continúa la nevada. Tenemos nieve, por suerte, igual, para adelante.
0: Aquí con Carlita Ruiz, no te vas a salvar, Carla, de que te preguntemos, porque somos curiosos y porque también aquí la gente nos consulta y nos pregunta sobre algunos valores. Si uno de repente quiere estar o está por allí y de repente, por ejemplo, quiere tomar el té o tomar algún chocolate o algo característico de la zona en algún lugar bonito
1: Sí,
0: de una zona ya de por sí bonita como
1: un
0: es la de,
1: tecito con
0: como es la de Bariloche.
1: una típica porción de torta.
0: Por ejemplo.
1: Bueno, bien. Bueno, ahí tenemos, les voy a tirar dos variantes. Una es la de, en general, en las chocolaterías, donde uno puede estar. Tres variantes les voy a dar. Una es en las chocolaterías del centro, donde podés encontrar un chocolate a partir de los 6.000 en un chocolate grande, ¿no? Una taza grande. Con una porción de torta que te puede salir 15 mil pesos aproximadamente. Después, por ejemplo, en el Cerro, bueno, están iguales los precios. Quizás puede variar en algunas chocolaterías, podés encontrar a 4.500 el chocolate caliente, dependiendo
0: Qué
1: del
0: rico.
1: tamaño. Sí. En el Cerro también. Y después yo le decía a Pato que nos tenemos que ir al Yao Yao a tomar un té,
0: Vamos, yendo.
1: buffet. O sea, por eso me fui de un momento para el otro, de un lado para el otro, que
0: Sí.
1: ahí ya el buffet y el té, que es todo un té maravilloso, chocolate también, que bueno, eso ya te sale 90 mil pesos, pero son como, por eso les dije, son dos miradas distintas de
0: Claro,
1: algo
0: claro.
1: mismo, ¿no?
0: Y por 90 mil pesos, ponele, te dan una taza de chocolate y ¿con qué lo acompañan?
1: No, no, y el Yao Yao es, primero que es como el lugar hermoso, ¿no? De Bariloche, que está
0: Sí.
1: ahí en el kilómetro 25, que tiene toda una decoración maravillosa, muy glamorosa, ¿no? También,
0: Claro.
1: y un buffet gigante con mesas increíbles, que tenés de todo, o sea que creo que salís de ahí y no comés hasta el otro día, más o menos, pero bueno, lo vale y es otro estilo, ¿no? También de venir a Bariloche y está bueno nombrarlo porque es otra forma, más allá del chocolate que uno se pueda tomar sentado en cualquiera de las chocolaterías del centro, que
0: Totalmente.
1: también son hermosas y también tenés todo el marco de Bariloche, de las montañas y está cerca del lago. O sea, también las dos cosas tienen su lado hermoso, ¿no?
0: Absolutamente. Para distintos presupuestos, distintas miradas, pero claro, si en el caso de Yau Yau amerita, si de repente una ocasión especial, bueno, reunir y de
1: Claro.
0: repente agasajar a alguien o tener algún, bueno, dejar un margen como para hacer
1: Un
0: una visita
1: gusto,
0: así, claro que
1: sí.
0: sí,
1: Un gusto, claro,
0: Con
1: exactamente,
0: un
1: Carlos,
0: entorno
1: tal cual.
0: impresionante y con una vista única, la que ofrece justamente el hotel allí en el Yao Yao. Carla Querandini, con toda la información, como siempre, un abrazo grande, buen fin de semana para vos y por supuesto a cuidarse.
1: Un placer, gracias chicos, buen fin de semana, ¿eh? Gracias.
0: Chau,
1: Beso,
0: chau.
1: beso.
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0: 18 y 25 minutos aquí en la República Argentina. Segundo round por Radio Nacional. Carlita Ruiz actualiza datos del tiempo.
1: Así es, en esta capital ahora está actualizando la temperatura. Empezó a bajar, 12 grados 3 décimas. Y el pronóstico para mañana lo confirmamos, mayormente nublado por la mañana, algo de nubes por la tarde, 7 la mínima, 13 la máxima. Recordemos que se vienen días con una mínima más mínima. Y cuando quieras, tengo listo el ranking.
0: Vamos ya.
1: ¿Ya?
0: Ya mismo.
1: Mínima o máxima.
0: Mínima o máxima, arrancamos por la máxima siempre.
1: Por la máxima. La
0: otra
1: máxima.
0: Vez arriba de 30.
1: No, ¿sabes qué? No, esta vez no.
0: Epa.
1: 25.6 la máxima.
0: Modesta hoy la máxima.
1: Recontra.
0: Santiago del Estero.
1: Ay, no. San José de Jáchal, provincia de San Juan. Ya está, ya no te llevas el 0 kilómetro.
0: Vamos, siempre ha sido la constante de los últimos días, temperatura más alta. El noreste, bueno, en este caso nos fuimos para Cuyo.
1: Así es. 6 grados bajo cero de térmica, la más baja en este momento. Uf. En...
0: Gobernador Gregores, Santa Cruz.
1: Maquinchao, Río Negro.
0: Bueno, hoy tuvimos cambios, ¿no?
1: Cambios, hoy lugares. Sí, claro, distinto, que sí. Distinto.
0: Bueno, de cualquier manera, con diferencias muy claras, ¿no?
1: Claro.
0: En las temperaturas de una superficie tan grande como es la de la República Argentina. Hay ya inicios de lo que es la ceremonia de posesión de Abelardo de la Espriella en Colombia, con todos los invitados que están participando. En estos momentos se entona el himno nacional de Colombia. En instantes más llegará el momento en donde justamente el presidente del Congreso será el encargado de tomarle el juramento a el nuevo presidente de Colombia. Jorge Godoy con todo el deporte.
2: Bueno, Hernán, vamos primero con lo que tiene que ver con la primera división del fútbol, sí, argentino, porque decíamos que se estaba jugando ya la cuarta fecha a partir del día de hoy, y tenemos obviamente transmisiones nosotros que van hacia todo el país, hacia todo el mundo, a través de todas las plataformas y de las diferentes emisoras de Radio Nacional. Mañana, además de los partidos de hoy, ¿no? Obviamente, lo repito por las dudas, Central, Aldo Civi, Independiente Rivadavia, Estudiantes se juegan hoy, Estudiantes de Río Cuarto. Mañana Atlético Tucumán frente a Sarmiento a las 14:45, mismo horario que Riestra y Estudiantes. A las 5 de la tarde, y aquí comienzan las transmisiones de Nacional, Tigre frente a River, 19:15 Boca Vélez, partidazo este también, y a las 21:30 en Avellaneda, allí estaremos para Independiente y Platense, mismo horario, Instituto frente a Gimnasia de Mendoza. En la primera Nacional, fecha 24,
0: sí, señor,
2: los partidos más destacados por la zona A, Los Andes frente a Ferro. Ferro visita a Zona Sur, se va a Lomas.
0: Después de 19 años, Los Andes recibe visitantes. Hay hinchas de Ferro, hay una caravana diagramada y además con un operativo de seguridad de policía bonaerense para que todo vaya en condiciones, con esta iniciativa que se va reiterando de que haya visitantes en algunos partidos en Provincia de Buenos Aires.
2: Sí, perfecto. En Capital eso no está aceptado nada todavía. Ferro se trasladó hace pocos días hacia Morón.
0: A Morón, sí, señor.
2: Por suerte, todo
0: sin
2: bajo
0: sí,
2: control, tanto los que fueron en auto como los que viajaron en el Sarmiento, todo perfecto. Y decíamos, 14:30 Los Andes Ferro, y a las 15, Morón, es el que está acechando a Ferro en la zona, va a jugar frente a Casuso. Esto el domingo. Y aquí, una verdadera lástima, ¿no? Porque juegan por la zona B, puntero y segundo, Gimnasia de Jujuy frente a Tristán Suárez, van a jugar el lunes a las 3 de la tarde. Este partido que va a ser también, no digo decisivo, pero sí de los más atrayentes de la fecha, Gimnasia de Jujuy puntero frente a Tristán Suárez, que marcha segundo en la zona B. Y cierro con esto, hablando,
0: sí,
2: del Nacional. Che, qué casualidad, viste que decíamos el otro día, volverá el Nacional a Teis Sport, el viejo programa de la B Nacional, y además, obviamente, el más importante, las transmisiones.
0: Sí.
2: Viste qué casualidad que justo ayer le hicieron una nota a Chiqui Tapia. Le tiraron más centros los periodistas, que no hacemos periodismo de periodistas, ni mucho menos, pero obviamente, ante una entrevista como la que se hizo en el despacho de Chiqui Tapia, siempre hay, y esto es así, no vamos a mirar para el costado, che, de esto no hablemos, de esto, si quería preguntarme, te voy a... Pero hasta ahí nomás, no fueron tampoco, viste, las preguntas que hubiesen hecho otra clase de personas vinculadas con el fútbol, y evidentemente todos los centros cayeron a la cabeza del Chiqui Tapia, digo, ¿no? Justamente en el momento en el que se habla de la vuelta de la B Nacional a TIC, después del fracaso que fue a Fair Play y todo eso.
0: Todavía no hay fecha confirmada, de cualquier manera.
2: No, para nada. Eso es algo que se está entre debajo del agua, alguien ya lo está viendo eso.
0: Serían una cantidad de partidos destacados, el resto quedarían en la órbita todavía del FA Play.
2: De FA AFA, claro, el exactamente. AFA, sí.
0: La Liga Profesional de Fútbol, el sitio en donde se ven habitualmente, ahora todos, y en este caso volvería el reparto con la emisión por señal de cable, en este caso te dice.
2: Pensaron que les iba a ir mucho mejor.
0: Bien.
2: Sí. Pero claramente no.
0: 6:30 p.m. Si hablamos de Mendoza, si hablamos de Radio Nacional Mendoza, Daniel Badano. Daniel, ¿cómo estamos? Buenas tardes, buen viernes.
3: ¿Cómo estás, Hernancito? Muy buenas tardes, muy buen viernes. Estaba escuchando ahí a otro amigo, Jorgito Godoy, que vino a Mendoza hace un tiempo, la pasamos muy bien.
2: Qué lindo recuerdo. El representante del Globo, Daniel, querido, hablando de fútbol, un hincha de Huracán que marca tendencia en Mendoza.
3: No me digas, che. ¿Y ese dato dónde está?
2: ¿Cómo que no? Uno lo sabe.
3: sí, tenés razón. Pero hay varios hinchas de Huracán, ¿eh? Aquí en
2: Pero Mendoza, no muchos que marcan tendencia, no muchos que marcan tendencia como Badano.
3: Exactamente.
0: Lo que pasa es que allí tienen a los de Huracán de Parque Patricio, como en el caso tuyo, y también, por supuesto, están los de Huracán La Cera.
3: Claro, siempre están esas conversaciones, ¿viste?
0: Me imagino.
3: Y que Huracán es importante porque le ha dado el nombre a varios huracanes
0: claro.
3: A lo largo y a lo ancho del país. Yo me conformo con esas migajas.
0: ¿Cómo están las cosas por allí, Daniel, meteorológicamente hablando?
3: Bueno, mira, el día ha sido muy muy agradable, ha estado el sol todo en toda la jornada, pero el tema de fondo persiste, Hernán, el tema del paso internacional Cristo Redentor, que ya tiene otras interpretaciones, ¿no? Hay como una confusión, esto de analizar al paso Cristo Redentor con 24 días de cierre, con una lupa política o con una interpretación política o de desidia. Yo creo, simplemente, no sé cómo lo ves vos, pero es normal que un paso como el paso Cristo Redentor tenga 24 días de cierre. Estamos hablando de un paso de altísima redundancia, muy alto. Por lo tanto, es normal que nieve en esta época del año. Ahora todos se rasgan las vestiduras diciendo cómo puede ser que la desidia, que no ha habido un plan de inversión. Están pensando nuevamente en el paso de baja altura allí en Las Leñas, pero esto es una idea que viene cada vez que el paso Cristo Redentor ofrece problemas. Lo cierto es que hay la misma cantidad de camiones que cuando hablamos la última vez, 1.500, 1.700 camiones tratando de pasar. Una mirada ya, una interpretación de un problema severo. No se sabe muy bien cuándo podrá abrir el Cristo Redentor, el paso Cristo Redentor. Y hay otro problema anexo que creo que va a existir luego que se pueda empezar a despejar la calzada, Hernancito, que es el tema de las avalanchas. Hoy ya se está hablando de la cantidad de avalanchas que van a haber por la cantidad de nieve y los peligros que va a significar el tránsito, ¿no?, de la ruta internacional 7. Todo ese combo es una especie de tormenta perfecta en una Mendoza que está esperando el próximo domingo, por lo menos en el llano, una nevada, ¿eh? En el Gran Mendoza, las condiciones parecieran en este momento que no serían tales, pero los partes meteorológicos hablan que sobre el domingo a la noche podríamos empezar a tener nevada aquí en el llano mendocino. Así es que sobre el final del invierno tenemos las mismas condiciones, una nevada intensa que ha dejado inoperable los pasos internacionales durante casi un mes, Hernán.
0: Atención entonces, a tener en cuenta entonces esta perspectiva que cuenta Daniel respecto del fin de semana y condiciones que todavía no van a permitir la reapertura de pasos, pero como vos decías, Daniel, ustedes tienen de alguna manera una tendencia y una habitualidad a que esto suceda cuando efectivamente se producen temperaturas extremas y hay acumulación de nieve, ¿no? O sea, que están dentro de caminos normales. Claro, es cierto, por supuesto, que para el transporte de cargas no deja de ser un incordio, un inconveniente serio, con pérdidas para las empresas, con camioneros que tienen que permanecer allí en Uspallata, en San Martín, en distintos lugares, incluso antes, ¿no?, en el caso de provincia de San Luis, esperar el momento en que pueda ser efectivo la posibilidad de cruzar a Chile.
3: Claro, lo que pasa es que estos últimos años se habló de cambio climático, de tantas teorías, ¿no? Hubo poca nieve, entonces se cortaba un día, dos días como máximo el paso internacional Cristo Redentor. Ahora ha habido una nevada como las históricas, yo digo, en tiempos en que nosotros no existíamos, esas nevadas eran así, tan profusas, tan intensas como la que ha ocurrido este año. Entonces, todo el mundo se rasga las vestiduras y hace interpretaciones que en realidad no debiéramos hacer. Es el clima correcto el que está imperando en la alta montaña, y creo que son incorrectos aquellos, vemos hoy interpretaciones de, por ejemplo, de gente de la que pertenece a la política, colegas, que recién escuchaba a Jorgito Godoy decir no vamos a hacer periodismo de periodistas. Yo tampoco lo voy a hacer, pero estamos viendo todos los días columnas de opinión acerca de interpretaciones de lo que está pasando en el paso Cristo Redentor, como si fuese una desidia política y demás. Si fuese, lo diríamos, pero me parece que es errado abordar el tema desde ese punto de vista. Es un tema climático y es porque estamos pasando un invierno como en realidad la cordillera de los Andes estuvo acostumbrada históricamente a pasarlo, ¿no?
0: Claro que sí. Daniel Badano, con toda la información desde Radio Nacional Mendoza, un abrazo grande y buen fin de semana, y a cuidarse.
3: Abrazo grande y buen fútbol para todos, ¿eh?
0: Claro que sí. Ahora nosotros nos vamos a otro rincón de la República Argentina, de Mendoza a Gualeguaychú, sin escalas, el Idelmar Otman, Radio Nacional Gualeguaychú. El Idelmar, ¿cómo estamos? Buenas tardes, buen viernes.
4: Hola, muy buenas tardes, y hablando de buen fútbol, podemos saludar a todos los hinchas del Deportivo Español y de Juventud Unida en Gualeguaychú para no quedar mal.
0: Claro que sí, sumamos saludos a distintos, por supuesto, el Deportivo Español que merece, ¿no?, retornar a un lugar, por lo menos de una categoría, por lo menos una categoría más, ¿no?
4: Y volver unas cuantas más.
0: Claro que sí, volver a transitar. Cada vez que uno observa ese estadio, el Estadio España, ahí del Vasco Flores, dice, es un estadio que tranquilamente puede codearse con por lo menos de la Primera Nacional, por lo menos.
4: Tal cual, volverle a quitar algún invicto largo a Boca o alguna cosa así, ganarle a un Ferro, ganarle a un Nueva Chicago, ¿por qué no?
0: Claro que sí. Bueno, ¿cómo estamos por allí?
4: Ya no cuesta nada.
0: ¿Cómo estamos por allí por Gualeguaychú?
4: Muy bien, tenemos una hermosa tarde, estamos en un atardecer con colores rojizos en el horizonte, así que es una muy buena noticia. Hacía mucho que no veíamos el sol, o fue un día de pleno sol en la provincia de Entre Ríos, y un día fresco por sobre todas las cuestiones, después de lo que fue un temporal que afortunadamente no causó destrozos ni daños por la provincia de Entre Ríos, pero que sí dejó, Hernán, la atención puesta nuevamente sobre los cursos de agua, porque los especialistas marcan que está comenzando lo que es la etapa del Niño, y la etapa del Niño se caracteriza básicamente por una presencia constante de lluvias, y eso es lo que ha comenzado a marcar el final del mes de julio y el principio del mes de agosto.
0: A tener en cuenta, lo venimos subrayando, lo venimos contando con los colegas de Concepción del Uruguay, también observando lo que sucede en Concordia, lo que sucede, por supuesto, en el curso del río Uruguay, si nos vamos a la provincia de Corrientes, en donde ha habido situaciones de evacuaciones preventivas. Si miramos del otro lado, por supuesto, en la otra orilla, ha habido inconvenientes también en la República Oriental del Uruguay, ha habido fuertes lluvias también en el sur de Brasil. Todo, de alguna manera, repercute y empieza a marcar las alertas de cara a lo que se plantea como una primavera-verano complicada, ¿no? Con este Niño / Super Niño.
4: Sí, saquemos el Super Niño. Va a ser un Niño fuerte. La escala suele tener un suave, medio y fuerte. Bueno, en este caso se espera un fenómeno del Niño parecido, dicen los especialistas del Instituto Nacional del Agua y también los especialistas de la Comisión Técnica Mixta de la Represa Salto Grande, que puede ser similar al de los años 97 y 98, es decir, uno de los de mayor intensidad registrados desde que se tenga registro. Básicamente, la constante va a ser aguas altas, tanto en el Uruguay como el Paraná, y eso va a generar seguramente inconvenientes en las ciudades costeras que vos nombrabas. Concordia ya tiene 5 evacuaciones preventivas por la presencia de aguas altas del río o Uruguay. En Colón y en Concepción del Uruguay hay algunas playas afectadas. En Gualeguaychú hoy el río está alto, ayer hubo viento fuerte del sudeste, o sea, sudestada para nosotros, desaguó el Gualeguaychú en el río Uruguay, y eso generó más de 3 metros 14 está ahora la altura del río Gualeguaychú, lejos del nivel de alerta, pero sí poniendo una atención sobre su condición y con algunas costas inundadas. Bueno, esa va a ser la constante para la primavera y también para el verano. De acuerdo a los especialistas, Hernán, es muy factible que el fenómeno comience a manifestarse con fuerza en septiembre, sobre todo en octubre y en noviembre, pero que tenga intensidad en enero y en febrero. Esto es importante para las provincias costeras porque dependemos mucho del turismo de playa. Entre Ríos lo acaba de plantear en el Consejo Federal de Turismo, es decir, que Nación esté atenta a lo que tenga que ver con turismo en el verano y cómo comunicar que las ciudades costeras están habilitadas y van a poder tener turismo durante el verano. Es decir, por más que los ríos estén altos, os va a haber playas y va a haber carnavales y va a haber actividades culturales. Y por el otro lado está lo productivo.
0: Sí.
4: Esto preocupa, por ejemplo, en el norte entrerriano al arroz, ¿de acuerdo? Tanto del lado del Paraná como del Uruguay. Porque son campos anegables y si hay mucha agua, el arroz se pudre y no se va a poder producir lo que se necesita.
0: Sí.
4: Por otro lado, en el sur, porque hay tierras ganaderas que se van a ver afectadas. Y porque las lluvias abundantes también pueden hacer efectos sobre los trigos, sobre la soja y sobre el maíz en la época de primavera y verano. Por lo tanto, hay un nivel de alerta importante y de organización ante eso. Por ejemplo, en Islas del Ibicuí, que es la zona costera, en Gualeguay, en Diamante, en Victoria, que están pegadas al río Paraná, en todas esas ciudades ya se están armando los protocolos de cómo se va a traer la hacienda de los campos bajos e inundables hacia los campos altos, para ir consiguiendo campos, para ir consiguiendo pasturas y no perder animales. Todo eso se está trabajando junto con la defensa de las ciudades, con la limpieza de desagües, la limpieza de arroyos, para que cuanto menos se sufra el fenómeno en las ciudades y en los campos, mejor podemos afrontar este fenómeno del Niño.
0: Eli del Mar Otman, desde Radio Nacional Gualeguaychú. En el próximo contacto, la próxima vez que charlemos, vamos a hablar de la Expo Moto que se viene en Gualeguaychú, 13 al 15 de noviembre, pero así lo hacemos con tiempo y desarrollamos e invitamos a la gente. De cualquier manera, ya decimos que ya está lanzada la preventa.
4: Exactamente, arrancó la preventa para uno de los eventos de motociclismo más importantes de Latinoamérica, que se hace en Gualeguaychú en noviembre y después se repite en Punta del Este en el mes de febrero. Por lo tanto, es muy importante para Gualeguaychú porque viene gente de todo el país y de toda Latinoamérica, colombianos, venezolanos, peruanos, incluso mexicanos vienen en moto a este gran encuentro en la ciudad de Gualeguaychú, uno de los atractivos del turismo para nuestra ciudad. Así que
0: la próxima vez charlamos y lo contamos en extenso e invitamos a la gente, pero ya de cualquier manera
4: venite,
0: está
4: casco en mano.
0: Claro, claro que sí. Un abrazo grande, Eli. Buen fin
4: abrazo
0: de semana.
4: Abrazo a todo el país, igualmente.
0: Y nos vamos y ya dejamos paso al panorama federal aquí en Radio Nacional. Luego llegará la tira deportiva con el señor Eladio Arregui, ¿no? Con toda la información.
2: Sí, ahí tenemos también con Eladio.
0: Compartiendo aquí la mesa.
2: Sí, por supuesto.
0: Claro que sí, con mucha gente que se suma en toda la República Argentina y que se prende a todos los temas que debaten e informan los muchachos aquí del deporte en Nacional. Información importante en cuanto a aquellas personas que circulan en ferrocarril, en trenes, nada más y nada menos que en un viernes.
1: Nada más y nada menos que en un viernes, y en este horario de regreso, si sos usuario del tren Roca, presta atención, ramal Ezeiza, con demoras por problemas técnicos en Monte Grande, y si sos usuario del tren Belgrano Sur, atención, ramal Marinos, también circula con demoras.
0: Muy bien, nosotros nos vamos. Último minuto de programa. En estos momentos lee Honorio Enríquez, quien es presidente del Congreso de Colombia, bueno, el texto con el cual le toma juramento a Abelardo de la Espriella como nuevo presidente de Colombia. Previamente lo hizo con José Manuel Restrepo, vicepresidente entonces, y que toma posesión de este cargo. Recordemos, ceremonia en la que participa el presidente argentino Javier Milei. ¿Será hasta el día lunes entonces?
1: Así es.
2: Buen fin de para todos,
0: Bueno, Jorgito, buen fin de semana, buen laburo el fin de semana con todo el deporte, con todas las transmisiones de fútbol. Carlita, nos reencontramos el lunes entonces.
1: A las 5.
0: Muy bien. Pato Yulce comandando el barco como cada tarde. Pato Brañero también en la producción. Señor Pepe Undiano, buen fin de semana. Levanta el pulgar. Muy bien. Un abrazo grande. Pásenlo lindo, buen fin de semana.

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1: 6:45 en la República Argentina. En Buenos Aires, 12 °3 la temperatura. El cielo está despejado. Estas son las voces del día.
2: Quiero decirte que ha sido fuente de inspiración para toda esta batalla.
3: ¿Tú has sido? Que haya salido bien.
2: No, pero estamos aquí, tenemos la fortaleza para una batalla por la libertad y la democracia.
3: Me encanta.
2: Y querido presidente, quiero decirte que ha sido un faro para nosotros.
4: Una nueva derecha en Colombia, un outsider, si podríamos decirlo, al estilo quizá del presidente de ustedes, Javier Milei.
5: Lo que es importante acá es que del proyecto original y del espíritu del proyecto original, que es justamente, como su nombre lo indica, la defensa de la propiedad privada, su inviolabilidad, creo que se ha hecho un enorme avance.
6: Y la verdad es que la gente quiere eso. Sí. De cualquier partido nos dice, che, sesionen, laburen, debatan y concreten.
7: Fue Claudio el que nos vino a avisar que salgamos del edificio todos porque había humo.
8: Te veo que estás con tu mascota.
7: Sí, estoy con mi gato ahora, tuvimos que salir corriendo. Hay vecinos que, como digo, no pudieron salir con sus mascotas, tenían perros más grandes, tuvieron que salir corriendo, por ahí no estaban en casa, se enteraron recién al volver.
9: Lo de Facundo quería preguntar.
10: Que lo defina la justicia, yo no tengo nada que ver.
9: ¿Hablas con él? ¿Hablaste con él?
10: Encima el pibe mío se llama Facundo Moyano. Yo hablo todos los días con Facundo Moyano, mi hijo. Con Facu hace rato no.
11: Francisco fue un grandísimo santo padre.

0: os lo demande. Felicitaciones, señor presidente.
1: Hace instantes juraba el nuevo presidente de Colombia, Abelardo de la Espriella. Allí está el presidente argentino, Javier Milei. La información con Liliana Arias.
2: Con un abrazo prolongado y llamándose por sus apodos, León y Tigre, el presidente Javier Milei saludó a Abelardo de la Espriella, mandatario electo de Colombia, en el marco de una reunión bilateral previa a su asunción. Milei le advirtió que la asunción es tan solo el primer paso.
3: Quiero decirte que ha sido fuente de inspiración para toda esta batalla.
4: ¿Tú has sido? Que haya salido bien.
3: No, pero mírame, estamos aquí. Estoy.
4: Este es el primer paso.
3: No, pero estamos aquí, tenemos la fortaleza para la batalla por la libertad y la democracia.
4: Me encanta.
3: Y querido presidente, quiero decirte que ha sido un faro para nosotros.
2: También, y en el marco del acto de traspaso de mando, el jefe de Estado argentino mantuvo un encuentro con el rey de España, Felipe IV, según se informó oficialmente. Asimismo, Milei recibió un nuevo galardón. Se lo otorgó la Universidad Santiago de Cali, en Colombia, y se trata del título honoris causa de doctor en administración. En su alocución referida a la moral como política de Estado, el presidente argentino señaló:
5: Argentina, guiada por los valores morales, guiada por los valores judeocristianos, puesto al servicio de los hombres, al servicio de los ciudadanos y fomentando las ideas de la libertad, está saliendo de su noche oscura, está saliendo de la decadencia y con esto, abrazando los valores judeocristianos, haremos grande a la Argentina nuevamente. Muchas gracias y ¡viva la libertad, carajo!
1: Destacan la aprobación de la ley de inviolabilidad de la propiedad privada. De esta manera se expresaba la jefa del bloque oficialista, Patricia Bullrich.
6: Sacamos cosas muy importantes para el país y que ahora irán a diputados. Y creemos que ahora la agenda parlamentaria que viene, por lo menos lo que tenemos, es un buen pronóstico para poder sacar temas importantes.
1: Ganó una idea tan simple como poderosa. Lo tuyo es tuyo, destacó el senador Agustín Cotto.
7: Me parece que lo que es importante acá es que del proyecto original y del espíritu del proyecto original, que es justamente, como su nombre lo indica, la defensa de la propiedad privada, su inviolabilidad, creo que se ha hecho un enorme avance, porque la aprobación de los capítulos que se aprobaron, el capítulo que respecta a desalojos, el que respecta a la limitación de expropiaciones, la modernización del registro de propiedad inmueble, me parece que son avances.
1: En el mismo sentido se manifestó Joaquín Venegas Lynch, quien sentenció, dejamos atrás, años en los que el esfuerzo del dueño valía menos que el abuso del usurpador. Por Radio Nacional, la senadora Carmen Álvarez Rivero también se refirió al tema.
8: Vamos a trabajar, vamos a tener sesión todos los jueves y vamos a ir sacando de a una, pero todas las leyes que la Argentina necesita. Y hojarasca, salud mental. Hay muchas leyes que ya tenemos, están listas con dictamen para votarlas. Y la verdad es que la gente quiere eso. Sí. De cualquier partido nos dice, che, sesionen, laburen, debatan y concreten.
1: Se mantiene una alerta por vientos fuertes en la región cordillerana. El fenómeno involucra zonas de Jujuy, Salta, Catamarca, La Rioja y San Juan. También afecta a áreas de Mendoza, La Pampa, Neuquén y Río Negro. Además de fuertes vientos, el Servicio Meteorológico Nacional pronosticó intensas nevadas en la región sur. Ampliamos la información con Pablo Esquivel, desde Radio Nacional Bariloche.
9: Una ventana climática que continúa afectando a la ciudad y la región. Primera semana de agosto que cierra con una de las nevadas más importantes del 2026. En pocos minutos acumuló nieve sobre veredas y calzadas. Desde Protección Civil piden a comerciantes y frentistas limpiar las veredas para la libre circulación de peatones, mientras que destacaron que no se permitirá el ascenso a cátedra sin las cadenas correspondientes colocadas. Autoridades educativas suspendieron clases en el nivel inicial, primario y secundario, así también como la actividad académica en las universidades.
1: También preocupa en distintos puntos del país el denominado fenómeno de El Niño. Compartimos este informe de Daniel Luchelli, desde Radio Nacional Santa Rosa.
10: La provincia de La Pampa se anticipa al fenómeno climatológico de El Niño con una unidad de gestión hidrometeorológica. Se trabaja junto a municipalidades y comisiones de fomento.

0: también el sector productivo y provincias vecinas. Sobre este tema, uno de los responsables de este programa, el doctor José Gobi, decía:
1: empezar a articular los distintos protocolos de acción que estamos diseñando para saber qué hacer previo a un escenario de exceso hídrico, qué hacer durante el escenario de exceso hídrico y cómo mitigamos una vez que pasa la inundación.
2: Revés judicial para Tapia y Tobillino es en una causa que se investiga al presidente y tesorero de la AFA, respectivamente, por el presunto lavado de dinero en el manejo de fondos de la entidad. En este caso, un tribunal rechazó el cambio de domicilio de la AFA de Capital Federal a Pilar con el objetivo de que la causa judicial tramite en un juzgado de Zárate Campana. En su resolución, el juez penal económico Diego Amarante calificó de mera formalidad y ficción jurídica al pedido de los letrados de la entidad madre del fútbol argentino. El juez Amarante fue quien procesó a Tapia y Tobillino por la retención indebida de 19.300 millones de pesos y rechazó el planteo. La disputa ahora podrá ser resuelta por la Cámara en lo penal económico.
3: Deportes.
2: La información con Eladio Arregui, adelante.
4: Hola, ¿qué tal? Buenas noches, un saludo para todos. Comienza la cuarta fecha del torneo clausura de la primera división a las 7:30 de la tarde en Rosario. El equipo de Central va a jugar frente a Aldo Civi, mientras que a las 21:45 en Mendoza, Independiente Rivadavia jugará frente a Estudiantes de Río Cuarto. También partido por la B Nacional a las 20, Midland frente a Maipú. Y otras noticias tienen que ver con el mercado de pases, tanto nacional como internacional. Hay un rumor de que el Milan quiere a Leandro Paredes, pero que no se asuste el hincha de Boca, Paredes no se quiere ir del conjunto xeneize. Más Tantuono fue presentado en Fiorentina a préstamo desde el Real Madrid, va a debutar el 24 de agosto, una multitud lo esperó al jugador argentino para darle la bienvenida. Solamente deberá pagar Fiorentina el salario del jugador, no por el traspaso, $3.500.000 hasta junio de 2027. ¿Quiénes brillaron en Fiorentina? Históricamente jugadores argentinos como Batistuta, Pasarela y Bertoni. Además, recordamos lo que se viene en este sábado en el fútbol argentino. Por la cuarta fecha, a las 14:45, Atlético Tucumán, Sarmiento y Riestra frente a Estudiantes. A las 5 de la tarde, Tigre River, y será transmisión de Nacional, al igual que el de las 19:15 entre Boca y Vélez, y el de las 21:30 entre Independiente y Platense. Además, 21:30, Instituto frente a Gimnasia de Mendoza, todo en el aire de Fútbol Show Nacional.
2: Gracias, Jorge Godoy. Otras noticias: murió el manager Leandro Rudd, el representante de modelos y conductor de televisión, tenía 51 años y falleció tras un largo proceso de cáncer que derivó en metástasis óseas. Leandro Rudd inició su agencia a mediados de los años 90 y en 2014 decidió alejarse de esa actividad para insertarse en medios de comunicación. Entre otros, estuvo al frente del programa La Noche, primero en C5N, luego en Canal 9, donde entrevistó a personalidades del espectáculo. El canciller Pablo Kirchner destacó los acuerdos alcanzados con Ecuador. Lo dijo al referirse a la visita del presidente Javier Milei a Quito, oportunidad en la que se reunió con el presidente ecuatoriano Daniel Noboa. Además, el jefe de Estado celebró una serie de acuerdos con empresarios de ese país y avanzó en entendimientos vinculados a la tecnología y el desarrollo. Entre los documentos firmados se destaca el protocolo bilateral de régimen automotor enfocado a dinamizar el intercambio de la industria automotriz entre los dos países. Destacan un acuerdo minero de $250 millones en San Juan. Compartimos el informe de Jorge Floridia desde Radio Nacional en la capital provincial.
5: Por primera vez en la provincia de San Juan, el gobierno y un proyecto minero, Vicuña, firmó un acuerdo de gran magnitud. Estamos hablando de un aporte económico de $250 millones antes de comenzar a producir. Es un compromiso ya firmado, no reembolsable. Este aporte va a permitir realizar obras viales, obras civiles y de saneamiento. Y además se hará efectivo mucho tiempo antes de comenzar a percibir regalías mineras. El ministro de la Producción, Gustavo Fernández, reveló que el dinero no ingresará de manera inmediata, sino que será transferido conforme al avance de cada obra.
2: Avanza la investigación por el denominado caso Nair Galarza, el Chaco. Desde Radio Nacional Resistencia recibimos el informe de Noelia Moreira.
3: Confirman que Julián Álvarez Guardia recibió al menos 2 puñaladas en la zona del cuello. Un informe preliminar del Instituto de Medicina y Ciencias Forenses del Poder Judicial del Chaco constató que Julián recibió 2 puñaladas en la base del cuello y otras 2 en la clavícula derecha, además de múltiples lesiones punzocortantes en distintas partes del cuerpo. Se confirmó que la herida letal fue en el cuello y que la víctima presentaba heridas en uno de sus brazos, lo que indicaría que intentó defenderse. Aún resta que los forenses determinen cuáles de las lesiones corresponden a las maniobras médicas realizadas en el Hospital Perrando durante los intentos por salvarle la vida.
2: En tanto, una joven denuncia que fue reducida a esclava sexual por una banda que opera en la zona de La Plata. Compartimos este informe de Andrea Valdivieso.
6: En la ciudad de La Plata, una joven de 20 años fue rescatada de una organización criminal que la tenía como esclava sexual y suman 4 los detenidos. Según establecieron los investigadores de Dolores y de la capital bonaerense, esta red operaba mediante Gemidos TV, un sitio pornográfico, y la víctima había sido captada con una falsa propuesta laboral en Pinamar. La joven relató ser retenida bajo amenazas y obligada a prostituirse bajo las órdenes de Luana Mesa Romero, condenada en otra causa vinculada a la explotación de mujeres. Romero fue detenida junto a su hija Julieta Santillán, de 21 años y quien se prostituye desde los 15, y otras 2 personas, Camila Muñoz, de 25 años, y Tomás Romero, de la misma edad.
2: Internacionales. Tiroteo y muerte en una escuela secundaria en Tailandia. Un adolescente de 15 años atacó a balazos y mató a 8 de sus compañeros en una escuela ubicada al norte de la capital del país. La balacera dejó además al menos otros 15 estudiantes heridos, según informó la policía local. Asimismo, las autoridades confirmaron que el tirador resultó abatido por la policía. Ahora investigan los motivos que derivaron en estos hechos. La policía adelantó que aún no tiene indicios sobre qué llevó al adolescente a abrir fuego contra sus compañeros. Tailandia tiene una de las tasas más altas de posesión de armas de fuego en la región, con un estimado de alrededor de 10 millones en circulación, es decir, una por cada 7 habitantes. La inflación de la ciudad de Buenos Aires fue del 2,9%. El dato implica una suba de más de un punto con respecto al mes anterior, luego de varios meses con una tendencia a la baja del indicador de precios. Las autoridades aseguran que esta suba se debe en gran parte a que se trata de un mes estacionalmente alto en materia de precios producto de las vacaciones de invierno.
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0: Se abre a esta hora el micrófono de Pasión Nacional, segundo tiempo. Un abrazo grande a todo el país que nos escucha a través de cada una de las emisoras, en cada sector, en cada ciudad, en cada pueblo, en cada paraje, en la montaña, en el mar, en el norte, en el sur, con lluvia, con frío o con calor, siempre una radio encendida en la sintonía de Nacional. Y este es el segundo tiempo de Pasión Nacional. Mi nombre es Jorge Godoy. Ya viene Arregui, porque es el conductor habitual de Pasión Nacional a esta hora, el segundo tiempo. El primer tiempo, ustedes saben, con todo el equipo, con Nicolás Álvarez a la cabeza, y el segundo con Eladio Arregui, que ya está arribando. Mi nombre, como decía recién, es Jorge Godoy, y aquí los estamos acompañando junto al Chelo Marín en la puesta en el aire y Pato Yulce en la producción, alias Yuye, Patito. Y ya lo estamos saludando también del otro lado a quien nos está acompañando como en cada día también, el querido Rubén Santos, al aguardo de la llegada de Arregui, que ya está carreteando hacia desembarcar y llegar con unos minutos de atraso, obviamente ya todo coordinado para la llegada del conductor de Pasión Nacional. Rubén, querido, ¿cómo estás? Un abrazo, ¿cómo anda eso?
1: Jorgito, abrazo grande. ¿Está llegando como Bocinia?
0: ¿Está llegando como Bocinia?
1: ¿En un helicóptero? ¿Así se le ha llegado a Arregui, a Nacional?
0: No, no, en este caso ha sido en avión, ya ha llegado, ya ha aterrizado, me informan que ya ha aterrizado, y que las cámaras están enfocando la puerta del avión esperando que baje por las escalinatas a Arregui, y va a ser trasladado rápidamente en moto desde el avión, desde la pista misma, hasta la puerta de Maipú 555. Así va a ser la llegada a Arregui.
1: Ni siquiera pasa por migración, el tipo ya tiene chapa, pasa derecho, sale directamente de la pista, no tiene, es como Messi, digamos, cuando viene el avión privado. El avión Arregui va por el mismo camino.
0: Es más, y creo que también cuando llegaba el avión, le hicieron los famosos aros de agua, ¿viste? Como claro, que viene una gran celebridad ahí arriba. Así que, bueno, todo eso ha sucedido hace instantes nada más, y brevemente ya estará aquí para hacerse cargo del mando de Pasión Nacional. Pero bueno, querido Rubén, tenemos un montón de cosas para ir contando nosotros, tanto con lo que tiene que ver con el fútbol doméstico, porque se viene ahora ya la apertura de la cuarta fecha de este campeonato, como también con los mercados de pases que se van estableciendo en cuanto a nombres para los que llegan y los que se van, por ejemplo, con River y este arribo de Thiago Almada, rompiendo todo pronóstico en cuanto a las cifras de un mercado de pases en el que River ya se ha coronado por lejos como el que más ha gastado en la historia del fútbol argentino, no solamente con este pase, sino con todo lo demás, casi 70 millones de dólares en este mercado de pases, un vuelto pareciera ser solamente lo que ha dejado la llegada de un ahora ex jugador de River al fútbol de Brasil, como Facundo Colidio. También se fue Juanfer Quintero, ya está Quintero en Independiente Medellín, allá en Colombia seguramente será feliz. Y mientras tanto también lo quisieron tentar del fútbol europeo para un regreso que no va a darse, a Leandro Paredes. O sea, cosas del mercado de pases de River y de Boca que deberían estar, por nombres propios y por billetera, muy, muy, muy arriba, muy por encima, a una distancia sideral en la tabla, en los resultados del resto. Pero ni River ni Boca las tienen todas consigo, Rubén.
1: Sí, no, es que te escuchaba atentamente, Jorge, y vos fíjate que River primero hizo la transferencia más cara de la historia con Correa, 15 millones de dólares.
0: Claro.
1: De un gasto que un equipo argentino supera esta con 23, porque son 20 de euros, que son casi 23 de dólares. Es decir, en un mismo mercado de pases hizo la transferencia más cara y después la superó, con pocos días de diferencia. Realmente, ahora está muy bueno lo que plantea Jorge, porque toda la responsabilidad que le cae ahora a Coudet en la cabeza es tremenda. Porque, pensando en lo que bien decías, bueno, muchachos, y ahora, ahora empecemos a mostrar, saquemos la chapa, porque River está último y no ha sumado puntos, viene de 5 partidos seguidos perdiendo. Sí. No, Boca, bueno, al menos ganó, empató, tiene 4 puntos, perdió con Riestra, tristemente, para el hincha de Boca, ¿no? Pero digo, le carga una responsabilidad, una mochila enorme al Chacho Coudet. Este equipo millonario que ha armado River con 9 jugadores, de los cuales 8 en realidad pagó, ¿no? Porque Otamendi vino libre.
0: Sí.
1: Y con respecto a lo de Paredes, sí, yo creo que hace menos de un año Paredes llegó a Boca o por ahí andará. Se instaló, vino con la idea de quedarse acá y yo ya difícilmente creo que se quiera ir, por más importante que sea la oferta que llegue de Italia, ¿no?
0: Seguro. Son tipos que ya, más allá de que están salvados económicamente por algunas generaciones, yo no sé si los conmueve tanto a esta altura, ¿no? Digo, después de los pasos que han dado por el fútbol internacional, campeón del mundo, subcampeón del mundo, además, no creo que los conmuevan desde la parte económica a esta clase de jugadores. Sí, obviamente, no digo que no les interese la plata y que sobre todo los que trabajan alrededor de ellos también quieren llevarse su parte, entonces van a hacer todo lo posible para que las cosas sucedan cuando se habla de pases. Pero me quedé con lo que decías vos, de los 8 jugadores que paga River, de los 9 que ha traído, Otamendi que llega como libre, no pone un peso más allá de la situación personal, del contrato, claro.
1: Salario.
0: Pero a ver, Francisco Ortega, el defensor de Olympiacos, de 27 años, que surgió en Vélez, 5 millones de dólares. Hagamos números redondos, ¿no? Porque siempre, para más o para menos, siempre hay un poquito, pero 5 millones por Francisco Ortega. Lo de que decías vos, los 15 millones de Ángel Correa, que viene de Tigres de México. Santos Borré, que llega desde el otro Inter, desde el Deporto Alegre, por casi 2.750.000, casi 3 millones, para hacerlo redondo, porque estamos hablando de mega números, así que redondeamos para arriba. Arambarri, el volante del Getafe, 6 millones, lo mismo que por Tobías Andrada, el chico de Vélez. Lucas Beltrán, surgido de River, que se fue a la Fiorentina, llega por medio millón de dólares, más la obligación de compra, que son unos 7 millones. Giovanni González, el defensor uruguayo, $500,000 al... Bueno, este es un vuelto, ¿no?, para el mercado de pases que ha hecho River, al Krasnodar de Rusia, medio millón de dólares por Giovanni González, y luego estos 20 o 23 que se pagarán al Atlético de Madrid por Thiago Almada. Un total de unos $70 millones en cuanto a la paga por los pases. Después anda a sumarle el salario de los jugadores y todo eso, ¿no? Pero
1: exacto.
0: bueno, un mercado de pases realmente para ponerlo a River en esa obligación de mostrarse muy por encima de los demás. Pero vos decías algo muy importante recién. Le pone al Chacho Coudet una mochila. Y ¿sabés qué creo, Rubén? Que esa mochila se la puso el propio Coudet el otro día en la conferencia de prensa, en las dos últimas conferencias de prensa que dio, en la última no habló, cuando él mismo dijo, me faltan jugadores, faltan que llegue 2 o 3 más. Bueno, ahora llegaron todos los jugadores que él que él pretendía. Ahora sí que tiene la mochila, que le pone la propia dirigencia de River con lo que le trajo, pero que él mismo también se había puesto antes.
1: Sí, además, pero ¿sabes qué pasa, Jorge? Escuchar a Chacho Coudet decir lo que está planteando recién, es decir, ¿qué le queda a los otros, no? Aquellos que no han podido incorporar nada, o que van al menudeo a ver dónde encuentro algo que necesito. Es decir, River fue, puso, ¿cuánto vale este? Tanto, toma, pum. ¿Cuánto vale este? Ortega, tanto, toma. Arambarri, ¿cuánto vale? Toma. Es decir, el resto en el fútbol argentino no puede hacer eso. No es culpa del resto, ¿no? River hace con su plata lo que quiere. Ahora, también convengamos que los técnicos son, ¿viste? ¿Te acordás cuando eras chico y vos pedías y te decía la abuela o te hizo loco un fraile? Estás pidiendo todo el tiempo.
0: Sí.
1: Bueno, ellos piden. Y después, porque vos te acordás, Jorge, cuando De Michelis estuvo antes de irse a River, River tuvo 2 mercados de pases en uno solo, porque trajo jugadores de Michelis, ¿no? Que cuando llegó Gallardo, algunos se tuvieron que ir y ni debutaron.
0: Totalmente, sí.
1: Y volvieron a tener jugadores que pidió Gallardo, es decir, hizo 2 mercados de pases en uno River.
0: No, esto está más que claro que lo que es el presente de River viene hacer la cosecha de algo que se fue sembrando ya en los últimos 3 o 4 años. Esto es claro así, más allá del cambio de dirigencia, más allá del cambio de nombres, tanto en la función dirigencial como en el banco de suplentes, evidentemente esto no es otra cosa que el resultado de lo que se ha hecho mal en los últimos años.
1: A ver, Jorge, la dirigencia es la misma. Cambian nombres, cambian fichas, sube uno, baja el otro. Pero Estefano Di Carlo ya era parte de la comisión directiva de River, como lo era Brito en la época de Donofrio, como lo eran otros que también participaron. La dirigencia es la misma, la dirigencia no cambia, cambian algunos que otros nombres, pero digamos la idea, la línea de la dirigencia es la misma, eso no cambia. Ahora, está claro que De Michelis no era el responsable de todo en aquel momento, porque vino Gallardo y le fue peor que a De Michelis. Y bueno, y a Coudet, insisto, no le está yendo bien desde 1911, que River no perdía 5 partidos seguidos.
0: Sí.
1: Es decir, evidentemente, yo lo que entiendo que en el fútbol argentino, y en este caso, como estamos hablando de River, nadie se asume a culpa, nadie se siente y dice, che, a ver, ¿en qué me equivoqué? ¿En qué metí la pata? ¿Qué hice mal? O sea, en River eso no está pasando, evidentemente. No, porque... Vos fíjate, recién decías algo muy muy interesante. 2 conferencias de prensa. Antes del partido con Central ya se avisó que ni Caudet ni los jugadores iban a hablar. Escúchame, si le ganás 5-0 Central, ¿por qué no vas a hablar?
0: Bueno, claramente hay una falla en la comunicación de River. Fue muy criticado también el hombre que maneja la prensa, sí, que es justamente un periodista, es un periodista y que va conspirando contra el trabajo de sus colegas, ¿no? Claramente.
1: Que no tiene nada que ver con el periodismo deportivo, ¿no? Convengamos.
0: No, no, no tiene nada que ver con el periodismo deportivo.
1: Puede ser un hincha, como no somos todos, pero él viene de otra ala del periodismo. Periodismo político, muy bueno en lo que hace, lo reconozco, pero evidentemente acá se le escapó la tortuga el día, Diego.
0: Tal cual, tal cual. Ya volvemos a River, pero quiero participarte de 2 cuestiones que tienen que ver todo con lo mismo, que veníamos hablando ya en el programa de Hernán Mundo. Primero, que habría que hacer alguna especie de estadística, ¿no?, respecto a las incorporaciones, al total de incorporaciones de los equipos de los últimos 5 años, para no irnos muy lejos, de todos, de todos los equipos de la primera división del fútbol argentino, ¿cuántas contrataciones se hicieron? Y yo me arriesgo a decir, no sé si esto lo compartís, que el 90% de esas incorporaciones dieron resultado negativo. Solamente, y creo que exagero, el 10% han dado sus frutos a los equipos, a los diferentes equipos.
1: Sí, es un laburo que habría que hacer, pero a grandes rasgos no creo que estés equivocado. En grandes rasgos creo que no estés, podés fallar por el 9 o el 11 o el 12, ponele. Sí. Pero en grandes rasgos no estás equivocado.
0: Sí, sí.
1: Claramente no estás equivocado. Porque vos, recién hablabas de Paredes al Milan. Bueno, Paredes es una incorporación que le ha redundado a Boca. Pero, por ejemplo, si querés ir ahora, se me viene a la cabeza Palacios, el chileno. ¿Pasará sin pena ni gloria en la historia de Boca?
0: Claro, porque además
1: y
0: son
1: hay
0: nombres...
1: ¿Cuántos casos hay como eso, no? Yo, se me ocurrió esto dos, ahora rápido. Uno bueno y uno malo.
0: No, totalmente. Pero aparte, hay algunos nombres que parecen que viene con cierto reaseguro y también les va mal. Claro. En el caso de Boca, sin ir más lejos, bueno, por ahí está, van a decir, no, a Cavani no le fue mal. Sí, en líneas generales, no fue el Cavani que esperaba la gente de Boca.
1: No, de ninguna manera. No. Que no esperaba la gente, que no esperaba a Riquelme.
0: Claro, totalmente.
1: Me da la sensación, ¿no?
0: Totalmente. Y después, el otro que te iba a decir, y que también tiene que ver con todo esto, es decir, un equipo, como Independiente en este caso, trae a un jugador que... viene de Barcelona, como Lucas Román. Cuando llegó a Independiente decían, che, trae un pibe que es argentino, que jugó
1: en el Barcelona,
0: que viene del Barcelona, no le puede ir mal, o sea, lo está repatriando. Bueno, en algún momento yo escuché decir a algún escéptico, si el Barcelona deja que venga de vuelta para la Argentina, por algo es también. Bueno, llegó, estamos hablando de Lucas Román, el Pocho Román, Estuvo 6 meses en Independiente, un puñado de minutos en cancha, no le fue bien. Fue cedido a Atlético Tucumán, no le fue bien. Vuelve a Independiente y ahora se va de vuelta para Europa, a Países Bajos. Un destino que hace que no esté en la élite del fútbol europeo, sino en un equipo menor de allá de los Países Bajos, del fútbol holandés. Entonces, digo, Rubén, no hay ningún reaseguro, por más que traigas a un pibe del Barcelona, ni o que traigas a una figura internacional como Cavani.
1: Y no sabes algo que, lamentablemente, a veces tenemos que ser un poco mal pensados. Yo históricamente, y esto no tiene que ver con este mercado ni con los anteriores, esa es una cuestión mía personal histórica, ¿no? El jugador que se va a Europa y al año, a los 2 años vuelve, sobre todo siendo joven, y a mí déjame dudar. ¿Y por qué te digo esto? Quiero ver a Thiago Almada en River.
0: Claro.
1: Quiero ver a Thiago Almada en River. Porque si vale lo que vale, si todos lo valoran por lo que lo valoran, ¿cómo? Está bien, lo quiso el Flamengo, ¿no? Pues pero seguimos hablando de Sudamérica. River o Flamengo es Sudamérica. ¿Cómo nadie en Europa, sabiendo que Atlético Madrid no lo tenía en cuenta, lo fue a buscar? Es un poco lo que vos planteás con ese chico Román, ¿no? Que pero si el Barcelona lo deja venir.
0: Claro.
1: Algo tiene que haber. Bueno, ¿por qué no hacerme la misma pregunta con Thiago Almada?
0: Bueno, veremos con el correo de los partidos, con las presentaciones, porque después también está, o la rompe de entrada, o te van a decir, pero hay que darle tiempo de adaptación.
1: Claro, bueno, siempre, claro, sí. Es una excusa que yo no creo que no sea válida, ¿eh? Yo creo que todos los jugadores tienen que adaptarse a, porque no es lo mismo en la Argentina jugar, con todo respeto lo digo, jugar en Vélez que jugar en River. No es lo, y menos en este River, que es una olla que está a punto de explotar.
0: ¿Y por dónde está lo que aprendimos nosotros? Vos me llevás un par de años, pero somos prácticamente de la misma generación, y hemos aprendido que, y esto dicho sea de paso, el otro día vi ese recorte del video que se hizo viral tuyo, donde hablabas de la escuela de dirigentes de algún, de algún club, y comparto totalmente el 100% de lo que decías, obviamente. Esa misma escuela nos enseñó a tipos como nosotros que los refuerzos eran los jugadores que llegaban, se ponían la camiseta y jugaban.
1: Exacto, sí. Y sobre todo en aquel momento, y a esa referencia que vos haces, Jorge, que pagaban poco, compraban barato y vendían caro.
0: Claro.
1: Sí, porque, a ver, alguien, por más que, vamos, yo te cambio lo que te dije recién. Viene Almada y la rompe en River. Pagó 23 palos River. ¿A cuánto lo puede vender del fútbol argentino? ¿25? ¿30?
0: Al fútbol europeo únicamente.
1: Al fútbol europeo, claro.
0: Únicamente.
1: ¿A cuánto lo puede vender? ¿Le va a sacar el doble? No, imposible.
0: No, imposible, imposible.
1: Imposible que un equipo de Europa venga y pague, no sé, 46 palos verdes por un jugador argentino. Está bien, ha pasado con bastante oro, pero un pibito de 18 años, que lamentablemente así le está pasando, ¿no? En eso teníamos un Gallardo, estaba verde para irse, se tenía que haber quedado acá, terminar la Libertadores con River, pero bueno. Xavi Alonso lo llamó, le comió la cabeza y el pibe, obviamente, se le volaron los pájaros y rajó para allá. Bueno, hoy va la Fiorentina. Es un paso atrás. Vos me decís, va a ir, va a jugar, va a tener minutos. Bueno, vamos a ver primero si eso pasa. Pero no deja de ser un paso atrás de Real Madrid ir a la Fiorentina.
0: Claro, ir a cualquier lugar desde el Real Madrid, salvo el Barcelona.
1: Exacto.
0: Es un paso atrás. Pero a ver, ya que estamos, lo escuchamos a Mastantuono, que hoy fue presentado en Fiorentina ante muchísimos hinchas, que ilusionados por la llegada de una figura que no la pasó bien, como decíamos, en el Real Madrid, llega, aparentemente ya está para debutar el 24 de agosto. El traspaso de Mastantuono se hizo de club a club directamente solo por el pago de los 3,5 millones de dólares que cobra anualmente Mastantuono, es decir, no hubo un pago por el préstamo, sino que fue mano a mano. Lo escuchamos a Franco en su llegada a Italia.
2: La verdad, un día muy especial para mí, tenía muchas ganas de llegar al club y lo estoy disfrutando mucho. Es un equipo con mucha historia y la verdad me hacía mucha ilusión poder jugar en este club tan grande. Bueno, mis principales características son, creo que gambetear, ir para adelante, ser un jugador que llega al área contraria, y me gustaría mejorar, bueno, la parte defensiva, que sé que acá en Italia se trabaja mucho y es muy buena, me gustaría mejorarlo también. No, gracias por el cariño que recibí ayer cuando llegué y saben que acá van a tener un jugador para dar pelea y para luchar por los objetivos.
0: Bueno, Franco Mastantuono, el ex hombre de River que ya está en Italia, en Fiorentina, el equipo de camiseta violeta que vio brillar a otro ex River como Gabriel Batistuta, ¿no? Entre el 91 y el 2000, 207 goles para el Bati. Para, claro, Ramón, Pasarella también, que
1: Pasarella, claro,
0: marcó en Fiorentina 35 goles, Bertoni, otro que ha jugado en aquel equipo, además del Napoli, y más acá en el tiempo, Gonzalo Rodríguez y Nico González, jugadores argentinos que han pasado por Fiorentina, ninguno con el sello de Batistuta, con más de 200 conquistas en sus 9 años allí en Fiorentina. Esperemos que Mastantuono le vaya mucho mejor de lo que le ha ido hasta aquí en River, que ya va a ser mucho más importante, ¿no? Para él, y obviamente que le vaya bien y no como ha sido con esa llegada con tanta expectativa de la figurita que llegaba al Real Madrid y, como bien lo marcabas, evidentemente no estaba todavía maduro para este pase. Veremos si el periodo de adaptación, en este caso al fútbol europeo, ahora lo puede explotar en Fiorentina, ¿no?
1: Sí. Quizás ese apuro, esa cuestión de que Xabi Alonso lo quería sí o sí, pues claro, en el caso, vos hablás hace un rato de la adaptación. Claramente, de River al Real Madrid, un jugador necesita adaptación. O sea, claramente, y evidentemente el chico no la tuvo. Bueno, pagó las consecuencias. Ojalá que este proceso en la Fiorentina sea ese proceso que no tuvo al salir de River para ir a jugar al Real Madrid. Un año en la liga italiana, yo creo que le puede servir de mucho a Mastantuono. Ojalá, como decís vos, lo pueda aprovechar, ¿no?
0: Rubén, te quedas un par de minutos más porque nos llama desde Rosario Nacho Sansó, porque 7:30 de la tarde comienza a jugarse la cuarta fecha de la Liga Profesional. Nacho Sansó, porque van a jugar Rosario Central y Aldo Civi en un par de minutos nada más. Nacho, ¿cómo estás? Bienvenido.
3: Compañeros, el abrazo grande para todo el equipo del segundo tiempo de Pasión Nacional, nuevamente con la información del fútbol de la ciudad de Rosario, mientras Central le levanta el telón a la fecha 4 del fútbol grande de la República Argentina, enfrentando al Aldo Civi en el gigante de Arroyito. Nosotros nos metemos de lleno con la información rojinegra, porque Newell's va el domingo a Florencio Varela, uno de los reductos más difíciles y esquivos en la historia leprosa. Allí tendrá que enfrentarse a su rival de turno y a la vez a una racha negra en un estadio sumamente cómodo que nunca le permitió soltar rienda ni traerse los 3 puntos hacia Rosario. 8 veces visitó Newell's el Tito Tomaguelo, perdió 7, empató 1 e hizo solamente un gol. Kudelka, desde lo futbolístico, respira por Matías Cócaro. Newell's entrenó este viernes por la mañana en el predio de Bellavista con novedades, porque tras sufrir varias bajas en las primeras fechas, Kudelka recuperó varios soldados y tendrá a su goleador, sobre todas las cosas, a Matías Cócaro a disposición. Un Cócaro que fue uno de los destacados en el empate de la Lepra ante Boca en el Coloso, pero que en el segundo tiempo tuvo que salir reemplazado por molestias musculares que lo llevaron a entrenar de forma diferenciada durante casi toda esta semana. El Zorro no tendrá inconvenientes para el partido ante el Halcón y estará a disposición de Fran Darío Kudelka. El 11 para enfrentar a Defensa y Justicia será con una sola modificación a priori respecto al equipo titular que igualó con Boca. Estamos hablando de la salida de David Sotelo en la mitad de la cancha por el ingreso de Rodrigo Herrera. Entonces, el 11 sería con Reinati en el arco, Escobar, Goitea, Cabrera y Jerónimo Russo, los 4 defensores, Luca Reggiardo y Rodrigo Herrera, el 5, por la derecha atacará Walter Mazzanti, por la izquierda Tomás Ríos, por el medio Facundo Gutsch y arriba, como el faro del gol, el Zorro Matías Cócaro. Se juega el domingo desde las 17:45 con arbitraje del debutante en primera Álvaro Carranza en Florencio Varela. Compañeros, la seguimos. El abrazo grande desde la cuna de la bandera con la información del fútbol rosarino, Nacho Sansó.
0: Perfecto, Nacho. Y complementamos entonces con la confirmación de Central y de Aldo Civi para jugar con el arbitraje de Pablo Echavarría en 5 minutos nada más en el Gigante de Rollito. Ledesma, Verón, Obando, Ávila y Soto, Ibarra y Pizarro el doble cinco, Cantizano, Di María, Fernández y Copetti, el conjunto rosarino por Aldo Civi, Acosta, 5 en el fondo, García, Salazar, Sigali, Breitenbruch y Cufré, el doble cinco de Castro, el capitán, y Sosa, arriba adelantados Fernández, Godoy y solo como único número 9, Bombergar, Pablo Echavarría, el árbitro para jugar a partir de las 7:30 de la tarde en el comienzo de la cuarta fecha del torneo de la Liga Profesional, el torneo clausura. Más tarde, 21:45, Independiente Rivadavia frente a Estudiantes de Río Cuarto. Mañana estaremos con la continuidad del fútbol, también con las transmisiones, obviamente, en el Fútbol Show Nacional, la Liga Profesional, la fecha 4 que va a continuar con los partidos de las 14:45 en Tucumán, Atlético frente a Sarmiento y Riestra en su estadio recibiendo a Estudiantes. A las 5 de la tarde se transmite por Nacional, Tigre y River, relata Perazo. 19:15 se pega a Regui para Boca y Vélez, y a las 21:30 llegaremos junto a Juan y Minotti para narrar y comentar Independiente frente a Platense, mismo horario para Instituto y Gimnasia. Y hablando de este Independiente Platense, el especialista en Independiente es Rubén Santos. Las cosas que tienen que ver con Independiente en un año bastante especial y particular, ¿no? Porque el clima político ya comienza a hacerse sentir. Hay, Rubén, 358 agrupaciones en Independiente aproximadamente. Todos se están reuniendo, todos se están rosqueando, a ver quién va con Gaudio, a ver quién va con el hombre que le secaba la nuca al Chiqui Tapia, me refiero al al hijo de Nakis, a Luciano, a ver quién va con Islas, a ver quién va con el oficialismo, si el oficialismo va junto o dividido. Ya anunció alguno de los integrantes del grupo Champagne, que viene manejando los destinos de Independiente desde hace unos cuantos años por diferentes dirigencias, que se van a alejar del club. Bueno, un escenario bastante particular para uno de los equipos o de los clubes con más política en la República Argentina, y en medio de todo eso, algunos que llegan y otros que se van, ¿no?
1: Sí, a ver, primero, antes de meternos de lleno en lo que planteabas desde lo político, se pagó la deuda que había con Zavala, con lo cual Independiente deja de estar dividido. Por eso Santiago Mele va a poder estar a consideración del técnico, seguramente en el arranque para el banco suplente. Yo no lo descarto titular el miércoles en la Copa Argentina, no lo descarto, digamos, no lo doy por sellado, pero tampoco descarto que Mele pueda ser el arquero titular en ese partido de la Copa Argentina, habrá que verlo. Con respecto al otro, bueno, vos lo decías, Gastón Gaudio iría por un lado con la gente de la gente independiente, agrupación independiente, y el Kun Agüero estaría del lado de Luciano Nakis. No se sabe si en las listas. No se sabe si formará Agüero.
0: Gaudio sí quiere ser presidente.
1: Gaudio sabe quién es el presidente. Sí. Gaudio quiere ser presidente. Agüero no se sabe si estará en la lista, colaborará de afuera. La cuestión es que, habrá que ver la sensación de cada hincha y cada socio tiene de cada uno de estos personajes, ¿no? Porque, bueno, Agüero le dio mucho Independiente. Gaudio, hace poquito tiempo nos enteramos que dice Independiente, yo por lo menos, bueno, no sé si sabía de antes. Bueno, habrá que ver cómo es esta cuestión. El que decís vos que se hace vos, Daniel Scioane, que soy el secretario general del club, y dijo que no va a participar en ninguna lista y no tiene la idea, tiene mejor dicho la idea de alejarse de la directiva de Independiente. Así que bueno, es un camino largo. El tema es todavía definir cuándo son las elecciones.
0: Claro. Deberían ser en octubre.
1: Deberían, pero no van a ser en octubre, eso seguro. Puede pasar que sea el primero o el segundo fin de semana de diciembre. Eso sería un poco la idea, que es donde se van a estar haciendo los torneos, claro. ¿No? Las fechas que dio esta semana la AFA para que se definan los torneos de fútbol argentino. Así que habrá que ver, pero como bien lo planteaba Jorge, se vienen muchos movimientos de acá. Estamos en agosto, empezando agosto. Hay casi 4 meses de camino hacia adelante pensando en estas elecciones. Y bueno, habrá que ver. Y bueno, después el soberano, así como cuando elegimos un presidente, es el pueblo, el soberano será el socio independiente en este caso.
0: Sí, y tendrán los socios, en este caso Independiente, ¿no? Pero después también en varios clubes donde claro, se quejan, los socios también hacer algún mea culpa respecto a la elección que hacen, porque después se quejan de la dirigencia y todo eso. Pero para que, viste, acá ya vamos, es muy dinámico todo esto, Rubén. Decíamos que había arribado el avión, ya estaba carreteando, los aros de agua envolvieron al avión porque llegaba una personalidad importante, se bajaron allí los bomberos que estaban dando una mano hacia los costados para que la gente comience a abrirle paso. La moto estaba esperando en la bajada misma de la escalerilla del avión y desde Aeroparque...
1: Ahora, la pregunta es esta, Jorge, ¿está vestido para la ocasión?
0: No, no, por supuesto.
1: Saco
0: beige, camisa, saco beige corbata. Oscurito. Saco beige oscurito. Y bueno, finalmente la moto logró su cometido, lo trajo, es más, creo que agarró corrientes a contramano en algún momento para para esquivar un poco el tránsito, porque ya a esta hora viste que la gente se está volviendo y finalmente agarró corrientes a contramano, subiendo desde el bajo hacia el centro, agarró Maipú a contramano, tránsito cortado, obviamente.
1: Contramano también, Maipú, sí, sí. Sigue por corriente, Maipú contramano también.
0: Tránsito cortado. Todo está bajo las estrictas normas de seguridad, todo se abrió y finalmente, promediando el programa, está el conductor, está Regui. Hola Regui.
4: Hola Jorge, hola bueno, Rubén, ¿cómo andan? ¿Bien?
0: Perfecto, ya hemos hablado de todo.
4: Bueno,
1: creo que hemos cuidado el rancho bien, creo que no se lo hemos arreglado.
4: Está bien.
1: Que tranquilo, Arregui.
4: Mejor que si estuviese desde el comienzo. Estaba escuchándolos atentamente sobre Independiente, ¿no? Los inconvenientes.
0: Sí, un año particular, ¿no? De Independiente, pero además hemos hablado y hacemos también el raconto rápido para aquel que se va aprendiendo a Pasión Nacional en el segundo tiempo. Hemos hablado de los más de 70 millones de dólares que ha gastado River, de un mercado de pases total y absolutamente récord para el fútbol argentino exclusivamente River, y que deberían, si el fútbol tuviera como referencia lo que gasta cada uno, River y Boca, en ese orden, estar a años luz en los números, en la tabla de posiciones respecto a los demás equipos. River ha gastado solo el millonario, más del doble de lo que han gastado el resto de los equipos, todos los equipos de fútbol argentino.
4: Hasta el momento, River con Thiago Almada, 66 millones de dólares.
0: Claro, casi 70, lo que decíamos.
4: Casi 70 millones de dólares y posiblemente traiga otro jugador más, es lo que me dijeron hoy. Así que va a superar los 70 millones de dólares. Si bien diciendo que vendió a Colidio, que bueno...
0: En cuatro
4: por el 50%, pero...
0: Con la obligación de compra.
4: Con la obligación de compra puede llegar a 9 millones de dólares. Así que ahí estaría... sería un buen negocio para River si esto se confirma, ¿no? De cualquier manera, y con todo lo que ha perdido políticamente River, con todos los futbolistas que ha separado, porque no solamente perdió económicamente, sino también perdió políticamente en lo que fue para el hincha de River, ¿no? Para la masa de hinchas de River, que si bien es cierto que no quería a los jugadores, la mayoría, también es cierto que hubo un maltrato, un destrato, o qué sé yo. No fue la forma, porque además regalaron el patrimonio del club. Pero eso es otro tema.
0: Y lo hemos hablando de patrimonio, ex patrimonio en este caso del club, lo hemos escuchado a Mastantuono en su llegada a Fiorentina, después de lo que ha sido un exitoso fracaso por el Real Madrid, ¿no?
4: Porque fracaso con todo éxito, dijo Perfumo.
0: Tenía razón en su momento Gallardo, que estaba muy verde, como bien lo decía Rubén.
4: Claro, necesitaba un año más. Sí, sí. Pero los últimos futbolistas que se fueron en River, tanto Echeverri como Mastantuono, lo refleja eso. Sí, sí. Que se han ido muy, muy temprano y, como solía decir aquí hace mucho tiempo Horacio del Prado, decía, no son jugadores terminados. Uh-huh. Y es verdad. el terminado, podés decir como que también podía decir no pueden jugar, pero en este caso es que no están consolidados, siguen siendo un proyecto y todavía le falta la ida de Echeverri y de Mastantuono, no. De la forma que se fueron al Manchester City y al Real Madrid, sortearon etapas, saltearon etapas.
1: El famoso golpe de horno.
4: Claro, exactamente. Le faltaba un toque más de experiencia acá para llegar un poco mejor armado al viejo continente y a los clubes que van. Porque si vos me decís que van clubes de segunda línea, pero estamos hablando de Echeverri al City y de dirigido por Guardiola en ese momento, y la otra, la aparición de Mastantuono. En el Real Madrid, bueno, era como que no podés llegar verde ahí, y llegaron verde todavía.
0: Habíamos hecho un punto y seguido para el tema de River, para aguardar también tu llegada, y sobre todo también para escucharlo a Domper, porque Domper claro. Está esperándonos en línea para hablar de River.
4: Bueno, vamos a escucharlo a Agustín Domper, y después vamos a ir a la pausa también en esta primera media hora. Aquí estamos en Pasión Nacional, junto a Jorge Godoy y Rubén Santos, en este viernes, donde también hay fútbol. Ya vamos a estar también con lo que va pasando con Rosario Central, que está jugando en este momento.
0: 2:0-0 con Aldo Civi.
5: Qué gusto saludarte en este segundo tiempo de Pasión Nacional para hablar de River, que está concentrado desde ayer y que está finalizando su práctica en estos momentos de cara al duelo de mañana a las 5:00 p.m. frente a Tigre. El domingo llega Thiago Almada al país, el lunes revisión médica, y River lo preinscribió en la Copa Sudamericana. Veremos si el lunes lo puede confirmar, pero la idea es que, si es posible, esté Thiago Almada también, como está Angelito Correa, Otamendi, Ortega y Andrada, y Borré. Veremos después cuál sale de estos jugadores. Lo concreto es que para mañana el equipo que piensa Coudet tiene a Ortega y Andrada como titulares, obviamente en el arco Beltrán, Montiel de lateral derecho, Otamendi, Martínez Cuarta y Pancho Ortega en el lateral izquierdo, Aníbal Moreno y Andrada, el doble cinco, después Angelito Correa junto con Galvano Pereira, esa es la única duda, y en el ataque Freitas acompañará a Rafael Santos Borré para este partido importantísimo que tiene Coudet y todo el mundo River tratando de dejar atrás tantas derrotas en el inicio del semestre. Y como te contaba ayer, Colidio ya forma parte de el Vasco, hoy fue presentado, hablamos del Vasco da Gama, equipo de Río de Janeiro, y está confirmada la cláusula, que no le permite ni a Sala jugar frente a Independiente Rivadavia frente a River, ni a Subiabre mañana enfrentar al equipo millonario. Abrazo.
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0: Entramos en la parte final de Pasión Nacional. Aquí estamos con Jorge Godoy y con toda la audiencia de Radio Nacional. Bueno, se está jugando el partido, está empezando esta cuarta fecha, está jugando Rosario Central. Le agradezco ya a los oyentes, a Emanuel Sandino, que se comunica, dice, hola Radio Nacional, los escucho desde Piquirenda, Estación Salta. Lo que le pasa a River le va a hacer difícil levantarse con todo el refuerzo que trajo. Una pregunta y un ejemplo. ¿Por qué Villa no hace gol en Boca y en Independiente Rivadavia hacía goles? Aguanten los pibes de la cantera, dice en este caso el oyente. Bueno, con respecto a River, y no le va a ser fácil, lógicamente, porque llegan todos futbolistas que están en diferente formación, en diferente preparación física. Y tenés que equilibrarlos, equipararlos a todos. Y eso necesitas por lo menos un mes. Por lo menos un mes. Y en ese mes River puede quedar afuera. Ya quedó afuera de la Copa Argentina, puede quedar afuera de la Copa Sudamericana y tambaleando en el campeonato, que tenés mayores posibilidades porque clasifican 8.
1: Pero, ¿qué tiene que decir Aldo Civi, por ejemplo, entonces? ¿Qué tiene que decir Riestra? ¿Cuántos campeones del mundo tiene River?
0: Sí, está bien, pero lo que pasa es que Aldo Civi y Riestra armaron el plantel hace rato y Aldo Civi y Riestra te pueden salir a esperar. River no puede salir a esperar. Es decir, Aldo Civi te puede esperar inclusive en Mar del Plata, que Boca lo ataque y jugar de contragolpe. River no puede esperar. River mañana tiene que ir a atacar a Tigre y ganarle en Victoria. No lo puede ir a esperar. Esa me parece que es la diferencia cuando vos esperás y cuando vos proponés. River tiene que proponer con todos los jugadores que tiene. Lo que yo digo es que me parece a mí que llegan y sí, son todos buenos jugadores, excelentes jugadores, pero después tenés que conformar un funcionamiento, un equipo, y si te esperan, los espacios no se dan en una pelota encortada, te agarra mal parado y te hacen un gol y después anda a empatarla, anda a darlo vuelta. Esa es mi opinión. Después, bueno, lógicamente que River, con todo el equipo que tiene, el plantel que tiene, debería ganar. Pero Tigre hace rato que está conformado.
1: Pero eso te puede pasar en un partido. Accidentalmente contra Aldo Civi podés perder por la Copa Argentina porque Aldo Civi te esperó, porque tuviste una mala tarde, tuviste un mal día, una mala noche, lo que sea. Por un gol en contra, como el otro día le pasó la desgracia a Otamendi. Listo. Y después se te cerraron. Pero no te puede pasar hace 5 partidos. Está bien, me vas a decir, todavía no está Almada, todavía se están... Listo, perfecto. Pero tiene un plantel que, más allá de la no llegada todavía y la puesta en funcionamiento de estos jugadores que llegaron en este mercado de pases, la diferencia del plantel de River con el resto es abismal. Por algo le sobraban 7, 8 tipos de primer nivel que los mandó a entrenarse a un container.
0: Sí, lo que pasa, Jorge, que, por ejemplo, River empezó el campeonato con Correa, que entró en el segundo tiempo, contra Barraca Central, y había llegado el viernes y jugó el sábado.
1: Bueno, y si no hubiese jugado Correa, igualmente River tiene mucho más plantel que Barracas.
0: Sí, exactamente.
1: Y trabajo de
0: pero Udet. vos sabés lo que yo preguntaba en la radio, preguntaba acá también, si River tiene, ahora ya no, pero antes de que llegara Correa y que llegara Almada, si River tenía más o menos que el semestre pasado. Que comienzo del año, que el campeonato pasado.
1: Bueno, yo te retruco, hablando del Prado, te canto retruco y sí, te 4, te digo, el año pasado, River también tenía más.
0: Bueno, sí, está bien. Sí, y así también le fue. Bueno, River tenía más el semestre pasado, estuvo a los tumbos y llegó finalmente a jugar la final del campeonato. Estamos hablando de, le decimos a los oyentes que opinen al 11-38-70-74-85 con respecto a la gran diferencia que ha tenido River entre los futbolistas que ha contratado. Fundamentalmente, en este caso, con Thiago Almada, los equipos que contrataron más futbolistas en lo que tiene que ver con el costo que invirtieron, sin ninguna duda, primero está River con este mercado de pases en toda la historia del fútbol argentino, con Almada y con Correa. Ahí claro. Son los dos primeros.
1: Correa el récord y después lo batió el propio River, su propio récord.
0: Claro, con Thiago Almada, exactamente. Ya, después podemos dar los 10, donde en Boca está Riquelme cuando volvió del Villarreal, donde está... ¿Sabés quién es el tercero? Tercero es Cristian Medina, de Boca Estudiantes de La Plata. Ese es el tercer pase más caro en la historia del fútbol argentino. Ahí era 15 millones de dólares por la cláusula de rescisión que fue al comienzo de, no sé si el año pasado... me

0: oyentes que se van comunicando al 11-38-70-74-85. Vamos a ir con Boca. Está Damián Zárate. Las novedades del Ceneiza para saber qué pasa, que mañana vamos a estar transmitiendo aquí por la radio. Mañana tenemos un domingo con un olor a domingo terrible. Un sábado con un olor a domingo terrible. Porque empezamos primero con Tigre River, con Martín Perazo y Juan Minotti. Después estamos con Nicolás Álvarez en el Ducó para Boca Vélez y cerramos desde Avellaneda con Jorge Godoy y con Juan Minotti, que va de Victoria a Avellaneda en un charter para vivir Independiente mañana enfrentando, Jorge, se me hizo una laguna.
1: ¿Con quién? Platense, debuta a Platense. Palermo.
0: Ah, debuta a Palermo mañana.
1: Debuta Marín Palermo.
0: Así que bueno, ahora háblame de Boca, Agustín Domper. Damián Zárate, digo.
2: Un abrazo enorme en este segundo tiempo de Pasión Nacional, aquí en el aire de la radio más grande de la Argentina. Lo más importante es que, como venimos charlando acá y lo profundizamos bastante en el primer tiempo de Pasión Nacional, Boca va a jugar mañana, partido que vas a relatar, en el Estadio Huracán, y el martes, octavo de final de Copa Sudamericana, contra Recoleta, elenco guaraní, también en el Estadio Huracán. Es una enorme pena esa, no solamente por Boca, sino por el entusiasmo que tenía el equipo paraguayo de jugar en la Bombonera de Buenos Aires, y no se va a poder dar. Así que Boca ya piensa en los próximos dos partidos, y después sí, cuando tenga que volver a jugar, la idea es que pueda hacerlo en la Bombonera. Pensando en el partido del martes, está mañana, pero hay algunas datas, algunas informaciones. El árbitro el próximo martes va a ser Piero Massa, el chileno. Y otras cuestiones que van pasando en el mundo de Boca, confirmaciones de salidas y entradas. Ya te decía lo de Ener Valencia, comunicado oficial de Boca con la salida de Marcelo Saracchi, que fue transferido en forma definitiva al Houston Dynamo de la MLS, sin datos precisos económicos, por lo menos en el comunicado. Sí que habla de el arribo de Saracchi en el segundo semestre del 2023, la cantidad de partidos, cuántos goles, pero no da precisiones de dinero, ¿eh? Así que Boca ya piensa, reitero, en el partido de mañana, sin estar confirmado el equipo. Entrenaron casi a la par de sus compañeros en la jornada de hoy, Palacios y Belmonte, pero no se meten en la lista. Tampoco Vareiro, que todavía se sigue recuperando. Habrá que ver cuál es el equipo, pero no va a salir de Montero, Lozano, Dilolo, ahí Pellegrino puede ser, o Ayrton Costa y Blanco, los tres del medio salen de memoria, con Ascacíbar, Delgado, Paredes, Aranda, que el otro día partió desde la izquierda, Merentiel y Flores. No creo, pensando en el martes puede haber alguna variante, ¿eh? Pensando en el martes puede ser que alguno sea guardado, si no, un equipo parecido al que jugó con Estudiantes. Te mando un abrazo, cualquier novedad volvemos.
0: Bueno, bien, perfecto. Perfecto, Damián, con las novedades de Boca. Y hablando del equipo de Vélez, ya vamos a estar también con las novedades de Vélez. No creo que tenga muchas modificaciones. Así que bueno, a los oyentes, 11-38-70-74-85, vamos a ir ahora, en este caso, a escucharlo a Gerardo Murúa, las novedades desde Córdoba. Hola Gerardo, bienvenido, gusto tenerte, ¿cómo estás?
3: Buenas tardes, Eladio. Gran abrazo para vos, los compañeros y la audiencia de Pasión Nacional. Segundo tiempo, arrancamos el repaso de los cordobeses con Estudiantes de Río Cuarto. El conjunto del Imperio del Sur jugará 21-45 en Mendoza ante Independiente y Rivadavia, buscando puntos valiosos para luchar por la permanencia en Primera División. El probable del equipo de Rubén Darío Forestelo, con Bruer en el arco, Valente Ojeda y Maffini en la saga central, con Gonzalo González y Cobos por las bandas. Rosané, Romero y Alanis en la mitad de la cancha, Juan Garro y Moreno en la delantera. Instituto va a recibir mañana 21:30 Gimnasia de Mendoza en el Estadio Juan Domingo Perón de Alta Córdoba. El conjunto de Diego Flores viene de dos victorias consecutivas muy sólidas y va a repetir por tercera vez el equipo si no sucede nada extraño o nada ajeno a lo deportivo. En el arco, Marcos Ledesma, en la línea de fondo, Mosevic, Galván y el el capitán Fernando Larcón, por las bandas Juliano Cerato y Diego Sosa, en la mitad de la cancha Gustavo Abregui y Matías Gallardo, en la delantera John Córdoba, Matías Tisera y Alex Luna. El lunes Belgrano va a visitar a las 19 a Banfield. La novedad tiene que ver con un probable debut, porque Santino Gatti o Marcos Ortiz, con pasado en las juveniles argentinas, deberán jugar en el centro de la mitad de la cancha.

0: ausentes por las recientes expulsiones Santiago Longo, Adrián Sánchez y el mudo Franco Vázquez, por lo cual debe rearmar el medio el ruso Ricardo Zielinski. En el caso de Talleres, se había comentado estos días que se iba a retirar del mercado de pases con un acuerdo entre Sebastián Fassi, el manager deportivo, y Jorge Sampaoli para potenciar a los propios. Sin embargo, si logra vender al exterior, podría llegar un extremo y un mediocampista. También Talleres podría negociar por un zaguero central, siempre con la condición anterior: trasladar, vender a alguien al exterior para tener tiempo de negociar con nuevos jugadores. Valentín Dávila es el nombre que ha generado polémica en los últimos días en Córdoba. Fue bajado a la reserva, fue el goleador de Talleres en el Apertura y una de las grandes apariciones. No parece ser tenido en cuenta por Jorge Sampaoli. Se habló de una posible venta y esto generó la furia de hinchas y socios, teniendo en cuenta la representación que tiene el juvenil formado en Talleres con la gente y sobre todo el rendimiento que tuvo en el torneo anterior.
1: Muy bien, Gerardo, ahí están las novedades de todo lo que ocurre en Córdoba con los equipos de la Docta. Bueno, ¿cómo va Rosario Central, Jorge?
2: Bueno, se están jugando ya los primeros 18 minutos en el Gigante de Arroyito. Empata Central con Aldosivi 0-0. Recordamos que 21:45 van a estar jugando Independiente Rivadavia contra Estudiantes de Río Cuarto. Y que en la Primera Nacional hay actividad también, fecha 24, a las 8 de la noche. En un ratito nada más, Midland en el oeste recibe a Maipú de Mendoza.
1: Vamos a Santa Fe, allí está Pablo Barovero con las novedades de los equipos de la ciudad. Hola, Pablo.
3: ¿Cómo les va, compañeros? Vamos a hablar de los equipos santafesinos. Ayer, en el Estadio 15 de Abril, gran triunfo de Unión ante Lanús por 2-1. Recordemos que fue el último partido pendiente de la segunda fecha para un equipo de Leonardo Madelón que había empatado, le habían empatado sobre la hora en Vicente López en la primera fecha, igualó 2-2 con Platense, había perdido 2-0 en su visita a Gimnasia de Mendoza y necesitaba, después de 3 meses sin jugar como local, después del largo receso por la Copa del Mundo, volver a la victoria. Y así lo hizo ayer con un primer gol de Menossi ya en el segundo tiempo, buen derechazo al palo más lejano del arquero Losada, le empató Peña Biefori y 3 minutos después logró rápidamente reponerse del empate que significaba el partido otra vez cuesta arriba para el elenco de Madelón, pero repito, 3 minutos después Mosqueira con uno de los goles del campeonato, de 40 metros, un disparo tremendo que no pudo detener Losada, un poco complicado por la dirección que iba tomando la pelota en el aire, que le vivoreaba con viento en contra en una jornada muy ventosa en la capital de la provincia santafesina, y Mosqueira que además se tuvo confianza para rematar de larguísima distancia y poner el 2-1. Gran triunfo de Unión en condición de local, con algunos rendimientos individuales importantes, fue parejo desde lo colectivo, jugó sin dudas el mejor partido de los tres que lleva disputados en este torneo clausura y ahora jugará el próximo lunes otra vez de local para tratar de mantener este buen andar en el 15 de abril el equipo de Madelón y ver si puede sumar 2 triunfos de manera consecutiva. En este caso el rival va a ser Central Córdoba de Santiago del Estero por la cuarta fecha del torneo. Por el lado de Colón juega el domingo a las 15:30 en el Estadio Brigadier López el reestreno de Iván Delfín como entrenador, va a estar en su segundo ciclo como técnico sabalero en el banco de los suplentes, debutando contra el elenco de la Isla Maciel el domingo, repito, a las 3:30 de la tarde. Todo parece indicar que el arquero Budinio va a estar como titular, acompañado ya en sector defensivo por Peinipili y Castet, uno por derecha, el otro por izquierda, Pierre Barrios con Rasmussen como la dupla de defensores centrales. En la mitad de la cancha, Marcioni por el sector derecho de ese medio terreno. Por la izquierda, la presencia de Allende, entre paréntesis, a pesar de la oferta de Gimnasia de Mendoza, se quedaría en Colón. Esas son las novedades de última hora en relación al lateral izquierdo que oficiará el domingo aparentemente de volante por ese sector de la cancha. De doble cinco estará Toledo acompañado por Federico Lertora y arriba Nacho Lago. La presencia del jugador más desequilibrante que tiene el Sabalero, estuvo cumpliendo años esta última semana. Lago estará jugando junto a Garate. Recordemos que Garate fue el autor del empate ante Acá Suso el sábado de la semana pasada, debutando con el equipo sabalero como titular y marcando un tanto ante la ausencia de Alan Bonancea, que se va a perder este partido otra vez por una lesión en una de sus rodillas. El informe entonces de los equipos de Santa Fe, con la gran victoria de Unión ayer en el Estadio 15 de Abril, 2-1 ante Lanús, y lo que se nos viene para el domingo, en la previa de algún modo del partido entre Colón y San Telmo, en una nueva jornada, la 24 de la Primera Nacional. Un abrazo grande.
1: Abrazo grande, Pablo Barovero, desde Santa Fe, con todas las novedades de los equipos de la ciudad capital de la provincia. Bueno, ¿Qué te queda, Jorge, en la parte final? Nos quedan 2 minutos.
2: Un par de cuestiones para este fin de semana y el comienzo de la semana que viene. Recién decíamos que hay partido hoy por la B Nacional. El próximo domingo se van a estar jugando 2 cruces importantes en la zona A, donde manda Ferro, el puntero que viene de 2 derrotas consecutivas, va a estar visitando los Andes con público visitante. De vuelta a Ferro, esta vez en la cancha de los Andes, y a las 15 el segundo, Morón, frente a Casuso. Pero en la zona B, partido que se va a estar jugando el lunes a las 3 de la tarde entre los 2 punteros, entre el primero y el segundo. Un partido que realmente merecía otro horario, otro día, otro marco, en Jujuy, en la Tacita de Plata, Gimnasia frente a Tristán Suárez. Primero y segundo de la zona B, el próximo lunes a las 3 de la tarde. Y la noticia lamentable del día: a los 99 años falleció Miguel Ignomirielo, histórico de Estudiantes de La Plata, entrenador, formador, que le abrió el camino a lo que vendría después, ¿no? Con Subeldía, con Bilardo, y claro, con, bueno, digamos, muchos dicen que el padre de esa escuela de Estudiantes de La Plata ha sido Subeldía. En realidad, quien le abrió el camino a Subeldía, hoy dejó de existir a los 99 años, don Miguel Ignomirielo.
1: Sí, dirigió muchísimos equipos. Claro. Yo era chico y era uno de los entrenadores que estaban en ese momento. Cuando empecé a escuchar fútbol, Miguel Ignomirielo, estaba también Victorio Spinetto, por ejemplo, ¿no? Sí. Así que, en fin, de esa época, estamos hablando de la década del 70, ¿no? Década del 70, década del 60, en fin.
2: Y los periodistas que enarbolaban la bandera del bilardismo, del famoso bilardismo, claro, en los 80, 90, siempre se referían a él y a Subeldía como los padres de esa escuela, ¿no?
1: Bueno, mañana entonces triple transmisión, les recuerdo, a partir de las 3 de la tarde ya comenzamos un sábado inolvidable, un sábado de colección. Primero Tigre, River con Perazo, después estamos con Nicolás en la cancha de Huracán para Boca Vélez, cerramos desde Avellaneda con Independiente Platense y Jorge Godoy. El domingo abrimos nosotros muy tempranito para el clásico de San Lorenzo Huracán, y luego Luca de Jesús para lo que será Argentinos Racing. Nada más, gracias Chelo Marín, gracias Pato Zulce, chau Jorge.
2: Chau, chau.
1: Nos reencontramos el lunes a las 7 de la tarde. Que tengan un muy buen fin de semana. Chau.
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5: Las 8 de la noche en la República Argentina. Chocaron un tren y un colectivo a metros de la Bombonera. El siniestro vial se registró en Olavarría al 800, dejó 8 heridos con politraumatismos, algunos de los cuales fueron trasladados al Hospital Argerich. Acuerdo entre la Nación y la provincia de Catamarca, informa Liliana Arias.
6: Con el propósito de firmar convenios en el marco del régimen de extinción de obligaciones recíprocas, el ministro de Economía, Luis Caputo, se reunió con el gobernador de Catamarca, Raúl Jalil. De esta forma, se compensarán deudas cruzadas con el Estado Nacional mediante este sistema que permite alcanzar soluciones conjuntas a las deudas y acreencias recíprocas, protegiendo fundamentalmente el equilibrio fiscal. El propio Caputo señaló que el gobierno sigue trabajando junto a los gobernadores para fortalecer la situación financiera de las provincias y el equilibrio de las cuentas públicas en todo el país.
5: Libertad bajo fianza a la niñera argentina detenida en Estados Unidos. Iliana Lick fue detenida el 11 de julio pasado en el aeropuerto de Filadelfia durante el Mundial. Su novio norteamericano confirmó que será liberada, aunque todavía quedan algunos pasos administrativos. Iliana había ingresado legalmente a Estados Unidos con visa de turista, esperaba conseguir una visa de trabajo y tenía una solicitud pendiente para permanecer en el país. En Ushuaia, donde nos escuchás por AM780, la temperatura 3 grados. Aquí en Buenos Aires se anticipa buen tiempo, con sol, hasta el martes inclusive. A esta hora, cielo despejado, 11 grados la temperatura, humedad 60%.
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0: Hola, hola, hola, hola a todos y bienvenidos una vez más a este programa que se denomina Comer, Beber y Viajar, el punto de encuentro donde los caminos se cruzan, las historias se cuentan y los sabores se fusionan con los paisajes. Hoy en este programa, de todo, vamos a cruzar la cordillera, después nos vamos a ir al norte de nuestro país. Bueno, tenemos para viajar y para recorrer millas un montón, pero si hablamos de viajar, justamente yo no estoy sola, sino que a mi lado mi compañera Erika Sotomayor. Hola, Eri, ¿cómo estás?
1: Hola, ¿qué tal? Carolina Valverde, acá dispuesta a viajar, a subirme a un avión, a subirme a un micro, a un auto, a lo que sea, para recorrer nuestro país y más allá.
0: Monopatín eléctrico.
1: También, ¿te animás? Sí. Viste que hay centros turísticos en donde se utiliza mucho, ciudades, sí, en donde se utiliza como turismo, así que sí, genial, me encanta.
0: Y después en la producción la tenemos a Micaela Pollack y en la operación técnica y edición Leo Sangari, así que si ya tenés todos los papeles preparados para abordar, nos vamos.
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0: Y como adelantábamos al principio del programa, nos vamos a tomar un avión, vamos a cruzar la cordillera. Tenés que aprovechar sí o sí cuando estás viajando desde Buenos Aires a Santiago de Chile. Tenés que aprovechar el momento en el cual pasa por esa hermosa cordillera de los Andes. Tenés que pegarte a la ventana y si no pedirle permiso a tu compañero de viaje para poder ver esas montañas en toda su magnificencia. Realmente es un espectáculo increíble. Espero que no te toque nublado, si no se te va a complicar. Pero bueno, para hablar un poquito de lo que está pasando en el país vecino, tenemos a Cristóbal Benítez Villafranca, quien es director nacional del Cernatur, o sea, del Servicio Natural de Turismo de Chile. Hola, ¿qué tal, Cristóbal? Acá te saludamos Caro Valverde y Erika Sotomayor desde Radio Nacional de Argentina, Buenos Aires.
3: Un gusto, Carolina, un gusto, Erika, muchas gracias por la invitación.
0: No, por favor. Bueno, se viene con toda la temporada turística de invierno, ¿no? Se viene la nieve de un lado y otro de la cordillera. Y yo te quería preguntar cómo está viniendo en el sentido nieve Chile, porque a veces nos pasa a nosotros acá desde el lado argentino que muchos centros de esquí arranca la temporada un poco más tardíamente porque no llegan a la acumulación de nieve necesaria.
3: Nosotros también estamos por partir la temporada de nieve, los de montaña ya se han preparado, tienen todo listo, pero estamos esperando a fines de mes, esperamos que caiga la nieve suficiente para hacer la apertura oficial de los centros de esquí. En la zona central, por supuesto, en la zona sur de nuestro país ya ha caído un poco más de nieve, pero en la zona central, que son los principales que están aquí alrededor de Santiago, estarían abriendo a fines de mes.
0: Bien, ¿y cómo se comporta el turismo de Argentina en esta época? Porque, bueno, se sabe que durante la temporada de verano, muchos que viven en lo que es la región de Cuyo, de nuestro país, sobre todo, claro, les sale más barato cruzar la cordillera que a lo mejor venirse hasta la costa atlántica argentina. Pero en el caso de la temporada de invierno, ¿también suele haber esa gran cantidad de turismo argentino o no tanto?
3: Menos que en la temporada alta, pero también es muy significativo para nosotros. Nuestros hermanos argentinos son parte fundamental de nuestro turismo aquí en nuestro país. Alrededor del 40% del total de turistas que llegan a Chile son argentinos. Y hemos tenido, por supuesto, depende de las fluctuaciones, hay temporadas que han sido mejores que otras. Por ejemplo, venimos de 2 años muy fuertes que recibimos una gran cantidad de visitantes argentinos durante todo el año. Y eso también, no solamente por las playas, sino también principalmente motivados por temas de compras, que fue el boom durante el año 2025-2024. Santiago y alrededor, sobre todo los centros de montaña, muy importante, también, por supuesto, Viña del Mar, Valparaíso, y también la zona de los valles vitivinícolas que están alrededor de Santiago, han sido muy importantes también en visitas de argentinos que visitan durante todo el año.
0: Sí, porque además, bueno, tanto en lo que es la zona de, como se denomina ahí, región metropolitana, la zona de la costa, lo que es el Valle de Casablanca, la región de O'Higgins con el Valle del Colchagua, son todas regiones vitivinícolas súper importantes, también reconocidas a nivel mundial. Entonces me imagino que mucha gente aprovecha para decir, bueno, voy a hacer unas compras, me voy a recorrer una bodega, ¿no? Y de paso, miro un poquito más de paisaje.
3: Efectivamente, pues, sobre todo estando aquí en Santiago, es muy fácil ir por el día a un centro de esquí, al otro día puede ir a una viña en el Valle del Maipo, el Valle del Colchagua, como tú mencionas. Contarte que tenemos una, en el tema vitivinícola, una gran diversidad. Tenemos 15 valles vitivinícolas que están abiertos al turismo, y pasamos de hace 10 años a tener 90 viñas que estaban abiertas al turismo, a tener más de 220 viñas que vivían estar abiertas al turismo, con distintos estándares, como tú mencionabas, Casablanca, con vinos que son de climas más fríos, vinos blancos como Chardonnay, Sauvignon Blanc, el Valle Colchagua con muy buena gastronomía, muy buenos hoteles, vinos más tintos, o el Valle del Maule un poco más al sur, donde tenemos viñas más patrimoniales.
1: ¿Qué tal, Cristóbal? Acá Erika Sotomayor te saluda. Y yo me quedé pensando acerca de, bueno, el inicio de la temporada de nieve y esperar, ¿no?, a que el clima y que las nevadas lleguen. Yo tengo entendido aquí en Argentina hay diferentes centros de esquí que cuentan con cañones de nieve, generadores de nieve artificial. Ustedes allí en estos diferentes puntos para realizar esquí, ¿cuentan con este tipo de herramientas?
3: Efectivamente, y eso ha sido una inversión que han estado haciendo los centros de esquí para poder extender las temporadas de montaña. Uh-huh. Lo tal es que en promedio ya se viene extendiendo hasta septiembre, hasta fines de septiembre, podemos tener buena nieve para actividades de esquí, snowboard, touring, distintas actividades, porque también hay máquinas que se han hecho inversiones para poder ir manteniendo la nieve. Pero para eso es necesario primero una caída inicial, ciertas claro. temperaturas, que a través del agua se puede ir manteniendo la nieve, pero eso nos ha permitido ir extendiendo las temporadas, sobre todo en la zona central, que es donde es más corta. En la zona sur de nuestro país son temporadas más largas.
1: Okay, y ahora me pongo a pensar en el turista argentino que nunca fue a Chile, ¿no? ¿Qué le recomendarías que visite por primera vez más allá de la temporada de nieve? Esto, ¿no? ¿En qué época del año, qué ciudad, qué lugar le recomendás al oyente argentino que tiene esta inquietud de conocer al país hermano?
3: Bueno, en general contarles que tienen una gran diversidad de programas y de destinos que pueden visitar. Como tenemos una frontera que no durante todo nuestro país, va a depender también de dónde vengan nuestros visitantes argentinos. Generalmente el mercado con más fronterizo sucede mucho en el norte de Chile, en la zona central, y en el sur, sobre todo el acceso a las ciudades que tienen playa, la gastronomía del mar, que es muy rica también, por supuesto, y también el tema de compras, que siempre está asociado a la gastronomía, al tema de playas, pero por supuesto en esta época disfrutar, si van a venir a la zona central, los centros de esquí, las viñas, si van al norte, tenemos destinos espectaculares como San Pedro de Atacama, muy agradable en esta época, y si van a la zona sur, temas de centros termales, parques nacionales, si les gusta más el contacto directo con la naturaleza, también son muy recomendables en esta época.
0: Sí, y un poquito más adentrada, ¿no?, esta temporada de invierno, tratar de averiguar, porque a veces lo que pasa para la gente que va por tierra, ¿no?, y que pasa por algún paso fronterizo, es que suele, sobre todo el Cristo Redentor, ¿no?, suele estar a veces como medio complicado, tanto ya sea en nivel de gente, como que a veces se abre y no se abre, obviamente por las cuestiones climáticas.
3: Claro, eso es muy importante, poder planificarse con tiempo. Sobre nuestra página web, que es chile.travel, van a encontrar la información de los pasos fronterizos cuando estén abiertos, si hay alguna emergencia que queda cerrada, para que también puedan planificar su salida y tengan... Bueno, tal cual como tú mencionas, de hecho la mayoría de los argentinos que nos visitan vienen por paso terrestre. El 85% de todos los argentinos que nos visitan vienen por paso terrestre, tanto en la zona central, principalmente por Cristo Redentor, que es el principal punto de acceso a nuestro país, pero también en el norte de Chile, en la zona Aguaya, también fronteras que están funcionando todo el año, por lo tanto también hay una gran diversidad de oportunidades para visitar Chile.
0: ¿Y tienen algún registro o saben como de la existencia de turismo, ya no argentino, sino a lo mejor de otros países, que aprovecha y hace un 2x1? O sea, por ejemplo, no sé, que se va a Mendoza, a San Juan, a La Rioja, a Jujuy, ¿no?, en el norte, y aprovecha como para cruzar por alguno de estos pasos fronterizos y después continuar su viaje por Chile.
3: Por supuesto, tenemos en las distintas zonas de nuestro país sucede eso, sobre todo con mercados que son de larga distancia. Por ejemplo, el norte de Chile, mercados alemanes, franceses, que hacen recorrido en el altiplano, que hacen el norte de Argentina, el norte de Chile, Bolivia, hacen esos circuitos que están bastante posicionados, que los turoperadores de larga distancia lo están vendiendo, sucede constantemente. Lo mismo sucede en La Patagonia, circuito integrado entre Calafate, Torres del Paine, que son bastante comunes, y también el cruce del agua, que es precioso en la zona sur de nuestro país, en la zona que vendría siendo de Bariloche, San Martín, con la zona de los lagos de nuestro país.
0: Claro, y ahora voy un poquito a lo que es la gastronomía y el enoturismo. Bueno, todo Chile, más allá de Santiago, te vas a la zona patagónica de Punta Arenas y también tiene una gastronomía increíble que refleja la diversidad que tiene, ¿no? En materia prima, ya sea de mar, de montaña, de tierra. Pero, digamos, a mí lo que me causa curiosidad es que uno puede pensar como, bueno, el vino, la gastronomía, lejos de competir, muchas veces hay como un esfuerzo aunado, ¿no? Ya sea entre los enólogos, bodegas de los dos países y también cocinero de los dos países, como para ir construyendo una identidad gastronómica y de vinos, ya más como continente, ¿no? No tanto a lo mejor como países diferenciados. Y se consultan y se transmiten saberes.
3: Hay una compartir experiencia, incluso también hay vines que hay inversiones de argentino en Chile, de chileno en Argentina, y eso también nos permite ir compartiendo experiencias y también como ir teniendo una imagen que sea un poco más macro, como sobre todo para llegar a mercados lejanos. Estamos convencidos que también en mercados que nos conocen menos, como mercados lejanos, como el mercado chino, el mercado indio, es importante tener una imagen que no solamente a nivel país, sino más marcas sudamericanas que nos permitan tener productos integrados, porque finalmente un turista de larga distancia viene por muchos días, quiere recorrer distintos países y para eso tener buenas experiencias que nos permitan tener un relato común, fortalece la imagen que tenemos como cada uno de nuestros países y eso también nos permite mejorar la oferta que tenemos para estos turistas.
1: Y sabes, Cristóbal, que a raíz de la Casa de los Espíritus hay algo que se ha viralizado, o al menos a mí, en mi algoritmo, por haber visto esta serie, me ha llegado que las locaciones de la serie se han convertido en un circuito turístico, ¿no? En lo que es Chile, y me he llevado una grata sorpresa con el Palacio Pereyra, que sido, ¿no?, la casa de la esquina, como le decían en obviamente en la novela de Isabel Allende y en la serie. ¿Cómo ha impactado esto, ¿no?, en el turismo de allí, de Chile, esta serie?
3: La verdad, específicamente no la he visto, pero tal cual como tú dices, las producciones audiovisuales ayudan un montón a poder difundir ciertos espacios que tal vez no son tan conocidos, sobre todo en este caso, por ejemplo, nuestro patrimonio arquitectónico, patrimonio cultural de la ciudad de Santiago, que es muy rico, sobre todo en la zona centro. Gracias por ir, después estuvo muchos años en reparación. Ajá. Y está remodelado completamente, es realmente un lujo de palacio y también es imperdible al visitar Santiago.
1: Qué bueno. ¿Y hay alguna otra locación, no digo solo en Santiago, sino que haya sido utilizado para alguna película, alguna serie, y que ha tomado visibilidad luego de ser utilizada como locación en el país?
3: Sí, por supuesto, hay tanto para películas como también incluso para comerciales. Hay muchos lugares que de repente no se sabe que son en Chile, pero hay locaciones. Por ejemplo, como les mencionaba, el desierto de Atacama.
1: Claro.
3: Ha sido espacio para publicidad de distintos comerciales, películas. También la zona sur de nuestro país, el paisaje de los volcanes, los lagos, también nos ha permitido una visibilidad en distintos escenarios, y también es parte de lo que estamos trabajando hoy día para poder atraer filmación a nuestro país, de tal manera que eso nos ayude también a mostrar los distintos destinos que tenemos.
0: Y Cristóbal, una consulta, un tema que a nivel turístico, ¿no?, también se está evaluando muchísimo, es el impacto, ¿no?, que tiene esta actividad en el medio ambiente, ¿no? Entonces, las mediciones de huella de carbono, tratar de hacer un turismo cada vez más sostenible. ¿Ustedes cómo van teniendo esta agenda? ¿Ya tienen algún tipo de proyecto con objetivos claros en este sentido, no solamente para la región central, sino para todo Chile?
3: De todas maneras, en nuestro país, nuestra estrategia nacional de turismo es una estrategia nacional de turismo sostenible y está basado principalmente en el compromiso, tanto a través de los mismos destinos, estamos buscando certificaciones internacionales. De hecho, por ejemplo, San Pedro de Atacama acaba de obtener la certificación de Green Destinations a nivel internacional como destino sostenible. Pero además tenemos compromiso de las empresas del sector, los hoteles, los restaurantes. Y hemos hecho unas certificaciones en línea con ISTC, que es el Consejo Global de Sostenibilidad, para poder equiparar nuestras certificaciones a nivel internacional. De aquí ya tenemos un muy alto número, tenemos más de 150 empresas certificadas de turismo en temas de sostenibilidad y tenemos más de 600 que tienen un compromiso, que están avanzando en la sostenibilidad, porque queremos que la sostenibilidad sea el destino de la actividad turística en nuestro país.
0: Claro, y me imagino que también es de haber sido un trabajo, ¿no?, que se viene desarrollando hace varios años, porque también siempre es una toma de conciencia que cualquier ciudadano y que sobre todo y primeramente la gente del lugar tiene que hacer, ¿no?, para luego llevarlo a su actividad.
3: Por supuesto, de hecho, parte de estas certificaciones tiene que ver con no solamente con temas medioambientales, sino también, por ejemplo, la incorporación de componentes culturales, de la pertinencia de las actividades, de cómo se trabaja con proveedores locales, cómo participa la comunidad en la actividad turística, y que ellos también se sientan parte de este desarrollo. Por lo tanto, esto es parte de lo que nosotros hemos estado trabajando, y también eso nos ha permitido tener reconocimiento internacional. En los World Travel Awards hemos ganado, es el premio de mejor destino de turismo naturaleza a nivel sudamericano y también a nivel mundial, por este trabajo que estamos llevando adelante en términos de sostenibilidad.
0: Sí, con respecto a mostrar la cultura, y me hiciste acordar, porque se les viene el 18 de septiembre, yo todo... Cualquier persona que pueda aprovechar y que pueda estar en Chile para un 18 de septiembre, vivan esa experiencia, vivan esa fiesta, porque es una tremenda fiesta. Entonces, ¿cómo se están preparando? ¿Cómo viene este 18?
3: O sea, es increíble, porque termina la vacación de invierno y la gente ya está pensando en el 18 de septiembre, nuestras fiestas patrias, que generalmente no es solamente un día, es una semana de celebraciones donde la gastronomía típica, sobre todo en cada una de las zonas de nuestro país, pero sobre todo lo más tradicional de la zona central, se ve expresado en la gastronomía, en los tipos de asados, en las empanadas, en el vino, en la diversidad de vinos, preparaciones y en juegos típicos que suceden a lo largo de todo Chile. Se generan las ramadas, son fiestas bien tradicionales, tanto también si los que tienen la oportunidad de visitarnos para las nuestras fiestas patrias, los invitamos a algo muy icónico y para nosotros como chilenos es el momento de mayor celebración del año, desde el día que es el momento en el cual el ánimo festivo de nuestro país se toma todo el país durante muchos días y se traduce principalmente en temas gastronómicos y en actividades costumbristas, en bailes típicos, etcétera.
1: Y Cristóbal, ustedes, el país, participa del programa Mejor Pueblo Turístico Mundial de la ONU Turismo.
3: Sí, por supuesto. En Best Tourist Village tenemos distintos pueblos pequeños que se han certificado desde el inicio del proceso. Hemos tenido en promedio 3 o 4 pueblos que se han ido certificando todos los años en los últimos 4 o 5 años. Tenemos algunos icónicos como Pisco en el Valle del Elqui, que es más o menos a la altura de San Juan, sí, que ha sido reconocido de una forma muy típica también en la zona austral de nuestro país, en Tortel, en la Patagonia, pueblos muy reconocidos que tienen un componente eminentemente único y que han sido reconocidos por Best Tourist Village.
1: Qué bueno, y este año participan, tenés ahí a mano qué pueblos participan, o te estoy tirando una así una muy, muy...
3: Todavía no sabemos bien cuál va a ser la historia de los que se están presentando y a qué etapa, pero se diría, de todas maneras, más adelante cuando tengamos los resultados, poder contarles feliz cuáles son los nuevos reconocimientos
0: Okay.
3: Que tenemos en esta categoría, pero por este año, o sea, por ahora no les podría decir cuál es la información de este año.
0: Okay, perfecto. Bueno, se van a entregar acá este año, así que te esperamos acá cerca de fin de año.
3: Ah, perfecto, buenísimo.
0: Les queda cerca.
3: Ahí estaremos entonces.
0: Sí, sí. ¿Algún sitio, alguna ciudad o algún lugar que, no sé, que te guste visitar cuando venís a la Argentina, que me imagino que conocerás, y no sé, alguna comida típica, algo que te guste?
3: Bueno, por supuesto, yo viví mucho tiempo también en la Patagonia, por lo tanto, la experiencia en la Patagonia Argentina también me gusta mucho, el calafate, etcétera, y también soy muy consumidor de mate, así que por supuesto lo asado.
0: ¡Qué grande, Cristóbal!
3: Cuando voy a Argentina.
0: ¡Qué grande, Cristóbal! Bueno, algo que mucha gente se asombra es que en la Patagonia chilena se toma mucho mate. Nosotros pensamos que los chilenos no toman mate. Y no, en la Patagonia chilena se consume muchísimo mate. Así que bueno, te esperamos acá con los brazos abiertos también, Cristóbal, cuando decidas venir. Y bueno, cuando estamos yendo para Chile, también te estaremos avisando y visitando. Ojalá sea para un 18.
3: Encantado de recibirla acá cuando vengan y podemos hacer algún recorrido por alguna de estas viñas de las que estábamos hablando hoy día, y por supuesto espero poder vernos cuando sea la entrega de estudios viñas este año.
0: Sí, mira, Cristóbal, yo que soy sommelier, además de periodista gastronómica, ya conozco Metropolitana, Casablanca y Colchagua. Me falta Maule, así que si querés, territorio de la Carinian, del secano, me encantaría.
3: Ese papaí, Carinian.
0: Exacto.
3: Hay otras cosas por descubrir ahí.
0: Sí, aparte Pablo Morandé, por favor, es uno de los enólogos, como decirte, no sé, acá nosotros lo tenemos Alejandro Vigil, bueno, uno de los enólogos que es como el referente de la enología chilena es Pablo Morandé y tiene ahí su viña, así que bueno, Cristóbal, muchísimas gracias por esta entrevista y estos minutos con Radio Nacional de Argentina.
3: Muchas gracias a usted y encantado de poder compartir más adelante cualquier otra novedad que tengamos en nuestro país.
0: Perfecto, allí estaremos.

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1: Bueno, aquí en el dato curioso les traigo una recomendación para ir a la provincia de Neuquén, a Villa Pehuenia. Es un lugar que nos vamos a encontrar una laguna con forma de corazón. ¿Y cómo se llama la laguna? Laguna Corazón, por supuesto. A ver, cuando llegamos no es que nos vamos a encontrar y ver un corazón en el lugar, no. Pero sí se ve desde arriba o con imágenes satelitales, tiene forma similar a un corazón y es por eso que lleva este nombre, Laguna Corazón en Villa Pehuenia, Neuquén. Se encuentra en el sector conocido como Paso del Arco, a pocos kilómetros del centro de la localidad de Villa Pehuenia, como les decía, a unos 5 kilómetros aproximadamente. Para ubicarnos, desde la capital de la provincia está a unos 310 kilómetros y, por ejemplo, si tomamos el punto de partida desde Aluminé, 60 kilómetros, más o menos para ubicarnos en tiempo y espacio. Aquí lo que se puede hacer es senderismo corto, fotografía de paisaje, observación de flora y fauna cordillerana. También hay vistas panorámicas de los bosques de Araucaria. Se puede hacer un descanso si uno viene haciendo un recorrido por la zona, que Villa Pehuenia es, la verdad, un lugar que recomiendo absolutamente, y allí se puede hacer como una especie de picnic fuera de lo que es el invierno crudo y las nevadas, pero en verano el sur es muy lindo de disfrutar y hacer este estilo de picnic. La zona forma parte del territorio ancestral de las comunidades mapuches y del entorno natural de Villa Pehuenia, así que es una localidad muy linda de ver. Es un lugar secreto, dicen, ¿no?, para los lugareños, esta Laguna Corazón, pero que día a día, con esto de las redes sociales y la búsqueda de lugares desconocidos, se está haciendo un poquito más no conocida.
2: No, pero además Villa Pehuenia todos los años se hace la fiesta nacional del chef patagónico y explota.
1: Claro.
2: Explota porque además van los cocineros como más conocidos de Argentina, Madame Papin, Osvaldo Gross, bueno, por nombrar algunos, pero digo, van todos los chefs reconocidos y explota. Y mismo cuando pasa lo de esta fiesta, se llena no solamente la hotelería de Villa Pehuenia, sino de alrededores, porque no dan abasto. Es muchísima gente la que viaja y puede conocer este lugar que, bueno, ¿no? Maravilloso.
1: Maravilloso.
2: Bueno, ahora tienen que ir a buscar la laguna. Si van a la fiesta nacional del chef patagónico,
1: exactamente,
2: tienen que ir a buscar la laguna.
1: La Laguna Corazón, eso. Anótenselo.
2: Ahí va. Bueno, y hablando de gastronomía y de cocina, un nuevo tipo de proteína, lo podemos llamar nuevo entre comillas, porque se viene desarrollando en nuestro país hace ya bastante tiempo, es la carne de búfalo. La carne de búfalo hoy por hoy se faenan en nuestro país entre 50.000 y 60.000 cabezas de búfalo por año. La zona que más concentra producción de este tipo de ganado es la zona del NEA, del noreste, o sea, Corrientes, Chaco y Formosa. ¿Por qué? La carne de búfalo es más barata que la carne vacuna, porque la ventaja que tiene es que puede alimentarse de pastura bajo el agua, o sea, terrenos inundados, cosa que la vaca no puede, el búfalo sí, lo que hace que sea una proteína y un tipo de carne más barato que la vacuna. Por eso se proyecta que de acá a 5 años aproximadamente va a quedarse con entre un 5 y un 7% del consumo anual de proteína en nuestro país. También, otra ventaja que tiene este tipo de carne, y anótenselo porque la verdad que es impactante si no lo sabías, es que la carne de búfalo, por ejemplo, tiene 45% menos de calorías que la carne vacuna, 88% menos de grasa total, 90% menos de grasas saturadas y 47% menos de colesterol. Entonces, todas las personas, a lo mejor, que tienen que mantener cierto tipo de dieta para bajar el colesterol, esto es una buena alternativa y a precio más económico que la carne vacuna. La carne de búfalo ya es muy consumida en Brasil, en Venezuela, en Egipto y en India, ¿no? Mercados donde ya hay bastante presencia de carne de búfalo argentina, pero bueno, ahora se va a empezar a ver cada vez más en nuestro país y en ciudades urbanas, por ejemplo, como esta, ¿no? La ciudad de Buenos Aires. Así que si no te nunca te animaste...
1: No,
2: yo no sabía que existía tampoco, ¿eh? El sabor es como la carne vacuna, apenas un poquitito más fuerte, pero no estamos hablando de una carne de casa, con lo cual no tiene ese sabor como salvaje. Y por lo menos lo que es la hamburguesa de carne de búfalo, ya es cada vez más común empezar a verlas en alguna feria o en algún evento gastronómico. Así que si nunca te animaste, animate a la carne de búfalo, que vale la pena.

0: algunos programas atrás venimos hablando acerca del programa Mejor Pueblo Turístico 2026 que desarrolla la ONU Turismo, ¿no? Esta selección de los pueblos más lindos de todo el mundo. Hace un rato conversábamos con el país hermano Chile y también ellos tienen algunos pueblos que han sido seleccionados. Y ahora, de cara a esta selección de 2026, uno de los pueblos, de los 8 pueblos que fueron seleccionados para participar por Argentina, está Cachi, en Salta. La verdad que decir Cachi es ya decir conocemos el pueblo, sabemos de él. Por más que no fuimos de manera presencial, sí sabemos o hemos escuchado que alguien fue a este lugar. Y para conocer un poco más y saber qué recorrer y qué nos vamos a encontrar en este lugar, estamos en comunicación con María Belén Insaurralde. Ella es técnica guía de turismo, artesana también allí en Cachi, que es de Buenos Aires y hace 10 años decidió quedarse a vivir allí en Cachi, así que por algo será y está en comunicación con nosotros ahora. Hola María Belén, aquí te saludamos Carolina Valverde y Erika Sotomayor, ¿cómo estás?
1: Hola, ¿cómo están Erika, Carolina? Muchas gracias por invitarme a contar un poquito del hermoso pueblo donde vivo.
0: Sí. Qué lindo, y además, como decía recién, ¿no? Elegiste Cachi. Empecemos por ahí, ¿no? ¿Qué es lo que te hizo llegar a Cachi y elegir para vivir y para crecer en familia?
1: Yo cuando terminé la secundaria decidí estudiar la Tecnicatura Superior en Turismo porque soñaba con irme a vivir al interior, alguna provincia que sea más tranquila, porque ya en ese momento en el conurbano era bastante peligroso. Así que en algún momento me animé, salí de viaje, estuve 2 años viajando por Argentina, llegué a Cachi por algún otro viaje anterior que había hecho a dedo, un hombre salteño, Edgardo Nieva, que es un ingeniero electrónico. Él, bueno, nos invitó a Payogasta, que es un pueblito que está al lado de Cachi, y ahí conocí, o sea, lo conocía yo por haberlo estudiado, cuando estaba estudiando turismo, y la verdad es que me gustó mucho, me gustó la tranquilidad del pueblo, la gente que es muy amable, es muy buena, así que bueno, decidí quedarme, me puse a estudiar ahí el profesorado de educación física, y bueno, como yo soy artesana, hago todos tejidos, hago billutería en macramé con piedras, trabajo de eso, y bueno, me decidí quedarme a vivir porque era el lugar que yo tanto había soñado, ¿no? De alguna forma.
0: Claro, y contale a los oyentes qué es lo que vamos a encontrar en Cachi.
1: Bueno, Cachi tiene muchas cosas para hacer. Primero, bueno, hacemos, por ejemplo, un free tour, que es un recorrido donde se puede conocer un poco la historia del museo, de la iglesia, la calle Bustamante, que es la más antigua del pueblo. Después lo concluimos en vistas a la bodega Nueve Cumbres. Les contamos un poquito del nevado de Cachi, que siempre, bueno, es tan prominente en el pueblo porque lo vemos apenas llegamos. Uh-huh. Y eso como para conocer un poco lo que es la historia del pueblo, que bueno, tiene, la verdad es que es bastante triste porque tiene mucho de las guerras calchaquíes, la colonización incaica, la colonización española. Relacionado a esto también hay una excursión que es al sitio arqueológico Las Pailas, donde se puede conocer sobre cómo vivían los nativos del lugar, que eran los cacanes. Y después, bueno, hay excursiones para hacer más aventura, entonces vamos a las cascadas de Las Pailas, también se puede ir a Huayco Hondo, donde generalmente se hace un picnic, y después hay, bueno, ahora estamos con el tema de la ruta del vino, tenemos bodegas con vinos de altura, donde la calidad del vino es espectacular, porque al estar a más de 2.300 metros sobre el nivel del mar, hace que todo lo que se produzca, no solo la uva, sino orégano, pimentón, todo lo que son especies, es de muy buena calidad. Y bueno, siempre le ofrecemos a los turistas poder venir y conocer las bodegas, recorrerlas, conocer todos estos lugares que también tienen mucha historia, y siempre van a estar disfrutando de un paisaje maravilloso, ¿no? Porque el Nevado, tenemos el Nevado, el río Calchaquí, el río Cachi, es un lugar donde nadie se lo puede perder, la verdad.
0: Sí.
1: Bueno, después hay mucha agricultura, entonces se puede visitar a la gente que trabaja en el campo, hay muchos artesanos que hacen cerámica, tejen telares, y bueno, hay, la verdad es que hay un montón de cosas para hacer, hay colegas que también hacen cerveza artesanal, gin tonic, cerveza artesanal, todo hecho acá, ¿no? Entonces siempre tiene esta característica que le da la altura. Nosotros acá tenemos un clima muy seco, solamente llueve en verano, de diciembre a marzo únicamente, entonces tenemos sol prácticamente todo el año, tenemos temperaturas muy frías a la noche, y todo eso hace que cualquier planta que uno plante sea y tenga una calidad excepcional, ¿no?
0: ¿Qué tal? Belén, acá Caro Valverde te saluda. ¿Cómo te va?
1: Hola, Caro. Bien, bien.
0: Bueno, una...
1: bien. ¿Cómo estás?
0: Bien, muy bien. Una de las cosas que también cuando uno va hacia Cachi, es como que el viaje hacia Cachi empieza ya desde antes, porque de Salta Capital pasás por la Cuesta del Obispo, que no es un paisaje como único. Entonces uno ya arranca en un viaje que vos decís, no puedo creer lo que estoy admirando y lo que tengo la ocasión de conocer.
1: Sí, sí. O sea, uno puede acceder a Cachi desde Salta Capital por la Cuesta del Obispo, o también desde Cafayate por la Ruta 40. El que es de la Cuesta del Obispo es maravilloso, porque vos iniciás el viaje con un paisaje al estilo yunga, ¿no? Todo verde, todo mucho más húmedo. Y después ya vas entrando a un clima donde es más seco, entonces podés ver como distintos paisajes en un mismo camino. A muchos turistas les pasa que tal vez a veces la cuesta está un poco nublado, entonces después de que atravesaste todo eso, empezás a ir por las nubes directamente. Es un paisaje maravilloso.
0: Claro.
1: Y después, bueno, por la Ruta 40 también, además ahí se pueden visitar los distintos pueblos de lo que es el Valle Calchaquí, que todos tienen su historia y todos también tienen, bueno, todo este interés cultural del norte argentino, ¿no?
0: Sí.
1: Así que, sí, es la verdad es que ya cuando la gente llega ya está medio maravillada del lugar y bueno, hasta que llegan, y después muchos turistas tal vez vienen en por 2 o 3 horas, que comen en Cachi. Y bueno, y ahí conocen un poquito lo que es la plaza y demás, pero si uno tiene la oportunidad de quedarse y pernoctar en el destino, no se van a arrepentir, porque bueno, tienen todas estas otras opciones que tal vez en 2 o 3 horas de excursión uno no llega a recorrer.
0: Claro. Y vos mencionabas recién, sí. Bueno, el vino de altura es como muy reconocido porque, bueno, es un diferencial justamente de nuestro norte, ¿no? 2.300, 2.500 metros de altura llegan a alcanzar esas bodegas. Y mencionaste también las especias, y recordar que el pimentón de Cachi ya es un producto con indicación geográfica, porque más allá del lugar, también es el quehacer artesanal y cultural que se está tratando de preservar.
1: Exacto, sí. Acá todos los productos, lo que son vegetales, no tienen comparación. O sea, uno que puede tener tal vez en Rancagua y plantar tomate o cebolla, bueno, mismo pimentón, zanahoria, porotos, son todos productos típicos de acá, que tienen otro sabor, ¿no? Que si uno los comprara en cualquier ciudad. O sea, se nota que son productos totalmente naturales y orgánicos, mismo la uva, y que esto de a mayor altura es como que mayor calidad, ¿no? Sí, bueno, el riego se administra, ¿no? Cada uno tiene horario generalmente para regar las plantaciones, pero bueno, sí, destacar que los productos son de una calidad muy muy buena, ¿no? En comparación a las grandes ciudades. Así que bueno, eso es otra cosa que también la gente viene y busca, ¿no? Como llevarse algo hecho acá, y además que todo lo hacen los mismos productores en esta zona. Entonces uno, si va y conoce a alguien que tiene campo, que produce, podés inclusive saber todo el proceso de producción, porque la misma gente te lo cuenta y te lo muestra. Claro. De hecho, muchas bodegas, cuando es el tiempo de

0: bastante particular y es muy térmico. Entonces es como el mejor material para construir acá, porque bueno, es muy cálida una casa hecha en adobe en invierno y es muy fresca en verano. Entonces uno también llega y todavía permanece esto en el pueblo, ¿no? De ver las construcciones de adobe y un poco como que se traslada en el tiempo, ¿no? Porque muchas casas siguen siendo súper antiguas y las que hacen nuevas también continúan con este modo de construcción.
1: Claro, ahí hay un cartel en Cachi en donde habla acerca de esto, ¿no? De que es un pueblo en donde el tiempo está dormido, por favor, procure no despertarlo, ¿no? Es como esto, ¿no? El pueblo ha quedado un poco en el tiempo y está bien que sea así, ¿no?
0: Sí, sí, sí. De hecho, en el pueblo hay una ordenanza municipal que nos pide mantener, ¿no?, el estilo colonial, que las paredes, por ejemplo, de los edificios estén pintadas de cierta forma, las puertas tienen que ser verdes o marrones. O sea, no es que uno puede alquilar tal vez un local y pintarlo como uno quiere, sino que tiene que seguir ciertas reglas. Y yo creo que está bueno porque esto es lo que permite que el pueblo siga manteniendo estas raíces de pueblo, ¿no? Si uno viniera y construyera edificios que no tienen nada que ver con la zona geográfica ni siquiera, entonces no, como que perdería un poco su brillo.
1: Su encanto,
0: ¿no?
1: claro. Y
0: exacto.
1: María Belén, si como turistas queremos quedarnos, y mencionaste esto, ¿no?, que no se pierdan la oportunidad de pasar algunas noches allí en Cachi, ¿en dónde se puede hacer? ¿En casas de familia? ¿Hay hostales? ¿Cómo es?
0: Mira, alojamiento tenés muchísimas opciones. Tenés hoteles, tenés hostel, tenés casas de familia, cabañas. Bueno, tenés las que están cerca de lo que es el casco histórico, o sea, ahí cerquita de la plaza, y después ya hay gente que viene y busca algo más tranquilo. Entonces capaz que prefiere alquilar alguna cabaña que esté a 3-4 kilómetros del pueblo. Y todos ofrecen distintas, tienen sus propias instalaciones, ¿no? Hay algunos que tienen pileta, otros que no. Bueno, la cantidad de habitaciones también va a depender de cada alojamiento, pero la verdad es que hay mucha variedad. De hecho, los que quieren venir capaz amigos, que son 6 o 7 u 8, se puede hacer tranquilamente eligiendo cualquiera de las categorías, digamos. No es que solo hay hoteles o solo hay hostel, y hay obviamente variados precios. La verdad es que y cada vez hay más oferta.
1: Claro.
0: Lo mismo con la oferta gastronómica, ¿no? La mayoría de los lugares ofrecen lo que son las comidas locales, como por ejemplo locro, tamales, humitas. Después se puede probar algunos postres locales como la mazamorra, el anchi. Y bueno, los vinos, ¿no?, que siempre acompañan a la comida. De hecho, hay muchos, hay bodegas que ofrecen inclusive la oportunidad de comer y degustar con algún vino. Ya casi todas son las que ofrecen y tienen esa posibilidad. Así que bueno, es muy amplia la variedad de tanto alojamiento como gastronomía, ¿no?
2: Sí, y Belén, una de las cosas que a mí me llamó la atención cuando conocí Cachi, no sé si sigue siendo así para los visitantes, había mucho interés en el avistamiento de ovnis. Y Cachi era como uno de los lugares donde la gente, más allá de hacer turismo, iba a buscar esto, ¿no? Y iba a caminar en las noches despejadas para ver. Sigue habiendo un poquito esto de el turismo paranormal, entre comillas, ¿no?
0: Sí, sí, sí, sí. Mucha gente, bueno, hay dos personas famosas que han tenido como una experiencia bastante vívida con extraterrestres. Y que a partir de allí Cachi fue buscado también por ese tema, y hasta el día de hoy a la gente que vive acá o a los mismos turistas llegan y solamente en el viaje en la Cuesta del Obispo

0: tienen algún tipo de experiencia de este tipo, ¿no? Que ven algún alguna luz extraña, que se mueve muy rápido, tal vez hasta lo llegan a filmar. Y de hecho acá también está el Ovnipuerto, claro. Que bueno, fue un lugar que hizo un suizo que teóricamente fue abducido por los extraterrestres, y a partir de allí él iba a hacerse una casa subterránea, se hizo todo un barrio alrededor que se llama Fuerte Alto, y bueno, hoy es una estrella enorme, donde uno puede ir y tiene una vista espectacular de lo que es Cachi y el valle en general, y bueno, quieren como vivir esa experiencia.
1: Claro, esa persona, Bernard, que es una historia, la verdad, maravillosa de lo que él cuenta que vivió, y si y se puede escucharlo, porque él ya falleció hace unos años, ¿cómo cuenta todo lo que vivió? Y el Ovnipuerto, la verdad, para el que pueda acercarse en Cachi o buscar en internet lo que son las imágenes de lo que ha hecho ese hombre en ese lugar, es impresionante. Esas estrellas que ha hecho para el Ovnipuerto, la verdad que es impresionante. ¿Cómo lo pudo hacer solo, además?
0: Exacto, sí. Y después, bueno, está él y está Antonio Zuleta, que en su momento también él ascendió al Nevado de Cachi, llegó a la cumbre más alta, que es el Libertador San Martín, que tiene 6.380 metros de altura, y él tuvo una experiencia similar, donde teóricamente también es abducido por los extraterrestres, y mucha gente lo busca por este tema, ¿no? Claro. De hecho, hoy es muy famoso porque está haciendo sanaciones, entonces lo busca muchísima gente por ese tema, y bueno, y él también dedicó su vida a partir de esta experiencia que tiene en buscar, investigar sobre minerales, digamos, el porqué de que Cachi sea como de alguna forma elegido por seres de otro planeta para visitarlo, ¿no?
1: Claro.
0: Y después, bueno, si uno tiene la posibilidad de hablar con gente oriunda del lugar, con cualquier cacheño, te puede contar cosas muy, muy impresionantes, ¿no?
1: Claro.
0: Por ejemplo, en la Cuesta del Obispo, familias que se han levantado a la madrugada porque escuchaban los ladridos de los perros y que de pronto salgan y vean una especie de nave con alguna especie de manguera como chupando el agua del río, ¿no? Cosas increíbles que uno dice, bueno, creer o reventar, pero sí, son cosas que, para decirte una, ¿no?
1: Porque claro, sí.
0: Y empezás a hablar con todos, han tenido alguna experiencia extraña con ese
1: sí.
0: tema.
1: Bueno, María Belén, la verdad que nos quedaríamos horas hablando, y más con este tema que es de lo más apasionante, pero bueno, los tiempos son tiranos, y la verdad deseamos que Cachi quede como uno de los pueblos, mejores pueblos turísticos del mundo 2026. Les deseamos lo mejor y muchas gracias por este tiempo y por contarnos acerca de Cachi.
0: Bueno, gracias a ustedes por invitarme a contarles un poco. Y bueno, de paso invitar a todos los que quieran y tengan la oportunidad de venir al norte, que vengan a Salta, que vengan a Cachi, porque no se van a arrepentir y porque seguramente una vez que vengan van a querer volver muchas veces, porque a muchos les pasa. O
1: sea, y a quedarse a vivir mucho, también.
0: Y a quedarse a vivir. De hecho, muchos están eligiendo quedarse a vivir. Sí.
1: Bueno.
0: Así que bueno, muchísimas gracias a todos y bueno, por ayudarnos a compartir también.
1: Bueno, gracias. Hablábamos con María Belén Insaurralde, técnica y guía de turismo y artesana que eligió Cachi para vivir.
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1: Y llegamos
3: llegamos ya al final de nuestro recorrido de este programa. Anduvimos por todos lados, por Chile, por todo Chile, el norte, la Patagonia, y también por Cachi, por Salta. Salta la Linda, verdaderamente, el mote no está mal puesto, es una provincia maravillosa. Así que bueno, yo creo que los ojos, los sentidos llenos de toda esta experiencia del programa de hoy, ¿no, Eri?
1: Sí, totalmente felices. Terminamos felices este programa.
3: Sí, así que bueno, nos despedimos hasta la semana que viene. En la producción, Micaela Polak, y en la operación técnica y edición, Leo Sangari. Así que, Erika Sotomayor, nos vemos semana que viene, ¿venís?
1: Sí, por supuesto, Carolina Valverde, claro que sí.
3: Así que hasta el viernes que viene con más Comer, Beber y Viajar, acá por Nacional AM870 y en la página de Radio Nacional, www.radionacional.com.ar.
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1: Miles de personas siguen peregrinando esta noche en San Cayetano. El santuario en el barrio de Liniers está abierto desde anoche y hoy los feligreses recibieron la bendición de sus herramientas de trabajo. Renuevan así la expectativa ante la próxima visita del Papa León XIV en noviembre, cuando visite Buenos Aires, Luján y Córdoba. Reunión de la CIDE con el FBI. El subdirector adjunto del FBI se reunió con altos funcionarios de la Secretaría de Inteligencia y del Centro Nacional Antiterrorista. Andrew Bailey, acompañado del embajador norteamericano en Buenos Aires, analizó la lucha binacional contra las redes criminales y terroristas y detener esas amenazas antes de que puedan afectar a Estados Unidos. Emergencia hídrica en Chubut, informa Raúl Carelo.
2: La legislatura de Chubut aprobó la emergencia hídrica para todo el territorio provincial. El diputado Sergio Ongarato, defensor del proyecto en la Cámara, dijo que le dan herramientas al Ejecutivo.
3: Instrumentos que ya están contemplados en la legislación vigente para atender situaciones de emergencia, o sea, situaciones extraordinarias como esta que estamos viviendo con el río Chubut, el río Seng, ¿no? las dos principales cuencas que tiene nuestra provincia y que, han tenido disminuciones en sus caudales, ¿no? En la cantidad de agua que llevan, muy por debajo de la media.
1: La información del deporte con Eladio Arregui.
4: Continúa la cuarta fecha con grandes transmisiones de Radio Nacional mañana sábado a las 14:45 en Tucumán, Atlético Sarmiento de Junín, y en el Bajo Flores, Deportivo Riestra ante Estudiantes de La Plata. Luego con transmisión de Fútbol Show Nacional a las 5 de la tarde en Victoria, Tigre enfrentará a River. Relata Martín Perazo, comenta Juan y Minotti. 19:15 en la cancha Huracán, Boca enfrentará a Vélez. Estaremos allí junto a Nicolás Álvarez y cerraremos el sábado con mucho aroma a domingo. Un sábado de colección en Radio Nacional, 21:30, Independiente ante Platense. Narra Godoy, comenta Minotti. Y además completarán a la misma hora en Córdoba, Instituto Gimnasia de Mendoza.
1: En Formosa, donde nos escuchás por AM820, la temperatura 12 grados 5 décimos. Aquí en Buenos Aires se anticipa buen tiempo, pero muy ventoso mañana sábado. A esta hora, cielo despejado, 11 grados la temperatura.
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